0: Sí, avioncito. Porque me enviaron la foto y es un avión chiqui. A un avión chiquitito, en vez del barco chiquitito, como la canción. Este es un avión chiquitito. Que lleva el primer envío de ayuda que sale desde Puerto Rico a Venezuela. Yo quiero felicitar a todas las organizaciones del tercer sector, pero particularmente a una que desde el primer momento estuvo ahí y que ha sido fundamental por su credibilidad para que muchas y muchos hayan contribuido a aliviar en lo que podemos un poco el dolor y la necesidad que viven hoy miles y miles de venezolanas y venezolanos, y me refiero a Caritas Puerto Rico. En particular a el querido amigo, el padre Quique Camacho, Enrique Quique Camacho, el director de Caritas de Puerto Rico, que va en el avión. Va en el avión que va rumbo a Caracas. Y en ese sentido, yo creo que en todo esto hay una gran lección. La salvación del país depende del país, no necesariamente de su gobierno. Vamos al resumen de los temas del día.
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2: Y este es el resumen de noticias para hoy, miércoles 1 de julio. Del 2026 en Cátedra 580, al filo de la medianoche, en el último día del año fiscal, Diego, junto al director de presupuesto, ofrece mensaje revelando que la Junta de Control Fiscal le comunicó que el presupuesto firmado por ella no era el acordado. Ay, mi madre santísima, qué barbaridad. Oye, carreteras, café y educación especial hicieron que el presupuesto del 2026 fuera impuesto por la Junta.
3: No. No.
2: Ay, bendito sea Dios. Prafa exhorta a los muchachones a participar en los 2026 Patriot Games como parte de la celebración de los 50 aniversarios de la Declaración de Independencia de los Estados Unidos. Elizabeth Warren.
0: Sí.
2: ¿Usted no es la que Trump le dice Pocahontas?
0: No, pero esa es amiga.
2: Dice que es hora que Puerto Rico tenga el derecho a decidir su propio futuro. Prepare su bolsillito. Sí, y no es porque viene por ahí el padre Manuel. No, es que la luz y el agua más cara a partir de este mes. Ay, mi madre. El tiburón blanco limita a 2 la cantidad de empleados por destaque en oficina de los senadores, mientras cita a Sebastián Negrón Reichard a declarar bajo juramento sus denuncias contra Francisco Domenech. ¿Cómo es?

0: Aseguran que el proyecto de estatus radicado por Pablo José ha perdido ya varios auspiciadores.
1: Sí.
0: ¿Cómo?
1: Sí.
0: Y en Trompilandia, revés del Supremo del espérate, no, este no va. Informe financiero revela que Donald Trump obtuvo cerca de 1.200 millones de billuji con sus negocios privados y poderosos. ¿Cómo es?
2: ¿Qué es eso?
0: Poderosos clérigos iraníes piden el asesinato de Donald Trump y Netanyahu y piden que los envíen al infierno.
1: ¡Vamos! ¿Cómo es?
0: Unos clérigos.
1: Eso es un fatu ahí.
0: Uy, sí.
1: Estos son de los de verdad.
0: Uy, qué feo. Terrible, terrible. Oye, Donald Trump anuncia, así como hace que el PNP, una convención de mitad de término del Partido Republicano por primera vez en la historia. Y en el mundo suben ya a 1.943 la cifra de víctimas y 10.571 heridos tras los terremotos en Venezuela. Todo es y más desde la cátedra Radio Puertorriqueña, cátedra 580. Oye, ¿qué fue lo que pasó en China? Que tuviste a Xi Jinping.
1: El no ciento. Lo puedo incluir. Mira, Pacheco, tienes ahí
0: el himno chino.
1: El 105 aniversario.
0: Y aquí está el himno chino.
1: De la organización y fundación del Partido Comunista Chino.
0: Uy, Jesús, todavía esa gente usa eso, la olla del martillo, esas cosas pasadas.
1: Sí. Pónmelo.
0: ¿Qué es el himno chino? Quítame eso, que nos va a multar la FCC.
1: Honor y
0: gloria. Nos multa la FCC.
1: Al Partido Comunista Chino.
0: Pacheco, los controles, contento, comienza ahora.
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1: Buenas tardes nuevamente.
0: Mucha cosa por una sola hora de programa.
1: O sea,
0: mucho, demasiado.
1: En una hora es bien complicado y tú lo sabes. Buenas tardes nuevamente. No me hagas hablar.
0: ¡Oh!
1: No me hagas hablar. Buenas tardes nuevamente, amigas y amigos Radio Escucha, en el aire Cátedra 580. Como todas las tardes a partir de las 2, por aquí por WKQ, la primera, la decana de las emisoras radiales en Puerto Rico. Yo soy Néstor Duprey y me acompaña como siempre José Efraín Hernández y Acevedo. Mire, y antes de desmenuzar qué pasó realmente con el presupuesto, que es, como diría nuestro profesor José Arsenio Torres, un mysterious tremendous. Tengo aquí un poco más de detalle de este primer envío de ayuda a Venezuela. Una alianza encabezada por Aerostar Puerto Rico, el grupo BRDJ, Droguería Betance, del amigo Raúl Rodríguez, no el juez, el farmacéutico. Yadiel Molina, Héctor Delgado, mejor conocido como el Fader.
0: Ah, yo soy su abogado.
1: ¿Y usted es el abogado?
0: Yo fui abogado
1: de Fader.
0: Héctor el Fader.
1: Oiga, pero usted está hecho.
0: Pero hace tiempo.
1: Te ha sustituido a aquel en ese mundo.
0: Sí, sí.
1: Sí.
0: Un saludo a Héctor.
1: Qué fuerte. Oye, Pacheco, ¿tú has visto eso? Este nene ha progresado. El nene ha progresado.
0: No.
1: Sí, ha progresado.
4: Inteligencia, fama y popularidad.
1: No, sí, sí.
0: Abogado.
1: No me dé el billuji. Que al son de la lata baila el chorizo,
0: Pacheco,
1: papá.
0: Pacheco sabe
1: no,
0: cómo yo soy como abogado.
1: Por eso. Y Tito el Bambino organizaron la salida el primero de una serie de vuelos que partió hoy desde Puerto Rico a Venezuela con alrededor de 10.000 libras de ayuda humanitaria. ¿Cómo se logró esto? Esto fue una alianza de verdad entre Aerostar, Cáritas, tanto de Puerto Rico como de Venezuela, y Yadier Molina, que sabemos que estuvo allá de dirigente de los navegantes del Magallanes. Sí. Los costos del avión que transportó la carga fueron asumidos por Aerostar y el grupo BRDG, por lo que no conlleva desembolso de fondos públicos.
0: Esa gente le tuvo
1: que pedir permiso. Así que no se anoten.
0: Pidieron permiso también.
1: ¿No? Por eso, no tienen permiso. Te voy a decir ahora cómo lo lograron.
0: Porque como aquí dicen
1: por
0: que es
1: eso,
0: tan difícil.
1: Mientras Droguería Betances donó medicamentos y productos de primera necesidad, y los demás suministros son producto de las aportaciones de cientos de ciudadanos que respondieron al llamado tanto de Caritas Puerto Rico como la Fundación Asriel, liderada por Héctor el Fader, entre otros, como el amigo Joel Muñoz del grupo del dúo Joel y Randy. La misión partió hoy a mediodía, como dije, en un vuelo de la aerolínea Air Cargo Carriers, especializada en carga aérea, y contó con la colaboración de la FAA, la Administración Federal de Aviación, PRAFA, la Secretaria de Estado, Rosacheli Rivera, y el Director Ejecutivo de la Autoridad de Puertos, Norberto Negrón. Así que este es el primero de una serie de envíos de ayuda humanitaria que, repito, su responsabilidad ha estado particularmente en manos del tercer sector. Enhorabuena a esta gestión.
0: Pues mira, Néstor, yo creo que eso es lo que han hecho miles y miles de puertorriqueños. Yo esta semana colaboré con la doctora Margarita Marichal, que se dio a la tarea de poner a disposición de todos los que quisieran aportar. Dio su número de ATH Móvil y fueron decenas de buenos amigos conocidos y algunos desconocidos que aportaron, y logró recaudar una gran cantidad de dinero y estuvo comprando lo más necesitado, que son productos de artículos médicos y medicina, de botiquín, de primeras ayudas, y los estuvo llevando al estadio municipal Irán Bison, y tuvo que ir y dar varias compras en Sam's y en otros negocios para ayudar a nuestros hermanos. Porque mire, como dijo el padre el domingo, yo no sé si alguien sabe quién fue el padre que estuvo a las 9:30 en Estela Maris, porque fue sustituto del padre Tito. No hay que pedir permiso para ayudar. No hay que pedir permiso para ayudar. Usted ayuda.
1: Exacto.
0: Ya, y va, y resuelve a las personas. Tú no ves la casa del vecino cogiendo fuego y le dice: vecino, ¿puedo ayudar a apagarle el fuego?
1: ¿Quiere que eche un poquito de agua?
0: Por eso, por Dios. Pero aquí yo creo que aquí hay un factor, Néstor, que yo creo que también está envuelto en todo esto, que fue el factor político.
1: Ah, no, definitivamente.
0: Y aquí alguien de esta mañana estuvo hablando con Rubén y... el secretario de Salud, de hecho, que le preguntaron que qué pasaba, y él dijo: bueno, porque es que cómo está la cuestión política de Venezuela con los Estados Unidos. ¿Tú puedes creer una cosa como esa?
1: Bueno, pues que
0: usted vaya político y ayuda. Y claro, yo lo que me imagino es también que como utilizaron a Venezuela como balón político en las pasadas elecciones, claro, ahora les dará vergüenza.
1: Ahora,
0: no sé, buscando explicación.
1: Ahora ven incómodo ayudar al gobierno de Venezuela. Están al nivel del gobierno de Honduras, donde yo escuché una declaración inaudita del presidente de Honduras, que se hace llamar Papi a la Orden. Este señor dijo...
0: En España dirían que es un impresentable.
1: No es un impresentable. Él dijo que su prioridad era ayudar a los hondureños. Y que pues los demás que se fastidien, básicamente.
0: Tremendo. Seguro es cristiano, ¿no?
1: No, imagínate.
0: Y va a misa los domingos.
1: Imagínate tú. Pero, oye, me escribe una colaboradora Prime de este programa, sí, que hace días que la Fundación Mochileando está tramitando ayudas a Venezuela a través de dinero, organizaciones no gubernamentales allá. Y ese ha sido, como decíamos, el peso de la ayuda que se ha enviado a Venezuela. Ha sido a través de organizaciones del tercer sector. Enhorabuena. Bueno, ¿qué pasó anoche? Ayer por la tarde, nosotros nos fuimos de aquí con la idea de que estaba todo, como diría ya el caudillo en España, atado y bien atado,
0: sí,
1: que el presupuesto de gasto del gobierno de Puerto Rico se había aprobado, balanceado.
0: Estaban, como dicen los muchachos, joncando. De que,
1: estaban roncando nuevamente.
0: Ya la Junta se va.
1: Y que la Junta se va y ya esto está...
0: Cuatro presupuestos,
1: etcétera, etcétera. Y entonces, a la medianoche, mira, me escribe aquí un feligrés de Estela Maris, el padre Efraín.
0: Ah, pues el padre Efraín, mira, para allá mi tocayo. Pues.
1: El padre Efraín.
0: El padre Efraín, tremendo.
1: Gracias al hermano que nos escribe.
0: Para ayudar no hay que pedir permiso.
1: No hagas nada con la camisa de los senadores, tenemos que hacer algo para...
0: que poner eso en una tarja.
1: No, yo lo voy a poner este...
0: Para ayudar no hay que pedir permiso.
1: Eso, el para ayudar, Fain. Para ayudar no hay que pedir permiso. Pues anoche, casi a la medianoche, la gobernadora de Puerto Rico, Jennifer González, hizo como parte de una producción de último minuto del platinado. No. Sí, eso fue, oye, pero eso lo va a cobrar como el día de ayer o el día de hoy. Porque eso fue casi a las 12. Hoy,
0: porque acuérdate que
1: tienen que cobrarlo doble, porque fueron dos días de trabajo.
0: Pero es que a lo mejor nada no queda billuyi del
1: año fiscal. La preproducción fue ayer. Empezó anoche.
0: O sea, que cobra de dos bolsillos. Cogete
1: esa orejita.
0: Cobra de dos bolsillos.
1: Vas a cobrar de dos bolsillos del año fiscal pasado. Vas a cobrar del año fiscal pasado y del año fiscal que empieza hoy. Porque entonces la difusión, la postproducción, la distribución, Urbi et Orbi, todo eso. Coge oreja, mijo, que no te vamos a durar toda la vida.
0: Y han despertado al muchachón ese, el de OGPR.
1: Que el de OGP que tenía que estar durmiendo ya a esa hora. Lo
0: sacaron de la casa.
1: Lo sacaron de la casa. Tenemos por ahí el...
0: Ah, sí, ¿no? Yo lo tengo por aquí porque no...
1: El querido amigo Robbie Cortés nos hizo llegar.

0: enmienda. Y eso es falso.
1: ¿Cómo?
0: Aquí tengo el proyecto de ley, ¿verdad? El proyecto de ley fue aprobado en la legislatura con enmiendas, pero se pusieron de acuerdo y yo me puse de acuerdo. Y de hecho, acabo de impartir veto de línea algunas partidas, como que, por ejemplo, la misma Junta había dicho y le puso unas enmiendas que consideraba onerosas, diciendo en una comunicación que no son compatibles con el presupuesto. Tengo que decir que hablé con el director ejecutivo de la Junta de Supervisión Fiscal, quien dijo que eso no, que sí, que es compatible con el presupuesto y que el presupuesto 2026 está balanceado. Dijo a mí, sin embargo, la carta que firmó dice que no es compatible con el presupuesto. Me dijo a mí que sí, pero la carta dice que no. Para que eso quede claro, como todavía antes de las 12 de la noche yo puedo firmar, ¿verdad?, el presupuesto de Puerto Rico y cualquier enmienda, estoy invirtiendo una de las partidas que él dice en su carta para aprobar el proyecto del costo del café.
2: Se mantiene los 90 millones, ¿verdad? De
0: la Fundación de los Estados Unidos de este año. El trabajo que hemos hecho para balancear el presupuesto de Puerto Rico por enmiendas de estilo y mucho, mucho menos cuando tenemos un superávit de 635 millones de dólares. De la misma manera, fondos donde él quiere quitarle a la celebración de la regata y la celebración de los 250
3: regata.
0: Años de la ciudad.
3: ¿Una
0: de
3: la regata?
0: Celebración de los 250 años de la Fundación de los Estados Unidos de este año y del año que viene, porque son dos años, de 3 millones lo está bajando a un millón de dólares, así que en ese sentido lo estamos bajando a un millón de dólares. El resto de las enmiendas lo hemos dejado tal y como está y hemos hecho los cálculos, así que en estos momentos hay algo más que estamos incluyendo aquí.
3: Eso fue a la medianoche. La gobernadora básicamente explicando que la Junta de Supervisión Fiscal había señalado que las discrepancias entre la legislatura y la gobernadora, es decir, la guerra entre el Senado y la gobernadora y los intentos de lado y lado de ponerse unas banderillas en esta guerra, como decía hoy la amiga Anabel Torres Colver en una columna del Nuevo Día, de PNP contra PNP, le costó, o parecía que le estaba costando, al gobierno de Puerto Rico que se detuviese el reloj en términos de la aprobación de presupuestos balanceados y que, por lo tanto, como se especulaba esta mañana, el volviéramos a empezar por esa chapucería con el tema del presupuesto. Pues la Junta de Supervisión Fiscal, casi nosotros entrando al aire, emitió una declaración que lee como sigue. El 30 de junio de 2026, ayer, la Junta de Supervisión anunció que había certificado un presupuesto revisado para el gobierno de Puerto Rico para el año fiscal 2006 que finalizaba ese mismo día, ayer. Ese presupuesto revisado refleja una enmienda al presupuesto del año fiscal 2026 certificado anteriormente para incorporar ingresos que no se habían presupuestado como parte habitual del proceso de cierre de presupuesto al final del año. El presupuesto revisado para el año fiscal 2026 no tiene relación alguna con el presupuesto para el año fiscal 2027 que la Junta de Supervisión había certificado anteriormente. Y aquí le dan el cantacito a la gobernadora. El presupuesto revisado del año fiscal 2026 fue elaborado por la Junta de Supervisión, ya que ni la gobernadora ni la Asamblea Legislativa presentaron oficialmente un presupuesto revisado para la certificación por parte de la Junta de Supervisión dentro del calendario establecido al amparo de la sección 202A de promesa. De hecho, en la tarde del 30 de junio de 2026, ayer, fecha de cierre del año fiscal, no se había alcanzado acuerdo sobre las enmiendas al presupuesto revisado del año fiscal 2026. Por lo tanto, la Junta de Supervisión aprobó un

0: presupuesto revisado del año fiscal 2026, que es conforme con el plan de fiscal, con el plan fiscal para Puerto Rico, como también lo es el presupuesto final para el año fiscal 2026. El nivel de gasto del gobierno no estaba en discusión. Y aquí es el segundo dato. Más bien, la gobernadora y la Asamblea Legislativa no lograron alcanzar un consenso sobre ciertos asuntos, lo que dilató el proceso para elaborar un presupuesto revisado de forma conjunta, es decir, Junta de Supervisión, Gobierno de Puerto Rico, Rama Ejecutiva, Gobierno de Puerto Rico, Rama Legislativa, para el año fiscal 2026. El presupuesto revisado del año fiscal 2026, certificado por la Junta de Supervisión, fue y continúa siendo un presupuesto que podría considerarse conforme, podría considerarse conforme con las condiciones para la disolución de la Junta de Supervisión en virtud de la sección 209 de promesa. Y aquí añade, mire, la coletilla. Si la auditoría financiera independiente del gobierno de Puerto Rico determina que el presupuesto del año fiscal 2026 se mantuvo equilibrado bajo los estándares de contabilidad de acumulación modificada, según lo exige promesa. ¿Qué quiere decir esto? ¿Qué le está diciendo la Junta a la gobernadora? Número uno, que es mentira lo que ella dijo de que se había alcanzado un consenso entre Ejecutivo, Legislativo y Junta sobre el presupuesto. Segundo, que la razón para que no hubiese consenso eran las discrepancias, no con la Junta, entre el Ejecutivo y el Legislativo. Tres, que el presupuesto vigente a partir de hoy es el que aprobó la Junta conforme a las determinaciones de la Junta y no del gobierno de Puerto Rico. Y cuatro, que si ese presupuesto es encontrado como realmente balanceado a nivel fiscal por una auditoría independiente encomendada por el gobierno de Puerto Rico, entonces contaría como un presupuesto balanceado a los fines del reloj que marca la salida de la Junta de Supervisión Fiscal.
1: O sea, que pruébame tú.
0: Pruébame tú que el presupuesto...
1: A tu costo.
0: Y a tu costo que el presupuesto está balanceado. Sí,
1: porque gratis no va a ser.
0: Vamos a la pausa, venimos con el análisis de José Efraín. Pero antes de eso...
1: No. Vamos a la pausa. Néstor.
0: Pues vamos a la pausa.
1: Y regresamos. Está bien, Pacheco, lo que tú dices.
0: Dale.
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1: Regresamos, amigas, amigos, a Cátedra 580. De lunes a viernes, desde las 2 de la tarde, por la decana de las emisoras, WKAQ 580, con el doctor Néstor Dupré, y esto es José Efraín Hernández. Muchos saludos a Miki.
0: Sí.
1: Miquelín, este hombre, ¿ah? ¿Eh?
0: Miki ya está celebrando.
1: Sí,
0: ya
1: está como un 4 de julio.
0: Como un 4 de julio. Mira.
1: ¡Oh, ya hoy!
0: ¿Qué es eso,
1: Miki?
0: Ya le está listo.
1: ¿Y pero cómo ese hombre se ve?
0: Ya le está listo.
3: ¿Y unos cuantos?
0: No, yo conozco unos baluartes que me están escribiendo. ¿Sí? Y unas baluartas.
1: También.
0: Que yo creo que están, mira, la celebración ya está.
1: No, yo conozco uno, un abogado prestigioso de Vega Baja.
0: Sí,
1: que no, ya alcanzó la paz económica.
0: Sí.
1: Se lo está dando ya.
0: Ah, no, se está celebrando el 4 de julio.
1: Ya, pero ya me envía fotos.
0: Ya ese oye, mira, fuego artificial en su cabeza.
1: Entonces envía fotos como para que no haya duda de que
0: sí, está sí,
1: en
0: que esa. Es verdad.
1: Que es y verdad. Que así que escribe mejor los recursos al tribunal.
0: Ay, mi madre, pero gana. Y da seminarios y todo. Es una autoridad en su campo.
1: Hombre millonario ya.
0: El hombre millonario
1: claro
0: porque
1: que tú
0: se va.
1: Sí, pero, 50.
0: Pero ese no es millonario por contrato en el gobierno.
1: Ah,
0: ese
1: no,
0: es
1: no.
0: Millonario porque se lo ha ganado.
1: Ah, sí, porque hay otros.
0: Como que gran abogado que es, gran profesor de derecho que es, no voy a decir el nombre para no calentarlo porque.
1: Después van a pedirle chavo.
0: Mira, escuche.
1: Que hay dos o tres baluartes que ya están viendo los fuegos artificiales.
0: Están viendo de día los fuegos artificiales. 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
1: Oye, Néstor, esta mañana... Sí, vamos antes de la llamada. Esta mañana, misteriosamente,
0: sí,
1: aparecieron por todo el área metropolitana.
0: ¿Tú crees que fueron misteriosos?
1: Unos billboard, que es que yo no necesito. Están escritos como en Nestoriano antiguo.
0: Sí.
1: Porque dice así en blanco y negro, como lo de Bad Bunny, me vale. Pero entonces el me tachado.
0: Sí.
1: San Juan sigue progresando con Miguel Romero. Entonces, bien chiquitito, dice anuncio pagado por Puerto Rico en marcha. Entonces pone que un email. ¿Qué es esto? Mira el email. El email, le estoy dando zoom, dice natalesyulin@gmail.com.
0: Pero todavía está con eso.
1: ¿Oíste esto, Pacheco?
0: ¿Qué es eso?
1: Kiko. Sí, dice eso, natalesyulin@gmail.com no fue autorizado por aspirante candidato o partido político. Es que esto me parece como que el que
3: debe estar borracho.
0: Qué fuerte, está celebrando el 4 de julio ya.
1: Pero oye, explícame esto, porque entonces me vale como una expresión que hizo famosa, que no se usa en Puerto Rico.
0: Que la hizo famosa Alejandro García por eso, Padilla.
1: Pero explícame eso, esto es un historiano antiguo. ¿Qué es esto?
0: Eso es como...
1: ¿Cosa bojacho?
0: No, eso es un vellón. Eso es un vellón que le están pegando a la gobernadora. Sí.
1: O Miguel Romero, ¿no?
0: No. Yo no creo que sea.
1: Es como Miguel Romero salió al mercado, a los mercados.
0: Ah, bueno, fue al mercado. Fue al mercado de bonos, no sé. Pero.
1: O sea, que ni el Nestoriano no antiguo.
4: Una rosa. ¿Tú crees que está pintada de azul?
0: A ¿verdad? Ese nivel de Georgie.
4: Es un motivo.
0: Está celebrando ya también.
1: Entonces seguimos.
0: Ese tienen que actualizarlo. Ese email tienen que. Ese es el, uno de esos packs de la campaña de Miguel Romero. Tienen que actualizar ese email. Oye, hablando de Miguel Romero. Ayer estuvo por aquí Miguel Romero, que andaba al lado, y se dio la vuelta por aquí, por Cátedra 580. Y entre los temas que pudimos hablar en 7 minutos, que fue lo que estuvo Miguel Romero ayer, fue el tema este de el futuro del Escambrón. Y la propuesta para establecer allí un estacionamiento privado que básicamente se ha adjudicado, por lo que he leído, pues sin subasta, y que pues levanta una serie de interrogantes no solo a la comunidad, sino a la oposición política y en la legislatura municipal de San Juan. Y le pedí a una de las dos legisladoras municipales del Movimiento Victoria Ciudadana en San Juan, que he dicho en otras ocasiones aquí, que pues ahora se ha incorporado la legisladora municipal del Partido Popular, Ingrid Colbert, pero por gran parte de lo que iba de cuatrenio, la fiscalización al alcalde en San Juan la han hecho las dos legisladoras de Victoria Ciudadana, la doctora Norma de Barí y la periodista Daisy Sánchez. Y tenemos a Daisy en línea telefónica. Daisy, saludos y bienvenida a Cátedra 580.
5: Bueno, gracias por la invitación, por supuesto. Gracias.
0: ¿Qué está pasando con este proyecto?
5: Pues mira, lo primero que te quiero decir es dos noticias buenas. La primera, que este proyecto, la ordenanza número 55, que estaba ayer como parte de la agenda de la sesión ordinaria, la última de este proceso, ¿verdad? Porque ya ayer se recesa, pues la eliminaron de la agenda, lo que es una buena noticia y es una victoria, como yo digo, para todos los ciudadanos que se sintieron motivados, acogieron la convocatoria y llenaron los cuadros y llenaron los emails y le hicieron saber al alcalde que no están de acuerdo con esta propuesta ordenanza que él quiere echar hacia adelante. Y la otra buena noticia es que va a haber vistas públicas. Ellos dijeron que aunque la ley no los obliga, pues van a celebrar unas vistas públicas ahora en el periodo de lo que quede de julio o posible principios de agosto. La cosa es que son dos victorias para todos los que están luchando por defender ese litoral tan hermoso que es de dominio público y que inicialmente se quería aprobar esta ordenanza, como tú sabes, de una manera oscura, opaca, no se quería escuchar a los que van a ser más afectados, que es no solo los sanjuaneros, porque todo este litoral también pertenece al pueblo de Puerto Rico, igual que todo ese terreno. Así que estamos más que contentos con que la lucha que vimos desde el jueves pasado tuvo su efecto y logramos paralizar y logramos además que se celebren las vistas públicas.
0: Daisy, te pregunto, estas vistas, como señalas, van a ser ahora en verano, ahora en julio. Realmente, porque ayer cuando el alcalde estuvo aquí, dijo lo de las vistas públicas, como decimos nosotros aquí en Cátedra 580, como medio enfunchado. O sea, como que, bueno, iba a haber vistas públicas y pues, no sé de qué se están quejando, algo así. ¿Hay oportunidad real de revertir este proyecto?
5: Bueno, la oportunidad esta es la lucha que se dé. Porque el alcalde tiene unos compromisos políticos y unos compromisos económicos y esta ordenanza cumple con eso, aparte de que le promueve, ¿no?, como un alcalde que está teniendo logros, que eso también es terrible, ¿verdad?, que en términos políticos eso también facilite las aspiraciones políticas del alcalde. Y lo peor de todo, que tenemos una legislatura, no una legislatura, tenemos una mayoría muy complaciente que está dispuesta siempre a cumplir todos los pedidos del alcalde, independientemente de la responsabilidad que como cuerpo tienen con quienes los eligieron, con los sanjuaneros, de velar por los intereses no del alcalde, velar por los intereses del pueblo que ha luchado por mantener, desde hace mucho tiempo, han luchado por mantener este patrimonio público, que como tú sabes es un espacio protegido por ley y por historia. Así que vamos a lo importante. Ya se creía que se iba a aprobar ayer y no lo detuvieron, lo quitaron de la agenda. Ahora dijeron que no iban a haber vistas públicas porque la ley no los obliga a celebrar vistas públicas y se pretendía con una mera ordenanza enajenar un terreno público por 90 años para un estacionamiento. O sea, un estacionamiento, 90 años, por favor.
1: Daisy.
5: Y se logró. Así que se puede lo que el pueblo quiera, pues que lo luchemos en la calle.
1: Daisy, buenas tardes. Quería preguntarle, ¿qué es entonces lo que la oposición política propone para ese sector? Porque yo hablo de la experiencia, porque yo visito el escambrón semanal y las condiciones en las que se encuentra aquello allí dan grima. O sea, aquí hay un área, el área que colinda con, primero, el adefesio en el que se encuentra el Hotel Normandy, que el municipio no hace nada para, o el Estado, para obligar a los dueños de ese edificio a mantenerlo en condiciones. Haga lo que quiera, que hagan lo que quieran hacer con eso, pero lo tienen que mantener en condiciones porque esa es la cara de entrada al viejo San Juan. El área que hay allí, que utilizan para bucear, está repleta de sargazo. Los focos destruidos. Todo el área donde está la batería del escambrón, abandonada. La luminaria. Aquello allí es un desastre. Porque lamentablemente adolece de lo que adolece muchas cosas en Puerto Rico, que no se le da ningún mantenimiento. También a la entrada, colinda un área allí que había un club de oficiales, que también está aquello allí abandonado. Entonces, pues, y también el problema del estacionamiento, porque allí hay un problema grave de estacionamiento, que lamentablemente, en vez de fomentar que la gente que llega allí utilice el transporte público, pues no, nos vemos obligados a llegar en nuestros automóviles. Y el parking es muy pequeño para un área que a mí me parece que si estuviera en buenas condiciones, sería un lujo.
5: Bueno, en este momento se ha invertido 4 millones para hacer restauraciones al área del parque, que se ha mantenido por muchísimo tiempo cerrado y no se permite la entrada, que era un lugar donde las personas iban a caminar, a hacer ejercicio, a reunirse con sus amigos. Ahí hay fondos federales invertidos y un pareo con fondos del municipio. Por el otro lado, hay un contrato en este momento con un grupo de a Chay, se llama la persona que representa al grupo, que tiene el contrato para restaurar el Normandy. Pero ahora mismo, como salió hoy publicado en el Nuevo Día, ellos están exigiendo que el alcalde cumpla con la otra parte para ellos poder tener el dinero, conseguir los préstamos. Ellos insisten en que eso ahí tiene que tener un estacionamiento mucho más grande de lo que existe y de lo que el alcalde insiste en que va a ser la mejora que se va a hacer de un multipiso de 950 estacionamientos, espacios en esa zona que ya existe la huella, pero eso. Si ves la ordenanza, si lees la ordenanza no especifica en ningún lugar cuál es el área donde se va a llevar a cabo este proyecto del estacionamiento. El grupo del Escambrón Unido ha presentado propuestas como que usen el Coca-Cola, el área del Coca-Cola Music, creo que yo no sé cómo se llama esa zona ahí, que el área del Hilton también para añadir estacionamientos y que den transportación, como ocurre en muchos otros sitios, hasta el área del hotel y hasta esa zona. Pero lo importante aquí es que no se destruya ese litoral, que ese es el efecto que tendría el hecho de establecer este multipiso en esta zona, que como te digo, el alcalde dice que va a ser en la huella de lo que ya existe de este estacionamiento, pero lamentablemente esta ordenanza no lo especifica. No lo especifica y no tenemos por qué creer que vaya a ocurrir algo que ahora mismo esta ordenanza que se quería traer a la trágala no vaya a dejar el espacio para que ellos determinen cuánto más espacio van a ocupar.
0: Bueno, yo creo que lo importante, me parece a mí, tú me corriges, es que se logró detener una aprobación a la carrera.
5: Exacto.
0: Ahora el proceso va a vistas públicas. Aquí hay mucha información, que aquí hay muchos blancos que llenar.
5: Exacto.
0: En términos de qué es lo que se trata este proyecto, más allá de lo que aparenta ser un cheque en blanco que se le pretendía dar a este grupo de desarrolladores, que pues existe la sombra de que algunos de ellos han sido aportadores importantes a la campaña del alcalde, ¿no? Eso no, Eso no pasa desapercibido. Y lo que tú señalas, lo importante es aquí la organización de la comunidad, los grupos que se han manifestado en contra de esta propuesta de desarrollo del área del Escambrón, y propuestas alternativas, porque la realidad del caso es que es un área que hay que proteger, que hay que cuidar, pero que también hay que proyectar como la cara de la entrada a la isleta de San Juan.
5: Daisy, pero todas esas mejoras, discúlpame, Néstor, todas esas mejoras, seguro, no pueden implicar que se le niegue el área, se cree un ambiente donde lo que va a haber es cemento, cuando las personas, el país quiere ese litoral.
0: Claro,
5: y
0: claro.
5: Ahora mismo se está viendo sin evaluación legal, sin ambiente, sin ni una evaluación legal ni una ambiental rigurosa, sin la participación comunitaria, que eso ya por fin se vieron. No hay claridad en los documentos y es una decisión que solo carece de prudencia, como nosotros dijimos, y de un decoro institucional, porque esto no se puede hacer así.
0: A la trágala,
5: ¿no? Y bueno, pues seguiremos luchando por ese terreno.
0: Daisy Sánchez, legisladora municipal del Movimiento Victoria Ciudadana, junto a la doctora Norma de Bari allí. Daisy, gracias por estar disponible,
5: gracias,
0: para nosotros.
5: Gracias por invitarme.
0: Cómo no, siempre a tu orden. Bueno, ya escucharon.
1: Ahí tienen las dos versiones. El pueblo, pues, formule su opinión.
0: No, oye, a mí me parece, para eso es el proceso legislativo. Y a nivel municipal, igual que a nivel nacional, el proceso legislativo es para aclarar dudas, y en ese sentido, pues me parece que lo que va a suceder en las próximas semanas, pues debe ser aprovechado por la opinión pública en San Juan. Para aclarar las dudas. Complicado.
1: Así es. Yo lo que diciendo, Néstor, es que yo creo que también la oposición política debe de presentar propuestas para desarrollar aquella. O sea, las condiciones en las que eso se encuentra allí no pueden permanecer. Empezando por el Ichayo, como se llame, el individuo ese que con el hermano compraron la estructura del Escambrón.
0: Pero si
1: o la pintan,
0: dijo,
1: o la ponen en condiciones, aquí, o que la derrumben.
0: Pero aquí nos dijo el alcalde ayer.
1: Pero esa defecio,
0: que eso quedó allí en
1: pues
0: nada.
1: Entonces, pues ese muchachón, si no ha podido conseguir los permisos, pues hay que expropiarlo y tumbarlo, o hacer una ventana al Escambrón, o hacer otra cosa.
0: Hay que hacer la
1: o
0: ventana
1: por lo menos
0: al Escambrón.
1: Que esos dos muchachones pues cojan un rolo y brocha y se pongan a pintar el casco ese que queda allí de lo que era el Normandy. Pero eso en esas condiciones no se puede permitir, al igual que todo el parque del Escambrón. Lo que nos escribe un amigo mío, lo que era el Escambrón Beach Club, ahí está abandonado, ahí estuvo un
0: bueno
1: restaurante.
0: Bueno,
1: ¿por qué demonios
0: era
1: eso no lo rehabilitan y déselo a unos muchachos emprendedores gratis? Mira, la condición para alquilárselo, mantenerlo bien puesto. No te voy a cobrar canon de arrendamiento, pero aquello allí está bien feo.
0: Si lo hubieran hecho caso, sí.
1: Desde la remodelación que hizo Sila Calderón cuando era alcaldesa, ahí no ha pasado nada. Igual que Luis Muñoz Rivera.
0: Oye, Pacheco, José Efraín está agitado con ese tema del Escambrón.
1: Chico, porque yo eso allí
0: pasa
1: en un área...
0: Pasa todos los weekendes
1: yo
0: por allí,
1: paso,
0: y le
1: aquello
0: da
1: allí
0: dolor.
1: Me da grima, me da,
0: sí,
1: me da dolor en las condiciones en las que se encuentra un área que históricamente fue de esparcimiento para los puertorriqueños y se encuentra con total abandono. Entonces hay propuestas y todo el mundo las critica. Bueno, ¿pero qué usted propone? Pues diga que usted propone allí, porque las condiciones en las que se encuentra, que son una afrenta al bienestar público y a la salud de los puertorriqueños y nuestros invitados, nuestros turistas, al lado del Caribe Hilton, no puede permanecer
0: mira,
1: así.
0: Mira, le hago como le haría Pavón Roca a Díaz Olivo. Pues haz una propuesta tú.
1: Yo la tengo, rápido.
0: A mí no me sale eso. En esa nota los vamos. Mira, ya están por ahí los fiscales, dime.
1: ¿Cómo?
0: Sí.
1: ¿Qué es esto?
0: Dime.
1: Fiscalía extendida.
0: Fiscalía extendida.
6: Están preparando los próximos programas.
1: ¿Cómo?
0: ¡Ay! Uy. Nos vemos mañana.
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6: Buenas tardes, saludos. Yo soy Jay Fonseca. Esto es WKAQ 580, coming to you desde Guaynabo, Puerto Rico. Hoy hablamos con Alan Rivera, porque otro caso más de otro asesino en serie suelto por nuestro sistema, pero aquí ni Rivera Chat ni Rodríguez Bebe tienen conciencia. Parece que aquí no. Pues sí, vamos a seguir dando libertad bajo palabra, seguro, seguro. Ay, Dios mío, hablamos de eso. Yo soy Jay Fonseca, esto es WKAQ 580. También hablamos de las decisiones del Tribunal Supremo de ayer, porque son tan importantes, específicamente una sobre el tema de Puerto Rico y la Junta de Control Fiscal, y además de eso, sobre la legislación del dinero que corren las campañas políticas de Puerto Rico. Hay que hablar de eso unos minutos. Pendiente a eso, que tengo más información ya mismito sobre ese caso, y creo que hay que entrevistar al Contralor Electoral. Hoy también hablamos de lo último de Moscú y de Irán. Tenemos que hablar de esto con el profesor Layo Sardilón Borja, sobre lo último que pasó, cuando evidentemente aquí Moscú está bajo ataque y Crimea también. Así que al parecer de verdad Putin va a perder. Pero, ¿qué significa si Putin de verdad se ve arrastrado o amarrado y se ve hasta las últimas consecuencias? ¿Qué pasa cuando un oso se ve herido? Va con todo, ¿no? ¿La usará las atómicas? Bueno, ese es el temor, aparenta ser en las negociaciones más recientes. Y por eso Zelensky ha estado atacando, pero sin atacar, demostrando que tiene capacidad, pero que quiere negociar, que puede atacar hasta las partes más profundas de Moscú. Y la pregunta es si va alguien a traicionar a Putin, ¿verdad? Y esa es la pregunta. Y hay gente diciendo que pudiera haber habido una filtración, porque hoy ocurrió, gente, chequense esto, hoy ocurrió el que se atacó a un centro de inteligencia de espionaje de Rusia. Entonces, ¿cómo sabía Zelensky eso? Pues, habrá traición dentro de Rusia. ¿Qué implica eso para el mundo, el orden global? En este nuevo orden mundial, el arte de la guerra. Hoy le hablamos con Layo Sardilón Borja a la 1 de la tarde. Pendiente, gente, créanme, ese programa va a estar interesante por todo lo que ha implicado esto de que Putin de verdad esté a punto de... Bueno, y usted sabe. ¡Tíralo!
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6: Hoy en WKAQ 580, en Jay en el 580, hablamos también de cómo el caso más interesante le permite más poder al Partido Republicano que antes, y al presidente también. Pero, ¿qué tiene que ver eso con el caso de la Junta y Puerto Rico? Te voy a hablar de eso unos minutos, porque el caso de Cook, la pregunta es, ¿qué va a resolver el Tribunal Supremo de Circuito de Apelaciones de Boston? ¿Y qué va a hacer Donald Trump? También el caso de Luma. ¿Usted escuchó bien? Sí, gente, el caso de Luma. El Tribunal Supremo de Puerto Rico dice, sí, hoy aumentó la luz y el agua. Sí, hoy aumentó la luz y el agua. Sí, no hay luz y agua, pero aumentó. Así está esto, gente. 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
6: Esto es WKQ 580. Yo soy Jay Fonseca, estoy con Alan Rivera. Alan, saludos. Primero que todo, vamos a hablar de un tema local de Puerto Rico. Antes de hablar de cualquier otro asunto, creo que hoy es uno de esos días donde hay que discutirlo. Un asesino en serie. Tres asesinatos. Tres. De mujeres. Y estaba libre. Dos asesinatos previos. Y ahora un tercero, del cual es sospechoso, lo acaban de arrestar. Entonces yo me pregunto, porque yo creo en que tú, hay personas que son rehabilitables. Pero hay gente que no es rehabilitable. Y aquí se ha estado pasando legislación para permitir que personas salgan libres bajo palabra, socolor de que el país tiene que aprender a, ¿verdad?, a que la gente pueda pasar la página, a tener el, ¿verdad?, rehabilitación. O sea, una persona que ya ha matado a dos mujeres salió libre bajo palabra en el 2023. Y de casualidad ahora lo acaban de arrestar porque mató a otra más. Entonces, a todas estas, es el Partido Nuevo Progresista y Tomás Rivera Chats los que se pasan legislando para permitir que personas que cometen este tipo de actos tengan espacios para salir de la cárcel. Y hay que decirlo, que el Partido Popular también ha aprobado medidas así, y la senadora Rodríguez Bebe ha favorecido legislación así. Porque se dice, ah, no, pero es que yo lo que aprobé fue que la Junta de Libertad bajo palabra pueda tener la decisión de si una persona se rehabilitó, pues salga, y que la Junta de Libertad bajo palabra sea la que gestione el proceso. Todo el mundo sabe que la Junta de Libertad bajo palabra no tiene los recursos, no tiene el dinero para hacer una investigación. Todo el mundo sabe que en corrección no hay los recursos para rehabilitar a nadie, nada. Pero entonces, si hay gente que pusieron de su parte, y en efecto esa persona, porque esa persona puso de su parte para rehabilitarse, quizás sí. Yo conozco casos de personas rehabilitadas y personas que nunca habían estado presas y lo hemos ayudado a salir de la cárcel. Pero todo el mundo también sabe, y los mismos confinados te lo dicen, que ellos conocen gente dentro de la cárcel, que ellos mismos le tienen miedo y que ellos no se permitirían que salieran de la cárcel. Pero nosotros pasamos legislación para que esa persona no solo tenga acceso a salir de la cárcel, sino que además, si la Junta de Libertad bajo palabra le deniega la petición de salir de la cárcel y tienen derecho a volver a someterla a los 6 meses, lo cual harta a las víctimas del crimen de tener que estar bregando con que sigue esa persona confinada y presa. Solo días, un padre de una jovencita que fue asesinada, me lo encontré en Willis Pincho, y me dice, Jay, ya me han llamado 3 veces para darle pases al asesino de mi hija, etcétera. ¿Para qué me llaman si le van a dar el pase como quiera? Las 3 veces me he opuesto y las 3 veces le han dado el pase para que salga. Un día de esto me lo voy a encontrar en la calle y me va a matar a mí, me dijo él. Porque ya el tipo lo había amenazado presuntamente anteriormente. O sea, estamos hablando de un sistema legal que sabe que no tiene la capacidad de fiscalización, que sabe que no va a poder mantener confinados en un sistema de monitoreo cuando salen y entran de la cárcel, pero se aprueba legislación para que puedan salir bajo palabra, se aprueba legislación para que puedan salir a trabajar. Esto a pesar de que el indictment federal reciente, que se hablaba de que le daban drogas a cambio de los votos, también decía que no solamente se le daban drogas, también hablaba de pases y salidas de la cárcel. También hablaba de cómo entraba drogas a la cárcel. También hablaban de PlayStation, que el alcaide de la cárcel no sabe que hay PlayStation y que los guardias penales no saben que hay drogas y que no saben que hay beneficios de televisores gigantes y plasma
7: comida
6: y de celulares y comida de la calle que le dan y que entran y que salen y que todo el mundo sabe los traqueteos que hay. Y nadie se enteró. Y el partido de gobierno se entera. Y dice el indictment federal que el PNP fue parte de esa campaña, y por si acaso antes estaba el pacto Popuñeta. O sea que no es nuevo esto de que los partidos hacen pacto con los presos a cambio de su voto. O sea, toda esta pasa esto y nadie dice, contra, fíjate, deberíamos revocar esto de que se puedan hacer este tipo de cosas. Y yo tengo personas confinadas que conozco que han salido de la cárcel y que son personas de bien, y personas que me dicen que yo soy ignorante, que yo no sé de esto y que lo que se vive en las cárceles es tan terrible que hay que permitir ese tipo de legislación. Si el problema, gente, es que el país no tiene la capacidad de fiscalizar. Y esto darle pases para que trabajen, entren y salgan, lo que pasa es que algunas veces, y esa es la coartada perfecta, Alan, alguien está en la cárcel, dice que de repente mataron a alguien, el sospechoso, pero es que él estaba en la cárcel, él no podía estar en la libre comunidad, pero de casualidad fue que alguien miró para el lado y salió ese día el que no era, ese día se le va a pasar el trimmer el que no era. Ah, no, pero es que en el récord no aparece que él estaba en la, pasando trimmer en la calle, ni pintando casa, ni trabajando en una empresa. En el récord sale que él estaba en la cárcel, pero ¿qué pasa? Que con ese traqueteo de entrar y salir de la cárcel se permiten y pasan cosas que no deberían pasar, y todo el mundo sabe que esto está pasando y que consiguen los pasecitos. Ah, el caso de Yexeira, el muchacho tiene novia, va a la iglesia los domingos. Un tipo que tuvo la astucia y capacidad de desaparecer el cuerpo de Yexeira. O sea, mira la astucia, un ex policía, mira la astucia, que el cuerpo lo desapareció y nunca apareció. Y la razón por la cual logramos su convicción fue porque se hizo un precedente donde con el Luminol 9 se logró demostrar que había muerto alguien en ese carro. Y por preponderancia de la prueba se logró, más allá de toda duda razonable, esta convicción. Que yo siempre he tenido mis dudas de si esa convicción es legal o no, pero son otros 20 pesos. Estamos hablando de que hoy otro sujeto más. ¿Hasta cuándo, brother? Entonces aquí se pasa legislación y esos legisladores, yo presumo que es que ellos no piensan que ellos van a ser nunca víctimas del crimen. Porque la verdad es que cuando tú hablas con las víctimas, fuera de Catherine Angueira, que es la única víctima del crimen que habla recurrentemente de estos temas, quizás la ex Miss Puerto Rico también, pero ella habla mucho menos, porque obviamente pues su caso es de trauma todavía y no puede. Pero ¿tú sabes lo que es que tú toda tu vida tengas que estar cargando con la cruz de que cada 6 meses te van a estar llamando de que mira, está pidiendo libertad bajo palabra a fulano? Este tipo, dos mujeres, va para la tercera, y aquí no cambia la legislación, a pesar de que sabemos que corrección no tiene la capacidad de supervisión cuando salen con los pases, a pesar de que sabemos que la Junta de Libertad Bajo Plano no tiene la capacidad de buscar a todas las víctimas para que realmente testifiquen si están de acuerdo o no, a pesar de que aunque digan que no están de acuerdo con que salgan, van a terminar dándole los pases y la salida. So, hemos creado un estado anárquico, y al parecer, pues todo el mundo, gente, busquen su arma. Aquí todo el mundo tiene que andar armado ahora. Este señor.
7: Gracias a Dios que cambiaron la legislación para que puedas tener arma.
6: Bueno, es que.
7: Porque antes, yo saqué mi arma de fuego bajo la legislación pasada.
6: Tú eres soldado.
7: No, pero no es por eso, que con todo eso tuve que ir al tribunal a hablar allí con un juez y con un fiscal que me hicieran preguntas en público para saber de mi vida y el juez decidir en su discreción si me daba un arma de fuego.
6: Pero tú no crees, de acuerdo, sí, eso que la ley cambió, pero tú no crees que es una cosa de locos que un país que sabe que no tiene la capacidad de fiscalización y no tiene el personal en corrección y el personal de la Junta de Libertad Bajo Palabra se ponga a darle cada vez más derechos a personas para que pidan libertad bajo palabra y para que entren y salgan de las cárceles, a pesar de que vimos el caso de Hermes Ávila y ahora este y tantos otros más. Bueno. O sea, ¿no demuestra eso?
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17: Psiquiatría en los sistemas penales y además de eso en el sistema de libertad bajo palabra. Sigamos legislando y legislando y legislando y legislando para permitir que personas salgan bajo palabra justo después de legislar que cometan que cumplan décadas de cárcel en un código penal más severo, más fuerte, pero que en la implementación es falso. Es una farsa, y lo dije con todo eso, farso con R. Es una farsa, es un farsante el sistema penal que tenemos, cuyo código penal establece unas cadenas y unas penas que en la práctica nunca se cumplen porque la persona a los 15 años puede pedir libertad. A los 10 años, este sujeto tuvo un caso en los años 80 de sodomía, de agresión sexual, o sea, tuvo de todo y estaba libre. Y cometió un nuevo delito y volvió a salir bajo palabra en el 2023 y volvió a cometer otro delito. Esa persona, estas personas son rehabilitables. La respuesta es no. Hay gente que no es rehabilitable.
7: Hay gente que no es rehabilitable.
17: Pues entonces, ¿cómo yo le voy a dar libertad, o sea, al acceso a todo el mundo a que tenga disponible un proceso de libertad bajo palabra a sabiendas de que ese sistema no es capaz de realmente poder saber si esa persona está en efecto rehabilitada o no? Y se cometerán errores, yo sé, porque obviamente tampoco, no hay forma de que un sistema sea infalible. Pero este sistema que tenemos es obvio que está fracasado y que lo que hacemos es que seguimos echándole más carga a entidades que no tienen la capacidad de cumplimiento y lo que hacen es que sueltan a gente y pues que la sociedad resuelva. Ahora todo el mundo está mal de la mente. Antonieska, ay bendito, es que tiene una situación mental. Bueno, todo el mundo tiene situaciones mentales. Gente, pues sí. Yo recibo mensajes todos los días, Alan. Todos los días mensajes, y no estoy exagerando. Mínimo, 3 a 4 veces en semana recibo mensajes de alguna persona que es obvio que tiene un padecimiento de esquizofrenia, donde está alucinando y piensa que de verdad el FBI y la CIA lo están persiguiendo. A mí todos los días, yo tengo un email, te lo puedo enseñar, esta mañana leí uno, de una persona que jura que el FBI y la CIA en Puerto Rico, la NSA, lo tienen interceptado y están escuchando sus grabaciones y todo el tiempo. Pues gente, esas son personas que si no están medicadas...
7: Lo que diría, no va a abonar a su... a su sanidad, porque uno debe interpretar que todas las comunicaciones están siendo interceptadas, así lo tiene en medio electrónico. Mira, la realidad es que la legislación que se aprueba y los propósitos y el bienestar de la sociedad, pues cada vez más son más contradictorios. Por ejemplo, el Código Penal tiene que si tú eres culpable de asesinato vas para la cárcel 99 años, pero entonces te ponen que la Junta de Libertad bajo palabra puede revisar tu caso en tanto tiempo. Pues entonces la sentencia que te dieron de 99 años no tiene ninguna validez. Más allá que que las elecciones a veces se deciden por el voto de los presos. O sea que todo, tú tienes todo eso que es contradictorio. Y lo tienes como una sopa, un meollo, y los resultados no son buenos para nadie. No es para nadie. Entonces tú tienes todas estas legislaciones de compás.
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17: Entonces, ¿qué pasa? Que ya Hermes Ávila demostró cómo funciona el sistema. Tú lo que haces es que mientras más jorobe, te van a terminar soltando tarde o temprano. Y ya él demostró que funciona jorobar, que funciona chavar, que funciona demandar. Este sujeto había demandado también al gobierno de Puerto Rico para que lo quitaran del registro de ofensores sexuales y había ganado el caso, porque presumo yo que la ley por la cual él fue convicto en los años 80 no estaba todavía el registro de ofensores sexuales. So, de nuevo, veamos que esta gente, they know the system, they game the system, ellos entienden el sistema, ellos comprenden el sistema y saben manipularlo a su beneficio. ¿Y qué hace Tomás Rivera Chats? ¿Y qué hace Joan Rodríguez Bebe? ¿Y qué hace nuestra gobernadora que firmó la ley? ¿Y qué hace la gobernadora anterior que firmó la ley? Siguen permitiendo este tipo de decisiones, este tipo de legislación y este tipo de requerimiento, como pasó con Pierluisi también, donde simplemente pues se le otorga. Estos son ex secretarios de justicia y fiscales. O sea, Tomás Rivera Chats es un ex fiscal. Pedro Pierluisi fue secretario de justicia. Wanda Vázquez fue secretaria de justicia. Estos no son estúpidos. Esto es gente que sabe la decisión que está tomando y sabe las consecuencias. O sea, Wanda Vázquez fue secretaria de justicia y fiscal de Bayamón, de la región de Bayamón, una de las regiones más violentas de este país, que sabe pero pues se elegirla así, y a Dios que le parta suerte. Y la zona de fiscales lo advierte y las víctimas del crimen lo advierten, pero no pasa nada. Y cuando uno habla con la gente, le va a un TV bajo palabra, no van a decir yo no tengo los recursos. Ellos sí, aprobamos para acá. Y lo que hacemos es que lo soltamos y a Dios que reparta suerte. Y entonces cuando viene una investigación federal que demuestra, mira, aquí hay un traqueteo en las cárceles al punto de que llega a las más altas esferas, donde la propia gobernadora y la campaña le hizo promesas que incluye el que cuando se entrara droga miraran para el lado. Cuestionan a uno y dicen que uno está exagerando cuando dice que se dio drogas a cambio de votos, cuando todo el mundo sabe cómo es que funciona eso. No es que la gobernadora fue allí y le dijo, vota por mí, aquí tienes el perico. No es que la gobernadora va allí y le dice, aquí tienes la perco, vota por mí, así no funciona. Pero es, miro para el lado y se sabe que tenemos personas drogodependientes en la cárcel que a cambio del voto van a hacer lo que sea. O perdón, que a cambio de droga van a hacer lo que sea, incluyendo votar. Y si los tiburones le limitaban la droga, claro que esa persona iba a decir, pues dame, ¿qué tú quieres? Que yo vote, dame, seguro. Eso era lo que estaba diciendo el reportaje. Pero somos tan imbéciles en la opinión pública y los comentaristas políticos, los analistas políticos y la forma en la que discutimos este tipo de temas, que permitimos que se trivialicen problemas verdaderamente serios y profundos. Obvio que había un intercambio de drogas por voto. Lo que pasa es que es indirecto, no es así directo, no es tan obvio. Pero ¿qué pasa? Que como es tan fuerte y como es políticamente desventajoso, pues espérate, yo vivo de que yo soy analista político, y dependo de que mi cabildeo, mi panita, me dé este contratito o el otro contratito, así que mejor lo digo suavecito para que no se escuche así de duro, y mejor le tiro la toalla a la gobernadora, porque bendito. Pero gente, tú un día vas a ser víctima del crimen. Tú algún día vas a tener un familiar que sea víctima del crimen. Todos vamos a hacerlo, desgraciadamente. Y ese día recuerden a los analistas políticos que trataron de tirar la toalla con este tema. Y recuerden a los políticos que pasaron legislación a sabiendas de que no había la capacidad para fiscalización y evitar que esto se convirtiera en lo que se ha convertido, en que personas como esta asesinen mujeres, en este caso, tres que sabemos, igual que Hermes Ávila, que era sospechoso de otras más, y sabemos de tres. Pero, desgraciadamente, aquí, al parecer, la vida de unos vale y la de otros no vale. Siempre y cuando den el voto, se vale todo. ¡Qué asco de sistema! Regresamos, esto es WKQ580. Hey.

0: Esto es WKQ580, yo soy Jay Fonseca, estoy con Alan Rivera hoy. Alan, saludos, espero que estés bien y primero que todo mis disculpas, que sé que han sido, me ha atropellado los procesos, pero gracias por estar disponible y por estar aquí. Alan, ¿te gusta esto?
1: ¿Qué cosa?
0: El análisis político, hablar conmigo, eso.
1: Bueno, sí, es bueno y es una excelente manera de exponer cierta idea, y muchas veces la parte difícil es eso, exponer la idea de manera coherente para que el receptor o el oyente pueda entender ciertos puntos de vista, ¿verdad? Son diferentes o que a veces deseen entenderlo un poquito más en cuanto a aspectos técnicos, ¿verdad? Sí, en esto mismo del derecho. Okay. Más técnico.
0: Eso me lleva a la parte técnica que quería discutir contigo ahora, precisamente. El presidente perdió ante el Tribunal Supremo el caso de la ciudadanía. ¿Tú piensas que el caso estuvo mal resuelto? ¿Tú crees que alguien que nace en Estados Unidos no debe ser ciudadano de Estados Unidos? ¿Por qué?
1: Esto es una de las decisiones probablemente en nuestras vidas que va a ser la más importante del Tribunal Supremo. Muchas de las otras cosas que nosotros vemos en cuanto a aspectos del derecho, en realidad nos afectan, pero no nos afectan de manera tan trascendental como en la cuestión de la ciudadanía.
0: Eso dijo la disidente. La disidente dice que esta es una de las decisiones más importantes en la historia de la Corte Suprema de Estados Unidos.
1: Exacto, sí. Y esto puede ser el precedente, inclusive, de para un futuro cisma o guerra civil en los Estados Unidos. Es de tal magnitud y de tal consecuencia para todos nosotros, incluso los que estamos vivos y los que están por nacer. Los muertos pues ya no importan mucho, pero por los que están por nacer pues sí, va a ser un precedente histórico.
0: Yo tengo que decirte, Alan, que aunque comprendo la posición de quienes piensan como tú, simplemente pienso que esta decisión, el problema real es el presidente precisamente. Me voy a explicar por qué ahora. La Corte Suprema le quita el poder al presidente de poder decidir quién es ciudadano y quién no. Yo creo que eso le corresponde a la Constitución o al Congreso, en todo caso por legislación. No entiendo cómo puede ser lógico que un presidente por orden ejecutiva pueda decidir quién es y quién no es. En nuestro ordenamiento jurídico, el problema para mí principal es que Trump hace esto a través de una orden ejecutiva que le dice, mira, no me inscribas a la gente ahí en el registro demográfico, no los inscribas si nacen acá y no tienen padres nacidos y que sean ciudadanos y que le transfieren la ciudadanía. Yo creo que hay argumentos súper sólidos a favor de que esto sea revisado en la Constitución y que sea legislado por el Congreso y que entonces la Corte Suprema, con una legislación abarcadora, revoque esta decisión. Lo que no tiene sentido para mí es que un presidente por dedo decida quién es y quién no es ciudadano americano. Eso para mí está mal. Y me parece, Alan, que después de todo, ese es el problema de Trump, que hace cosas con las que uno puede estar de acuerdo o con las que puede tener razón y lógica. Porque es obvio lo que dice el juez Alito. El juez Alito dice, mira, es que esta decisión es una decisión la más importante, si no la más importante en la historia de la Corte, porque está decidiendo a quién tú eres leal y a quién no. Y si tú eres leal a la nación o no eres leal a la nación. Es decir, está diciendo el juez Alito, en la disidente, mira, aquí se está resolviendo si tú puedes ser leal a una nación y ser ciudadano de ella, o si puedes ser desleal a esa nación y ser ciudadano de ella simultáneamente. ¿Y tiene sentido? Lo que pasa es que, ¿y por qué? Lo que él plantea es, mira, aquí esto lo que provoca es que un montón de gente cruce la frontera y se haga ciudadano al garete. Eso es verdad. Eso es verdad. O sea, esto, y hay muy pocos países, por no decir ninguno en el mundo, 160 países del mundo tienen leyes o constituciones que establecen que tú no naces ciudadano. Tú eres ciudadano porque te lo traspasaron por tu sangre, porque tus padres traspasaron esa ciudadanía. Así que el jus solis o el jus sanguinis, en efecto, tú tienes razón. El problema es que Trump lo hace por una orden ejecutiva en vez de hacerlo por legislación, por el Congreso. ¿Y por qué no ir al Congreso y legislar que se interprete por la Corte Suprema que lo que significa la cláusula que establece la ciudadanía americana por nacimiento incluye el asunto de que solamente eres ciudadano si naciste bajo la jurisdicción de los Estados Unidos, y como único tú estás bajo la jurisdicción de los Estados Unidos, es cuando en efecto

0: como mencioné antes de que se nos cortara antes, al lado de una valla o del otro lado de una valla, de una verja, eso no determina tu ciudadanía. La ciudadanía es parte de un mayor componente cultural y de lealtad a una nación o a otra. Y eso se transmite a través tanto de tus padres como de la enseñanza, como ser parte de un cuerpo político de un país. Eso es realmente Alito, que el juez en su disidencia, yo creo que tiene una exposición más práctica sobre la realidad de lo que estamos viviendo con el abuso de la ciudadanía por nacimiento. Me gusta también la parte de Tomás. Tomás tiene una opinión disidente, que es la principal, que habla más sobre el domicilio y entra en la parte técnica del derecho, domicilio y residencia. El domicilio en términos romanos se destila en lo que se llama como animus revertendi, el ánimo de regresar. Una persona solamente puede tener un domicilio, y esto es reconocido a través de la historia y la mayoría de los países lo tienen así. Una persona solamente puede tener un domicilio, que es al sitio donde tú siempre quieres regresar. Y una persona puede tener múltiples residencias, que es el animus manendi, el área que es donde tú quieres estar. Pero domicilio solamente es uno. Tomás dice que tu ciudadanía le pertenece a tus padres, ¿verdad? Por el efecto del domicilio, pero el domicilio solamente puede ser legal, al igual que la residencia. Yo no puedo ir a tu casa y sentarme en el sofá y decir, ah, pues aquí es donde yo quiero estar por mis pantalones. ¿Por qué? Porque eso viola el principio de residencia legal. Al igual que yo no puedo tener en tu casa el ánimo de regresar, animus revertendi, domicilio, porque yo no puedo decir, ah, yo me voy para la casa de Jay a vivir allí cuando yo quiera. No, ni de permanecer tampoco. O sea que la interpretación de Tomás es bien técnica en ese aspecto y tiene una riqueza, pues, un poco más histórica. A mí, en mi opinión, la de Alito, para los que quieren leer, si quieren pueden romper la decisión con disidencia y opinión, tiene 194 páginas. Pero las personas deben, para verla, para tener algo más condensado, yo creo que las personas deben leer la opinión principal, que tiene 20 y pico de páginas. Y la opinión de Alito, yo recomendaría que es la segunda porque es la más práctica, ¿verdad? Si la gente quiere entrar al aspecto técnico de domicilio y todo eso, pues que lo
1: Sí, es
0: hagan,
1: diferente. Sí,
0: que
1: pero yo
0: tengan
1: creo que
0: la
1: la
0: opción.
1: decisión en cuanto al tema constitucional, realmente Alito es el que entra ok.
0: En aspecto moderno y práctico. Ay, y para lo que contestaste, yo estoy totalmente de acuerdo en todos los aspectos que mencionas, que la orden ejecutiva, yo pienso que no es el mejor mecanismo para resolver la situación, pero es el único mecanismo que el presidente tiene para exponer eso y también las opiniones del secretario de Justicia, ¿verdad? El secretario de Justicia puede dar opiniones, el presidente también puede dar sus opiniones, que ya las ha dado sobre el tema, e influenciar la discusión pública. Esto es en parte una victoria para el movimiento que desea la preservación de la República Americana, porque puso en la palestra pública este tipo de discusión y ya se ve que puede ser retado y simplemente va a ser cambiado, es cuestión de tiempo. O sea, no es sostenible a través de la historia de la nación tú mantener esto de que cualquiera puede venir aquí y porque un día estuvo al lado de la verja. Ya es ciudadano. No, no funciona así, no puede funcionar así, ni siquiera en el aspecto práctico. Que sí, que la parte de la legislación es sumamente importante, 100% de acuerdo. Que puede haber una enmienda constitucional para enmendar la enmienda número 14 y que se ratifique. Se necesitan dos terceras partes de ambas cámaras y tres cuartas partes de los estados que constituyen la nación, 50. ¿Cuántas serían tres cuartas partes? 30 y pico, algo así,
1: 36.
0: casi, 36. Que ratifiquen esa enmienda. ¿De qué es posible? Es posible, sumamente improbable, de acuerdo a toda la. O sea, se han propuesto cientos, si no miles de enmiendas a la Constitución a través de la historia de los Estados Unidos, y solamente 25, 26 han sido aprobadas. Y de hecho,
1: 38 estados son, no son.

0: 36.
1: 38 estados. O sea, eso es, sí, de que todo eso se puede hacer, se puede hacer, de que algo suceda. Quizás legislación en el Congreso, mucho más efectiva, en mi opinión, creo que sería el paso adecuado. Pero en realidad, la Constitución, en el contexto adecuado, te dice todo lo necesario para tú llegar a la determinación. Esto no es una determinación judicial al final del día, de interpretación y como muchas otras situaciones. Pues.
2: Pero mi punto es que el Tribunal Supremo para mí resolvió correctamente. O sea, yo veo las críticas que están dándole a Amy Comey Barrett, que fue la que se unió básicamente al juez, porque ella fue la única nombrada por Trump que votó a favor de la decisión en base constitucional, ¿verdad?
1: Bueno, Kavanaugh,
2: pero no es la base constitucional.
1: Sí, Kavanaugh es la parte legal, que de hecho sería el argumento tuyo de que el y uno puede ver como...
2: Kavanaugh lo que dice es, tiene que ser por legislación.
1: Tiene que ser por legislación, exacto. O sea, que le compete al Congreso definir su jurisdicción. Y yo estoy de acuerdo, de hecho, porque la jurisdicción de las cortes y la definición de jurisdicción, que cambia, lo que significa la palabra jurisdicción, cambia dependiendo del contexto, le pertenece 100% al Congreso. El Congreso le puede dar jurisdicción a los tribunales para ver unas cosas y quitarle otras. Y el Congreso puede determinar quién se hace ciudadano, quién no se hace ciudadano. Oh, en otros países, estos mismos problemas, viendo legislación comparada con otros países y con otras naciones. República Dominicana en 2012, el Tribunal Supremo de República Dominicana le quitó la ciudadanía a 1 millón de haitianos.
2: Haitianos, sí, no, y sabemos de nuevo, esto es una anomalía global. Exacto. Que los países le den acceso a la ciudadanía a gente por meramente haber nacido en su territorio. Eso es así.
1: Y se lo quitó retroactivamente.
2: Sí, de acuerdo.
1: O sea, gente que había haitianos que habían nacido allí, dijo, tus padres son haitianos que entraron ilegalmente, tú te vas.
2: No importa. Y lo deportaron y lo siguen deportando al día de hoy. Y esos son los datos, por si acaso. Así que digo
1: esto. Esto no es nada, o sea, esto la gente puede buscar. También ha ocurrido lo opuesto a través de la historia. Por ejemplo, empezando desde lo más básico, uno puede ver cómo hay, ¿cómo te puedo decir? Cómo hay un disgusto con que las tierras de las personas estén llenas de foráneos que adquieran los mismos derechos. Yo creo que es Deuteronomio 28, algo así, al 43, no recuerdo específicamente, que dice que tus tierras van, es como una plaga bíblica, tus tierras van a estar llenas de foráneos que te van a prestar dinero, van a ganar más que tú y vas a ser gobernados por ellos. O sea, es como una cuestión de que Dios te está castigando por eso. Luego de eso viene Aristóteles. Aristóteles habla que los tiranos desean tener el banquete y en sus mesas llenas de mercenarios extranjeros, que ellos puedan gobernar porque las costumbres de los ciudadanos no permitirían ese tipo de banquete. Y es verdad, la contradicción del foráneo que es traído por un tirano para gobernar al ciudadano en contra de su propia voluntad, porque el ciudadano de por sí no permitiría ese tipo de actitudes. La misma historia americana, lo que la gente no sabe, que la partición de California y la invasión de Texas fue y ocurrió completamente porque los americanos se mudaron a territorio mexicano, permitido por los mexicanos, y los mexicanos, la gran promesa que le dieron a los americanos es puedes venir al territorio tejano, siempre y cuando seas gobernado por las leyes españolas, las leyes mexicanas, y tú tengas lealtad al gobierno mexicano. Obviamente esos americanos no vinieron con esas intenciones, desplazaron a la población local y eventualmente fue la guerra en Texas, la República de Texas, y se convirtió en Estado americano. Más recientemente, que la gente se lo olvida, fue que nosotros tuvimos en el año 99-2000, ¿cuándo fue que Hong Kong se hizo parte de China? 92 yo creo que fue. Gran parte del cambio de legislación en Hong Kong. Hong Kong era una colonia británica, de las colonias más prósperas. Y para que sepan, Puerto Rico, no siendo prósperos en la historia, tenemos colonias que han sido prósperas, como sumamente prósperas y más prósperas que la metrópoli, como Hong Kong y Macao. Hong Kong se reintegra a China, se separa del, ¿verdad? Había un acuerdo, se separa del gobierno británico para convertirse en parte de mainland China, ¿verdad? Lo que sería el territorio chino.
2: Sí, el sistema de un país, dos sistemas, ¿no? Que era si no me equivoco, fue en el 97, que fue el acuerdo y que el iban 97. A pasar paulatinamente sí. A ser parte de la nación china.
1: Y yo creo que eso culminó en el 98.
2: 98 fue el. Sí, 98 es que finalmente se acuerda, se formaliza.
1: Y esto viene ya de 100 años anteriores del Imperio Británico, ¿verdad? Que se conquistó Hong Kong. Y pues había, Hong Kong era una colonia, pero Hong Kong imprimía su moneda, tenía sumamente autonomía. Previo al 98, ya había los nativos de Hong Kong, que básicamente eran chinos, le llamaban mangosta. Porque Hong Kong tenía ciudadanía también por nacimiento. Tú podías nacer en el territorio de Hong Kong y pues podías ser tú puertorriqueño y te mudabas a Hong Kong y tenías el hijo y pues tenías ciudadanía de nacimiento. Y los mismos hongkoneses le llamaban mangosta a los chinos que venían desde el continente chino, ¿verdad? Desde China, para nacer allí. Y poco a poco influenciar y cambiar la legislación de Hong Kong para favorecer más a China. Eventualmente, pues ya sabemos lo que sucedió, que Hong Kong fue completamente absorbido el sistema legal chino y no existe casi ninguna autonomía de Hong Kong. Y si allí tú hablas malo del gobierno chino, pues te deportan o te meten preso. Y pues, obviamente Hong Kong es parte.
2: Eso fue... por si acaso, la decisión del Tribunal Supremo sobre este asunto. Hay otra decisión súper importante que es sobre el financiamiento de las campañas, también donde se le permitió básicamente a los partidos, en este caso a Republicano, que fue el que llevó el caso, se le permitió al partido que los partidos puedan recaudar fondos y apoyar de forma básicamente ilimitada a los candidatos. Antes había unos topes desde la época de Watergate, hubo unos topes de los partidos. Esto pues porque se entendía que era necesario hacer unas enmiendas. Esas enmiendas volaron en canto. Y en síntesis, pues lo que se resolvió en ese momento fue que el Tribunal Supremo, por parte del Tribunal Supremo, lo que se resolvió en síntesis fue que tenía el Tribunal, antes había una preocupación de que hubiera un quid pro quo de las campañas para presionar a los candidatos para que hicieran algo que quiera el partido, pero pues que ya hoy día pues esa no es la realidad de cómo funciona el sistema democrático de los Estados Unidos, y por tanto pues se entiende que parte del sistema democrático es que los partidos van a actuar en concierto y común acuerdo con sus candidatos. Esto, ¿verdad?, es algo medio extraño porque nosotros aquí localmente tenemos un partido que va en unión con el candidato. En los Estados Unidos no necesariamente es así. Hay partidos, por ejemplo, hubo un tiempo que el Partido Republicano, el GOP, estaba con Ryan Spreebus y Donald Trump era el candidato. Y era obvio que Ryan Spreebus no era amigo de Trump, pero era el presidente del partido. O sea, el Partido Republicano le pertenecía a un bando y el presidente o el candidato presidencial era otra persona.
1: El ticket presidencial.
2: Correcto. Y era Donald Trump. O sea, Donald Trump era el jefe o el candidato del ticket. Contó con Mike Pence, pero el liderato del Partido Republicano no le respondía a Donald Trump, respondía a Ryan Spiegel y al partido. Eso cambió recientemente. Donald Trump se encargó de sacar a la gente que estaba en el GOP y ahora pues le responden a él. De hecho, es su, ¿verdad?, su familiar, su nuera, la que está
1: la nuera es la segunda al mando, sí.
2: Está de kosher. Entonces, y por si acaso, y los demás pues han sido personas leales a él del mundo MAGA. Eso cambió ahora recientemente, pues llevaron un caso ante el Tribunal Supremo y en síntesis resolvió que el Tribunal Supremo resolvió que pues los partidos pueden coordinar con los candidatos y recaudar básicamente de forma ilimitada en la práctica para poder gastar en las campañas. Y mucha gente va a decir, ¿y qué tiene que ver eso? Bueno, pues que básicamente ahora los límites de los recaudos pues no tienen mucho sentido porque le doy al partido, el partido le da al candidato. Así que lo que hago es que en vez de antes pues yo tenía unas limitaciones, pues ahora se acabaron las limitaciones y puedo recaudar de forma básicamente ilimitada y puedo gastar de forma básicamente ilimitada, lo cual le mete un montón de presión, más dinero todavía al sistema democrático.
1: Sí. En eso... lo que puede hacer la analogía más fácil también, y que la gente aquí en Puerto Rico no es una estructura que se utiliza, pero que ahora se está utilizando más, el Super PAC, que te prohíbe coordinar con el candidato. Pero aquí en Puerto Rico es casi imposible porque tú tienes un Super PAC millonario y pues esta islita es pequeña, no es como Estados Unidos, que tú puedes tener un Super PAC gigantesco en California y tú eres de Florida y te dan chavos de California no es que te den chavos directamente como candidato, pero te apoyan la campaña directa o indirectamente. Y yo diría que un poco de más de lo mismo. Lo único que la estructura del Partido Republicano pues siempre ha sido un poco más separada en ese aspecto a la de los demócratas, que es más centralizada, ¿verdad? Porque tú tienes los superdelegados en los demócratas y usualmente el ticket presidencial pues controla a los superdelegados, o los superdelegados ya votan en un bloque preacordado para ver quién es el candidato a presidente y quién no. Pero eso no se traduce tanto a una cuestión que nos afecta aquí tanto en Puerto Rico como la ciudadanía por nacimiento, en mi opinión, ¿verdad?
2: Bueno, yo creo que va a tener un efecto, o sea, quizás a nosotros no nos afecta directamente, pero sí nos va a afectar directamente eventualmente. O sea, la decisión del Tribunal Supremo de Estados Unidos de que se suelte el billete y que tú puedas básicamente recaudar de forma ilimitada, que ya pasaba a través de los Super PACs y PACs, pero al menos había alguna regulación. Ahora es básicamente el partido recoge y puede gastar. O sea, es que cada vez va a haber más dinero en las campañas políticas. O sea, y eso tiene un efecto, Alan, sobre el poder que tienen las personas versus el poder que tiene el dinero. O sea, el poder de la democracia cada vez se está viendo más limitado a base del poder que tiene el dinero. Y por si acaso, o sea, yo sé que vas a decir que siempre ha sido así. Sí, pero al menos había un intento de ponerle algún tipo de detente y cortapisa. O sea, había al menos un intento de tratar de que en la democracia, pues el voto tuviera un impacto más allá del dinero. Pero ahora...
1: Yo creo que eso es cierto, ¿verdad? El punto es cómo el dinero, el voto siempre va a tener el mismo valor en términos de quién pone el voto en la papeleta, ¿verdad? Quién lo tira en la urna. El dinero lo que hace es influenciar, ¿verdad? Y en gran medida, mayor cantidad de dinero compra mayor influencia, porque puedes dar mayores anuncios y todo eso, especialmente como se vota en Estados Unidos, que tú puedes tener un congresista que nadie conoce, pero pues pone los billboards y pues como son comunidades un poco más aisladas o más grandes, pues el dinero sí es determinante. Aquí en Puerto Rico, pues con poco dinero tú puedes hacer mucho. ¿Cuánto es la campaña aquí para gobernador? ¿5 millones?
2: Bueno, hubo tiempo que llegó a 11 millones, pero 11 ya millones. Ha bajado considerablemente. Sí. Los recaudos siempre fueron 5 millones, por eso sí. Usaste 5 millones porque había un pareo. Eso básicamente era, ¿verdad?
1: Vamos a decir lo más exagerado, el número más grande que tengamos, 11 millones. Y 11 millones es mucho dinero. Pero en Estados Unidos 11 millones no te lleva ni de aquí a la esquina.
2: No, o sea, un día campaña.
1: Un día, sí. Y 11 millones, vamos a decir, para un estado como Georgia, que tú estés corriendo para senador, una elección súper cara, yo creo que se gastan 200, 300 millones. Número absurdo, y obviamente, pues ahí es que viene el big money a jugar. Yo en mi opinión, En cuanto a esa de si los partidos pueden directo o indirectamente, siempre lo han hecho, ¿verdad? Porque el Comité Central del Partido Republicano o el Partido Demócrata mete dinero en las carreras congresionales o senatoriales. Ahí es donde usualmente se ve la mayor cantidad de dinero que quieren. Y usualmente el chair del Senado y el chair del Congreso son los que realmente deciden a dónde va todo ese dinero. O sea, que hay muchos potes de dinero, no tan solo del partido, sino de dentro del Congreso, de la Cámara y del Senado, que se distribuyen, y ellos son los que benefician a sus panas. Inclusive en el mismo, si hay primaria, el Congreso o el Senado puede afectar la primaria de un estado a favor.
2: No, mi preocupación honestamente es que esto se ha convertido ya en el que más billetes consiga, pues barre, o sea, gana.
1: Yo creo que va pareado. El que más billete consiga es un buen determinante, no necesariamente el único factor, pero un buen determinante quién va a salir electo. Pero
2: sí, pues, de acuerdo, de acuerdo. La probabilidad es mucho más alta, sí. Y no necesariamente Hillary Clinton recaudó mucho más dinero
1: que Trump.
2: Trump, y terminó Trump ganando. O sea,
1: y Kamala también.
2: Y Kamala también consiguió más dinero, gastó, o sea, consiguió no, gastó más, porque realmente en la práctica tenía, básicamente Trump también tenía la capacidad, simplemente pues no hizo el mismo gasto.
1: Yo creo que Kamala gastó un billón, ¿fue?
2: Sí.
1: Sí. Eso es para que vean la magnitud.
2: Eso, ¿sabes qué regresa? Axios dice que está reuniendo con Mandami.
1: Sería excelente si el Partido Demócrata se convirtió en el Partido Socialista de Estados Unidos.
2: Bueno, está reuniéndose con ellos. O sea, que ella, que era de centro, tiene que buscar la izquierda para ver si puede lograr ganar.
1: Y entre más locos se vuelvan, pues peor será la cosa.
2: Gavin Newsom está perdiendo momentum. Kamala es la segunda y la otra sería Alexandria Ocasio-Cortez. O sea, la izquierda está adueñando el Partido Demócrata, lo cual mucha gente va a decir, en la derecha se ganó el Partido Republicano con MAGA. Sí, pero no es una derecha per se, es una derecha nacionalista.
1: MAGA.
2: Pero tiene cosas de izquierda también.
1: Sí, Donald Trump es un liberal de Nueva York. Donald Trump es el clásico antiguo liberal de New Yorkino. Donald Trump en realidad, lo voy a hacer así bien claro, no es Obama. El presidente más negro que hemos tenido en la nación es Donald Trump. Tiene hijos de tres diferentes matrimonios. Se ha casado con Raimundo y todo el mundo, ha salido con todo el mundo. Y en realidad no es un Mitt Romney, no es un Mike Pence evangélico del sur ni nada, es una persona pura del norte, criado en las mejores escuelas liberales de negocio. O sea, no, decir que Donald Trump es de derecha, MAGA, terrible para la nación, es absurdo, porque yo lo veo más. Es más, hoy en día tú dices que tú tienes las mismas políticas de Bill Clinton y tú eres básicamente un fascista. Y es absurdo. O sea, no puede haber un intermedio y un centro donde tú puedas ser moderado, porque la izquierda se ha convertido en tal radical que ya mismo lo que desean es socialismo y comunismo, y lo están pidiendo abiertamente. Y es lamentable, yo pienso, esa parte para el Partido Demócrata a nivel nacional. Quizá aquí en Puerto Rico no sé cómo estén los demócratas, pero a nivel nacional pues puede ser lamentable y más la trayectoria que van a ir.
2: Regresamos, esto es WKQ580.
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2: Esto es WKQ580. Yo soy Jay Fonseca. Estoy con el profesor Layo Sad de León Borja desde el Arte de la Guerra, porque hay múltiples noticias extremadamente escandalosas. Arrancamos con que Trump está amenazando a Arabia Saudita, nuestro gran aliado en la zona junto con Israel. Aparenta ser que Trump está molesto porque Mohammed bin Salman está considerando dejar de apoyar y pedir salir de la guerra de Irán, acabar de salir de esto, y pues se ha formado un salpa afuera. Y también Moscú, gente, imagínese que usted va mañana a Nueva York y de repente está explotando Nueva York, explotan, ¿verdad?, refinerías, explotan gasolineras, etcétera. Pues eso está pasando en Moscú. Moscú, una ciudad súper importante, las principales ciudades del mundo, con millones de habitantes, y de repente esto está ocurriendo en este momento con los ataques de drones, ¿verdad?, de estos aviones, ¿verdad?, artefactos voladores no piloteados. También en Crimea, básicamente Crimea, que era la provincia que Rusia tenía, está perdiendo. O sea, es decir, al parecer Putin de verdad está perdiendo la guerra. El problema que tiene eso, gente, es que si un oso se ve herido, típicamente va a buscar su arsenal más peligroso, y los peligros que eso conlleva y que eso contiene. Vamos a hablarlo con el profesor Layo Sad de León Borja también, y la posibilidad de que Ucrania le gane a través de un sistema súper barato y sencillo de los drones en Crimea, donde ya básicamente Rusia ha salido, ha dejado solamente combustible y algunas cosas mínimas para civiles que quieran irse de la zona. Pero lo cierto es que la situación está bien compleja, y en este nuevo orden mundial, esas reuniones en Doha muestra que el presidente Trump está molesto porque pues aparenta ser que Irán está de nuevo comiéndole lo dulce a la negociación, porque Irán sigue negociando O sea, ellos se siguen sentando a la mesa, pero violan el acuerdo y regresan. Es decir, sigue dándome lo que yo quiero mientras no te doy totalmente lo que tú quieres, porque sigue la inestabilidad en esta situación de bélica. Profesor, gracias por estar conmigo. Buenas tardes, saludos para todos y todas los que nos están viendo. Recuerde que hacemos un programa, se llama El Arte de la Guerra, en mi canal de YouTube, Jay Fonseca PR, y también ahora tiene su propio canal, El Arte de la Guerra Podcast, en YouTube, así que pueden unirse para que si nos sigan al profesor Layo Satilón Borja y a mí, que hacemos esto recurrentemente cuando hay estas situaciones. Profesor, vamos a arrancar con los ataques de Moscú y también con la inestabilidad que representaría Arabia Saudita. Quizás debemos empezar entonces con Arabia Saudita, porque si Trump está y Arabia Saudita se pelean, ahí hay palabras mayores. Esos son los que controlan el precio del petróleo global. Ahí sí es verdad, porque Arabia Saudita sí es el que controla a la OPEP. Profesor.
3: Sí, bueno, es todo en base a un artículo del Wall Street Journal, que como saben, pues es conservador, es como el Financial Times, pero de Estados Unidos. Y pues creo que pertenece a Rupert Murdoch, o sea que es de índole conservadora. Perdón. Resulta que, bueno, Arabia Saudita no le ha gustado verse involucrada en la guerra de Irán. Vamos a decirlo así, empecemos por ahí. Y que incluso la intervención de Estados Unidos contra Irán y también la intervención de Emiratos Árabes Unidos, aliado que ha sido de Arabia Saudita, el presidente de Emiratos Árabes Unidos ha sido incluso un amigo estrecho de Mohammed bin Salman, el hombre fuerte de Arabia Saudita, el príncipe heredero al trono saudí, pero ante los ataques iraníes, pues por la presencia de bases americanas en Emiratos Árabes como Al Udeid, ¿no? Creo que la principal Al Udeid creo que está en Qatar, me parece, pero bueno, bases que tiene Estados Unidos en Emiratos Árabes respondía contraatacando blancos en Irán, y parece que el deseo era que Arabia Saudita se uniera a Emiratos Árabes a contraatacar blancos en Irán. Creo que Arabia Saudita llevó a cabo ataques contra el suelo iraní, pero no quiso seguir, sobre todo ante el peligro a la infraestructura energética de Arabia Saudita. Por ejemplo, pues Ras Tanura, me parece que es en Arabia Saudita, y está pues otra instalación importante que está en Emiratos Árabes Unidos, ahora se me escapa el nombre arábigo, pero bueno, creo que Ras Tanura está en la costa del Golfo Pérsico. Cuando se vio, vamos a seguir un orden cronológico, más o menos. Creo que el 8 de abril pasado fue el principal y la primera vez que se declaraba oficialmente un cese al fuego. Entonces, como había pues cuestiones del tránsito por el Estrecho de Hormuz, ataques iraníes a los navíos, porque claro, barcos mercantes, aparte de haber un gran bloqueo de centenares, si no me equivoco, de petroleros y mercantes a ambos lados del Estrecho de Hormuz, al oeste y al este, o sea, dentro del Golfo Pérsico y donde sería el Golfo de Omán, al este del Estrecho de Hormuz, ya en el Océano Índico. Los unos quieren entrar al Golfo Pérsico, los que están en el Golfo Pérsico quieren salir y no se atreven porque no hay realmente una garantía, una seguridad por parte de Estados Unidos o de Irán. Claro, Estados Unidos no los va a atacar. Y según el artículo del Wall Street Journal, Estados Unidos recurrió a medios como por ejemplo tratar de dirigir a barcos mercantes, petroleros, imagino que saliesen del Golfo Pérsico de noche con los transmisores de señales de radio, de navegación, que identifican la posición del barco, apagados, para evitar que los iraníes los detectaran mientras cruzaban de noche el Estrecho de Hormuz, presuntamente para salir del Estrecho, salir del Golfo Pérsico, escapar, vamos a decir. Pero parece que la cantidad de barcos que han hecho esa maniobra no ha sido grande. No como para vaciar, digamos, que esos centenares de barcos atascados que están en el Golfo Pérsico y no se atreven a salir por temor a un ataque iraní. Entonces, claro, hay que tomar en cuenta la situación. Yo, por ejemplo, estoy a favor de la libertad de navegación, pero claro, esta es una guerra que no la iniciaron los iraníes, aunque se esté en contra del régimen este totalitario de los ayatolás, pero es como el caso de la Unión Soviética de Stalin. Stalin, su régimen, tan solo en la Unión Soviética, y según fuentes de James, la editora esta prestigiosa de defensa británica, habría matado el régimen tan solo con a sus ciudadanos soviéticos hasta 23 millones. Pero uno no justifica la invasión de la Unión Soviética por parte de Adolfo Hitler, aunque uno tampoco justificase o justifique la invasión de Stalin de Finlandia provocando la Guerra del Invierno de noviembre y diciembre de 1939, la invasión de los países bálticos de Lituania, Letonia y Estonia en 1940, etcétera, tampoco la invasión de Polonia por parte de la Unión Soviética como aliada de la Alemania de Hitler, producto del pacto Molotov-Ribbentrop, de agosto de 1939. Los rusos, muy listos, esperaron creo que 2 semanas a invadir al este de Polonia después que ya las grandes potencias se habían fijado y habían pues condenado a Alemania por invadir a Polonia el 1 de septiembre, y le declararon la guerra, y mientras tanto Rusia se quedaba al margen para que no le declare la guerra a la Unión Soviética. Y ya cuando ya la guerra estaba declarada, la Segunda Guerra Mundial había empezado, ahí invaden los rusos. Bueno, uno no puede aprobar nada de eso, pero tampoco puede aprobar un acto de agresión, un acto de guerra, que al final, según vamos a decir fuentes conservadoras, le habría costado a la Unión Soviética unos 21.500.000 personas. Estas son cifras de 1985. Después, Mijaíl Gorbachev, el último presidente de la Unión Soviética, elevó la cifra de muertos soviéticos y elevó más la de civiles y redujo la de soldados del Ejército Rojo muertos. Pero estas son cifras que habrían sido obtenidas de la Unión Soviética, publicadas en Historia 16, la publicación de izquierda española, y esas cifras hablan de 14 millones de soldados del Ejército Rojo que murieron y 7.500.000 civiles soviéticos que murieron en la Segunda Guerra. Uno no puede aprobar un acto de agresión, aunque los del bando de uno, vamos a decir, lo provoquen. Y eso es lo que ocurrió, y no estoy haciendo una apología de Irán ni nada de eso, pero es la realidad. Irán fue atacado. Entonces resulta que le salió el tiro por la culata, en mi opinión, a Israel y a Estados Unidos, porque no lograron, aunque mataron al líder supremo, Ali Jamenei, junto con parte de su familia, no lograron detener el programa nuclear iraní, no lograron totalmente decapitar al aparato, al liderato iraní, porque han sido reemplazados los que murieron, y parece que es peor la situación, porque son los de la Guardia Revolucionaria los que ahora realmente están mandando, ciertamente los que han dirigido la guerra, y son los que intervienen de vez en cuando por el tema del Estrecho de Hormuz. O sea que, de haber tenido un papel subalterno estos ante el líder supremo Ali Jamenei, viejo, veterano, ¿no? Líder islámico, sucesor de Khomeini, el primer líder supremo de la Revolución Islámica iraní, pues ahora es como que los otros, los de línea más dura, tienen las manos libres. Eso me recuerda un poco a Vladimir Putin y a su grupo de la antigua KGB, Comité de Seguridad del Estado, la inteligencia soviética, ¿no? Que ahora se la conoce como Servicio Federal de Seguridad, FSB. Muere el liderato soviético, cae la Unión Soviética, punto. Con la caída de Mijaíl Gorbachev, llega Boris Yeltsin al poder como primer y único presidente en la historia de la Federación o de Rusia, democrático. Pero entonces no había quien controlase ya a la inteligencia soviética, ahora inteligencia rusa. La inteligencia rusa, cuyo líder podemos decir es realmente Vladimir Putin, aunque no oficialmente no sea ya director de la FSB, de la inteligencia, pero él ha sido un oficial de carrera de la inteligencia soviética, después inteligencia rusa, y estos son los que mandan ahora en Rusia. No es el ejército, no hay partido, pero antes era el Partido Comunista que estaba encima de ellos, ya no hay tal partido. Y claro, pues las instituciones democráticas que apoyaban a Boris Yeltsin eran demasiado débiles como para controlar este monstruo que era la inteligencia soviética, que cambió su nombre pues a inteligencia de la Federación Rusa. Y esos son los que mandan, esos son los que han entrado en guerra en Ucrania, y esos son los que nos podrían llevar, Dios no lo quiera, a una tercera guerra mundial si usan armas nucleares. Ahí ese es otro tema para hablar, ¿no? Los ataques de drones ucranianos a Moscú y el hecho que hay elementos de línea dura alrededor de Vladimir Putin que han amenazado, no es la primera vez, ya lo han hecho en los años anteriores a la guerra, amenazando Ucrania, amenazando incluso a Europa Occidental, creo que al Reino Unido en particular, a Gran Bretaña, de usar armas nucleares para decidir la guerra de Ucrania. En tiempos, y me doy un salto, estaba hablando de gran salto, digamos, que a Rusia. Recuerdo que haber leído, cuando Biden era presidente de Estados Unidos, Joseph Biden, que ya había surgido la amenaza de Putin, creo que en 2022, cuando el año de la invasión, ¿no? Febrero, 22 de febrero de 2022, al ver que no podían, que no habían logrado capturar a Kiev y que los ucranianos pasaban al contraataque con apoyo, claro, sí, de Occidente, pues entonces que hubo como amenaza rusa o que estaban considerando usar armas nucleares, habrían sido tácticas contra, para, digamos, que revertir la marea ucraniana de contraataques ucranianos que estaban recuperando lo que los rusos habían reconquistado, lo que habían conquistado en su invasión de 2022. Y Biden, me parece que la administración Biden amenazó que si Rusia se atrevía a usar armas nucleares en Ucrania, que entonces Estados Unidos intervendría con su poderío aéreo y sin duda de misiles crucero Tomahawk también, y destruiría a todas las fuerzas rusas dentro del suelo ucraniano. Bueno, Rusia nunca usó armas nucleares, vamos a decirlo, que ahí quedó la cosa. No estoy seguro si con Donald Trump esa amenaza esté presente. Donald Trump, en mi opinión, ha tratado con guante de seda a Vladimir Putin. Da la impresión que a Donald Trump le gustan los dictadores. Vladimir Putin, Kim Jong-un, el norcoreano, al menos llegó a coquetear con su amistad y llegar a un acuerdo con este dictador norcoreano en su primera presidencia. Se lleva muy bien con Delcy Rodríguez, que es dictadora, ¿no?, sucesora de Nicolás Maduro, y había estado ella como vicepresidenta de Venezuela a cargo, creo que, del helicoide, que es la base del SEBIN, del Servicio de Inteligencia Bolivariano. Es como la Gestapo, la KGB de la Venezuela chavista. Ahí han torturado a gente y ha muerto gente dentro, y ella parece que era responsable. Pero Donald Trump se lleva muy bien, parece que con ella, claro, mientras ella siga permitiendo que el petróleo venezolano siga fluyendo a las petroleras de Estados Unidos. Y lo último, un paréntesis sobre esto, creo que leí que María Corina Machado, la Premio Nobel de la Paz y liderata por la democracia en Venezuela, quería volver después del terremoto, de este doble terremoto, y que la administración Trump se había opuesto a eso. O sea que es como que están favoreciendo a Delcy Rodríguez. Tómenlo en cuenta, en particular los exilados, sobre todo, para que vean que quizás da la impresión que Trump no es amigo de la libertad, no le interesa la democracia, le interesa el dinero. En el caso de Venezuela, el petróleo. En el caso de Rusia también, y los minerales, tierras raras, etcétera. Así que, bueno, el punto es, vamos a volver de nuevo un salto atrás a la guerra de Irán. Estados Unidos e Israel se lanzaron con la intención, vamos a revisar de nuevo, al decapitar al poder político iraní. Se esperaba que el pueblo se alzara, ese sufrido pueblo iraní, que se habla de 30.000 o hasta creo que 50.000 personas manifestantes que se habrían alzado contra la dictadura, ¿no?, de los ayatolás, de Ali Jamenei, en enero de pasado. Y bueno, pues el poder, las fuerzas del Estado les cayeron, entraron a tiros y habrían muerto entre 30.000, 50.000, si no más, personas. Y claro, ellos ya no se iban a atrever a intervenir, aunque Estados Unidos les decía que álcense, ¿no? Después de matar a Khamenei, porque claro, si no tienes tropas americanas allí para defenderles, ¿quién les va a defender?
2: Profesor,
3: Además.
2: antes de que siga en esa, por esa zona, estos ataques de Moscú, de la inteligencia de Estados Unidos tiene que darle información, la inteligencia de Europa tiene que darle información para poder hacerse. O sea, estamos hablando de que Moscú está bajo ataque recurrentemente al punto de que el país que más gas, petróleo básicamente tiene en el mundo entre ambos componentes, al parecer no tiene la capacidad ahora mismo de siquiera llevarle combustible. Las filas, las protestas en las calles, la gente haciendo filas enormes, y Vladimir Putin admite que no tiene ahora mismo suficiente combustible. Las filas que hay en el bloque soviético parecen las filas de Cuba con la falta de combustible. Obviamente tiene mucha más población y además de eso no pueden proteger Crimea, y los ataques continuos de drones aparenta ser, y ayer sale un relucir que Israel también dice que no tiene la capacidad para poder contrarrestar la cantidad de drones que están fabricando los muchachos de Hezbollah. Evidentemente está funcionando la estrategia ucraniana de los drones, pero al parecer esto sí cambiará el arte de la guerra.
3: No, y escucha, porque podría ser que esos drones kamikaze FPV de Hezbollah realmente usen componentes chinos. Y claro, se los suministran a Irán o Irán los facilita, ¿no? De alguna forma, pues llegan a manos de Hezbollah, que sería por mar, por el tráfico mercantil en el Mediterráneo, ¿no? A los puertos libaneses, sería por otros medios, sería caso a través de Siria incluso, por el mercado negro. Bueno, el punto es que sí, en relación a lo que estás hablando de los ataques a Moscú, a las refinerías, por ejemplo, tanques de combustible, es una campaña estratégica de bombardeos estratégicos ucraniana, pero llevada a cabo usando drones, vamos a decir, de ataque, no los drones, porque hay que distinguir. Están los llamados drones kamikaze FPV por First Person View. Esos suelen ser los cuadricópteros estos que suelen usarse en tiempos, pues, en la vida civil, a modo recreativo, para carreras entre drones, cuál es más veloz, o para, filmar eventos desde el aire. Puede ser un partido de fútbol, una boda, pues lo que sea, un documental. Pero están los otros, que son es otra categoría, OWA, UAV, que sería One Way Attack on Manned Aerial Vehicle, vehículo no tripulado de ataque en una dirección, porque no regresa, ¿no? Es atacar. Ucrania no tiene bombarderos estratégicos como Estados Unidos o la Unión Soviética o incluso la misma China, con una variante de los Tupolev, diseño originalmente soviético, Tupolev Tu-16K. No tiene, tiene misiles crucero ahora, como el Flamingo, el Flamenco, 3.000 kilómetros de alcance, una ojiva de 1.15 toneladas o 1.150 kilogramos, más alcance que el misil Tomahawk, que vale menos, 500.000 a $600.000 por misil crucero Flamenco o Flamingo, en inglés. Perdón. El Tomahawk puede valer de 3.6 millones, que sería la versión, creo que bloque 5, la más moderna. La bloque 4, creo que son, vamos a ver, 2.2 millones de dólares por misil Tomahawk. Y hay la versión de ataque naval contra blancos navales, que sería la más cara, 4.1 millones por misil. Pero el Tomahawk de más alcance es 2.500 kilómetros, pero es la versión nuclear, de guerra nuclear, no la convencional, de ojivas convencionales. Esa versión, la bloque 5B, creo que sería más de 1.666 kilómetros de alcance. Podrían ser cerca de 2.000, 1.700, ¿no? Kilómetros, 1.800. El Flamenco, o el Flamingo ucraniano, tiene más cabeza explosiva, porque el tomahawk sería convencional 450 kilogramos de peso, la carga explosiva. El flamenco es 1.15 toneladas, 1.150 kilogramos, 3.000 kilómetros de alcance, pueden volar más alto, claro, eso los expone a las defensas antiaéreas, puede llegar a volar hasta 5.000 metros de altura. El tomahawk vuela más bajo, 30-50 kilómetros de altura para volar debajo de las ondas de radar de la defensa aérea del enemigo, para que no sea detectado. Es una ventaja, sin duda. Pero hay un problema con Rusia. El hecho que sea un país tan grande es una ventaja si es un país, si es invadido por un ejército, porque es demasiado grande. Así pasó con Napoleón Bonaparte, la invasión de 1812, así pasó con la Operación Barbarroja de Adolfo Hitler. Bueno, ahí no estaban preparados para el invierno ruso. No voy a decir la Primera Guerra Mundial, porque ahí realmente, aunque los rusos digan lo contrario, Alemania, Austria-Hungría, el segundo imperio alemán del Kaiser Guillermo II y Austria-Hungría ganaron a Rusia. Primero le ganaron a la Rusia del zar, porque su régimen cayó por la revolución de marzo de 1917, no la llamada revolución de octubre bolchevique. Hubo una revolución socialdemócrata liberal. Su presidente, tras el derrocamiento del zar Nicolás II, fue Kerensky. Después se exiló y fue, creo que, profesor universitario en California. Pero bueno, ellos siguieron con la guerra como aliados de Gran Bretaña, Francia, ¿no? Y Estados Unidos. Pero al final caen por el golpe de la llamada revolución del Octubre Rojo. Realmente eso según el antiguo calendario juliano, establecido por Julio César. Pero ese calendario ha sido reemplazado por el que usamos ahora, el calendario gregoriano, creo que el Papa Gregorio VII, siglo XVI, entonces, ¿qué es más exacto? Según el calendario gregoriano, la revolución bolchevique fue en noviembre, pero según el calendario juliano que imperaba en Rusia en 1917, fue la revolución de octubre, ¿no? Llamado Octubre Rojo. Bueno, pues los bolcheviques fueron derrotados por los alemanes y austrohúngaros. Así es como ocupan Ucrania. Así es como después le dan la independencia a Ucrania antes de la derrota de Alemania y de Austria-Hungría en 1918, por la entrada de Estados Unidos en la guerra, ¿no? Con gran número de tropas. Estados Unidos creo que envió hasta 2 millones de tropas frescas, nuevas, ¿no? Entrenadas. Y eso decidió la guerra, la Primera Guerra Mundial en el frente occidental. Pero en el frente del este, el frente ruso, ganaron las llamadas potencias centrales, Alemania, Austria-Hungría, incluso el Imperio Otomano en el este, en la zona del Cáucaso, que ahí estaba enfrentada como aliada de Alemania y Austria-Hungría contra la Rusia zarista. Así que, claro, cuando Alemania reconoce su derrota y firma el armisticio en que capitula, ¿no? Entre los franceses, británicos, pues se retiran del frente del este, Austria-Hungría se deshace, se hace pedazos el país, se disuelve. Pues claro, ahí se puede decir que perdieron, pero no por culpa de los rusos, sino porque la presión del frente occidental de americanos, británicos, franceses, el caso de Alemania, y en el caso de Austria-Hungría, pues presiones de Italia, pero más que de Italia, desintegración, implosionaron. O sea, la República Checa se fue por su lado, los checos, quiero decir, no había República Checa, para convertirse en Checoslovaquia. A Hungría le quitan territorio a los rumanos, que habían sido aliados de los franceses, de los británicos, y bueno, pues se desintegra. Yugoslavia, pues se forma en base a Serbia, no con ese nombre todavía, pero bueno, los serbios quitándole Croacia a Hungría, Eslovenia a Austria, etcétera, etcétera, Bosnia y Herzegovina, Austria-Hungría, pero la guerra no la ganó Rusia. Lo que pasa es que por accidente, por default, como dicen, terminaron ganando, pero no porque los alemanes y austrohúngaros fueron derrotados por ellos. Ahí hubo una excepción. Los alemanes y austrohúngaros ocuparon Ucrania. Llegaron cerca de San Petersburgo. No llegaron a estar amenazando con entrar, pero sí pudieran haber entrado. Le llamaban Petrogrado y después los bolcheviques le ponen el nombre de. Primero era San Petersburgo. Entonces no le gustó a los rusos que sonara alemán, San Petersburgo, aunque creo que el nombre era de origen holandés, le ponen Petrogrado, lo rusifican al comienzo de la Primera Guerra Mundial. Y después los bolcheviques le ponen Leningrado, ¿no? En honor a Lenin. Pero bueno, el punto es que el gran tamaño de Rusia ciertamente es un problema para un país que invade, porque necesita muchísimas tropas, se desparrama, se sobreextiende. Pero también es un problema para la defensa antiaérea o defensa antimisil, antidrón, antiaérea. Demasiado grande, demasiado. Los rusos no pueden tener misiles antiaéreos y radares en todos lados, y sí que pueden tener unos cuantos. Pero Ucrania habló de haber abierto un corredor que le permitía atacar la zona de Moscú, y me imagino que San Petersburgo también, que ya la han atacado. Unidades navales, una corbeta creo que fue destruida en dique seco, y han atacado una refinería también cerca de San Petersburgo, etcétera. ¿Qué corredor? ¿De qué están hablando los ucranianos? Bueno, me imagino que es la destrucción de defensas antiaéreas y de medios de detección aérea de los rusos. Han atacado antes de proceder a atacar las refinerías, por ejemplo, o fábricas de defensa rusas, en fábricas militares del complejo militar industrial ruso, atacado radares de detección aérea, atacado baterías de misiles antiaéreos, por ejemplo, que podrían ser misiles pesados, como en el caso de Crimea, han atacado baterías de misiles S-400, que esos eran los misiles antiaéreos que, si bien recuerdo, porque hay una versión más poderosa, S-500 rusa, de más largo alcance. El S-400 tiene varios misiles que pueden ser lanzados desde los mismos lanzadores. Hay un camión que lleva cuatro lanzadores, pero en cada lanzador, que es como un tubo, puede haber distinto, un misil distinto, de más alcance o de menor alcance. Y los de más alcance tienen un alcance como de 400 kilómetros, de ahí presuntamente lo de S-400. Y el S-500 porque tendría un misil antiaéreo, antimisil balístico de 500 kilómetros de alcance máximo, una categoría, porque puede lanzar otros misiles también de más corto alcance.
2: Profesor, permítame hacer la pausa y regresar. Estamos en WKQ580. Regresamos, esto es WKQ580.
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2: Regresamos, esto es WKQ580, yo soy Jay Fonseca. Mi pregunta, profesor, también era basada en que como se atacó el centro de comunicación satelital de Rusia, pues evidentemente hay gente pasando la información entonces a Ucrania de
3: Bueno,
2: inteligencia de este tipo.
3: puede haber, sí, sin duda, que Ucrania tiene sus agentes. ¿Cómo entonces se explica el ataque ese de los drones kamikaze, FPV, lanzados desde camiones por control remoto que atacaron bases aéreas de bombarderos estratégicos bien dentro de Rusia? Tiene Ucrania una red de agentes, y es muy probable que haya la red de agentes que tenga la MI6. Esta es mi especulación, claro. Perdón, la MI6 británica, los de James Bond, la inteligencia, la CIA podría ser también. O sea que Donald Trump, aunque aparenta ser amigo de Vladimir Putin, pero probablemente no le guste el hecho de que Putin no quiere negociar de ninguna manera. Y entonces una forma, digo, también mi especulación, ¿no?, de presionar al régimen de Putin es dando cierto apoyo a Ucrania como información de inteligencia, porque realmente ya Estados
2: Como
3: Unidos.
2: Putin presumo que ha hecho con Irán, ¿no? Le ha pasado también información.
3: Sí, y sobre todo la China, pero también se ha dicho que Rusia ha apoyado a Irán. Claro, ahí es delicado el tema para Rusia, porque Rusia quiere estar en buenos términos con Estados Unidos, aunque haya una relación tensa, pero que no sea tan tensa como la que tiene Rusia con el Reino Unido, con Alemania, con Francia, con Finlandia, con Polonia, ¿no? Por lo de la guerra de Ucrania, con Rumanía. Entonces, ahí me imagino que los rusos tendrían, considerarían, pues, cómo pueden ayudar a Irán. Y bueno, ha habido ayuda material. Tengo entendido que le han vendido drones kamikaze estratégicos, de esos UAV, de ataque de una dirección, 1.000, 2.000 kilómetros de alcance. Les vendieron para la guerra de Irán. a Irán. Y me imagino que, bueno, misiles antiaéreos de corto alcance también, de esos lanzados por tropas. También tengo entendido que se firmó la venta de cazas Sujoi 35, SU-35S, pero la entrega de los aviones sería después, 2027, creo, 2028. Es lo que se ha dicho. Rusia ha apoyado, pero digamos que la ayuda, al menos que se ha hecho más pública, es la de la China, que serían también los chinos los que están apoyando a través de Irán, presumiblemente, la entrega a Hezbollah de drones kamikaze FPV. No olviden, la China es el gran productor de ese tipo de drones. Inicialmente creo que Ucrania lo que usaba, los que eran de tipo recreativo, los conseguían creo que por internet inicialmente, en el primer año de la guerra, 2022, ya no, ya Ucrania los fabrica, y la China pues apoya a Rusia básicamente. Así que podemos decir, habría información de inteligencia por satélite. Creo que los franceses tienen redes de satélite como Spot, creo, en cuanto a para fines civiles, ¿no? Que fotografían un lugar, los periodistas lo encargan, y ahí pueden ver los daños a una base americana, por ejemplo, en la zona del Golfo Pérsico o en la zona de Rusia. La prensa, ¿no? Pero si la prensa lo hace, también puede las Fuerzas Armadas ucranianas. O sea que hay medios satelitales europeos, pero no podemos descartar que Estados Unidos también esté apoyando. O sea, Trump no le está dando armas ya a Ucrania, como antes Biden le daba. Sí les vende, le vende, pero no directamente creo que Ucrania, sino a los aliados de Estados Unidos, de la OTAN europeos, que son aliados también de Ucrania, solo que claro, Ucrania no es de la OTAN. Le venden armamento, compran los holandeses, compran los alemanes a Estados Unidos y se lo pasan a Ucrania. Eso sí está haciendo Trump, pues negocio realmente, que eso es lo que busca él. Pero podría ser que esté dando información de inteligencia como una forma de presionar a Vladimir Putin a que se sienta a la mesa negociadora, porque no quiere enfrentarse abiertamente a él, por los motivos que sean. Yo he considerado la posibilidad de chantaje por el escándalo de Epstein. Epstein parece que era un doble agente. Trabajaba para la inteligencia rusa y trabajaba para el Mossad israelí. Ambos países, Rusia e Israel, podrían estar chantajeando a Trump, por cierto. Pero en todo caso, pues Trump sigue siendo el presidente de la potencia nuclear más potente y tecnológica más potente del mundo. Así que hasta cierto punto pueden los otros intentar chantajear a Trump. Trump tiene sus medios, diría yo, para retaliar, para vengarse si estos cruzan una línea roja. Pero bueno, el punto es que, volviendo al tema estratégico, analizando, misiles de largo alcance, como los tiene Rusia, que Turquía los adquirió, ese -400, lo cual molestó a Estados Unidos por el tema de la compatibilidad de las distintas tecnologías, que no podría encajar con la tecnología de la OTAN, tecnología americana, y que podría poner en riesgo incluso la seguridad de la tecnología estadounidense, por ejemplo, de sistemas avanzados que en un futuro operarían en manos de Turquía, como el F-35, la versión A. Entonces Estados Unidos vetó la venta del F-35A, que Turquía iba a fabricar parte del fuselaje del avión, como parte de un esfuerzo internacional. Turquía quedó fuera en castigo por el mero hecho, creo, no sé si fue en tiempos de Biden o fue de Donald Trump o Obama, pero bueno, el punto es que quedó fuera Turquía por comprarle a Rusia ese misil, ese -400, que sirve para defensa antimisil, sirve para potencialmente derribar aviones a gran distancia, bombarderos estratégicos pesados como el B-52, el B-1B americano, quizá incluso el B-2, el ala volante, ¿no?, invisible al radar, aviones como de detección aérea, de alerta temprana como el tipo AWACS, el E-3 Sentry, AWACS, que uno fue destruido en tierra, ¿no?, por ataque de misiles iraníes en Arabia Saudita, creo que fue, en la pasada guerra de Irán. Pero no son buenos defensores esos misiles pesados de largo alcance contra los drones estos de kamikaze de ataque estratégico. Esos drones son difíciles de detectar y a veces no tienen ni siquiera un motor turbojet, sino que es pues de pistón, de hélice. O sea que no son tan rápidos, no emiten tanto calor, difíciles de detectar con radar y probablemente con infrarrojos. Y el tema que para Rusia es un país, claro, muy grande, eso dificulta una invasión terrestre, pero también dificultaría la defensa aérea, porque es demasiado grande. No pueden tener misiles y radares en todos lados. No olviden también, damas y caballeros, que la mayor parte de ese armamento sofisticado que tiene Rusia,

0: caza FPV cuadricóptero, cae dentro del agujero y explota todo. Bueno, los rusos han perdido creo que más de 10.000. ¿Cuál es el problema? La inmensa mayoría, heredados de la Unión Soviética, no han sido capaces, su capacidad industrial, de reemplazarlos uno a uno, ni mucho menos, ni siquiera creo que uno por cada 10 destruidos. Tienen tanques modernos de diseño, pero también basados en diseños soviéticos, ¿no? El T8, hay variantes del T80, hay variantes del T72 modernizados, BV3 creo que es una, está el T90, el más moderno, pero no son muchos. Y por cierto, han estado exportándolos a la India, o sea que ahí está, que si echan mano a lo que van a exportar, nadie les va a comprar después. Y las exportaciones de armas rusas han sido un elemento importante de entrada de divisas, de dinero para Rusia, para su complejo militar industrial y para financiar nuevos proyectos. Eso fue muy evidente en el caso de la aviación, con las variantes más modernas del caza Sujoi Su-27, como la de la India, Sujoi Su-30 MKI, K por Comerchetsky, comercial, M por modernizado, modificado, y por Indinsky, que es de la India. Esas variantes más avanzadas se financiaban con las exportaciones. Tienen que exportar el armamento, no le pueden echar mano a todo lo que iban a exportar porque entonces nadie les va a comprar. O sea, el punto es, Rusia no puede reemplazar el armamento que heredó de la Unión Soviética. O sea que si lo pierden, lo pierden, a menos que le compren a los chinos o a otros, ¿no? Tanques. Y uno puede ver en los vehículos que usan las tropas rusas de asalto, que intentan capturar posiciones ucranianas, por ejemplo, en el Donbass, que usan patinetas eléctricas, por ejemplo, o estos vehículos todoterreno para la playa, ¿no? Que son de cuatro ruedas, ¿no? Ahora no recuerdo cómo se les llama, pero creo que el motor es como de una motocicleta. Usan, improvisan autos civiles para tratar de avanzar y atacar las posiciones ucranianas. Según un experto militar retirado del británico de la BBC, le escuché decir que creo que la expectación o la posibilidad de vida, ¿cómo se dice eso? Las expectativas de vida, de estar con vida, de un soldado ruso en estos momentos, al llegar al campo de batalla, a la línea del frente, solo de 20 minutos, porque vienen los drones ucranianos, los localizan y los matan. Estrellándose contra un soldado con carga explosiva, los vuelan en pedazos. Y están usando inteligencia artificial los ucranianos ya, también los rusos, me imagino. Pero, por ejemplo, hubo creo que en 2024, experimentaron con un ataque usando esos drones kamikaze FPV, los ucranianos, con inteligencia artificial que les daban la orden de cualquier, era una zona en que ya no había civiles. Era una zona del frente dominada por los rusos. Cualquier blanco, un soldado ruso que se moviera, iba a ser atacado por un dron de esos, vamos a decir, exterminador, Terminator, para despacharlos, matarlos. Y parece que dio resultado el experimento,
1: O
0: ¿no?
1: sea que literalmente estrellarle un dron encima a un soldado.
0: Sí, y con explosivo. Claro, me imagino que si no lleva explosivo y se lo estrellas contra la espalda o la cabeza, pues lo va a matar a gran velocidad. Contra un soldado lo usan contra un vehículo enemigo, un tanque, un vehículo civil, como los que usan los rusos, tipo Mad Max, digo yo, ¿no? Que los adaptan para transportar tropas rápido, ¿no? Hacia la línea del frente y tratar de llegar a las trincheras ucranianas lo más veloz que puedan. Lo que pasa es que ahí están los drones, les están esperando. Entonces, por eso los rusos están echándole mano a voluntarios que realmente los reclutan en Cuba. Creo que hay 5.000, 6.000 cubanos reclutados. Me imagino que es como un racket, un jueguito como el de los médicos cubanos, que lo que le pagan a esos médicos se lo pagan realmente en su mayoría al régimen castrista, y lo mismo será con esos soldados. Lo que paga Rusia realmente va al régimen de La Habana. Pero hay como 5.000 o 6.000 soldados cubanos. Hay soldados de África subsahariana, del África Negra, hay soldados de Nepal, hay soldados de la India, hay soldados chinos incluso, hay soldados de Bangladesh, de Bengala, reclutados o de Asia Central.

0: que en algunos casos los engañan porque les prometen un trabajo en Rusia y cuando llegan a Rusia esperando que van a trabajar en un trabajo civil, les hacen firmar un documento por el cual probablemente está en cirílico en la escritura, en el alfabeto ruso, y no entienden lo que están firmando y realmente se están autorreclutando para el ejército ruso. Es una situación desesperada. Pero bueno, los ucranianos.
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6: El pie es el que hace la contabilidad, pero yo no sé cuántos son.
7: Te lo voy a decir en breve, Rubén Sánchez.
6: Sí, ¿estás bien?
7: Muy bien, ¿y tú? ¿Cómo estás?
6: Bien, limpiaste el agua que viraste y todo lo...
7: ¿Tú sabes cuántos son? ¿Cuánto? Más de 2 millones de radioescuchas y televidentes simultáneamente en este momento en otro junte poderoso de Guapa Media. Estamos simultáneamente por las ondas radiales de WKQ 580 y el Noticentro al Amanecer. Y todo Guapa América en Estados Unidos.
6: ¿Sabes qué?
7: Diga usted.
6: Eso es un montón de gente. Un montón de gente. Y aquí estamos. ¿Cuántos juntes? Este es el junte número 50.000.
7: Casi, casi.
6: No sé, pero... Siempre grato verte.
7: Igualmente.
6: Gracias a la gente de televisión y a los compañeros de televisión por estar ahí. Está con nosotros hoy el senador del Partido Independentista, Adrián González. Y la primera pregunta, aparte de los buenos días que queremos darle a él, es la siguiente. Si el PIB fuera gobierno hoy, así, mira, el PIB, así, fácil, si el PIB fuera gobierno hoy, ¿lo estaría haciendo mejor que lo que está haciendo este gobierno?
8: Sin duda alguna, y verdad, respondo la pregunta, pero también los saludo, muchos saludos a ti, Gelpi, a ti, Rubén, y a todos los que nos oyen y nos escuchan. Mira, Rubén, en primer lugar, no estaríamos peleando entre nosotros. Yo creo que eso es un elemento básico para que la gerencia tanto del gobierno como gobierno del país y yendo a lo más chiquito, a la autoridad de acueducto y alcantarillado, funcione. Aquí la semana pasada se fue o fueron a un funcionario simplemente porque estaba dando versiones encontradas con la autoridad y con la gobernadora.
7: No estaríamos, como se dijo en campaña, y con todo el respeto a los hermanos venezolanos, como Cuba y Venezuela.
8: Yo diría que estamos ahí. O sea, no voy a comparar con ningún país, pero de que estamos al nivel del tercer mundo, cuando la noticia, como señaló Rubén, todos los días, es que no hay agua, que no hay agua en Isla Verde, que incluye el aeropuerto, que esa es la cara que ven los turistas cuando llegan aquí, que no había agua en el viejo San Juan.
6: Eso incluye el aeropuerto.
8: Eso incluye el aeropuerto, los hoteles,
7: la gente que vive ahí. Mayagüez, donde hay ahora mismo un torneo internacional, un torneo latinoamericano de pequeñas ligas, y que la alcaldesa...
8: A cada rato se va el agua donde llegan los cruceros, donde está el Capitolio, donde está la fortaleza. ¿Tú sabes lo que es? Que a la fortaleza cada rato hay camiones cisterna. Y que el Capitolio a cada rato mandan los empleados porque o no hay luz o no hay agua. O sea, si esas son las donde se producen las leyes, donde vive la gobernadora, pues que no está viviendo el resto del país. Y eso ya tocamos fondo como país. Cuando ya hablamos de carencia de servicios esenciales como luz y agua, ya, ¿sabes? Ya esto no es que si los empréstitos, que si el mercado de bonos, que si el crédito en Fitch y en esas cosas que uno ni entiende que son. Es que uno abre la pluma y no sabe si va a salir el agua. Yo ayer llegué tardísimo de la sesión y no había luz. Y me llegó casi a las 10 de la noche. ¿Por qué? No anunciaron relevo. No, se fue por vicio.
7: Y todo esto ocurre porque hay que recordarle a la gente que a partir de hoy también tanto su factura de luz como de agua va a aumentar, en el caso del agua un 2%, el aumento anual que va a continuar por lo menos hasta un par de décadas, y también el aumento que fue aprobado, no como pidió Luma, pero sí el negociado de energía aprobó un aumento también en la factura que va a ser de unos $10 más o menos mensuales.
6: Contesté, porque yo francamente no puedo, no debo, no quiero, yo no puedo hablar malo aquí.
8: Está y yo sí.
6: No, usted tampoco. Pero.
7: Y yo menos.
6: Pero.
8: No, yo tampoco.
6: Pero senador Adrián González, partiendo de lo que le acaba de preguntar. Helpi. Mano, ¿usted cree que en esta coyuntura el país se merece que le digan hoy, primero de julio, a partir de hoy tienes que pagar más de agua y más de luz porque entraron en vigor dos aumentos? ¡No me
8: jorobe!
6: Mire, ¿sabe qué? Yo no quiero... yo estoy caliente. Yo he estado caliente mucho tiempo.
8: Mira, definitivamente el país no se merece que les digan a partir de hoy que van a pagar más caro nada. El país no se merece que después del presupuesto que se aprobó, que aprobó o que no aprobó la Junta,
7: pero lo aprobó, no lo aprobó, o sea, ¿qué pasó?
8: De verdad no se sabe. Pero fíjate que es bien interesante, Rubén, y esto tiene que ver con la otra, con el otro tema de acueducto, porque es que es en educación, es en las carreteras, es en todo lo que tiene que ver con servicios del gobierno, que estamos peor que hace 5, 10, 15, 20 años. Sin embargo, hay que recordarle a la ciudadanía, son tan malos administradores, que entonces en la misma noticia que te dicen que no hay servicios, te dicen que es el presupuesto más alto. O sea, ¿cómo es que mientras más dinero entra al gobierno, menos servicios recibimos en la ciudadanía? De verdad que hay que ser muy mal administrador para que cada vez con más puedas dar menos. O sea, ¿dónde, qué pasó en la autoridad de acueductos alcantarillados que de la noche a la mañana no funciona? Ya no es Luma que se le echa la culpa a la generación,
7: son
8: a
7: problemas heredados.
8: Caramba, la infraestructura de la AAA tiene 100 años. Se cayó el mito de la infraestructura porque cuando descubrieron que era lo que estaba dañado era el superacueducto, que es la más joven de la infraestructura de la AAA. Pero aquí hay embalses que tienen 100 años, 100 y pico de años, 60, 70... Y entonces el más joven, el de los 90, resulta que era el que estaba roto y que dejó a todo San Juan sin agua por tantos días. ¿Qué pasó? ¿Cómo es que de tener 29 años y todo funcionaba, de momento cuando cumplió 30 años el supertubo se rompe? Eso no se rompió así de la noche a la mañana. Y sí, hay una, no es un problema heredado, es un problema compartido. Ahí también los gobernadores de las pasadas administraciones tienen su dosis de responsabilidad. Responsabilidades que incluya populares y PNP.
7: Vamos a hablar del presupuesto, porque precisamente luego que la gobernadora realizara un mensaje a través de sus redes sociales celebrando que la Junta había prácticamente avalado o eventualmente certificado un presupuesto balanceado. Ayer, al filo de la medianoche, tuvo que salir también a través de sus redes sociales junto al director de OGP o de presupuesto, prácticamente a decir que la Junta le había informado que no estaban de acuerdo con el presupuesto que se había en un principio dicho que estaba balanceado.
8: Bueno, yo creo que estamos un poco acostumbrados a las celebraciones prematuras o falsas. ¿Cuántas cosas la gobernadora no ha anunciado como un logro de esta administración y surge algo o alguien y la desmiente? Hasta billboards de promesas cumplidas que no se han cumplido hoy, a meses de esos billboards, como sacar a Luma, resolver el problema del agua, el primer presupuesto balanceado, ahora resulta que parece que no lo fue.
7: Llevamos 10 años.
8: Acordado, tampoco
7: llevamos 10 años con la Junta. ¿Cuántos años más estará aquí la Junta si no hay presupuestos certificados y balanceados?
8: La Junta no tiene la mínima intención de irse.
6: Bueno, la Junta es un guiso.
8: Así mismo, ¿eh?
6: La Junta es un guiso. Pero yo no soy el senador y no voy a responder por él. Pero me remito a mi primera pregunta. No sé si ya estamos a punto de irnos de TV, pero me gustaría que la gente coja esto.
7: Rápido, que
6: no puedo. Yo le pregunté a usted la primera pregunta mía.
8: Lo haríamos mejor.
6: Si el PIB fuera gobierno hoy, ¿lo haría mejor?
8: Claro que sí.
6: Si el PIB fuera gobierno hoy, ¿lo haría mejor?
8: Por supuesto que sí, porque
6: así Juan Dalmau lo haría mejor.
8: Claro que sí. Así como la gobernadora ha anunciado y ha celebrado cosas que son falsas, nosotros desde la legislatura, el propio Juan Dalmau, que no ocupa un puesto, ha advertido las consecuencias de las malas decisiones y hemos tenido razón.
7: Y ya nos vamos. ¿Qué es lo primero que hubiese cambiado que ha hecho mal este gobierno?
8: La administración de los servicios esenciales como la luz y el agua. Luma fue el tema. La energía eléctrica fue el tema. Y a 19 meses ya, aquí no han hecho nada, excepto una demanda que no se sabe qué está pasando.
7: Rubén Sánchez, ya tenemos que irnos a la pausa en televisión, pero recordándole a los amigos televidentes que nos vemos y nos escuchamos simultáneamente el próximo miércoles en otro Junte Poderoso. Mientras tanto, seguimos aquí en WKQ 580.
6: Mira, ¿sabes qué? Está interesante lo que dice el senador Adrián González. Senador, vamos a suponer hipotéticamente que ustedes hubieran ganado con Juan Dalmau la elección pasada y que ustedes hubieran hecho sin el control de las mayorías legislativas ni de las alcaldías, ¿cómo habría podido funcionar esto aquí?
8: Fíjate, Rubén, traes una excelente pregunta. La primera vez que tú me tuviste aquí en el 2025 fue para presentar una propuesta mía, para hablar de una propuesta mía que yo había presentado para ayudar a los 78 alcaldes sin ninguno ser pipiolo. Igual no había ganado. Nosotros estamos muy conscientes de los retos que tiene este país. Los municipios son uno de esos retos, la universidad es uno de esos retos. Los doy como dos ejemplos porque son las dos entes más golpeados por la Junta de Control Fiscal. De hecho, los 35 millones que la gobernadora sacó anoche del presupuesto era para arreglar las carreteras de los 78 municipios aún en caminos municipales.
7: O sea, las carreteras van a seguir paradas.
8: No se van a arreglar. Ya el dinero para eso se fue. Y nosotros, aún sin tener alcalde, la primera propuesta que yo presenté, entrenándome como senador, era para que los alcaldes tuvieran un fondo común a través de un banco municipal. Así que eso te da un ejemplo del compromiso de nosotros, que aún sin haber ganado, aún sin tener un solo alcalde pipiolo, quisimos presentarle a esos alcaldes populares y PNP herramientas para que pudieran recoger la basura, para que pudieran asfaltar, para que pudieran seguir con sus programas de amas de llaves, porque al final los que circulamos por la carretera somos de todos los partidos. Los que vivimos en las casas y que sacamos la basura y que queremos que la recojan para que no se llene de pestilencia la calle y provocar enfermedades, somos de todos los partidos. Y esa visión es la que la gobernadora ni los presidentes de los cuerpos tienen. Ellos están todavía en campaña. Aquí no nos hace falta el PIB, no nos hace falta el PPD, no nos hace falta Victoria Ciudadana. Nosotros vamos a gobernar para el PNP. Aquí la guerra es por quién guisa más. La Junta por su lado, Tomás por su lado, la gobernadora por su lado y Johnny como que no le interesa mucho.
7: ¿Qué le parece esa citación que anunció precisamente ayer el presidente del Senado a Sebastián Negrón Richard, buscando bajo juramento que presente toda la evidencia contra Francisco Domrech y va en busca de Politank?
8: Mira, Politan es una corporación que tiene ahora el problema de los informes que no rindió. Eso no tiene que ver con lo de Sebastián Negrón, pero es sal que se sigue añadiendo a la misma herida. Y volvemos. Esto lo que demuestra es qué está haciendo esta gente en el gobierno, sirviéndose del país. La Junta con eso no tiene como muchos reparos. A la Junta le molesta que nos rindan servicios esenciales. Pero el guiso, como que, como ellos también tienen su guiso, ellos también tienen su cantito del bizcocho, ahí no se meten. Pero fíjate la importancia de lo que salió con Politan. Si en esos informes resulta que ellos no estaban cumpliendo con el decreto, quizás Politan, no Francisco Domínguez, Politan le debe dinero al Estado. Por el otro lado, átalo con las imputaciones que le hace Sebastián. Precisamente todo es porque Francisco Domenech estaba abogando por decretos para clientes de Politan. El lío que tiene ahora mismo es por los decretos de Politan. Así que también esto es una bandera roja a cómo se gestionan los decretos y a favor de quién y en qué condiciones y en qué y con qué impacto para el país. Los decretos a nosotros nos cuestan miles, miles de millones de dólares al año. ¿Qué quiere decir que nos cuestan? Que ese dinero que pudo haber ido para educación especial, que pudo haber ido para las carreteras, que puede ir para tener más plantas generadoras de energía, mejor infraestructura de la AAA. Y volvemos, a la Junta eso tampoco le preocupa, con los decretos no se meten. Y la forma en la que se otorgan y se autorizan es muy arbitraria y muy turbia, tan turbia, que tenemos a alguien cabildeando por sus ex clientes desde la fortaleza. Eso, además de que no hay luz ni agua, esos son síntomas también de un país tercermundista. Cuando un grupo pequeño es el que toma las decisiones en perjuicio de la ciudadanía, así son las repúblicas bananeras a las que tanto miedo le tienen bajo la bandera americana. Mira qué galardón el de Puerto Rico. Funcionamos como república bananera, pero bajo la bandera americana. Mañana la celebrarán allá en San Lorenzo.
6: De hecho,
8: mañana allá, no es sábado.
6: De hecho. Hay una celebración, pero antes de concluir, me escribe Alejandro García Padilla y me dice, si se dice que el último mantenimiento del supertubo fue hace 10 años, entonces eso fue en el 2016. En el 2016 el gobernador era popular, entonces el problema del supertubo no es compartido.
8: Bueno, lo que pasa es que al distinguido compañero, desde el 97, Víctor García San Inocencio advirtió que el tubo se iba a romper, porque a pocos meses de estrenarlo ya tenía una grieta. Y esa investigación se solicitó a través de la legislatura en el 97, en el 2000, en el 2004. En el 2004 el gobernador era Aníbal Acevedo Vilá. Así que gobernadores, Sila también pasó por ahí, por esos periodos. Quizás él no, pero gobernadores de su partido ignoraron las advertencias reiteradas. Por eso es que lo haríamos mejor que los populares y que los PNP. Porque si desde el 97, con uno en la legislatura, ya se había advertido que el tubo se iba a rajar, y por 30 años populares y PNP ignoraron esa advertencia, mira, el tubo se rajó y nos quedamos sin agua. Si se hubiese hecho caso al reclamo que hacía en aquella época Víctor García San Inocencio y Fernando Martín, el tubo a lo mejor no se hubiese rajado. Y no éramos mayoría ni teníamos gobernador. Los gobernadores populares y PNP fueron los que dejaron que el tubo se rajara.
7: Y vamos a traerlo más cercano. ¿Qué ha pasado con aquel informe comisionado al ingeniero
6: Pesquera?
7: Al ingeniero Pesquera.
6: ¿Pero quién Pesquera?
7: ¿Alguien le hizo caso?
8: No le hicieron caso tampoco.
6: Pesquera no aparece desde entonces. Él entregó el informe y no aparece.
8: Y en el informe también advertía que había que hacer ciertas cosas con el supertubo y tuvieron un año para hacerla. Tampoco la hicieron. No le hicieron caso ni al suyo. Olvídate de Víctor García. No hay que ir tan, como tú dijiste. En el 2025, el informe comisionado a Carlos Pesquera identificaba unas fallas en el supertubo que no se corrigieron, y 11 meses después, el tubo se rajó. Ni le hicieron caso a Víctor García San Inocencio hace 30, hace 25, hace 20 años, ni a Carlos Pesquera hace un año.
7: Ahora no hay agua ni en el supertubo, ni en las plantas como lo hizo
8: ahora. ¡Ni en el aeropuerto!
7: Bueno, está duro.
6: Gracias.
8: Gracias a ti, Rubén, y a ti, y a ti.
7: Gracias, como siempre. Nos vemos y nos escuchamos el próximo miércoles, Rubén. Mira,
6: el super... No, este es el super... No, no se le puede poner super junte, porque suena super acueducto.
8: Sí, va a cerrar.
7: Sí. Tampoco sí. Todopoderoso, porque no, te van a caer arriba, ¿ok? Mira, yo te lo voy a simplificar. El junte que no se quita.
6: Este es el junte poderoso.
7: Que no se quita.
6: Senador Adrián González del Partido Independentista, gracias por haber estado con nosotros en radio y en televisión. Ángel Mato, Ángel Mato es un ex representante del área, o sea, de la zona de Isla Verde, que comprende Carolina. ¿Qué usted cree de esto?
4: Pues bueno, Rubén, desde hace ya, primero, el caso aquel de 21 días que no hubo servicio de agua en Isla Verde. Ahora, desde ayer, el alcalde de Carolina, José Carlos Aponte Dalmau, en coordinación con Acueducto, estamos de nuevo repartiendo agua en todos los condominios de Isla Verde por cero agua o bajas presiones. En un fin de semana de 4 de julio, en donde todo lo que se pueda alquilar, todo hotel disponible, está a 100%. Acueducto está enviando 4 camiones diarios, se coordina, pero aquí son 77 condominios, además de las casas y apartamentos, Airbnb y hoteles, con la preocupación adicional, Rubén, que si no hay agua en un hotel y no hay agua en un condominio, y Dios no lo quiera, ocurriera una emergencia, pues no hay agua para apagar un incendio desde el condominio. Todo tendría que hacer a través de bombero y bombero municipal. Es una situación bien delicada. Y aquí las cisternas son enormes. Marbella, Astrali, Coral Beach, Villas del Mar Este y Oeste, son cisternas de 60.000 galones. Y los camiones son de 2.000, 3.000 o 6.000 los grandes. Hay racionamiento. Los condominios ponen unos planes de 2 horas por la mañana, 2 horas al mediodía, 2 horas en la noche. Y se está trabajando 24 horas, pero simplemente pues es totalmente desproporcionado la falta de agua y la capacidad de respuesta, Rubén.
6: Pero pregunto, ¿por qué no está llegando el agua? Rubén, ¿alguien sabe? ¿Alguien sabe?
4: Bueno, mi impresión, Rubén, y verdad, de lo que hemos vivido ya en más de un mes aquí, poca producción de agua es igual a poco servicio. O sea, si tú tienes un Sergio Cueva que se supone que produzca 100 millones de galones al día y lo que produce es la mitad, y con los salideros Rubén llega a la mitad de la mitad, pues simplemente hay como 30 millones de galones para demasiada gente entre San Juan y la Verde y Loíza, porque esa agua viene desde San Juan. El resto del agua de la ciudad es Sergio Cueva y viene por la 65 de Infantería, para que la gente tenga una referencia. Y se está trabajando, nos gustaría un poco más de precisión, porque si nos van a decir, mire, esto se va a tardar 4 meses más, pues uno hace los planes de 4 meses. Yo creo que los hoteles tienen que empezar a contemplar, o mejor dicho, la compañía de turismo. Mira, por pura vergüenza, no cobremos el impuesto, el room tax, porque tenemos un destino sin agua. Un destino que simplemente en redes sociales nos matan, porque ¿quién llega a un hotel de a 200, 300, 400 la noche para encontrarse una carta sobre su cama que diga, espero que disfrute de su hotel, pero use poco el baño? No se bañe mucho. Si se sienta, pues espere 3 veces para bajarlo. O sea, es terrible. La imagen de un destino se lastima en el fin de semana del 4 de julio, que es de a 100%, aunque hay mucha gente que, sobre todo los alquileres a corto plazo, pues empiezan a cancelar los operadores. Porque, ¿verdad? Un apartamento que no tiene una cisterna en el apartamento, pues es cero agua. Y te llega una familia de 6, de 7, 8 personas, con lo que representa ese consumo. Y de nuevo, el alcalde aquí ha dado instrucciones, se coordina con Acueducto, pero 30, harían falta 30, 40 camiones, y lo que tenemos en el mejor momento podemos manejar hasta una operación de 25 unidades, pero es bien difícil, Rubén, es bien difícil. Y mira, te estoy hablando sin pelear con nadie, porque está más que comprobado que si yo peleo con alguien, el agua no llega. Así que aquí se está trabajando mañana, tarde, noche. El alcalde ha dado unas instrucciones. Aquí el acueducto municipal está 100% inyectando agua al municipio. Estamos repartiendo agua de manera gratuita, que eso es importante que la gente entienda. Nadie del municipio está cobrando, nadie del acueducto está cobrando, pero hay que cooperar. Todos tienen que cooperar porque es una situación bien delicada, Rubén, bien delicada.
6: Entonces, para contestar una pregunta final, o sea, lo menos es que deberíamos esperar que el 4 de julio en Isla Verde, que es un día populoso, o sea, que aquello se llena como no se llena nada en Puerto Rico, lo menos que podemos esperar es que haya agua.
4: Sí, en efecto, ¿verdad? Ya dieron salud la orden de darle agua a Canóvanas y a Loíza, aunque esa agua es después de Isla Verde. Eso ayuda a sacar esos dos municipios de la ecuación y debería mejorar la presión. Mientras tanto, que sigan enviando todos los camiones posibles. Y acá, 769-4000, 769-4000, y se le coordina su llenado de cisterna residencial hasta 500 galones, y en los condominios, 2.000, 3.000, 6.000, pero los condominios también, ¿verdad? Turismo está ayudando a Marbella, pero en esta semana de turismo no ha llegado nada. La Guardia Nacional está atendiendo los hoteles y como quiera, son unos camiones de capacidad limitada. Así que todo lo que tenga dos gomas y un malvete pegado, que lo manden para acá, que hace falta.
6: Gracias.
4: Buenos días.
6: José Aponte, buenos días.
9: Buenos días, Rubén. Buenos días, Puerto Rico. Un placer poder compartir con ustedes.
6: Bueno, tenemos, existe este próximo sábado y desde hoy hay mucha actividad que tiene que ver con el 250 aniversario de la Declaración de Independencia de Estados Unidos, pero en específico, pues el 4 de julio hay mucha actividad. ¿Qué me dice usted? ¿Hay actividad a nivel legislativa?
9: Eso es correcto, Rubén. De hecho, hoy a la 1:00 p.m. en el hemiciclo de la Cámara tendremos una sesión especial convocada por nuestro presidente Carlos Méndez para conmemorar en la legislatura el America 250, el 250 aniversario de la fundación de nuestra nación, los Estados Unidos de América. Allí estará, entre otros, nuestra gobernadora Jennifer González, y también estará como invitado el alcalde de San Lorenzo, Jaime Alberio, que será el anfitrión el próximo sábado de las celebraciones de esta efeméride del 4 de julio en San Lorenzo. Así que vamos a estar compartiendo allí para comenzar, como bien tú manifestaste, las actividades conmemorativas hoy en la Cámara de Representantes a la 1:00 p.m. en una sesión especial. De hecho, el próximo viernes 3 habrá conciertos en la base Raimi en Aguadilla, en la base Ruther Rose en Ceiba y en el campamento Santiago en Salinas. El sábado estaremos en San Lorenzo, el domingo habrá una actividad en el área del centro de convenciones Pedro Rosselló González. Así que no solamente a nivel de los estados aquí en Puerto Rico, como parte de, estaremos conmemorando los 250 años de nuestra nación.
6: Entonces, pregunto, ¿cuánta de la gente que va a estar celebrando en la playa el 4 de julio, el sábado, sabe de qué se trata el 4 de julio? ¿Alguien sabrá?
9: No. Pues muchos van a saber, muchos saben.
6: Sí.
9: Sí, muchos saben, y nosotros estamos haciendo lo que nos corresponde para continuar llevando el mensaje. El 250 aniversario de nuestra nación no es un asunto político partidista, es un asunto de igualdad de derechos, y todos debemos de celebrarlo, inclusive en los medios de comunicación también.
6: Disculpe.
9: Sí, todos debemos celebrarlo. La Constitución Federal garantiza lo que no se garantiza, por ejemplo, en Venezuela o en Cuba: la libertad de prensa, la libertad de expresión, los derechos inalienables del ser humano. Así que lo debemos de celebrar todos.
6: Entonces, le pregunto, ¿qué cree usted que es más importante para celebrar el sábado? ¿El juego del mundial o el 4 de julio?
9: Son ambas cosas son buenas, y el deporte no va en contra de la celebración del 4 de julio. El juego dura 90 minutos y la celebración del 4 de julio dura mucho más que eso, porque son 250 años de historia de lo que ha sido el proyecto de democracia más grande en el mundo entero.
10: El pasado segmento fue uno grabado.
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0: Dos veces obtuvo la libertad bajo palabra. Hoy vuelve a estar bajo la lupa de las autoridades como persona de interés en un asesinato. Falló el sistema. Familiares lamentan la pérdida de una joven madre que perdió la vida en un accidente vehicular frente a la playa Los Tubos en Manatí.
1: Pronóstico de otro día muy caluroso, formación de tronadas en el noroeste y se acerca el 4 de julio con el paso de una débil onda tropical. 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

0: ¿Qué tal, queridos amigos? Muy buenas noches, soy Normando Valentín. Gracias a quienes sintonizan esta edición nocturna de Noticentro a través de la pantalla de la televisión, Noticentro Orlando, guapa.tv, WKQ580. Vamos de inmediato a las noticias que trabajamos para ustedes. Con un historial criminal que incluye una convicción por violación, sodomía y el asesinato de una joven, Carlos Manuel Estefano Pino obtuvo la libertad bajo palabra en dos ocasiones. Ahora, tras ser detenido como persona de interés por el asesinato de una enfermera identificada como Jennifer Marie Torres Castro, resurge el debate sobre si el sistema de libertad bajo palabra necesita cambios para proteger a la ciudadanía. Ariana Rivera Franco nos amplía lo que es nuestra noticia de primera plana.
1: En 1980, Carlos Manuel Estefano Pino fue convicto por violación a una universitaria en Mayagüez. Años más tarde, se le otorgó la libertad bajo palabra, aunque en el 1990 fue convicto nuevamente por el asesinato de una fémina de 22 años en un motel en Aguadilla. No obstante, para el 2018, se le concedió de nuevo la libertad bajo palabra. Este vivía solo en Gurabo. Sin embargo, este miércoles fue detenido por las autoridades por figurar como persona de interés por el asesinato de la enfermera Jennifer Marie Torres Castro, de 36 años, pero no era la primera fémina que este hombre alegadamente asesinaba. ¿Fue un error otorgarle la libertad bajo palabra?
2: Me pregunta, en mi opinión personal, es un asunto diferente a mi función como, ¿verdad?, como miembro de parte de la Junta. La Junta tiene que cumplir con una ley. La Junta tiene que cumplir con un reglamento, con una disposición, y concederle el debido proceso de ley, porque si ve que decimos Junta de Libertad, la libertad es lo que nosotros vamos a controlar. O lo mantenemos encarcelado porque sigue cumpliendo la sentencia o que esté en libertad, o lo mantenemos en la libre comunidad haciendo los ajustes correspondientes para ver si puede lograr el propósito, que es la reinserción de este ser humano otra vez en la sociedad.
1: El presidente de la Junta aseguró que se cumplió con los parámetros establecidos en la ley y Estefano Pino con los requerimientos. Entre las condiciones para la libertad bajo palabra, se establece el mantener una comunicación con la trabajadora sociopenal y, según ella informó, Estefano Pino se comunicó el 1 de junio, pero no volvió a responder.
2: El 25 de junio, el agente, se me acaba el nombre, le informó a ella que estaba siendo investigado o estaban buscando a esta persona, lo trata de contactar en 3 ocasiones, no lo consigue, nos trae el asunto el viernes a nosotros en ese informe de querella y nosotros ordenamos el arresto.
1: Esta es la segunda ocasión en la que se le otorga la libertad bajo palabra y, según estableció el presidente, se le concedió este derecho nuevamente, pues según transcurre la sentencia, la Junta de Libertad Bajo Palabra vuelve a adquirir jurisdicción.
2: Una vez va liquidando la sentencia, la Junta de Libertad vuelve a adquirir jurisdicción. O sea, el privilegio, aunque se le deniegue, la persona puede volver a tener la oportunidad de salir bajo palabra, si se los ajuste, porque aquí el ánimo es ver si se rehabilita.
1: Conversamos con un abogado criminalista y este nos estuvo indicando que este tipo de casos no son la norma diaria, por lo que entiende que la Junta de Libertad Bajo Palabra cumplió con los parámetros. De hecho, él atribuye estas situaciones a la salud mental.
3: Es más un problema, diría yo, ahora mismo, a mi entender, de salud mental y sobre todo de rehabilitación. En el país yo entiendo que hay un problema bien serio de rehabilitación. Y eso es lo que se tiene que trabajar y no meramente cambiar leyes, aumentar años, porque eso es lo fácil.
1: Carlos Manuel Estefano Pino fue eliminado en marzo de este año del registro de ofensores sexuales tras una reclamación legal, algo que ha sorprendido a muchos, pero que es válido en términos legales.
3: Pero eso básicamente lo único que hace es notificarle a la ciudadanía. Esta persona está en una lista de ofensores sexuales, vive aquí para que sepan y pues, ¿verdad?, y que decida buscar. Pero eso no va a evitar o eso no evita que la persona delinque o pase algo con esta persona. Simplemente se le está dando una notificación a la ciudadanía. Pero sí se puede salir porque tenemos que tener en mente de que la sentencia lo que busca es rehabilitar a esta persona.
1: ¿Se deben realizar cambios a las leyes? ¿Cuáles serían las soluciones para evitar estas situaciones? Son preguntas que aún continúan sobre la mesa. Ariana Rivera Franco, Noticentro.
0: La familia de la joven madre de Caguas exige respuestas y que se haga justicia no tan solo para Jennifer Torres, sino para sus otras víctimas. Yarimar Marrero comparte con ustedes la historia.
4: Familiares, amigos y conocidos de la enfermera Jennifer Mari Torres Castro, de 36 años, llegaron hasta el cementerio municipal Nuevo Torito Plata en Cayey para darle el último adiós. Para su tío Ramón Concepción no existen palabras que puedan describir la pérdida de su sobrina, quien fue hallada la semana pasada sin vida en el interior de su residencia, ubicada en el barrio Río Cañas, sector Quebrada Arenas, en Caguas.
5: Lo más cercano a un ángel en la tierra. Ella ayudaba tanto a su familia como gente enferma, ¿no?, en el hospital, en la iglesia, siempre daba su tiempo.
4: Torres Castro, madre de dos hijas de 12 y 10 años, trabajaba como enfermera contratada para atender a adultos mayores, incluyendo a su abuelita, Blanca Torres, quien era su inspiración.
5: Esa persona llega a su vida a través de ese mundo, ¿no?, el cual busca ayuda, se está rehabilitando. Así es que esta persona se introdujo en la vida de mi sobrina y así fue que, pues, lamentablemente, adquiriendo confianza, le llevó la vida.
6: Era una muchacha que tenía un corazón para todos, le gustaba ayudar a la gente. Ella se compadecía, siempre ella estaba dando donaciones.
7: Ella lo trató como un abuelito, nos lo presentó. Este es mi abuelito nuevo, porque había perdido la abuelita. Y así fue que nos lo presentó como un abuelito. Y esto, o sea que no, lo que puedo entender de que cualquiera otra cosa que se hable o que se pueda decir, eso no es cierto.
4: El sospechoso de este caso es Carlos Manuel Estefano Pino, un hombre de 67 años que tiene un extenso historial criminal por otros delitos violentos contra mujeres.
6: Realmente no sé quién era esta persona. Sé que tuvo cercanía con Jennifer.
8: Pero nunca estuvo por allí, por la iglesia de ustedes.
6: No, nunca.
9: Tú dejas libre a una persona así, en serio. O sea, asesinaste a una mujer, tienes un listado de asesinatos, porque no es mi prima solamente, asesinaste a un montón de personas o chavaste un montón de personas, entonces lo dejas libre.
4: Tras los hechos, la familia pidió justicia y enviaron un mensaje a las autoridades.
9: Que tengan entendido que las red flags, las banderas rojas están, algo ocurre. O sea, tú tienes que entender que hay unas banderas rojas que uno tiene que aprender a entender.
4: Yarimar Marrero, Noticentro.
0: Bueno, una mujer perdió la vida esta tarde en un trágico accidente de tránsito ocurrido frente al balneario Los Tubos en Manatí. Luisa Benítez conversó con un familiar de la víctima que reaccionó a la inesperada tragedia.
10: Era bien alegre, bien contenta, siempre me estaba, hacía reír a cualquier persona.
4: Entre el dolor, la incredulidad y los recuerdos de los momentos compartidos, la familia de Yanis Marí Córdoba Sánchez lamentó su repentina pérdida.
10: Una joven humilde, muy buena persona, muy cariñosa, respetuosa, pues lamentablemente, ¿verdad? Ayer la vi y hoy ya no está. Una triste, dolorosa pena, ¿verdad? Porque dejó sus hijos.
4: Fue cerca de la 1:00 p.m. del miércoles que la mujer de 33 años regresaba a su hogar junto a una amiga a bordo de su Corolla Toyota color negro, lo que parecía ser un viaje de rutina por la carretera 686 en Manatí. Terminó en tragedia cuando Córdoba Sánchez perdió el control del vehículo.
11: La cual conducía un Toyota Corolla, lo hacía por la carretera 686, lo hacía a una velocidad mayor de lo permitida, dando motivo que al llegar al kilómetro 7.0 perdiera el control del volante, impactando con su parte delantera a un vehículo, un Ford Escape, que se encontraba estacionado a la orilla de carretera. A consecuencia del impacto, la conductora murió en el acto. Con la conductora andaba una pasajera de 40 años, la misma fue transportada al hospital en condición grave.
12: Ellos impactan otro vehículo que se encontraba estacionado, que sí era una persona que estaba disfrutando en la playa.
11: Sí, correcto, gracias a Dios, ¿verdad? El dueño del vehículo que se encontraba estacionado estaban disfrutando de la playa junto a un bebé de un añito y gracias a Dios no se encontraban dentro del vehículo, ¿verdad? Que evitaba otra tragedia.
4: Ante el fatal accidente, la policía reiteró su llamado a los conductores y pasajeros a utilizar el cinturón de seguridad en todo momento, porque su uso continúa siendo una de las medidas más efectivas para reducir el riesgo de lesiones graves o fatales en accidentes de tránsito.
13: Y en lo que va de este año ya se han registrado 122 accidentes fatales en nuestras carreteras. Según las estadísticas de la policía, 15 menos que los reportados en esta misma fecha el año pasado.
4: Una vez más, queda plasmada la fragilidad de la vida y cómo en cuestión de segundos todo se transforma para siempre. Luisa Benítez, Noticentro.
0: Entramos en el día número 15 del juicio contra Elvia Cabrera, coacusada por el asesinato de Gabriela Nicole Prats. Hoy testificaron la hermana de la víctima y el mejor amigo, quien añadió un nuevo personaje en la noche del asesinato. Tatiana Pérez Ramos tiene los detalles.
14: En el día número 15 de juicio contra Elvia Cabrera por el asesinato de Gabriela Nicole Prats, testificó la hermana de la víctima, Lismari Torres. Este indicó que hubo varias discusiones por diferencias entre distintas féminas e indicó que esta fue agredida por la hermana de Antoniesh Gavilesco, acusada en este caso, identificada como Antiani, que tras esto, en la pelea, su novio intentó separarla, pero que no lo logró. Luego afirmó que vio a Elvia Cabrera sacando algo de la cartera.
15: Sacó algo de la cartera.
16: ¿Con qué lo sacó?
15: Con sus manos.
16: ¿Cómo estaba su mano cuando ella sacó algo de la cartera?
15: Como si fuera cerrada.
16: Ok. ¿Y qué es lo que usted, porque usted dice que sacó algo?
15: ¿Cómo? Porque la vi.
16: Porque la vio.
14: Esta testigo describió la cartera como color rosa bebé y cuadrada.
16: ¿Qué hizo con eso que usted vio que sacó de la cartera cuando tenía la mano cerrada?
15: Se la pegó a Antoneska.
14: El testimonio coincide con el de Betsaida Caratini, quien habría indicado que Elvia Cabrera, la acusada, habría sacado algo de la cartera, pero ninguna de las dos pudo precisar de qué se trataba. La testigo Lismari Torres aseguró que pudo observar cómo agredían a su hermana Gabriela Nicole Prats, Mariadni, Karelin y Antoniesh Gavilés.
16: ¿Quién le estaba dando a Gabriela?
15: Mariadni y Karelin.
16: ¿Dónde estaba Antonieska?
15: Al lado de Mariadni.
16: ¿Haciendo qué?
15: Dándole.
16: ¿A quién?
15: A Gabriela.
14: En momentos en que declaraba a Lismari Torres, su madre Lisandra Rosario y madre también de la víctima, tuvo que salir en dos ocasiones de la sala y específicamente en una de estas, cuando declaró la joven que vio a su hermana tirada en el suelo con los ojos abiertos mirando al cielo.
16: Le pregunto cómo estaba Gabriela cuando usted la ve tirada en el piso.
15: Mirándose arriba.
14: De otro lado, en horas de la mañana, el joven que fue herido durante la reyerta estuvo declarando y aseguró no haber visto a Elvia Cabrera durante esta pelea, pero sí indicó que vio a Elvia Cabrera llegando hasta el área del desvío donde ocurrieron los trágicos hechos. Este aseguró que vio a una persona no identificada con un traje azul que también agredía a Gabriela Nicole Prats.
17: Vio a la de traje azul dándole puño a la espalda.
16: ¿Puños? ¿Quién era esa persona?
17: No sé quién es.
16: Le pregunto si usted la había visto antes.
17: No.
16: Ok.
14: El juicio se reanuda el próximo viernes en Ay Bonito. Tatiana Pérez Ramos, Noticentro.
0: Llegó el momento de hacer una pausa, va a ser corta, pero al regreso, oiga, llega a Venezuela ayuda humanitaria desde Puerto Rico. Comparto con ustedes los detalles en breve. Mamita, llegó el obispo, estoy en Ponce con el nuevo obispo Gerardo Ramírez Torres. Con él nos sentamos a conversar y en la edición estelar de Noticentro usted va a conocer un poco de su vida, su trayectoria y sus planes. Tarea ardua.
18: Así es.
0: Pero Dios lo va a acompañar.
18: Seguro que sí. Dios siempre adelante.
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0: Estamos de regreso en esta edición nocturna de Noticentro. Vamos a actualizar la información relacionada a Venezuela y es que a una semana de la tragedia actualmente las fatalidades oficiales ya alcanzan 2.295 personas muertas, mientras el número de personas heridas sube a unos 11.000 y tantos. Claro, estas cifras que se van a estar cambiando de manera constante. Desde Puerto Rico salieron dos aviones con suministros que ya fueron recibidos por Cáritas Venezuela. Esta ayuda será para distribuir en las comunidades que más lo necesiten. Silvia Verónica Camacho tiene la historia.
25: Así salía el avión que llevaba la primera ayuda a Venezuela desde Puerto Rico el miércoles en la tarde.
26: Yo creo que aquí todo el mundo está saliendo al juego para ganar y la victoria es que esto llega a Venezuela, porque Venezuela está pasando por una gran necesidad.
25: Fueron dos vuelos con cerca de 10.000 libras de suministros, principalmente con medicamentos y artículos de primera necesidad, que llegaron hasta el aeropuerto Maiquetía, cerca de la zona afectada tras los terremotos.
27: Aquí había una necesidad,
1: y la necesidad era buscar los distintos mecanismos de transporte aéreo para llevar esta ayuda a Venezuela.
2: Hoy se escogió y se buscó este tipo de transporte con la especificidad de que pudiera llegar al lugar más cercano donde está el efecto más fuerte de los terremotos.
25: Se trató de una iniciativa de empresas privadas con miembros de la clase artística y del deporte que corrieron con todos los gastos para ser entregada en coordinación con Yadier Molina y la organización Cáritas de Puerto Rico.
3: La razón por la cual yo estoy viajando es para asegurarme que todo lo que sale de Puerto Rico llegue a las manos correctas, que llegue a quien más lo necesite.
5: Es bien importante que sepan que hoy este es el primer avión que sale a Marquetilla y va a aterrizar allí. Tenemos a Yadier Molina como lo que es, como un campeón, defendiendo esto para que esto se entregue en las manos correctas.
7: Tengo que decirles con mucho pudor que hoy se necesitan muchas bolsas mortuorias en mi país, y eso es lo que necesitan para llevarlos al destino.
8: Para que tenga una idea, el gobierno de Puerto Rico confirmó que casi medio centenar de rescatistas están listos, preparados y entrenados para trabajar en este tipo de emergencia. Sin embargo, según confirmó el secretario de Seguridad Pública, todavía a este punto hace falta que Venezuela nos dé luz verde para llegar, por lo que estamos en lista de espera.
24: Bueno, en estos momentos están en la lista de espera, como estamos los otros estados de la Unión. Esto es asistencia humanitaria. Los Estados Unidos unilateralmente no puede tomar ninguna decisión dentro de Venezuela. Que el gobierno venezolano haga la señal de demanda para que entonces se puedan enviar.
25: Y en el caso de toda la ayuda que ha brindado la gente aquí en la isla, la secretaria de Estado se comprometió a que el gobierno las hará llegar.
27: Yo me hago cargo de que el padre Enrique Camacho va hoy en...

0: AAA con las directrices establecidas para manejar la emergencia y solicitar que la corporación pública fuera declarada en desacato, una petición que el juez rechazó. Bueno, y De La Cruz Oglivi hizo historia en Cannes Lions 2026 al ganar el primer Grand Prix, el máximo reconocimiento de la creatividad mundial, con Uva Bombón para la plataforma puertorriqueña de Uva, una idea nacida de la cultura que convirtió un momento esperado por millones en una activación de negocio en tiempo real. El resultado, la app se transformó en una tienda con productos a $1, agotando todo su inventario antes de terminar el espectáculo. Además del Grand Prix, la agencia obtuvo 3 platas, 2 bronces y 18 shortlists, consolidando una de las participaciones más exitosas de una agencia puertorriqueña en la historia de Cannes Lions. Enhorabuena. Hacemos nuestra última pausa y al volver, un vistazo a las condiciones de tu tiempo. 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
1: Momento del informe actualizado de las condiciones de tu tiempo con nuestra meteoróloga Suheily López Belén. Cuéntanos, Suhe.
2: Saludos y buenas noches. Una noche especial para observar la luna, que está decreciendo. Así se observó desde Carolina. Esta fotografía es cortesía de Joey Otero. Saludos y gracias. Y entonces aquí tienen las fases de la luna, ese calendario. 7 de julio, cuarto menguante. Luna nueva el 14 de julio. 21 de julio el cuarto creciente. Y entonces la luna llena será el día 29 de julio. En el análisis meteorológico hay una vaguada distante al noroeste. Parte de su inestabilidad puede combinarse con el calor diurno y eso resulta en la formación de tronadas por la tarde, nuevamente en la zona noroeste de la isla. Tendremos la llegada de una onda tropical para ese próximo sábado, 4 de julio, una onda débil y la humedad pasaría mayormente en horas de la mañana. Otra onda distante nos alcanzaría entre martes y miércoles de la semana entrante. Además, hay polvo del Sahara que nos estará alcanzando principalmente entre la tarde del sábado y el día domingo. Aquí se observa la humedad correspondiente a las ondas tropicales que están en camino. Y si nos acercamos en esta noche, todo está tranquilo. No tenemos lluvia en la zona local. El modelo de precipitación nos proyecta para la tarde del jueves actividad de tronadas en el cuadrante noroeste de la isla, así que téngalo presente. Esas tronadas pudieran ser localmente fuertes, es decir, generar relámpagos numerosos y hasta ráfagas de viento. Para el viernes, condiciones bastante similares. A través del día sábado, de llover por la mañana sería en el este, posiblemente desde el Yunque hacia parte de la zona metropolitana, especialmente temprano en la tarde, y otra vez la zona noroeste de la isla, cada día con esa proyección de lluvia y tronadas. Observe aquí la humedad, eso respecto a la onda del sábado, temprano en la mañana. Ya la tarde estaría brumoso, muy caluroso, y entonces acá mejor contenido de humedad entre tarde y noche del día martes y el día miércoles de la semana entrante y posiblemente extendiéndose más adelante. Así que eso ayudaría a que tengamos buena oportunidad de lluvia, aunque la lluvia sería más dirigida hacia el centro y noroeste de la isla. En el pronóstico extendido ya les comentaba que el domingo también tendremos la bruma. Cada día vamos a continuar con riesgo elevado de calor extremo, así que téngalo presente. Dentro de las 10 de la mañana a las 6 de la tarde, ese es el periodo cuando se dan las temperaturas más altas, así que protéjase. En el marítimo, oleaje sigue dentro de 2 a 4 pies. La mayoría de las playas con riesgo bajo de corrientes marinas es el viernes en adelante. Riesgo moderado, el trópico sigue sumamente tranquilo. No se espera formación tropical dentro de los próximos 7 días. Pase bonita noche.
1: Gracias, Suheily. Hasta aquí esta edición nocturna de Noticentro. Muchas gracias por habernos acompañado. Los esperamos mañana a la misma hora. Que tengan todos muy, pero que muy buenas noches. Y como diría el prócer, dulces sueños para ti.

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1: Muy buenos días, amigas, amigos, soy Luis Pavón Roca, les doy la bienvenida a WKQ Analiza. Don Carlos Eduardo Díaz y Olivo.
2: Don Luis Eduardo Pavón Roca, buenos días.
1: Tengo una adivinanza. ¿Qué tienen en común Glenn Monroy, Lynette Torres, Braulio Castillo, Lili García, Modesto Lacenglo de Puerto Rico y Julio Enrique Cuart?
2: Me imagino que Luis Pavón Roca.
1: Que va a estar en Hanqueo. Este jueves allí en el Metro Lounge de Casino Metro. Le dicen que Alex de Castro también se va a unir a los trabajos. Así que este programa empezará a las 7 y termina como a las 10. Pero nada, allí en Casino Metro, el centro de entretenimiento de Puerto Rico, en la música va a estar Julio Enrique Cuart. Los espero. Eso es el jueves, que es mañana, porque hoy es miércoles. Y gracias a Dios, después de cada miércoles viene un jueves. Comenzamos el mes de tribunales. Hay tribunal federal, tribunal local. En todos lados está pasando algo. Déjame comenzar diciendo de que la razón por la cual hay esta avalancha o este tsunami de decisiones del Supremo es porque terminó ayer, y la costumbre es que al final de término pues bajan todas las decisiones que están acumuladas durante el año, ¿no? No fue distinto este fin de término, y hay varias decisiones. Todas las decisiones del Supremo son importantes, por supuesto, porque son del Supremo. Pero hay algunas que tienen impacto en política pública y otras que pues resuelven controversias eminentemente privadas entre dos o más partes. ¿Por cuál quieres empezar? Porque hay como tres que yo creo que la de ciudadanía me parece que es importante. La de la gobernadora, y se llama gobernadora porque así se llama el puesto. Yo no tengo idea de por qué se llama gobernador un puesto de la Reserva Federal. ¿Verdad? Uno tiende a confundirse con esa figura política que los estados es la autoridad máxima, que es el gobernador, pero la llaman gobernadora. Así que, ¿quiere empezar por la ciudadanía?
2: Vamos a empezar por ahí, sí, porque tiene repercusiones e importancia en todas las dimensiones.
1: Y en Puerto Rico en particular. La controversia no es directamente con Puerto Rico, pero ilustra una preocupación tal vez. Y aquí pierde Trump por el mínimo, ¿verdad? Porque casi todas estas decisiones son 5-4, aunque pensar que se puede argumentar que 6-3 algunas de ellas, pero está raspa con Laude. En esa decisión Trump estaba tratando de cambiar un tema constitucional, pero que pues es parte de la política pública de la nación americana, que de entrada déjeme aclararle que no es común. La mayor parte de los países no tiene este tipo de precepto en su ordenamiento jurídico, y es que si usted nace en el país, usted es ciudadano del país, no importa qué. Trump estaba tratando de un poco desmontar ese concepto, poquito a poco, diciendo que eso solamente aplicaba a aquellos cuyos padres legalmente estuviesen en el país. Que si usted tenía una visa y era extranjero, no tenía ciudadanía, usted no es, si usted es ciudadano, los hijos de los ciudadanos son ciudadanos. Pero si usted no es ciudadano, pero está legalmente aquí, entonces es que esa disposición constitucional aplicaba. La aplicación había sido indiscriminadamente. En otras palabras, si su madre lo parió bajo la bandera americana, pues usted es americano. Independientemente de que haya sido ilegal, que haya sido un turista, era el, o es, porque se sostiene la doctrina, es el hecho físico de usted abrir los ojos al planeta en la jurisdicción norteamericana. Y eso se sostuvo. ¿Cómo implica eso a Puerto Rico? Pues nosotros tenemos una ciudadanía todavía de menos rango, porque nuestra ciudadanía es producto de una ley. Y hay un gran, ¿verdad? Nos pueden quitar la ciudadanía. Yo no tengo duda de que prospectivamente sí. Creo que por las decisiones del Supremo, retroactivamente no. Pero las decisiones del Supremo, ya hemos visto. Roe versus Wade era well settled law y dejó de serlo. Así que vaya usted a saber lo que haría un Supremo. Pero este Supremo está afirmando que la lectura de la Constitución debe ser como siempre se ha leído.
2: Pues mira, todo esto surge porque, perdón, la enmienda 14 a la Constitución de Estados Unidos, que se aprueba con posterioridad a la Guerra Civil y con la idea de viabilizar la integración completa en derechos de los afroamericanos a los Estados Unidos y al sistema democrático de los Estados Unidos, lee como sigue, ¿verdad? O sea, se puede resumir como sigue, que toda persona que nazca o se naturalice en los Estados Unidos y que esté sujeto a la jurisdicción de los Estados Unidos es ciudadano americano. Una interpretación virtualmente literal de eso es que si la persona nace en Estados Unidos y como está en los Estados Unidos, está sujeto a la jurisdicción de Estados Unidos, automáticamente es ciudadano americano. Otra interpretación es que, cuidado, que una cosa es que nazca en Estados Unidos, pero el nacer físicamente en Estados Unidos no significa que estés en la jurisdicción de Estados Unidos, porque si estás ilegalmente o tus padres están ilegalmente allí, tú estás retando esa misma autoridad y no estarías en la jurisdicción como tal. En un caso del siglo XIX, a finales del siglo XIX, el Tribunal Supremo, en el caso de una persona de descendencia china, sus padres eran chinos y habían ido a Estados Unidos como parte de una ola migratoria de asiáticos y principalmente chinos a trabajar en la ferrocarriles, pero ahí surgió un brote anti-inmigrantes y antiasiáticos y se aprueba una ley restringiendo de ahí en adelante la llegada de migrantes de esa área, pues se pone la cosa tensa contra los asiáticos y este pobre hombre va a visitar a su familia china y cuando regresa le dice, no, tú eres un extranjero, no puedo entrar aquí, tú eres chino. Y dice, no, pero si yo nací aquí, he vivido toda mi vida aquí. Y dice, no. Pues llegó el caso al Tribunal Supremo y lo ganó. Y determinaron la interpretación literal que mencioné. Naciste aquí, estabas sujeto a la autoridad de Estados Unidos, eres americano. Trump, esa visión comenzó también a tratar de atacarse y erosionarse, no necesariamente absurdamente, porque esta teoría de que tú eres ciudadano de donde naces, el jus solis, hasta en el suelo donde naciste, el terreno donde naciste es lo que te da la ciudadanía, era retado por la inmensa mayoría de los países que dicen, no, basta que nazca aquí, hay que ver tu linaje, tu sangre. Y esa es la que reina en la mayoría de los países. Y entonces comenzaron a plantear que esto era anacrónico, que cómo puede ser que tú llegas aquí automáticamente naces sin ningún tipo de vínculo. Y Trump se agarra de esto. Pues recuerden que Trump tiene toda una estrategia anti-inmigración que iba desde cerrar la frontera físicamente construyendo una muralla, ¿se acuerdan de eso? O expandiendo las murallas en las áreas que estaba. Número dos, siendo estricto en la interpretación de las leyes migratorias y no permitiendo simplemente la entrada, sacando de inmediato al que detectaran, quitando...
1: sin debido proceso, muchas veces.
2: Eso es así, y quitando también leyes que daban asilo temporal a inmigrantes diciendo se acabó el término y te vas para tu país. No, que si allí me matan, problema tuyo. Así que es toda una estrategia. Y una era esta interpretación que tú acabas de destacar y que hemos hecho el trasfondo. Y el Tribunal Supremo, por mayoría, mantuvo la interpretación histórica que hay de ahí. Eso, por un lado, da estabilidad y fue un golpe a Trump, en el sentido que Trump quería cambiarlo, pero acá, sin que nadie nos oiga, no es un golpe a Trump, porque el tribunal le validó que podía suspender, por ejemplo, contra los de Siria y contra los haitianos, los asilos temporales y devolverlos para allá. Les dio también unos poderes de...
1: En otros casos,
2: mm-hmm. precisamente contra la emigración, dándole poder al Ejecutivo de hacer valer eso, y sin que nadie se le olvide, Trump cerró la frontera con México, lo que nunca había pasado. Por lo tanto, es decir, tiene sentido la disposición de la enmienda 14 si tú llegas aquí y tu hijo nace aquí, pero si tú no llegas aquí, tu hijo no va a nacer aquí. Así que en realidad, Trump, con toda la campaña, tuvo un revés aquí, pero en todos los demás frentes lo adelantó y su estrategia de migración realmente le ha funcionado. La evaluación que eso tendrá, pues, le tocará a la historia y a los ciudadanos en las evaluaciones políticas correspondientes a las elecciones, pero yo creo que es claro que Trump, le guste a quien le guste, nos guste o no nos guste, transformó todo lo relacionado a lo que era migración, y Estados Unidos hoy es muy distinto en términos de las corrientes migratorias a lo que era cuando Trump ganó por primera vez. Así que en ese caso yo creo que hay que ponerlo en ese contexto, Luis.
1: Y yo creo que aquí también obedece a que la enmienda 14 tiene una carga histórica importante, porque surge de la guerra civil y de la emancipación de los esclavos, cuando post-guerra civil se legislan un montón de restricciones, ¿verdad?, a los afroamericanos. Un caso terrible, Dred Scott, en realidad fue revocado por la enmienda 14. Así que es un tema, pero oiga, ojo, había cuatro jueces que no tenían problemas. De hecho, están por ahí rabiando Clarence Thomas, diciendo que la decisión estuvo mal tomada. Así que lo que hace falta es uno que se vire.
2: No, y tú lo estás diciendo, y este issue no se acaba. Es más, es un issue de dimensiones internacionales. En Suecia, que era uno de los países en donde no había niveles de criminalidad como nosotros estamos familiarizados, eran muy bajos, por no decir inexistentes, ¿verdad? Qué fuerte. Se ha trepado la criminalidad e identifican a la ola migratoria que ha habido allí. En España hay un debate fuerte porque Pedro Sánchez abrió a la regulación de varias personas, lo que llamaríamos aquí indocumentados, y se plantea que eso lo hace para ganarse el voto o el favor de estas personas en el voto y mantenerse en el poder, mientras del otro lado la oposición dice que está alterando la composición de España, creando problemas de inestabilidad, problemas de capacidad de absorción, y que muchos de estos inmigrantes han aumentado también la violencia en España. Así que ese issue está prendido en todo el mundo.
1: No te vayas tan lejos. Brinca el canal de la Mona,
2: sí.
1: Y las relaciones entre la República Dominicana y sus políticas migratorias con relación a los que comparten la isla. No es que vengan de por allá lejos, están al otro lado de la isla.
2: Así que ese issue va a estar así. Otra decisión, ya que estamos hablando del... Y Golo me avisa cuando no. Vamos para la pausa, que la dejo planteada porque me parece que también adelanta toda la... programa o visión de Trump tiene que ver con los atletas transgéneros en competencias, en este caso femeninas. Así que lo vemos, por eso lo vemos.
1: Con esa decisión.
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3: Víctor Huérfano de la Red Sísmica, bienvenido aquí a WKAQ en la tarde, agradecidísimo, muchas gracias. ¿Qué podemos informarle al pueblo de Puerto Rico que nos está escuchando?
4: Hay que mantener la calma, es lo primero.
3: Exacto.
4: Sí, acá ocurrió un evento sísmico sísmico bastante fuerte hace unos minutos en el norte de Venezuela. Fue un magnitud de por ahora 7.1 y el centro de tsunamis emitió una advertencia para nuestra zona. Ojo con esto, es una advertencia. No hay que desalojar por ahora, hay que mantener atentos a información oficial. Sí se recomienda salir del agua.
3: Caloma Rivera del equipo de meteorología de Guapa Guapa Media WKQ. Cuéntame, ¿qué está pasando?
5: Saludos, Quique, y amigos radio escucha. Sé que deben de estar en estos momentos un poco de tensión por la información que se ha estado brindando. Importante destacar lo siguiente, y esto tiene que quedar muy claro. Aún no se ha confirmado la generación de un tsunami, pero las autoridades mantienen esta advertencia debido al riesgo de fuertes corrientes marinas y las fluctuaciones que pueden estar ocurriendo a través del Mar Caribe, y esto que puede representar un peligro para las playas, los puertos, las bahías y las zonas costeras.
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0: 8:30 de la mañana. 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
1: De regreso a WKQ Analiza por WKQ 580. Antes de la pausa, habíamos más o menos introducido otro tema relacionado a, como Luis decía, la avalancha de casos que el Tribunal Supremo de los Estados Unidos divulga a finales del mes de junio y con miras al inicio del mes de julio, que entonces que empiece el receso de labores en el tribunal hasta octubre, que es cuando se reinicia nuevamente el pleno. No es que el tribunal no trabaje en esos días, pero no está el pleno obrando a toda capacidad, y cuando llega junio tratan de sacar decisiones que se habían más o menos estado trabajando durante el año, y casi todas decisiones de índole importante como la que estamos hablando.
2: No hay obligación de sacar la decisión.
1: No, o sea, el tribunal hace lo que le da la gana.
2: Porque es el Tribunal Supremo. O sea, lo digo en el sentido de que no pasa nada si no salió la decisión, pues se queda en el docket y la atenderán en algún momento. O sea, hay una obligación de resolverla. Lo que no hay es un calendario específico para hacerlo. Es más bien un issue cultural de uso y costumbre, de que lo que está ya discutido, presentado, sometido, pues se le mete en el turbo y lo saca.
1: Pues otra de las decisiones que bajó en el día de ayer tenía que ver con una joven transgénero, es decir, era una persona que había nacido biológicamente hombre y que había hecho pues la transición a mujer y quería competir deportivamente, esto es en el ámbito deportivo, en competencias de mujeres. Este issue se viene dando hace tiempo y aparte de las teorías o de las visiones de sectores conservadores de que un hombre es un hombre si nace con los órganos reproductivos masculinos y una mujer si nace con los órganos reproductivos femeninos, independientemente de cómo se pueda sentir o identificar en un momento dado, también se había suscitado otro ángulo en el debate planteando que si alguien nace hombre, ¿verdad? Y pues los hombres en promedio tienden a ser más altos, con mayor masa muscular y con una fuerza superior a las mujeres, en promedio. Hay mujeres que pueden ser más altas y más fuertes que un hombre, pero en promedio la experiencia histórica a través de todas las razas y de todos los tiempos establece esa situación. Entonces, las mismas mujeres planteaban que les resultaba injusto que tras que son discriminadas en todos los ámbitos, en las propias competencias más femeninas, venía un hombre, se declaraba mujer y les iba a competir, pero lo peor, que entendían que se estaban en una condición de desigualdad por la fuerza que podía tener un hombre, ahora declarado mujer y que se siente mujer, y permitirle que compitiera libremente. A raíz de eso, comienzan varios estados a tomarse iniciativas de prohibir la incursión de atletas o deportistas transgéneros en competencia femenina. Y esta joven transgénero impugna eso a la luz de la Constitución de Estados Unidos y de la legislación sobre derechos civiles que prohíbe el discrimen. Se añade un elemento adicional por parte del en el debate, Luis, que me parece interesante. Nosotros, ni tú ni yo somos deportistas, así que uno, pues no, esa dinámica que puede sentir un deportista, pues yo no la puedo, te trato de decir lo que estaba leyendo. Pero los que apoyaban la petición de esta joven transgénero decían lo siguiente, que estas personas que aunque nazcan hombres y hacen la transición, entonces se someten a tratamientos de hormonas para no desarrollar las características masculinas llegan a estar entonces en una situación similar a una persona que nace mujer, en el, y, ¿verdad? En el sentido de que se, no sé decir si se atrofia o se aminora la fuerza muscular y la, eso que tradicionalmente estaría identificado con una persona que nace hombre, que por lo tanto esa superioridad entre comillas masculina pues no iba a existir aquí, que por lo tanto esa era otra razón para viabilizar la competencia. Ahí a su vez hay otro contraargumento, bueno, dice, dependerá, aún asumiendo que sea cierto, porque sobre eso hay debate, el hecho cierto es que depende de qué estamos hablando, porque si la persona crece el tamaño de un hombre, va a ser más alto o más alta, si ahora se considera, y aunque tenga la misma fuerza de una mujer, va a ser más alto que la mujer promedio, porque nació biológicamente hombre, y por ejemplo en el baloncesto, eso puede ser importante, en la competencia de atletismo puede ser importante porque el tranco, es decir, la extensión del pie para avanzar, es uno de los elementos importantes de un atleta de velocidad y lo que llaman pisticampo, es un elemento importante, así que cuidado, nada, planteo eso, yo no tengo ni idea si es la legitimidad y validez de todos esos puntos, simplemente los planteo. El Tribunal Supremo, prácticamente unánime, aunque hubo una especie de disidente concurrente, concluyó que no había violación a la Constitución ni a la legislación de derechos civiles, que lo que permitía era viabilizar a la mujer tener sus propias competencias y que no fuera discriminada, que no llegaba a ese grado de permitir a un atleta transgénero competir libremente en las categorías femeninas. Eso, pues, por un lado, está consono con la, no sé decir la doctrina o las posiciones del presidente, que desde que llegó dijo, esto se acabó, las mujeres, las nenas con las nenas, los nenes con los nenes, los baños no van a ser genéricos, van a ser para cada una cosa, y voy a fomentar ese tipo de actividad, y esta ley cae dentro de esa situación. Así que cabe destacar que la inmensa mayoría de las encuestas en Estados Unidos demuestran que la gente está opuesta a que permitieran a mujeres transgénero, es decir, personas que nacieron con órganos reproductivos masculinos, pero que se consideran mujeres, pudieran competir en competencia de mujeres. Eso también aquí en Puerto Rico, los grupos conservadores lo han sostenido, Luis, así que yo me imagino que esa es una munición adicional que estaremos también viendo de alguna manera en los debates políticos allá y acá.
2: Mira, este tema es complicado y tú empezaste hacer un listado de posibles ejemplos que complican la película. No hay duda de que, digo, esta es mi opinión, todos los seres humanos son iguales, independientemente de su orientación sexual o de su identidad de género. Y esto es lo que se está discutiendo. Hay quien cree que esto debe ser así en todo y... Claro, cuando entramos en el mundo de los deportes, entra un área donde, y tú lo describiste, pues físicamente hay unas diferencias. No, o sea, tú no puedes legislar que todo el mundo es igual en los deportes, porque no todo el mundo es igual. Punto. O sea, y como tú dices, en términos promedio, average, pues los hombres tienen más fuerza que las mujeres. Average, no me digan, no, pero mira, yo, fulana de tal, cualquier mujer atleta tiene más fuerza que yo,
1: punto. No es mucho decir,
2: digo, o sea, pero ese no es el punto, el punto es los promedios. Aquí no estamos hablando de intelecto, aquí no estamos hablando de oportunidad de acceso, aquí estamos hablando de físicamente, porque los deportes en última instancia, posiblemente excepción hecha del ajedrez, y algún otro parecido, los deportes tienden a girar contra lo físico.
1: O sea, sí. Tiro al blanco pudiera ser también otro que cae en esa diferencia.
2: Correcto. Que ahí, pues, pero entonces el problema es, ¿cómo, desde el punto de vista práctico, yo veo el problema? ¿Cómo es que vamos entonces a medir el nivel hormonal? O sea, antes de yo decidir si te admito o no a mi deporte, poniéndome un antifaz con el tema de el origen de género que tuvo la persona, ah, pues te voy a hacer pruebas de sangre para saber cuántas hormonas tú tienes de un tipo o del otro. Pues tú sabes, eso no suena como algo muy práctico. Dos, en los deportes se ha abusado precisamente de sustancias químicas, casi todas hormonales, para alterar, esos son los famosos esteroides.
1: Y aumentar los rendimientos.
2: Y aumentar los rendimientos de hombres y de mujeres. Y uh-huh. están prohibidos y hay drug testing. Y usted anda por ahí, a cada rato usted ve que descalifican atletas, ¿verdad?
1: Porque y impugnan récords, lo que le pasa a Barry Bonds y otra en el béisbol, porque es que se metían esteroides y por lo tanto esas estadísticas no son válidas comparado con el que no se metió nada y decía que eso era injusto.
2: Correcto. Así que el tema es sumamente complicado y yo creo que esto es uno de los ejemplos donde los que, en mi opinión, de la mejor buena fe, trataron de adelantar un argumento de igualdad, pues llegaron a un área, a un campo donde, tú sabes, es difícil tú defenderlo. De hecho, en estos temas de discrimen, y es algo similar, cuando tú quieres que no haya discrimen, admites discrimen contra otros grupos para lograr el no discrimen. Este es el argumento que han hecho y están haciendo muchos blancos en el proceso de admisión universitaria.
1: Asiático.
2: O entonces, porque es que quiero llegar uh-huh. al próximo estadio. Y si un grupo minoritario se siente discriminado porque se está favoreciendo a otro grupo minoritario, ¿cuál de los dos grupos debe prevalecer? Y tú traes a los asiáticos, porque los asiáticos terminaban de alguna manera
1: dominando la entrada a la universidad, y entonces lo comenzaban a sacar para darle espacio a los latinos y a los afroamericanos. Y decía, ¿pero qué? Si yo tengo el mérito y Simón Hiro es minoría.
2: Y en este caso se dio esa discusión donde los transgénero y sus defensores argumentaban posturas de antidiscrimen, pero las mujeres que tradicionalmente han sido discriminadas, ¿verdad?, contra ese género, también decía, pero espérate, que yo no lo quiero aquí. Entonces, es una discusión.
1: Y para dar concluir con esto y dar abono a tu punto, pues lo más justo entonces sería, si no hay discrimen, que compita todo el mundo.
2: Todo el mundo contra todo el mundo.
1: Todo el mundo, hombres contra mujeres, transgénero, todo el mundo. Y va, ay, por ahí dice, ay, pero que eso es injusto, porque entonces, bueno, pues entonces, ¿qué quedamos? ¿Qué
2: quedamos? Por eso, quedamos. O sea, en teoría, la solución sería que no haya clasificación a base de hombre-mujer. Todo el mundo va por ahí para abajo y el que corra más rápido ganó.
1: Ganó y punto, se acabó.
2: Pero entonces eso, y recordemos, estos son negocios. O sea, todos estos deportes,
1: sí.
2: Mientras más hayan y más divisiones hayan, y claro. Usted sabe, o sea, tampoco, o sea, esto no es los olímpicos con su antorchita. Hasta eso es un gran negocio. Vamos a la pausa y regresamos.
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2: Regresamos a WKQ Analiza. Soy Luis Pavón Roca, estoy con Carlos Díaz Olivo. Un tercer caso que se informa ayer por parte del Supremo, sí tiene un impacto más directo a Puerto Rico, porque se habían paralizado casos relacionados a Puerto Rico en el Tribunal de Apelativo en espera de la resolución de este caso, y tiene que ver con la destitución sin justa causa que hace el presidente Trump de uno de los integrantes de la Reserva Federal. Como regla general, estos organismos que tienen que ver con el tema económico, se había reconocido una especie de independencia, yo no voy a decir absoluta, pero casi casi, del tema político, y había sido respetado por todos los presidentes, independientemente de su orientación política, este tema de que ellos no se meten con el Federal Reserve. Digo que es prácticamente absoluta, porque absoluto no hay nada en realidad. Pero se entendía que tenía que haber justa causa, que para tú destituir una persona de esta no era porque me dio la gana. El principio medalaganario del derecho es lo que aplica en el mundo de Trump, y él había sacado a esta persona por diferencia, ¿verdad?, de visión de mundo. Y la pregunta era, ¿puede removerse sin justa causa? ¿Cómo incide en Puerto Rico? Bueno, que algo similar sucede con los nombramientos que había a la Junta de Supervisión Fiscal en Puerto Rico, y Trump había destituido prácticamente a todos menos uno. De esos, unos se acobardaron, no quisieron enfrentar a Trump, o por las razones que sean lo dejaron ahí. Otros fueron y retaron esa destitución y ganaron en el tribunal de local, en el de distrito. La juez les da la razón. Va esto a Boston, y en Boston entonces se plantea qué tal si esperamos la guía que nos dé el Supremo. Vuelvo y repito, el caso no es igual, pero más o menos uno sabe por dónde van los tiros, o se supone que uno sepa, o los abogados argumentarán por dónde van los tiros, ya conociendo que no se le permitió. Es importante señalar que el tribunal no entra en los méritos. Lo que dice es que procesalmente hablando no puede ser de libre disposición, y por lo tanto deniega una especie de injunction que era lo que se estaba litigando, y devuelve al tribunal de distrito el caso, me refiero al de la Reserva Federal, para que allí pasen la prueba que tengan bien pasar de si hay justa causa o no hay justa causa, y pues existe la posibilidad de que este tema regrese al Supremo, ya ahora en los méritos de si haberse comido una luz roja es suficiente para despedir a alguien de la Reserva Federal o no. Ya eso es más sustantivo.
1: Sí, esa, como tú dices, el caso realmente no fue en los méritos, el caso de la Reserva Federal, fue que ella tiene derecho a continuar en el puesto hasta que se atienda la validez del reclamo de la supuesta causa para su remoción, pero por otro lado el tribunal dijo que esto era una agencia con suficiente particularidad para no caer en la regla general de libre remoción que estaba estableciendo en el caso Slaughter. Así que habrá que ver cómo esto cae, y lo que planteábamos ayer y tocas algo hoy, qué implica esto para Puerto Rico y para lo de la Junta. Así que eso está ahí planteado. Lo que no hay duda es que después de todos estos casos...
2: Luis, explícate lo de Slaughter, porque yo creo que...
1: Bueno, el caso de Slaughter resolvió que la regla general es que no hay organismo independiente entre la agencia administrativa, aunque el designado o la designada tenga un periodo fijo para la terminación de su mandato, y aunque se disponga que solamente puede ser removido con causa, es decir, con algún motivo, es un claro incompetente, un pillo, o una pilla, que el presidente simplemente a su discreción lo puede remover, como ahora se reconoce que hace con los secretarios o las secretarias del departamento.
2: Lo convierte en un puesto de confianza.
1: Puesto de confianza. Y prácticamente esa va a ser la regla general, incluso en cosas que antes se entendía, como el propio Federal Trade Commission, que el presidente no tenía esa autoridad. Y hace una excepción con organismos que nada tienen que ver con la cosa ejecutiva, como el que tú señalas, el Banco de la Reserva Federal, y pues otra posición, como yo decía aquí en Puerto Rico, el Contralor, porque obviamente no es ejecutivo, pues entonces caerían bajo esa disposición.
2: Vamos a ver, vamos a darle para atrás un poquito la película, porque creo que es importante para que nos entiendan, sobre todo los que no han estudiado Derecho, porque esto creo que es importante. La regla antes era que si el funcionario tenía unas funciones en ese llamado derecho administrativo que eran cuasi judiciales o cuasi legislativas, el presidente no se podía mandar y sacarlo porque me dio la gana, porque estaría metiéndose con funciones que no son ejecutivas. Ahora se viró ese análisis y fundamentalmente el test ahora es, ¿tiene funciones ejecutivas? Pues independientemente que también tenga funciones legislativas o judiciales, lo puedes remover. O sea, es ponerlo al revés a lo que estaba. ¿Efecto en Puerto Rico? Bueno, el más obvio es el tema de la Junta. ¿Por qué? Porque se paralizó el caso en Boston. O sea, los propios jueces dijeron, vamos a esperar. Yo no sé qué van a hacer con este nuevo caso, porque yo veo unas diferencias que las vi desde antes que resolvieran el caso. Que es que, mira, para empezar, la Junta está nombrada por el Congreso. Es un animalito distinto. No es, primero, no es un funcionario federal. Expresamente Promesa dice que no son funcionarios federales. Estarán nombrados por el Congreso, pero no son... No están al nivel de una agencia federal y no tienen federal funding. Dos, el proceso de nombramiento también es extraño porque es un desdoblamiento del Congreso. La autoridad emana de la capacidad o la responsabilidad del Congreso de administrar sus territorios. Nosotros somos un territorio y nos administra el Congreso. Por lo tanto, no es el presidente el que manda o quita y pone. Así que veo esas diferencias que no sé cómo las maneje, pero creo que esto, precisamente por eso, hace más probable que el presidente no prevalezca en estas destituciones, sobre todo porque aquí no hubo cero justa causa. O sea, no, aquí ni siquiera se cuidaron de haber mandado un papelito diciendo, mira, fuiste 3 veces a Puerto Rico en avión en primera clase y eso es mucho chavo, y eso no es, para eso no es que tú no estás allí, estás gastando mucho chavo, por eso te destituyo. Es cero. O sea, sencillamente fue que se levantó el presidente bajo algún cabildero y los liquidó.
1: Hay otra decisión importante que...
2: Espérate, antes de pasar a la decisión, es que hay otro impacto en Puerto Rico que habrá que ver, ¿verdad?, cómo se desarrolla. Aquí en Puerto Rico hay unos puestos ASG, me viene a la mente de principio, el de ética, todo ese montón de procuradurías que son a término, y alguien podría argumentar, oiga, sí, usted tiene un término, pero usted está yendo en contra de la política del gobernador, X o Y cosa. O sea, ¿qué más ejecutivo que adjudicar una subasta? Y toda la teoría detrás de ASG es que se van a centralizar las compras. ¿Qué más crucial para el desempeño de una obra de gobierno que comprar materiales, bienes o servicios? Y alguien puede argumentar, mire, no, yo lo siento mucho, usted se me va, y bajo esta jurisprudencia se va. No, eso no está escrito en piedra. Y todas esas procuradurías, ¿qué son? Son desdoblamientos de la ejecución gubernamental. Todas esas cosas podrían ser cambiadas, creo. El Contralor no creo, porque el Contralor viene de la legislatura y está adscrita literalmente a la legislatura. Así que ahí yo creo que ese está bastante safe. Pero fuera de ese, Carlos, yo creo que todo el resto ahora mismo, bajo estos casos, ojo,
1: para concluir con este, con ese caso, yo le quería llamar la atención a mis amigos y amigas que están consternados con esta decisión porque dicen que esto es una barbaridad y le dé más poder a Trump. No. Cuando los demócratas ganan, si ganan en la próxima elección, van a poder limpiar de todo trumpista que quede en las agencias y nombrar gente de acuerdo a la confianza y el mandato del pueblo que puedan obtener los demócratas, y pueden los reglamentos alterarlos y no dejar los reglamentos que haya promulgado la administración de Trump contrario a la nueva visión que hay. Es justo, es decir, esto deja en manos del pueblo. Y del que recibe el mandato del pueblo, la articulación de una política pública que si en algún momento desagrada se puede cambiar con el voto de la de quien se supone que es el soberano. Ahora, aunque el soberano dé un voto y mandate un cambio, hay unas estructuras que se anquilosadas, que se trepan en las agencias y que es un gobierno permanente y redactan unos reglamentos que no se pueden tocar con unas interpretaciones que hacen difíciles la alteración de unas políticas que han recibido el repudio popular. Así que tranquilo. Así que,
2: what's good for the goose is good for the gander. Claro. Lo que es bueno para el ganso es bueno, para, bueno la para la ganza.
1: Así mismo.
2: Que ahí, sí, o sea, traigo el ejemplo de ASG. O sea, si la gobernadora de Puerto Rico entiende que ASG le está entorpeciendo su obra de gobierno, no es justo que la saque. O tiene que vivir en esa... O sea, fíjate que un nombramiento a 10 años, que son casi todos estos, Carlos, se extienden potencialmente a 3 gobernadores. ¿Sabes? Te nombran a final de un cuatrenio, presumiblemente con la visión de mundo del que te nombró. Pero detrás viene otro y no puede bregar contigo. Detrás viene otro y no puede bregar contigo. Y detrás viene un tercero y no puede bregar contigo hasta que pasen los 10 años. Eso, mira, tiene sentido.
1: Pero pasó con la Procuraduría de la Mujer, que estaba la licenciada Fernoy, el PNP gana, y tenía una persona contraria a la posición. Eso. Después le ocurre al Partido Popular, gana Alejandro y tiene a Wanda Vázquez metida en la Procuraduría de la Mujer con una visión completamente. El planteamiento está ahí, porque yo tengo que aguantar a alguien que me está saboteando lo que yo quiero. Ah, porque queremos que esa política siga indefinida. Ajá, ¿de verdad nosotros queremos a alguien de Trump que siga manteniendo la política indefinida? ¿O queremos que el demócrata, si gana, que recibe ese mandato, o un republicano con una visión distinta pueda cambiarlo?
2: Le voy a dar dos
1: Así
2: ejemplos.
1: Que nada.
2: Dos ejemplos de dos puestos que aquí se ha discutido y yo me he manifestado en oposición total: la policía y el de educación. Ah, vamos a nombrarle a la policía por 10 años. Espérate, ¿cómo es eso? Entonces elegimos un gobernador, aquí hay un problema del crimen y el gobernador no puede hacer nada. Porque quien manda a la policía es el jefe de la policía y tiene un puesto por 10 años y nadie lo puede sacar de allí. Pero ¿cómo es eso? O en educación, mira, hay un desastre. Digo, el desastre de educación siempre ha sido, pero... O sea, ¿cómo yo voy a exigirle cuentas a un gobernador bajo una teoría de que te elegí para que me resolviera los problemas? Y tú vas a decir, bueno, sí, pero en el sistema que tenemos yo no mando nada en educación.
1: Es así,
2: no mando
1: es así. Nada. Me parece que eso es. Mira, otra decisión importantísima que y la dejo planteada porque ya mismo veré la pausa y tal vez no nos da tiempo de discutirla en detalle, pero es importante. En Puerto Rico ha pasado desapercibida. Y es que el Tribunal Supremo también resolvió ayer que las limitaciones en las leyes electorales que prohibían la coordinación de campaña entre comités y candidatos son inconstitucionales. Por eso aquí en Puerto Rico han encausado criminalmente a personas y a personas que han participado de estos comités, que es un supuesto comité independiente que levanta fondos, pero de alguna manera acaba apoyando un candidato, y se supone porque se estableció que había una coordinación y se supone que tú puedes hacerlo de manera independiente, tú por allá haciendo una cosa, aunque sea cónsono con la visión del candidato, pero no puedes coordinar con la campaña del candidato. Y eso se estableció como una prohibición y como una cosa sagrada, y el Tribunal Supremo dice, pero ese... es que el derecho mío de expresión, si yo levanto un dinero y quiero hacer una, yo coordino y hablo con quien quiera. El limitarme a hacer eso incide sobre mi derecho de expresión, que está protegido por la primera enmienda y que requiere un interés, un compelling interest, un interés apremiante, para que pueda pasar el escrutinio constitucional. Esto es interesante también, Luis, porque antes todas estas leyes de regulación de campaña pasaban el ataque constitucional porque se veían como legislación que regulaban asuntos económicos. Y cuando se regulaba asuntos económicos, el tribunal simplemente aplicaba un escrutinio de razonabilidad. ¿Es razonable que se pruebe? Y como cualquier cosa puede ser razonable, pues era válido. Los sectores que querían abrir esta utilización del dinero más libremente en las campañas electorales hábilmente recurrieron a otra disposición constitucional para atacarlo y decirle: no, esto no es regulación económica, esto está restringiendo un derecho de expresión, porque cuando yo pongo el dinero en un candidato, yo estoy expresando una visión y un derecho de libertad de a quien yo quiero apoyar. Y como es mi dinero, ¿cómo tú me vas a decir que no? Como cuando yo apoyo con mi inteligencia, cuando yo apoyo con mi esfuerzo pasquinando, pues yo con mi dinero apoyo a alguien, es un derecho de expresión. Y el tribunal ha comprado esa teoría. Así que en las próximas elecciones, póngase los patines, porque esto cambió totalmente. Así que esa es una decisión que me parece también de mucha repercusión en Puerto Rico, porque esos PAC y esos comités independientes han tenido una función importante en las últimas elecciones.
2: Primero que hay que, ¿verdad?, señalar es que esto no aplica automáticamente a los estados, porque es un ruling sobre el derecho federal electoral. Así que lo primero es que eso. Ahora, tú terminas en lo último que dijiste. Yo quiero empezar por ahí, porque creo que es la visión. Hay que entender esto para entender la lógica detrás de estas decisiones. No hay duda de que yo tengo derecho a buscarme una caja de vino. Yo no sé por qué la gente usaría una caja de jabón. Una caja de vino y treparme aquí en la Plaza Pública de Guaynabo, frente a la alcaldía, y dar un discurso y decir fundamentalmente lo que me dé la gana del alcalde O'Neill, de la gobernadora González, del comisionado residente. Y yo creo que más o menos todo el mundo que nos está escuchando sabe que eso está protegido por la Constitución. Siempre hay unos límites en todo, pero en términos generales no puede llegar un policía y decirme: se me baja de la cajita de vino y se me va de aquí. Derecho de expresión. De igual manera, bajo ese mismo concepto, si yo pasquino por ahí, que eso antes era una cosa tremenda lo que pasaba, gracias a Dios, hemos más o menos pasado esa página, porque lo digo porque se ensuciaba toda la ciudad, pero imagínense, hasta el hecho de ensuciar la ciudad cedía ante el derecho mío de poder comunicar mi mensaje a través de un poco de harina, agua y un pedazo de papel. Si yo tengo dinero, la pregunta es, yo no me voy a ensuciar las manos con harina, pero yo voy a pagar porque alguien pegue los pasquines, y yo voy a pagar por los pasquines, y yo voy a pagar por la harina. El agua no, porque no existe en Puerto Rico. Buscaré otra cosa para ligar la harina. Ah, usted no puede hacer eso. O yo le voy a limitar. Lo análogo sería: tú solamente puedes decir 32 palabras en la caja de vino mía allí en la plaza, o tú solamente podrás pegar 28 pasquines. ¿Verdad que eso les choca? Ah, bueno, pues usted solamente podrá donar $1,000. Pero mire que aquí los chavos son para hacer lo mismo que hace el otro. No, pero dinero no es lo mismo que expresión. Bueno, pues toda esta lógica, el obviamente esto le da un poder tremendo al que más dinero tiene.
1: Pero entonces eso lo ven históricamente como algo negativo. Hay la influencia del dinero, hay la influencia de la capacidad intelectual. O en el deporte, la influencia del que tiene un talento natural. para correr más que el otro, porque hay gente pobre que nacen en ambientes pobres y tienen una capacidad para generar dinero que no tiene otro pobre. Entonces yo voy a castigar el que tiene la capacidad de generar dinero para que no lo pueda utilizar en la causa que es.
2: No solamente eso, sino ¿por qué? En el devenir histórico, todo esto que estamos hablando es Citizens United, donde se reconoce que las corporaciones, que típicamente son los que tienen los chavos, pues pueden participar en el proceso político. Y Citizens United fue muy criticado, sobre todo por la izquierda, hasta que
1: ellos mismos se agarraron.
2: Los grandes intereses de la izquierda, porque cuando uno, si yo digo grandes intereses, todo el mundo piensa

0: Si vas a donar dinero a un PAC o a un super PAC, este caso en realidad tiene que ver con el partido más que con los PACs, pero es lo mismo en realidad al final del día.
1: Y acaba haciéndolo.
0: Acaba siendo lo mismo. Pero si usted va a donar al PAC, ese PAC podrá usar ese dinero para llevar un mensaje, primera enmienda, no para apoyar un candidato directamente, coordinado con ese candidato. Yo puedo decir, voten por Carlos Díaz Olivo, pero yo no puedo ir a donde Carlos Díaz Olivo y decirle, mira, Carlos, ¿qué tú crees si yo pongo un anuncio que diga voten por Carlos Díaz Olivo y le voy a poner una bandera a China?
1: Y tú después tiras otro de otra cosa y complementamos.
0: Y complementamos, y entonces yo veo que usted está haciendo esto, pues yo voy a hacer esto otro. Eso no se podía hacer. O sea, si usted hacía eso, tenía una violación de ley. Lo que este caso dice es que se puede coordinar, que no hay ningún problema en que yo, PAC, multimillonario, llame. Aquí hubo un PAC de la libre empresa, de los que defienden, los que alegan defender la libre empresa, que le dio dinero a unos candidatos. Eso es distinto, le estoy donando, pero ahí me tengo que cumplir con las reglas de donación. Si yo hago una campaña, yo no le puedo consultar a él cómo hacer la campaña. Ahora puedo. Ahora puedo llamar al director de campaña.
1: Y vamos decirle, para adelante,
0: mira,
1: muchacho,
0: yo tengo aquí unos chavitos para ayudar al tuyo. ¿Cómo te ayudo más? Pues vamos a Pasquinan. O cómprame radio. Pues cómprame televisión. Y este es el mensaje que esta semana estaba moviendo. Esta semana vamos a hablar de este tema. Y usted lo cuadra. Eso ahora se puede. Bajo esta nueva jurisprudencia federal. Lo que pasa es que los estados más o menos.
1: Y además que copian, te interpretaba en primera enmienda.
0: Que en teoría faltaría meramente alguien que lleve el caso al Tribunal Federal a decir, a mí me están violando en el territorio de Puerto Rico o en el estado de Nueva York este derecho de primera enmienda con la reglamentación que tienen para la campaña local. Y yo creo que probablemente prevalezca porque de los derechos constitucionales más preciados y más defendidos es la primera y la segunda enmienda, la cosa de las armas y la cosa de speech.
1: Luis, y para irnos a la pausa y dejarle embocadura, ya hablando de comités independientes y en posibles coordinaciones, hoy ha amanecido el área metropolitana con una aparente campaña de un esfuerzo independiente. Que dice, me vale, pero el mes está tachado, así que vamos a comentar sobre eso, vale. Y me das tu parecer.
0: ¿Dónde está? Ahora me perdió.
1: Ok, Miki.
0: Espérate, déjame leer lo que exactamente dice. Dice, aquí están los árboles retratados, espérate. El me vale con el me tachado, o sea que queda solamente vale. San Juan sigue progresando con Miguel Romero. Eso es el mensaje principal. Chiquito dice, anuncio pagado por Puerto Rico en Marcha, algo que tiene el nombre de Natal y Yulín, @gmail.com. Creo que sería como simulando que esos son los que están pagando esto, que obviamente no es. No fue autorizado por... Aquí está la frase. Esta es la frase que hoy día, no, en una campaña federal, no haría falta. No fue autorizado por aspirante, candidato o partido político. Y aquí, esto no es la primera vez que pasa esto. ¿Quién fue que tenía la campaña?
1: ¿De qué?
0: En la última elección hubo alguien que fue bastante controvertible contra Bad Bunny, creo que fue una contracampaña. Bueno, lo pienso en la pausa y lo decimos. Vamos a la pausa.
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3: Víctor Huérfano de la Red Sísmica, bienvenido aquí a WKAQ en la tarde, agradecidísimo, muchas gracias. ¿Qué podemos informarle al pueblo de Puerto Rico que nos está escuchando?
4: Hay que mantener la calma, es lo primero.
3: Exacto.
4: Sí, acá ocurrió un evento sísmico bastante fuerte hace unos minutos en el norte de Venezuela. Fue un magnitud de, por ahora, 7.1, y el centro de tsunami se emitió una advertencia para nuestra zona. Ojo con esto, es una advertencia. No hay

0: Que desalojar por ahora, hay que mantener atentos a información oficial. Sí se recomienda salir del agua.
1: Carlos Omar Rivera del equipo de meteorología de Guapa Guapa Media WKQ. Cuéntame, ¿qué está pasando?
2: Saludos, Quique, y amigos radio escuchas. Sé que deben de estar en estos momentos un poco de tensión por la información que se ha estado brindando. Importante destacar lo siguiente, y esto tiene que quedar muy claro. Aún no se ha confirmado la generación de un tsunami, pero las autoridades mantienen esta advertencia debido al riesgo de fuertes corrientes marinas y las fluctuaciones que pueden estar ocurriendo a través del mar Caribe, y esto que puede representar un peligro para las playas, los puertos, las bahías y las zonas costeras.
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0: Regresamos a WKQ Analiza. Soy Luis Pabón Roca, estoy con Carlos Díaz Olivo y dejamos en el tintero lo que amaneció hoy en varios billboards de la ciudad, recordando a la campaña electoral con el tema de Bad Bunny. Cuando Bad Bunny decidió meterse en política partidista, a lo cual derecho tiene, validado hoy por el Supremo de los Estados Unidos, porque corta para todo el mundo. Y hoy, pues se amanece, como digo, yo creo que ahora es en activación de los ataques. O sea, en las últimas, en el último mes, todos los domingos, el Partido Popular ha sacado una noticia desde el Partido Popular en crítica o ataque a el alcalde Romero. Y es interesante porque Romero había estado inmune. No inmune, sino porque inmune tiene que haber un ataque. Había estado ignorado, ¿verdad?, por el Partido Popular. Yo creo que el Partido Popular ha dado la alcaldía por perdida, no matter what. Pero creo, Carlos, que en la medida en que el alcalde de San Juan se convierte en un candidato a la gobernación, a alguna gente del Partido Popular le está preocupando, porque entienden que Pablo José, sin lugar a dudas, le gana a la incumbente. Yo creo que hasta Mickey Mouse le gana a la incumbente. Se sienten seguros con tras un posible Tomás Rivera Chats como candidato, pero creo que cuando se habla de Romero, la cosa se pone complicada. Yo no tengo números para saber. Todo el mundo aquí reclama tener encuestas y todo el mundo habla de encuestas. Yo, tú sabes que les tengo mucho alergia, sobre todo cuando esas encuestas no están bien hechas, que son casi todas. Pero no hay duda de que Romero, primero, necesita fiscalización desde el punto de vista, tal vez no ganarle en San Juan, pero no coge la pela que cogieron en la última, que replica la pela de la anterior. Y ahí están dándole. Así que yo creo que esto que se activa es en respuesta a esos ataques a la administración de Miguel Romero, o sea, en defensa de Miguel. No le entiendo muy bien. Tengo que hablar con los autores a ver si me lo explican, porque el me vale, yo lo asocio a Alejandro García Padilla en una frase no muy feliz que él utilizó, no con relación a los bonistas, sino pues eso se ha sacado del contexto histórico. Él no se refirió a los bonistas con el me vale, se refirió a Moody's y Standard & Poor's, o sea, a las agencias acreditadoras. Pero bueno, vida era Sid May. La frase en la lengua de Puerto Rico se la adscribe a Alejandro García Padilla. No sé qué exactamente tenga que ver me vale, borrarle el me para que diga vale, pues chévere, pues qué cool, pero no me queda tan claro, a menos que esto no lo hemos comentado aquí, ayer lo mencionamos de pasada, que el municipio de San Juan logró acceso a los mercados y vender bonos para hacer obra en San Juan. Y yo creo que eso, de nuevo, mi lectura, más allá de que yo creo que es un gran logro, ¿no?, ir a los mercados a pedir prestado, es el objetivo del gobierno central, es como una bofetada a la gobernadora, porque está diciendo, yo con mi administración en 4 o 5 años puedo ir al mercado y conseguir chavos prestados a unas cantidades razonables, uno de los objetivos de promesa, y él no lo dice, lo digo yo, pero el gobierno central, bendito, cada día está más perdido en ese sentido.
1: Mira, el Partido Popular, a través de principalmente de las personas que tienen en la asamblea municipal o en la legislatura municipal de San Juan, incluyendo la licenciada Colbert.
0: Es una. Es una.
1: Una, pues, ok. Pero tiene a Miguel Cerame, que también como secretario y pasado miembro de la legislatura. Manuel.
0: Calderón Cerame.
1: Pues también está en esa iniciativa. Yo, en primera instancia, tengo que reconocer que el Partido Popular tenía que hacer algo, claro, porque no podía dejar abandonada la Plaza de San Juan ni tampoco a la persona de Miguel Romero. Así que, como parte del esfuerzo de hacer viable al partido y a Pablo José, había que hacer eso. Así que hay que reconocerlo en estrategia política. Yo lo que pasa es que, de nuevo, es que la identificación de issues que hacen, a veces la veo tan deficiente. O sea, tú comienzas el ataque con una emisión de cédula, que es un tema tan técnico que le importa tres demonios a la inmensa mayoría de la población, que acaba perdiéndose y pareciendo hasta un ataque vicioso al alcalde. No solamente cuando entras en la cosa sustantiva que voy a entrar, sino en una cosa que la gente dice, ¿por qué es tan crítico para el alcalde si eso a mí no me, tú sabes? No lo veo. Pero cuando tú lo que haces es que el alcalde, los términos de una deuda, logre refinanciarlo a unos términos más ventajosos, implican menos costos para el municipio, y que además obtiene un dinero para hacer ciertas obras, ¿cuál es el daño al interés público? Ah, que se tarda ahora 5 o 7 años más. Pues ahí, que lo hace el ciudadano, es más, el propio ciudadano que refinancia deudas ya lo puede entender, es decir, ahí no hay nada. Yo no sé por qué ese issue lo agarraron. Porque puede haber otro señalamiento, ¿verdad? Más útil. El otro señalamiento que agarran, Luis, son cosas que el estacionamiento en el área del parque del Quinto Milenio.
0: Que me dijeron que van a haber vistas públicas, by the way. Pregunté.
1: Oye, ese estacionamiento es de los, creo que prácticamente, el único más o menos viable que hay en esa área, porque estará el Caribe Hilton, que es una cosa bárbara. Que puede.
0: ¿Al costo de cuánto?
1: Por eso te digo que es una cosa bárbara.
0: No es que está. Cuatro espacios que hay en el Muñoz Rivera es el otro que hay.
1: Pues por eso que tampoco es. No es. Pues entonces. Y gran parte del tiempo no da abasto. Y la gente dice: caramba, hay que hacer. Se va a hacer algo allí. En un área que es de estacionamiento. Para ampliar el estacionamiento. Entonces que no se puede. ¿Sabes? ¿Qué clase de oposición es esa? Entonces es la oposición que se ve politiquera, que se ve. Entonces me parece que lo que hace es hasta aumentar la dimensión de la estatura de la gestión del alcalde. O sea, que si bien yo reconozco que tienen que comenzar a fiscalizar a San Juan y a la obra de San Juan y al alcalde como persona, pero busquete unos mejores issues.
0: Otro error que me comentó alguien ayer. Sí. Digo, para ser justo con Ingrid, el planteamiento que ella hace va más dirigido no a los méritos del asunto, sino al hecho de que no han hecho vistas públicas sobre el tema, y pues yo creo que hay que hacer vistas públicas, tú sabes, y lo otro, que un contrato de 60 a 90 años no es poca cosa, o sea, se debe explicar. Yo creo que se puede explicar, y yo creo, no de esta transacción como tal, pero hay transacciones. O sea, mire, la explicación debe ser algo así como: ese parking no lo va a pagar el municipio, lo va a pagar el privado. Para yo poder meter 20 millones de pesos, yo necesito una garantía de que yo voy a administrar la cosa por X número de años, porque si no, no tiene sentido económico yo meter los chavos.
1: Entonces, o sea, usted no hace ese tipo de análisis, usted está haciendo un señalamiento pueril y es irresponsable.
0: Lo que te iba a decir, Carlos, es que esto lo recibí en la calle ayer, que el Partido Popular, aunque yo no creo que querido, termina enyuntado con Victoria Ciudadana en el imaginario de la gente, porque es la misma. O sea, en la medida en que tú te pones a hacerle coro porque dices lo mismo, aunque tu intención no haya sido esa, el que está afuera dice: ah, pero espérate, tú estás. Y yo creo que eso no ayuda al Partido Popular.
1: Y entonces abre un flanco para la campaña de hoy. Entonces, pues yo creo que a Miguel Romero hoy se acaba más fortalecido que antes de ese ataque que inició el Partido Popular. Pero de Miguel Romero, tú me decías que tenías ahí
0: un
1: recurso judicial que presentó. Que,
0: ayer,
1: así que cuéntame.
0: Ayer radicó una moción el municipio de San Juan. Ya era hora. Yo había dicho, hace una semana que yo no sé cuál es la lentitud. donde tuve oportunidad de leérmela. Es una moción bastante estándar de pidiendo desacato contra el presidente de la Acueducto, y, o sea, contra Acueducto y su presidente. No puede ser un desacato, ¿verdad?, contra una cosa ahí que algún humano hay que ponerle la presión. Desacato por no cumplir con la sentencia estipulada, que fundamentalmente en Arroyo Habichuela pues no están cumpliendo con la estipulación que creó el comité este Timón, o el comité de manejo del asunto del agua. Esto lo habíamos oído, ¿verdad?, en los medios, de que las quejas del alcalde. A raíz de eso fue que yo dije en algún momento por este micrófono, bueno, no se queje más y vaya para el tribunal, porque para eso usted, la estrategia que usted escogió fue ir allí, transigir el caso con un lenguaje que yo del primer día dije que era medio mofolongo, pero bueno, ahí está el lenguaje, pues por lo menos exprima a la China y sácale jugo a China. Pide eso, pero pide algo que a ti te va a encantar. Pide un comisionado especial. O sea, son dos remedios. Mío. De nuevo, yo, ¿verdad?
1: Pero no va a ningún lado.
0: No sé, vamos a esperar el qué pasa. Pero mi experiencia con los comisionados especiales
1: es nefasto.
0: Sí, no ha sido la más dichosa. Cobran como si se fuera a acabar el mundo. Es la privatización de la justicia. Y yo tengo
1: como problemas. La Junta de Supervisión Fiscal nunca acaba su misión.
0: Y no le conviene acabarla. No le conviene acabarla. Con esto no quiero decir que no haya habido comisionados que sean que efectivos y hacen su trabajo y bregan. Pero mi experiencia no es la mejor del mundo. Aquí yo no entiendo por qué no lo primero desde el día uno. Pues lo están pidiendo ahora. Esto va a representar una pelea sobre quién es el comisionado. Presenta problemas en este caso particular de inclusive de legalidad. O sea, ¿puede un comisionado dar órdenes en una agencia pública? Pues se supone que no, que el comisionado lo que hace es que es los ojos, los oídos del tribunal. Tiene un poder decisional en algún nivel. Pero
1: Luis, yo no creo sé. Que, y yo estoy de acuerdo con tu análisis, yo creo que esto es un esfuerzo responsable por analizar el mérito jurídico de esto, y estoy de acuerdo con tu posición, pero yo creo que en realidad debemos verlo más que como una estrategia jurídica, una estrategia política, claro, del alcalde, ¿verdad? Sí. De mantener vivo el issue y mantenerse él como un fiscalizador. O sea, que yo creo que aunque jurídicamente no vuele, logra mantenerse en el control del asunto. Sobre todo, ponlo en contexto de que ahora esto se sigue expandiendo, porque ahora está vivo una situación. Lleva 2 semanas Loíza y Canóvanas sin agua. Entonces,
0: y la Verde está sin
1: pero
0: agua.
1: Óyeme, pero es que no, yo había tenido oportunidad de hablar sobre esto, pero primero es que lo iban a racionar porque había problemas con la capacidad de suministro. De ahora resulta que hay un aceite que llegó allí que nadie sabe cómo llegó.
0: Ni cuándo llegó.
1: Ni yo, que la gobernadora también lanza que puede ser un sabotaje. Mira, caramba. Que caiga aceite en el agua potable. Es una barbaridad mayor. Es una barbaridad mayor. Y que tú puedes decir, bueno, esas cosas pasan. Pero que no tengas idea a esta altura de dónde vino, y que entonces tú plantees sin base alguna que puede ser un sabotaje, pues yo, ¿sabes? Esto sigue escalando unas dimensiones en extremo preocupante. Entonces yo te tengo que plantear, ¿y qué dimensión es el derrame de aceite? ¿Implica eso que el agua no puede usarse para nada? Es decir, porque yo uno podría presentar y decir, bueno, hay un problema, pues tal vez
0: no
1: para
0: beber, no,
1: pero envíasela allí, descarga los inodoros de esa gente que tiene 2 semanas, ¿verdad? Nada, no hay nada, no hay articulación de nada. Pues tú me perdonas, ahí esa gerencia no mejora, Luis.
0: No, yo te diría que está igual o peor. Pero eso es lo que va a plantear el alcalde. Isla Verde está sin agua, lo dije bajito, lo digo duro ahora. Isla Verde está sin agua.
1: Otra vez.
0: Y municipio, póngase las pilas y reparta agua. que yo estoy
1: oyendo. El alcalde ha estado muy, muy callado, ha evitado entrar en controversia.
0: Y muy diligente, pero
1: no, no,
0: oigo la queja ahora de que no llega agua ni en tanque, ni en agua, ni en ningún lado. Así que,
1: imagínate tú.
0: Ángel Matos, si está monitoreando, tome nota en el asunto. Lo del aceite ese, que no concurro contigo, uno tiene que terminar especulando porque no te dicen nada.
1: Nada.
0: Aparentemente es aceite que viene en el río y será de algún restaurante o de algún alguna
1: descarga de alguien irresponsable. De alguien
0: ilegal que está por allá tirando ilegalmente, ¿verdad? Agua
1: usada. ¿Y qué aceite? ¿De aceite freír? No, ¿o no, aceite no, de automóvil? O sea, todas esas cosas importantes.
0: Claro, claro. Pero no, es que cuando tú lees el periódico, y yo invito que las declaraciones de oficiales, que no dicen nada, o sea, no, y uno dice, pues está bien que el primer... Te llamaron que hay aceite, pues no sé, pero ¿cuánto tiempo tiene que pasar para que tú averigües? Porque si tú no averiguas...
1: Por eso, 2 semanas.
0: ¿Cómo centella? Tú resuelves el problema si no sabes cuál es el problema.
1: ¿Y sigue habiendo aceite allí?
0: No, creo que ya resolvieron el asunto del...
1: Aceite misterioso.
0: Del aceite misterioso. Pero, mira, el leyendo el Nuevo Día, página 10, el origen de la sustancia no ha sido precisado. Y dijo que hay que estar el lenguaje que tú dices que si posible sabotaje. Ya Salud, que le habían mandado, ya Salud certificó que el agua se podía usar o se resolvió el problema o lo que sea.
1: Pero el sabotaje, pero entonces vamos a pensar, ¿qué es sabotaje? Un empleado va a querer sabotear eso. Miguel Romero o el alcalde de Carolina querrían a sabotear esto.
0: No, lo hice, ¿sabes? No, sería lo hice.
1: O lo hice Canovana.
0: Rona la saboteadora.
1: ¿Quién? Un comerciante inescrupuloso que dijo, yo voy... Pero, porque una cosa es que hay una negligencia y descargó eso como un soberano irresponsable. Pero sabotaje implica que yo quería criminal, fastidiar... Por eso.
0: Intención criminal. No sé de qué, mens rea.
1: Entonces, ¿quién es el que está detrás del sabotaje? Porque entonces tenemos un criminal en una gestión mayor.
0: Correcto. No, no, y mi problema con la teoría del restaurante descargando grasa donde no debe, o una trampa de grasa mal conectada, qué casualidad que fue ayer. O sea, usualmente cuando hay una conexión ilegal va a haber grasa siempre.
2: Hoy lo tuvimos temprano.
0: No. ¿Cómo?
2: Hoy estuvo con Rubén temprano.
0: ¿Quién?
2: El director ejecutivo.
1: ¿Y qué dijo sobre eso?
2: Que eso había pasado en otras ocasiones, en otro lado, y que como el sistema no tiene nada de agua, hoy iban a empezarlo a llenar. A las 7 de la mañana, cuando estuvo con Rubén por teléfono, no había empezado el proceso de llenar. Así que durante...
0: ¿A llenar el tubo?
2: A llenar el tubo.
0: ¿Para que bote de agua?
2: Estaba seco.
0: Está bien, pero eso no me explica de dónde salió la grasa.
1: Claro,
0: o sea, porque al final del día hay que averiguar de dónde salió la grasa para prevenir que no vuelva a pasar. Porque si no, cada vez que salga grasa...
2: En la verde tampoco hay agua.
1: Eso es lo que Luis acaba de mencionar.
0: Que no tiene que ver nada con esto.
2: Que no tiene que ver
0: con... En San Juan no hay presión.
2: Ahí dijo que llegaba el agua, pero que no llegaba con suficiente presión para...
0: ¿En dónde?
2: En Isla Verde.
1: ¿Y no, cuál es el problema de la presión, Luis? Tú que eres casi ingeniero hidráulico.
0: ¿Cómo que cuál es el problema de la presión?
1: Porque es que no hay presión en esas áreas.
0: Porque no le echan agua al tubo. Porque para que haya presión, tú tienes que tener unas presiones.
1: Pues entonces el problema, la presión se deriva del mismo problema del suministro de agua. O sea, que no es un problema adicional que surgió.
0: No. Oye, aquí lo que pasa, yo lo dije por este micrófono, que encontraron la rotura del supertubo y todo el mundo, ¡ay, la falta de mantenimiento del supertubo! Eso es un tema.
1: Eso es un tema.
0: Ese es un tema, sí, ajá. Y se resolvió, nos han dicho, ¿verdad? Que se resolvió el problema de las 3 roturas del supertubo y seguimos con exactamente el mismo problema que había antes de la rotura. ¿Pero qué te dice eso? Bueno, pues eso habrá sido... Porque,
1: un luego, elemento si no adicional.
0: Tengo, sí. Si no tengo volumen de agua, pues la presión me va a bajar, etcétera, etcétera, etcétera. Aquí han usado, yo no sé si es en este caso, pero esto ha pasado en Puerto Rico, que bajan la presión, atendiendo tu pregunta, cuando no hay mucho volumen de agua, porque tú vas a gastar menos agua si hay menos presión. Claro. Razones obvias. O sea,
1: sale un chorro ahí.
0: Si el chojo sale a todo lo que da y tú te paras 15 minutos a bañarte, pues vas a gastar más agua que si el chojito así. Pues tu chojito es menos y gastas menos. Y aquí no se lo dicen a la gente, pero ¿sabes? Tú le vas 10 libritas y casi que ni te das cuenta, sobre todo, se te va a dar cuenta aquí en el que está en las zonas altas de San Juan.
1: Llega ahí una gotita.
0: Y llega, porque cuando bebé. Entonces, otro problema práctico. Cada vez que tú dejas, por ejemplo, Isla Verde sin agua. ¿Tú sabes lo que va a pasar cuando llegue el agua? Que primero que nada se van a llenar las 9000 cisternas que hay allí. Entonces son galones y galones y galones.
1: Sí, pero aquello está repleto de condominios y hoteles. Eso.
0: Y en las urbanizaciones que hay cisternas.
1: Que también pues ya también prácticamente todo el mundo todo tiene algo.
0: Tiene una, pero cuando llegue el agua hay un consumo automático de todo el mundo impensado. Porque es automático, o sea, el tanque empieza a coger, pues si tú coges la pobre agua que está llegando un chojito y la divides en 34,000 casas con su tanque, pues no va, o sea, tarda más el proceso de normalización.
1: Fíjate que bueno tener un ingeniero hidráulico.
0: No, ahora eso,
1: ahora pues, digo yo. Explica mejor eso. Que el director
2: ejecutivo. Ahora digo yo. Mira,
0: pero para allá. Eso lo hace cualquiera.
1: No te quites mérito.
2: Ahora yo me quedo por allá, por las piedras, por Junco, viviendo que allí no se va el agua.
0: ¿Cómo es?
2: Ahora yo me quedo por las piedras.
0: No lo digas duro que te la van a pagar.
1: No vengas a ver. A ver, ya me quedé sin agua.
2: Allí tenemos
0: el otro día yo vi a Papo Alejandro un retrato ahí.
2: No, el Junco se va porque el supertubo llega hasta Junco, pero en las piedras no se va. Muy bueno. Poco.
0: Oye, ¿se nos acaba el tiempo?
2: Ahí vámonos.
0: Pues vámonos.
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6: ¿Usted le dejaría su cartera cuidando a Francisco Domenech?
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6: Sí.
7: Ni los perros te los dejo que lo cuide. Yo creo que debe renunciar él e Isa García. Yo creo que son un lastre para la administración de Jennifer González. Yo creo que lo que hacen es creándole problemas. Yo creo que están arrastrando al PNP, dañando la imagen de un gobierno que ha trabajado siempre por la gente. gente y que por eso hemos tenido el favor por tres elecciones consecutivas. La gente ha votado por el PNP porque ha puesto su fe en el PNP y él, con su ambición económica, con su prepotencia, igualito que Ñaño, que tú lo traes acá rato, el pillo ese. Ese pillo decía cuando era portavoz que era Superman, que hacía lo que le daba la gana, se pavoneaba y alardeaba de bienes, de riquezas, de poder, de comodidad, y terminó preso. Ojo, Francisco.
6: Francisco Domenech debe renunciar.
7: Debe renunciar y debe irse para buen sitio.
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6: Ángel Jiménez Colón, buenos días.
8: Buenos días, Rubén. Buenos días a ti y a todos los radioescuchas de Puerto Rico.
6: Bueno, pregunto, ¿va a salir un equipo de aquí, de manejo de emergencia, búsqueda y rescate para trabajar en Venezuela?
8: Sí, Rubén, en efecto te explico. La gobernadora de Puerto Rico puso a disposición los recursos que tiene Puerto Rico. Automáticamente, enseguida que se suscitó este evento, ayer se hicieron expresiones también en una conferencia de prensa. El gobierno de Puerto Rico tiene disponible una delegación del Departamento de Seguridad Pública, la cual es liderada a los esfuerzos por el general Arthur Galfer, secretario de Seguridad Pública de Puerto Rico. Esta delegación, bueno, está compuesta entre a grosso modo, de 11 paramédicos que pertenecen al negociado de emergencia médica, 12 rescatistas del negociado de manejo de emergencia y administración de desastres, especialista de rescate, 32 bomberos, y se incluyeron 4 canes y sus manejadores. Nosotros estamos listos, el Departamento de Estado y el secretario Arthur Guerrero están en coordinación con el Departamento de Estado Federal. Ya se sometieron lo que son los manifiestos, tenemos listos estos recursos, sobre 18,000 libras de equipo ya listas para ser desplegadas, y están en esa coordinación en la espera de que el Departamento de Estado dé la salida para llegar a Venezuela.
6: Entonces, eso pregunto, ¿eso podría ocurrir hoy?
8: Eso es correcto, eso podría ocurrir en cualquier momento, podría ocurrir hoy, en cualquier momento del día. Como te mencioné, ya los equipos están listos, están preparados, y continuamos con la preparación dando los últimos detalles de todo ese equipo. Nosotros estamos recibiendo intercambio de información e inteligencia con equipos que ya están allá de búsqueda y rescate, por eso es que estamos refinando todo lo que pudiéramos llevar para hacer una respuesta que sea efectiva y acertada cuando lleguemos allá.
6: Digo, lo cierto es que a partir de este momento, a partir de hoy, a partir de ayer, pues encontrar sobreviviente es una tarea contrarreloj por el hecho de que ya llevan varios días sin agua y sin comida bajo los escombros. O sea, esto ha de ser una tarea titánica. ¿Ustedes llevan perros también?
8: Correcto, sí, se incluyeron 4 canes, con intenciones, para poder asistir y trabajar. Eso fue una de los intercambios de información que tuvimos con los equipos de allá, de la importancia y la efectividad que están teniendo los canes, y por eso los incluimos también.
6: Entonces, las personas que asistirían de aquí, ¿son personas expertas o que han trabajado en desastres anteriores de búsqueda y rescate?
8: Eso es correcto, se incluyeron personas que ya ha asistido en otras tareas de rescate anteriormente, que tuvieron en activaciones fuera de Puerto Rico para asistir. Son personas que están experimentadas, certificadas con todos los requerimientos de las certificaciones que necesita para este tipo de situación, como sabemos, una situación compleja, estructuras colapsadas, es una situación de los visuales que hemos podido ver que están llegando, es una situación extrema, y ese seleccionado que se hizo fue de lo mejor de Puerto Rico para poder enviar allá a asistir efectivamente a este hermano país.
9: Para concluir, entonces, ¿de quién ustedes esperan autorización?
8: Nosotros estamos esperando autorización, como reflejó el ayer el secretario de Seguridad Pública, Arthur Galfer. Estamos en constante comunicación con el Departamento de Estado. Todos los documentos que ellos han requerido, manifiestos, informes de datos de los rescatistas, de todos los componentes de equipo, se sometieron. Nosotros estamos en espera de esa autorización, que puede bajar en cualquier momento. Del Departamento de Estado, que el Departamento de Estado a su vez está en coordinación, como mencionó el general Galfer, con el Comando Sur, que está liderando esta misión.
10: El pasado segmento fue uno grabado.
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12: Buenas tardes, saludos. Yo soy Jay Fonseca. Esto es WKQ 580, coming to you desde Guaynabo, Puerto Rico. Hoy hablamos con Alan Rivera, porque otro caso más de otro asesino en serie suelto por nuestro sistema, pero aquí ni Rivera Chat ni Rodríguez Bebe tienen conciencia. Parece que aquí no. Pues sí, vamos a seguir dando libertad bajo palabra, seguro, seguro. Ay, Dios mío, hablamos de eso. Yo soy Jay Fonseca, esto es WKQ 580. También hablamos de las decisiones del Tribunal Supremo de ayer, por qué son tan importantes, específicamente una sobre el tema de Puerto Rico y la Junta de Control Fiscal, y además de eso, sobre la legislación del dinero que corren las campañas políticas de Puerto Rico. Hay que hablar de eso unos minutos. Pendiente a eso, que tengo más información ya mismito sobre ese caso, y creo que hay que entrevistar al Contralor Electoral. Hoy también hablamos de lo último de Moscú y de Irán. Tenemos que hablar de esto con el profesor Layo Sardilón Borja, sobre lo último que pasó, cuando evidentemente aquí Moscú está bajo ataque y Crimea también. Así que al parecer de verdad Putin va a perder. Pero, ¿qué significa si Putin de verdad se ve arrastrado o amarrado y se ve hasta las últimas consecuencias? ¿Qué pasa cuando un oso se ve herido? Va con todo, ¿no? ¿La usará las atómicas? Bueno, ese es el temor, aparenta ser en las negociaciones más recientes. Y por eso Zelensky ha estado atacando, pero sin atacar, demostrando que tiene capacidad, pero que quiere negociar, que puede atacar hasta las partes más profundas de Moscú. Y la pregunta es si va alguien a traicionar a Putin, ¿verdad? Y esa es la pregunta. Y hay gente diciendo que pudiera haber habido una filtración, porque hoy ocurrió, gente, chequense esto, hoy ocurrió el que se atacó a un centro de inteligencia de espionaje de Rusia. Entonces, ¿cómo sabía Zelensky eso? Pues, habrá traición dentro de Rusia. ¿Qué implica eso para el mundo, el orden global? En este nuevo orden mundial, el arte de la guerra. Hoy lo hablamos con Layo Sardilón Borja a la 1 de la tarde. Pendiente, gente, créanme, ese programa va a estar interesante por todo lo que ha implicado esto de que Putin de verdad esté a punto de... Bueno, ya usted sabe. ¡Tíralo!
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12: Hoy en WKQ 580, en Jay en el 580, hablamos también de cómo el caso más interesante, le permite más poder al Partido Republicano que antes y al presidente también. Pero, ¿qué tiene que ver eso con el caso de la Junta y Puerto Rico? Te voy a hablar de eso unos minutos, porque el caso de Cook, la pregunta es qué va a resolver el Tribunal Supremo de, digo, qué va a resolver el Tribunal de Circuito de Apelaciones de Boston y qué va a hacer Donald Trump. También el caso de Luma. ¿Usted escuchó bien? Sí, gente, el caso de Luma. El Tribunal Supremo de Puerto Rico dice que sí, ah, sí, hoy aumentó la luz y el agua. Sí, hoy aumentó la luz y el agua. Sí, no hay luz y agua, pero aumentó. Así está esto, gente. 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
12: Esto es WKQ 580. Yo soy Jay Fonseca, estoy con Alan Rivera. Alan, saludos. Primero que todo, vamos a hablar de un tema local de Puerto Rico. Antes de hablar de cualquier otro asunto, creo que hoy es uno de esos días donde hay que discutirlo. Un asesino en serie. Tres asesinatos. Tres. De mujeres. Y estaba libre. Dos asesinatos previos. Y ahora un tercero del cual es sospechoso, lo acaban de arrestar. Entonces yo me pregunto, porque yo creo en que tú, hay personas que son rehabilitables. Pero hay gente que no es rehabilitable. Y aquí se ha estado pasando legislación para permitir que personas salgan libres bajo palabra, socolor de que el país tiene que aprender a, ¿verdad?, a que la gente pueda pasar la página, a tener el, ¿verdad?, rehabilitación. O sea, una persona que ya ha matado a dos mujeres salió libre bajo palabra en el 2023 y de casualidad ahora lo acaban de arrestar porque mató a otra más. Entonces, a todas estas, es el Partido Nuevo Progresista y Tomás Rivera Chats los que se pasan legislando para permitir que personas que cometen este tipo de actos tengan espacios para salir de la cárcel. Y hay que decirlo, que el Partido Popular también ha aprobado medidas así y la senadora Rodríguez Bebe ha favorecido legislación así. Porque se dice, ah, no, pero es que yo lo que aprobé fue que la Junta de Libertad bajo palabra pueda tener la decisión de si una persona se rehabilitó, pues salga, y que la Junta de Libertad bajo palabra sea la que gestione el proceso. Todo el mundo sabe que la Junta de Libertad bajo palabra no tiene los recursos, no tiene el dinero para hacer una investigación. Todo el mundo sabe que en corrección no hay los recursos para rehabilitar a nadie, nada. Pero entonces, si hay gente que pusieron de su parte y en efecto esa persona, porque esa persona puso de su parte para rehabilitarse, quizás sí. Yo conozco casos de personas rehabilitadas y personas que nunca habían estado presas y lo hemos ayudado a salir de la cárcel. Pero todo el mundo también sabe, y los mismos confinados te lo dicen, que ellos conocen gente dentro de la cárcel, que ellos mismos le tienen miedo y que ellos no se permitirían que salieran de la cárcel. Pero nosotros pasamos legislación para que esa persona no solo tenga acceso a salir de la cárcel, sino que además Si la Junta de Libertad bajo palabra le deniega la petición de salir de la cárcel y tienen derecho a volver a someterla a los 6 meses, lo cual harta a las víctimas del crimen de tener que estar bregando con que sigue esa persona confinada y presa. Solo días un padre de una jovencita que fue asesinada, me lo encontré en Willis Pincho, y me dice: Jay, ya me han llamado 3 veces para darle pases al asesino de mi hija, etcétera. ¿Para qué me llaman? Si le van a dar el pase como quiera. Las 3 veces me he opuesto y las 3 veces le han dado el pase para que salga. Un día de esto me lo voy a encontrar en la calle y me va a matar a mí, me dijo él. Porque ya el tipo lo había amenazado presuntamente anteriormente. O sea, estamos hablando de un sistema legal que sabe que no tiene la capacidad de fiscalización, que sabe que no va a poder mantener confinados en un sistema de monitoreo cuando salen y entran de la cárcel, pero se aprueba legislación para que puedan salir bajo palabra, se aprueba legislación para que puedan salir a trabajar. Esto a pesar de que el indictment federal reciente, que se hablaba de que le daban drogas a cambio de los votos, también decía que no solamente se le daban drogas, también hablaba de pases y salidas de la cárcel, también hablaba de cómo entraba drogas a la cárcel, también hablaban de PlayStation, que el alcaide de la cárcel no sabe que hay PlayStation y que los guardias penales no saben que hay drogas y que no saben que hay beneficios de televisores gigantes y plasma
14: comida
12: y de celulares y comida de la calle que le dan y que entran y que salen y que todo el mundo sabe los traqueteos que hay y nadie se enteró y el partido de gobierno se entera. Y dice el indictment federal que el PNP fue parte de esa campaña y por si acaso antes estaba el pacto Popuñeta. O sea que no es nuevo esto de que los partidos hacen pacto con los presos a cambio de su voto. O sea, toda esta pasa esto y nadie dice contra. Fíjate, deberíamos revocar esto de que se puedan hacer este tipo de cosas. Y yo tengo personas confinadas que conozco que han salido de la cárcel y que son personas de bien. Y personas que me dicen que yo soy ignorante, que yo no sé de esto y que lo que se vive en las cárceles es tan terrible que hay que permitir ese tipo de legislación. Si el problema, gente, es que el país no tiene la capacidad de fiscalizar. Y esto de darle pases para que trabajen, entren y salgan, lo que pasa es que algunas veces, y esa es la coartada perfecta, Alan, alguien está en la cárcel, dice que de repente mataron a alguien, el sospechoso, pero es que él estaba en la cárcel, él no podía estar en la libre comunidad, pero de casualidad fue que alguien miró para el lado y salió ese día el que no era, ese día se le va a pasar el trimmer el que no era. Ah, no, pero es que en el récord no aparece que él estaba pasando trimmer en la calle, ni pintando casa, ni trabajando en una empresa. En el récord sale que él estaba en la cárcel, pero ¿qué pasa? Que con ese traqueteo de entrar y salir de la cárcel se permiten y pasan cosas que no deberían pasar y todo el mundo sabe que esto está pasando y que consiguen los pasecitos. Ah, el caso de Yexeira, el muchacho tiene novia, va a la iglesia los domingos. Un tipo que tuvo la astucia y capacidad de desaparecer el cuerpo de Yexeira. O sea, mira la astucia, un ex policía, mira la astucia que el cuerpo lo desapareció y nunca apareció. Y la razón por la cual logramos su convicción fue porque se hizo un precedente donde con el Luminol 9 se logró demostrar que había muerto alguien en ese carro. Y por preponderancia de la prueba se logró, más allá de toda duda razonable, esta convicción. Que yo siempre he tenido mis dudas de si esa convicción es legal o no, pero son otros 20 pesos. Estamos hablando de que hoy otro sujeto más. ¿Hasta cuándo, brother? Entonces aquí se pasa legislación y esos legisladores... Yo presumo que es que ellos no piensan que ellos van a ser nunca víctimas del crimen. Porque la verdad es que cuando tú hablas con las víctimas, fuera de Catherine Angueira, que es la única víctima del crimen que habla recurrentemente de estos temas, quizás la ex Miss Puerto Rico también, pero ella habla mucho menos, porque obviamente pues su caso es de trauma todavía y no puede... Pero ¿tú sabes lo que es que tú toda tu vida tengas que estar cargando con la cruz de que cada 6 meses te van a estar llamando de que mira, está pidiendo libertad bajo palabra a fulano? Este tipo, 2 mujeres, va para la tercera y aquí no cambia la legislación, a pesar de que sabemos que corrección no tiene la capacidad de supervisión cuando salen con los pases, a pesar de que sabemos que la Junta de Libertad Bajo Plano no tiene la capacidad de buscar a todas las víctimas para que realmente testifiquen si están de acuerdo o no, a pesar de que aunque digan que no están de acuerdo con que salgan, van a terminar dándole los pases y la salida. So, hemos creado un estado anárquico y al parecer, pues todo el mundo, gente, busquen su arma. Aquí todo el mundo tiene que andar armado ahora. Este señor.
14: Gracias a Dios que cambiaron la legislación para que puedas tener armas. Bueno, es que...
15: Porque antes, yo sé que la mi arma de fuego bajo la legislación pasada...
14: Tú eres soldado.
15: No, pero no es por eso, que con todo eso tuve que ir al tribunal a hablar allí con un juez y con un fiscal que me hicieran preguntas en público para saber de mi vida y el juez decidir en su discreción si me daba un arma de fuego.
14: Pero tú no crees, de acuerdo, sí, eso que la ley cambió, pero tú no crees que es una cosa de locos que un país que sabe que no tiene la capacidad de fiscalización y no tiene el personal en corrección y el personal de la Junta de Libertad Bajo Palabra, se ponga a darle cada vez más derechos a personas para que pidan libertad bajo palabra y para que entren y salgan de las cárceles, a pesar de que vimos el caso de Hermes Ávila y ahora este y tantos otros más. Bueno. O sea, ¿no demuestra eso como que aquí no es por falta de conocimiento? Rivera Chávez no es un estúpido. Jonás Rodríguez Bebe no es estúpida. Estos son gente que está haciendo esto. Yo no digo que con la intención de que cometan delitos nuevos, pero a cambio del voto se vale todo.
15: Se vale todo, sí. Y aquí el crimen permea esta sociedad de pie a cabeza, porque tú no ves una casa aquí en este país que no tenga barrotes en la entrada o en las puertas, o en las ventanas. O sea, el crimen es una cuestión cultural aceptada y generalizada, tanto así como igual que se te vaya la luz. De aquí esperar ya que se te vaya la luz una vez al día, aunque sea durante el mediodía, y tú tengas que darle restart al microondas y poner la hora de nuevo y a la estufa, porque se te va todos los días. Lo mismo es tener rejas por todos lados aquí en las casas, porque si no se te meten. No hay ningún tipo de respeto por la ley. Eso puede cambiar, pero no estamos listos para esa discusión, porque involucra, por ejemplo, tener un sistema judicial competente donde, por ejemplo, se imponga la pena de muerte por ciertos crímenes, especialmente como crímenes de violar mujeres, el sátiro, todo ese tipo, matar personas mientras tú conduces un vehículo y empiezas a disparar contra una pizzería como los locos, y matas a dos o tres personas y falla. No es tan solo que matas a dos o tres personas inocentes, sino que falla al que iba a matar, que posiblemente era culpable de otro crimen. Y la otra es, porque aquí hay legislación permitiéndole a los convictos que voten, y en realidad, a pesar de que los convictos votan, pues ese voto se secuestra, porque las condiciones en las cárceles ni siquiera son aceptables, que es el verdadero problema. Y yo no estoy diciendo que las cárceles tienen que ser hoteles, pero aquí hay cárceles donde a los presos les caminan las cucarachas por encima y a veces la comida no llega a tiempo. ¿Por qué? Por eso mismo, porque hay un sistema que está sobreinflado y simplemente los presos en corrección no se le da a veces ni las cosas básicas, no importa lo que haya una reforma y un caso federal, no, simplemente no hay el dinero para eso. Y los policías y los guardias de corrección, muchos menos recursos tienen, no tienen recursos para velar bien los presos, van a tener recursos para rehabilitar. O sea, son cosas que están
14: puestas. Pero de verdad que yo me pregunto, o sea, tú eres abogado criminalista, yo también sé que llevas casos civiles, pero mi experiencia con las personas que cometen delitos es que algunas son gente que lo cometió porque tiene una desigualdad social, porque viven de, ¿verdad?, viven del bajo mundo.
15: Algunos, pero la realidad es que hay un componente violento de 2 o 3% de la población.
14: Está bien, sumamente y eso siempre va a haberlo.
15: Y siempre va a haberlo.
14: Chévere. Mi punto es, ¿cómo es posible que nosotros, a sabiendas de que no hay policía suficiente, a sabiendas de que no hay empleados de corrección suficiente, a sabiendas de que no tenemos el personal suficiente perito en psicología, psiquiatría, en los sistemas penales y además de eso en el sistema de libertad bajo palabra, sigamos legislando y legislando y legislando y legislando para permitir que personas salgan bajo palabra justo después de legislar que cometan, que cumplan décadas de cárcel en un código penal más severo, más fuerte, pero que en la implementación es falso, es una farsa, y lo dije con todo eso, farso con R, es una farsa, es un farsante el sistema penal que tenemos, cuyo código penal establece unas cadenas y unas penas que en la práctica nunca se cumplen, porque la persona a los 15 años puede pedir libertad. A los 10 años, en este sujeto tuvo un caso en los años 80 de sodomía, de agresión sexual, o sea, tuvo de todo y estaba libre y cometió un nuevo delito y volvió a salir bajo palabra en el 2023 y volvió a cometer otro delito. Esa persona ¿estas personas son rehabilitables? La respuesta es no. Hay gente que no es rehabilitable.
15: Hay gente que no es rehabilitable.
14: Pues entonces, ¿cómo yo le voy a dar libertad, o sea, al acceso a todo el mundo, a que tenga disponible un proceso de libertad bajo palabra, a sabiendas de que ese sistema no es capaz de realmente poder saber si esa persona está en efecto rehabilitada o no? Y se cometerán errores, yo sé, porque obviamente tampoco, no hay forma de que un sistema sea infalible. Pero este sistema que tenemos es obvio que está fracasado y que lo que hacemos es que seguimos echándole más carga a entidades que no tienen la capacidad de cumplimiento y lo que hacen es que sueltan a gente y pues que la sociedad resuelva. Ahora todo el mundo está mal de la mente. Antonieska, ay bendito, es que tiene una situación mental. Bueno, todo el mundo tiene situaciones mentales. Gente, pues sí. Yo recibo mensajes todos los días, Alan. Todos los días mensajes, y no estoy exagerando. Mínimo, 3 a 4 veces en semana recibo mensajes de alguna persona que es obvio que tiene un padecimiento de esquizofrenia, donde está alucinando y piensa que de verdad el FBI y la CIA lo están persiguiendo. A mí todos los días, yo tengo un email, te lo puedo enseñar, esta mañana leí uno, de una persona que jura que el FBI y la CIA en Puerto Rico, la NSA, lo tienen interceptado y están escuchando sus grabaciones y todo el tiempo. Pues gente, esas son personas que si no están medicadas...
15: Lo que diría, no va a abonar a su... a su sanidad, porque uno debe interpretar que todas las comunicaciones están ciertas interceptadas, así lo tienen en medio electrónico. Mira, la realidad es que la legislación que se aprueba y los propósitos y el bienestar de la sociedad, pues cada vez más son más contradictorios. Por ejemplo, el Código Penal tiene que si tú eres culpable de asesinato vas para la cárcel 99 años, pero entonces te ponen que la Junta de Libertad bajo palabra puede revisar tu caso en tanto tiempo. Pues entonces la sentencia que te dieron de 99 años no tiene ninguna validez. Más allá que las elecciones a veces se deciden por el voto de los presos. O sea que todo, tú tienes todo eso que es contradictorio. Y lo tienes como una sopa, un meollo, y los resultados no son buenos para nadie, no asiste para nadie. Entonces tú tienes todas estas legislaciones de compasión que pueden ser buenas en la intención, pero que en la práctica son fatales, principalmente porque tú tienes un gobierno quebrado que exige compasión, pero a través de esa compasión pues tú necesitarías psiquiatra, psicólogo, educación, rehabilitación, que no puedes costear y haces imposible el manejo básico de la prisión, porque entonces entre más programas tú exijas, pues más administración requiere, más trabajo, y al final, por ejemplo, el manejo de las prisiones se convierte imposible, y en vez de hacer el trabajo más fácil, lo hace que no se puede hacer. ¿Y qué haces cuando tú no puedes despachar tus funciones correctamente? Pues tú empiezas a soltar gente. No tengo el dinero para evaluarlo, pero la ley me requiere que se suelte una cantidad, pues yo voy a soltar pues los primeros tres que veas, una cuota.
14: O el que más trabajo me cueste fiscalizarlo, y el que más mejoró ve, y el que más sea. Pues entonces, ¿qué pasa? Que ya Hermes Ávila demostró cómo funciona el sistema. Tú lo que haces es que mientras más jorobe, te vas a terminar soltando tarde o temprano. Y ya él demostró que funciona jorobar, que funciona chavar, que funciona demandar. Este sujeto había demandado también al gobierno de Puerto Rico para que lo quitaran de registro de ofensores sexuales y había ganado el

0: de este país, que sabe del, pero pues elegirla así, y a Dios que le parta suerte, y la sonda fiscal lo advierte, y las víctimas del crimen lo advierten, pero no pasa nada. Y cuando uno habla con la gente, le va a un TV tapado palabra, no van a decir yo no tengo los recursos. Ellos sí, aprobamos para acá. Y lo que hacemos es que lo soltamos. Y a Dios que reparta suerte. Y entonces cuando viene una investigación federal que demuestra, mira, aquí hay un traqueteo en las cárceles al punto de que llega a las más altas esferas, donde la propia gobernadora y la campaña le hizo promesas que incluye el que cuando se entrara droga miraran para el lado, cuestionan a uno y dicen que uno está exagerando cuando dice que se dio drogas a cambio de votos, cuando todo el mundo sabe. ¿Cómo es que funciona eso? No es que la gobernadora fue allí y le dijo, vota por mí, aquí tienes el perico. No es que la gobernadora va allí y le dice, aquí tienes la perco, vota por mí, así no funciona. Pero es, miro para el lado y se sabe que tenemos personas drogodependientes en la cárcel que a cambio del voto van a hacer lo que sea. O perdón, que a cambio de droga van a hacer lo que sea, incluyendo votar. Y si los tiburones le limitaban la droga, claro que esa persona iba a decir, pues dame, ¿qué tú quieres? Que yo vote, dame, seguro. Eso era lo que estaba diciendo el reportaje. Pero somos tan imbéciles en la opinión pública y los comentaristas políticos, los analistas políticos y la forma en la que discutimos este tipo de temas, que permitimos que se trivialicen problemas verdaderamente serios y profundos. Obvio que había un intercambio de drogas por voto. Lo que pasa es que es indirecto, no es así directo, no es tan obvio. Pero ¿qué pasa? Que como es tan fuerte y como es políticamente desventajoso, pues espérate, yo vivo de que yo soy analista político y dependo de que mi cabildeo, mi panita, me dé este contratito o el otro contratito, así que mejor lo digo suavecito para que no se escuche así de duro, y mejor le tiro la toalla a la gobernadora, porque bendito. Pero gente, tú un día vas a ser víctima del crimen. Tú algún día vas a tener un familiar que sea víctima del crimen. Todos vamos a hacerlo, desgraciadamente. Y ese día recuerden a los analistas políticos que trataron de tirar la toalla con este tema. Y recuerden a los políticos que pasaron legislación a sabiendas de que no había la capacidad para fiscalización y evitar que esto se convirtiera en lo que se ha convertido, en que personas como esta asesinen mujeres, en este caso, tres que sabemos, igual que Hermes Ávila, que era sospechoso de otras más, y sabemos de tres. Pero, desgraciadamente, aquí, al parecer, la vida de unos vale y la de otros no vale. Siempre y cuando den el voto, se vale todo. ¡Qué asco de sistema! Regresamos, esto es WKQ5.
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2: Víctor Huérfano de la Red Sísmica, bienvenido aquí a WKQ en la tarde, agradecidísimo, muchas gracias. ¿Qué podemos informarle al pueblo de Puerto Rico que nos está escuchando?
3: Hay que mantener la calma, es lo primero.
2: Exacto.
3: Sí, acá ocurrió un evento sísmico bastante fuerte hace unos minutos en el norte de Venezuela. Fue un magnitud de, por ahora, 7.1, y el centro de tsunami se emitió una advertencia para nuestra zona. Ojo con esto, es una advertencia. No hay que desalojar por ahora, hay que mantener atentos a información oficial. Sí se recomienda salir del agua.
2: Carlos Omar Rivera del equipo de meteorología de Guapa Guapa Media WKQ. Cuéntame, ¿qué está pasando?
4: Saludos, Quique, y amigos radio escuchas. Sé que deben de estar en estos momentos un poco de tensión por la información que se ha estado brindando. Importante destacar lo siguiente, y esto tiene que quedar muy claro. Aún no se ha confirmado la generación de un tsunami, pero las autoridades mantienen esta advertencia debido al riesgo de fuertes corrientes marinas y las fluctuaciones que pueden estar ocurriendo a través del mar Caribe, y esto que puede representar un peligro para las playas, los puertos, las bahías y las zonas costeras.
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0: Esto es WTQ580. Yo soy Jay Fonseca. Estoy con Alan Rivera hoy. Alan, saludos. Espero que estés bien. Y primero que todo, mis disculpas, que sé que han sido, me han atropellado los procesos, pero gracias por estar disponible y por estar aquí. Alan, ¿te gusta esto?
1: ¿Qué cosa?
0: El análisis político, hablar conmigo, eso.
1: Bueno, sí, es bueno y es una excelente manera de exponer cierta idea, y muchas veces la parte difícil es eso, exponer la idea de manera coherente para que el receptor o el oyente pueda entender ciertos puntos de vista, ¿verdad? Son diferentes o que a veces deseen entenderlo un poquito más en cuanto a aspectos técnicos, ¿verdad? Sí, en esto mismo del derecho. Okay. Más técnico.
0: Eso me lleva a la parte técnica que quería discutir contigo ahora, precisamente. El presidente perdió ante el Tribunal Supremo el caso de la ciudadanía. ¿Tú piensas que el caso estuvo mal resuelto? ¿Tú crees que alguien que nace en Estados Unidos no debe ser ciudadano de Estados Unidos? ¿Por qué?
1: Esto es una de las decisiones, probablemente en nuestras vidas, que va a ser la más importante del Tribunal Supremo. Muchas de las otras cosas que nosotros vemos en cuanto a aspectos del derecho, en realidad nos afectan, pero no nos afectan de manera tan trascendental como en la cuestión de la ciudadanía.
0: Eso dijo la disidente. La disidente dice que esta es una de las decisiones más importantes en la historia de la Corte Suprema de Estados Unidos.
1: Exacto, sí. Y esto puede ser el precedente, inclusive, de para un futuro cisma o guerra civil en los Estados Unidos. Es de tal magnitud y de tal consecuencia para todos nosotros, incluso los que estamos vivos y los que están por nacer. Los muertos pues ya no importan mucho, pero los que están por nacer pues sí, va a ser un precedente histórico.
0: Yo tengo que decirte, Alan, que aunque comprendo la posición de quienes piensan como tú, simplemente pienso que esta decisión, el problema real es el presidente, precisamente. Le voy a explicar por qué ahora. La Corte Suprema le quita el poder al presidente de poder decidir quién es ciudadano y quién no. Yo creo que eso le corresponde a la Constitución o al Congreso, en todo caso por legislación. No entiendo cómo puede ser lógico que un presidente por orden ejecutiva pueda decir quién es y quién no es. En nuestro ordenamiento jurídico, el problema para mí principal es que Trump hace esto a través de una orden ejecutiva que le dice, mira, no me inscribas a la gente ahí en el registro demográfico, no los inscribas si nacen acá y no tienen padres nacidos y que sean ciudadanos y que le transfieran la ciudadanía. Yo creo que hay argumentos súper sólidos a favor de que esto sea revisado en la Constitución y que sea legislado por el Congreso y que entonces la Corte Suprema, con una legislación abarcadora, revoque esta decisión. Lo que no tiene sentido para mí es que un presidente por dedo decida quién es y quién no es ciudadano americano. Eso para mí está mal. Y me parece, Alan, que después de todo, ese es el problema de Trump, que hace cosas con las que uno puede estar de acuerdo o con las que puede tener razón y lógica. Porque es obvio lo que dice el juez Alito. El juez Alito dice, mira, es que esta decisión es una decisión la más importante, si no la más importante en la historia de la Corte, porque está decidiendo a quién tú eres leal y a quién no. Y si tú eres leal a la nación o no eres leal a la nación. Es decir, está diciendo el juez Alito, en la disidente, mira, aquí se está resolviendo si tú puedes ser leal a una nación y ser ciudadano de ella, o si puedes ser desleal a esa nación y ser ciudadano de ella simultáneamente. Y tiene sentido. Lo que pasa es que, ¿y por qué? Lo que él plantea es, mira, aquí esto lo que provoca es que un montón de gente cruce la frontera y se haga ciudadano al garete. Eso es verdad. Eso es verdad. O sea, esto, y hay muy pocos países, por no decir ninguno en el mundo, 160 países del mundo tienen leyes o constituciones que establecen que tú no naces ciudadano. Tú eres ciudadano porque te los traspasaron por tu sangre, porque tus padres traspasaron esa ciudadanía. Así que el jus solis o el jus sanguinis, en efecto, tú tienes razón. El problema es que Trump lo hace por una orden ejecutiva en vez de hacerlo por legislación, por el Congreso. ¿Y por qué no ir al Congreso y legislar que se interprete por la Corte Suprema que lo que significa la cláusula que establece la ciudadanía americana por nacimiento incluye el asunto de que solamente eres ciudadano si naciste bajo la jurisdicción de los Estados Unidos, y como único tú estás bajo la jurisdicción de los Estados Unidos es cuando en efecto tú naces de tus padres con permiso legal para estar en Estados Unidos. De lo contrario, pues no tienes permiso legal para estar en Estados Unidos.
1: Bueno, Trump simplemente es un catalítico, ¿verdad? Vamos a decir, el fuego que prende el combustible del electorado para que exista un cambio. O sea, la orden ejecutiva de Trump es simplemente retando el status quo o lo que se tenía como interpretación aceptada, que en mi opinión siempre fue errada. Y para muchas personas, si tú lees y entiendes la trayectoria de la Constitución, la historia y, más importante, el contexto. Cuando tú pones en contexto la creación de la enmienda 14, significa que el tú nacer dentro de un área territorial, como mencioné antes de que se nos cortara antes, al lado de una valla o del otro lado de una valla, de una verja, eso no determina tu ciudadanía. La ciudadanía es parte de un mayor componente cultural y de lealtad a una nación o a otra. Y eso se transmite a través tanto de tus padres como de la enseñanza, como ser parte de un cuerpo político de un país. Eso es realmente Alito, que es el juez en su disidencia. Yo creo que tiene una exposición más práctica sobre la realidad de lo que estamos viviendo con el abuso de la ciudadanía por nacimiento. Me gusta también la parte de Thomas. Thomas tiene una opinión disidente, que es la principal, que habla más sobre el domicilio y entra en la parte técnica del derecho, domicilio y residencia. El domicilio, en términos romanos, se destila en lo que se llama como animus revertendi, el ánimo de regresar. Una persona solamente puede tener un domicilio, y esto es reconocido a través de la historia, y la mayoría de los países lo tienen así. Una persona solamente puede tener un domicilio, que es el sitio donde tú siempre quieres regresar. Y una persona puede tener múltiples residencias, que es el animus manendi, el área que es donde tú quieres estar. Pero domicilio solamente es uno. Thomas dice que tu ciudadanía le pertenece a tus padres, ¿verdad? Por el efecto del domicilio, pero el domicilio solamente puede ser legal, al igual que la residencia. Yo no puedo ir a tu casa y sentarme en el sofá y decir, ah, pues aquí es donde yo quiero estar por mis pantalones. ¿Por qué? Porque eso viola el principio de residencia legal. Al igual que yo no puedo tener en tu casa el ánimo de regresar, animus revertendi, domicilio, porque yo no puedo decir, ah, yo me voy para la casa de Jay a vivir allí cuando yo quiera. No, ni de permanecer tampoco. O sea que la interpretación de Thomas es bien técnica en ese aspecto y tiene una riqueza, pues, un poco más histórica. A mí, en mi opinión, la de Alito, para los que quieren leer, si quieren pueden romper la decisión con disidencia y opinión, tiene 194 páginas. Uh-huh. Pero las personas deben, para verla, para tener una algo más condensado, yo creo que las personas deben leer la opinión principal, que tiene 20 y pico de páginas, y la opinión de Alito yo recomendaría que es la segunda, porque es la más práctica, ¿verdad? Si la gente quiere entrar al aspecto técnico de domicilio y todo eso, pues
0: que lo hagan. Sí, es diferente. pero yo creo que la decisión en cuanto al tema constitucional, realmente Alito es el que entra
1: en el aspecto moderno. Aspecto moderno y práctico. Ay, y para lo que contestaste, yo estoy totalmente de acuerdo en todos los aspectos que mencionas, que la orden ejecutiva, yo pienso que no es el mejor mecanismo para resolver la situación, pero es el único mecanismo que el presidente tiene para exponer eso, y también las opiniones del secretario de Justicia, ¿verdad? El secretario de Justicia puede dar opiniones, el presidente también puede dar sus opiniones, que ya la ha dado, sobre el tema, e influenciar la discusión pública. Esto es, en parte, una victoria para el movimiento que desea la preservación de la República Americana porque puso en la palestra pública este tipo de discusión y ya se ve que puede ser retado y simplemente va a ser cambiado, es cuestión de tiempo. O sea, no es sostenible a través de la historia de la nación tú mantener esto de que cualquiera puede venir aquí y porque un día estuvo al lado de la verja, ya es ciudadano. No funciona así, no puede funcionar así ni siquiera en el aspecto práctico. Que sí, que la parte de la legislación es sumamente importante, 100% de acuerdo. Que puede haber una enmienda constitucional para enmendar la enmienda número 14 y que se ratifique. Se necesitan 2/3 partes de ambas cámaras y 3/4 partes de los estados que constituyen la nación, 50. ¿Cuántas serían 3/4 partes? 30 y pico, algo así. 36. Que ratifiquen esa enmienda. ¿De qué es posible? Es posible, sumamente improbable, de acuerdo a toda la... O sea, se han propuesto cientos, si no miles de enmiendas a la Constitución a través de la historia de los Estados Unidos y solamente 25, 26 han sido aprobadas. Y de hecho...
0: 38 estados son, no son 36.
1: 38 estados. O sea, eso es, sí, de que todo eso se puede hacer. Se puede hacer de que algo suceda. Quizás legislación en el Congreso, mucho más efectiva en mi opinión, creo que sería el paso adecuado. Pero en realidad, la Constitución en el contexto adecuado te dice todo lo necesario para tú llegar a la determinación. Esto no es una determinación judicial al final del día, de interpretación y como muchas otras situaciones. Pues.
0: Pero mi punto es que el Tribunal Supremo para mí resolvió correctamente. O sea, yo veo las críticas que están dándole a Amy Comey Barrett, que fue la que se unió, básicamente el juez, porque ella fue la única nombrada por Trump que votó a favor de la decisión en base constitucional, ¿verdad?
1: Bueno, Kavanaugh,
0: pero no en la base constitucional.
1: Sí, Kavanaugh en la parte legal, que de hecho sería el argumento tuyo de que el Y uno puede ver cómo...
0: Kavanaugh lo que dice es, tiene que ser por legislación.
1: Tiene que ser por legislación, exacto. O sea, que le compete al Congreso definir su jurisdicción. Y yo estoy de acuerdo, de hecho, porque la jurisdicción de las cortes y la definición de jurisdicción que cambia, lo que significa la palabra jurisdicción, cambia dependiendo del contexto, le pertenece 100% al Congreso. El Congreso le puede dar jurisdicción a los tribunales para ver unas cosas y quitarle otras. Y el Congreso puede determinar quién se hace ciudadano, quién no se hace ciudadano. Oh, en otros países, estos mismos problemas, viendo legislación comparada con otros países y con otras naciones, República Dominicana en 2012, el Tribunal Supremo de República Dominicana le quitó la ciudadanía a 1 millón de haitianos.
0: Haitianos, sí, no, y sabemos de nuevo, esto es una anomalía global. Exacto. Que los países le den acceso a la ciudadanía a gente por meramente haber nacido en su territorio, eso es así.
1: Y se lo quitó retroactivamente.
0: Sí, de acuerdo.
1: O sea, gente que había, haitianos que habían nacido allí, dijo, tus padres son haitianos que entraron ilegalmente, tú te vas. No importa,
0: y lo deportaron y lo siguen deportando al día de hoy. Y esos son los datos, por si acaso. Así que sí, digo
1: esto no es nada, o sea, esto la gente puede buscar. También ha ocurrido lo opuesto a través de la historia. Por ejemplo, empezando desde lo más básico, uno puede ver cómo hay, ¿cómo te puedo decir? Cómo hay un disgusto con que las tierras de las personas estén llenas de foráneos que adquieran los mismos derechos. Yo creo que es Deuteronomio 28, algo así, al 43, no recuerdo específicamente, que dice que tus tierras van, es como una plaga bíblica, tus tierras van a estar llenas de foráneos que te van a prestar dinero, van a ganar más que tú y vas a ser gobernados por ellos. O sea, es como una cuestión de que Dios te está castigando por eso. Luego de eso viene Aristóteles. Aristóteles habla que los tiranos desean tener el banquete y en sus mesas llenas de mercenarios extranjeros, que ellos puedan gobernar porque las costumbres de los ciudadanos no permitirían ese tipo de banquete. Y es verdad, la contradicción del foráneo que es traído por un tirano para gobernar al ciudadano en contra de su propia voluntad, porque el ciudadano de por sí no permitiría ese tipo de actitudes. La misma historia americana, lo que la gente no sabe, que la partición de California y la invasión de Texas fue y ocurrió completamente porque los americanos se mudaron a territorio mexicano, permitido por los mexicanos, y los mexicanos la gran promesa que le dieron a los americanos es puedes venir al territorio tejano siempre y cuando seas gobernado por las leyes no españolas, las leyes mexicanas, y tú tengas lealtad al gobierno mexicano. Obviamente esos americanos no vinieron con esas intenciones, desplazaron a la población local y eventualmente fue la guerra en Texas, la República de Texas, y se convirtió en Estado americano. Más recientemente, que la gente se le olvida, fue que nosotros tuvimos en el año 99, 2000, ¿cuándo fue que Hong Kong se hizo parte de China? 92 yo creo que fue. Gran parte del cambio de legislación en Hong Kong. Hong Kong era una colonia británica, de las colonias más prósperas. Y para que sepan, Puerto Rico, no siendo prósperos en la historia, tenemos colonias que han sido prósperas, como sumamente prósperas y más prósperas que la metrópoli, como Hong Kong y Macao. Hong Kong se reintegra a China, se separa del, ¿verdad? Había un acuerdo, se separa del gobierno británico para convertirse en parte de Mainland China, ¿verdad? Lo que sería el territorio chino.
0: Sí, el sistema de un país, dos sistemas, ¿no? Que era si no me equivoco, fue en el 97, que fue el acuerdo, y que iban a pasar paulatinamente a ser parte de la nación china.
1: Y yo creo que eso culminó en el 98.
0: 98 fue el, sí, 98 es que finalmente se acuerda, se formaliza.
1: Y esto viene ya de 100 años anteriores del Imperio Británico, ¿verdad? Que se conquistó Hong Kong. Y pues había, Hong Kong era una colonia, pero Hong Kong imprimía su moneda, tenía sumamente autonomía. Previo al 98, ya había los nativos de Hong Kong, que básicamente eran chinos, le llamaban mangosta. Porque Hong Kong tenía ciudadanía también por nacimiento. Tú podías nacer en el territorio de Hong Kong y pues podías ser tú puertorriqueño y te mudabas a Hong Kong y tenías el hijo y pues tenías ciudadanía de nacimiento. Y los mismos hongkoneses le llamaban mangosta a los chinos que venían desde el continente chino, ¿verdad? Desde China, para nacer allí. Y poco a poco influenciar y cambiar la legislación de Hong Kong para favorecer más a China. Eventualmente, pues ya sabemos lo que sucedió, que Hong Kong fue completamente absorbido el sistema legal chino y no existe casi ninguna autonomía de Hong Kong. Y si allí tú hablas malo del gobierno chino, pues te deportan o te meten preso. Y pues obviamente Hong Kong es parte.
0: Eso fue... por si acaso, la decisión del Tribunal Supremo sobre este asunto. Hay otra decisión súper importante, que es sobre el financiamiento de las campañas, también donde se le permitió básicamente a los partidos, en este caso republicano, que fue el que llevó el caso, se le permitió al partido, que los partidos puedan recaudar fondos y apoyar de forma básicamente ilimitada a los candidatos. Antes había unos topes desde la época de Watergate, hubo unos topes de los partidos. Esto pues porque se entendía que era necesario hacer unas enmiendas. Esas enmiendas volaron en canto, y en síntesis pues lo que se resolvió en ese momento fue que el Tribunal Supremo, por parte del Tribunal Supremo, lo que se resolvió en síntesis fue que tenía el Tribunal, antes había una preocupación de que hubiera un quid pro quo de las campañas para presionar a los candidatos para que hicieran algo que quiera el partido, pero pues que ya hoy día pues esa no es la realidad de cómo funciona el sistema democrático de los Estados Unidos, y por tanto pues se entiende que parte del sistema democrático es que los partidos van a actuar en concierto y común acuerdo con sus candidatos. Esto, ¿verdad?, es algo medio extraño, porque nosotros aquí localmente tenemos un partido que va en unión con el candidato. En los Estados Unidos no necesariamente es así. Hay partidos, por ejemplo, hubo un tiempo que el Partido Republicano, el GOP, estaba con Ryan Spreebus y Donald Trump era el candidato. Y era obvio que Ryan Spreebus no era amigo de Trump, pero era el presidente del partido. O sea, el partido republicano le pertenecía a un bando y el presidente, el candidato presidencial, era otra persona.
1: El ticket presidencial.
0: Correcto. Y era Donald Trump. O sea, Donald Trump era el jefe o el candidato del ticket junto con Mike Pence, pero el liderato del partido republicano no le respondía a Donald Trump. Respondía a Ryan Spiegel y al partido. Eso cambió recientemente. Donald Trump se encargó de sacar a la gente que estaba en el GOP y ahora pues le responden a él. De hecho, es su, ¿verdad? Su familiar, su nuera, la que está
1: la nuera
0: de
1: la
0: co-share.
1: Segunda al mando. Sí.
0: Está de co-share. Entonces, y por si acaso, y los demás pues han sido personas leales a él del mundo MAGA. Eso cambió ahora recientemente, pues ese pues llevaron un caso al Tribunal Supremo y en síntesis resolvió que el Tribunal Supremo resolvió que pues los partidos pueden coordinar con los candidatos y recaudar básicamente de forma ilimitada en la práctica para poder gastar en las campañas. Y mucha gente va a decir, ¿y qué tiene que ver eso? Bueno, pues que básicamente ahora los límites de los recaudos pues no tienen mucho sentido porque le doy al partido, el partido le da al candidato. Así que lo que hago es que en vez de antes pues yo tenía unas limitaciones, pues ahora se acabaron las limitaciones y puedo recaudar de forma básicamente ilimitada y puedo gastar de forma básicamente ilimitada, lo cual le mete un montón de presión, más dinero todavía al sistema democrático.
1: En eso, lo que puede hacer la analogía más fácil también, y que la gente aquí en Puerto Rico no es una estructura que se utiliza, pero que ahora se está utilizando más, el Super PAC, que te prohíbe coordinar con el candidato. Pero aquí en Puerto Rico es casi imposible porque tú tienes un Super PAC millonario y pues esta islita es pequeña, no es como Estados Unidos que tú puedes tener un Super PAC gigantesco en California y tú eres de Florida y te dan chavos de California no es que te den chavos directamente como candidato, pero te apoyan la campaña directa o indirectamente. Y yo diría que un poco de más de lo mismo. Lo único que la estructura del Partido Republicano pues siempre ha sido un poco más separada en ese aspecto a la de los demócratas, que es más centralizada, ¿verdad? Porque tú tienes los superdelegados en los demócratas y usualmente el ticket presidencial pues controla a los superdelegados, o los superdelegados ya votan en un bloque preacordado para ver quién es el candidato a presidente y quién no. Pero eso no se traduce tanto a una cuestión que nos afecta aquí tanto en Puerto Rico como la ciudadanía por nacimiento, en mi opinión, ¿verdad?
0: Bueno, yo creo que va a tener un efecto, o sea, quizás a nosotros no nos afecta directamente, pero sí nos va a afectar directamente eventualmente. O sea, la decisión del Tribunal Supremo de Estados Unidos de que se suelte el billete y que tú puedas básicamente recaudar de forma ilimitada, que ya pasaba a través de los Super PACs y PACs, pero al menos había alguna regulación. Ahora es básicamente el partido recoge y puede gastar. O sea, es que cada vez va a haber más dinero en las campañas políticas. O sea, y eso tiene un efecto, Alan, sobre el poder que tienen las personas versus el poder que tiene el dinero. O sea, el poder de la democracia cada vez se está viendo más limitado a base del poder que tiene el dinero. Y por si acaso, yo sé que vas a decir que siempre ha sido así. Sí, pero al menos había un intento de ponerle algún tipo de detente y cortapisa. O sea, había al menos un intento de tratar de que en la democracia, pues el voto tuviera un impacto más allá del dinero. Pero ahora,
1: yo creo que eso es cierto, ¿verdad? El punto es cómo el dinero, el voto siempre va a tener el mismo valor en términos de quién pone el voto en la papeleta, ¿verdad? Quién lo tira en la urna. El dinero lo que hace es influenciar, ¿verdad? Y en gran medida, mayor cantidad de dinero compra mayor influencia porque puedes dar mayores anuncios y todo eso, especialmente como se vota en Estados Unidos, que tú puedes tener un congresista que nadie conoce, pero pues pone los billboards y pues como son comunidades un poco más aisladas o más grandes, pues el dinero sí es determinante. Aquí en Puerto Rico, pues con poco dinero tú puedes hacer mucho. ¿Cuánto es la campaña aquí para gobernador? 5 millones.
0: Bueno, hubo tiempo que llegó a 11 millones, pero 11 ya millones. Ha bajado considerablemente. Sí. Los recaudos siempre fueron 5 millones, por eso sí. Usaste 5 millones porque había un pareo. Eso básicamente era, ¿verdad?
1: Vamos a decir lo más exagerado, el número más grande que tengamos, 11 millones, y 11 millones es mucho dinero. Uh-huh. Pero en Estados Unidos 11 millones no te lleva ni de aquí a la esquina.
0: No es un día de campaña.
1: Un día, sí. y 11 millones, vamos a decir, para un estado como Georgia, que tú estés corriendo para senador, una elección súper cara, yo creo que se gastan 200, 300 millones, número absurdo, y obviamente, pues ahí es que viene el big money a jugar. Yo en mi opinión, en cuanto a esa de si los partidos pueden directo o indirectamente, siempre lo han hecho, ¿verdad? Porque el, uh-huh. el Comité Central, uh-huh. el Partido Republicano o el Partido Demócrata mete dinero en las carreras congresionales o senatoriales. Ahí es donde usualmente se ve la mayor cantidad de dinero que quieren. Y usualmente el chair del Senado y el chair del Congreso son los que realmente uh-huh. Deciden a dónde va todo ese dinero. O sea que hay muchos potes de dinero, no tan solo del partido, sino de dentro del Congreso, de la Cámara y del Senado, que se distribuyen, y ellos son los que benefician a sus panas. Inclusive en el mismo, si hay primaria, el Congreso o el Senado puede afectar la primaria de un estado a favor.
0: No, mi preocupación honestamente es que esto se ha convertido ya en el que más billetes consiga, pues barre, yo, o sea, gana.
1: Yo creo que va pareado. El que más billete consiga es un buen determinante, no necesariamente el único factor, pero un buen determinante quién va a salir electo. Pero
0: sí, de acuerdo, de acuerdo. La probabilidad es mucho más alta, sí. Y no necesariamente Hillary Clinton recaudó mucho más dinero
1: que Trump
0: y terminó Trump ganando. O sea,
1: y Kamala también.
0: Y Kamala también consiguió más dinero, gastó. O sea, consiguió no. Gastó más. Porque realmente en la práctica tenía, básicamente Trump también tenía la capacidad, simplemente pues no hizo el mismo gasto.
1: Yo creo que Kamala gastó $1 billón, fue.
0: Sí.
1: Sí. Eso es para que vean la magnitud.
0: ¿Sabes qué regresa? Axios dice que está reuniendo con Mandami.
1: Sería excelente si el Partido Demócrata se convirtió en el Partido Socialista de Estados Unidos.
0: Bueno, está reuniéndose con ellos. O sea, que ella que era de centro tiene que buscar la izquierda para ver si puede lograr ganar.
1: Y entre más locos se vuelvan, pues peor será la cosa.
0: Gavin Newsom está perdiendo momentum. Kamala es la segunda y la otra sería Alexandria Ocasio-Cortez. O sea, la izquierda está adueñando el Partido Demócrata, lo cual mucha gente va a decir, ah, en la derecha se ganó el Partido Republicano con MAGA. Sí, pero no es una derecha per se, es una derecha nacionalista.
1: MAGA.
0: Pero tiene cosas de izquierda también.
1: Sí, Donald Trump es un liberal de Nueva York. Donald Trump es el clásico antiguo liberal de New Yorkino. Donald Trump en realidad, lo voy a hacer así bien claro, no es Obama. El presidente más negro que hemos tenido en la nación es Donald Trump. Tiene hijos de tres diferentes matrimonios. Se ha casado con Raymond de todo el mundo, ha salido con todo el mundo. Y en realidad no es un Mitt Romney, no es un Mike Pence evangélico del sur ni nada, es una persona pura del norte, criado en las mejores escuelas liberales de negocio. O sea, no decir que Donald Trump es de derecha, MAGA, terrible para la nación, es absurdo, porque yo lo veo más. Es más, hoy en día tú dices que tú tienes las mismas políticas de Bill Clinton y tú eres básicamente un fascista. Y es absurdo. O sea, no puede haber un intermedio y un centro donde tú puedas ser moderado, porque la izquierda se ha convertido en tal radical que ya mismo lo que desean es socialismo y comunismo, y lo están pidiendo abiertamente. Y es lamentable, yo pienso, esa parte para el Partido Demócrata a nivel nacional. Quizá aquí en Puerto Rico no sé cómo estén los demócratas, pero a nivel nacional pues puede ser lamentable y más la trayectoria que van a ir.
0: Regresamos, esto es WKQ580.
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4: Luis González, buenos días.
5: Sí, buenos días. Buenos días, Rubén, para ti y para todos los que nos escuchan a esta hora.
4: ¿Está bien?
5: No, vine hacia el Señor aquí. Con mucho trabajo seguimos para adelante, atendiendo las situaciones que tenemos en la autoridad y siempre buscando el beneficio para nuestra gente en términos de lo que es el servicio de agua potable.
4: Ok, pero le pregunto, antes de entrar a esta entrevista, ¿usted tomó café?
5: No, todavía a esta hora no me han dado la oportunidad de tomar un café, pero okay. ya mismo estaremos con la misma.
4: Pues debería, porque su voz se escucha apagada. Lo escucho, pero lo escucho apagado, como si le hubiesen dado anoche una pela. Pero
5: ahorita no tomo café.
4: Ok, pues tómese un café. Mire, entonces, tengo aquí el municipio autónomo de San Juan. Bueno, esto lo podemos discutir después. Le pregunto, ¿Loíza y Canóvanas tienen agua hoy?
5: Pues mira, ayer, luego de nuestras discusiones con el departamento.
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7: Este es WKQ 580, yo soy Jay Fonseca, estoy con el profesor Layo Santi León Borja desde el arte de la guerra, porque hay múltiples noticias extremadamente escandalosas. Arrancamos con que Trump está amenazando a Arabia Saudita, nuestro gran aliado en la zona junto con Israel. Aparenta ser que Trump está molesto porque Mohammed bin Salman está considerando dejar de apoyar y pedir salir de la guerra de Irán, acabar de salir de esto, y pues se ha formado un salpa afuera. Y también Moscú. Gente, imagínese que usted va mañana a Nueva York y de repente está explotando Nueva York. Explotan, ¿verdad?, refinerías, explotan gasolineras, etcétera. Pues eso está pasando en Moscú. Moscú es una ciudad súper importante, las principales ciudades del mundo, con millones de habitantes, y de repente esto está ocurriendo en este momento con los ataques de drones, ¿verdad?, de estos aviones, ¿verdad?, artefactos voladores no piloteados. También en Crimea, básicamente Crimea, que era la provincia que Rusia tenía, está perdiendo. O sea, es decir, al parecer Putin de verdad está perdiendo la guerra. El problema que tiene eso, gente, es que si un oso se ve herido, típicamente va a buscar su arsenal más peligroso, y los peligros que eso conlleva y que eso contiene. Vamos a hablarlo con el profesor Layo Santi León Borja también, y la posibilidad de que Ucrania le gane a través de un sistema súper barato y sencillo de los drones en Crimea, donde ya básicamente Rusia ha salido, ha dejado solamente combustible y algunas cosas mínimas para civiles que quieran irse de la zona. Pero lo cierto es que la situación está bien compleja, y en este nuevo orden mundial, esas reuniones en Doha muestra que el presidente Trump está molesto porque pues aparenta ser que Irán está de nuevo comiéndole los dulces de la negociación, porque Irán sigue negociando. O sea, ellos se siguen sentando a la mesa, pero violan el acuerdo y regresan. Es decir, sigue dándome lo que yo quiero mientras no te doy totalmente lo que tú quieres, porque sigue la inestabilidad en esta situación de bélica. Profesor, gracias por estar conmigo. Buenas tardes. Saludos para todos y todas los que nos están viendo. Recuerde que hacemos un programa que se llama El Arte de la Guerra en mi canal de YouTube, Jay Fonseca PR, y también ahora tiene su propio canal, El Arte de la Guerra Podcast, en YouTube, así que pueden unirse para que si nos sigan al profesor Layo Satilón Borja y a mí, que hacemos esto recurrentemente cuando hay estas situaciones. Profesor, vamos a arrancar con los ataques de Moscú y también con la inestabilidad que representaría Arabia Saudita. Quizás debemos empezar entonces con Arabia Saudita, porque si Trump está y Arabia Saudita se pelean, ahí hay palabras mayores. Esos son los que controlan el precio del petróleo global. Ahí sí es verdad, porque Arabia Saudita sí es el que controla a la OPEP. Profesor.
8: Sí, bueno, es todo en base a un artículo del Wall Street Journal, que como saben, pues es conservador, es como el Financial Times, pero de Estados Unidos. Y pues creo que pertenece a Rupert Murdoch, o sea que es de índole conservadora. Perdón. Resulta que, bueno, Arabia Saudita no le ha gustado verse involucrada en la guerra de Irán. Vamos a decirlo así, empecemos por ahí. Y que incluso la intervención de Estados Unidos contra Irán y también la intervención de Emiratos Árabes Unidos, aliado que ha sido de Arabia Saudita, el presidente de Emiratos Árabes Unidos ha sido incluso un amigo estrecho de Mohammed bin Salman, el hombre fuerte de Arabia Saudita, el príncipe heredero al trono saudí, pero ante los ataques iraníes, pues por la presencia de bases americanas en Emiratos Árabes como Al Udeid, ¿no? Creo que la principal Al Udeid creo que está en Qatar, me parece, pero bueno, bases que tiene Estados Unidos en Emiratos Árabes. Emiratos Árabes respondía contraatacando blancos en Irán y parece que el deseo era que Arabia Saudita se uniera a Emiratos Árabes a contraatacar blancos en Irán. Creo que Arabia Saudita llevó a cabo ataques contra el suelo iraní, pero no quiso seguir, sobre todo ante el peligro a la infraestructura energética de Arabia Saudita. Por ejemplo, pues Ras Tanura, me parece que es en Arabia Saudita, y está pues hay otra instalación importante que está en Emiratos Árabes Unidos. Ahora se me escapa el nombre arábigo. Pero bueno, creo que Ras Tanura está en la costa del Golfo Pérsico. Cuando se vio, vamos a seguir un orden cronológico, más o menos. Creo que el 8 de abril pasado fue el principal y la primera vez que se declaraba oficialmente un cese al fuego. Entonces, como había pues cuestiones del tránsito por el Estrecho de Hormuz, ataques iraníes a los navíos, porque claro, barcos mercantes, aparte de haber un gran bloqueo de un centenares, si no me equivoco, de petroleros y mercantes a ambos lados del Estrecho de Hormuz, al oeste y al este, o sea, dentro del Golfo Pérsico y donde sería el Golfo de Omán, al este del Estrecho de Hormuz, ya en el Océano Índico. Los unos quieren entrar al Golfo Pérsico, los que están en el Golfo Pérsico quieren salir y no se atreven porque no hay realmente una garantía, una seguridad por parte de Estados Unidos o de Irán. Claro, Estados Unidos no los va a atacar. Y según el artículo del Wall Street Journal, Estados Unidos recurrió a medios como por ejemplo tratar de dirigir a barcos mercantes, petroleros, me imagino que saliesen del Golfo Pérsico de noche con los transmisores de señales de radio, de navegación, que identifican la posición del barco, apagados, para evitar que los iraníes los detectaran mientras cruzaban de noche el Estrecho de Hormuz, presuntamente para salir del Golfo Pérsico, escapar, vamos a decir. Pero parece que la cantidad de barcos que han hecho esa maniobra no ha sido grande. No como para vaciar, digamos, que esos centenares de barcos atascados que están en el Golfo Pérsico y que no se atreven a salir por temor a un ataque iraní. Entonces, claro, hay que tomar en cuenta la situación. Yo, por ejemplo, estoy a favor de la libertad de navegación, pero claro, esto es una guerra que no la iniciaron los iraníes, aunque se esté en contra del régimen este totalitario de los ayatolás, pero es como el caso de la Unión Soviética de Stalin. Stalin, su régimen, tan solo en la Unión Soviética, y según fuentes de James, la editora esta prestigiosa de defensa británica, habría matado al régimen tan solo con a sus ciudadanos soviéticos hasta 23 millones. Pero uno no justifica la invasión de la Unión Soviética por parte de Adolfo Hitler, aunque uno tampoco justificase o justifique la invasión de Stalin de Finlandia provocando la Guerra del Invierno de noviembre, diciembre de 1939, la invasión de los países bálticos de Lituania, Letonia, Estonia en 1940, etcétera, tampoco la invasión de Polonia por parte de la Unión Soviética como aliada de la Alemania de Hitler, producto del pacto Molotov-Ribbentrop, vamos a ver, de agosto de 1939. Los rusos, muy listos, esperaron creo que 2 semanas a invadir al este de Polonia después que ya las grandes potencias se habían fijado y habían pues condenado a Alemania por invadir a Polonia el 1 de septiembre, y le declararon la guerra, y mientras tanto Rusia se quedaba al margen para que no le declare la guerra a la Unión Soviética. Y ya cuando ya la guerra estaba declarada, la Segunda Guerra Mundial había empezado, ahí invaden los rusos. Bueno, uno no puede aprobar nada de eso, pero tampoco puede aprobar un acto de agresión, un acto de guerra, que al final, según vamos a decir fuentes conservadoras, le habría costado a la Unión Soviética unos 21.500.000 personas. Estas son cifras de 1985. Después, Mijaíl Gorbachev, el último presidente de la Unión Soviética, elevó la cifra de muertos soviéticos y elevó más la de civiles y redujo la de soldados del Ejército Rojo muertos. Pero estas son cifras que habrían sido obtenidas de la Unión Soviética, publicadas en Historia 16, la publicación de izquierda española, y esas cifras hablan de 14 millones de soldados del Ejército Rojo que murieron y 7.500.000 civiles soviéticos que murieron en la Segunda Guerra. Uno no puede aprobar un acto de agresión, aunque los del bando de uno, vamos a decir, lo provoquen. Y eso es lo que ocurrió, y no estoy haciendo una apología de Irán ni nada de eso, pero es la realidad. Irán fue atacado. Entonces resulta que le salió el tiro por la culata, en mi opinión, a Israel y a Estados Unidos, porque no lograron, aunque mataron al líder supremo, Ali Jamenei, junto con parte de su familia, no lograron detener el programa nuclear iraní, no lograron totalmente decapitar al aparato, al liderato iraní, porque han sido reemplazados los que murieron. Y parece que es peor la situación, porque son los de la Guardia Revolucionaria los que ahora realmente están mandando, ciertamente los que di han dirigido la guerra, y son los que intervienen de vez en cuando por el tema del Estrecho de Hormuz. O sea que, de haber tenido un papel subalterno estos ante el líder supremo Ali Jamenei, viejo, veterano, ¿no? Líder islámico, sucesor de Jomeini, el primer líder supremo de la Revolución Islámica iraní. Pues ahora es como que los otros, los de línea más dura, tienen las manos libres. Eso me recuerda un poco a Vladimir Putin y a su grupo de la antigua KGB, Comité de Seguridad del Estado, la inteligencia soviética, ¿no? Que ahora se la conoce como Servicio Federal de Seguridad, FSB. Muere el liderato soviético, o bueno, muere, cae la Unión Soviética, punto. Con la caída de Mijaíl Gorbachev, llega Boris Yeltsin al poder como primer y único presidente en la historia de la Federación o de Rusia democrático. Pero entonces no había quien controlase ya a la inteligencia soviética, ahora inteligencia rusa. La inteligencia rusa, cuyo líder podemos decir es realmente Vladimir Putin, aunque no oficialmente no sea ya director de la FSB, de la inteligencia, pero él ha sido un oficial de carrera de la inteligencia soviética, después inteligencia rusa, y estos son los que mandan ahora en Rusia. No es el ejército, no hay partido, pero antes era el Partido Comunista que estaba encima de ellos, ya no hay tal partido. Y claro, pues las instituciones democráticas que apoyaban a Boris Yeltsin eran demasiado débiles como para controlar este monstruo que era la inteligencia soviética, que cambió su nombre pues a inteligencia de la Federación Rusa. Y esos son los que mandan, esos son los que han entrado en guerra en Ucrania, y esos son los que nos podrían llevar, Dios no lo quiera, a una tercera guerra mundial si usan armas nucleares. Ahí ese es otro tema para hablar, ¿no? Los ataques de drones ucranianos a Moscú y el hecho que hay elementos de línea dura alrededor de Vladimir Putin que han amenazado, no es la primera vez, ya lo han hecho en los años anteriores a la guerra, amenazando Ucrania, amenazando incluso a Europa Occidental, creo que al Reino Unido en particular, a Gran Bretaña, de usar armas nucleares para decidir la guerra de Ucrania. En tiempos, y me doy un salto, estaba hablando de gran salto, digamos que a Rusia. Recuerdo que haber leído cuando Biden era presidente de Estados Unidos, Joseph Biden, que ya había surgido la amenaza de Putin, creo que en 2022, cuando el año de la invasión, ¿no? Febrero, 22 de febrero de 2022, al ver que no podían, que no habían logrado capturar a Kiev y que los ucranianos pasaban al contraataque con apoyo, claro, sí, de Occidente, pues entonces que hubo como amenaza rusa o que estaban considerando usar armas nucleares, habrían sido tácticas contra, para, digamos, que revertir la marea ucraniana de contraataques ucranianos que estaban recuperando lo que los rusos habían conquistado, lo que habían conquistado en su invasión de 2022. Y Biden, me parece que la administración Biden amenazó que si Rusia se atrevía a usar armas nucleares en Ucrania, que entonces Estados Unidos intervendría con su poderío aéreo y sin duda de misiles crucero Tomahawk también, y destruiría a todas las fuerzas rusas dentro del suelo ucraniano. Bueno, Rusia nunca usó armas nucleares, vamos a decirlo, que ahí quedó la cosa. No estoy seguro si con Donald Trump esa amenaza esté presente. Donald Trump, en mi opinión, ha tratado con guante de seda a Vladimir Putin. Da la impresión que a Donald Trump le gustan los dictadores. Vladimir Putin, Kim Jong-un, el norcoreano, al menos llegó a coquetear con su amistad y llegar a un acuerdo con este dictador norcoreano en su primera presidencia. Se lleva muy bien con Delcy Rodríguez, que es dictadora, ¿no?, sucesora de Nicolás Maduro, y había estado ella como vicepresidenta de Venezuela a cargo, creo que del helicoide, que es la base del SEBIN, del Servicio de Inteligencia Bolivariano. Es como la Gestapo, la KGB de la Venezuela chavista. Ahí han torturado a gente y ha muerto gente dentro, y ella parece que era responsable. Pero Donald Trump se lleva muy bien, parece que con ella, claro, mientras ella siga permitiendo que el petróleo venezolano siga fluyendo a las petroleras de Estados Unidos. Y lo último, un paréntesis sobre esto, creo que leí que María Corina Machado, la Premio Nobel de la Paz y liderata por la democracia en Venezuela, quería volver después del terremoto, de este doble terremoto, y que la administración Trump se había opuesto a eso. O sea que es como que están favoreciendo a Delcy Rodríguez. Tómenlo en cuenta, en particular los exilados, sobre todo, para que vean que quizás da la impresión que Trump no es amigo de la libertad, no le interesa la democracia, le interesa el dinero. En el caso de Venezuela, el petróleo. En el caso de Rusia también, y los minerales, tierras raras, etcétera. Así que, bueno, el punto es, vamos a volver de nuevo un salto atrás a la guerra de Irán. Estados Unidos e Israel se lanzaron con la intención, vamos a revisar de nuevo, al decapitar al poder político iraní, se esperaba que el pueblo se alzara, ese sufrido pueblo iraní, que se habla de 30.000 o hasta creo que 50.000 personas manifestantes que se habrían alzado contra la dictadura, ¿no?, de los ayatolás, de Ali Jamenei, en enero pasado. Y bueno, pues el poder, las fuerzas del Estado les cayeron, entraron a tiros y habrían muerto entre 30.000, 50.000, si no más, personas. Y claro, ellos ya no se iban a atrever a intervenir, aun aunque Estados Unidos les decía que álcense, ¿no?, después de matar a Khamenei, porque claro, si no tienes tropas americanas allí para defender, ¿de quién les va a defender?
7: Profesor, además, antes de que siga en esa, por esa zona, estos ataques de Moscú, de la inteligencia de Estados Unidos tiene que darle información, la inteligencia de Europa tiene que darle información para poder hacerse. O sea, estamos hablando de que Moscú está bajo ataque recurrentemente al punto de que el país que más gas, petróleo básicamente tiene en el mundo entre ambos componentes, al parecer no tiene la capacidad ahora mismo de siquiera llevarle combustible. Las filas, las protestas en las calles, la gente haciendo filas enormes, y Vladimir Putin admite que no tiene ahora mismo suficiente combustible. Las filas que hay en el bloque soviético parecen las filas de Cuba con la falta de combustible. Obviamente tiene mucha más población y además de eso no pueden proteger Crimea, y los ataques continuos de drones aparenta ser, y ayer sale un relucir que Israel también dice que no tiene la capacidad para poder contrarrestar la cantidad de drones que están fabricando los muchachos de Hezbollah. Evidentemente está funcionando la estrategia ucraniana de los drones, pero al parecer esto sí cambiará el arte de la guerra.
8: No, y escucha, porque podría ser que esos drones kamikaze FPV de Hezbollah realmente usen componentes chinos. Y claro, se los suministran a Irán, o Irán los facilita, ¿no? De alguna forma, pues llegan a manos de Hezbollah, que sería por mar, por el tráfico mercantil en el Mediterráneo, ¿no?, a los puertos libaneses, sería por otros medios, sería caso a través de Siria, incluso por el mercado negro. Bueno, el punto es que sí, en relación a lo que estás hablando de los ataques a Moscú, a las refinerías, por ejemplo, tanques de combustible, es una campaña estratégica de bombardeos estratégicos ucraniana, pero llevada a cabo usando drones, vamos a decir, de ataque, no los drones, porque hay que distinguir. Están los llamados drones kamikaze FPV por First Person View. Esos suelen ser los cuadricópteros estos que suelen usarse en tiempos, pues, en la vida civil, a modo recreativo, para carreras entre drones, cuál es más veloz, o para filmar eventos desde el aire. Puede ser un partido de fútbol, una boda, pues lo que sea, un documental. Pero están los otros, que son los, es otra categoría, OWA, UAV, que sería One Way Attack on Man Aerial Vehicle, vehículo no tripulado de ataque en una dirección, porque no regresa, ¿no? Es atacar. Ucrania no tiene bombarderos estratégicos como Estados Unidos o la Unión Soviética o incluso la misma China, con una variante de los Tupolev, diseño originalmente soviético, Tupolev Tu-16K. No tiene, tiene misiles crucero ahora, como el Flamingo, el Flamenco, 3.000 kilómetros de alcance, una ojiva de 1.15 toneladas o 1.150 kilogramos, más alcance que el misil Tomahawk, que vale menos, $500.000 a $600.000 por misil crucero Flamenco o Flamingo, en inglés. Perdón. El Tomahawk puede valer de 3.6 millones, que sería la versión, creo que bloque 5, la más moderna. La bloque 4, creo que son, 2.2 millones de dólares por misil Tomahawk. Y hay la versión de ataque naval contra blancos navales, que sería la más cara, 4.1 millones por misil. Pero el Tomahawk de más alcance es 2.500 kilómetros, pero es la versión nuclear, de guerra nuclear, no la convencional, de ojivas convencionales. Esa versión, la bloque 5B, creo que sería más de 1.666 kilómetros de alcance. Podrían ser cerca de 2.000, 1.700, ¿no? A 1.000 kilómetros, 1.800. El Flamenco, o el Flamingo ucraniano, tiene más cabeza explosiva, porque el Tomahawk sería

El zar Nicolás II fue Kerensky. Después se exiló y fue, creo que, profesor universitario en California. Pero ellos siguieron con la guerra como aliados de Gran Bretaña, Francia, ¿no? Y Estados Unidos. Pero al final caen por el golpe de la llamada Revolución del Octubre Rojo. Realmente eso según el antiguo calendario juliano, establecido por Julio César. Pero ese calendario ha sido reemplazado por el que usamos ahora, el calendario gregoriano, creo que el Papa Gregorio VII, siglo XVI, entonces, ¿qué es más exacto? Según el calendario gregoriano, la revolución bolchevique fue en noviembre, pero según el calendario juliano que imperaba en Rusia en 1917, fue la revolución de octubre, ¿no? Llamado Octubre Rojo. Pues los bolcheviques fueron derrotados por los alemanes y austrohúngaros. Así es como ocupan Ucrania. Así es como después le dan la independencia a Ucrania antes de la derrota de Alemania y de Austria-Hungría en 1918, por la entrada de Estados Unidos en la guerra, ¿no? Con gran número de tropas. Estados Unidos creo que envió hasta 2 millones de tropas frescas, nuevas, ¿no? Entrenadas. Y eso decidió la Primera Guerra Mundial en el frente occidental, pero en el frente del este, el frente ruso. Ganaron las llamadas potencias centrales, Alemania y Austria-Hungría. Incluso el imperio otomano en el este, en la zona del Cáucaso, que ahí estaba enfrentada como aliada de Alemania y Austria-Hungría contra la Rusia zarista. Así que, claro, cuando Alemania reconoce su derrota y firma el armisticio en que capitula, ¿no? Entre los franceses británicos, pues se retiran del frente del este, Austria-Hungría se deshace, se hace pedazos el país, se disuelve, pues claro, ahí se puede decir que perdieron, pero no por culpa de los rusos, sino porque la presión del frente occidental de americanos, británicos, franceses, el caso de Alemania, y en el caso de Austria-Hungría, pues presiones de Italia, pero más que de Italia, desintegración, implosionaron. O sea, la República Checa se fue por su lado, los checos, quiero decir, no había República Checa, para convertirse en Checoslovaquia, a Hungría le quitan territorio a los rumanos, que habían sido aliados de los franceses, de los británicos, y bueno, pues se desintegra, Yugoslavia pues se forma en base a Serbia, no con ese nombre todavía, pero bueno, los serbios quitándole Croacia a Hungría, Eslovenia a Austria, etcétera, etcétera, Bosnia y Herzegovina, Austria-Hungría, pero la guerra no la ganó Rusia. Lo que pasa es que por accidente, por default, como dicen, terminaron ganando, pero no porque los alemanes y austrohúngaros fueron derrotados por ellos. Ahí hubo una excepción. Los alemanes y austrohúngaros ocuparon Ucrania. Llegaron cerca de San Petersburgo. No llegaron a estar amenazando con entrar, pero sí pudieran haber entrado. Le llamaban Petrogrado y después los bolcheviques le ponen el nombre de. Primero era San Petersburgo. Entonces no le gustó a los rusos que sonara alemán, San Petersburgo, aunque creo que el nombre era de origen holandés, le ponen Petrogrado, lo rusifican al comienzo de la Primera Guerra Mundial. Y después los bolcheviques le ponen Leningrado, ¿no? En honor a Lenin. Pero bueno, el punto es que el gran tamaño de Rusia ciertamente es un problema para un país que invade, porque necesita muchísimas tropas, se desparrama, se sobreextiende. Pero también es un problema para la defensa antiaérea o defensa antimisil, antidrón, antiaérea. Demasiado grande, demasiado. Los rusos no pueden tener misiles antiaéreos y radares en todos lados, y sí que pueden tener unos cuantos. Pero Ucrania habló de haber abierto un corredor que le permitía atacar la zona de Moscú, y me imagino que San Petersburgo también, que ya la han atacado. Unidades navales, una corbeta creo que fue destruida en dique seco y han atacado una refinería también cerca de San Petersburgo, etcétera. ¿Qué corredor? ¿De qué están hablando los ucranianos? Bueno, me imagino que es la destrucción de defensas antiaéreas y de medios de detección aérea de los rusos. Han atacado antes de proceder a atacar las refinerías, por ejemplo, o fábricas de defensa rusas. En fábricas militares del complejo militar industrial ruso, atacado radares de detección aérea, atacado baterías de misiles antiaéreos, por ejemplo, que podrían ser misiles pesados, como en el caso de Crimea, han atacado baterías de misiles S-400.
que esos eran los

0: los misiles antiaéreos, que si bien recuerdo, porque hay una versión más poderosa, S-500 rusa, de más largo alcance. El S-400 tiene varios misiles que pueden ser lanzados desde los mismos lanzadores. Hay un camión que lleva cuatro lanzadores, pero en cada lanzador, que es como un tubo, puede haber un misil distinto, de más alcance o de menor alcance. Y los de más alcance tienen un alcance como de 400 kilómetros, de ahí presuntamente lo de S-400. Y el S-500 porque tendría un misil antiaéreo, antimisil balístico, de 500 kilómetros de alcance máximo, una categoría, porque puede lanzar otros misiles también de más corto alcance.
1: Profesor, permítame hacer la pausa y regresar. Estamos en WKQ580. Regresamos, esto es WKQ580.
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4: 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Ojo con esto, es una advertencia. No hay que desalojar por ahora, hay que mantener atentos a información oficial. 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
3: Carlos Omar Rivera del equipo de meteorología de Guapa Guapa Media WKQ. Cuéntame, ¿qué está pasando?
5: Saludos, Quique, y amigos radio escuchas. Sé que deben de estar en estos momentos un poco de tensión por la información que se ha estado brindando. Importante destacar lo siguiente, y esto tiene que quedar muy claro. Aún no se ha confirmado la generación de un tsunami, pero las autoridades mantienen esta advertencia debido al riesgo de fuertes corrientes marinas y las fluctuaciones que pueden estar ocurriendo a través del mar Caribe, y esto que puede representar un peligro para las playas, los puertos, las bahías y las zonas costeras.
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1: Regresamos, esto es WKQ580, yo soy Jay Fonseca. Mi pregunta, profesor, también era basada en que como se atacó el centro de comunicación satelital de Rusia, pues evidentemente hay gente pasando la información entonces a Ucrania de inteligencia de este tipo.
0: Puede haber, sí, sin duda, que Ucrania tiene sus agentes. ¿Cómo entonces se explica el ataque ese de los drones kamikaze FPV lanzados desde camiones por control remoto que atacaron bases aéreas de bombarderos estratégicos bien dentro de Rusia? Tiene Ucrania una red de agentes y es muy probable que haya la red de agentes que tenga la MI6, esta es mi especulación, claro, la MI6 británica, los de James Bond. La inteligencia, la CIA podría ser también. O sea que Donald Trump, aunque aparenta ser amigo de Vladimir Putin, pero probablemente no le gusta el hecho de que Putin no quiere negociar de ninguna manera, y entonces una forma, digo, también mi especulación, ¿no?, de presionar al régimen de Putin es dando cierto apoyo a Ucrania como información de inteligencia. Porque realmente ya Estados
1: Unidos... Como Putin presumo que ha hecho con Irán, ¿no? Le ha pasado también información.
0: Sí, y sobre todo la China. Pero también se ha dicho que Rusia ha apoyado a Irán. Claro, ahí es delicado el tema para Rusia, porque Rusia quiere estar en buenos términos con Estados Unidos, aunque hay una relación tensa, pero que no sea tan tensa como la que tiene Rusia con el Reino Unido, con Alemania, con Francia, con Finlandia, con Polonia, ¿no? Por lo de la guerra de Ucrania, con Rumanía. Entonces, ahí me imagino que los rusos considerarían pues cómo pueden ayudar a Irán. Y bueno, ha habido ayuda material. Tengo entendido que le han vendido drones kamikaze estratégicos, de esos UAV, de ataque de una dirección, 1.000, 2.000 kilómetros de alcance, les vendieron para la guerra de Irán, a Irán. Y me imagino que, bueno, misiles antiaéreos de corto alcance también, de esos lanzados por tropas. También tengo entendido que se firmó la venta de cazas Sujoi 35, SU-35S, pero la entrega de los aviones sería después, 2027, creo, 2028, es lo que se ha dicho. Rusia ha apoyado, pero digamos que la ayuda, al menos que se ha hecho más pública, es la de la China, que serían también los chinos los que están apoyando a través de Irán, presumiblemente, la entrega a Hezbollah de drones kamikaze FPV. No olviden, la China es el gran productor de ese tipo de drones. Inicialmente creo que Ucrania lo que usaba, los que eran de tipo recreativo, los conseguían creo que por internet inicialmente, en el primer año de la guerra, 2022, ya no, ya Ucrania los fabrica y la China pues apoya a Rusia básicamente. Así que podemos decir, habría información de inteligencia por satélite, creo que los franceses tienen redes de satélite que pueden dar información. Y hay satélites civiles de la Unión Europea, como Spot, creo, en cuanto a para fines civiles, ¿no? Que fotografían un lugar, los periodistas lo encargan y ahí pueden ver los daños a una base americana, por ejemplo, en la zona del Golfo Pérsico o en la zona de Rusia. La prensa, ¿no? Pero si la prensa lo hace, también puede las Fuerzas Armadas ucranianas. O sea que hay medios satelitales europeos, pero no podemos descartar que Estados Unidos también esté apoyando. O sea, Trump no le está dando armas ya a Ucrania, como antes Biden le daba. Sí le vende, pero no directamente, creo que Ucrania, sino a los aliados de Estados Unidos, de la OTAN europeos, que son aliados también de Ucrania, solo que, claro, Ucrania no es de la OTAN. Le venden armamento. Compran los holandeses, compran los alemanes a Estados Unidos y se lo pasan a Ucrania. Eso sí está haciendo Trump, pues negocio realmente, que eso es lo que busca él. Pero podría ser que esté dando información de inteligencia como una forma de presionar a Vladimir Putin a que se sienta a la mesa negociadora, porque no quiere enfrentarse abiertamente a él, por los motivos que sean. Yo he considerado la posibilidad de chantaje por el escándalo de Epstein. Epstein parece que era un doble agente. Trabajaba para la inteligencia rusa y trabajaba para el Mossad israelí. Ambos países, Rusia e Israel, podrían estar chantajeando a Trump, por cierto. Pero en todo caso, pues Trump sigue siendo el presidente de la potencia nuclear más potente y tecnológica más potente del mundo. Así que hasta cierto punto pueden los otros intentar chantajear a Trump. Trump tiene sus medios, diría yo, para retaliar, para vengarse si estos cruzan una línea roja. Pero bueno, el punto es que, volviendo al tema estratégico, analizando, misiles de largo alcance, como los tiene Rusia, que Turquía los adquirió, ese guión 400, lo cual molestó a Estados Unidos por el tema de la compatibilidad de las distintas tecnologías, que no podría encajar con la tecnología de la OTAN, tecnología americana, y que podría poner en riesgo incluso la seguridad de la tecnología estadounidense, por ejemplo, de sistemas avanzados que en un futuro operarían en manos de Turquía, como el F-35, la versión A. Entonces Estados Unidos vetó la venta del F-35A, que Turquía iba a fabricar parte del fuselaje del avión como parte de un esfuerzo internacional. Turquía quedó fuera en castigo por el mero hecho, creo, no sé si fue en tiempos de Biden o fue de Donald Trump o Obama, Pero bueno, el punto es que quedó fuera Turquía por comprarle a Rusia ese misil, ese guión 400, que sirve para defensa antimisil, sirve para potencialmente derribar aviones a gran distancia, bombarderos estratégicos pesados como el B-52, el B-1B americano, quizá incluso el B-2, el ala volante, ¿no?, invisible al radar, aviones como de detección aérea, de alerta temprana como el tipo AWACS, el E-3 Sentry, AWACS, que uno fue destruido en tierra, ¿no?, por ataque de misiles iraníes en Arabia Saudita, creo que fue, en la pasada guerra de Irán. Pero no son buenos defensores esos misiles pesados de largo alcance contra los drones estos de kamikaze, de ataque estratégico. Esos drones son difíciles de detectar y a veces no tienen ni siquiera un motor turbojet, sino que es pues de pistón, de hélice. O sea que no son tan rápidos, no emiten tanto calor, difíciles de detectar con radar y probablemente con infrarrojos. Y el tema que para Rusia es un país, claro, muy grande, eso dificulta una invasión terrestre, pero también dificultaría la defensa aérea, porque es demasiado grande. No pueden tener misiles y radares en todos lados. No olviden también, damas y caballeros, que la mayor parte de ese armamento sofisticado que tiene Rusia antiaéreo ha sido heredado de tiempos de la Unión Soviética, modernizados, o tecnología de tiempos de la Unión Soviética. Pero Rusia ha demostrado una cosa negativa en la guerra de Ucrania. Han perdido, no sé si más de 10.000 tanques, pero eran tanques que en su inmensa mayoría, destruidos por drones kamikaze FPV, ¿no? Los ucranianos los arman de explosivos, los estrellan contra el techo de la torre del tanque o sobre el motor del fuselaje del tanque ruso, la parte vulnerable, o si la tripulación que ha estado descansando, pensando que nadie les ha visto, deja abierta una escotilla y los ucranianos lanzan una granada, una bomba de mortero desde el dron kamikaze FPV cuadricóptero, cae dentro del agujero y explota todo. Bueno, los rusos han perdido creo que más de 10.000. ¿Cuál es el problema? La inmensa mayoría heredados de la Unión Soviética no han sido capaces, su capacidad industrial, de reemplazarlos uno a uno, ni mucho menos, ni siquiera creo que uno por cada 10 destruidos. Tienen tanques modernos de diseño, pero también basados en diseños soviéticos, ¿no? Hay variantes del T-80, hay variantes del T-72 modernizados, BV-3 creo que es una. Está el T-90, el más moderno, pero no son muchos. Y, por cierto, han estado exportándolos a la India, o sea que ahí está, que si echan mano a lo que van a exportar, nadie les va a comprar después. Y las exportaciones de armas rusas han sido un elemento importante de entrada de divisas, de dinero, para Rusia, para su complejo militar industrial y para financiar nuevos proyectos. Eso fue muy evidente en el caso de la aviación, con las variantes más modernas del caza Sujoi Su-27, como la de la India, Sujoi Su-30 MKI, K por Komerchetsky, comercial, M por modernizado, modificado, y por Indinsky, que es de la India. Esas variantes más avanzadas se financiaban con las exportaciones. Tienen que exportar el armamento, no le pueden echar mano a todo lo que iban a exportar, porque entonces nadie les va a comprar. O sea, el punto es, Rusia no puede reemplazar el armamento que heredó de la Unión Soviética. O sea que si lo pierden, lo pierden, a menos que le compren a los chinos o a otros, ¿no?, tanques. Y uno puede ver en los vehículos que usan las tropas rusas de asalto, que intentan capturar posiciones ucranianas, por ejemplo, en el Donbass, que usan patinetas eléctricas, por ejemplo, o estos vehículos todoterreno para la playa, ¿no?, que son de cuatro ruedas, ¿no? Ahora no recuerdo cómo se les llama, pero creo que el motor es como de una motocicleta. Improvisan autos civiles para tratar de avanzar y atacar las posiciones ucranianas. Según un experto militar retirado británico de la BBC, le escuché decir que creo que la la expectación o la posibilidad de vida, ¿cómo se dice eso? Pues las expectativas de vida, de estar con vida, de un soldado ruso en estos momentos, al llegar al campo de batalla, a la línea del frente, solo de 20 minutos, porque vienen los drones ucranianos, los localizan y los matan, estrellándose contra un soldado con carga explosiva, los vuelan en pedazos. Y están usando inteligencia artificial los ucranianos ya, también los rusos, me imagino. Pero, por ejemplo, hubo, creo que en 2024, experimentaron con un ataque usando esos drones kamikaze FPV, los ucranianos, con inteligencia artificial que les daban la orden de cualquier, era una zona en que ya no había civiles, era una zona del frente dominada por los rusos, cualquier blanco, un soldado ruso que se moviera iba a ser atacado por un dron de esos, vamos a decir, exterminador, Terminator, para despacharlos, matarlos. Y parece que dio resultado el experimento,
1: O
0: ¿no?
1: sea que literalmente estrellarle un dron encima a un soldado.
0: Sí, y con explosivo. Claro, me imagino que si no lleva explosivo y se lo estrellas contra la espalda o la cabeza, pues lo va a matar a gran velocidad, ¿no? Pero por lo general están armados de explosivos. Y si no lo usan contra un soldado, lo usan contra un vehículo enemigo, un tanque, un vehículo civil, como los que usan los rusos, tipo Mad Max, digo yo, ¿no? Que los adaptan para transportar tropas rápido, ¿no? Hacia la línea del frente y tratar de llegar a las trincheras ucranianas lo más veloz que puedan. Lo que pasa es que ahí están los drones, les están esperando. Entonces, por eso los rusos están echándole mano a voluntarios que realmente los reclutan en Cuba. Creo que hay 5.000, 6.000 cubanos reclutados. Me imagino que es como un racket, un jueguito como el de los médicos cubanos, que lo que le pagan a esos médicos se lo pagan realmente en su mayoría al régimen castrista, y lo mismo será con esos soldados. Lo que paga Rusia realmente va al régimen de La Habana. Pero hay como 5.000 o 6.000 soldados cubanos. Hay soldados de África subsahariana, del África Negra. Hay soldados de Nepal. Hay soldados de la India. Hay soldados chinos incluso. Hay soldados de Bangladesh, de Bengala, reclutados o de Asia Central, que en algunos casos los engañan porque les prometen un trabajo en Rusia y cuando llegan a Rusia esperando que van a trabajar en un trabajo civil, les hacen firmar un documento por el cual probablemente está en cirílico, en la escritura, en el alfabeto ruso, y no entienden lo que están firmando y realmente se están autorreclutando para el ejército ruso. Es una situación desesperada. Pero bueno, los ucranianos han abierto avenidas de acceso para sus drones y misiles crucero, destruyendo primero las defensas antiaéreas. Hay dos tipos de misión. SEAD, SEAD, Suppression of Enemy Air Defenses, supresión de las defensas antiaéreas del enemigo, como destruir los radares, ¿no? Por ejemplo, hay drones que pueden ser adaptados para guiarse por las ondas de radar del radar enemigo, o sea que ellos detectan el radar enemigo y van siguiendo el haz del radar y entonces impactan en el radar y lo destruyen. Hay incluso, existe la tecnología que si los defensores detectan que hay un misil o un dron que va contra ellos, apagan el radar, pero ya el dron o el misil en su computadora, ¿no?, sabe dónde está el radar y entonces de todas formas va allí y lo destruye. Lo mismo con misiles antiaéreos. Otra misión es Destruction of Enemy Air Defenses, SEAD y DEAD o DEAD. Así que los ucranianos parece que han hecho eso. Han abierto el camino, avenidas de acceso, destruyendo las defensas antiaéreas, tanto hacia Moscú, San Petersburgo, como la Crimea. Crimea está aislada. Han estado atacando los puentes de acceso a Crimea. Han estado atacando los ferries, los barcos de transporte de vehículos civiles, pero que también pueden llevar vehículos militares desde Rusia, ¿no? Por el estrecho de Kerch a Crimea, la han dejado aislada, no tienen combustible. Lo mismo está pasando, como decías, en Moscú. Hay filas de gente, de rusos, que están haciendo largas colas, como en Venezuela antes del terremoto o en Cuba, esperando cuando había algo de combustible, ¿no? Esperando a llenar tanque de gasolina, a pesar que Rusia es un gran productor de petróleo y tiene pues ha tenido sus refinerías, pero claro, han sido atacadas. Es evidente que no pueden, aparte que hay otra cosa, lo que decían los ucranianos, creo que diariamente, no sé si es 4.5 o 45 toneladas, sería 4.5 toneladas, pero podría ser 45, que gastan los rusos diariamente en el combustible para sus misiles crucero y drones kamikaze, porque lanzan centenares cada día o casi todos los días contra ciudades ucranianas, y vamos a decir un mínimo de 4.5 toneladas de combustible diario, quizá podrían ser 45 toneladas, pero quizá eso es demasiado. Que gastan los rusos, según los ucranianos, en darle combustible a sus armas, ¿no? Drones kamikaze o los llamados OWA, UAV, o los misiles crucero o los misiles balísticos, aunque esos usan combustible sólido, no combustible líquido. Pero en todo caso, Rusia sigue con su guerra de atrición, de desgaste, ¿no? Contra la moral de los ucranianos, atacando sus ciudades, usando combustible que podría usar para sus propios consumidores.
1: Evidentemente, esto es un nuevo arte de la guerra, profesor. Muchas gracias.
0: Siempre un placer, que tengan pues una buena semana. Gracias.
1: Bueno, profesor. Mario Sandileón Borja, del Arte de la Guerra. 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
3: Jorge Santini, buenos días.
9: Buenos días a los amigos Radio Escucha, buenos días a ti, Rubén, y a tus compañeros en la cabina.
3: De hecho, en medio de todo esto, ustedes tuvieron primarias ayer, o yo no sé si fueron primarias algún tipo de elección preliminar.
9: Sí, es primaria, pero no las primarias de ley que establece la ley, sino primarias internas para escoger el presidente o presidenta municipal. En el caso, eso venimos haciéndolo hace meses, pero en el caso de ayer fueron varios municipios, Cagua, Guayama, Arecibo, Humacao, y Mayagüez, etcétera. Así que celebramos esa actividad, todas bien llevadas, sin ningún tipo de problema o contratiempo que lamentar, y salieron favorecidos unos compañeros y otros no, o unas compañeras, y ellos pues ahora tienen que hacer el trabajo de organizar el comité municipal para estar viables para las próximas elecciones.
3: Por eso, pero entiendo que en Arecibo la persona
10: que ustedes pensaban que podría correr como candidata a alcaldesa, la senadora Brenda Pérez Soto perdió.
9: Sí, ella no resultó favorecida en el.
10: ¿Y eso cómo la coloca ahora?
9: No, yo creo que ella sigue siendo una candidata viable.
10: ¿Sí?
9: para la Cámara, para el Senado, y ella tuvo una participación bastante movida, al igual que Tony Montalvo, que es un arecibeño que estuvo trabajando y laborando en el municipio por 35 años, y ahora pues ha decidido aspirar. Y después de todo esto, mucha unidad, que es lo que estamos, tanto Aníbal Vega Borges y yo, promoviendo luego de cada uno de estos eventos. Ellos terminaron al final juntos.
10: Y entonces pregunto, ¿para qué ustedes están haciendo todas estas elecciones internas si dicen que el PNP no llega ni a la esquina en la elección del 28?
9: Bueno, yo creo que
10: no llega, a la esquina y... no llega ni a primera base por pelotazo.
9: Vamos.
10: O sea, que le dan un pelotazo al que esté bateando y aún así no llega a primera.
9: Vamos a llegar a primera, segunda, tercera y a home, y vamos a anotar por las cuatro esquinas. Yo creo que el PNP ha demostrado mucho entusiasmo en esta reorganización. Yo me siento bien contento con eso y bien esperanzado. Y como en este partido no se producen estos eventos con el dedo, sino con la participación democrática de cada cual, me parece que eso mueve las huestes, mueve a la gente. Y en el 2028 le vamos a dar una pela al Partido Popular y al Partido Independentista y a cualquier otro embeleco de esos electorales que se formen.
10: Al partido... Usted dijo el Partido Popular, eso escuché.
9: Sí.
10: Pero es que Pablo José ya tiene su silla. O sea, Pablo José entiende que él va a juramentar como gobernador en el 2029, en enero.
9: Todavía no ha podido encontrar su razón de ser en el Congreso de Estados Unidos. Creo que no tiene hoy un solo asunto que presentarle a este pueblo como un logro. Así que me parece que tiene cero posibilidades de ganar. Lo primero que tiene que tratar de caerle bien a los populares, que no se sienten muy contentos con él, alcaldes y otro liderato, porque llegó con ese clasismo entre cuero y carne para tratar de controlar ese partido y coartar a los populares tradicionales de su derecho a participar en las cosas y a opinar, y al liderato más veterano. Así que ese lío lo tiene. Nosotros estamos listos o nos estamos haciendo las gestiones para estar listos para enfrentar un proceso electoral exitoso en el 2028, y no me cabe duda que vamos a prevalecer cómodamente.
10: José Aponte, buenos días.
11: Buenos días, Rubén. Buenos días, Puerto Rico. Un placer poder compartir con ustedes.
10: Bueno, tenemos... existe... este próximo sábado y desde hoy hay mucha actividad que tiene que ver con el 250 aniversario de la Declaración de Independencia de Estados Unidos, pero en específico pues el 4 de julio hay mucha actividad. ¿Qué me dice usted? ¿Hay actividad a nivel legislativa?
11: Eso es correcto, Rubén. De hecho, hoy a la 1:00 p.m. en el hemiciclo de la Cámara tendremos una sesión especial convocada por nuestro presidente Carlos Méndez para conmemorar en la legislatura el America 250, el 250 aniversario de la fundación de nuestra nación, los Estados Unidos de América. Allí estará, entre otros, nuestra gobernadora Jennifer González, y también estará como invitado el alcalde de San Lorenzo, Jaime Alberio, que será el anfitrión el próximo sábado de las celebraciones de esta efeméride del 4 de julio en San Lorenzo. Así que vamos a estar compartiendo allí para comenzar, como bien tú manifestaste, las actividades conmemorativas hoy en la Cámara de Representantes a la una, en una sesión especial. De hecho, el próximo viernes 3 habrá conciertos en la base Raimi en Aguadilla, en la base Ruther Rose en Ceiba y en el campamento Santiago en Salinas. El sábado estaremos en San Lorenzo, el domingo habrá una actividad en el área del Centro de Convenciones Pedro Rosselló González. Así que no solamente a nivel de los estados aquí en Puerto Rico, como parte de, estaremos conmemorando los 250 años de nuestra nación.
10: Entonces, pregunto, ¿cuánta de la gente que va a estar celebrando en la playa el 4 de julio, el sábado, sabe de qué se trata el 4 de julio? ¿Alguien sabrá? No.
11: Pues muchos van a saber. Muchos
12: el pasado
11: saben.
12: Segmento sí. Fue uno grabado.
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1: Vale, gracias.
13: Ay, mamá, chiquito.
1: 2:00 p.m, este es Cátedra 580. Como todos los días, mire, hoy... miércoles, mira, esto está aquí. Oye, Pacheco, ya aquí hay ambiente como de... 4 de julio.
13: Saca los petardos.
1: Saca Pacheco. Los petardos, saca los triquistraques. Saca este...
13: Ay, Pacheco le gusta todo eso.
1: Sí, a Pacheco le gusta. Te veo, mira, mañana viene como el tío Sam. Y mira, y a huir Crispín.
13: O sea, viene desde mañana jueves.
1: Desde mañana él viene, mira. Petardeado. Yo soy Néstor Duprey, buenas tardes para todas y para todos. José Efraín Hernández, buenas tardes.
13: Muy buenas tardes, amigas, amigos, los que nos escuchan a través del 580 de su radio, los que nos escuchan también a través de WKQ580.com y a través de la página del Facebook, donde hoy nos puede ver, escuchar y comentar. Hoy la página está comandada por Nilda Núñez Lamboy.
1: Sí, que está lista para el 4 de julio también.
13: Sí, oye, sí, está lista para el 4 de julio. Cátedra 580. Sí. También donde quiera que usted se encuentre, si se encuentra allí en la celebración de los 250 años de Donald Trump en Washington DC, bien mosqueado oye, aquello mosqueado allí. Sí, oye, nadie se trepa en la estrella.
1: Nadie.
13: Los pabellones vacíos.
1: Hay como un boicotcito.
13: Sí, bien.
1: Me dijo alguien que está allí.
13: Han puesto una vela alrededor del
1: pues pon ese dijo, que está allí. Me dijo alguien que está allí que la gente está como que sacándole el cuerpo.
13: Sí.
1: Sí, que como que con ellos no es.
13: Ya, che, pues nada, aprovecha el tiempo y nos sintoniza a través de Euphoria, Twinning, iHeartRadio. Y si se pierde el programa. Porque estoy apertrechándose, buscando fuego sí. artificial y petardo.
1: Está por
13: el profesor Boria, sí.
1: Anda a celebrar por Cataño. El 4 mira, de me dicen julio. Que anda por Cataño.
13: Sí.
1: Por Cataño.
13: Como Justo Betancourt, para
1: sí,
13: Cataño.
1: No. Anda.
13: ¿Tú te acuerdas que Justo
1: sí,
13: te
1: lo cachar? Sí, yo sé, pero no anda así, no anda así.
13: En Cataño.
1: Mira, Joel Lago Román está listo para el 4 de julio
13: sí,
1: también.
13: Sí, oye,
1: está
13: mira, listo. Con una chaqueta rosita. Tiene
1: una chaqueta rosita para que banda. No haya este... conflicto.
13: Sí. Pues nada, nos escucha a la hora que usted quiera, busca Cátedra, que es el programa con más comentarios, más sí. views, más reacciones. Carita Edwin Mundial. Carita
1: Cucucía. Oye, ayer estaba...
13: ¿El mundo?
1: No, ayer estaba la cosa... Las reacciones fueron...
13: Cucucía.
1: Medias cucucía.
14: media cucucia. Sí, sí.
13: Ay, mi madre.
14: Sí, ayer estuvo apotóxico.
13: Pues nada, ese es Cátedra 580, porque Pacheco, nosotros no borramos los programas. Y si no lo dice Pacheco, revienta. Somos el programa número uno.
15: Claro, como Pacheco. Sufren las arpías.
13: Ay, Nilda, ¿escuchaste eso?
14: Sí. Oye.
13: Pacheco, la hacemos la tarde.
14: Coche. Oye,
13: ya Pacheco, después para su casa.
14: Sí, ya tú te vas feliz a celebrar el 4 de julio de hoy. Mira, tarde, hoy, entiendo que estaba a punto de salir. Sale el primer avioncito. Sí, avioncito. Porque me enviaron la foto y es un avión chiqui. Un avión chiquitito. En vez del barco chiquitito, como la canción, este es un avión chiquitito. Que lleva el primer envío de ayuda que sale desde Puerto Rico a Venezuela. Yo quiero felicitar a todas las organizaciones del tercer sector, pero particularmente a una que desde el primer momento estuvo ahí y que ha sido fundamental por su credibilidad para que muchas y muchos hayan contribuido a aliviar en lo que podemos un poco el dolor y la necesidad que viven hoy miles y miles de venezolanas y venezolanos, y me refiero a Caritas Puerto Rico. En particular al querido amigo, el padre Quique Camacho, Enrique Quique Camacho, el director de Caritas de Puerto Rico, que va en el avión. Va en el avión que va rumbo a Caracas. Y en ese sentido, yo creo que en todo esto hay una gran lección. La salvación del país depende del país, no necesariamente de su gobierno. Vamos al resumen de los temas del día.
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13: Y este es el resumen de noticias para hoy, miércoles primero de julio del 2026, en Cátedra 580, al filo de la medianoche, en el último día del año fiscal. Diego, junto al director de presupuesto, ofrece mensaje revelando que la Junta de Control Fiscal le comunicó que el presupuesto firmado por ella no era el acordado. Ay, mi madre santísima, qué barbaridad. Oye, carreteras, café y educación especial hicieron que el presupuesto del 2026 fuera impuesto por la Junta.
16: No, no.
13: Ay, bendito sea Dios. Prafa exhorta a los muchachones a participar en los 2026 Patriot Games como parte de la celebración de los 50 aniversarios de la Declaración de Independencia de los Estados Unidos. Elizabeth Warren.
14: Sí.
13: Usted no es la que Trump le dice Pocahontas.
14: No, pero esa es amiga.
13: Dice que es hora que Puerto Rico tenga el derecho a decidir su propio futuro. Prepare su bolsillito, sí, y no es porque viene por ahí el padre Manuel. No, es que la luz y el agua más cara a partir de este mes. Ay, mi madre. El tiburón blanco limita a 2 la cantidad de empleados por destaque en oficina de los senadores, mientras cita a Sebastián Negrón Reichard a declarar bajo juramento sus denuncias contra Francisco Domenech. ¿Cómo, eh?

0: asegura que el proyecto de estatus radicado por Pablo José ha perdido ya varios auspiciadores.
1: Sí.
0: ¿Cómo?
1: Sí.
0: Y en Trompilandia, revés del Supremo del espérate, no, este no va. Informe financiero revela que Donald Trump obtuvo cerca de 1.200 millones de billuji con sus negocios privados y poderosos. ¿Cómo es?
2: ¿Qué es eso?
0: Poderosos, poderosos clérigos iraníes piden el asesinato de Donald Trump y Netanyahu y piden que los envíen al infierno.
2: ¡Vamos!
1: ¿Cómo es?
0: Unos clérigos.
1: Eso es un fato ahí.
0: Uy, sí.
1: Estos son de los de verdad.
0: Uy, qué feo. Terrible, terrible. Oye, Donald Trump anuncia, así como hace que el PNP, una convención. Convención de mitad de término del Partido Republicano por primera vez en la historia. Y en el mundo suben ya a 1.943 la cifra de víctimas y 10.571 heridos tras los terremotos en Venezuela. Todo es y más de la cátedra radio puertorriqueña, cátedra 580. Oye, ¿qué fue lo que pasó en China? Que tuviste a Xi Jinping.
1: El
0: no
1: ciento...
0: lo pude incluir.
1: Mira, Pacheco, tienes ahí
0: el himno chino.
1: El 105 aniversario.
0: Y aquí está el himno chino.
1: De la organización y fundación del Partido Comunista Chino.
0: Uy, Jesús, todavía esa gente usa eso. La olla del Martín.
1: Sí.
0: Esas cosas.
1: Sí. Pónmelo, pónmelo.
0: ¿Qué es el himno chino? Eso que nos va a multar
1: honor
0: la FCC.
1: Y gloria
0: nos multa
1: al
0: la FCC.
1: Partido Comunista Chino.
0: Pacheco, los controles, contento, comienza ahora.
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1: Buenas tardes nuevamente.
0: Muchas cosas por una sola hora de programa. O sea, mucho, demasiado.
1: En una hora es bien complicado y tú lo sabes. Buenas tardes nuevamente. No me hagas hablar. No me hagas hablar. Buenas tardes nuevamente, amigas y amigos Radio Escucha, en el aire Cátedra 580. Como todas las tardes a partir de las 2, por aquí por WKQ, la primera, la decana de las emisoras radiales en Puerto Rico. Yo soy Néstor Duprey y me acompaña como siempre José Efraín Hernández y Acevedo. Mire, y antes de desmenuzar qué pasó realmente con el presupuesto, que es como diría nuestro profesor José Arsenio Torres, un mysterius tremendus. Tengo aquí un poco más de detalle de este primer envío de ayuda a Venezuela. Una alianza encabezada por Aerostar Puerto Rico, el grupo BRDJ, Droguería Betance, del amigo Raúl Rodríguez, no el juez, el farmacéutico. No el juez, el farmacéutico. Yadiel Molina, Héctor Delgado, mejor conocido como el Fader.
0: Ah, yo soy su abogado.
1: ¿Y usted el abogado?
0: Yo fui
1: Héctor
0: abogado
1: el Fader.
0: De Héctor el Fader.
1: Oiga, pero usted está hecho.
0: Pero hace tiempo.
1: Te ha sustituido a aquel en ese mundo.
0: Sí, sí.
1: Sí.
0: Un saludo a Héctor.
1: Qué fuerte. Oye, Pacheco, ¿tú has visto eso? Este nene ha progresado, el nene ha progresado.
0: No.
1: Sí, ha progresado.
4: inteligencia, fama y popularidad.
1: No, sí, sí, sí.
0: Abogado,
1: no me dejes el billuji.
0: Pacheco,
1: que al son de la lata baila el chorizo,
0: Pacheco,
1: papá.
0: Pacheco sabe
1: no,
0: cómo yo soy como abogado.
1: Por eso. Y Tito el Bambino organizaron la salida el primero de una serie de vuelos que partió hoy desde Puerto Rico a Venezuela con alrededor de 10.000 libras de ayuda humanitaria. ¿Cómo se logró esto? Esto fue una alianza de verdad entre Aerostar, Cáritas, tanto de Puerto Rico como de Venezuela, y Yadier Molina, que sabemos que estuvo allá de dirigente de los navegantes del Magallanes. Sí. Los costos del avión que transportó la carga fueron asumidos por Aerostar y el grupo BRDG, por lo que no conlleva desembolso de fondos públicos.
0: Esa gente le tuvo
1: así que no se anoten, permiso, no se anoten.
0: Pidieron permiso también. ¿No?
1: Por eso, no tienen permiso. Te voy a decir ahora cómo lo lograron.
0: Porque como aquí dicen
1: por
0: que es
1: eso,
0: difícil.
1: Mientras, Droguería Betances donó medicamentos y productos de primera necesidad y los demás suministros son producto de las aportaciones de cientos de ciudadanos que respondieron al llamado tanto de Cáritas Puerto Rico como la Fundación Asriel, liderada por Héctor El Fader, entre otros, como el amigo Joel Muñoz del grupo del dúo Joel y Randy. La misión partió hoy a mediodía, como dije, en un vuelo de la aerolínea Air Cargo Carriers, especializada en carga aérea, y contó con la colaboración de la FAA, la Administración Federal de Aviación, PRAFA, la Secretaria de Estado, Rosachely Rivera, y el director ejecutivo de la Autoridad de Puertos, Norberto Negrón. Así que este es el primero de una serie de envíos de ayuda humanitaria que, repito, su responsabilidad ha estado particularmente en manos del tercer sector. Enhorabuena a esta gestión.
0: Pues mira, Néstor, yo creo que eso es lo que han hecho miles y miles de puertorriqueños. Yo esta semana colaboré con la doctora Margarita Marichal, que se dio a la tarea de poner a disposición de todos los que quisieran aportar, dio su número de ATH Móvil y fueron decenas de buenos amigos conocidos y algunos desconocidos que aportaron y logró recaudar una gran cantidad de dinero y estuvo comprando lo más necesitado, que son productos de artículos médicos y medicina, de botiquín, de primeras ayudas, y los estuvo llevando al estadio municipal Irán Bison y tuvo que ir y dar varias compras en Sam's y en otros negocios para ayudar a nuestros hermanos. Porque mire, como dijo el padre el domingo, yo no sé si alguien sabe quién fue el padre que estuvo a las 9:30 en Estela Maris, porque fue sustituto del padre Tito. No hay que pedir permiso para ayudar. No hay que pedir permiso para ayudar. Usted ayuda.
1: Exacto.
0: Ya, y va y resuelve a las personas. Tú no ves la casa del vecino cogiendo fuego y le dice, vecino, ¿puedo ayudar a apagarle el fuego?
1: ¿Quiere que eche un poquito de agua?
0: Por eso, por Dios. Pero aquí yo creo que aquí hay un factor, Néstor, que yo creo que también está envuelto en todo esto, que fue el factor político.
1: Ah, no, definitivamente.
0: Y aquí alguien de esta mañana estuvo hablando con Rubén y el secretario de Salud, de hecho, que le preguntaron que qué pasaba, y él dijo, bueno, porque es que cómo está la cuestión política de Venezuela con los Estados Unidos. ¿Tú puedes creer una cosa como esa?
1: Bueno, pues
0: que usted vaya y ayuda. Y claro, yo lo que me imagino es también que como utilizaron a Venezuela como balón político en las pasadas elecciones, claro, ahora les dará vergüenza.
1: Ahora,
0: no sé, buscando explicación.
1: Ahora ven incómodo ayudar al gobierno de Venezuela. Están al nivel del gobierno de Honduras, donde yo escuché una declaración inaudita del presidente de Honduras, que se hace llamar Papi a la Orden, donde este señor dijo...
0: En España dirían que es un impresentable.
1: No, un impresentable. Él dijo que su prioridad era ayudar a los hondureños. Y que pues los demás que se fastidien, básicamente.
0: Tremendo. Seguro es cristiano, ¿no?
1: No, imagínate.
0: Y va a misa los domingos.
1: Imagínate tú. Pero, oye, me escribe una colaboradora Prime de este programa, sí, que hace días que la Fundación Mochileando está tramitando ayudas a Venezuela a través de dinero, organizaciones no gubernamentales allá. Y ese ha sido, como decíamos, el peso de la ayuda que se ha enviado a Venezuela. Ha sido a través de organizaciones del tercer sector. Enhorabuena. Bueno. ¿Qué pasó anoche? Ayer por la tarde, nosotros nos fuimos de aquí con la idea de que estaba todo, como diría ya el caudillo, en España, atado y bien atado,
0: sí.
1: Que el presupuesto de gasto del gobierno de Puerto Rico se había aprobado, balanceado.
0: Estaban, como dicen los muchachos, roncando.
1: Nuevamente.
0: Ya la Junta se va.
1: Y que la Junta se va y ya esto está...
0: Cuatro presupuestos,
1: etcétera, etcétera. Y entonces, a la medianoche, mira, me escribe aquí un feligrés de Estela Maris, el padre Efraín.
0: Ah, pues el padre Efraín, mira para allá mi tocayo. Pues.
1: El padre Efraín. El
0: padre Efraín, tremendo.
1: Gracias
0: tremendo,
1: al hermano padre que nos escribe.
0: Para ayudar no hay que pedir permiso.
1: No hagas nada con la camisa de los senadores. Tenemos que hacer algo para...
0: que poner eso en una tarja.
1: No, yo lo voy a poner
0: para ayudar no hay que pedir permiso.
1: Eso, para ayudar no hay que pedir permiso. Pues anoche, casi a la medianoche, la gobernadora de Puerto Rico, Jennifer González, hizo como parte de una producción de último minuto del Platinado. No. Sí. Eso fue, oye, pero eso lo va a cobrar como el día de ayer o el día de hoy. Porque eso fue casi a las 12. Para hoy,
0: porque acuérdate que...
1: Tienen que cobrarlo doble, porque no, fueron 2 días de trabajo.
0: Pero es que a lo mejor nada no queda billuyi del
1: año fiscal. La preproducción fue ayer. Empezó anoche.
0: O sea, que cobra de dos bolsillos. Cogete
1: esa orejita.
0: Cobra de dos bolsillos.
1: Vas a cobrar de dos bolsillos del año fiscal pasado. Vas a cobrar del año fiscal pasado y del año fiscal que empieza hoy. Porque entonces la difusión... la postproducción, la distribución, Urbi et Orbi, todo eso. Coge oreja, mijo, que no te vamos a durar toda la vida.
0: Y han despertado al muchachón ese, el de OGP.
1: El de OGP que tenía que estar durmiendo ya a esa hora.
0: Lo han sacado de la casa.
1: Lo sacaron de la casa. Tenemos por ahí el...
0: Ah, sí, ¿no? Yo lo tengo por aquí porque no...
1: El querido amigo Roby Cortés nos hizo llegar. Porque a esa hora yo no estoy pendiente, mire, ni bueno, a la Copa Mundial.
0: Sí.
1: Sí, no.
0: Vamos a escuchar.
4: Buenas noches, amigos y amigas. Yo sé que es tarde en la noche, estoy junto a Orlando Rivera, el director de la Oficina de Gerencia y Presupuesto, pero hoy era el último día de aprobación de medidas. El 30 de junio de cada año, la legislatura en Puerto Rico tiene hasta este día para aprobar proyectos de ley. Y como tal, se acaba la sesión legislativa. Así que hoy es el último día de aprobación y hoy también es el último día para aprobar cualquier enmienda que tenga que ver con el presupuesto. Ya se aprobó el presupuesto de Puerto Rico, que lo firmé. En el día de ayer fue que firmamos el Correcto. Presupuesto y que fue certificado por la Junta de Supervisión Fiscal. Nosotros también habíamos radicado una enmienda al presupuesto vigente. Y como tal, con los recaudos que hubo este pasado año fiscal 2026, tuvimos aumento en los recaudos y tuvimos un superávit de 635 millones. Por lo tanto, radicamos una enmienda para pagar los 90 millones de dólares de la carrera magisterial que por años no se habían pagado. De la misma manera, 5 millones para hacer de Puerto Rico, deudas que no se habían pagado, por ejemplo, de educación especial, entre muchas otras cosas, reservas para municipios, entre otras cosas. La Junta de Supervisión Fiscal emitió una comunicación tarde esta noche aduciendo que la legislatura no se había puesto de acuerdo con esta ejecutiva sobre esas enmiendas. Y eso es falso. ¿Cómo? Aquí tengo el proyecto de ley, ¿verdad? El proyecto de ley fue aprobado en la legislatura con enmiendas, pero se pusieron de acuerdo y yo me puse de acuerdo. Y de hecho, acabo de impartir veto de línea algunas partidas con que, por ejemplo, la misma Junta había dicho y le puso unas enmiendas que consideraba onerosas, diciendo en una comunicación que no son compatibles con el presupuesto. Tengo que decir que hablé con el director ejecutivo de la Junta de Supervisión Fiscal, quien dijo que eso no, que sí, que es compatible con el presupuesto y que el presupuesto 2026 está balanceado. Me dijo a mí, sin embargo, la carta que firmó dice que no es compatible con el presupuesto. Me dijo a mí que sí, pero la carta dice que no. Para que eso quede claro, como todavía antes de las 12 de la noche yo puedo firmar, ¿verdad?, el presupuesto de Puerto Rico y cualquier enmienda, estoy invirtiendo una de las partidas que él dice en su carta. Ahí sí, espérate. Para aprobar el proyecto del costo del café.
5: Se mantiene los 90 millones, ¿verdad? De
4: la Fundación de los Estados Unidos de este año. El trabajo que hemos hecho para balancear el presupuesto de Puerto Rico por enmiendas de estilo y mucho, mucho menos cuando tenemos un superávit de 635 millones de dólares. De la misma manera, fondos donde él quiere quitarle a la celebración de la regata y la celebración de los 250 regata. Años de la ciudad.
1: ¿Una regata?
4: Celebración de los 250 años de la Fundación de los Estados Unidos de este año y del año que viene, porque son 2 años, de 3 millones lo está bajando a 1 millón de dólares, así que en ese sentido lo estamos bajando a 1 millón de dólares. El resto de las enmiendas lo hemos dejado tal y como está y hemos hecho los cálculos, así que en estos momentos hay algo más que estamos incluyendo aquí.
1: Eso fue a la medianoche. La gobernadora básicamente explicando que la Junta de Supervisión Fiscal había señalado que las discrepancias entre la legislatura y la gobernadora, es decir, la guerra entre el Senado y la gobernadora, y los intentos de lado y lado de ponerse unas banderillas en esta guerra, como decía hoy la amiga Anabel Torres Colbert en una columna del Nuevo Día, de PNP contra PNP, le costó, o parecía que le estaba costando, al gobierno de Puerto Rico que se detuviese el reloj en términos de la aprobación de presupuestos balanceados, y que por lo tanto, como se especulaba esta mañana, el volviéramos a empezar por esa chapucería con el tema del presupuesto. Pues la Junta de Supervisión Fiscal, casi nosotros entramos

0: identificado anteriormente. Y aquí le dan el cantacito a la gobernadora. El presupuesto revisado del año fiscal 2026 fue elaborado por la Junta de Supervisión, ya que ni la gobernadora ni la Asamblea Legislativa presentaron oficialmente un presupuesto revisado para la certificación por parte de la Junta de Supervisión dentro del calendario establecido al amparo de la sección 202A de Promesa. De hecho, en la tarde del 30 de junio de 2026, ayer, fecha de cierre del año fiscal, no se había alcanzado acuerdo sobre las enmiendas al presupuesto revisado del año fiscal 2026. Por lo tanto, la Junta de Supervisión aprobó un presupuesto revisado del año fiscal 2026 que es conforme con el plan de fiscal, con el plan fiscal para Puerto Rico, como también lo es el presupuesto final para el año fiscal 2026. El nivel de gasto del gobierno no estaba en discusión. Y aquí es el segundo dato. Más bien, la gobernadora y la Asamblea Legislativa no lograron alcanzar un consenso sobre ciertos asuntos, lo que dilató el proceso para elaborar un presupuesto revisado de forma conjunta, es decir, Junta de Supervisión, Gobierno de Puerto Rico, Rama Ejecutiva, Gobierno de Puerto Rico, Rama Legislativa, para el año fiscal 2026. El presupuesto revisado del año fiscal 2026, certificado por la Junta de Supervisión, fue y continúa siendo un presupuesto que podría considerarse conforme, podría considerarse conforme con las condiciones para la disolución de la Junta de Supervisión en virtud de la sección 209 de Promesa. Y aquí añade, mire, la coletilla. Si la auditoría financiera independiente del gobierno de Puerto Rico determina que el presupuesto del año fiscal 2026 se mantuvo equilibrado bajo los estándares de contabilidad de acumulación modificada, según lo exige Promesa. ¿Qué quiere decir esto? ¿Qué le está diciendo la Junta a la gobernadora? Número uno, que es mentira lo que ella dijo de que se había alcanzado un consenso entre Ejecutivo, Legislativo y Junta sobre el presupuesto. Segundo, que la razón para que no hubiese consenso eran las discrepancias, no con la Junta, entre el Ejecutivo y el Legislativo. Tres, que el presupuesto vigente a partir de hoy es el que aprobó la Junta conforme a las determinaciones de la Junta y no del gobierno de Puerto Rico. Y cuatro, que si ese presupuesto es encontrado como realmente balanceado a nivel fiscal por una auditoría independiente encomendada por el gobierno de Puerto Rico, entonces contaría como un presupuesto balanceado a los fines del reloj que marca la salida de la Junta de Supervisión Fiscal.
1: O sea, que pruébame tú.
0: Pruébame tú que el presupuesto...
1: A tu costo.
0: Y a tu costo que el presupuesto está balanceado.
1: Sí, porque gratis no va a ser.
0: Vamos a la pausa, venimos con el análisis de José Efraín. Pero antes de eso...
1: No. Vamos a la pausa, vamos a la pausa,
0: Néstor. Pues vamos a la pausa.
1: Y regresamos. Está bien, Pacheco, lo que tú dices.
0: Dale.
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3: Víctor Huérfano de la Red Sísmica, bienvenido aquí a WKAQ en la tarde, agradecidísimo, muchas gracias. ¿Qué podemos informarle al pueblo de Puerto Rico que nos está escuchando?
4: Hay que mantener la calma, es lo primero.
3: Exacto.
4: Sí, acá ocurrió un evento sísmico bastante fuerte hace unos minutos en el norte de Venezuela. Fue un magnitud de, por ahora, 7.1 y el centro de tsunami se emitió una advertencia para nuestra zona. Ojo con esto, es una advertencia. No hay que desalojar por ahora, hay que mantener atentos a información oficial. Sí se recomienda salir del agua.
3: Carlos Omar Rivera del equipo de meteorología de Guapa, Guapa Media WKQ. Cuéntame, ¿qué está pasando?
5: Saludos, Quique, y amigos radio escuchas, sé que deben de estar en estos momentos...

0: un poco de tensión por la información que se ha estado brindando, importante destacar lo siguiente, y esto tiene que quedar muy claro. Aún no se ha confirmado la generación de un tsunami, pero las autoridades mantienen esta advertencia debido al riesgo de fuertes corrientes marinas y las fluctuaciones que pueden estar ocurriendo a través del mar Caribe, y esto que puede representar un peligro para las playas, los puertos, las bahías y las zonas costeras.
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2: Regresamos, amigas, amigos, a Cátedra 580, de lunes a viernes, desde las 2 de la tarde, por la decana de las emisoras, WKAQ 580, con el doctor Néstor Dupré y entonces José Efraín Hernández. Muchos saludos a Miki.
3: Sí.
2: Miquelín, Mickey. Este hombre, ¿ah? ¿Eh?
3: Miki ya está celebrando.
2: Sí,
3: ya
2: está como un 4 de julio.
3: Como un 4 de julio. Mira,
2: ¡oh, ya hoy!
3: Se va hoy.
2: Miki.
3: Ya él está listo.
2: ¿Y pero cómo ese hombre se ve?
3: Ya él está listo.
4: ¿Y unos cuantos?
3: No, yo conozco, mira, yo conozco unos baluartes que me están escribiendo. ¿Sí? Y unas baluartas.
2: También.
3: Que yo creo que están, mira, la celebración ya está.
2: No, yo conozco uno, un abogado prestigioso de Vega Baja.
3: Sí,
2: no, ya, ya alcanzó la paz económica.
3: Sí.
2: Se lo está dando ya.
3: Ah, no, se está celebrando el 4 de julio.
2: Ya, pero ya, entonces me envía fotos.
3: Ya se oye, mira, fuego artificial en su cabeza.
2: Entonces envía fotos como para que no haya duda de que
3: sí, está sí,
2: en
3: que eso. Es verdad.
2: Que y
3: es
2: que verdad. Así que escribe mejor los recursos al tribunal.
3: Ay, mi madre, pero gana. Y da seminarios y todo. Es una autoridad en su campo.
2: Hombre millonario ya.
3: Es hombre millonario
2: claro
3: porque se
2: millonario
3: va.
2: Sí, pero, 50.
3: Pero ese no es millonario por contrato en el gobierno.
2: Ah,
3: ese
2: no,
3: es
2: no.
3: Millonario porque se lo ha ganado.
2: Ah, sí, sí, porque hay otros.
3: Como que gran es. Abogado que es, gran profesor de derecho que es, no voy a decir el nombre para no calentarlo porque.
2: Después van a pedirle chavo.
3: Después van a pedirle
2: escucha,
3: chavo.
2: Escucha,
3: mira, escuche, escuche.
2: O sea, que hay dos o tres baluartes que ya están viendo los fuegos artificiales.
3: También. De día, están viendo de día los fuegos artificiales. 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
2: Oye, Néstor, esta mañana, sí, vamos antes de la llamada, esta mañana misteriosamente
3: sí.
2: Aparecieron por todo el área metropolitana.
3: ¿Tú crees que fueron misteriosos?
2: Unos billboards, que es que yo no necesito, están escritos como en Nestoriano antiguo.
3: Sí.
2: Porque dice así en blanco y negro, como lo de Bad Bunny, me vale. Pero entonces el mes tachado.
3: Sí.
2: San Juan sigue progresando con Miguel Romero. Entonces, bien chiquitito, dice anuncio pagado por Puerto Rico en marcha. Entonces, pone con un email. ¿Qué es esto? Mira el email, le estoy dando zoom, dice natalsyulin@gmail.com.
3: Pero todavía está con eso.
2: ¿Oíste esto, Pacheco?
3: ¿Qué es eso?
2: Kiko. Sí, dice eso, natalsyulin@gmail.com. No fue autorizado por aspirante, candidato o partido político. Es que esto me parece como que el que...
4: ¡Debe estar borracho!
3: Está celebrando el 4 de julio ya.
2: Pero explícame. Oye, esto, porque entonces me vale como una expresión que hizo famosa, que no se usa en Puerto Rico.
3: Que la hizo famosa Alejandro García Padilla.
2: Pero explícame eso. Esto es un historiano antiguo. ¿Qué es esto?
3: Eso es
2: como... ¿Cosa de bojacho?
3: No, eso es un vellón. Eso es un vellón que le están pegando a la gobernadora. Sí.
2: O Miguel Romero, ¿no?
3: No. Yo no creo que sea.
2: Es como Miguel Romero salió al mercado, a los mercados.
3: Ah, bueno, fue al mercado. Fue al mercado de bonos. No sé. Pero.
2: O sea, que ni en la historia no tuvo.
5: Una rosa. ¿Tú crees que está pintada así? De azul.
3: A ese nivel de Georgie.
5: Es un motivo.
3: Se está celebrando ya también.
2: Entonces ese email.
3: Ese tienen que actualizarlo. Ese email tienen que. Ese es el, uno de esos packs de la campaña de Miguel Romero. Tienen que actualizar ese email. Oye, hablando de Miguel Romero. Ayer estuvo por aquí Miguel Romero, que andaba al lado, y se dio la vuelta por aquí, por Cátedra 580. Y entre los temas que pudimos hablar en 7 minutos, que fue lo que estuvo Miguel Romero ayer, fue el tema este de el futuro del Escambrón. Y la propuesta para establecer allí un estacionamiento privado, que básicamente se ha adjudicado, por lo que he leído, pues sin subasta, y que pues levanta una serie de interrogantes, no solo a la comunidad, sino a la oposición política y en la legislatura municipal de San Juan. Y le pedí a una de las dos legisladoras municipales del Movimiento Victoria Ciudadana en San Juan, que he dicho en otras ocasiones aquí, que pues ahora se ha incorporado la legisladora municipal del Partido Popular, Ingrid Colbert, pero por gran parte de lo que iba de cuatrenio, la fiscalización al alcalde en San Juan la han hecho las dos legisladoras de Victoria Ciudadana, la doctora Norma de Barí y la periodista Daisy Sánchez. Y tenemos a Daisy en línea telefónica. Daisy, saludos y bienvenida a Cátedra 580.
6: Bueno, gracias por la invitación, por supuesto. Gracias.
3: ¿Qué está pasando con este proyecto?
6: Pues mira, lo primero que te quiero decir, dos noticias buenas. La primera, que este proyecto, la ordenanza número 55, que estaba ayer como parte de la agenda de la sesión ordinaria, la última de este proceso, ¿verdad? Porque ya ayer se recesa, pues la eliminaron de la agenda, lo que es una buena noticia y es una victoria, como yo digo, para todos los ciudadanos que se sintieron motivados, acogieron la convocatoria y llenaron los cuadros y llenaron los emails y le hicieron saber al alcalde que no están de acuerdo con esta propuesta ordenanza que él quiere echar hacia adelante. Y la otra buena noticia es que va a haber vistas públicas. Ellos dijeron que aunque la ley no los obliga, pues van a celebrar unas vistas públicas ahora en el periodo de lo que quede de julio o posible principios de agosto. La cosa es que son dos victorias para todos los que están luchando por defender ese litoral tan hermoso, que es de dominio público y que inicialmente se quería aprobar esta ordenanza, como tú sabes, de una manera oscura, opaca, no se quería escuchar a los que van a ser más afectados, que es no solo los sanjuaneros, porque todo este litoral también pertenece al pueblo de Puerto Rico, igual que todo ese terreno. Así que estamos más que contentos con que la lucha que vimos desde el jueves pasado tuvo su efecto y logramos paralizar y logramos además que se celebren las vistas públicas.
3: Daisy, te pregunto, estas vistas, como señalas, van a ser ahora en verano, ahora en julio. Realmente, porque ayer cuando el alcalde estuvo aquí, dijo lo de las vistas públicas, como decimos nosotros aquí en Cátedra 580, como medio enfunchado. O sea, como que, bueno, iba a haber vistas públicas y pues, no sé de qué se están quejando, algo así. ¿Hay oportunidad real de revertir este proyecto?
6: Bueno, la oportunidad esta es la lucha que se dé. Porque el alcalde tiene unos compromisos políticos y unos compromisos económicos y esta ordenanza cumple con eso, aparte de que le promueve, ¿no?, como un alcalde que está teniendo logros, que eso también es terrible, ¿verdad?, que en términos políticos eso también facilite las aspiraciones políticas del alcalde. Y lo peor de todo, que tenemos una legislatura, no una legislatura, tenemos una mayoría muy complaciente que está dispuesta siempre a cumplir todos los pedidos del alcalde, independientemente de la responsabilidad que como cuerpo tienen con quienes los eligieron, con los sanjuaneros, de velar por los intereses no del alcalde. Velar por los intereses del pueblo que ha luchado por mantener, desde hace mucho tiempo, han luchado por mantener este patrimonio público, que como tú sabes es un espacio protegido por ley y por historia. Así que vamos a lo importante. Ya se creía que se iba a aprobar ayer y no lo detuvieron, lo quitaron de la agenda. Ahora dijeron que no iban a haber vistas públicas porque la ley no los obliga a celebrar vistas públicas, y se pretendía con una mera ordenanza enajenar un terreno público por 90 años para un estacionamiento. O sea, un estacionamiento, 90 años, por favor.
2: Daisy.
6: Y se logró. Así que se puede lo que el pueblo quiera, pues que lo luchemos en la calle.
2: Daisy, buenas tardes. Quería preguntarle, ¿qué es entonces lo que la oposición política propone para ese sector? Porque yo hablo de la experiencia, porque yo visito el escambrón semanal y las condiciones en las que se encuentra aquello allí dan grima. O sea, aquí hay un área, el área que colinda con, primero, el adefesio en el que se encuentra el Hotel Normandy, que el municipio no hace nada para, o el Estado, para obligar a los dueños de ese edificio a mantenerlo en condiciones. Hagan lo que quieran hacer con eso, pero lo tienen que mantener en condiciones porque esa es la cara de entrada al viejo San Juan. El área que hay allí que utilizan para bucear está repleta de sargazo, los focos destruidos, toda el área donde está la batería del escambrón abandonada, la luminaria, aquello allí es un desastre porque lamentablemente adolece de lo que adolece muchas cosas en Puerto Rico, que no se le da ningún mantenimiento. También a la entrada colinda un área allí que había un club de oficiales, que también está aquello allí abandonado. Entonces, pues, y también el problema del estacionamiento, porque allí hay un problema grave de estacionamiento, que lamentablemente, en vez de fomentar que la gente que llega allí utilice el transporte público, pues no, nos vemos obligados a llegar en nuestros automóviles. Y el parking es muy pequeño para un área que a mí me parece que si estuviera en buenas condiciones, serían un lujo.
6: Bueno, en este momento se ha invertido 4 millones para hacer restauraciones al área del parque, que se ha mantenido por muchísimo tiempo cerrado y no se permite la entrada, que era un lugar donde las personas iban a caminar, a hacer ejercicio, a reunirse con sus amigos. Ahí hay fondos federales que invertidos y un pareo con fondos de el municipio. Por el otro lado, hay un contrato en este momento con un grupo de a Chay, se llama la persona que representa al grupo, que tiene el contrato para restaurar el Normandy. Pero ahora mismo, como salió hoy publicado en el Nuevo Día, ellos están exigiendo que el alcalde cumpla con la otra parte para ellos poder tener el dinero, conseguir los préstamos. Ellos insisten en que eso ahí tiene que tener un estacionamiento mucho más grande de lo que se está, de lo que existe y de lo que el alcalde insiste en que va a ser la mejora que se va a hacer de un multipiso de 950 estacionamientos, espacios en esa zona que ya existe la huella. Pero eso, si ves la ordenanza, si lees la ordenanza no especifica en ningún lugar cuál es el área donde se va a llevar a cabo este proyecto del estacionamiento. El grupo del Escambrón Unido ha presentado propuestas como que usen el Coca-Cola, el área del Coca-Cola Music, creo que sé, yo no sé cómo se llama esa zona ahí, que el área del Hilton también, para añadir estacionamientos y que den transportación, como ocurre en muchos otros sitios, hasta el área del hotel y hasta esa zona. Pero lo importante aquí es que no se destruya ese litoral, que ese es el efecto que tendría el hecho de establecer este multipiso en esta zona, que como te digo, el alcalde dice que va a ser en la huella de lo que ya existe de este estacionamiento, pero lamentablemente esta ordenanza no lo especifica. No lo especifica y no tenemos por qué creer que vaya a ocurrir algo que ahora mismo esta ordenanza que se quería traer a la trágala no vaya a dejar el espacio para que ellos determinen cuánto más espacio van a ocupar.
3: Bueno, yo creo que lo importante, me parece a mí, tú me corriges, es que se logró detener una aprobación a la definitivo carrera.
6: Exacto.
3: Ahora el proceso va a vistas públicas. Aquí hay mucha información, que aquí hay muchos blancos que llenar.
6: Exacto.
3: En términos de qué es lo que se trata este proyecto, más allá de lo que aparenta ser un cheque en blanco que se le pretendía dar a este grupo de desarrolladores, que pues existe la sombra de que algunos de ellos han sido aportadores importantes a las campañas del alcalde, ¿no? Eso no pasa desapercibido. Y lo que tú señalas, lo importante es aquí la organización de la comunidad, los grupos que se han manifestado en contra de esta propuesta de desarrollo del área del Escambrón y propuestas alternativas, porque la realidad del caso es que es un área que hay que proteger, que hay que cuidar, pero que también hay que proyectar como la cara de la entrada a la isleta de San Juan.
6: Daisy, pero todas esas mejoras, discúlpame, todas esas mejoras, seguro, no pueden implicar que se le niegue el área, se cree un ambiente donde lo que va a haber es cemento, cuando las personas, el país quiere ese litoral.
3: Claro,
6: y
3: claro,
6: ahora mismo se está viendo sin evaluación legal, sin ambiente, sin una evaluación legal ni una ambiental rigurosa, sin la participación comunitaria, que eso ya por fin se vieron. No hay claridad en los documentos y es una decisión que solo carece de prudencia, como nosotros dijimos, y de un decoro institucional, porque esto no se puede hacer así.
3: A la trágala,
6: ¿no? Y bueno, pues seguiremos luchando por ese terreno.
3: Daisy Sánchez, legisladora municipal del Movimiento Victoria Ciudadana, junto a la doctora Norma de Bari allí. Daisy, gracias por estar disponible,
6: gracias,
3: para nosotros.
6: Gracias por invitarme.
3: Cómo no, siempre a tu orden. Bueno, ya escucharon.
2: Ahí tienen las dos versiones. Ahora que el pueblo, pues, formule su opinión.
3: No, oye, a mí me parece, para eso es el proceso legislativo. Y a nivel municipal, igual que a nivel nacional, el proceso legislativo es para aclarar dudas. Para aclarar dudas, y en ese sentido, pues me parece que lo que va a suceder en las próximas semanas, pues debe ser aprovechado por la opinión pública en San Juan para aclarar las dudas. Complicado.
2: Así es. Yo lo que diciendo, Néstor, es que yo creo que también la oposición política debe de presentar propuestas para desarrollar aquella. O sea, las condiciones en las que eso se encuentra allí no pueden permanecer. Empezando por el Ichai, o como se llame, el individuo ese que con el hermano compraron la estructura del escambrón.
3: Pero si
2: o la pintan, dijo, o la ponen en condiciones, aquí, o que la derrumben.
3: Pero aquí nos dijo el alcalde ayer.
2: Pero esa defesio.
3: Que eso quedó allí en
2: pues
3: nada.
2: Entonces, para ese muchachón, si no ha podido conseguir los permisos, pues es? Hay que expropiarlo y tumbarlo, o hacer una ventana al escambrón, o hacer otra cosa.
3: Hay que hacer la
2: o
3: ventana por lo menos al escambrón.
2: Que esos dos muchachones pues cojan un rolo y brocha y se pongan a pintar el casco ese que queda allí de lo que era el Normandy. Pero eso en esas condiciones no se puede permitir, al igual que todo el parque del Escambrón. Lo que me nos escribe un amigo mío, lo que era el Escambrón Beach Club, ahí está abandonado, ahí estuvo un restaurante.
3: Bueno,
2: ¿por qué demonios
3: era
2: eso no lo rehabilitan y déselo a unos muchachos emprendedores gratis? Mira, la condición para alquilárselo, mantenerlo bien puesto. No te voy a cobrar canon de arrendamiento, pero aquello allí está bien feo.
3: Si lo hubiera hecho caso, abandonado.
2: Sí. Desde la remodelación que hizo Sila Calderón cuando era alcaldesa, ahí no ha pasado nada. Igual que el Luis Muñoz Rivera.
3: Oye, Pacheco, José Efraín está agitado con ese tema del escambrón.
2: Chico, porque yo eso allí
3: es un área. Pasa todos los weekends por allí.
2: Yo paso y aquello allí me da grima, me da
3: dolor.
2: Me da dolor en las condiciones en las que se encuentra un área que históricamente fue de esparcimiento para los puertorriqueños y se encuentra con total abandono. Entonces hay propuestas y todo el mundo las critica. Bueno, pero ¿qué usted propone? Pues diga que usted propone allí, porque las condiciones en las que se encuentra, que son una afrenta al bienestar público y a la salud de los puertorriqueños y nuestros invitados, nuestros turistas al lado del Caribe Hilton, no puede permanecer
3: así. Mira, le hago como le haría Pavón Roca Díaz Olivo. Pues haz una propuesta tú.
2: Yo la tengo, rápido.
3: A mí no me sale eso. En esa nota los vamos. Mira, ya están por ahí los fiscales, dime.
2: ¿Cómo?
3: Sí.
2: ¿Qué es esto? ¿Qué
3: dime?
2: Fiscalía extendida.
3: Fiscalía extendida.
7: Están preparando los próximos programas.
2: ¿Cómo?
3: ¡Ay! Nos vemos mañana.
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13: Ángel Jiménez Colón, buenos días.
14: Buenos días, Rubén, buenos días a ti y a todos los radioescuchas de Puerto Rico.
13: Bueno, pregunto, ¿va a salir un equipo de aquí, de manejo de emergencia, búsqueda y rescate para trabajar en Venezuela?
14: Sí, Rubén, en efecto te explico. La gobernadora de Puerto Rico puso a disposición los recursos que tiene Puerto Rico. Automáticamente, enseguida que se suscitó este evento, ayer se hicieron expresiones también en una conferencia de prensa. El gobierno de Puerto Rico tiene disponible una delegación del Departamento de Seguridad Pública, la cual es liderada a los esfuerzos por el general Arthur Galfer, secretario de Seguridad Pública de Puerto Rico. Esta delegación, bueno, está compuesta entre a grosso modo, de 11 paramédicos que pertenecen al negociado de emergencia médica, 12 rescatistas del negociado de manejo de emergencia y administración de desastres, especialistas de rescate, 32 bomberos, y se incluyeron 4 canes y sus manejadores. Nosotros estamos listos, está el Departamento de Estado y el secretario Arthur Guerrero, que están en coordinación con el Departamento de Estado Federal. Ya se sometieron lo que son los manifiestos, tenemos listos estos recursos, sobre 18,000 libras de equipo ya listas para ser desplegadas, y están en esa coordinación a la espera de que el Departamento de Estado dé la salida para llegar a Venezuela.
13: Entonces, eso pregunto, ¿eso podría ocurrir hoy?
14: Eso es correcto, eso podría ocurrir en cualquier momento, podría ocurrir hoy, en cualquier momento del día. Como te mencioné, ya los equipos están listos, están preparados, y continuamos con la preparación dando los últimos detalles de todo ese equipo. Nosotros estamos recibiendo intercambio de información e inteligencia con equipos que ya están allá de búsqueda y rescate, por eso es que estamos refinando todo lo que pudiéramos llevar para hacer una respuesta que sea efectiva y acertada cuando lleguemos allá.
13: Digo, lo cierto es que a partir de este momento, a partir de hoy, a partir de ayer, pues encontrar sobreviviente es una tarea contrarreloj por el hecho de que ya llevan varios días sin agua y sin comida bajo los escombros. O sea, esto ha de ser una tarea titánica. ¿Ustedes llevan perros también?
14: Correcto, sí, se incluyeron 4 canes, como mencioné, para poder asistir y trabajar. Eso fue una de los intercambios de información que tuvimos con los equipos de allá, de la importancia y la efectividad que están teniendo los canes, y por eso los incluimos también.
13: Entonces, las personas que asistirían de aquí, ¿son personas expertas o que han trabajado en desastres anteriores de búsqueda y rescate?
14: Eso es correcto, se incluyeron personas que ya han asistido en otras tareas de rescate anteriormente, que estuvieron en activaciones fuera de Puerto Rico para asistir. Son personas que están experimentadas, certificadas con todos los requerimientos de las certificaciones que necesita para este tipo de situación. Como sabemos, una situación compleja, estructuras colapsadas, es una situación de los visuales que hemos podido ver que están llegando en una situación extrema, y ese seleccionado que se hizo fue de lo mejor de Puerto Rico para poder enviar allá a asistir efectivamente a este hermano país.
13: Para concluir, entonces, ¿de quién ustedes esperan autorización?
14: Nosotros estamos esperando autorización, como reflejó ayer el secretario de Seguridad Pública, Arthur Galfer. Estamos en constante comunicación con el Departamento de Estado. Todos los documentos que ellos han requerido, manifiestos, informes de datos de los rescatistas, que todos los componentes de equipo se sometieron. Nosotros estamos en espera de esa autorización que puede bajar en cualquier momento del Departamento de Estado, que el Departamento de Estado a su vez está en coordinación, como mencionó el general Garfield, con el Comando Sur, que está liderando esta misión.
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12: Buenas tardes, mis queridas amigas, amigos. Bienvenidos aquí a WKAQ en la tarde con Quique Cruz. Yo soy Enrique Quique Cruz y estoy aquí de lunes a viernes de 5 a 7 por WKQ 580 AM. Y hoy ocurrió una cosa bien interesante en el caso de Elvia Cabrera, de la muerte de Gabriela Nicole Prats. Y ese tema a nosotros pues nos ha muy duro y lo hemos seguido muy de cerca, pero continúa el testimonio. También testificó la hermana de la fallecida Gabriela Nicole Prats en el juicio, y como la manera como se va desarrollando y la defensa, Mayra López Mulero hizo una movida magistral, pero magistral. Ella es la que está defendiendo a él de Cabrera, y de eso vamos a hablar más tarde. Pero el punto de partida del programa hoy es el aumento del agua y la luz. Es una cosa dura, dura, dura, dura. Y viene otro aumento. Se lo voy a explicar ya mismo.
3: 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Vamos con los titulares de hoy.
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12: Hoy tengo una joyita. A las 6 de la tarde, quiero hablar con el licenciado John Mott sobre las decisiones del Tribunal Supremo, sobre principalmente la oferta que acaba de hacer. Es más, déjame ver si él me contesta, y podría ser ahora, porque el tema John Mott es una biblia en muchas cosas, y podríamos hablar con él. Déjame, estoy chequeando ahora. Ok. Entonces, volviendo a los titulares, el tema del agua y la luz, señores, es difícil, pero seguimos también, y esto es parte de los titulares, porque ayer yo les hablé de ustedes del urbanista, este individuo que yo entiendo que debe de querer el bien para Puerto Rico y todo este tipo de cosas, y que varias de las cosas que decía pues sonaban aceptables dentro de poder convivir en esta isla, porque no todo puede ser o blanco o negro. Pero ayer él salió con una denuncia en las redes sociales sobre un estacionamiento que se iba a construir en el Escambrón, y los dibujos que él saca estaban completamente en total desinformación. Él planteó en un dibujo, en una foto, que el estacionamiento iba a ser en todo el Escambrón, hasta allá, hasta llegando a la playa que queda cerca del Caribe Hilton, por el Normandy, por allá abajo, todo eso. Y luego trascendió porque tuve la oportunidad de que me encontré con el alcalde, le pregunté y me dijo que no, que eso es falso, que eso está todo fuera de la realidad. Y lo hablamos aquí y lo discutimos aquí. Pues no sé por qué me salió en una de mis redes sociales un videito nuevo que sacó el urbanista, que se aleja de su primera teoría. Se alejó completamente de su primera teoría y dijo que ni mencionó lo que había dicho de que el parking iba a cubrir todo el escambrón. Pero entonces dice que ahora el edificio del estacionamiento es un edificio de 7 a 9 pisos. Y entonces, ¿qué vamos a hacer? ¿O se pinta? ¿O se hace dubi-dubi? ¿O se da blower? Porque también lo de los 7 a 9 pisos averigüé. Y no es así. Tengo al alcalde Miguel Romero en línea. Voy a estar con él ya mismo porque todavía estoy con los titulares por la desinformación que hay en todo esto con el urbanista, que en mi opinión está perdiendo credibilidad. El pueblo sufre el doble aumento el mismo día. Primero de julio, hoy es efectivo un aumento en la luz, en el agua, unos bimbazos brutales y viene otro aumento. Otro aumento en la luz y en el agua. Y le voy a decir por qué. Ese no hay quien no lo despinte. Ese viene. ¿Qué dijo Trump? Trump suspende la renovación del Tratado de Libre Comercio entre Canadá, México y Estados Unidos. Y esto pone a correr la cosa. Gracias a Dios que a Trump lo que le quedan son menos de 2 años en la presidencia. Así que esto sobrevivirá a eso. Y siguen surgiendo los expertos en todo esto de que Irán es quien está ganando la guerra del Estrecho de Hormuz, que es por donde cruzan todo este petróleo para gran parte de Europa y de esa parte del mundo. Usted está escuchando WKQ en la tarde con Quique Cruz. Yo soy Enrique Quique Cruz y esto acaba de comenzar.
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12: Ok, John Mott me acaba de confirmar para llamarlo en 10 minutitos y hablar con él sobre los temas que tenemos con él. Perfecto, perfecto. En línea telefónica tengo al alcalde de San Juan, Miguel Romero. Alcalde, bienvenido. Muchas gracias por estar aquí en WKQ en la tarde con Quique Cruz.
15: Saludos, Quique. Encantado de estar nuevamente en tu programa y de compartir contigo y con los amigos Radio Escucha. Un placer, como siempre.
12: Muchas gracias. Ayer yo vi la publicación que hizo el urbanista de cubrir todo el área de, según él, que se iba a cubrir todo el área del escambrón, llegando allá hasta el Normandy, de un estacionamiento. Hoy vi un videito por la madrugada donde él no menciona eso, se aleja de eso. Entonces dice que ahora el edificio va a ser de 7 a 9 pisos y que el edificio va a tapar la vista. ¿De qué estamos hablando?
15: Bueno, yo creo, ¿verdad?, que las acciones de ese señor, del urbanista, hablan por sí solas. Primero, ¿verdad?, se inventa un diseño él mismo con inteligencia artificial o demagogia artificial para tratar de promover, ¿verdad?, un desprecio, un rechazo a un proyecto que no es nada parecido a lo que él trata de decir. Incluso se fue esta mañana a un canal de televisión con esa misma imagen y con Juan Dalmao a criticar, y no tan solo criticar, a hacer hasta que periodistas cometan errores tratando de dejarles ver que esa imagen que publicó ayer era una imagen real del proyecto. Hoy se inventa otra cosa, como planificador que es de las mentiras, se inventa otra teoría, y es que va a haber un edificio de 7 pisos allí. Mira, Quique, de lo que se trata este proyecto es una iniciativa para un estacionamiento que está en uso, que lleva más de 50 años como estacionamiento, ampliarlo de 300 estacionamientos aproximadamente que tiene a unos 900. Y eso se hace mediante una estructura que se crea de 3 niveles. ¿Sabes? Yo creo, ¿verdad?, que aquí primero el objetivo es tratar de demonizar una iniciativa sin tan siquiera tomarse la responsabilidad de examinarla y de ver de lo que se trata realmente. Esta es la gente que siempre se opone a todo. La gente que cuando no hay argumentos, pues crean imágenes con inteligencia artificial para tratar de desinformar hasta la prensa en Puerto Rico.
12: O sea, que el proyecto de estacionamiento no llega hasta el Normandy número 1 y número 2, que no es de 9, ni de 7 ni de 9 pisos, es de 3.
15: Ni de 9, ni de 8, ni de 7, ni de 6, ni de 5. Es un proyecto para ampliar en un parking que se usa, que lleva siendo parking administrado privadamente incluso desde cuando el Parque del Tercer Milenio fuese transferido en el año 2011 al municipio de San Juan, que la compañía que lo opera es la misma que estaba hasta cuando estaba la alcaldesa Carmen Yulín. Aquí lo que se trata es de cómo podemos nosotros llevar a cabo una propuesta que requiere una inversión de 22 millones de dólares como mínimo para ampliar los estacionamientos para que más personas disfruten del parque sin afectar la huella de áreas verdes, sin invadir zonas que ahora mismo no están siendo utilizadas para otras cosas que no tiene que ver nada con un estacionamiento. Y nuevamente, ¿verdad?, es un proyecto que va a la legislatura municipal y que se va a aprobar. Lo único que ha cambiado es que ante la desinformación y las mentiras de este señor que se hace llamar el urbanista, pues yo decidí, aunque no era requerido por ley ni por reglamento, que se lleve a cabo una vista pública para que la gente vea el papelón que hace esta gente, que lo que recurre es a la manipulación de la información mediante estrategias de mentir, de difamar y de crear imágenes con la inteligencia artificial. Se sabe, ¿verdad?, que los retos de estacionamiento en el viejo San Juan son más que evidentes. Si queremos tener más experiencia peatonal en el área del viejo San Juan, deberíamos tener una mayor capacidad de manejar la gran cantidad de vehículos que vienen al distrito, a las calles del viejo San Juan, a la zona histórica, que es patrimonio histórico edificado, tanto de visitantes, de residentes, de gente que viene a hacer gestiones de gobierno y de gente que viene a disfrutar de las atracciones que hay en el viejo San Juan.
12: Ahora, se dice por la parte política que usted no tenía intenciones de llevar esto a vistas públicas.
15: Bueno, es que no. Primero, el proyecto estaba en calendario ayer porque otra desinformación que hay. El reglamento de la legislatura municipal y el código municipal establecen las instancias en las cuales los proyectos deben de ir a una vista pública. En este caso, no hay ningún requerimiento. Ahora sí, yo hablé con la presidenta de la legislatura municipal en el día de ayer y ante todas las falsedades que se estaban diciendo, y para no envenenar un proyecto que es bueno, yo le dije, mira, es una vista pública, si tú lo entiendes conveniente, para que el que se quiera oponer venga y se oponga, y para que se presenten todos los memorandos del proyecto, y de forma transparente esto se apruebe, pero de que se va a aprobar, se va a aprobar.
12: Ok, y le pregunto, alcalde, con un estacionamiento como ese que se está planificando, que se está presentando ahí, ¿se va a establecer algún sistema de transportación para que la gente deje el carro ahí y no tengan que entrar,
15: claro,
12: a San Juan y disminuya el tráfico?
15: Esa es la idea, que del mismo estacionamiento, por eso es que se hace en una huella más pequeña y se hace de forma vertical para que haya espacio dentro del estacionamiento, para que tengamos un sistema de trolley que lleve las personas no tan solo al viejo San Juan, sino al distrito del centro de convenciones, otras amenidades, a la zona portuaria. Para que también, ¿verdad?, evitemos y minimicemos el riesgo. Y no es el único estacionamiento, ¿verdad? Estamos mejorando el estacionamiento de Covadonga, estamos viendo oportunidades también para maximizar espacios en el actual estacionamiento que ubica en La Puntilla, que también requiere mejoras, y viendo alternativas para ver también cómo aumentamos su capacidad, porque nuevamente, ¿verdad?, es un espacio limitado. Queremos, ¿verdad?, disminuir el tránsito en las calles adoquinadas del viejo San Juan, y el crear estacionamientos en espacios cuyo uso es de estacionamiento, que es lo lógico, que hace sentido, pues eso es lo que queremos maximizar para evitar impactar unas áreas que no deben ser utilizadas como estacionamiento.
12: Esto lleva entonces que va a haber un proceso de vista pública, y allí el que quiera ir, pues que se exprese, y el urbanista está invitado a ir también para contestarle las preguntas que tiene.
15: Bueno, yo creo que las preguntas, el urbanista sabe las respuestas. Ahí no hay ninguna intención de ese caballero de promover la transparencia, porque él mismo promueve la desinformación. Él es el que crea imágenes, fatulas, él es el que te dice que van a hacer un rascacielos allí. Esa persona, ¿verdad?, lo que pierde son tiempo en tonterías y en tratar de desinformar a la ciudadanía. Y yo creo que, ¿verdad?, al final la gente va a ver quién dice la verdad, y nuevamente, ¿verdad?, eso yo no lo puedo evitar, ¿verdad?, porque yo no puedo controlar el comportamiento de las personas. Uno no puede promover que la gente que no es seria sea seria, pero sí yo voy a actuar con responsabilidad, y esto se va a hacer a plena luz del día y con mucha transparencia. La gente va a ver todo lo que se va a negociar, y los contratos son públicos. Aquí no se trata de otra cosa que no sea de que tengamos estacionamiento dentro de un estacionamiento que se está utilizando como tal hace más de 50 años.
12: Alcalde, ¿y qué va a pasar con el Normandy?
15: Bueno, el Normandy es una propiedad privada. Sabes que nosotros hemos intentado apoyarlos y ayudarlos.
12: Lo sé, pero...
15: Incluso se negoció un contrato que no ha podido entrar en vigor todavía porque Normandy no ha podido cumplir ni con los requisitos financieros ni con la permisología. Así que nuevamente ya nosotros comenzamos un proceso donde se le notificó un incumplimiento con las obligaciones de ese contrato, que ha sido reiterada. Así que eso está corriendo un proceso que tiene sus propias disposiciones legales para manejarlo. Pero obviamente de la manera en que se conceptualizó originalmente, pues no se va a llevar a cabo. Primero porque se conceptualizó bajo una delimitación de la zona marítimo terrestre que es distinta. O sea que ya no está en vigor esa delimitación de la misma forma. Y también cuando se dio la oportunidad para evaluar otras alternativas de estacionamiento, se esperó mucho tiempo. El municipio ya subastó los arreglos del Parque Sisto Escobar, se están llevando a cabo, así que nuevamente, ¿verdad? Ya eso es un proceso que está llevando, se está llevando por otro carril.
12: ¿Qué impide demoler el Normandy?
15: Bueno, el Normandy lo que lo impide primero es que es una estructura que ha sido catalogada como un edificio histórico.
12: ¿Por qué?
15: Desde el año 2014.
12: Por
15: el Instituto de Cultura, mediante una legislación que se aprobó hace más de 10 años. Además, es una propiedad privada, es verdad, que ellos quieren reconstruir, pues tienen perfecto derecho. Claro, cualquier reconstrucción que se vaya a llevar a cabo tiene que hacerse bajo de los códigos y bajo de los procesos de permiso. Pero nuevamente, en el caso de lo que compete a la estación, al municipio de San Juan, que era acceder mediante un arrendamiento a propiedad municipal, pues ya eso no se puede hacer de esa forma como se había propuesto inicialmente. Primero, porque han cambiado varias situaciones. La primera, la delimitación de la zona marítimo terrestre fue determinada, ¿verdad?, de una manera por el Departamento de Recursos Naturales, que impide que el proyecto continúe de la manera en que se fue conceptualizada. Y segundo, porque no han demostrado la capacidad económica que era necesaria para construir un estacionamiento por parte de ellos antes de que el municipio entrara en las reparaciones del Parque Sisto Escobar. Por ende, pues tienen que trabajar de otra manera.
12: Ok. Alcalde, como siempre, muchas gracias por estar con nosotros aquí en WKQ en la tarde con Quique Cruz. Agradecido.
15: Gracias.
12: ¿Ya tiene la fecha de la pista pública de lo del estacionamiento?
15: Son ahora en julio, esas vistas las anunciará en su portal la legislatura municipal, ¿verdad? Porque es un proceso legislativo, pero de que va a haber vistas públicas, eso es un hecho, porque incluso ayer la medida estaba para aprobarse y estaban los votos para aprobarse, y le agradezco a la presidenta de la legislatura municipal que accedió a la petición que le hicimos de retirarla del calendario de aprobación de medidas para que se diera el espacio nuevamente con un solo objetivo, ¿verdad? Combatir esta desinformación, la mentira y la demagogia promovida por el urbanista, a la cual lamentablemente se unió también Juan Dalmau, que lo escuché hablando bobería sobre un diseño que no es real, sobre la imagen esa de inteligencia artificial que puso parking hasta casi en el agua. Así que nuevamente queremos que tenga ese espacio la ciudadanía para que examine el proyecto, para que vean los conceptuales del mismo y vean de que es un proyecto dentro de un parking, que no es otra cosa, no es reinventar la rueda, ni es una cosa, ¿verdad?, del otro mundo, es un parking mejorado. Eso es de lo que se trata.
12: Agradecido, alcalde. Muchas gracias.
15: Gracias a ti. Gracias.
12: Bien. Bueno, el problema que estamos teniendo con esto es la desinformación y la bullanguería que se crea en toda esta situación. Entonces, primero empiezan con que el parking llega ya al Caribe Hilton. Después cambian de posición y dicen ahora que es un piso de 7 a 9, digo que es un edificio de 7 a 9 pisos. Y lo próximo, pues no sé qué será. Lo próximo será que va a impedir el vuelo de las palomas ñángara que van por allí y que no se puede construir. La pregunta que yo me hago es, ¿cuál es el impedimento con el progreso? Yo personalmente lo he dicho aquí en varias ocasiones. No estoy de acuerdo con que el Normandy esté ahí. Yo lo demolería. Ah, que es un edificio histórico. No, es un adefesio histórico. Y no cumple ya su propósito. Eso no es el Morro, eso no es el San Cristóbal. Eso no es los edificios históricos que hay aquí en Puerto Rico. Eso está abandonado. Eso es un desastre lo que está ahí. Entonces,
5: quien lo declara histórico no es quien tiene que cargar.
12: Suave, Bobby, suave, no me malinterprete, dije cargar.
5: No es el que tiene que cargar con el proceso de pagar, de la criminalidad que eso trae y de todo lo que está pasando allí. Para empezar, es la cara más fea que nosotros podemos exhibir al entrar al viejo San Juan, porque tú te bajas del puente Dos Hermanos, coges la curva de esa mano derecha y de momento te encuentras con ese adefesio. Es un adefesio. Eso no es un edificio histórico. Tomás Rivera Chats, presidente del Senado, Johnny Méndez, presidente de la Cámara, Jennifer González, gobernadora de Puerto Rico, ustedes, entre los tres, deberían de tener una definición clara y correcta de lo que es un edificio histórico, porque tenemos que empezar por eso. Yo no puedo declarar un adefesio como ese como un edificio histórico, porque no lo es. No lo es. Y tenemos que empezar por la definición. Para que sea edificio histórico, pues debe de cumplir con una serie de medidas y de requisitos, de que está en buen estado, de que está ocupado, de que otra serie de cosas. Pero no porque lo construyeron en el 1920 y en una época fue lindo, pues es un edificio histórico. No estamos hablando del Morro, no estamos hablando de San Cristóbal, no estamos hablando del San Jerónimo, que lo han abandonado también. No estamos hablando de eso. Estamos hablando de una cosa construida que en una época funcionó y ya no funciona. Así de sencillo es esto. Ya no funciona. Y ese es el problema que tenemos con ese. Esto no es lo mismo que una casita ahí en el viejo San Juan. Esto estamos hablando de la puerta, la entrada. Unos terrenos en donde, en mi opinión, y by the way, no conozco a nadie, no trabajo con nadie, no tengo nada que ver con nadie que tenga que ver con un desarrollo turístico ahí. Pero si fuera yo, yo ahí haría un mega resort. Y me llevo por el medio también el Parque Sisto Escobar. Me lo llevo por el medio. Le dejo la portada, la fachada con la estatua de Sisto Escobar allí. Fantástico. Lo dejo allí para que se vea el, como en las películas de Hollywood. Para que se vea la fachada, el escenario. Uh-huh. Esto estuvo aquí y ahí por ahí para abajo. Sigo yo con toda esa parte haciendo un complejo espectacular con la vista más brutal al mar, con los accesos y con los estacionamientos requeridos para hacer eso. ¿Será para que qué? Pues que proteste. Que proteste. Mira, Eliezer Molina puso una medida ahí de sobre las playas y toda esa vaina en el área oeste, que vaya y le dé cara a todos los dueños de restaurantes de allí que están en violación.
16: ¿Pero cuál es la definición de la zona marítimo terrestre?
5: Ah, eso es lo que nadie sabe tampoco. Ah, pues estamos sí, volviendo.
16: Eso está desde la época de España. Según tengo entendido yo, desde la corona española. Es el último evento ciclónico hasta donde haya entrado el mar. Entonces, tú dices, bueno, pues entonces, si en un sitio entra a unos metros tanto y en el otro entra tantos metros, pues entonces, y donde hay un cliff,
5: un farallón.
16: Ajá, que no entre el agua. ¿Cómo tú defines eso? Pues, o sea, debe haber una uniformidad a la hora de tú definir esas cosas.
5: Sí, ¿sabes? ¿Y qué hago con lo construido?
16: Los planificadores, ¿y qué hago con los urbanistas,
5: ¿y qué hago con
16: los ambientalistas?
5: ¿Qué hago con
16: ambientalistas serio, no ambientalistas?
5: Ah, pero ¿qué hago con los restaurantes que están allí en Joyuda, en La Palguera y toda esa vaina que está por allí? ¿Lo saco?
16: Bueno, mira.
5: Ese es el problema. Es
16: que, pero el problema de la erosión costera es un problema serio, no solamente en Puerto Rico, en otros lugares también. O sea, ahí eso hay que verlo con cuidado también. O sea, yo comparto contigo, yo tumbo el Normandy y yo hago cuatro edificios allí bien alto, bien chévere, eso okay. Estoy de acuerdo, pero con calma porque hay sitios y hay sitios también.
5: Tú te pones a investigar y tú metes una resolución como hizo Eliezer Molina y se está llevando por el medio a todas esas familias que trabajan en los restaurantes eso y todo eso que está allí, porque el agua les llega a los pies, el agua les llega a los pies. En línea telefónica tengo al licenciado John Moss. John, ¿cómo está?
17: Muy bien, ¿y tú?
5: Bien, bien. Perdona que te haya dejado.
17: Por cierto,
5: dime.
17: Es la ley de 1886, la de la zona marítimo terrestre.
5: Pues imagínate, ¿cómo nosotros podemos tener una ley de 1886 de marítimo terrestre? Estamos en eso fue en el 2026. O sea, ya pasó el siglo XX.
17: 140 años. O sea, 140 años, ¿verdad?
5: Pues, mano, volvemos a lo mismo. O sea, es que.
17: Y por cierto, para que te sientas un poquito mejor, recuerda que si el Estado le dio algún permiso a esas personas para estar allí, aunque sea provisional, y le dio agua, le dio luz, etcétera, tú puedes decir, ok, chévere, no hay problema, me saca, pero me tienes que pagar todo lo que yo hice aquí.
12: ¿Ve?
17: Claro. Porque yo construí a tu ciencia y paciencia. Eso está en el Código Civil viejo y en el nuevo. Creo que en el nuevo también. Pero yo sé que está en el viejo. Porque muchos años atrás, 40 y pico de años atrás, yo tuve...

0: cargando con esa cuenta más de lo que estamos cargando ahora. Voy contigo en un segundito, no te me vayas, por favor. 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Voy unos minutos de reflexión y regreso inmediatamente con Héctor El Marrón Torres, licenciado John Mott, sobre las decisiones del Tribunal Supremo y el Birthright Citizenship. Si tú naces cuando estás en suelo americano, eres ciudadano americano. Así que hubo una serie de decisiones adversas al presidente. Regreso en breve.
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0: Víctor Huérfano de la Red Sísmica, bienvenido aquí a WKAQ en la tarde, agradecidísimo, muchas gracias. ¿Qué podemos informarle al pueblo de Puerto Rico que nos está escuchando?
2: Hay que mantener la calma, es lo primero.
0: Exacto.
2: Sí, acá ocurrió un evento sísmico bastante fuerte hace unos minutos en el norte de Venezuela. Fue un magnitud de por ahora 7.1 y el centro de tsunami se emitió una advertencia para nuestra zona. Ojo con esto, es una advertencia. No hay que desalojar por ahora, hay que mantener atentos a información oficial. Sí se recomienda salir del agua.
0: Carlos Omar Rivera del equipo de meteorología de Guapa Guapa Media WKQ. Cuéntame, ¿qué está pasando?
3: Saludos, Quique, y a amigos radio escucha. Sé que deben de estar en estos momentos un poco de tensión por la información que se ha estado brindando. Importante destacar lo siguiente, y esto tiene que quedar muy claro. Aún no se ha confirmado la generación de un tsunami, pero las autoridades mantienen esta advertencia debido al riesgo de fuertes corrientes marinas y las fluctuaciones que pueden estar ocurriendo a través del mar Caribe, y esto que puede representar un peligro para las playas, los puertos, las bahías y las zonas costeras.
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0: De regreso aquí en WKQ en la tarde con Quique Cruz. Yo soy Enrique Quique Cruz. Continúo aquí con Héctor El Marrón Torres. En línea telefónica tengo al licenciado John Mott. Buenas tardes, licenciado. Muchas gracias por la paciencia, por atendernos. Como siempre, tu conocimiento es necesario en las ondas radiales y en todos los medios. A mí me vi la decisión de que no puede votar a la de la reserva, pero puede votar a otro. Explícame.
4: Ok. Vamos a hablar primero sobre las decisiones que aplican al asunto de la Junta. Está el caso de Trump versus Cook, que es el de la Reserva Federal. Ahí se hace una explicación extensa de por qué la Reserva Federal tenía que ser independiente, o sea, te van hasta los primeros bancos nacionales. ¿Okay? ¿Okay? Después tienes el caso de Slaughter, que es una persona que estaba en el Federal Trade Commission. Y esto es interesante. En caso de Cook, la ley dice que es for cause. ¿Okay? En ese caso, no están diciendo que no la votaron por cause. Lo que están diciendo es, tú no me has demostrado, porque esto es una petición de state, tú no me has demostrado que tú tienes pruebas.

0: altas probabilidades de ganar en cuanto a que esto es for cause. La ley del FTC era aún más restringente, porque especificaba unos específicas actos que tenía que cometer la persona para poder votarlo. Pero en ese caso dijeron, no, esto es, viola la división de poderes. Tú sabes que el legislativo, el ejecutivo y el judicial son independientes el uno del otro y no pueden estar interfiriendo uno con el otro. Dijeron, esa ley que dice que estas son las razones, interfiere con el poder del ejecutivo. Pero hay que volver atrás un poquito al caso de Aurelius. ¿Te acuerdas de Aurelius?
1: Yo sé que tú lo has hablado en varias ocasiones, pero refréscame la memoria.
0: El caso de Aurelius es los nombramientos de los miembros de la Junta, okay, que no pasaron por la parte de la Constitución que habla sobre cómo se hacen los nombramientos. Y dijeron, hicieron una distinción media sacada por el pelo, pero what the heck, de que estos no son nombramientos a nivel nacional, sino que son a nivel solamente de Puerto Rico, y pues no tienen que pasar, no, para efectos del Appointments Clause de la Constitución, no tienen que pasar por ese proceso. Okay. Pero eso no cambia el hecho de que son estas personas ejecutivos, executive power, o son otra cosa. Si son executive power, pues entonces les aplica slaughter y lo puedes votar cuando quieras. O si tú puedes hacer un argumento que en la Junta, en la ley, que yo no creo que existe eso, es tan importante que la Junta sea independiente de la política nacional, no de la política de Puerto Rico, porque eso es obvio, ajá, de que son independientes, sino de la política nacional, que entonces no caen bajo la regla general que emiten en su hora. So, la cuestión está en el aire. Hay que estar pendientes de qué va a hacer el gobierno de los Estados Unidos en la apelación, porque acuérdate que hay una apelación del caso de la Junta, que fue detenido precisamente porque el gobierno de los Estados Unidos pidió, mira, por favor deténlo, lo que bajan estos casos. Si piden un stay y se lo deniegan, ya tú sabes por dónde va el circuito. Pero si piden un stay y se lo conceden, es muy probable que entonces fallen a favor de Trump. Así que hay que estar pendiente de eso.
1: O sea que no es que él puede venir ahora y votar a los miembros de la Junta de Supervisión Fiscal como hizo hace un tiempo atrás, que votó los que estaban allí, sino que ellos tendrían que ir a la Corte para que la Corte interprete esto o decida sobre esta nueva decisión, pregunto.
0: No, peor aún. Aún después del injunction de Anton Yorgi, ajá, yo entiendo que Trump pudo haber cumplido con lo que decía Anton Yorgi y votarlo. Pero una nueva acción. Pero él decidió no hacerlo. Él podría, teóricamente, hacer eso. Entonces, obviamente, estas personas irán corriendo de nuevo ante la juez diciendo que le están violando el injunction, bla, bla, bla, y se va a formar otro lío. Yo lo que creo es que le van a hacer una petición de stay al primer circuito basado en que, mira, estas personas están son parte del ejecutivo bajo el caso de slaughter, y no son como el caso de la reserva, que es el caso de Cook.
1: Okay.
0: Eso es lo que yo creo que va a pasar, pero hay que esperar que pase, porque estas decisiones fueron el lunes, y estamos a miércoles nada más.
1: Okay.
0: Hay que estar pendiente del caso en el primer circuito, a ver qué ocurre.
1: El caso de apelación de los miembros de la Junta, ¿correcto?
0: Exacto, okay. Exacto.
1: Ellos están en función ahora mismo.
0: Están en función. Sí, porque hay un injunction de parte de la jueza Anton Yorgi diciendo, no, ustedes están aquí. Acuérdate que no todo el mundo que fue despedido fue a la apelación.
1: No, es verdad, sí. Fueron tres los que entiendo yo que...
0: Los tres.
1: Que fueron restituidos.
0: Exacto, fueron tres solamente los que fueron restituidos. Trump puede nombrar tres ahora, pero obviamente va a haber un 4-3, tú sabes. Eso no es necesariamente lo que él quiere. Okay, y te recuerdo algo. Aun si Trump no nombra y gana los de la Junta, ¿qué pasa si el primer circuito te dice, oye, ¿sabes qué? El gravamen es completo sobre los 8.3 billones de dólares. Then what?
1: sobre, estamos hablando ahora de autoridad de energía, autoridad de energía eléctrica.
0: Pues tú, sí, porque tu preocupación era, me traen a esta gente.
1: Mi preocupación es que venga Trump y limpie a la Junta completa, nombre a los que él quiere por empujones de Peterson, que estuvo ahí antes, que el Peterson hasta hace poco sigue publicando, páguenle a los bonistas todo lo que quieren y let's move on, y let's move on, y let's move on. Sí, ¿quién va a cargar con eso? Entonces, esa es mi preocupación, que nos toque a nosotros ese gravamen completo que tú acabas de mencionar ahora.
0: Fíjate, lo que dice Peterson y lo que están pidiendo los bonistas no son el pago completo. Sin embargo, es un pago grande. Sorry.
1: Está cerca de ahora los 6,000 millones, ¿verdad? 5,000 y pico.
0: Exacto. Sí. Exacto, pero, ¿sabes? Pero ¿qué pasa si al fin y al cabo se le tira todo esto? Llega el primer circuito, pues yo no jamás pensaría que Swain vaya a decidir así. Pero si el circuito dice, guess what? El gravamen es completo sobre 8.3 billones de dólares. Then what?
1: Estamos fritos.
0: Y acuérdate que no solamente son 8.3 billones de dólares, hay otras deudas que suman, se supone que sume como 10 a 12 billones de dólares la deuda de la autoridad. Porque también recuerda otra cosa, los bonistas pidieron que se levantara el stay para que nombraran un receiver, etcétera. El juez le dijo que no y fueron al circuito. El año que viene puede bajar eso a favor de ellos. Igual que los dos, ellos estaban pidiendo 3.7 billones de dólares, también lo apelaron. Who knows?
1: Ok, pues estamos ahí, tengo esperanza entonces. De que no los voten a todos y no vengan a pagarle todo lo que quieren.
0: No, eso podría pasar. O sea, eso definitivamente, porque es como tú lo visualizas. Uh-huh. Es para colmo de madre. Mírate esto. El circuito dice, no, es verdad, ellos fueron despedidos ilegalmente. Van al Supremo. El Supremo expide el auto. Porque en el caso de Florida dice, mira, esta decisión no tiene nada que ver con ningún otro oficial de los Estados Unidos. Te están dejando la puerta abierta. Y entonces venga el Supremo y diga, ¿sabes qué? Esas personas no deberían estar ahí. Y te pregunto yo, cualquier decisión que se haya hecho anteriormente por la Junta, ¿es válida?
1: Ah, yo me acuerdo, sí, tú has dicho eso anteriormente.
0: Porque si están nombrados, si estaban despedidos correctamente, el injunction es inválido, bla, bla, bla, bla, bla, bla, bla. Tiene implicación. Por eso es que insisto que en realidad la Junta, aunque subió la oferta a 3 billones, tiene que transigir esto. ¿Por qué? Porque las posibilidades de perder son catastróficas. Porque obviamente, ¿estás de acuerdo conmigo? Me van a pagar 5 billones a pagar 8.3.
1: Y rápido sale la Junta después de esas decisiones y ofrece 3,000 millones.
0: Es que 3,000 millones ellos saben que no va para ninguna parte, ellos lo están haciendo porque en una vista la juez básicamente le dijo, mira, aumentate la oferta. Y ellos están ofreciendo, o sea, yo te diría que en mi época, cuando yo llevaba muchos daños y perjuicios, yo le iba a pesetear. Yo pedía, qué sé yo, 100,000 pesos, 20. Y le bajo a 80, no, te bajo, se suba a 25. Pesetear, o sea, estamos hablando de cantidades que son out of proportion de lo que se está pidiendo de la otra parte. Y vuelvo y repito, la Junta podría ganar. O sea, también eso
1: sí, es el otro lado de la moneda. Sí, pero el riesgo es demasiado grande, John.
0: Por eso que yo entiendo que se debe transigir. Y estar peseteando. Mira lo que pasó. El acuerdo del 2019 era menos de los 5 billones. ¿Y qué pasó? Le permitieron al gobierno de Puerto Rico salirse del acuerdo del 2019 y ahora, ¿qué pasó? El primer circuito dijo, no, ellos son acreedores asegurados. ¿Cuánto es el aseguramiento o el gravamen, que es la palabra correcta? ¿Quién sabe? Pues está abierto. Pero la decisión está ahí y revocaron a Swain. Y eso siempre es problemático.
1: En mi opinión, el riesgo es demasiado grande.
0: Y
1: especialmente cuando tú estás litigando y estás negociando y tú no tienes tus dos nalguitas en el sartén. Somos nosotros las que la tenemos en el sartén, porque nosotros somos los que vamos a tener que pagar por esa deuda.
0: Muy bien dicho, porque la Junta, los de la Junta, de los cuatro que están ahí, ¿cuál de ellos vive en Puerto Rico?
1: Ninguno.
0: Correcto.
1: Ninguno va a tener que pagar la luz aquí. Todos pagan menos luz que nosotros.
0: Claro. Bueno, que yo no sé, porque Arthur González vive en Nueva York. Yo no sé cómo está eso en Nueva York.
1: Yo estoy seguro que no es a 28 o 29, chavo. Porque yo dije, yo entre los titulares, yo dije que hoy empezaron dos aumentos, el del agua y el de la luz, y viene un tercero, que la gente lo va a ver más adelante, porque la razón por la cual la Autoridad de Acueducto y Alcantarillado y la Autoridad de Energía Eléctrica y Luma están cambiando los contadores y los metros es porque los que están en función no miden correctamente y los que están instalando miden bien. Y la gente va a coger un cantazo con los nuevos medidores. Eso no hay quien lo despinte. No hay quien lo despinte.
0: No van a poner nuevos medidores para
1: cobrar medir lo mismo.
0: Eso puede ser.
1: Para cobrar lo mismo no es.
0: O así. Cobrar menos. Pues, o si cobrar están mal, menos. Pueden ser para arriba o para abajo.
1: Correcto.
0: Ah, no hay manera.
1: John, entonces...
0: Pero puede ser...
1: Trump coge un bimbazo con el birthright, que si naces en suelo americano, eres ciudadano americano.
0: Es aún peor. Ok, esta decisión había que leerla bien, porque obviamente no implicaba nada de Puerto Rico, pero en realidad sí. Porque el tribunal hace un recuento del English Common Law, te citan a Blackstone's Commentaries on the Common Law, que es un libro viejísimo, creo que del siglo XVIII o XVII o XVIII, que te dice que todas las personas que nacieran en el realm, en el reino, le debían lealtad al rey y por lo tanto el rey les debía protección y eran ciudadanos. ¿Okay? Eso se importa a los Estados Unidos, a las colonias. Y después las colonias le importan a cómo hacían las cosas. Y de hecho citan casos de Nueva York, viejísimos. Estamos hablando del siglo XIX. Posteriormente, te va a la, ¿cómo es que se llama esto? A la 14ª enmienda. La 14ª enmienda dice que todos los que nacen bajo la jurisdicción de los Estados Unidos son ciudadanos. Y te van y te definen jurisdicción como aquel lugar donde los Estados Unidos ejercen su poder. ¿Qué quiere decir eso? Que si tú naciste en Puerto Rico, donde los Estados Unidos de América ejercen su poder, tú no eres ciudadano estatutario por la ley Jones. Tú eres ciudadano bajo la 14ª enmienda. Y esa está protegida hasta los teleres, como digan por ahí. Yo siempre dije que la ciudadanía puertorriqueña, como era estatutaria, podía ser revocada por un estatuto. Y hubo personas que estaban en contra mía, that's not the point. Cuando yo leo esta decisión, yo digo, no, aquí nos salvamos todos los que nacieron en Puerto Rico, se salvaron, mi esposa y mi hija incluida. Porque si tú estás bajo la jurisdicción de los Estados Unidos, mencioné este caso varias veces, en el caso de Tuahua, que era un national de American Samoa, que sirvió en Vietnam y todo. Y él decía, mira, que yo soy ciudadano americano. Y el tribunal de Distrito Federal en Washington dijo que no. Y el tribunal de circuito dijo que no. Y un certiorari denied. Ahora él puede argumentar, espérate, yo soy un self-governing, non-incorporated territory, donde los Estados Unidos es el rey. Por lo tanto, yo soy ciudadano americano. Porque ellos no son ciudadanos americanos, ellos son nationals of the United States. Que es una clasificación como lo pasaba con los filipinos hasta 1947, 46, cuando se independiza.
1: O sea que ya no hay nadie, a base de esta decisión del Tribunal Supremo, si interpreto bien lo que tú dices, ya no hay nadie que nos puede decir en una discusión, en una argumentación, que nos pueden quitar la ciudadanía cuando les dé la gana a los Estados Unidos.
0: Exactamente. Y vuelvo y repito, yo era de los que decía eso. Cuando yo leo esto, yo, o sea, la costumbre de leer los casos del Supremo, yo dije, anda pal, esto cambia todo, porque si es bajo la jurisdicción, bajo el poder de gobernar los Estados Unidos, nosotros, Promesa es el mejor ejemplo del poder de gobernar de los Estados Unidos.
1: John, como siempre, agradecido. Muchas gracias por estar aquí. Muchas gracias, de verdad. Te lo agradezco muchísimo para aclararnos estas cosas.
0: Ok, nos vemos.
1: Gracias. Bye. Ahí ustedes escucharon al licenciado John Mott. Así que, Marrón, nadie puede venir ahora y decirte, no, porque la ciudadanía esa que tú tienes te la pueden quitar cuando al Congreso le dé la gana.
2: Bueno, dependiendo de los términos de la independencia que el Congreso le puede querer imponer a Puerto Rico, porque el Congreso, eso no quita no, no, que el Congreso...
1: Yo estoy hablando bajo el, bajo hoy, hoy.
2: Espérate. Vamos con calma. Número uno, reconozco a John, que sé que es un abogado que se lee y es un tipo que sabe de lo que está hablando, pero él también sabe que la Constitución le da un poder al Congreso de disposición del territorio como quiera. Y entonces depende de los términos. Ahora, mira cuál ha sido la tendencia. Desde el 67 para acá, a los israelitas mismos le han reconocido la doble ciudadanía. Y han habido algunos estadistas como Miriam Ramírez de Ferrer que dice que eso es imposible. Pues yo, ir a contra lo que hay. ¿Y cuánta gente conocemos tú y yo que tienen más de una ciudadanía?
1: En mi casa vive
2: ahora con la jurisdicción completa y el Congreso dispone, pondría eso en ese escenario. Ahora, ¿de qué tendría el poder? Bueno, pues entonces ya ahí vemos que con la decisión esta del lunes hay una cortapisa. Hay un...
1: Espérate. Time out. A ver si yo estoy interpretando bien lo que tú estás diciendo. Tú lo que estás diciendo es que en la eventualidad de que Puerto Rico se convierta en una isla soberana e independiente, ya los Estados Unidos no te tienen que acreditar o que reconocer la ciudadanía americana.
2: Pero no estaría obligado a hacerlo.
1: No estaría obligado.
2: A los por nacer.
1: Entonces habría que pero de eso es lo que tú estás hablando. En caso de que aquí hay una independencia, pero si Puerto Rico sigue como está, como está ahora mismo, ningún individuo por ahí puede venir a decirte no, porque a ti te pueden quitar la ciudadanía cuando le dé la gana al Congreso.
2: Lo que pasa es que el papel y la bata aguanta tu cualquiera.
1: No, pero no es el papel, es la decisión del Tribunal Supremo.
2: Lo que pasa es que tú traías el punto de que si los populares dicen que es estatutario y los estadistas dicen que te la pueden quitar de un plumazo. Eso depende de muchas cosas. Ahora, que está planteado seriamente que el Congreso de Estados Unidos vaya a quitarle la ciudadanía al puertorriqueño bajo la actual condición de territorio. No, exacto. Eso nunca ha estado planteado. Eso es una cuestión de un debate, seguro.
1: Pues,
2: y si mañana viene un onda tropical y se inunda la calle del frente, bueno, seguro. Sí. Eso puede pasar, sí puede pasar. Pero es pobre la cara. No, o sea, si queremos discutir eso y tirarle chicle hasta allá, pues podría ser. Ahora, algo novel, que le pongan una cortapisa a la interpretación de lo que yo interpreto que John dijo, de que le pongan una cortapisa y que nos digan entonces, no, espérate, la ciudadanía de los ciudadanos no es tan estatutaria nada, porque ya yo nací con ella. Yo no fui de los del 17 que se la dieron, que eran súbditos, sí, de los del 98. De España.
1: Bueno, que ahí bueno, tú escogiste. 17, que fue cuando la ley. Ahí tú escogiste. Cuando si querías la americana o si querías la española. La gente escogió.
2: Correcto.
1: Y te lo digo porque he visto documentos de el abuelo de mi esposa, que él escogió su ciudadanía española y eso le permitió a ella y a sus hermanas y a sus hijos y a sus nietos el heredarla, y hoy tienen el pasaporte de la Unión Europea más el americano, tienen los dos.
2: Entonces,
1: el único en casa que no la tiene soy yo.
2: Por eso, pero entonces me estás validando el punto que te estoy trayendo.
3: No te pueden reclamar.
1: Mi esposa me pudo haber reclamado, pero yo le dije que yo no tenía interés en esa ciudadanía, porque yo con el pasaporte americano tengo suficiente.
2: Pero validas mi argumento de que hay gente, y se le ha hecho, se le ha reconocido no solamente a los puertorriqueños, a otra gente que son repúblicas, inclusive, como en el caso de los israelitas, en el 67, me parece que es Afroyim versus Rosk. Y el caso de Dean Ross, que era el subsecretario de Estado, que se llevó eso ante el Tribunal Supremo y resolvió eso ahí. Sería bueno tener a John, fíjate, otro día para abundar sobre ese tema de la ciudadanía.
1: Dale, él nos debe estar escuchando y agradecido siempre de su participación.
2: Seguro que sí.
1: 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Yo soy Enrique Quique Cruz y estoy aquí de lunes a viernes de 5 a 7. La ley me confiere unos minutos de reflexión, me los voy a tomar ahora y al regreso estoy con Brian Saavedra, que está ahí leyéndose una parte ahí que tiene que ver con el escambrón, y Héctor el Marrón Torre. Hoy viene, el senador viene hoy.
2: Gregorio José.
3: Él me dijo ayer que sí, que venía.
1: ¿Que venía?
3: Me dijo. Y okay. Dalmau dijo que viene camino también.
1: ¿Dalmau? Ok. Tú tienes más conexión con los rojos que los azules, así que está bien.
3: Con los dos, yo me reviví.
1: Con los dos, ok. Voy a reflexionar y regreso en breve.
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8: José Aponte, buenos días.
10: Buenos días, Rubén, buenos días, Puerto Rico, un placer poder compartir con ustedes.
8: Bueno, tenemos, existe este próximo sábado, Y desde hoy hay mucha actividad que tiene que ver con el 250 aniversario de la Declaración de Independencia de Estados Unidos, pero en específico, pues el 4 de julio hay mucha actividad. ¿Qué me dice usted? ¿Hay actividad a nivel legislativa?
10: Eso es correcto, Rubén. De hecho, hoy a la 1:00 p.m. en el hemiciclo de la Cámara tendremos una sesión especial convocada por el nuestro presidente Carlos Jorge Méndez, para conmemorar en la legislatura el America 250, el 250 aniversario de la fundación de nuestra nación, los Estados Unidos de América. Allí estará, entre otros, nuestra gobernadora Jennifer González, y también estará como invitado el alcalde de San Lorenzo, Jaime Alberio, que será el anfitrión el próximo sábado de las celebraciones de esta efeméride del 4 de julio en San Lorenzo. Así que vamos a estar compartiendo allí para comenzar, como bien tú manifestaste, las actividades conmemorativas hoy en la Cámara de Representantes a la 1:00 p.m. en una sesión especial. De hecho, el próximo viernes 3 habrá conciertos en la base Raimi en Aguadilla, en la base Roosevelt Rose en Ceiba y en el campamento Santiago en Salinas. El sábado estaremos en San Lorenzo, el domingo habrá una actividad en el área del centro de convenciones Pedro Rosselló González. Así que no solamente a nivel de los estados, aquí en Puerto Rico, como parte de, estaremos conmemorando los 250 años de nuestra nación.
8: Entonces, pregunto, ¿cuánta de la gente que va a estar celebrando en la playa el 4 de julio, el sábado, sabe de qué se trata el 4 de julio? ¿Alguien sabrá?
10: Bueno, Pues muchos van a saber, muchos saben.
8: Sí.
10: Sí, muchos saben, y nosotros estamos haciendo lo que nos corresponde para continuar llevando el mensaje. El 250 aniversario de nuestra nación no es un asunto político partidista, es un asunto de igualdad de derechos, y todos debemos de celebrarlo, inclusive en los medios de comunicación también.
8: Disculpe.
10: Sí, todos debemos celebrarlo. La Constitución Federal garantiza lo que no se garantiza, por ejemplo, en Venezuela o en Cuba: la libertad de prensa, la libertad de expresión, los derechos inalienables del ser humano. Así que lo debemos de celebrar todos.
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0: de zapatos fotos también en el cielo.
1: Porque no es mi prima solamente, asesinaste un montón de personas o chavaste un montón de personas, entonces lo dejas libre.
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0: Muy buenos días a todos nuestros amigos televidentes y a todos los radioescuchas que nos sintonizan a través de WKQ 580. Gracias por estar conectados en sintonía de Noticentro al Amanecer, primera edición, ya jueves 2 de julio del 2026. Y vamos de inmediato con las informaciones.
1: Familiares, amigos y conocidos de la enfermera Jennifer Mari Torres Castro, de 36 años, llegaron hasta el cementerio municipal Nuevo Torito Plata en Cayey para darle el último adiós. Para su tío Ramón Concepción no existen palabras que puedan describir la pérdida de su sobrina, quien fue hallada la semana pasada sin vida en el interior de su residencia, ubicada en el barrio Río Cañas, sector Quebrada Arenas, en Caguas.
2: Lo más cercano de un ángel en la tierra. Ella ayudaba tanto a su familia como gente enferma, ¿no?, en el hospital, en la iglesia, siempre daba su tiempo.
1: Torres Castro, madre de dos hijas de 12 y 10 años, trabajaba como enfermera contratada para atender a adultos mayores, incluyendo a su abuelita, Blanca Torres, quien era su inspiración.
2: Esa persona llega a su vida a través de ese mundo, ¿no?, en cual busca ayuda, se está rehabilitando. Así es que esta persona se introdujo en la vida de mi sobrina y así fue que, pues, lamentablemente, adquiriendo confianza, le llevó la vida.
3: Era una muchacha que tenía un corazón para todos. Le gustaba ayudar a la gente. Ella se compadecía, siempre ella estaba dando donaciones.
4: Ella lo trató como un abuelito, nos lo presentó. Este es mi abuelito nuevo, porque había perdido la abuelita. Y así fue que nos lo presentó como un abuelito. Y esto, o sea que no, lo que puedo entender, de que cualquiera otra cosa que se hable o que se pueda decir, eso no es cierto.
1: El sospechoso de este caso es Carlos Manuel Estefano Pino, un hombre de 67 años que tiene un extenso historial criminal por otros delitos violentos contra mujeres.
3: Realmente no sé quién era esta persona. Sé que tuvo cercanía con Jennifer.
5: Pero nunca estuvo por allí, por la iglesia de ustedes.
3: No, nunca.
6: Tú dejas libre a una persona así, en serio. O sea, asesinaste a una mujer, tienes un listado de asesinatos, porque no es mi prima solamente, asesinaste a un montón de personas o chavaste un montón de personas, entonces lo dejas libre.
1: Tras los hechos, la familia pidió justicia y enviaron un mensaje a las autoridades.
6: Que tengan entendido que las red flags, las banderas rojas están, algo ocurre. O sea, tú tienes que entender que hay unas banderas rojas que uno tiene que aprender a entender.
1: Yarimar Marrero, Noticentro.
0: Bueno, y como mencionó la compañera, esta no es la primera vez que Carlos Manuel Estefano Pino enfrenta la justicia. Según archivos del tribunal, en el 1980 fue convicto por violación y sodomía. Posteriormente, en el 1991, fue ingresado a prisión por asesinar a una mujer, por lo que fue sentenciado a unos 99 años de cárcel. Sin embargo, en el 2018 se le concedió el privilegio de libertad bajo palabra. Pero, ¿quién es el responsable de todo este proceso? Ariana Rivera Franco nos cuenta más en el siguiente reportaje.
7: En 1980, Carlos Manuel Estefano Pino fue convicto por violación a una universitaria en Mayagüez. Años más tarde, se le otorgó la libertad bajo palabra, aunque en el 1990 fue convicto nuevamente por el asesinato de una fémina de 22 años en un motel en Aguadilla. No obstante, para el 2018, se le concedió de nuevo la libertad bajo palabra. Este vivía solo en Gurabo. Sin embargo, este miércoles fue detenido por las autoridades por figurar como persona de interés por el asesinato de la enfermera Jennifer Mari Torres Castro, de 36 años, pero no era la primera fémina que este hombre alegadamente asesinaba. ¿Fue un error otorgarle la libertad bajo palabra?
8: Me pregunta, en mi opinión personal, es un asunto diferente a mi función como, ¿verdad?, como miembro de parte de la Junta. La Junta tiene que cumplir con una ley. La Junta tiene que cumplir con un reglamento, con una disposición, y concederle el debido proceso de ley, porque si ve que decimos Junta de Libertad, la libertad es lo que nosotros vamos a controlar. O lo mantenemos encarcelado porque sigue cumpliendo la sentencia aunque esté en libertad, o lo mantenemos en la libre comunidad haciendo los ajustes correspondientes para ver si puede lograr el propósito, que es la reinserción de este ser humano otra vez en la sociedad.
7: El presidente de la Junta aseguró que se cumplió con los parámetros establecidos en la ley y Stefano Pino con los requerimientos. Entre las condiciones para la libertad bajo palabra, se establece el mantener una comunicación con la trabajadora sociopenal y, según ella informó, Stefano Pino se comunicó el 1 de junio, pero no volvió a responder.
8: El 25 de junio, el agente, se me acaba el nombre, le informó a ella que estaba siendo investigado o estaban buscando a esta persona, lo trata de contactar en 3 ocasiones, no lo consigue, nos trae el asunto el viernes a nosotros en ese informe de querella y nosotros ordenamos el arresto.
7: Esta es la segunda ocasión en la que se le otorga la libertad bajo palabra y, según estableció el presidente, se le concedió este derecho nuevamente, pues según transcurre la sentencia, la Junta de Libertad Bajo Palabra vuelve a adquirir jurisdicción.
8: Una vez va liquidando la sentencia, la Junta de Libertad vuelve a adquirir jurisdicción. O sea, el privilegio, aunque se le deniegue, la persona puede volver a tener la oportunidad de salir bajo palabra, hacerse los ajustes, porque aquí el ánimo es ver si se rehabilita.
7: Conversamos con un abogado criminalista y nos estuvo indicando que este tipo de casos no son la norma diaria, por lo que entiende que la Junta de Libertad Bajo Palabra cumplió con los parámetros. De hecho, él atribuye estas situaciones a la salud mental. Carlos Manuel Stefano Pino fue eliminado en marzo de este año del registro de ofensores sexuales tras una reclamación legal, algo que ha sorprendido a muchos, pero que es válido en términos legales.
9: Pero eso básicamente lo único que hace es notificarle a la ciudadanía: esta persona está en una lista de ofensores sexuales, vive aquí, para que sepan y pues, ¿verdad?, el que decida buscar. Pero eso no va a evitar, o eso no evita que la persona delinque o pase algo con esta persona. Simplemente se le está dando una notificación a la ciudadanía. Pero sí se puede salir, porque tenemos que tener en mente de que la sentencia lo que busca es rehabilitar a esta persona.
7: ¿Se deben realizar cambios a las leyes? ¿Cuáles serían las soluciones para evitar estas situaciones? Son preguntas que aún continúan sobre la mesa. Ariana Rivera Franco, Noticentro.
0: Bueno, y esa hubiese sido yo, es el sentir de una mujer que alega que hace un año conoció al hombre sospechoso de asesinar a Jennifer Torres. La fémina contó en exclusiva ante el ente de Noticentro que varias señales de alerta la obligaron a alejarse de este individuo, lo que le salvó la vida. Le presentamos su relato en un reportaje completo más adelante aquí en Noticentro al amanecer. Y una mujer perdió la vida este miércoles en un trágico accidente de tránsito ocurrido frente al balneario Los Tubos en Manatí. Luisa Benítez conversó con un familiar de la víctima, quien reaccionó a la inesperada tragedia. Veamos el reportaje.
10: Era bien alegre, bien contenta, siempre me estaba, hacía reír a cualquier persona.
1: Entre el dolor, la incredulidad y los recuerdos de los momentos compartidos, la familia de Yanis Marí Córdoba Sánchez lamentó su repentina pérdida.
10: Una joven humilde, muy buena persona, muy cariñosa, respetuosa, pues lamentablemente, ¿verdad? Ayer la vi y hoy ya no está. Una triste, dolorosa pena, ¿verdad? Porque dejó sus hijos.
1: Fue cerca de la 1 de la tarde del miércoles que la mujer de 33 años regresaba a su hogar junto a una amiga a bordo de su Corolla Toyota color negro, lo que parecía ser un viaje de rutina por la carretera 686 en Manatí. Terminó en tragedia cuando Córdoba Sánchez perdió el control del vehículo.
11: La cual conducía un Toyota Corolla, lo hacía por la carretera 686, lo hacía a una velocidad mayor de lo permitida, dando motivo que al llegar al kilómetro 7.0 perdiera el control del volante, impactando con su parte delantera a un vehículo, un Ford Escape, que se encontraba estacionado a la orilla de la carretera. A consecuencia del impacto, la conductora murió en el acto, pues la conductora andaba una pasajera de 40 años, la misma fue transportada al hospital en condición grave.
7: Ellos impactan otro vehículo que se encontraba estacionado, que sí era una persona que estaba disfrutando en la playa.
11: Sí, correcto, gracias a Dios, ¿verdad? El dueño del vehículo que se encontraba estacionado estaba disfrutando de la playa junto a un bebé de un añito y gracias a Dios no se encontraban dentro del vehículo, ¿verdad? Que evitaba otra tragedia.
1: Ante el fatal accidente, la policía reiteró su llamado a los conductores y pasajeros a utilizar el cinturón de seguridad en todo momento, porque su uso continúa siendo una de las medidas más efectivas para reducir el riesgo de lesiones graves o fatales en accidentes de tránsito.
0: Y en lo que va de este año ya se han registrado 122 accidentes fatales en nuestras carreteras. Según las estadísticas de la policía, 15 menos que los reportados en esta misma fecha el año pasado.
1: Una vez más, queda plasmada la fragilidad de la vida y cómo en cuestión de segundos todo se transforma para siempre. Luisa Benítez, Noticentro.
0: El juicio contra Elvia Cabrera por el asesinato de Gabriela Nicole Prats continúa en el Tribunal de Aybonito con el testimonio de Lismari Torres, hermana de la víctima. Durante su testimonio, Torres relató, al igual que otros testigos, que vio a Cabrera sacando algo de su cartera y entregándoselo a su hija Antonieshka Avilés, acusada por el mismo crimen. Escuchemos.
12: ¿Qué hizo con eso que usted vio que sacó de la cartera cuando tenía la mano cerrada?
13: Se la pegó a Antonieshka, como la encabulló en el pecho, como se lo hubiera pegado aquí, a Antonieshka.
12: Okay. ¿Y qué hizo Antonieshka con eso?
13: Corrió hacia donde estaba Gabriela.
12: ¿A qué Gabriela?
13: Nicole, Lela. Y ahí procede todo el mundo como a pelear, Antonieshka vuelve y me agarra, vuelve y gritan como si fuera, como si hubiera pasado algo a Lela y tengan a gritar Lela, Lela. Y ahí vuelven a tratar de separarme y cuando pego a buscar por el piso o por todos lados, veo que a mami le estaban dando y a Gabriela.
12: ¿Quién le estaba dando a Gabriela?
13: Mirianni y Karen.
12: ¿Dónde estaba Antonieshka?
13: Al lado de Mirianni.
12: ¿Haciendo qué?
13: Dándole.
12: ¿A quién?
13: A Gabriela.
12: ¿Qué hizo así algo Antonieshka con el objeto que recibió de Elvia?
13: No lo sé porque no la vi.
0: Sin embargo, en el contrainterrogatorio de la defensa, la hermana de la víctima contestó que nunca vio un filo o una navaja, ni vio a nadie apuñalando a su hermana Gabriela Nicole. Por otra parte, también testificó el joven de 17 años que resultó herido en el incidente en el desvío Roberto Colón de Aybonito. Este joven testificó en el contrainterrogatorio que no vio en ningún momento en la pelea a Elvia Cabrera, solo cuando llegó al lugar. El juicio continuará el próximo viernes 3 de julio, o sea, mañana. Hacemos la pausa y al regreso en esta primera edición de Noticentro al amanecer llega a Venezuela. Primera ronda de ayudas proveniente de Puerto Rico. Detalles luego de la pausa.
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0: Gracias por su sintonía. Una semana de la tragedia, Venezuela intenta levantarse entre los escombros. Son miles los que buscan continuar con sus vidas mientras permanecen las labores de recuperación. Actualmente las fatalidades alcanzan las 2.295 personas, mientras el número de heridos supera las 11.000. Y aún quedan decenas de miles de personas desaparecidas. Y ya dos aviones procedentes de Puerto Rico llegaron a Venezuela con la primera ronda de ayuda humanitaria por parte de la isla. Sin embargo, por ahora solo serán suministros, ya que los equipos de rescate están en lista de espera para ser activados. Silvia Verónica Camacho con el reportaje.
31: Así salía el avión que llevaba la primera ayuda a Venezuela desde Puerto Rico el miércoles en la tarde.
32: Yo creo que aquí todo el mundo está saliendo al juego para ganar. Y la victoria es que esto llega a Venezuela, porque Venezuela está pasando por una gran necesidad.
31: Fueron dos vuelos con cerca de 10.000 libras de suministros, principalmente con medicamentos y artículos de primera necesidad, que llegaron hasta el aeropuerto Maiquetía, cerca de la zona afectada tras los terremotos.
33: Aquí había una necesidad, y la necesidad era buscar los distintos mecanismos de transporte aéreo para llevar esta ayuda a Venezuela.
34: Hoy se escogió y se buscó este tipo de transporte con la especificidad de que pudiera llegar al lugar más cercano donde está el efecto más fuerte de los terremotos.
31: Se trató de una iniciativa de empresas privadas con miembros de la clase artística y del deporte que corrieron con todos los gastos para ser entregada en coordinación con Yadier Molina y la organización Cáritas de Puerto Rico.
35: La razón por la cual yo estoy viajando es para asegurarme que todo lo que sale de Puerto Rico llegue a las manos correctas, que llegue a quien más lo necesite.
36: Es bien importante que sepan que hoy este es el primer avión que sale a Marquetía y va a aterrizar allí. Tenemos a Yadier Molina como lo que es, como un campeón, defendiendo esto para que esto se entregue en las manos correctas.
37: Tengo que decirles con mucho pudor que hoy se necesitan muchas bolsas mortuorias en mi país.
1: Y eso es lo que necesitan para llevarlos al destino.
3: Para que tenga una idea, el gobierno de Puerto Rico confirmó que casi medio centenar de rescatistas están listos, preparados y entrenados para trabajar en este tipo de emergencia. Sin embargo, según confirmó el secretario de Seguridad Pública, todavía a este punto hace falta que Venezuela nos dé luz verde para llegar, por lo que estamos en lista de espera.
4: Bueno, en estos momentos están en la lista de espera, como estamos los otros estados de la Unión. Esto es asistencia humanitaria. Los Estados Unidos unilateralmente no puede tomar ninguna decisión dentro de Venezuela. Que el gobierno venezolano haga la señal de demanda para que entonces se puedan enviar.
31: Y en el caso de toda la ayuda que ha brindado la gente aquí en la isla, la secretaria de Estado se comprometió a que el gobierno las hará llegar.
5: Yo me hago cargo de que el padre Enrique Camacho va hoy en vuelo para Venezuela con el propósito de que los próximos pasos a seguir sean enviar todos los suministros que ha donado el pueblo de Puerto Rico a través de los centros de acopio.
31: Silvia Verónica Camacho, Noticentro.
0: En Estados Unidos, el presidente Donald Trump abordó por primera vez el nuevo Air Force One, un avión regalado por Qatar que ha generado preocupación entre los legisladores, quienes han expresado inquietudes sobre la seguridad y un posible conflicto de interés. Sobre este y otros temas, Ariana Rivera Franco nos amplía.
6: El presidente Donald Trump abordó el nuevo Air Force One para su vuelo inaugural, un regalo de Qatar valorado en $400 millones.
7: Lo hicieron apropiado por un presidente, lo que significa seguridad y todas las comodidades inimaginables. Es algo muy complejo, pero realmente impresionante.
6: El presidente estadounidense se mostró evasivo al preguntársele cuánto le costó a los contribuyentes estadounidenses modernizar el avión, que estará en servicio hasta que Boeing complete su tan demorado avión presidencial.
7: Costó muy poco en comparación con lo que costaría si lo hubiéramos hecho de otra manera.
6: El viaje se produce mientras los enviados especiales de Trump, Steve Witkoff, y su yerno, Jared Kushner, se encontraban en Qatar para mantener conversaciones de paz indirectas con Irán en medio de la reciente escalada de los combates en el Estrecho de Hormuz.
7: Lo llamo desnuclearización y todo está sucediendo. Todo va bien.
6: El presidente también enfrenta interrogantes sobre la declaración federal pública del martes que muestra que obtuvo más de $1,000 millones de sus negocios de criptomonedas el año pasado.
7: Nunca hablo con la gente que maneja el dinero, pero están en grandes instituciones e invierten en lo que sea que inviertan.
8: Pero los críticos que dicen que usted se está beneficiando de la presidencia.
7: Bueno, ya saben por qué me beneficio, porque la bolsa está subiendo, todos se benefician.
6: El presidente Trump viajó a Dakota del Norte para visitar la nueva biblioteca presidencial Theodore Roosevelt. Ariana Rivera Franco, Noticentro.
0: Mientras continúan las negociaciones con Irán, los precios del petróleo bajaron. Le contamos que el precio del barril de Brent para la entrega en septiembre cayó 1.89%, mientras que el barril de West Texas Intermediate para entrega en agosto perdió 1.32%. Y hacemos ahora la pausa en minutos en esta primera edición de Noticentro al Amanecer. Bad Bunny deja, o bueno, es inmortalizado en Francia. Le contamos todo sobre la estatua de cera realizada en honor al conejo malo. Y abuela denuncia presunto patrón de maltrato hacia sus nietos y exige su patria potestad. Más adelante le presentamos su relato en exclusiva.
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0: en notas del mundo del entretenimiento, el cantante boricua Bad Bunny sigue haciendo historia con su gira musical Debí Tirar Más Fotos. Y está en Francia, donde le hicieron hasta una estatua de cera. La imagen del cantante está en París, en el Museo Graban, un espacio icónico fundado en el 1882. El vegabajeño ha sido inmortalizado con una estatua de cera que lleva puesta la pava boricua. En una comunicación, la administración del museo dijo que gracias a Bad Bunny, la música en español alcanzó una popularidad mundial. Este próximo fin de semana, el artista se va a estar presentando en París. Y nuestra reina de belleza, Miss Universe Puerto Rico, Jennifer Barreto, este miércoles estuvo de visita en las instalaciones de SER de Puerto Rico tras participar como voluntaria en el Teletón. Durante su visita pudo hacer un recorrido, conocer al personal y compartir también con los participantes. Este año, SER de Puerto Rico fue declarado como Patrimonio del Pueblo de Puerto Rico, siendo la primera organización de servicios en la isla en recibir tal reconocimiento. Y qué bueno, hermosa nuestra reina. Y de esta forma ya culminamos esta primera edición de Noticentro al Amanecer. Nos despedimos también de nuestros amigos Radio Escuchas de WKQ580. Siempre es un gusto conectar con ustedes. Y ahora vamos a pasar con titulares y más informaciones. Buen provecho si está desayunando esta hora. Lindo día.
1: 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Son las 5:30 de la mañana. 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
2: Bueno, muy buenos días. Buenos días, muy buenos días. Hoy ya es jueves, ya se está acabando esta semana, la primera semana de julio. Espero que la hayan pasado muy bien. Hoy es 2 de julio de 2026. Soy Verónica Breutaño. Aquí está Rafael Colocruz. Está José Chelo Rivera, Alberto González Molina, Janet Pérez Brito y Rubén Sánchez, que ya llegó a la casa. Son las 5:31 de la mañana. Gracias por estar con nosotros. Hay muchas noticias que ocurrieron ayer, que ocurrieron hoy y que van a estar ocurriendo durante el día de hoy. Ayer salieron los dos primeros vuelos hacia Venezuela con ayuda humanitaria. En uno de ellos está liberado o está montado el ex pelotero Yadier Molina. Y en otro está montado un sacerdote que va a quedarse un mes en Venezuela para asegurarse

0: que la ayuda de Puerto Rico que llega allá se distribuya como tiene que distribuirse, según informaron ayer en una conferencia de prensa con el gobierno de Puerto Rico. Bueno, y en otras informaciones, ayer también el alcalde de San Juan fue al tribunal para que le ordenara un desacato a la AAA, al presidente de la AAA, por el incumplimiento de volver a rendir, de rendir los servicios y cumplir con lo que tiene que hacer en relación al servicio de agua, porque miles y miles todavía están sin servicio de agua potable. Y muchas noticias más. Vamos ahora con Alberto González Molina y los titulares.
1: Muchas gracias, Verónica Abreu Tañón. Saludos, familia. Chelo y a Golo que nos acompaña. Yanes Pérez Brito.
0: Ahí está. Miren, Chelo, ¿verdad? Yo lo mencioné, José Chelo Rivera, palabra, ¿verdad?
1: Deja libre a presunto asesino Jennifer Marí Torres, de esta enfermera. Así lo estableció la Junta, que evaluó el expediente de Carlos Manuel Estefano, arrestado la pasada antimadrugada, la madrugada de ayer, y fue expuesto a que le revoquen el privilegio. Mire, parte de la ayuda finalmente de Puerto Rico a Venezuela, a semana y pico de los terremotos fatales en la ciudad bolivariana, ¿no? Nuestro país, que asciende las muertes a 2.295 fatalidades en este terrible fenómeno. Y bien caluroso y soleado es el pronóstico para bajo los polvos del Sahara en la zona metro para hoy. Mientras bajan precios del petróleo y se espera que por lo menos los precios de la gasolina se adquieran una buena parte de esta acción. Este es WKQ580, primera edición, 537.
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0: Bueno, son las 5:33, la gran noticia de la hora. En efecto, se están viendo ya los resultados de lo que está intentando Trump, o de la relación de Trump con Irán. Esto en relación al estrecho de Hormuz. Ya hoy en Daco la gasolina se ve a 98 centavos también, según indica Golo, hay 97, también se ha visto en el área de Caguas. Así que nuevamente baja el precio de la gasolina del combustible aquí en Puerto Rico. Ahora 5:34. Vamos ahora con el compendio de noticias y Alberto González Molina. Adelante, Alberto.
1: Mira, nosotros hemos dedicado un poquito más de frente y centrado, pues, porque cuestionan el juicio de la Junta de Libertad bajo palabra. Los requisitos de liberación de convictos de crímenes violentos vuelven a estar bajo la lupa a raíz de la investigación del asesinato en Caguas de la enfermera Jennifer Marí Torres Castro. Y es que el presidente de la Junta, en una intervención que hizo en Guapa Televisión, el presidente de la Junta, Samuel Silva, justifica la libertad de este hombre, Carlos Manuel Estefano Pino, de 67 años, que asesina a la enfermera por una situación fiscal que tiene que ver con la libertad, con este derecho que tienen los convictos. Van a escuchar parte de la justificación que hace este presidente de la Junta de Libertad bajo palabra, Samuel Silva.
3: Es un asunto diferente a mi función como, ¿verdad?, como miembro de parte de la Junta. La Junta tiene que cumplir con una ley, la Junta tiene que cumplir con un reglamento, con una disposición, y concederle el debido proceso de ley, porque si ve que decimos Junta de Libertad, la libertad es lo que nosotros vamos a controlar. O lo mantenemos encarcelado porque sigue cumpliendo la sentencia aunque esté en libertad, o lo mantenemos en la libre comunidad haciendo los ajustes correspondientes para ver si puede lograr el propósito, que es la reinserción de este ser humano otra vez en la sociedad. El 25 de junio el agente, se me acaba el nombre, le informó a ella que estaba siendo investigado o estaban buscando a esta persona, lo trata de contactar en tres ocasiones, no lo consigue, nos trae el asunto el viernes a nosotros en ese informe de querella y nosotros ordenamos el arresto. Una vez va liquidando la sentencia, la Junta de Libertad vuelve a adquirir jurisdicción. O sea, el privilegio, aunque se le deniegue, la persona puede volver a tener la oportunidad de salir bajo palabra, hacerse los ajustes, porque aquí el ánimo es ver si se rehabilita.
1: Bueno, el asunto es que el convicto por feminicidio y otros crímenes logró esta libertad increíble. La gente no se imagina la cantidad de este tipo de individuos que está en la calle ahora mismo, que son peligro. Es peligro para usted, para su vecino, para sus hijos. Y la verdad que el público no puede permitir esto, porque entonces, ¿en qué tipo de país vamos a vivir nosotros, no? La verdad que es muy, a mí me conmovió mucho todo este asunto, porque usted puede estar hablando con asesinos en su vecindario y no se da cuenta, porque así es que funciona la Junta de Libertad bajo palabra. Este es WKQ 580, primera edición, 540.
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0: Bueno, y ahora información en relación al tiempo. El Servicio Nacional de Meteorología en San Juan está informando para el día de hoy que nuevamente va a estar afectando el país. Los polvos del Sahara continúan esta semana, así que tiene que tener precaución si usted tiene condiciones respiratorias. En relación al calor, indica que va a continuar el calor, que va a dominar el calor a través de Puerto Rico, pero igualmente también va a haber lluvia. En relación al calor, hidrátese bien, reduzca el tiempo en el exterior, en las actividades al aire libre. Use ropa ligera, no olvide a sus mascotas y no olvide a los niños y a las niñas. Así que ten esto presente. En el mar, las condiciones peligrosas en el norte y en el este del país. Hasta aquí la información del tiempo, la hora 5:38.
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4: Hola, ¿qué tal? Precioso día, Puerto Rico, qué rico, un día más de vida. Gracias, señor. Y tempranito en la mañana, el panorama del tránsito en Bayamón. No se reportan choques que atrasen su ruta al trabajo. Mientras tanto, en Guaynabo fluyen sin complicaciones los filtros, la carretera 199, la zona de los paseos y el expreso Martínez Nadal. Y recuerden, amigos, que ustedes tienen el poder de prevenir choques saliendo a tiempo, dejando a un lado el texteo, reduciendo la velocidad y manteniendo la distancia entre carro y carro. Janet Pérez Brito, WKQ 580.
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0: Bueno, ya llegamos al 765-6020, la línea abierta. Ya mismo vamos a tomar las llamadas, son las 5:39 de la mañana. Noticias que son esperanzadoras y por eso yo nunca digo, ni me atrevo a decir, no, ya van 3 días, no va a haber más personas que se puedan encontrar vivas. 4 días, 5 días, 6 días, 7 días. ¿Sabe por qué? Porque es que nadie sabe, nadie es adivino, nadie tiene ese poder. Para los creyentes en Dios, pues solo sabe Dios. No, para mí no se puede decir eso. Pues ayer, el séptimo día de los terremotos en Venezuela, rescataron a venezolanos y venezolanas que se encontraban todavía bajo los escombros, bajo los edificios. Así que encontraron sobrevivientes bajo los escombros en Venezuela ayer, primero de julio, según informaron. De hecho, personas que se escuchaban los gritos para que los rescataran. También tienen un tipo de dispositivo que ponen en el suelo con un micrófono y ahí se puede detectar si hay vida o no en esa área, según señalan, además de los animales, además de uno buscar personalmente. Así que ayer, tanto en la madrugada del 1 de julio como durante el día, rescataron y encuentran a personas vivas bajo los escombros en Venezuela, que eso es una alegría inmensa para mí, para nosotros y para todas las personas que estemos pendientes a Venezuela. Médicos boricuas también van a estar viajando a Venezuela, según señala. Hay un grupo de médicos que está liderado por el doctor Mellado, que está ya organizado desde el día 1 después de los sismos en Venezuela. Han estado listos para ir, pues ahora, pues sí, en Celepa a dar, se va a llevar a cabo eso. En otras informaciones, acá en Puerto Rico anuncian más de 6.6 millones de dólares puestos para salud pública, Head Start y servicios a pacientes para Puerto Rico. Son unos fondos que van a estar apoyando vacunación, prevención de cáncer, eliminación de tuberculosis, programas Head Start y servicios para mujeres, niños, hombres, jóvenes y familias afectadas por el VIH-SIDA. Así que esto próximamente se va a estar reflejando acá en el área de salud en Puerto Rico. Ya mismo tomo las llamadas, me disculpan. También saludos a las personas que nos están viendo. Desde Moca, Puerto Rico, Ángel Valentín, saludos, espero que esté muy bien. Igualmente también a Judith Cortés, Carmen Crespo, desde Manhattan, Carlos Díaz, William Rodríguez, Jorge Vázquez, saludos. Sergio Rodríguez, también Frances Rodríguez, Rubén González, saludos desde Bronx, Nueva York, espero que se encuentren muy bien, gracias por estar en sintonía con nosotros. Hablé con Catalano, con el agente de la Comandancia Central de la Policía, me informa que no hay asesinatos, ningún tipo de informe que se pueda dar ahora, sino lamentablemente un suicidio que ocurrió ayer en el municipio de Utuado, según nos indica. Bueno, y en otras informaciones hoy se va a llevar a cabo el juego en Loíza, mañana dos juegos, debo decir, de los niños que están participando de la serie del Caribe y Latinoamérica, los pequeñines, que está Venezuela, son 15 países, Venezuela, Brasil, Argentina. Pues hoy va a haber un primer juego a las 10 de la mañana, que es Panamá contra Curazao para el tercer lugar, y el juego de campeonato, que es Venezuela contra Aruba, a las 12 del mediodía, todos en el Parque Parcelas Vieques, así que si puede apoyar eso, debe de ir. Yo fui esta semana y de verdad que se pasa muy bien, bien bonito apoyar a las futuras generaciones. Buenos días, ¿quién nos habla?
5: Buenos días.
0: Sí, ¿quién habla? Buenos días.
5: Habla Luis Santos, de acá del estado de la Florida.
0: Saludos, Luis, qué bueno escucharle, gracias por llamar.
5: Sí, cuando te digo hablar de béisbol, yo me crié en Cagua. Ajá. Me crié en Cagua, allá en la organización Villas de Rey.
0: Ajá.
5: Y yo era, no jugué mucha pelota, pero me gustaba ir mucho al parque de Villanueva, que era una manifestación al lado de Villa del Rey.
0: Sí.
5: A ver los juegos de pequeñas ligas, y íbamos siempre, todos los fines de semana nos pasábamos ahí y daba gusto estar ahí metido ahí. Entonces, ya estoy por retirarme y quiero volver y me quiero ir para mi organización. Quiero comprar ahí en Villa del Rey o en Turabo Garden. Pero me dio una nostalgia oírte hablar de béisbol y de estos juegos, porque me acordé de esa época.
0: Cuando veía los juegos de pequeñas ligas y estaba en el parque en Cagua. Qué chévere, ¿verdad?
5: Recomiendo a la gente. No sé si todavía eso existe, pero era un sitio donde la gente iba y se entretenía ahí. Y creo que el catcher este que está retirado ya, No es
0: Rodríguez,
5: no
0: es que Iván Rodríguez, todo. Pochi, Iván Rodríguez.
5: Iván Rodríguez practicaba en ese parque, jugó en esa liga.
6: ¿En Villanueva?
5: Y, ¿en Villanueva?
6: En Villanueva jugaba, de ahí firmó Alex Cora y los hermanos. Obviamente, son de allí mismo, de Villanueva. Ajá. Se criaron allí, jugaron allí. Crespo, los hermanos Crespo también.
5: Tiene una historia, y cuando me mude para allá, que estoy por vender la calle eso, Voy a ir a todos esos sitios donde yo jangueaba ya en esos años 70 y 80.
6: Creo que esa liga ya no existe, pero fue una de las mejores ligas de Puerto Rico, donde salieron muchos prospectos.
5: Sí, pero le seguimos escuchando y muchas bendiciones.
0: Mire, gracias. ¿Cuál es su nombre nuevamente?
5: Luis Santos, de los Santos del pueblo de Caguas. Somos de ahí, del mismo centro del pueblo, de la familia Santos.
0: Pues Luis, espero que pronto puedas lograr lo que quieres, que es regresar acá a Puerto Rico y estar allí en Caguas, que dicen que es el centro de todo y la capital. Los cagüeños dicen eso, no sé si es cierto.
5: Ya la Gautier, Benítez, es como antes, pero yo fui hace unos años a Puerto Rico y fui a la Gautier Benítez de noche y parecía mucho ese día. Ahora es por la noche. Yo me acuerdo esos años 70 y 80, no se podía caminar por ese Gautier Benítez porque eso estaba lleno de gente.
0: Estaba repleto.
5: Sí, sí. Pero me alegra, yo los escucho siempre. Ahora estoy caminando aquí al trabajo, llegando, y
0: Gracias, Luis. ¿Cuánto tiempo llevas por allá?
5: Llevo desde el 90.
0: Ok.
5: Y recomiendo a todo el que le guste trabajar, este estado hay trabajo como loco. Lo recomiendo para trabajo. Mis hijos se criaron acá y casi ni los veo, porque viven en este estado, casi ni los veo, porque trabajan 6 días a la semana, viven un poquito lejos, y pues yo entiendo que su día de descanso es para descansar, porque trabajan fuerte.
0: Claro que sí. Pues Luis, que se te dé pronto, que regreses acá y te mudes para acá con nosotros a Puerto Rico.
5: Amén.
0: Cuídate. Se te va a dar, ya tú verás, yo sé que sí. Gracias Luis, que tengas buen día y buen día de trabajo, buen turno.
5: Gracias, igual, bye.
0: Gracias, bye, buen día. Buenos días, ¿quién nos habla?
7: Perdón y buenos días, don Juan, ¿cómo tú estás? Don que Juan, Dios te bendiga.
0: Igual, saludo don Juan, buenos días.
7: Buenos días a todos los que componen el Departamento de Noticias, esto lo de ustedes. Oye, yo estuve ayer en el Gran Bison, qué bueno ver la gente como coopera, como son voluntarios, están allí. Qué y es bueno, algo muy bonito por la gente de Venezuela, de verdad que felicito a ti, a los artistas que están apoyando esto de Venezuela. Es algo muy bonito que el país coopere con esa gente caída.
0: Y verdad que fácil fue, John, donar. Lo ayudaban porque los mismos voluntarios, que son voluntarios de diferentes partes de Puerto Rico,
7: que hay en un bajaban todo, que la compra y todo. Ayuda. Sí, oye, pero hay que ver que no se vayan a aprovechar. Hay un pastor ahí que no sé el nombre, que sale en las noticias ayer, que está velando porque lleguen las cosas necesarias donde la gente, que nadie se aproveche, como el bandido ese que se aprovechó de sacarle chavo a esa gente caída. De verdad que eso merece que le den una pela, porque nadie debe hacerle daño a una persona que está caída en el piso y jodarle su chavito, ¿verdad? Y de verdad que eso fue ayer algo que yo...
0: Pero yo siempre hay una manzana podrida.
7: Eso es verdad, yo te felicito porque acabas de dar con el clavo, como dicen por ahí, con gente que se aprovecha del caído, Dios mío. Vamos a hacer una oración porque esa gente rápido reciban esas cosas necesarias y que el pueblo de Puerto Rico siga ayudando a esta gente caída que ha habido. Muchas gracias. Oye, estuve también, tú sabes que pertenece al Centro Más Salud del municipio de San Juan. Y el nuestro alcalde, sin verdad, sin partidos políticos, nos tiene, gracias a Dios, el centro bien bonito, el Manuel Díaz García, el señor Miguel Romero, lo felicito, y que nunca se olvide de los pacientes de Manuel Díaz García y que nos siga ayudando. Gracias.
0: Gracias a usted, don Juan, que tenga buen día. Buenos días, ¿quién nos habla? Son las 5:49 de la mañana.
8: Sí, buenos días. Soy el señor de Valle de Carolina. Yo quiero aclarar algo sobre lo que sucedió en Venezuela con los suministros de alimentos y todas esas cosas. Esas informaciones que están surgiendo por ahí de que el gobierno no está haciendo nada y que se está quedando con los suministros, eso es una compañía de mentira orquestada, ya ustedes saben desde dónde, para perjudicar al gobierno, porque hay una campaña de asedio permanente contra Venezuela para entre otros fines, quedarse con todos sus recursos. Así que los amigos puertorriqueños, déjense que está llevándose por la desinformación y por las mentiras de la prensa internacional, y pónganse a averiguar las informaciones correctas. Buenos días.
0: Que tenga buen día. Buenos días, ¿quién nos habla? Son las 5:50.
9: Ah, buenos días, señorita. Hola, Ramón Calle de Cagua. Saludos.
0: Ay, don Ramón, buenos días. Espero que esté bien.
9: Sí, pues, mira, está a 75 grados hoy la temperatura aquí en Cagua.
0: Uy, ay, miren. Está caluroso, ¿verdad? Bastante sí, caluroso.
9: Caluroso. Mira, pero yo espero que te... ¿Usted trabaja mañana?
0: Nosotros trabajamos mañana, ajá.
9: Mañana es feriado, ¿verdad? Creo.
0: Pues sería para el 4 de julio y lo han movido como que para... Sí, algunas personas lo han movido para allá, algunas empresas, eso es así.
9: No, mira, fíjate, yo espero que esta gente de San Juan, de Loíza y los niños que no tienen agua, que tengan agua este fin de semana. Sería un fin de semana largo y que la gente no tenga agua. Sería terrible para esas personas. Tú sabes, a ver si las autoridades hacen el esfuerzo y le llevan agua a estas personas en estos días. Bueno, siempre, pero en estos días más, tú sabes. porque la verdad que pasar un fin de semana largo sin agua está bien difícil. Esperamos sí. que...
0: Está bien, bien difícil. Eso es así. Ya llevan días, sí, semanas, sí. más de un mes sin servicio de agua potable.
9: Entonces lo que tengo que dar son excusas, pero no la gente no ve el problema. A la gente no le interesa las excusas, la gente no le interesa que le llegue el agua. Mire, siempre hizo ver a esas personas mayores cargando cubos de agua, y cargando por un edificio de 3 o 4 pisos. ¿Sabes? Eso es inhumano. Eso es, el gobierno tiene que arreglar eso. Así de que trabajar 24 horas cogidas, tiene que arreglar ese problema del agua a la gente, porque la verdad que es inhumano tener tantas personas sin agua por tanto tiempo.
0: Eso es así, usted tiene toda la razón. Pues gracias, Ramón, sí, gracias por llamar.
9: Pues gracias, Rodríguez, que pase un buen fin de semana.
0: Igualmente, y que tenga buen día, Ramón. Gracias. Buenos días, ¿qué nos habla? Son las 5:52 de la mañana.
10: Sí, bueno, buenos días, Omar.
0: Omar, buenos días, gracias por llamar.
10: Bueno, primero quiero empezar con obviamente que el señor este del agua está encubriendo algo, o algo grande está pasando, porque él se sentó allí ayer con Rubén y él no pudo decir pues cuál es la razón de que él tiene que mantener presiones bajas en el área de Isla Verde, Santurce y toda esta área aledaña. Y esto ya esto cansa. De hecho, ayer no sé si es porque el alcalde fue para la corte, pero ayer sí por primera vez como en 8 días hubo agua dentro de la casa. ¿Qué? pero por la noche se volvió a ir. O sea, hoy volvemos a lo mismo. Y nada, y para concluir, yo no sé cómo la gobernadora se atreve a ofrecer el centro médico para traer gente de Venezuela, que no estoy diciendo que no amerita, ¿verdad? Claro. La solidaridad y la ayuda, pero ahora mismo esta señora no puede ni siquiera llevarle agua al pueblo. Entonces, me vas a traer gente que a lo mejor necesitan unas atenciones muy, muy especiales, y tú no se la puedes dar a los tuyos aquí, como tú te vas a atrever y que Dios no lo quiera, le pase algo a una persona aquí por falta de personal o eso. Exacto, porque hay gente que va a necesitar una atención muy urgente, porque no es fácil, es fácil. Tú sabes, estar debajo ahí el polvorín. Vamos a decir que alguien esté al lado de una, por ejemplo, que alguien a lo mejor, aunque esté allá abajo, como tú dices, tener la esperanza, pueden pasar 10 días y si tiene acceso a alguna comida, pero el polvorín que está respirando esa persona, ¿me entiendes?
0: Sí.
10: Es como quiera, puede ser fatal para una persona por más tiempo, porque mientras más tiempo duren allá, pues más porquería están respirando.
0: Sí.
10: Nada, que Dios bendiga a Venezuela y que Dios bendiga a toda Latinoamérica.
0: Gracias por llamar y gracias por sus buenos deseos. Yo espero que ya usted ya se estabilice el agua, porque de verdad se estabilice el agua en San Juan. Seguimos acá con los problemas del servicio de agua potable. Buenos días, ¿quién nos habla?
11: Buenos días, Veronique. Buenos días, Juan de Ponce. ¿Cómo está usted?
0: Saludos, Juan. Bien, ¿y usted? Gracias por llamar. Cuéntenos.
11: Bien, buenos días. Mire, es para poder participar lo de que hizo el señor Marcos Rosado ayer con Rubén Sánchez de los condominios. Yo, a mí me gustaría que le dieran la oportunidad a los titulares que se expresaran hasta a través de una línea telefónica. Marcos Rosado, pueden haber muchos condominios buenos y muchos administradores buenos, pero Marcos Rosado no le dijo la verdad a usted. Marcos Rosado lo que es un buscón y lo que está protegiendo es su finca privada, porque la mayoría de nosotros, yo que tengo 5 propiedades en condominio, me he dado con personas que le quitan el dinero a los titulares y a la gente de la tercera edad. Todo lo que él habló allí es mentira, no te dijo la verdad. Citen a Héctor Joaquín, el senador, para que vean lo que hizo en una vista pública criticando a los titulares, que son los que le pagan a él. Okay. Él lo que tiene es miedo a perder su finca privada, porque son miles de dólares los que facturan a los condominios y nosotros carecemos de necesidad en estos momentos. Marcos Rosado es un buscón.
0: Bueno, gracias por llamar. Buenos días, ¿quién nos habla? Son las 5:56.
12: Gracias, muy buenos días, Veronique, y a los amigos Radio Escucha y a todos allá en los estudios. Te habla Jordi Soto. Santiago, Yabucoño, Reyes, Patillete. Rapidito, Veroni, rapidito. Ay, Veroni, ese episodio de los Juegos Mundiales allá no fue apto para cardíaco. Y cuidado que yo tengo un marcapaso reciente, Veroni. Sí. Pero no, es demasiado, demasiado muy bueno. Así que, Veroni, cada día se va a poner interesante, pero permíteme decirle a Golo también, que vaya para mañana.
6: Nos que vemos mañana, Golo, en Ernesto entonces, Morales.
12: Ernesto, se está acercando el momento. Llega Golo, temprano. Golo, mi hermanito, celebramos un solo pie el Mundial, pero siempre vamos solidarizando en todo momento, en cualquier esquina, vamos a aportar, vamos solidarizando totalmente con amigos, hermanos venezolanos en todas partes del mundo, especialmente donde están sufriendo esta situación. Veroni, gracias, que Dios te bendiga y que lo pase bien.
0: Mira, va mañana para el juego. ¿Golo quiere decirle algo?
6: Va mañana para el juego.
12: Ya llegó, hay que estar de atrás tarde allí, completa aquí temprano, yo no voy.
6: Pero hay que se espera casa llena, se espera sobre 3,000 fanáticos mañana en el Néstor Morales.
12: Yo no sé dónde van tanta gente, pero eso va a estar apoteósico.
6: Yo compré hasta aquí el lunes para asegurarme estar allí. Y mañana voy a llegar allí a las 5 de la tarde para poder entrar.
12: Duelo de tren. Nos vemos.
0: Gracias, Georgie. Bueno, son las 5:57. Vamos con Yane Pérez Brito y la reflexión.
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4: Ahora que nuestros niños y jóvenes están de vacaciones, es el momento idóneo para preguntarles cómo se sienten, si están conformes con el rendimiento académico, cómo se llevan con sus compañeros de clases, cuál es la relación con sus maestros, si están contentos con sus vidas y si son felices en el hogar, en fin, cómo les va en sus vidas. Todos sabemos que hoy no solo es hogar, escuela, también están las clases extracurriculares, curriculares con las cuales tienen que cumplir. Es bastante taller. Reflexionando para WKQ580, Janet Pérez Brito.
0: Gracias, Janet. Son las 5:58. Ahora inicia Rubén Sánchez a las 6 de la mañana. Buen día.
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13: Víctor Huérfano de la Red Sísmica, bienvenido aquí a WKAQ en la tarde, agradecidísimo, muchas gracias. ¿Qué podemos informarle al pueblo de Puerto Rico que nos está escuchando?
14: Hay que mantener la calma, es lo primero.
13: Exacto.
14: Sí, acá ocurrió un evento sísmico bastante fuerte hace unos minutos en el norte de Venezuela. Fue un magnitud de por ahora 7.1 y el centro de tsunami se emitió una advertencia para nuestra zona. Ojo con esto, es una advertencia. No hay que desalojar por ahora, hay que mantener atentos a información oficial. Sí se recomienda salir del agua.
13: Carlos Omar Rivera del equipo de meteorología de Guapa Guapa Media WKQ. Cuéntame, ¿qué está pasando?
15: Saludos, Quique, y a amigos radio escucha. Sé que deben de estar en estos momentos un poco de tensión por la información que se ha estado brindando. Importante destacar lo siguiente, y esto tiene que quedar muy claro. Aún no se ha confirmado la generación de un tsunami, pero las autoridades mantienen esta advertencia debido al riesgo de fuertes corrientes marinas y las fluctuaciones que pueden estar ocurriendo a través del mar Caribe, y esto que puede representar un peligro para las playas, los puertos, las bahías y las zonas costeras.
2: 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Son las 6 de la mañana. 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
16: Pero amigos, ¿qué tal? Buen día. Hoy es jueves 2 de julio de 2026. Mira, yo no quisiera empezar con esto porque parece el cuento de nunca acabar o un disco rayado. Pero miren lo que me escribieron a las 5:16. Son las 6 con 1 ahora, a las 5:16. Mira, Rubén Sinauer, Isla Verde. Me informa la administradora del condominio Ocean Tower en la calle Tartá que no hay agua. Y esto, o sea, todos estos condominios, bueno, todos los condominios usualmente tienen una cisterna, pero, o sea, la cisterna llega un momento en que se agota. Y si no se rellena, o sea, si no se vuelve a llenar, pues entonces la cosa se complica o hay un racionamiento vecinal. Me dicen aquí también esto con relación al agua. Vamos a hablar de esto, pues, tristemente otra vez hoy, por la cantidad de gente que me está escribiendo desde temprano con relación a este asunto. Entonces, ¿qué más tenemos aquí? Bueno, tengo hay hoteleros y gente de la zona oeste que me está escribiendo ahora mismo y que me dicen que todos los caminos conducen este fin de semana al área oeste, que hay muchos eventos y que están preparados para recibir a los miles de puertorriqueños que escogen a Cabo Rojo, Guánica, Lajas, Aguadilla para celebrar estos días. Ciertamente el recodo de Lajas, Guánica y Cabo Rojo, yo creo que tradicionalmente, bueno, por excelencia, hace más de 30 años, el que más se llena en días como estos. Hoy, o sea, ya hoy hay mucha gente viajando a Cabo Rojo, Boquerón, etcétera. Así que entrevistaremos a los que tienen que ver con donde ustedes se van a quedar ya mismo, y por supuesto al alcalde, para conocer cómo están los servicios básicos fundamentales allí en donde va la gran mayoría de la gente a vacacionar en estos días. Por ejemplo, Cabo Rojo. También me escriben aquí, oye, buenísimo, mientras acá en la zona metropolitana y otras áreas costeras está bastante caliente, en el barrio Pauto, en Orocovis, a las 5:30 de la mañana estaba en 68. Buenísimo. Digo, ya subirá la temperatura, porque tampoco es que se va a quedar así todo el tiempo. Entonces, me escriben aquí. Ah, esto es importante decirlo. Pero, bueno, pues esto realmente tiene que ver con la gente que brega con los jueyes, que pesca jueyes, que captura jueyes, Dicen que hay una veda del juey en Puerto Rico desde el 15 de julio al 15 de octubre para, pues, un intento de conservar la especie. Pero la veda empieza el 15 de julio, es hasta el 15 de octubre. Veda del juey. Esto es declarado por el Departamento de Recursos Naturales. Son las 6:06 de la mañana. Vamos a hablar ya mismo de los precios de la gasolina y del mundial. Anoche Estados Unidos ganó. Estados Unidos entró ahora a otra fase, así que eso es importante. Hoy juega España. Hablamos en breve. Vamos con Verónica Abreu Tañón.
0: Gracias, Rubén. Bueno, fatal decisión de Junta de Libertad bajo palabra. Deja libre al presunto asesino de Jennifer Marie Torres. Así lo estableció la Junta que evaluó el expediente. El convicto de feminicidio, Carlos Manuel Estefano, libre de aceite y grasa el agua para Lois y Canóvanas, asegura acueductos. El municipio de San Juan solicita desacato tras desacuerdos con la autoridad de acueductos y alcantarillados. En puerta de salida, primer embarque de Puerto Rico a Venezuela. Ya salió ayer los dos primeros aviones, luego de los sismos en Venezuela, aviones con artículos de primera necesidad para Venezuela. Médicos venezolanos temen que secuelas del terremoto provoque crisis sanitaria que la agrave más de lo que está. Pronóstico bien caluroso para los precios del barril del petróleo. Y aquí en Puerto Rico se ve la gasolina hasta en 97, de acuerdo, establece lo más bajito en 98. 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Esto es temprano en la mañana, la hora 6:07.
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0: Bien, amigos, había cierto grado de preocupación y esto lo habíamos hablado aquí hace algunos días. Había un alto grado de preocupación de gente en la zona metropolitana con relación a la construcción de un estacionamiento multipiso frente a, o sea, en el área del Escambrón, frente a la playa. Pues esto parece que se acabó el evento. Bueno, perdón, todo tiende a indicar que se acabó el evento. El alcalde de San Juan dijo que el proyecto no se va a llevar a cabo. En breve les explicamos las razones que dio el alcalde, pero el alcalde también especificó que toda la información o mucha de la información que estaba debatiéndose públicamente, particularmente en las redes sociales, con relación a este proyecto multipiso de 950 estacionamientos frente al Escambrón, era falsa. Esta, amigos, es nuestra gran noticia de la hora. Bien, son las 6:09 minutos de la mañana. Hay una nota en el periódico El Nuevo Día que indica que Miguel Romero confirmó que fue él quien solicitó a la legislatura municipal sacar de la agenda por el momento la discusión del proyecto que permitiría la construcción de un estacionamiento multipisos en el área del Escambrón. Miguel Romero dijo que la petición a la presidenta Gloria Escudero, que él le hizo la petición para dar paso a vistas públicas, aunque según él no son necesarias. Dice Miguel Romero, según el periódico El Nuevo Día, yo vi la información falsa, fatula, que se estaba circulando y dije, mira, esto es un problema, esto es un problema, hagan una vista pública. Hizo alusión específicamente al contenido compartido en redes sociales por el urbanista Pedro Cardona, que muestra una imagen creada con inteligencia artificial de una plancha gigante encima del terreno del Escambrón. A preguntas del periódico El Nuevo Día de por qué el proyecto de ordenanza da el derecho de superficie de 60 años, el alcalde dijo que es solo para el uso del espacio y no con fines de privatización. Eso es sencillamente una mentira, dijo el alcalde sobre la alegada privatización del área del Escambrón. De hecho, me consta que no se va a privatizar ninguna área del Escambrón. Esto no es cierto. Así que el alcalde dijo que no es viable. Cerró la puerta a la propuesta de construir un estacionamiento soterrado en el Sixto Escobar. Bueno, pero que yo tenga entendido, no iba a ser soterrado. Así que aquí hay dos historias con relación a este mismo asunto. Pero lo cierto es que el estacionamiento de 950 parkings allí frente al Escambrón por lo pronto no va. Mientras tanto, alguien me escribe ahora mismo: buenos días, Rubén, hoy cumpleaños mi mamá, Maggie McLean, de 73 años, y sigue brindando su atención y servicio cívico en Caguas, donde también se destaca como líder comunitario. Sus hijos la amamos y la celebramos hoy. Esto me lo escribe el doctor Roberto Fernández McLean y va con cariño y amor dirigido a su esposa Maggie McLean, que cumple hoy 73 años. Doctor, mi respeto a usted, a su esposa, a su familia, y que Maggie cumpla muchos, muchos, muchos años más. Ok, aquí me escriben Rubén. No te olvides de que este weekend, a partir de hoy es 2. O a partir de mañana, 3, 4 y 5, o sea, 3 de julio, viernes, 4 de julio y 5, el Festival Nacional de la Maca. ¿En dónde es esto? Espérate. En San Sebastián. Bueno, pues está dicho ya. Esto no lo entiendo. Te espero acá el viernes. Un abrazo. Esto me lo escribe un amigo mío, pero no me dice dónde me espera. Me dice que me espera en un sitio ahí que yo supuestamente sé. Pues, Héctor, no sé dónde es esto, pero si me precisas, con mucho gusto allí estaré. Mientras tanto, son las 6:14 de la mañana. 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Bien, amigos, este verano, son las 6:15. 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Bien, amigos, son las 6:16. Recuerden que ha habido una reducción, no es dramática, pero reducción al fin con relación a los precios de la gasolina. Si usted mira hoy la página de DACO, del Departamento de Asuntos al Consumidor, del 2 de julio, se va a dar cuenta que pues la gasolina ha bajado unos centavos y eso es importantísimo. Estoy aquí con Golo.
1: Aquí está Luis Gates.
0: Ok, pues ¿quién mejor que con Luis Gates? Tenemos en línea a Luis Gates, que es el presidente de la Asociación de Detallistas de Gasolina. Buenos días.
2: Buenos días, Rubén, a ti y a todos los radioescuchas.
0: Bueno, Gates, déjeme repasar. La página de DACO es una media de lo que pueda estar ocurriendo en el mercado, pero no necesariamente retrata específicamente el mercado. Pero yo les puedo decir que tengo aquí que hay gasolineras hoy particularmente estas gasolineras que no son de marcas pues multinacionales, que la tienen en 99, 98, déjame ver en qué más, etcétera. ¿Qué me dice usted, Gates?
2: Pues mira, Rubén, ciertamente los precios del petróleo han seguido cayendo al día de hoy jueves, mientras los operadores y los traders a nivel mundial continúan evaluando la disminución de los riesgos sobre los suministros de crudo desde Medio Oriente, lo que está sucediendo. La mejora con relación y las expectativas que se tiene han mantenido una presión sobre los mercados que han hecho que se mantengan relativamente estables, a pesar de que persista la incertidumbre geopolítica, y eso no podemos desmentirlo porque todavía persiste. Recientemente hubo dos días de tranque donde las negociaciones entre Estados Unidos e Irán no se movieron ni para adelante ni para atrás, así que esto sigue manteniendo cierto grado de preocupación. Pero lo cierto es que, como tú muy bien dices, la gasolina ha bajado. El día de hoy, yo mismo debo estar recibiendo combustible el día de hoy a un costo de 98 centavos, que yo no lo había recibido ese costo. Pero hace dos días estaba a 1.2, ayer estaba a dólar, hoy bajó a 98. Esto es una máquina de alta y baja, todo va a depender del día. O sea, si yo hubiese recibido combustible hace dos días, yo no podía pasarle ese ahorro a mis clientes. Y eso pues hay que tenerlo claro, de que siempre el precio del combustible en la bomba de gasolina va a depender del día que se reciba y el precio que está en el mercado, porque eso no lo controlamos. Bien importante, el presidente de los Estados Unidos ha hecho unas declaraciones que tienen unos efectos sobre las compañías grandes, pero empieza a ejercer cierto grado de presión sobre los mayoristas para que empiecen a pasar más rápido la disminución en el precio. Lamentablemente, la forma en cómo estos mayoristas, el hedging, ellos compran combustible. Ahora mismo vemos un precio de $67 el precio del barril, pero ese no es el precio del día de hoy, de ellos, ese es el precio que ellos reciben dentro de dos meses. Quiere decir que todavía tenemos mayoristas que están recibiendo productos que compraron hace un mes o hace dos meses, que negociaron esos contratos, y ellos hacen como una media y van bajando poco a poco.
0: Entonces, pregunto, ¿en cuánto debemos estar pagando hoy la gasolina regular?
2: Pues mira, Rubén, yo creo que ya debemos estar...
0: Yo sé que siempre hay, o sea, bueno, lo mejor es la competencia. Eso es lo mejor.
2: Claro.
0: Eso es lo mejor. Eso es lo mejor.
2: Y para que tengas una idea, ahora mismo a fin de mes, ¿qué pasa con las ventas de carros a fin de mes? Los dealers empiezan a ser agresivos para vender más autos, ¿verdad? Pues lo mismo pasa en la industria de combustible. Hay estaciones de gasolina que las últimas semanas del mes empiezan a poner la gasolina al costo o por debajo del costo para mover más inventario, para cerrar el mes con unos números más favorables. Y eso se da, o sea, eso es una comparación que no la había mencionado en ningún lado, pero también es una realidad de nuestra industria. O sea, pero realmente debiéramos ya estar viendo precios entre 98, 97 centavos hasta 1.2, 1.3, 1.4, dependiendo de cómo manejen el margen de ganancia cada estación de gasolina, y no, sin lugar a dudas, es un alivio para el bolsillo del puertorriqueño, y de sostenerse el precio del barril de petróleo que estamos viendo hoy, mínimo por lo menos un mes más, 1 o 2 meses, yo creo que ya para agosto debiéramos estar viendo unos precios mucho más favorables, que es cuando empieza la temporada escolar nuevamente y cuando se empieza a consumir combustible en mayores cantidades que lo que estamos viendo en el verano.
0: Bueno, de hecho, me escribe, bueno, Golo me dice que la vio a 97, yo la pagué ayer a 1.2, pero esto es la montaña rusa que describimos al inicio de la conversación, y la incertidumbre siempre puesta sobre un asunto que no se controla aquí. Yo esperaría, o uno querría, que en la medida que avancen los días, las semanas y los meses, el precio de la gasolina volviera a ser lo que fue cuando, antes de que empezara, antes del 28 de febrero, que cuando fue cuando empezó la guerra de Estados Unidos contra Irán. Ahí estábamos en los 70 y pico altos. La verdad es que no sé si eso sea lograble, si esto es una palabra correcta.
2: Pues mira, Rubén, yo creo que sí, de sostenerse el precio del barril de petróleo que estamos viendo hoy, que es 67, acabo de verificar. Adicional a eso, ya la salida de crudo a través del estrecho de Hormuz aumentó por encima de 10 millones de barriles diarios. Estamos ya en la mitad de los 20 millones que salían a través del estrecho. La producción de Estados Unidos entre el mes de abril, mayo y junio se ha mantenido en sobre 14 millones de barriles diarios, cosa que el año pasado solamente estaban produciendo 6 millones de barriles. O sea, estamos viendo una inundación de los mercados de petróleo que favorecen que el precio del barril se mantenga bajito. Y vuelvo y te repito, yo visualizo que de sostenerse esto por lo menos uno o dos meses más, cuidado si no bajamos por debajo de los precios que teníamos en febrero después de abril o septiembre.
0: Sí, en serio. Usted,
2: pues bueno,
0: disculpe, ¿usted cree eso?
2: Bueno, sinceramente, a 67 ¿sí? dólares el barril del petróleo, si se sostiene ese precio, yo creo que cabe la posibilidad de que bajemos. Si es que no empieza China a aumentar la demanda, porque ahora mismo los mercados, hay una disminución en la demanda mundial. China no está consumiendo el petróleo que consumía. Tenemos un hambre de producir. Tenemos los Emiratos Árabes que se salieron de la OPEC y quieren vender más petróleo. Irak está amenazando con salirse de la OPEC también con el propósito de producir más petróleo. Y si seguimos viendo todos estos productores que lo que quieren es vender el petróleo que no pudieron vender por el cierre del Estrecho de Hormuz y la situación del Golfo Pérsico, yo creo que podríamos estar viendo los mercados inundados de inventario ya para septiembre, septiembre-octubre, Rubén.
0: De hecho, Gates, los patrones de conducta de la gente en las estaciones de gasolina sigue siendo, por lo menos en este tiempo, ¿no? No puedo hablar, yo le he prestado mucha más atención a esto desde que empezó la guerra, pero siguen siendo similares. La gente está echando, esto es bien raro, yo me incluyo en el grupo, la gente está echando 20 pesos, 10 pesos, muy poca gente está llenando el tanque.
2: Sí, Rubén, recuerda de que necesitamos movernos, necesitamos trabajar. El combustible juega un papel fundamental en nuestra vida diaria. Antes de oye, mira, Rubén, antes de tú dejar de ir a trabajar, mejor te dejas de darte una cerveza o te dejas de comer.

0: Siempre. Gracias.
1: A la orden siempre, Rubén. Que tengas buen día.
0: Buen día. Bueno, son las 6:27 de la mañana. Aquí me escriben que Costco, es que Costco lo que tiene es un garaje que es ahí en Carolina, cerca de la historia, es del Escorial. Bueno, al frente del Escorial, al otro lado de la 65. Y puedo entender que la tienen en 97 porque yo compro en súper grandes cantidades, pero... Y además tú tienes que ser socio de Costco. O sea, tú tienes que tener una tarjeta de Costco para comprar allí. Pero bueno, pues Costco la tiene 97. Déjame ver qué me escriben aquí, Rubén. Buen día, no hay luz en el barrio Quebrada Grande de Trujillo Alto desde el martes. Ya llamamos a Luma, tienen querella. Pues, ¿sabe qué? Caballero o dama. No sé quién me escribe, caballero o dama. Envíeme el número de la querella porque es de la mejor manera en que yo puedo hacerle, o sea, que yo puedo pasar esta información a la autoridad, bueno, a Luma. Entonces, me escriben aquí, bueno, vi lo del libro de Yulisa y oportunamente tendremos a Yulisa, que es la viuda de mi amigo eterno Alex Delgado, que ya no está con nosotros, pero está siempre. Entonces, déjame ver qué más tengo aquí. Me escriben, Rubén, lo que está duro, el carril reversible de Toa Baja, de Toa Baja San Juan, 590 ahora mismo. Ya los 590.
2: Así está el de Cagua, mano.
0: Espérate, pero de Toa Baja San Juan. 5.90 el carril reverso.
2: Creo que empieza en 5 algo. Todos así.
0: Y me escriben aquí y me escribe la misma persona y como quiera a la altura de Río Hondo siempre hay tapón, que es cuando termina el carril.
2: Oye, hablando de expreso, mano, si encuentran un pintor.
0: ¿Un qué?
2: Un pintor en D-Top que pinte las líneas de la 30 entre Gurabo y Cagua, se lo vamos a agradecer a los que transitamos por la madrugada, bueno, por ahí.
0: Lo que es que...
2: una pinturita ahí.
0: ¿Sabes qué? Lo que es que traer al secretario, Rubén, del Departamento de Transportación,
2: no,
0: y Obras Públicas para que explique eso.
2: No
0: porque
2: sé, no sé, o sea, no hay ni una. No hay línea. Entonces está tan oscuro que tú te puedes ir por cerca de la valla y ahí patinas y te fuiste, le diste un cantazo al carro. Y sabrá Dios a quién más. ¿No se ve?
0: No se ve.
2: Sí, con un pintorcito que ve una pinturita allí y se lo agradecemos. Un brochazo.
0: Bueno, gracias, Golo. Bien, amigos, importante, te llegó, quedaste en shock. 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
3: 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Hola, ¿qué tal? Hola, ¿qué tal? ¿Qué tal? ¿Qué tal? Precioso día, Puerto Rico. Qué rico. Un día más de vida. 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Ustedes sobresalen en todo en fe, en palabras, en conocimiento, en dedicación y en su amor hacia otros.

0: 3 en Ramal 8, La Campo Rico y La Valdoriotti de Castro. En San Juan, Ponce y Mayagüez no se reportan choques que atrasen su ruta al trabajo. Y recuerden, amigos, que ustedes tienen el poder de prevenir choques saliendo a tiempo, dejando a un lado el texteo, reduciendo la velocidad y manteniendo la distancia entre carro y carro. Janet Pérez Brito, WKQ 580.
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2: Saludos y muy buenos días a los amigos que sintonizando WKAQ 580 AM. En el tiempo, el jueves será otro día de verano, con condiciones mayormente estables a nivel general, pero con concentraciones bajas de polvo del desierto del Sahara, suficientes para mantener un ambiente ligeramente brumoso, mientras que la humedad se mantendrá en niveles típicos para esta época del año. Durante la mañana se han registrado algunas interrupciones de lluvia pasajeras sobre sectores del este que no han dejado grandes acumulados de precipitación. En horas de la tarde se anticipa que aumente la actividad de lluvia sobre municipios del interior hacia el oeste-noroeste de la isla. No se descarta que el Servicio Nacional de Meteorología en San Juan emita alguna alerta de inundación durante la tarde para esta región. Por otra parte, amanece con temperaturas en los municipios costeros entre los altos 70 hacia bajos 80 grados, mientras que en los municipios de la montaña se reportan temperaturas entre los mediados 60 hacia bajos 70 grados, pero el calor volverá a sentirse hoy, y es que se anticipa que las temperaturas incrementen hasta los altos 80 hacia bajos 90 grados en zonas costeras y urbanas, mientras que los valores de índice de calor pudieran llegar o superar los 105 grados. Se recomienda mantenerse hidratado y limitar la exposición prolongada al sol durante las horas de mayor calor. Por otra parte, si va para la playa, el oleaje se encuentra entre 2 a 4 pies, con riesgo bajo de corrientes marinas. Para el 580 les informó Carlos Omar Rivera. Que tengan muy buenos días.
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3: Bueno, y ahora vamos a la noticia positiva. Y escuché esto, tenemos la noticia positiva, que es de la banda escolar de Guayanilla, que conquista el campeonato de WMS y el USC National Championships. Así es, la banda escolar de Guayanilla, dirigida por la profesora Maribel Lugo, conquistó ayer el campeonato del evento Field Show y el tercer lugar en marcha en WAMSP USA National Championships, realizado en la Universidad de Westchester en Pensilvania. El grupo de más de 70 participantes de alumnos y alumnas de la escuela Aristide Cales Quirós del municipio sureño de Guayanilla venció a grandes bandas de Suiza, Colombia, Inglaterra, Italia, Alemania y Estados Unidos. El equipo de trabajo de la directora está integrado por diferentes personas y expertos en que también ayudaron a ganar a estos alumnos que estamos allí bajándose y pasándola bien. Así que este año coincide.
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3: De julio, qué felicidades a esta banda de Puerto Rico, específicamente del municipio de Guayanilla, por este logro. Hasta aquí la positiva a la hora 6:37.
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0: distintas avenidas Jesús de Piñero, la Roosevelt, la Muñoz Rivera, la Ponce de León y el Expreso Las Américas. En Ponce y Mayagüez no se reportan choques que atrasen su ruta al trabajo. Y recuerden, amigos, que ustedes tienen el poder de prevenir choques saliendo a tiempo, dejando a un lado el texteo, reduciendo la velocidad y manteniendo la distancia entre carro y carro. Janet Pérez Brito, WKQ 580.
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14: Bien, amigos, buen día. Hoy es jueves 2 de julio de 2026. Vamos a esta hora a las 6:42 con Veronique Abreu Tañón.
15: Gracias, Rubén. Bueno, alcalde Miguel Romero da reversa al proyecto de estacionamientos multipisos en el Escambrón, debo decir en Escambrón, y tilda de mentiras alegadas intenciones de privatización. Entre altas y bajas, a 98 centavos precios de litro de la regular en la bomba. Radican cargos a mujer tras lanzar cuchillo al rostro de un agente negociador en Toa Baja. Bueno, y a casi una década del huracán María, más opciones de pólizas contra desastres y a precios razonables, según dicen expertos. Federales ejecutan allanamiento en residencial del municipio de Loíza. Masiva ayuda internacional a semana de los terremotos en Venezuela, que cobra a...
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15: De ahí bonito. Estoy mucho más en lo que está pasando. Soy Veronique Abreu Tañón. 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Esto es temprano en la mañana. La hora 6:44.
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14: Bien, amigos, en efecto, el presidente de la Asociación de Detallistas de Gasolina, Luis Gates, confirmó que en medio de esta... Esto es una calma incierta, realmente. Esto es una calma incierta con relación a al conflicto entre Estados Unidos e Irán. Los precios han subido, han bajado, pero, Luis Gates confirmó que más recientemente se ha mostrado una tendencia a la baja que ha llevado a estaciones de gasolina hoy a tener la gasolina regular hasta 97 centavos. Por lo menos esto es lo que nos indican oyentes de WKQ que han tenido, pues, que han podido conseguir estaciones con ese precio. Esta, amigos, es nuestra gran noticia de la hora. Bien, en julio son las 6:45. 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Bien, amigos, a propósito de julio, el 4 de julio, o sea, dentro de 2 días, el 4 de julio, pasado mañana, sabe a barbecue. Se prende el grill en el Aguadilla Barbecue Fest. 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Y esto, de hecho, es el 4 de julio. Esto va a estar bien, bien bueno. Tenemos en línea ahora a Tomás Ramírez, que es un hotelero reconocidísimo de la zona oeste. Muy buenos días.
17: Buen día, Rubén. Siempre es un privilegio que me invites a tu programa.
18: Bueno, ¿hay cupo?
17: Quedan habitaciones todavía y tenemos decenas de alquileres a corto plazo también, pero la hospedería estamos listos y preparados.
18: Entonces, de hecho, siempre, esto por tradición, siempre se llena Cabo Rojo primero, se llena Boquerón, se llena Combate, se llena Bullé, y por bueno, Puerto Real, que ahora no solamente tienen el muelle, sino que hay muchas casas por allí, se llena Joyuda y los hotelitos que están al frente, esto en Cabo Rojo, pero Lajas, Palguera y Guánica se llenan igual.
17: Es correcto. De hecho, el mes de julio completo hay eventos en Cabo Rojo y Laja que se dispersan a través de toda la región, incluyendo Guánica, porque este fin de semana, del 3 al 5, pues obviamente la celebración de la independencia de Estados Unidos, pero también la Feria de Laja, que es bien famosa, ya está montada, la vi ayer. El próximo fin de semana, que sé que vas a estar por acá en la zona, es la Feria del Turismo Interno de la Compañía Turismo, en el balneario de Boquerón, eso va a estar lleno. El 17 al 19 tenemos el Medalla Beach Fest en la playa de Boquerón también. Y del 24 al 26 tenemos la celebración del Estado Libre Asociado, que siempre es un tiempo bien concurrido para el turismo interno. Y afortunadamente este año nuestras playas están exquisitas, están limpiecitas y el oleaje está bajito, así que para las familias puertorriqueñas va a ser algo bien fabuloso. Y obviamente ya Cabo Rojo tiene sobre 175 restaurantes y kioscos y food trucks que están listos también para recibirlo, así que invitamos al pueblo puertorriqueño y los cientos de turistas del mundo entero que están llegando hasta Combate, porque nos vemos en nuestro centro de información turística Isle of Combate y hablamos con ellos todos los días. Estamos listos para recibirlo y en adición a eso, el municipio, como siempre, ha preparado un plan de contingencia con el DRNA, FURA, la Policía Estatal, el manejo de emergencia estatal y municipal y el manejo de desperdicio para asegurarse que la gente disfruta al máximo en orden, porque hay mucha vigilancia y de una forma sana y segura, que es lo que queremos.
18: Mire, disculpe, pero le tengo que preguntar porque, no tiene nada que ver o tiene que ver. ¿Cómo usted sabe? ¿Cómo caramba usted sabe que yo voy a estar en el balneario de Boquerón el viernes 9?
17: Ah, bueno, porque en estos días yo me encontré un individuo que se llama Rubén Sánchez y me lo comentó brevemente.
18: Pero, o sea, que usted sabe de la actividad de la compañía de turismo. ¿Qué día es? Es el 10, el viernes 10.
17: El viernes 10, 11 y 12. Es la gran feria de turismo que este año.
18: Pero usted sabe que yo voy a transmitir de allí.
17: Eso es correcto. Y estamos celebrando que siempre que visitas a Cabo Rojo y tú haces un trabajo espectacular en promocionar la isla entera, pero sabemos que te gusta Cabo Rojo.
18: Me encanta.
17: Y si Dios quiere, pues nos daremos la vuelta por allí para saludarte, porque siempre te escuchamos todos los días, tanto desde las 6 de la mañana hasta las 8:30 y desde las 10 de la mañana hasta el mediodía. Usualmente es mi programa educativo.
18: De hecho, lo único, pero esto son razones bastante genuinas. Lo único que a mí me preocupa es transmitir del balneario de Boquerón allí en Cabo Rojo ese viernes 10, donde va a ser la actividad de la compañía de turismo, pues tendré que ir en pantalones cortos porque allí el calor es abrasivo.
17: Sí, pero tenemos mucha sombra y las playas de Cabo Rojo, no el balneario Boquerón, que es de Palmas, ¿verdad? Pero las otras playas como Bullé y Combate, inclusive Joyuda, tenemos mucha sombra de árboles y está soplando un viento bien chévere. Así que ponte los pantalones cortos y vente para acá, para Cabo Rojo, que sé que te gusta mucho.
19: Mire, la sillita de playa.
17: Bueno, también.
19: Una nevera.
18: Mira,
19: dos sillitas para los invitados, una patina para los invitados y la gafa
17: mejor. Ciertamente.
19: Siempre puesta.
18: De hecho,
15: mira, yo me imagino que te pondrá una carpa también con aire. Pues, Rubén, si siempre lo hacen.
18: Bueno.
15: Si no, no bueno, llega.
18: Bueno, que Dios te oiga. Que Dios te oiga. Una carpa con aire, bebió el...
15: Siempre lo hacen, bueno, déjate vamos, de eso.
18: Vamos a ver. Tomás Ramírez, mire, antes de concluir, yo, bueno, yo tengo muchas amistades que tienen, además de gente que me escribe al teléfono, hay mucha gente que tiene Airbnbs, además hoteleros también, y que están viviendo la crisis del agua, y que reconocen que esto ha provocado que mucha gente se desplace a otros sectores. No voy a decir que necesariamente el recodo de la costa o de la zona oeste, pero hacia otros sectores. ¿Qué me dice usted?
17: Pues mira, parte, ¿verdad? Porque algunos no lo han dicho, pero son bien pocos los que se han mudado por la cuestión del agua, porque muchas de las reservas comenzaron hace un mes. Y de hecho nosotros estuvimos, nos quedan un espacio aquí, un espacio allá, pero sí me consta porque durante la semana hemos tenido muchos visitantes que han venido del área metropolitana porque tienen problemas allá de agua y se han venido dos o tres días a descansar acá al área oeste, donde afortunadamente tenemos agua y hemos tenido un buen servicio de energía y todas las demás cosas. Y obviamente pues sentimos mucho lo que ha estado pasando en el área norte, principalmente en el área metropolitana y Carolina. Pero sí, durante la semana lo hemos recibido. Para el fin de semana, pues las reservaciones, la mayoría ya estaban hechas hace más de un mes.
18: Entonces, para recapitular, pregunto, el que nos esté escuchando en este instante y que se entusiasme con la posibilidad de ir este weekend o el otro, digo, tradicionalmente los weekends en julio en Cabo Rojo, las Palgueras ya están buqueados desde hace meses. Pero aún así pregunto, ¿quedará cupo?
17: Quedan habitaciones. Yo cotejé esta mañana con el Combate Beach Resort, con Boquemar, el Parador Boquemar, y tenían espacio limitados, pero le quedaban. Y a nosotros hasta ayer mismo teníamos una habitación para el viernes y alguien la reservó y nos quedan para la semana. Tenemos que considerar, ¿verdad?, que como hablamos anteriormente, durante todos los fines de semana, desde ahora hasta finales de julio, van a haber eventos grandes en Cabo Rojo. Y mucha gente puede escoger los días de semana también, que obviamente siempre hay espacio, porque hay muchas actividades y los restaurantes están operando los 7 días. Tenemos muchos operando los 7 días. Así que tienen muchas oportunidades y hasta escoger días donde no hay tanta gente como esperamos durante todo el mes de julio. Pero sí quedan habitaciones todavía. Los invitamos a que nos busquen en las páginas de de Google o Bing o cualquiera de los de búsqueda y que llamen. Y si no, que se pongan en la lista de espera, porque también tenemos lista de espera y hay gente que ha cancelado por alguna situación y los llamamos rápidamente.
18: Bueno, gracias, Tomás Ramírez.
17: Siempre es un privilegio, Rubén. Bueno, gracias.
18: Gracias a usted. Mira, amigos, son las 6:58 de la mañana. 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
20: Saludos y muy buenos días a los amigos que sintonizan WKAQ580 AM. En El Tiempo iniciamos este jueves con algunas lluvias pasajeras en el este, polvo del Sahara y viento del este-sureste. Durante el día continuará un patrón típico de verano, con concentraciones bajas de polvo del Sahara que mantendrán el cielo ligeramente brumoso. De cara al fin de semana, aumentarán nuevamente las concentraciones de polvo del Sahara, lo que extenderá el patrón brumoso hasta la próxima semana. Entre tanto, el calor seguirá siendo uno de los principales riesgos durante los próximos días. Los valores de índice de calor pudieran alcanzar o superar los 105 grados Fahrenheit en zonas urbanas y costeras, por lo que se recomienda mantenerse hidratado y buscar lugares frescos o con aire acondicionado de ser posible. El viento se encuentra del este-sureste entre 10 a 15 millas por hora, con ráfagas más fuertes de manera ocasional. Por otra parte, en horas de la tarde, el calentamiento diurno, la brisa marina y una débil baja presión en los niveles altos de la atmósfera favorecerán el desarrollo de aguaceros y algunas tormentas eléctricas aisladas sobre el interior, el oeste y noroeste de la isla. No se descarta que el Servicio Nacional de Meteorología emita alguna alerta de inundación durante la tarde.
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0: Turno 4692. Caballero hizo la fila incorrecta. Tiene que hacerla de nuevo.
1: El gerente está en break. Le falta un documento.
2: Próximo.
1: Tiene que regresar mañana.
2: Eso no es próximo. Próximo.
1: Es la otra fila.
2: 4.122.
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26: Hola, ¿qué tal? Tapón en Bayamón, en la carretera número 2, la 167, la 165, la 5 y el expreso de Diego. En Guaynabo sigue aumentando el número de vehículos en los filtros, la carretera 199, la zona de los paseos y el expreso Martínez Nadal. Y recuerden, amigos, que ustedes tienen el poder de prevenir choques saliendo a tiempo, dejando a un lado el texteo, reduciendo la velocidad y manteniendo...
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1: Bien, amigos, buen día. Hoy es jueves, jueves 2 de julio de 2026. La verdad es que en este mundo de la FIFA y del fútbol, todo es posible. Yo me fui a dormir, literalmente a dormir, cuando Senegal le estaba ganando en el segundo periodo 2-0 a Bélgica. 2-0. Y me encuentro, cuando me levanté esta mañana, que Bélgica le ganó a Senegal 3-2. ¿Ustedes pueden creer eso? Le ganó 3-2. Y cuando yo me fui a dormir, ya había avanzado bastante el segundo periodo. Y de hecho, un tipo de Senegal metió un gol que era, que es de los mejores goles que he visto desde que empezó el Mundial. Pues así es esto. Senegal está ahí, no está muy distante de aquí, de hecho. Eso colinda con el Atlántico, las islas de Cabo Verde. Así que, bueno, pues Bélgica ganó 3-2. Anoche Estados Unidos ganó 2-0. Ahora Estados Unidos pasa a otra ronda muy importante en el Mundial. Recuerden que WKQ580 es la emisora oficial de transmitir los Juegos del Mundial, la única emisora en Puerto Rico. Para aquellos que están totalmente atentos a esto, hoy juega España contra Austria. Esto es a las 3 de la tarde. Este juego debe estar muy bueno. España, todo el mundo tiene muchas expectativas y aquí hay mucha gente, fans de España. Juegan contra Austria a las 3.
2: Juega Portugal.
1: Juega Portugal y Croacia a las 7 de la noche y a las 11. Leandre, pero esto es tarde. Juega Suiza contra Algeria. Pero esto es a las 11 de la noche. Aquí la mayoría de los fans, o hay muchos fans más bien, de España y Portugal, los juegos son a las 3 y a las 7 de la noche. 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Por aquí por WKAQ. Déjame ver qué más me escriben. Bueno, tengo la querella de la persona que no tenía luz. Puedo pasar esto de inmediato a la gente de Luma. A las 7:11 vamos con Verónica Abreu Tañón.
3: Bueno, alta fiebre vacacional a través de todo Puerto Rico y este es el fin de semana, que es el sábado 4 de julio. Y esto continúa hasta el 25 de la Constitución. Turismo local llega también huyendo a diferentes áreas fuera de la zona metro por la falta de agua. Llegan al sur, llegan al oeste, igualmente también al este, al centro de la isla. FEDRAE realiza un operativo de allanamiento en complejos de vivienda en los...
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3: Sobre los 105 grados Fahrenheit, así se va a sentir el índice de calor. 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Esto es temprano en la mañana, ahora 7:12.
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0: Bueno, hay mucha gente, muchísimas miles, decenas de miles, que empiezan un weekend largo a partir de hoy. Muchos no van a trabajar mañana. Además, esto coincide con el feriado del 4 de julio, que es el sábado. Para los que se quieren desplazar a la zona oeste, a lugares como Cabo Rojo, Lajas, Guánica, Añasco, Rincón, etcétera, Aguadilla, pues nos dice uno de los hoteleros reconocidos en esa área que aún hay cupo. O sea que usted puede hacer la comunicación telefónica hoy o a través de internet y conseguir quizás una habitación. Pero mientras tanto, acá en la zona metropolitana, y esto es pues el cuento de nunca acabar, el problema del agua en sectores turísticos pues continúa. Hoy, por ejemplo, no había agua en Isla Verde desde temprano, según nos informaron personas que viven allí. Y el problema es que las cisternas de los condominios, pues ya se están vaciando. Todos los condominios en Isla Verde están en un ajustado plan de racionamiento de agua, a pesar de tener cisternas, porque es que no ha habido manera de llenar estas cisternas. Y eso es lo que está ocurriendo. O sea, en el este, digamos Fajardo, Humacao y otros pueblos, está todo muy bien. Y el turismo está en Luquillo, pues muy bien. En la zona oeste también, en San Juan, zona metropolitana, es donde hay problemas severos. Esta, amigos, es nuestra gran noticia de la hora. Bien, son las 7:15 de la mañana. Perdón. Tenemos en línea ahora a la psicóloga social comunitaria Catherine Angueira. Buenos días, Catherine.
1: Muy buenos días, Rubén. Buenos días a la radio audiencia WKQ. Aquí estamos listas para criticar la Junta Libertad o Palabra y todo lo que lo rodea.
0: Sí, pero Catherine, mira, no vayamos directamente para... Porque a mí lo que me gustaría es ilustrar al país. Y vas a ir a la Junta de Libertad Bajo Palabra, yo lo sé. Y no es para menos, y no es para menos. Pero, Catherine, a mí me gustaría que tú me expliques cómo es que un tipo que se llama Carlos Manuel Estefano Pino, que fue convicto por matar a una mujer en el 90, en el año 1990, estamos en el 2026, convicto, o sea, culpable de matar a una mujer en el 1990, y es sospechoso y convicto de otros delitos. Ahora, este tipo, Carlos Manuel Estefano Pino, es el principal sospechoso de una muchacha que se llama Jennifer Marie Torres Castro, enfermera. El cuerpo de ella, de esta joven, fue encontrado el miércoles pasado en su casa en Caguas. Este tipo es el principal sospechoso de haberla asesinado, pero él cumplía, este tipo del que estoy hablando, escuchen esto, porque esto es realmente, esto no es increíble, esto es una aberración. Este tipo cumplía 167 años por asesinato de otra mujer, por violación, sodomía y robo. en el 2018, este tipo estaba libre y este tipo mató a esa muchacha el miércoles pasado. Katherine, ¿qué es esto?
1: Bueno, Rubén, si me permites explicarle al público con un poco de calma. Aquí, este individuo retrata el recorrido de tres códigos penales, que cada código penal tiene sentencias distintas. Recorre por lo menos tres leyes de la Junta de Libertad o Palabra, que se ha cambiado esa estructura, antes no estaba bajo el Departamento de Corrección. Después se amplió a una Junta de Libertad Condicional y después se volvió a reducir. Así que también hay de por medio varias leyes, versiones de las leyes de registro de ofensores sexuales. Así que para poder realmente analizar este caso, hace falta la totalidad, y remacho, la totalidad del expediente de este individuo que obraba en la Junta de Libertad bajo palabra, porque ellos tenían que haberle solicitado cajas y cajas y cajas, son miles de documentos para cada preso, no es un informe así de dos paginitas que dice que él cogió el curso de Aprendiendo a Vivir sin Violencia, no es una paginita de un psicólogo, la última psicóloga que evaluó, no es la paginita, no, aquí hay que evaluar la totalidad integralmente de todo documento que obra bajo de este preso entre la Junta de Libertad o Palabra. Aquí se han cumplido 25 años desde que yo establecí jurisprudencia en el año 2000, son 26, pero yo logré establecer en el 2001 que los miembros de la Junta de Libertad o Palabra, 9 personas, no habían revisado la totalidad de miles de documentos para poder emitir una decisión de haber excarcelado en aquel momento 2 violadores. Así que volvemos para atrás en esta película, donde hay 3 códigos penales que tienen sentencias distintas para cada uno de esos delitos que él fue convicto. Hay 3 versiones de las leyes de la Junta de Libertad o Palabra, que él también ha atravesado todas esas leyes y también ha atravesado todas las versiones de registro de ofensores sexuales. También por ahí anda diciéndose, yo no sé si es verdad o no, porque yo desde el lunes en la mañana o ayer martes, ya estamos hoy jueves, ¿verdad? El martes de la mañana yo solicité a OAT la totalidad del historial que se ha recorrido con esta persona en los tribunales, pero eso tiene que buscarse en el archivo muerto para ver todos los casos por las acusaciones y las convicciones y las sentencias, para entonces uno estar en posición con mayor sapiencia para poder decir, aquí se tomaron unas decisiones erradas, evidentemente el error es graso, ¿verdad?
0: Katherine,
1: pero hay que tener la documentación para uno poder ver dónde están todas las fallas.
0: Katherine, te pido que seas bastante, o sea, menos técnica para que todo el mundo pueda recibir el mensaje correcto de lo que ha hecho este tipo, pero más de lo que ha hecho este tipo, de lo que no ha hecho el Estado con un monstruo como este.
1: Volvemos. Si no se tiene la totalidad del cuadro, y la última Junta de Libertad bajo palabra, los integrantes, los más recientes, tomaron una decisión de excarcelación sin haber evaluado la historia completa de este individuo, hay que salir de todos los integrantes de la Junta de Libertad o Palabra. Hay que revocar la última ley aprobada en el 2022 que facilitó la revisión de personas convictas de asesinato. O sea, sí, tenemos que ser un tanto más técnicas, porque aquí lo que hay que empezar a reclamar es no solamente la renuncia, la destitución de todos los miembros de la Junta de Libertad o Palabra, que no están cumpliendo con su misión de revisar el historial completo. También hay que solicitarle a la legislatura, ¿dónde está la legisladora valiente para radical que se revoque la ley esa aprobada en el 2022 que permitió la flexibilización de los criterios para que los asesinos fueran considerados para libertad bajo palabra? Incluso hay que empezar a tener una discusión bien seria. Si hay que eliminar la Junta de Libertad o Palabra en los Estados Unidos, hay estados que han eliminado los parole boards, le llaman en inglés. O sea, aquí evidentemente hay una pugna entre la visión del ay bendito al preso y la visión de que hay que proteger a las víctimas y potenciales víctimas del crimen en Puerto Rico. Si no acabamos de entender que el país debe fluctuarse hacia la esquina de atender las necesidades de las víctimas y aquellas que están enterradas, porque es inverosímil, que a mí se me ha dicho también, que
0: o sea que tú crees, como me escribe un oyente, tú crees que la sangre de esa joven enfermera que mataron el miércoles está en las manos de la Junta de Libertad bajo palabra.
1: Yo entiendo que la familia de esa joven, que le extiendo mis condolencias, deben de estar contemplando erradicar una demanda, porque sí, aquí hay una responsabilidad del Estado de haber liberado una persona que tiene un historial nefasto. Sí, esas personas que ocupan esa silla y que tomaron la decisión en el 2023 para excarcelar, que yo no sé si todavía estaba de presidenta, a Aixa Pérez Mink, que era entonces la presidenta hasta que surgió Samuel Silva, que ya era integrante de la Junta de Libertad o Palabra. Sí, aquí hay que asignar responsabilidades, y aquí hay que asignar responsabilidades que todavía no se está cumpliendo con su deber de haber revisado todo y cada uno de los papeles. Cuando uno lee las expresiones de este presidente que recoge el periódico El Vocero de hoy, que dice, no, nosotros revisamos que si cogió el curso de Aprendiendo a Vivir sin Violencia.
0: Es una bobería.
1: Eso no es suficiente información. Tienen que leer cada documento que tiene bajo la jurisdicción el Departamento de Corrección y Rehabilitación, porque no hay nadie en corrección que tenga tampoco la imagen completa, porque los expedientes, los cartapacios están archivados en entidades distintas. No hay nadie que tenga la totalidad del expediente. Por lo tanto, hay que reclamarle a los miembros de la Junta que fueron ineficientes totalmente, fueron negligentes en el cumplimiento de su deber, según se desprende de cómo es que una persona que se alega que tiene varios asesinatos encima, ¿verdad?, se permite, porque se le entregó que acogió el cursito de Aprendiendo a Vivir sin Violencia, ya eso es suficiente, porque eso se llama ajustes institucionales. No, los ajustes institucionales no pueden ir en contra de lo que es una sentencia dictaminada. Si es una perpetua dictaminada por un tribunal de derecho o por un jurado, la Junta no puede anular la sentencia dictaminada porque tienen ante sí un certificado que dijo que él cogió el cursito de Aprendiendo a Vivir sin Violencia. Por favor, aquí hay una historia y aquí se merece una profunda revisión de todos los protocolos. También se dice que él pidió que se le quitara del registro ofensores sexuales. Rubén, por eso te digo que hay tres leyes distintas, tres versiones distintas, y hay un caso que bajó, suscrito por Anabel Rodríguez hace unos años atrás, sobre la retroactividad de la aplicación de la ley más reciente. Por lo tanto, ¿cómo es que este individuo se elimina de un registro de ofensores sexuales porque él demandó al Estado? O sea, aquí hay mucha información, hay mucha laguna que hay que rebuscar todo y cada uno del tracto que se siguió con este caso. Pero para empezar, hay que empezar a considerar la erradicación de cargos administrativos contra cada uno de los miembros de la Junta de Libertad o Palabra que tomaron la decisión en el 2023, según informó Miguel Rivera Puig en El Vocero, que en ese momento es que se tomó la última decisión de la excarcelación temprana. Esas personas, cada uno, tienen que rendir cuenta y se merecen la destitución, porque evidentemente no revisaron la totalidad del historial de este individuo. Si esas personas no tienen el tiempo y no tienen el interés en revisar cada documento, y Rubén, te remacho, son miles y miles de documentos que existen para cada preso. No es un resumen de 5 páginas, no es un certificado, un diplomita que le dan porque cogió el curso de Aprendiendo a Vivir sin Violencia. Si los miembros de la Junta no están capacitados para sentarse a evaluar cada de los miles de los documentos para cada preso, que renuncien o que los destituyan. Esto es bien

0: en la tercera versión, yo logré que se incluyera una cláusula que dijera: aquellas personas convictas por 99 años tienen que cumplir un mínimo de 35 años en la cárcel antes de ser considerado para la Junta de Libertad o Palabra. Y además existía todo una otra legislación federal que requería que las personas tenían que cumplir el 85% de su sentencia para que Puerto Rico pueda ser beneficiario de fondos federales para los programas de justicia criminal. Aquí se está incumpliendo toda suerte de cosas. ¿Por qué? Porque el Partido Popular Democrático, históricamente y lamentablemente el Partido Nuevo Progresista, se le unió también en esa visión de que hay que tener un ay bendito con los presos y que hay que buscar la forma de escarcelarlos lo antes posible, haciendo sal y agua lo que es el dictamen de un veredicto de un jurado y lo que viene a ser la sentencia dictada por un tribunal. Si vamos entonces a escarcelar a todo el mundo, nos podemos ahorrar el trámite completo de procesar criminalmente hasta lograr una convicción, bueno, porque entonces hay otras fuerzas que los quieren liberar deshaciendo bueno los veredictos y las sentencias.
1: Gracias, Katherine.
0: Buen día, Rubén, y buen día a la radio audiencia.
1: Cómo no. Mira, amigo, 7:30.
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6: Hola, ¿qué tal? Precioso día, Puerto Rico, qué rico, un día más de vida, gracias, señor. Y muchas felicidades al entrenador de natación Chopi por su labor extraordinaria área con los niños y jóvenes de Streamline en Round Hill, Trujillo Alto. Chopi, te queremos. Y en torno al tránsito, a esta hora en Carolina, tapón en tramos de la carretera 3, el ramal 8, la Campo Rico, la ruta 66 cómoda, y se torna pesada la Valdoriotti de Castro. En San Juan, Ponce y Mayagüez no se reportan choques a esta hora. Y atención a aquellos que les encanta, les fascina, les gusta el regodeo, da dan vueltas y vueltas y vueltas en sus hogares para los

0: Puedo salir a toda prisa, volando bajito, provocando choques. No, no, no, no, no. Salgan temprano en la mañana, dejen a un lado el texteo, reduzcan la velocidad y mantengan la distancia entre carro y carro para que eviten choques que arruinen su día. Janet Pérez Brito, WKQ 580.
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2: Saludos y muy buenos días a los amigos que sintonizan WKAQ 580 AM. En el tiempo iniciamos este jueves con algunas lluvias pasajeras en el este, polvo del Sahara y viento del este-sureste. Durante el día continuará un patrón típico de verano, con concentraciones bajas de polvo del Sahara que mantendrán el cielo ligeramente brumoso. De cara al fin de semana, aumentarán nuevamente las concentraciones de polvo del Sahara, lo que extenderá el patrón brumoso hasta la próxima semana. Entre tanto, el calor seguirá siendo uno de los principales riesgos durante los próximos días. Los valores de índice de calor pudieran alcanzar o superar los 105 grados Fahrenheit en zonas urbanas y costeras, por lo que se recomienda mantenerse hidratado y buscar lugares frescos o con aire acondicionado, de ser posible. El viento se encuentra del este-sureste entre 10 a 15 millas por hora, con ráfagas más fuertes de manera ocasional. Por otra parte, en horas de la tarde, el calentamiento diurno, la brisa marina y una débil baja presión en los niveles altos de la atmósfera favorecerán el desarrollo de aguaceros y algunas tormentas eléctricas aisladas sobre el interior, el oeste y noroeste de la isla. No se descarta que el Servicio Nacional de Meteorología emita alguna alerta de inundación durante la tarde. Por otra parte, si va para la playa, el oleaje se encuentra entre 2 a 4 pies con riesgo bajo de corrientes marinas. Para el 580 les informó Carlos Omar Rivera. Que tengan muy buenos días.
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3: Bueno, y ahora vamos a la noticia positiva, y la noticia positiva es un festival bien bueno que se va a estar llevando a cabo este fin de semana, y es el Festival de Aguada, sabe a cacao. Este sábado y domingo habrá 65 opciones gastronómicas basadas en este fruto, en el cacao. Así que tiene que darse la vuelta. Aguada, sabe a cacao. Tiene que pasar sábado 4 y domingo 5 de julio de 10 de la mañana a 5 de la tarde en el Coliseo Ismael Chavarillo Delgado. Será el delicioso centro de la producción agrícola del cacao, la base del chocolate boricua. ¡Qué sabroso! El evento consta de una multiplicidad de ofertas, desde ferias de artesanías y locales gastronómicos a las afueras del Coliseo, hasta una colorida exhibición de campera del grupo Volkswagen West, edición cacao dentro del Coliseo. También habrá exhibiciones de las fincas cacaoteras de Aguada, así como 65 opciones gastronómicas pasadas de este fruto de la tierra de Aguada. Así que dese la vuelta este sábado y domingo para que pase y pruebe el cacao de aquí. También puede comprar artesanías y aportar al comerciante local, apoyarlo local. Hasta aquí la positiva, la hora 7:37.
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0: Hola, ¿qué tal? Precioso día, Puerto Rico, qué rico. Un día más de vida, gracias, Señor. Dice la palabra: qué afortunados son, Señor, los que saben alabarte con alegría. Ellos andan a la luz de tu presencia. Sí. Y tempranito en la mañana, tapón en la carretera 30 desde Gurabo, la número 1, hacia Río Piedras, y tramos del Expreso 52 en ruta a San Juan. En Ponce y Mayagüez no se reportan choques que atrasen su ruta al trabajo. Y recuerden, amigos, que ustedes tienen el poder de prevenir choques saliendo a tiempo, dejando a lado el texteo, reduciendo la velocidad y manteniendo la distancia entre carro y carro. Janet Pérez Brito, WKQ 580.
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4: Bien, amigos, buen día. Hoy es jueves 2 de julio de 2026. Mira, esto a todos los titulares de condominio, muchos que me están escribiendo y que me han escrito desde ayer, porque yo entrevisté a representantes de los administradores de condominios. Ya tienen fecha para estar aquí conmigo el lunes. Tranquilo. Ayer tuvieron el turno los administradores de condominios, que estuvieron aquí representados por Marco Rosado y otros 6 administradores. Pero el lunes ya les di hora, fecha, días, momento para los titulares, pero ya. Es que me han escrito, me siguen escribiendo ya. Esto está cuadrado. O sea, yo siempre, y no es para menos, no en este tema exclusivamente, en todos, las dos caras de la moneda. Así que escucharemos su voz y lo que tengan que decir este próximo lunes. Me escriben aquí que en Filadelfia, bueno, más bien en New Jersey, Pensilvania, las temperaturas están, el calor está extremo. 104, 104, 102, 98, 95. Aquí también está bastante, bastante fuerte. Entonces, ¿qué más me dicen aquí? Recuerden que tengo, pues que a mí me llegan sencillamente montones de mensajes de texto. Yo los recibo todo el tiempo y pues muchos los menciono. Humanamente no puedo alcanzar ver todos los mensajes, pero me llegan todos. Son las 7:40. Vamos con Verónica Abreu Tañón.
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3: Gracias, Rubén. Bueno, todo Puerto Rico bajo la amenaza de asesinos y violadores libres bajo la Junta de Libertad de Palabra. Así lo estableció ese foro que evaluó el expediente del convicto de feminicidio Carlos Manuel Estefano y presunto asesino de la enfermera Jennifer Marie Torres. Psicóloga social Catherine Angueira pidió renuncia de todos los miembros de la Junta. Y a semana de los terremotos en Venezuela, continúa encontrando personas vivas ayer, afortunadamente. Así que eso continúa. Las fatalidades lamentablemente ascienden a 2,995 y sobre 11,267 heridos. Y días después, no frena el rescate entre los escombros de cientos de edificios desplomados. Y acá en Puerto Rico, específicamente en el municipio de Loíza, continúa la serie de Latinoamérica y el Caribe de las pequeñas ligas. Hoy en el municipio de Loíza es el Parque Parcelas Vieques, donde van a estar jugando un primer juego, Panamá contra Curazao por el tercer lugar, esto a las 10 de la mañana. Y un juego de campeonato de Venezuela contra Aruba a las 12 del mediodía. Y de hecho los número uno son los pequeñines de Venezuela, que ganaron antier 15-0 a Brasil. Así que esto es hoy en el municipio de Loíza. Apoye a las futuras generaciones en este buen evento, que hay 15 países acá en Puerto Rico que compitieron por esta copa. 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Esto es temprano en la mañana, la hora 7:42.
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4: Bueno, nos ha dicho un hotelero de la zona oeste que aún hay cupos para aquellos que están buscando dónde pasar este fin de semana largo, que tiene el 4 de julio, el sábado, como el día principal. Hay muchas actividades alrededor de la isla usted busque áreas donde haya el flujo de agua potable seguro. Porque acá en la zona metropolitana, pues la cosa sigue incierta. Incierta o sencillamente interrumpida. Esta, amigos, es nuestra gran noticia de la hora. Bueno, es interesante porque ayer, esto es otro tema, son las 7:43. Golo, oye esto, pero esto es una joya para Alberto González Molina. Esto es para Alberto. Esto es para que Alberto hasta lo comente. Ayer volvieron a preguntarle a Donald Trump si él se estaba beneficiando o lucrando de su presidencia. ¿Sabe lo que dijo Donald Trump? Yo lo tengo aquí.
6: Well, you know why I'm profiting, because the stock market's going up. Everybody's profiting. If you have a 401k, how's your 401k done? It's about up 85%. Thank you, President Trump.
4: Trump dice que gracias a él, todos los que tienen
7: 401k.
4: Un 401k han visto crecer sus expectativas en más de un 80%. Así que dijo, pues, thank you, President Donald Trump. Son las 7:45. 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Ahora tenemos al presidente de la Cooperativa de Productores de Leche, Camilo Roldán. Buenos días.
8: Saludos.
4: ¿Me escucha?
8: Buen día a todos. Sí, lo escucho. ¿Me escucha bien?
4: Sí, sí, sí. Bueno, ¿qué están haciendo ustedes? Vi que tienen, de hecho, una iniciativa relacionada a Venezuela.
8: Sí, tanto los socios de la Cooperativa de Productores de Leche como la misma gerencia de Índula, que es nuestra subsidiaria, pues trajeron la idea de, pues, tenemos que nosotros dar para ayudar a estas personas que tanto necesitan. Entonces, pues lo canalizamos y enviamos 19,800 cuartillos para ayudar con UHT, que UHT lo bueno que tiene, que no tiene que estar refrigerada. Y pues eso fue lo que estuvimos haciendo para tratar de poner un poquito y ayudar, aunque sea con eso.
4: Pregunto, ¿cómo ustedes, o sea, si ustedes han enviado 19,000 cuartillos?
8: Sí, 19,000 cuartillos. O sea, 800, casi 20,000 cuartillos.
4: Ok, pues digo, yo creo que una pregunta para proteger la integridad de lo que ustedes están haciendo, ¿cómo ustedes se aseguran de que eso llegue a las manos de quien lo necesita y de quien debe recibirlo?
8: Sí, igual mismo fue también, estábamos hablando con el secretario de Agricultura, Irving, y él estuvo con este proceso y pues allí mismo estaban haciendo los trámites para que eso sucediera. Pues allí mismo pues coordinaron que iban a hacer diferentes sitios que se iba a entregar para que llegara. Así que eso es lo que nosotros estábamos haciendo, pero pues es lo menos que uno puede hacer con estas personas que tanto necesitan. Y igual, aunque estén, como se dicen, las cosas apretadas, cuando vemos hacia nuestros hermanos venezolanos, está bien complicado para ellos. Así que por eso los socios hicimos esto.
4: Bueno, pues francamente, de mi parte, y estoy absolutamente convencido de que de parte de todos los que nos escuchan en este instante, gracias por ese gesto de pues enviar leche a Venezuela, a esta parte de Venezuela que ha sido devastada y que lo necesita tanto. Le pregunto.
8: Correcto.
4: Bueno, de verdad, felicitaciones y gracias por este gesto inmenso. Le pregunto, ¿cómo está la industria?
8: Tenemos que dar.
4: Bueno, seguro. ¿Cómo está la industria de la leche aquí, Román?
8: Sí, como realmente en todas las empresas e industrias, la cosa, los insumos, todo ha estado más caro. Igual tenemos una área de unos ganaderos donde la mayoría de los ganaderos está, unas sequías extremas. Así que es bien complicado la situación. Siempre hay su... todos los años hay unas cosas diferentes. Pues nos está tocando esta sequía. Pero siempre buscando la manera, tanto habíamos hablado con agencias estatales como federales para ver cómo podemos ayudar a esos ganaderos, porque el detalle con la lluvia es que al no llover, el pasto o el forraje que las vacas comen, pues no crece. Entonces tienen que buscar suplementar eso, porque uno tiene una responsabilidad con los animales y tiene que alimentarlos, pues entonces incurren más gastos de comprar heno, más concentrado, pues se... más. Entonces, si las otras cosas han subido, se pone bastante incómodo. Y eso es lo que estamos buscando con la agencia, a ver en qué nos pueden ayudar para que podamos atender ese problema que tenemos puntual ahora.
4: O sea, digo, pero esto tiene que ver estrictamente con la sequía.
8: Correcto. Bueno, pero igual...
4: Por eso, pero eso es algo... Momento, digo, yo no sé, porque esto ocurre, digo, este año al parecer esta sequía va a ser más o extensa o intensa o las dos que en años anteriores por el efecto del Niño, según han explicado los meteorólogos. Aquí esto va a ser un desafío para ustedes.
8: Eso totalmente, y por eso mismo antes de llevamos tiempo conversando con las agencias federales y las estatales, por eso mismo no se espera que sea que acabe pronto y ese mismo siga ese patrón, así que pues estamos dando seguimiento porque pues se está poniendo complicado y se puede poner peor, así que por eso estamos haciendo los acercamientos con ellos para tratar de atenderlo esto lo más pronto posible.
4: De hecho, un gran por ciento, yo he hablado de esto antes con Héctor Cordero, pero mucha gente, Román, ha emigrado a leche de cajita, no porque la leche fresca no les guste, pero como es más práctica la leche de cajita, hay un montón de gente que está ahora en leche de cajita.
8: Correcto, sí, ese pues, es un patrón del consumidor por diferentes razones, comodidad, problemas con el sistema eléctrico, igual pueden tener más cantidad almacenada para estos momentos difíciles, pues sí, lo importante es que el consumidor sepa que no toda la leche cajita se produce aquí, tiene que estar pendiente, lo más sencillo es que el logo de leche en Puerto Rico se le pone a las que son de aquí. La fresca no, la fresca es toda aquí, pero o sea, que verifiquen que consuman como la de Índula, que es 100% de aquí, y esa misma de Suiza ahora, y buscar que las que tengan el sello Puerto Rico consuman esas, porque no se aseguran que están consumiendo lo de aquí.
4: Bueno, eso es importante, lo del sello hecho en Puerto Rico. Hay alguien que me escribe sin lactosa, sin azúcar y sin grasa.
8: Sí, tanto Índula como Suiza están buscando las diferentes variedades que el consumidor está buscando, porque uno se tiene que atener a lo que están buscando y tienen diferentes variedades, que es bien importante, porque hay personas que son intolerantes a la lactosa, otras están buscando una dieta diferente, pues eso lo están haciendo las compañías con la materia prima de nosotros, que igual nosotros los ganaderos cada vez estamos buscando producir mejor calidad, porque eso lo exige el mercado. Así que eso es parte de lo que tenemos con las plantas, de que se aseguren de que tenga el producto que el consumidor está buscando. Y ahí por ahí vamos.
4: Gracias, Camilo Román, presidente de la Cooperativa de Productores de leche. Gracias.
8: Gracias a ustedes.
4: No, son las 7:53. Para no perder el paso de lo que está pasando a nivel de pues los hoteles, etcétera, tenemos en línea a Milexi Rosado, hotelera, empresaria, dueña de tres casitas. Buenos días, Milexi.
7: Buenos días, Rubén, ¿cómo estás?
4: Muy bien, ¿cómo estás tú?
7: Bien, bien, por acá, contenta porque este verano está muy bueno.
4: Espérate, cuéntame, Milexi.
7: Bueno, por lo menos, ¿verdad? Tanto mi propiedad como otras propiedades que yo administro están completamente llenas, pero sí ocurren cancelaciones de última hora, así que no pierdan la esperanza lo que no hayan hecho sus reservaciones y llamen, porque siempre ocurren cancelaciones de última hora.
4: Milexi, este dilema, este asunto que está ocurriendo en la zona metropolitana y que está espantando turistas y disparándolos para otros sectores del país. Este problema con el agua no está ocurriendo en la zona oeste.
7: Por lo menos, ¿verdad? En la región donde yo me encuentro, todo está bien. En cuanto, ¿verdad?, a los servicios básicos como agua y luz, estamos en total ley, como decimos por allí, está todo perfectamente bien y esperando que toda esa gente venga a buscar un suspirito de tanta situación en San Juan, todavía, que es raro en esta temporada, tenemos muchos americanos, europeos, así que nos están llegando.
4: Milexi, entonces te pregunto, ya digo, hay mucha gente que tiene libre a partir de hoy. Digo, hay mucha gente realmente de vacaciones, pero hay mucha gente que termina de trabajar hoy a las 3, 4 de la tarde y salen hacia el oeste. ¿Pueden conseguir cupo?
7: Pueden conseguir cupo. Entiendo que hoy pueden conseguir, ¿verdad? No, está un poco difícil aquellas propiedades que queden justamente frente al mar, ¿verdad? Porque eso es lo que la principal atracción en estos fines de semana es estar cerquita de la playa. Pueden buscar hoteles que estén un poco, ¿verdad?, a 15 minutos, a 10 minutos retirados y pueden conseguir habitaciones para este fin de semana. Y los restaurantes, pues que comenzarán su agosto desde el viernes en adelante.
4: Y
7: la semana que viene que tenemos la actividad de la compañía de turismo en el balneario de Boquerón.
4: ¿Sabes qué?
7: Está buenísima.
4: Milexi, ¿sabes qué?
7: Cuéntame.
4: Ay, Virgen Santa, yo no sé ni cómo va a ser esto. Milexi, yo voy a transmitir de allí.
7: ¡Wow! Espectacular. Hace tiempo que no te veo transmitiendo desde acá, desde Cabo Rojo, y menos con ese escenario tan hermoso que te trae tantos recuerdos de la niñez.
4: Pues, Milexi, te veo. Nos vemos el viernes que viene, me parece. ¿Cuál es? ¿Viernes 10? Sí, 10.
9: Viernes 10.
4: Viernes 10, allí en la actividad de la compañía
9: frente
4: de turismo.
9: Playa.
4: Bueno, a mí me dijeron que yo voy a estar frente a la playa.
7: Nada, a ti que no te gusta.
9: Dos sillitas, una patina para el entrevistado, la nevera en el medio, un micrófono para cada uno, gafas, gorra, chancleta. Y las gafas
7: me. Y a disfrutar.
4: Milexi.
7: Pues me avisa para ir.
4: Bueno, tú siempre estás invitada a todos los programas de nosotros en WKQ. Así que.
7: Gracias. Rubén. Le digo a la gente que por favor que verifiquen. Hay cancelaciones de última hora. Estamos preparados cuando hagan sus reservaciones, cosas importantes que deben de saber o que deben de preguntar al hacer reservaciones, si tienen cisterna, si tienen planta eléctrica, pues para que sus vacaciones no se vean interrumpidas, pueden ocurrir estas situaciones de última hora, ¿verdad?, que se pueda ir la luz en esta región, así que es bien importante que verifiquen que su propiedad esté en buenas condiciones para usted recibirlo, para recibirlos a ustedes, y nosotros estamos por lo menos en Hacienda Tres Casitas. Tenemos placas solares, tenemos cisterna, tenemos planta eléctrica y la propiedad que está espectacular, a 15 minutos de Playa Bullé.
4: Gracias, Milexi Rosado. Gracias.
7: Gracias, Rubén. Nos vemos el viernes que viene.
4: Sí, sin duda. 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
2: Saludos y muy buenos días a los amigos que sintonizan WKAQ 580 AM. En el tiempo, el jueves será otro día de verano, con condiciones mayormente estables a nivel general, pero con concentraciones bajas de polvo del desierto del Sahara, suficientes para mantener un ambiente ligeramente brumoso, mientras que la humedad se mantendrá en niveles típicos para esta época del año. Durante la mañana se han registrado algunas interrupciones de lluvia pasajeras sobre sectores del este que no han dejado grandes acumulados de precipitación. En horas de la tarde se anticipa que aumente la actividad de lluvia sobre municipios del interior hacia el oeste-noroeste de la isla. No se descarta que el Servicio Nacional de Meteorología en San Juan emita alguna alerta de inundación durante la tarde para esta región. Por otra parte, amanece con temperaturas en los municipios costeros entre los altos 70 hacia bajos 80 grados, mientras que en los municipios de la montaña se reportan temperaturas entre los mediados 60 hacia bajo 70 grados, pero el calor volverá a sentirse hoy, y es que se anticipa que las temperaturas incrementen hasta los altos 80 hacia bajos 90 grados en zonas costeras y urbanas, mientras que los valores de índice de calor pudieran llegar o superar los 105 grados. Se recomienda mantenerse hidratado y limitar la exposición prolongada al sol durante las horas de mayor calor. Por otra parte, si va para la playa, el oleaje se encuentra entre 2 a 4 pies con riesgo bajo de corrientes marinas. Para el 580 les informó Carlos Omar Rivera. Que tengan muy buenos días.
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0: Hola, ¿qué tal? Precioso día, Puerto Rico, qué rico, un día más de vida, gracias Señor. Y tempranillo en la mañana, el panorama del tránsito en Bayamón. No se reportan choques que atrasen la ruta de mis panitas que van chilling a sus centros de trabajo. De otro lado, en Guaynabo, con bastante movimiento vehicular en los filtros, la carretera 199, la zona de los paseos, y el expreso Martínez Nadal en San Juan, Ponce.
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4: Bien, amigos, buenos días. Hoy es jueves 2 de julio de 2026. Son las 8:08 de la mañana. Vamos con Verónica Abreu Tañón. Verónica.
3: Gracias, Rubén. Bueno, encendida maratón vacacional playero en diferentes partes de Puerto Rico, de costa a costa, igualmente también en el área central del país. Y es que ya este fin de semana es el 4 de julio y se extiende todo hasta el 25 de la Constitución. Alcalde Miguel Romero da reversa al proyecto de estacionamientos multipisos en el Escambrón y tilda de mentiras alegadas intenciones de privatización. Entre altas y bajas a 98 centavos los precios del litro de la regular en la bomba. Todo Puerto Rico, según señalan, podría estar bajo amenaza de asesinos y violadores. Esto por el mal funcionamiento de la Junta de Libertad bajo palabra. Así lo estableció ese foro que evaluó el expediente del convicto de feminicidio Carlos Manuel Estefano y el presunto asesino de la enfermera Jennifer Mari Torres. Psicóloga social Catherine Angueira pidió renuncia de todos los miembros de la Junta. Masiva ayuda internacional a semana de los terremotos en Venezuela. Esto de parte de Puerto Rico hacia nuestros hermanos venezolanos. Hasta ahora, según señalan los informes oficiales, los sismos ocurridos el pasado miércoles han cobrado el saldo de 2.295 vidas y hasta el momento 11.200 heridos. Soy Veronique Abreu Tañón y esto es WKQ 580, temprano en la mañana, la hora 8:09.
1: En

0: Bien, amigos, le preguntaron ayer otra vez, y fue elocuente la respuesta. Le preguntaron a Donald Trump que si él se estaba lucrando de la presidencia. Y él le preguntó a la persona que le preguntó a él que si ella tenía un 401k, un plan 401k, y le dijo, pues, ¿sabes qué? Tu plan ha subido 85%. No 80, no 50, 85%. Y entonces a renglón seguido dijo, gracias, President Trump. Esta, amigos, es nuestra gran noticia de la hora.
1: Well, you know why I'm profiting, because the stock market's going up. Everybody's profiting. If you have a 401k, how's your 401k done? It's about up 85%. Thank you, President Trump.
0: Aquí está Alberto González Molina, que junto a Golo están gozando. Alberto, ¿qué me dicen de esto?
2: Mira, yo no mezclo la política con los negocios, ¿verdad? Ni
0: pero
2: estos son asuntos muy, muy serios, ¿no? Pero no deja de sorprender y de fascinar, porque este es un individuo increíble. O sea, ¿cómo que diablo? Y nadie lo respalda. Pero todo el mundo tiene que agarrarse de él en cualquier momento. No, pero fuera de broma, es increíble. O sea, jamás en la vida uno pensaba que iba a encontrarse con este tipo de personaje acusado de delitos graves, ¿sabes?
0: Tiene un historial,
2: pero eso no se mezcla, ¿verdad? La gente no mezcla una cosa con la otra. Y no sé qué opina el público, pero esto de las planes de pensiones, cuatro, ha revolucionado también el sistema. Y claro, es un individuo que le gusta el dinero. O sea, ha acumulado una fortuna de 6,000 millones de dólares en lo que lleva de su término. Ningún presidente de los Estados Unidos se ha vuelto con tanta riqueza.
0: Y cómo, te pregunto, ¿cómo están esos 401k a la luz de su presidencia?
2: Bueno, pues eso
0: que lo dijo, que él dice es real.
2: Si es real, y da cifras. Cuando titubea y no quise dar opiniones, pero cuando tú oyes números, y los números son los importantes, ¿no? Y había un filósofo griego que decía, mira, usted desde que nace hasta que muere, usted tiene que vivir con los números en la mano. Tienes que educarse sobre lo que son las matemáticas y todo, ¿no? Porque incluso hasta los crímenes que cometemos son errores de cálculo.
3: En estos días de guerra, Rubén, en la época donde más ágil estuvo la guerra, ahí fue donde estuvo más trepado en la bolsa y las ganancias eran brutal.
0: Y esta subida de tu recuperaste.
3: Y Alberto también. Y todo el que tiene. Hay que tenerlo arriesgado. 100%, olvídate.
2: Sí, el alto riesgo es el más que produce ganancias, ¿no?
3: Hay que estar arriesgado con él.
2: Sí,
3: con el Trump.
2: Todo es así. Demanda y oferta y al mejor postor. Y un individuo que. Y uno quiere estar cerca de la gente que. No quiero hablar más, no quiero más. No. Porque me compromete de una farra. Nada. Y la gente que disfrute.
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3: El mismo se da las gracias.
0: Thank you. Él dice thank you, President Trump. Gracias, Alberto.
2: Gracias a ustedes.
0: 8:10 y 8:14.
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7: Hola, ¿qué tal? Precioso día, Puerto Rico. Qué rico, un día más de vida. Gracias, Señor, de perlas de sabiduría. El ayer ya pasó, lo que importa es el hoy y el mañana. Temprano en la mañana

0: Expreso Las Américas en Ponce y Mayagüez no se reportan choques que atrasen la ruta de mis panitas que van chilling a sus centros de trabajo. Y recuerden, amigos, que ustedes tienen el poder de prevenir choques saliendo a tiempo, dejando a un lado el texteo, reduciendo la velocidad y manteniendo la distancia entre carro y carro. Janet Pérez Brito, WKQ 580.
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2: Saludos y muy buenos días a los amigos que sintonizando WKAQ 580 AM. En el tiempo, el jueves será otro día de verano, con condiciones mayormente estables a nivel general, pero con concentraciones bajas de polvo del desierto del Sahara, suficientes para mantener un ambiente ligeramente brumoso, mientras que la humedad se mantendrá en niveles típicos para esta época del año. Durante la mañana se han registrado algunas interrupciones de lluvia pasajeras sobre sectores del este que no han dejado grandes acumulados de precipitación. En horas de la tarde se anticipa que aumente la actividad de lluvia sobre municipios del interior hacia el oeste-noroeste de la isla. No se descarta que el Servicio Nacional de Meteorología en San Juan emita alguna alerta de inundación durante la tarde para esta región. Por otra parte, amanece con temperaturas en los municipios costeros entre los altos 70 hacia bajos 80 grados, mientras que en los municipios de la montaña se reportan temperaturas entre los mediados 60 hacia bajos 70 grados, pero el calor volverá a sentirse hoy, y es que se anticipa que las temperaturas incrementen hasta los altos 80 hacia bajos 90 grados en zonas costeras y urbanas, mientras que los valores de índice de calor pudieran llegar o superar los 105 grados. Se recomienda mantenerse hidratado y limitar la exposición prolongada al sol durante las horas de mayor calor. Por otra parte, si va para la playa, el oleaje se encuentra entre 2 a 4 pies, con riesgo bajo de corrientes marinas. Para el 580 les informó Carlos Omar Rivera. Que tengan muy buenos días.
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3: Bueno, ahora a las 8:17 de la mañana vamos con la noticia positiva. Y mire, y es que continúa el apoyo a los venezolanos que han sufrido tras los dos sismos ocurridos el pasado miércoles. Y es que los corazones de las personas acá en Puerto Rico están también afectados por esta devastación de que le ocurrió a nuestros hermanos y hermanas venezolanas. Así que T-Mobile y otras compañías también, pero en especial T-Mobile, activó el apoyo tras los devastadores terremotos en Venezuela, mientras continúan las labores de rescate y recuperación. Así que en estos momentos tan difíciles, T-Mobile va a estar eliminando los cargos de comunicación con familiares y amigos en Venezuela. Para los clientes de pospago, este beneficio aplica de forma retroactiva desde el viernes 26 de junio y a partir de hoy también y de ayer 30 de junio. Los clientes de prepago de T-Mobile y Metro by T-Mobile también quedan exentos de estos cargos. El beneficio cubre llamadas internacionales de larga distancia, mensajes de texto y roaming en Venezuela, y estará disponible hasta el martes 7 de julio, o sea, hasta el martes próximo. Se va a continuar monitoreando la situación y van a estar compartiendo actualizaciones según avancen los esfuerzos de recuperación. Así que si usted necesita ayuda o tiene preguntas sobre su servicio, puede llamar al 611, marcar el 611 o al 1-800-937-8997. 1-800-937-8997 desde su teléfono celular. Para más información sobre preparación ante desastres y la capacidad de respuesta, puede también visitar los centros de T-Mobile. Esta es la noticia positiva, la hora 8:19.
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4: Hola, ¿qué tal? Tapón. En Bayamón, en el expreso de Diego, en el expreso Las Américas, la autopista Luis A. Ferré y la Kennedy.
0: Y atención a aquellos que les encanta, les fascina, les gusta el regodeo, dan vueltas y vueltas y vueltas. puertas en sus hogares para luego salir a toda prisa volando bajito, provocando choques. No. Salgan temprano en la mañana, dejen a un lado el texteo, reduzcan la velocidad y mantengan la distancia entre carro y carro para que eviten choques que arruinen su día. Janet Pérez Brito, WKQ 580.
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3: Bueno, y ahora llegamos a lo que está pasando. Así es, muchas cosas pasando este fin de semana y durante estos días de verano y días.

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0: 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Hasta aquí lo que está pasando.
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10: ¿Usted le dejaría su cartera cuidando a Francisco Domenech?
11: ¿Tú escuchaste los perros ladrando ahorita cuando estábamos hablando? ¿Tú escuchaste, Luis?
10: Sí.
11: Ni los perros te los dejó que lo cuide. Yo creo que debe renunciar él e Isa García. Yo creo que son un lastre para la administración de Jennifer González. Yo creo que lo que hacen es creándole problemas. Yo creo que están arrastrando al PNP, dañando la imagen de un gobierno que ha trabajado siempre por la gente y que por eso hemos tenido el favor por 3 elecciones consecutivas. La gente ha votado por el PNP porque ha puesto su fe en el PNP y él, con su ambición económica, con su prepotencia, igualito que Ñaño, que tú lo traes acá rato, el pillo ese. Ese pillo decía cuando era portavoz que era Superman, que hacía lo que le daba la gana, se pavoneaba y alardeaba de bienes, de riquezas, de poder, de comodidad y terminó preso.
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1: Muy buenos días, amigas, amigos, soy Luis Pavón Roca. Les doy la bienvenida a WKAQ Analiza. Don Carlos Eduardo Díaz y Olivo.
2: Don Luis Eduardo Pavón Roca, buenos días.
1: Muy buenos días. Les recuerdo que esta noche, hoy es jueves de jangueo, de weekend largo. No sé si es largo para atrás o para adelante, pero es largo.
2: ¿Sí es largo?
1: Creo que mañana viene el día de fiesta.
2: Yo creo que no lo extienden, ¿no? Porque como cayó sábado, está...
1: No, pero eso se lo corren para... Pero, por Dios, Carlos,
2: ¿cómo, ¿cómo vamos a perder? Informalmente.
1: No. Creo que hay agencias de gobierno que están cerradas.
2: Bueno, el gobierno federal no determinó eso. Eso será aquí el de esos criollos.
1: Pero, ¿y desde cuándo eso? Nosotros creemos en lo
2: bueno, mejor
1: de
2: los dos mundos. Bueno, porque es un día federal.
1: ¿Y?
2: Bueno, porque...
1: ¿Y? Y hay party en todos lados. Ahí hay muchas actividades. Si se quiere enterar de algunas de ellas, pues jangueando en el weekend desde Casino Metro, desde el Metro Lounge de Casino Metro. Glenn Monroy, Linette Torres, Braulio Castillo, Lili García, Modesto Lacen, los DPR, en la música Julio Enrique Cort, y me dicen que Alex de Castro también va a llegar. Así que voy a tener tremendo jangueo hoy en Casino Metro y los espero a todos. De hecho, la celebración oficial creo que es en San Lorenzo, la del gobierno.
2: Sí.
1: Pero parte de ese evento, entre comillas, oficial, hay muchos eventos, Carlos. Desde que yo recuerdo, así está el Festival de la Maca. Aguadilla tiene una celebración, que no necesariamente están atadas al 4 de julio, en el sentido de que no es una celebración del 4 de julio, es que en el fin de semana del 4 de julio, pues, todo el mundo coge la jullilanga. Hay una feria agrícola por allá en Laja, que también es bastante conocida y grande. Y por ahí, o sea, ahí, vayan a la página de Jangueando, que ahí están todos, más fácil. Mira, ayer se nos quedaron varios temas en el tintero. Uno que sí discutimos, pero tuvo un desarrollo reciente, fue que retira el alcalde o la asamblea municipal, porque aunque la asamblea municipal se supone que tiene unas autonomías, en realidad sabemos que son sellos de goma de los alcaldes, no digo yo en San Juan, sino en la estructura gubernamental en términos generales, que a menos que se dé la anomalía, me atrevo a decir, de que se divida y sea de otro partido el control de la asamblea municipal, pasa muy pocas veces, pues son sellos de goma, no aportan mucho. Digo, sirve para que una gente cobra unas dietitas, que eso siempre es importante. Pues retiran el proyecto del escambrón. Yo he seguido escuchando y me parece que lo manejaron con las patas. O sea, no había justificación, no había explicación, no hay plano, no se sabe nada. Evidentemente lo que querían pasar era una bola rápida. Aparentemente la oposición, no la oposición, porque fíjate que he oído algunos que se oponen, pero la mayor parte de lo que he oído es que denme información para saber de qué estamos hablando, para saber si me opongo o no me opongo. Así que ni siquiera es como una pre-oposición. Pues yo creo que hace lo correcto. Vuelvo y repito, no sé si fue bajo instrucciones del alcalde o fue motu propio la asamblea municipal de sacarlo de la agenda. Y oiga, y trabajen las cosas como Dios manda. Explique el proyecto. Si el proyecto es bueno, pues se defiende y se explica. Y habrá opositores, pues que se opongan. Y al final del día usted tiene los votos. Así que es cuestión del due process. Pero llama la atención que eso se quedará para, me imagino que, bueno, el mes que viene no, porque el

0: que viene. Estamos en julio. ¿Esta es la sesión de julio? No, se acababa la de junio. Así que menos se quedará para agosto. Carlos, ¿te parece el manejo?
1: Mira,
0: de
1: esta? Estoy de acuerdo contigo, pero voy a aprovechar la ocasión y la embocadura que tú haces para hacer una reflexión más amplia sobre el momento particular en que se encuentra el alcalde de San Juan. El alcalde de San Juan es la figura política de mejor impresión e imagen actualmente en Puerto Rico. Y hasta ahora ha logrado mover la bola hacia el frente con relativa comodidad. Digo con relativa comodidad porque administrativamente ha hecho una obra que es difícil de hacer y tiene unos retos de todo tipo, pero me refiero más bien políticamente de que ha podido ir driviando y saliendo hacia el frente porque no ha estado gardeado de cerca, porque la concentración de la atención y el juego ha estado en otras figuras, como por ejemplo la gobernadora o el gobernador Pierluisi y otra es la dinámica. Pero una vez se perfila como una figura de ascendencia inevitable en la política, pues entonces ya el resto de los equipos que lo habían más o menos dejado driviar la bola libremente, lo van a guardiar. Entonces el alcalde tiene que estar consciente, Luis, de que llega el momento en donde tú no vas a ser el lindo o el querido por todos. Y que obviamente, aunque sea viciosamente, te van a tirar. Y a veces te tirarán también con bases de razón. Y en esa disyuntiva es que se distingue quién es líder de quién no lo es. Porque el líder ejerce liderato, guía hacia el frente, hacia una visión de la que entiende que es correcto, y la enfrenta y la encausa a pesar de las críticas y de los ataques que hay. Y veo entonces al alcalde aquí, y por eso decía que estaba de acuerdo contigo, en el caso concreto del proyecto de un estacionamiento en el área del Escambrón, reculando, y reculando sin razón. Entonces, aquí tenemos que estar conscientes que aquí en Puerto Rico hay una gente que ideológicamente está opuesto a todo. Que entienden, primero, que no debe haber prácticamente ningún tipo de desarrollo, que cualquier desarrollo puede impactar de alguna manera la naturaleza y que eso es un lío y que se afecta por aquí y por allá y no se puede tocar. Porque además constituye un elemento de ocasionar un caos e incertidumbre social, y ellos creen que a través del caos e incertidumbre social desde 1848 se creen que va a llegar la revolución y el hombre o la mujer nueva y que el mundo cambiará. Uy, que no ha sido el caso. Pero esa es su estrategia y así oponen. Pero date cuenta, Luis, que ellos viven de que tan pronto gritan, y como tienen acceso a los medios, o lo tenían antes del acceso a antes los desarrollos de los medios electrónicos, y controlan la prensa, y controlan la academia, y controlan los artistas, creaban una impresión y el político se asustaba. Y cedía hasta el sector comercial. Pero ¿sabes qué? Son dos o tres gatos que no tienen ninguna fuerza, y cuando alguien lo enfrenta, los derrota. El mejor ejemplo es Donald Trump. Con toda esta cosa de la diversidad y de, tú sabes, y no puedo ofender, ay, me ha ofendido una microagresión y hay que dejar que... Pues todo eso se creó y nadie se atrevía a decir nada por temor a ser cancelado. Y las empresas comerciales cambiaron hasta la propaganda. Vino Trump y dijo, esto se acabó. ¿Sabes qué? Se acabó. La empresa comercial echó para atrás, todo el mundo aceptó que no tenía sentido estas competencias de hombres, personas que nacieron hombres compitiendo en deporte femenino. El Tribunal Supremo lo acaba de validar. ¿Y sabes qué? La mayoría de la gente contenta. Y esas cosas son las que, a pesar de las barbaridades y excentricidades y extremos que tiene Donald Trump, lo ayuda a conservar cierta base. ¿Qué quiero decir con esto? Mire, alcalde, si usted cree que hace falta el maldito parking allí en el Escambrón y que es una necesidad, y yo creo que mucha gente concuerda con eso, y que al resto de la mayoría de la población ni le va ni le viene, eche para adelante. Ah, que si faltó algo, como Luis dice, arréglelo, pero no puede recular, no puede dejar que, tú sabes, que usted, como le dicen en inglés, blink, o sea, parpadeó. No, él, usted cree honestamente, va para adelante y voy a defenderlo. Ah, ¿qué hace falta esto? Tal, o no hace falta. Pues usted es el líder, ¿no te parece?
0: Bueno, yo lo que creo, y es lo que me preocupa, Carlos, que yo voy a asumir que es un proyecto importante para el Ejecutivo, que no es un embeleco que hizo por allá un legislador municipal. Tengo que asumir que por la envergadura del proyecto, por la naturaleza del proyecto, es algo del Ejecutivo. Pues creo que muestra descuido del alcalde, y ojo, cójalo como aprendizaje, porque si usted quiere gobernar el país, el gobernador es más complejo que la ciudad capital, en haber adelantado un proyecto sin los fundamentos. O sea, porque el que me diga a mí el legislador municipal que en el file no había un croquis de lo que se pretende aquí hacer, no había una propuesta, no hay una explicación, no hay una proyección económica. Mire, yo puedo entender que una inversión capital importante, y 22 millones de dólares para mí es importante, requiere una, ¿verdad?, una amortización a largo plazo, y yo necesito que antes de poner mis 22 millones, tú me digas, eso va a ser tuyo por 25 años, por 50 años. Ahora, ¿22 millones justifican 90 años de contrato? Pregunto. Yo no sé, pero alguien me tiene que como que explicar eso, porque yo sé que aquí vino una gente, Aerostar, que tú sabes que yo no soy fanático de ellos, pero Aerostar aquí ha metido un billete en que yo sepa, como medio billón de dólares, como 500 millones de dólares en diferentes instancias. Y ellos no tienen un contrato de 90 años, así que de alguna manera son dos negocios distintos, return on investment. Pero es lo que hay que explicar. Lo que estoy diciendo es...
1: Pero esto estamos de acuerdo. Pero aquí está y defiende, y está, punto. Pero si el proyecto eso, era, Carlos, tan bueno, no puede entonces retirarlo, por porque se recula, pues es terrible.
0: Es lo que yo no entiendo. O sea, yo debo suponer que el que aprobó 90 años de contrato pidió esta información, pues compártala. Que hay un diseño de la cosa, son tres pisos, cada piso mide tanto, la altura va a ser esto. Típicamente, digo yo no sé si tengo la desventaja de que, pues, como abogado he participado en muchos de estos procesos, hay unos renderings preliminares. ¿Por qué? Porque el que propone el proyecto lo quiere vender. O sea, el primer día que llegó a la oficina del alcalde, o a la oficina de planificación, o a la oficina que sea, llegó con unos dibujitos bien lindos. Mira, esto es lo que yo quiero hacer. Así va a quedar. Mira qué chulería. Pues es lo lógico. Pues comparta eso con el resto del planeta. Y de nuevo, si lo retira, porque ahora va a ser el file, pues aprendió tardíamente que debió haber puesto el file desde un principio. Yo no creo que lo haya retirado totalmente, Carlos.
1: No, parece que no, pero la impresión es que se dio y que,
0: había algo que, ahí. Sí. Pues entonces.
1: De terrible, terrible.
0: Y de nuevo, me dicen, es que es lo mismo, porque el que está allí tenía un contrato. No, pero yo tampoco soy estúpido. No es lo mismo yo alquilarle un predio a alguien que lleva allí 10 años y tenía un contrato ya, chévere, a yo hacer un edificio, a yo tener un contrato de 90 años. De nuevo, si alguien hizo el análisis de por qué no debemos hacer un RFP para esto, fine, compártalo, pero, y yo lo leo, pero a mí me...
1: Yo creo que lo que pasa es que hay dos ataques. Hay uno en el área de los términos y cómo está concebido a largo plazo el arreglo, que me parece que es lo que tú estás trayendo y que con justa razón... Se señalan unas cosas y tú puedes decir, pues mira, pues me cedí, o es así porque sí, y que pues puedo entender que, pues nada, pues entro y lo defiendo y aclaro la cosa. Pero creo que también hay un ataque a la misma concepción del proyecto, porque hay una gente que no quiere que se construya. Pues mire, usted no es el gobernador, ni usted es el alcalde, ni usted tiene el mandato del pueblo, y esta es la política pública y se la va a tener que chupar.
0: Exacto, ¿de acuerdo?
1: Ah, usted corre y gane. Pues si perdió, no puede venir y pretender que se adopte lo suyo. Entonces, esa parte también está metida ahí. Sí, que no tiene que ver con lo que... Por eso, pero tú no puedes ceder a eso. De acuerdo. Entonces, no puedes permitir que la falla técnica, que creo que es lo que tú estás señalando, y puntos que pueden ser justificados, entonces conviertan en un punto de agarre para desautorizar la legitimidad del proyecto, que yo creo que es lo que está pasando.
0: Por ejemplo, y aquí de nuevo tengo que diferir respetuosamente de del señor alcalde. Dice aquí el Nuevo Día, página 10. En conferencia de prensa, Romero indicó que hizo la petición a la presidenta de la Legislatura Municipal de San Juan, Gloria Escudero, para dar paso a vistas públicas, aunque según él no son necesarias. Bueno, si usted lo que quiso decir es que legalmente no hay una obligación de celebrar vistas públicas, bueno, eso probablemente sea cierto. Ahora, si usted es de la opinión que no hace falta hacer vistas públicas, pues yo difiero. Yo creo que eso es una buena práctica, donde aquel que quiere proponer algo tiene la gran oportunidad de defenderlo, y aquel que se quiere oponer, aunque sea por razones ideológicas, que se oponga.
1: Tú y yo hemos tenido una diferencia en cuanto a eso. La vista pública no es para el pueblo, la vista pública es del organismo que quiere acceder a información para tomar su decisión cuando entienda que la necesita. El pueblo se expresa en las calles, el pueblo se expresa en los medios de comunicación y el pueblo se expresa finalmente en las urnas. Eso es un mecanismo de el gobierno para generar insumos. Si no los necesitas, no lo hace. O sea que aquí se ha convertido eso como un derecho del pueblo. No está en la Constitución, no está así reconocido en ninguna ley. Es una cosa de... Tú lo que dices es que tú le ves una bondad a eso. Y en eso pues tenemos una diferencia. Correcto. Pero
0: Carlos,
1: yo te puedo entender tu validez.
0: Y voy ahora a tomar lo que tú acabas de decir, porque sabía que lo ibas a decir. Pues entonces, alcalde, tenga las pelotas de hacerlo.
1: Eso, ese es el punto.
0: Yo estoy en desacuerdo con hacerlo así. Ahí. Pero si usted me dice que no son necesarias, pues ya, eche para adelante. ¿Qué es esto? Ah, entonces, ¿la vamos a hacer para, si no son necesarias?
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0: Regresamos a WKAQ Analiza. Soy Luis Pavón Roca, estoy con Carlos Díaz Olivo.
1: Déjame tú acá, porque dale, yo quiero seguir con el alcalde otra vertiente.
0: Lo eché para adelante.
1: Respecto a parking, allí mismo en el área de Escambrón había otro proyecto de estacionamiento contemplado que tenía que ver con el Normandy y una concepción de un proyecto soterrado de estacionamiento.
0: Más ese pegado para el Normandy.
1: Ese se opuso, como siempre, hay alguien siempre opuesto a algo. Y hubo unos planteamientos de que aquello en esa área pues no era un peligro ambiental, un peligro estructural, y que... Y varias oposiciones en esas adicionales por otros conceptos. Y esto se había quedado como así. El alcalde parecía insistir en la importancia del proyecto. Y con razón, peor es que aquello se quede así como está y deteriorado y no se tenga
0: ningún uso. Ya mismo se cae, no te preocupes. ¿Ah? Ya mismo se cae, no
1: se resuelve el problema. Entonces, pues se había quedado ahí. Ahora resulta, y lo veo en la prensa de hoy, que el alcalde ha dicho, y yo no había oído esto, que en realidad se había desistido de ese estacionamiento porque incluso el borde marítimo terrestre pues todavía se había alterado, había unas nuevas concepciones y entonces pues lo que se pensó originalmente pues no podía hacerse. Pues yo no había oído, no estoy descartando la validez de eso, pero me parece que eso era importantísimo haberlo dicho y sobre todo en el marco de la necesidad entonces, porque si ese parking estacionamiento no puede hacerse, tal vez se justifica más el estacionamiento multipiso que estamos hablando.
0: O ese resuelve la necesidad de estacionamiento aquello. Del otro.
1: Claro, y que es un problema de estacionamiento que no se circunscribe al Escambrón, se circunscribe al Caribe Hilton y a toda esa área que hay necesidad de estacionamiento. Y el propio Muñoz Rivera, el parque, pero no lo dice. Entonces ahora resulta, y veo de la noticia, se me quedó más perplejo, que sale el supuesto desarrollador o el que estaba promoviendo el desarrollo y dice, no, si yo sigo para adelante y esto está así, y el alcalde dice que no, entonces explícame tú, ¿cómo es eso? O sea, ¿cómo entonces el alcalde deja colocarse en un estado de incertidumbre, aparentemente acoge, porque reculó nuevamente Luis, porque de buena a primera las objeciones al proyecto las acaba de hacer de él y echa para atrás? No lo dice de antemano, lo dice en este contexto y mientras tanto el desarrollador, yo no sé si con buena o mala intención, pero dice, ya yo no sé nada de esto. ¿Qué es eso? ¿Tú tienes alguna idea? ¿O has oído algo? Porque yo no había oído nada hasta ahora.
0: Yo creo que el municipio de San Juan ha fallado en apoyar a este desarrollador y no provee una alternativa al desarrollo del área. Me explico. En un principio dio la impresión de que el municipio estaba ayudando, como pienso yo debe ser, a un loco, me perdona, yo no lo conozco, pero yo meter chavos en el Normandy, es una locura. Llega este tipo que supuestamente es una cosa, un multimillonario,
1: que es Luis Pavón Roca.
0: No, yo no. Ni por multimillonario, ni porque...
1: Con esos jangueos, vinilos.
0: Sí, sí. Deja Lito.
1: Echa para adelante, boricua. Deja. No, como que deja, yo, usted es mi ídolo.
0: Deja Lito, no, pero no. No para comprar el Normandy. Mira, llega este tipo que es más romántico y Quijote que otra cosa, porque yo lo oí decir, chamaco joven, debe tener 30 y pico, 40 años, que es que lo que pasa es que su abuelo lo traía cuando el nene a vacacionar a Puerto Rico y que él trae unos recuerdos tremendos del Normandy. Pues mira, eso puede ser un agente motivador para un excéntrico. Decir, mira, voy a meter allí chavo para desarrollar eso porque quiero recordarme de mi abuelo cuando me corría por allí por los pasillos del Normandy. Y mi impresión fue que el municipio estaba apoyando eso, de nuevo, como debe ser. Allí está en la entrada de la isleta está ese adefesio, porque es un adefesio como está hoy día. Como está hoy día. Al lado está uno de los hoteles icónicos de Puerto Rico, el Caribe Hilton, el segundo o tercer hotel de Puerto Rico. Ciertamente el en la marca Hilton de lo más importante, ¿no? Justo al frente está la sede de uno de los poderes constitucionales de Puerto Rico, el Tribunal Supremo. Tiene la playa de San Juan, el Escambrón.
1: Y un parque histórico.
0: Un parque histórico. Y es la entrada a la isleta de San Juan, el sitio más visitado de Puerto Rico por el turismo, ¿no? Como destino turístico. Así que yo creo que debemos poder estipular que no queremos un adefesio allí. ¿Cómo resolvemos? El adefesio happens to be un edificio también histórico, venido a menos por un importante ingeniero de Puerto Rico, con historias maravillosas. Desde mujeres francesas tirándose de nuas en la piscina.
1: Yo sé, pero era una, pero si había más, no. Bueno, no más haber... maravillosa la leyenda, entonces.
0: Alguna amiga habrá llegado allí, sí, ¿no?
1: Imagino que francesa habrán brincado.
0: Por eso, que hablaban francés. Tú tienes allí una barra.
1: Y calma de decir, y no francés.
0: tranquilo. Tú tienes allí una barra donde se dice y se rumora que pasaron cosas fantásticas, como reuniones entre políticos.
1: Ah, sí.
0: Allí en ese hotel. Y se está cayendo en canto. Y tiene unos problemas del siglo XXI, porque fue hecho a mediados del siglo XX. No tiene acceso directo a la playa, que en Puerto Rico eso puede ser un problema. No tiene estacionamiento. Y es de fácil determinación. Usted pasa allí y usted ve que alrededor del hotel han acomodado, qué sé yo, ahí deben caber 60 carros. Pues hay que apoyar al que venga a cómo resolvemos esos problemas. Y yo creo que entonces...
1: No, y si tú quieres rehabilitar el sitio Escobar y hacer un centro de actividad deportiva que haya movimiento, pues la gente necesita estacionarse también.
0: También, sí, también. Por eso, porque todas estas estructuras están hechas...
1: Y es más, perdóname, Luis, que si yo... A veces a esa área que es chulísima, uno dice, yo no me voy a meter allí porque es un lío estacionarme, pero si tú sabes que hay comodidad para estacionarse, mucha gente utilizaría más esa facilidad recreativa y esa área que es muy bonita. Que es
0: espectacular. Su playa es tremenda. Allá han habido restaurantes buenísimos. Era un centro social de entretenimiento tremendo en la década de los 50 y de los 60. Entonces, de momento, yo creo que el municipio le cogió miedo al bulto y se echó para atrás. Y no está apoyando el proyecto. Pero como tú dices, tampoco es claro. Y de nuevo, si usted encontró que había algo que no debía pasar, pero entonces la pregunta, y sé que la música está ahí, pero la pregunta es si la conclusión es que redesarrollar el Normandy no es una buena alternativa, ¿cuál es? Porque el problema sigue estando allí.
1: Es así.
0: O sea, el adefesio, que todos concurrimos, que no debe estar allí, está. Pues entonces, tú no quieres hacer, ¿qué vamos a hacer? O no hacemos nada. O vamos y pintamos por arribita del adefesio, que es lo que han hecho mandaron a alguien con un cubo de pintura y pintaron más o menos de un color bastante feo.
1: Por lo menos es algo, pero no es sí, la atención no es, al problema de sustancia.
0: Esa es la solución a corto plazo, claro. Para que no se... Pero ¿qué vamos a hacer? Sí. O como yo dije, yo creo que la política pública es dejar que en algún momento se caerá un canto.
1: Y se solucionó el problema.
0: Y se solucionó el problema, hay que tumbarlo ya, sí. se tumba.
1: Mira, después de la pausa, sigo con Miguel Romero porque hoy, tú sabes, hay que a todo el mundo hay que escrutarlo.
0: Estoy de acuerdo.
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0: Regresamos a WKQ Analiza. Soy Luis Pavón Roca, estoy con Carlos Díaz Olivo. Antes que sigas con Romero, me manda un radio escucha que sí está cerrado el gobierno federal. Las oficinas no esenciales están cerradas. El correo estará abierto el viernes, el sábado no, o sea, el 4 de julio no.
1: Sí, el sábado abren.
0: No, pero no.
1: El correo usualmente abre, por eso, por eso que no va a estar abierto.
0: No va a estar abierto, pero el viernes sí. Pero dice, all federal state and most city county offices will be closed. Yo no sé en el caso de Puerto Rico si ha habido un anuncio, tú sabes, Golo, si el gobierno estatal... Bueno,
1: porque es que aquí las oficinas que tienen son las fundamentales, yo me imagino que... Ay, tú sabes que
0: no, me refiero al gobierno estatal, al gobierno territorial.
1: Ah, sí, el territorial.
0: Sí, sí, no, qué sé yo.
31: Mañana es viernes.
1: No, no hay que hacerlo, lo que dice. No es necesario. No es necesario.
0: Ustedes son malos, no valen nada.
1: Pero lo está claro.
0: No valen nada.
31: Si no es libre, cáigalo lo que sea, olvídate.
1: Mira, siguiendo con otro aspecto que quería comentarte del alcalde Miguel Romero. Y lo voy a empatar ahora con lo relacionado al lío y la dificultad de acueducto y la problemática en general, pero concretamente en lo que afecta al área metropolitana y San Juan. Yo te dije desde el principio que para mí era un error que Miguel Romero se metiera en este issue a presentar una demanda porque estaba socializando el problema
0: pero déjame entender.
1: Y haciéndose cargo del mismo.
0: ¿Era un error meterse en el problema o un error
1: La demanda.
0: Radical,
1: la demanda. Cosas, son no, no, hablo de la demanda, de la demanda.
0: O sea, no, no, o sea,
1: no. No, no, pero no, yo creo que había que hacer algo, pero a mí me parece que el camino correcto, por ejemplo, es el que hace la alcaldesa de Canóvana y la de Loíza. Ellos critican, vas aquí, pues el problema es tuyo, brother. O sea, entonces, pero él, al traer el pleito y decir yo pongo aquí a Roberto Martínez y todo este tipo de cosas y vamos a negociar, pues asumió una cuota de responsabilidad. Que en un sitio donde no tiene ni injerencia ni decisión final, porque el municipio de San Juan no es quien tiene la responsabilidad ni constitucional ni jurídica del suministro de agua, ni siquiera en San Juan. Entonces, no conforme con estar enredado, Luis, decide llevar presentar una moción en el día de ayer de desacato. Planteando que los acuerdos que había llegado el municipio con la autoridad de acueducto, pues no se habían cumplido y que por lo tanto, estando esto bajo una directriz del tribunal, se había incumplido con la directriz del tribunal y que el tribunal pues encontrara incurso en desacato a la autoridad. El planteamiento, Luis, según está en la prensa, ¿verdad? Yo no he tenido la... puesto a analizar jurídicamente y a leer todos los documentos.
0: Yo me leí, detalle, me leí la moción.
1: ¿Y viste la de acueducto?
0: No.
1: Por eso yo no, tampoco he tenido esa...
0: Pero le dieron una
1: lugar. Pero a base, por eso voy. Pero se le mataron el pollo en la mano. O sea, de salida al alcalde le declararon no al lugar, lo que nunca se ve bien. Pero, ¿sabes qué? Lo que yo he visto aquí es que el municipio plantea que ellos le daban sugerencias al alcalde de acueducto y principalmente a González, al presidente ejecutivo, y pues allí no se le hacía caso y no se ponían en ejecución y que en ocasiones pues ni siquiera le contestaban.
0: Tú me perdonas, eso es desacato. Luis,
1: por eso tú me perdonas. Yo no sé quién hizo esa demanda, yo no sé quién tiene la concepción, pero ¿qué pretendía? O sea, ¿qué pretendía que el pobre juez Cueva, es de lo mejor que hay en la judicatura, pudiera resolver ahí? O sea, el acuerdo es que tú vas a hacer una recomendación y que yo la voy a tomar en cuenta. Pero no significa que yo las tengo que poner en ejecución. O sea, porque la gerencia de la autoridad está en la autoridad. Por más malo que yo crea que es la persona que está allí, y creo que es malo, él o ella, en este caso él, González, y su equipo, deben tener una discreción general de que la recomendación que me hacen no la acepto. Yo no vengo obligado a aceptarla. Ah, la recibí, pues no la implanté. ¿Qué va a decirle al juez? No, no, no, no, no. El juicio de Martínez es mejor que el juicio de González. Y voy a pasar, pues Dios santo. Es una regla básica de deferencia al juicio del que tiene la responsabilidad administrativa, y un tribunal no se puede sentar a sustituir el juicio de quien gerencia eso, además que involucra unas cosas técnicas que queda fuera de la pericia del tribunal. Entonces, llevaba de salida todas las de perder. Y peor aún, Luis, seguir abrazando y haciéndose responsable de una cosa que está fuera del control del alcalde, pues le declararon no al lugar. Entonces los mandaron a negociar allí, a hablar. ¿Por qué tú tienes que hablar con el de acueducto? Tú le diste tu recomendación y se las diste, las debiste haber dado pública. Y allá si no las hacías, entonces tú criticabas. Pero ahora metido en un pleito y tú como un socio de energía eléctrica, de acueducto, pues me parece a mí un mal juicio. Mi recomendación, alcalde, zapatéese de eso. Usted hizo lo que tenía que hacer y haga como Julia y como Lorna allí y otros alcaldes, usted le critica. Y eso, pero yo administro, a mí no me toca, ni me toca, porque me parece a mí que ahora, Luis, esto es otro flanque de ataque al alcalde, porque ¿qué está diciendo la oposición? Ni atender el problema en San Juan ha sabido. Eso no era de él, pero lo hizo de él.
0: Bueno, yo discrepo y concurro a la misma vez, y me explico. Yo sí creo que el tribunal era una alternativa, o es una alternativa. Y eso lo diferimos desde el primer día, ¿no? Uh-huh. Yo creo que esa alternativa está. El riesgo que tú planteas es obvio. O sea, cuando yo hago un problema mío, si no lo resuelvo, me convierto en parte del problema y me van a atacar diciendo no lo atendiste. Así que eso está ahí. Pero ese mismo riesgo está aunque no vayas al tribunal, porque al final del día el ciudadano promedio no distingue muy bien quién es gobierno, quién le toca a qué, y cuando yo estoy sin agua y apestoso y me apesta la vida,
1: pero,
0: le voy a echar la culpa al que sea.
1: Vamos a Eloísa. ¿Tú crees que a Julia le van a echar la culpa de eso? Yo creo que no.
0: No sé.
1: Claro que no.
0: Yo creo
1: que hasta la ven ahí brava defendiendo esto y denunciando.
0: Yo no lo veo tan claro porque no estaba en Eloísa. Yo creo que antes de llegar a una conclusión como esa, habría que meterse.
1: Pero nadie, ni siquiera en la prensa, habla de ella y le está echando responsabilidad como ya se la están echando al alcalde.
0: Pero acuérdate que, de nuevo, este alcalde es distinto a aquellas dos alcaldesas.
1: San Juan.
0: No, y una vez ha sacado la cabeza para la gobernación, hay mucha gente.
1: Claro, pues por eso yo te digo, tú tienes que estar consciente de eso.
0: Por eso. O sea, nadie a doña Julia, bendito, que quién le va a atacar, si una señora de lo más buena gente. Pero ese está, ahí está el riesgo. A mí, y como estoy a récord, está mi grabación ahí. A mí lo que me sorprendió fue que tampoco se conformara el municipio en el pleito. O sea, si me voy a meter en un pleito que tiene unos riesgos, estamos de acuerdo en que ahí está ese riesgo, brother, yo no me quito con que me den un estúpido comité que no tiene ningún poder, que se sabía.
1: Leímos, al otro día el tipo salió diciéndole,
0: leímos,
1: tú sabes
0: que aquí, leímos aquí lo que decía la sentencia estipulada, y era una cosa, pues, aguaita.
1: Pero después que al otro día salió González y dice, Martínez, y es el que ha desmadrado esto aquí.
0: No, pero yo te voy...
1: Pero es que estaba pintado.
0: Correcto, pero yo te voy sin llegar a la cosa personalista. Cuando tú lees el comité, es una especie de comité consultivo, y pues tú dices lo que tú quieras, recuerdo que yo te dije... Y este lenguaje aquí de que el que sigue mandando allí es el que está mandando ahora. Pues no cambia nada. Pero bueno, pues vamos, Luis, a esperar a ver.
1: Pero mira lo trágico de esto. Me da pena con el alcalde. Pues. Un mediocre de quinta categoría como González se ha ensalchichado al alcalde.
3: Sí. ¡Guay! Sí. Ese es el bottom line de esto.
0: Bueno, los abogados.
1: No
0: le dé tanto crédito.
1: Bueno, pero ¿qué te puedo decir? O sea, me da mucha pena. Que Miguel, que tiene razón en lo que está pasando y que creo que de la mejor buena voluntad lo ha hecho y que es un tipo serio, acabe en los malabarismos hundidos aquí de lo que ha hecho este hombre.
0: Cuando yo me leí la moción,
1: sí.
0: No me he leído la de acueducto, me leí la del municipio. Mi impresión fue... un poco lo que el juez resolvió. O sea, desacatar, o sea, una moción de desacato o una petición de desacato a un tribunal para que un juez encuentre incurso en desacato a alguien, tiene que entender el juez que él dio una directriz que no se cumplió. Y que no se cumplió intencionalmente. Tiene que haber un elemento de intención, ¿no? Desacatar. Desacatar es no hacerle caso a... Entonces, cuando tú lees la queja del municipio, según planteada, ¿verdad? Yo no sé más nada de lo que no se publique o en los periódicos o en una moción que a la cual tenga acceso. Pues era, no le hicieron caso a mi sugerencia.
1: ¿Y qué va a hacer el juez?
0: Bueno, pero es que a lo que se comprometió...
1: Correcto, a recibirla
0: y por la sentencia que firmó el municipio, que es la que yo dije, eso no me gusta, yo no lo hubiera aceptado, es... a oír la sugerencia.
1: Claro.
0: Entonces, pudo haber sido más fuerte ese lenguaje. Usted tiene que hacer lo que diga Roberto Martínez.
1: Imagínate. Ah, bueno, tú.
0: Pero está bien. Pero si usted...
1: No, pero
0: si
1: eso tú, no, si, como quiera, eso no fue eso lo que...
0: Eso
1: no fue lo que...
0: Por eso te digo, si tú consigues que el juez te firme eso, fantástico. Pero eso no fue lo que se firmó. Lo que cuando usted lea, lo que dice es... El comité hará unas recomendaciones y si las van a rechazar, lo tienen que hacer por escrito. Y ahí puede que haya algo de incumplimiento, pero es una bobería. Pero no hay un compromiso. no hay una obligación más allá de oír en esa estructura que el propio municipio diseñó o participó en su diseño. Así que sospecho que por eso es que el juez le dice no al lugar, y le dijo no al lugar bien rápido. O sea, a la picá, el municipio se quedó sin caso. Y los mandan a negociar. Pues yo no sé si el juez la semana que viene cita una vista y esto cambie, pero yo creo que, o sea, el municipio está viviendo el resultado de la misma encerrona que se metió, no en haber radicado en el pleito, que ahí yo estoy de acuerdo con el municipio, sino en la manera en que se manejó esto. O sea, aquí debió haber habido, yo quiero una sentencia, juez, aunque me tome 6 meses, pero vamos a ver esto, porque es que...
1: Pero es que el juez también, yo tengo que entender lo que yo siempre te he dicho, que yo voy ahora a entrar en el análisis técnico de si Martínez o González tiene razón.
0: Bueno, pues eso están los jueces, no, Carlos.
1: No,
0: pues,
1: no.
0: Que resuelva no, la controversia. No,
1: en la administración gerencial, la política institucional por más de 200 años aquí en Estados Unidos ha sido, yo no me meto. Deferencia al juicio de quien administra.
0: Si lo está
1: salvo
0: haciendo...
1: que yo estable... No, sal... sí, no sí. Más... Salvo que yo establezca fraude, intención manifiesta, casi intencional de hacerlo. Que me parece a mí que por más que tú y yo tengamos cosas con González y el país completo, nadie puede decir que lo hace intencionalmente. Bueno, queda fuera bruto, de su alcance.
0: Pues, qué bruto.
1: Pero tú eres más pintoresco que yo.
0: Bueno, o puedo decir cómo es que tú te dijiste aquel día.
1: Bueno, tímido para pensar.
0: Tímido para pensar. Yo... creo que esto hay que repensarlo completamente. Ah, perdóname, no hemos discutido algo también. Que el municipio, además de desacato, el no al lugar, es a la única esperanza que tenía el municipio, que no debió haber claudicado de ella en el primer día, con esa estipulación que firmó, que es la petición de un comisionado especial. A eso también le dijeron que no, eso no está resaltado en ningún lado, pero está en la petición. ¿Por qué eso era importante? Bueno, porque si usted entiende que están mal administrando, como dice Carlos, el juez no puede literalmente él decir abran tal pluma o cierren tal pluma, porque el gente ya sabe. No tiene por qué saber. Sí. Ahí es donde entran los comisionados especiales o los peritos, ¿verdad? Que no es lo mismo, pero donde entra alguien con una sabiduría que no tiene el tribunal para ilustrar al tribunal.
1: Pero imagínate tú pedirle al juez Cueva, porque es el que está ahí, pero sí, cualquiera, que saque a la gerencia designada por la gobernadora electa para poner un síndico. Si eso se lo han estado pidiendo Energía Eléctrica, en los acreedores, y el tribunal ha tenido cautela en una empresa quebrada, mal administrada, y con 20 mil a no meter. ¿Va a pedir el pobre juez que haga eso aquí?
0: Que está en quiebra.
1: ¿Quién quiebra?
0: Por lo tanto, tú estás abierto. Empatarrado en el tribunal.
1: ¿Y no lo han hecho?
0: No. Nunca se... la petición...
1: ¿Era audaz?
0: Me gusta cómo lo pusiste. ¿Sí? Era una petición audaz por lo que tú señalas. O sea, ¿hasta qué punto yo...? Mire, en una empresa privada, más, sí. Carlos se dedica a pelear o a pedir ese tipo de remedio. No, yo, pero en corporativo no.
1: Corporativo.
0: ¿Sabes que esto es análogo a una corporativa? Bueno, acueducto es una corporación.
1: Vamos, pública, sí.
0: No se comporta como tal, pero
1: se no supone... se comporta en muchas cosas como debe.
0: Correcto, sí, pero técnicamente lo es. O sea, que yo me meta a administrar el supermercado, porque hay una pelea entre los socios de los supermercados sobre cómo gastar los chavos producto del supermercado. Y son una corporación. Y alguien sale corriendo para el tribunal. El tribunal tiene que dirimir la controversia, porque para eso le pagamos a los jueces. Pero de ahí a yo decirle al tribunal, mire, nómbreme un administrador de la corporación. O sea,
1: y eso tiene, pero tú tienes que establecer que es un irresponsable de marca mayor que raya casi en la intención.
0: ¿Va a matar el negocio?
1: Que estoy favoreciendo a uno para fastidiarte a ti. Entonces sí, pero nadie ha dicho que este está haciendo, tú sabes, intencionalmente nada y con un grave menosprecio. Bueno, es que es un, como tú dijiste, un incompetente.
0: Al día de hoy no sabemos lo que está pasando. Carlos, por eso es que una vista hubiese sido útil. Sí, pero o sea, al día de hoy,
1: venga a declarar no lugar,
0: nadie me puede decir cuál es el problema de acueducto. Pero es parte del problema.
1: La conclusión a que llegamos es que el alcalde está enredado ahí, abrazado con ese lío.
0: Cogió un cantazo. No, y cogió un cantazo procesal. Nunca es bueno que te
1: digan
0: no al
1: lugar. ¿Sabes? Y casi instantáneamente.
0: Instantáneamente. Fue a las 10 de la mañana de ayer. Y esto se radicó el día antes.
1: Golo, ¿cómo estamos? Vamos a la pausa, que después voy a criticar uno de los queridos de Luis, que es la Junta de Supervisión Fiscal.
0: ¡Va!
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5: Víctor Huérfano de la Red Sísmica, bienvenido aquí a WKAQ en la tarde, agradecidísimo, muchas gracias. ¿Qué podemos informarle al pueblo de Puerto Rico que nos está escuchando?
6: Hay que mantener la calma, es lo primero.
5: Exacto.
6: Sí, acá ocurrió un evento sísmico bastante fuerte hace unos minutos en el norte de Venezuela. Fue un magnitud de por ahora 7.1 y el centro de tsunami se emitió una advertencia para nuestra zona. Ojo con esto, es una advertencia. No hay que desalojar por ahora, hay que mantener atentos a información oficial. Sí se recomienda salir del agua.
5: Caloma Rivera del equipo de meteorología de Guapa Guapa Media WKQ. Cuéntame, ¿qué está pasando?
7: Saludos, Quique, y amigos radio escuchas. Sé que deben de estar en estos momentos un poco de tensión por la información que se ha estado brindando. Importante destacar lo siguiente, y esto tiene que quedar muy claro. Aún no se ha confirmado la generación de un tsunami, pero las autoridades mantienen esta advertencia debido al riesgo de fuertes corrientes marinas y las fluctuaciones que pueden estar ocurriendo a través del mar Caribe, y esto que puede representar un peligro para las playas, los puertos, las bahías y las zonas.
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0: regresamos a WKQ Analiza. Soy Luis Pavón Roca, estoy con Carlos Díaz Olivo. Don Carlos, querías hablar de la Junta.
1: Mira.
0: Perdóname, que brincamos ese tema ayer también, porque queda en ridículo a la gobernadora.
1: Y la Junta también. En efecto, el gobierno de Puerto Rico no ha sido todo lo riguroso, vamos a usar esa palabra, que debiera ser en los manejos de sus asuntos presupuestarios y como un elemento esencial para poder no solamente enderezar la situación financiera y presupuestaria, sino también para poder salir de la Junta lo antes posible. Y eso es un hecho. Pero lo que te quería añadir, además, es que la Junta tampoco de Supervisión Fiscal ha estado a la altura de las circunstancias. Y realmente, Luis, lo que pasó este martes, que era el cierre del año fiscal, es una vergüenza tanto de la conducta del Ejecutivo como de parte de la Junta. Aparentemente el presupuesto se había cuadrado con la Junta, el gobierno lo había hecho así en colaboración, y se certificó por la Junta, y entonces se proclamaba como que este estaba en los requerimientos de promesa, un presupuesto aprobado por la Junta, balanceado, y según la administración era el segundo que se había logrado esto. Al transcurrir las últimas horas del día 30 de junio, ahí se formó un salpa afuera, entre la gobernadora y la Junta.
0: Entre la gobernadora y la legislatura, en realidad.
1: Bueno, sí, pero acabó la Junta. Pero tienes razón, con la legislatura hubo unas diferencias en donde, pues las peleas que hay mutuamente entraron en unas disputas y unas eliminaciones de ciertas asignaciones, y ahí se abrió un flanco. Pero la Junta
0: impone su presupuesto.
1: La gobernadora, antes de que se acabe el día 30, allá a las 11 de la noche y sereno y adelantándose, acercándose a las 12, viene, hizo una reestructuración y dijo que estaba a tiempo y la Junta dijo que no. Según veo en el periódico, y había leído antes, ahora estoy en Ley Sacaro, en el Nuevo Día, página 4, que la Junta explica que el problema principal, o uno de los problemas, está con la distribución de unos fondos relacionados con la autoridad de carreteras, basándose principalmente en el millaje de carreteras, las condiciones de las vías y la capacidad de pago de cada municipio. Y que tanto la gobernadora como la Asamblea Legislativa se opusieron a ese lenguaje y que quisieran un enfoque menos estructurado. Uno, la Junta tiene un arroz con corazón, no se sabe lo que quiere. Uno, Luis. Primero, yo oía que el presupuesto balanceado no se podía determinar, que no era que lo cuadramos el 30 de julio, que tenía que ser que pasase el año, claro, y viera si tuviese ganancia. Bueno, el presupuesto que acaba de concluir anterior al que ahora está, ¿verdad?, en litigio, un problema, aparentemente quedó cuadrado porque la propia Junta reconoció el reclamo del gobierno que había un excedente y que se reutilizó entonces para dar la mejoría contributiva. ¿O no? O sea, es decir, que según el parámetro de la Junta, ese presupuesto estaba balanceado porque hubo unos excesos. Y llevan 2 años con excesos de que no se ha gastado todo lo presupuestado. Pues espérate, pues, según la interpretación. Resulta que no, que tiene que ser según una certificación de unos estados financieros que hay que ver y que no están. Yo nunca en gerencia, Luis, estudié ni en contabilidad que la determinación de un presupuesto determinaba o quedaba determinado si estaba su validez al hecho de que coincidiera con los estados financieros, que nunca va a coincidir porque no hay manera. Y el presupuesto es una mera herramienta gerencial para tú saber con lo que tú estimas que tienes y utilizar de acuerdo a

0: Es estimado y los estimados de gastos también, el presupuesto. Y velar que no te pase, pero no hay garantía que va a cuadrar y vienen eventos impensados que te lo afectan. Y si te pasas de lo que gastaste, no necesariamente significa que hubo una imprudencia, que actuaste mal. Hubo unas situaciones que tú vas a tomar en cuenta y ajustar gerencialmente para tratar de ver lo más cercano posible. Aquí esto se ha convertido como una cosa cierta, que automáticamente yo lo determino y que según pasa el tiempo yo puedo cambiar el parámetro de evaluación si está balanceado o no. O sea, a estas alturas yo no tengo claro cuál es el criterio de la Junta para determinar si un presupuesto es balanceado. Es más, me introducen elementos que no están en promesa. Bueno. Eso del presupuesto que según los estados financieros no está así.
1: No está así.
0: No, no, y no puede estar así porque eso no es gerencialmente correcto. Entonces, yo veo unos cambios ahí que no lo entiendo. Entonces, la otra preocupación que tengo. Ahí debo añadir, bueno, si tú sabes que la Junta está como Zeus, con unos caracteres violentos y que actúan, pues gobierno, tú tienes que todavía ponerte a sentar y no entrar, porque ahí te tengo que aceptar, caray, a las 11 de la noche, entrando así al amanecer de Dios, como dicen en el campo, como puerca roba, a ver, contra, eso, tú me perdonas, aunque la gobernadora pueda tener razón, no es la manera en que se destila hacer las cosas correctamente, yo puedo entender ahí a la Junta, o sea, pues yo te digo que veo que esto es una cosa de locos de los dos lados. Entonces, lo otro que te quería tener a ti, que la Junta, el señalamiento que tiene con carretera, es que eso se tiene que adaptar al millaje de carretera y condiciones de la vía. Usted me perdona, no. Es una cosa estrictamente ejecutiva y gerencial. Si lo que tiene que ver es si el presupuesto asignado a carretera, hay los ingresos para cubrirlo. Que si eso depende de cómo está la vía, si la vía tiene de esto, que si el millaje. Es una decisión gerencial. Si la Junta se va a meter en eso, imagínate tú. Entonces yo se la tengo que adjudicar al gobernador y a la legislatura, pero eso, esa necesidad de la carretera la determino yo, que si el alcalde de allá de Comerío necesita una cosa, tú dices que no, porque si el millaje, ¿qué demonio me va a venir usted a decir eso? ¿Tengo el dinero o no? Ah, no tengo el dinero, pues entonces me das la llamada de atención o me niega. Lo que te quiero decir, Luis, yo veo aquí también una incoherencia, te lo digo, gerencial y contable, de parte de la Junta, que se me está asustando porque se parece a la irresponsabilidad del gobierno.
1: Bueno, voy. Finalmente la Junta aclara la definición de presupuesto balanceado, que yo llevo años diciendo, no puede ser al principio. Por pura definición, Puerto Rico ha tenido presupuestos balanceados en toda su historia, si la definimos al principio. Yo no recuerdo ningún año que el presupuesto que se le presentó a la legislatura por parte del gobierno, estoy hablando antes de promesa, no cuadraran proyección de ingresos con proyección de gastos. Es más, yo me atrevo a decir, todos los presupuestos del planeta Tierra, desde que Caín mató a Abel, bajo esa definición están balanceados, porque el que lo prepara precisamente pone aquí esto. Yo creo que me voy a ganar esto, me va a entrar esto y lo voy a gastar de esta manera. Ahí todos son balanceados. Hay que esperar a que termine el año. Entonces, cuando termine el año, veré si gasté más de lo que había presupuestado que iba a gastar, si ingresaron menos ingresos de lo que yo había proyectado que iba a ingresar. Y se abren una serie de preguntas importantísimas. ¿Gasté más por qué? Ah, porque vino María y desmadró el país y tuve que sacar de donde no tenía y lo que no tenía y me sobregiré. Pues eso es una explicación razonable. O, no, lo que pasa es que no presupuesté que en el viaje para Fitur iba a gastar 1 millón de pesos y gasté 15 millones de pesos. Pues espérate, eso no, así no se administra. Dos situaciones totalmente distintas. La Junta ahora está planteando que hay que esperar a que los auditores certifiquen el estado financiero del año en curso. O sea, del año en cuestión. Para que tengan una idea de cuán mal andamos. Y ha habido mejoría. Hay que reconocerle al gobierno de Puerto Rico que ese es un renglón que han ha habido progreso. Pero para que ustedes sepan, el del 2023 está sin auditar todavía. La gobernadora está prometiendo que para la semana que viene va a tener el del 2023. Y estamos en el 2026, terminó, 2027 empezando. Así que...
0: Pero ahí dice también que es parte de un problema con el Luma.
1: Y la Yupi. Y varias, o sea...
0: La Yupi es otra cosa que hay que hablar.
1: Que eso está ahí por eso. Pero uno de los retos que tiene el auditor, porque el problema es el auditor, que no es que no haga su trabajo, es que el auditor, para yo poder certificar los estados financieros del gobierno de Puerto Rico, del Estado Libre Asociado de Puerto Rico, yo necesito que todas sus unidades tengan sus estados. Porque si me falta uno, no puedo hacer el todo. O sea, es bastante lógico, ¿no? O sea, si yo tengo 10 negocios, pues para yo poder saber la totalidad de mi operación, yo tengo que tener que de cada uno de esos componentes la información. Y aquí, históricamente, hay unos componentes del gobierno que olvídate tú de los peces colores. Anyway, al día de hoy estamos en el 2022 certificado. O sea que nadie puede hablar bajo este criterio de que haya habido un presupuesto balanceado post-2022 porque no hay el instrumento que la Junta establece. Promesa guarda silencio. O sea, promesa.
0: Francamente, en la legislación de promesa no había un examen de cotejo de que tú retroactivamente podrías declarar desbalanceado y no cumpliendo con promesa un presupuesto. Porque me parece a mí que dada la realidad de cómo opera un gobierno y las cosas, no es. La idea era que cuando yo preparara el presupuesto, yo identifiqué la fuente de ingreso que supuestamente iba a cobrar.
1: Pero es que eso siempre ha pasado.
0: No. Claro que porque sí. El problema de Puerto Rico era que realmente esas fuentes de ingresos no estaban debidamente justificadas ni científicamente fundamentadas.
1: Y tampoco...
0: La Junta sí ahora ha requerido, espérate, dime dónde que esto tú le estás sustentando y le estás exigiendo y ha rechazado cuando tú me dices, ese estimado es a lo loco. Pues yo creo que, y eso está muy bien, una vez tú haces eso, y tú viste que responsablemente se hizo un pronóstico y una identificación de fondo y que incluso hubo unos sobrantes. Bueno, tú sabes. Pero, lo otro es yo buscar una excusa para yo nunca estar, porque nunca habrá un presupuesto balanceado, Luis. Nunca lo habrá.
1: Bien, pero déjame terminar.
0: Porque otra cosa, sí, pero otra cosa es, y yo creo que ahí hay, es que lo que pasa aquí es que después de que el presupuesto hicimos el ejercicio, comienzan a lo loco a hacer cambios, pero eso es otra conducta separada. Es una conducta de irresponsabilidad y de incumplimiento con el acuerdo presupuestario a que llegué. No es que el presupuesto no estaba balanceado. Estaba balanceado responsablemente, pero tu actuación concreta después, como empiezan aquí a hacer remiendo y cosas, es lo que... Pero eso es distinta.
1: Bueno, déjame terminar. Estipulemos la diferencia. Lo cierto es que la ley promesa no define cómo se concluye que un presupuesto está balanceado. Cuando usted busca la ley, el legislador, el congresista, los congresistas, los senadores, el presidente que la firmó, lo que escribieron allí es que tenía que haber 4 años el presupuesto balanceado. Y no dice mucho más sobre ese tema. ¿Quién lo certifica? Si es el juez, si es la Junta, si es un CPA... Si es, qué sé yo, el GAO, no sé, no lo dice. Y eso es un problema, porque entonces cada cual puede definirlo como quiera. Yo sé que a mí me parece una falta de respeto que me digan que tienen un presupuesto balanceado y me estén hablando de que hay que asignar en este presupuesto 90.4 millones al Departamento de Educación para el pago retroactivo de la carrera magisterial. Así cuadra un presupuesto cualquiera. Yo ignoro las deudas y cuadré mi presupuesto, pero no puede estar cuadrado. Y eso es lo que estamos haciendo hoy. Hoy las deudas no se están pagando, algunas deudas, por supuesto. Entonces, ¿de qué estamos hablando?
0: Pero en ese caso, tú no la incluiste y por lo tanto no hay una asignación de recursos y llegó el incumplimiento. El presupuesto está cuadrado. Tú no. Lo que... Sí.
1: No está cuadrado, claro.
0: Bueno, si ese gasto tú le tienes que decir, ¿sabes qué? Tú no lo puedes pagar ahora. Tienes entonces que presupuestarlo para el año que viene. O hacer una transferencia, que es lo que se intentó hacer.
1: Porque tu definición de cuadrado es que ingreso me cuadre con gasto. Pues eso no es, Carlos.
0: Bueno, eso es. Ellos siempre lo están cambiando.
1: Pues no hay nada que hacer.
0: Ellos lo están siempre cambiando. Estado, pues claro.
1: Pues siempre ha estado cuadrado.
0: Bueno, no.
1: Bajo esa definición siempre ha estado cuadrado.
0: No. Porque aquí pasamos de una identificación de los recursos. Que la Junta dice el recurso está. Y el recurso estaba. Que ahora surgió un nuevo gasto.
1: Pero es que no es nuevo. Son compensaciones atrasadas.
0: Está bien, pero no lo habían... O sea,
1: estaba en el presupuesto anterior, se debía.
0: No lo había incluido.
1: Pues yo no está incluido ahora.
0: Está bien, pero óyeme, perdóname. En el presupuesto yo puedo decir que ese gasto no lo voy a pagar. Y se quedó y lo pagaré después con las consecuencias de penalidad. Y eso pasa todos los días.
1: Bueno. Pero así no se debe administrar un país.
0: Pero está bien. O sea, pero el problema que te
1: todos
0: quiero.
1: Todos los días matan gente en la calle.
0: Ay, bendito sea Dios. Yo te entiendo lo que digo. Lo que es que esa deuda no se cuantificó, pues es un problema distinto. Ese es un problema de una mala práctica gerencial. Y que ahora tú me. Espérate.
1: Cuando en promesa pero, dice óyeme, presupuesto óyeme, pero, balanceado, yo creo que a eso es que se refiere, bueno, a que espérate, no puede hacer esto.
0: No, que tú no puedes gastar más de lo que tienes.
1: Pues estás gastando más de lo que tienes, no, cuando no le pagas
0: claro,
1: al
0: deudor. No le paga, que entonces el otro lleve un pleito no, o no, tú lo pagas. Pero óyeme, Luis, no puede ser que tú no me incluiste un gasto, que está mal, no te estoy, en eso tú tienes razón, y yo identifico otros gastos. Pues la consecuencia es que tú no vas a utilizar... de lo que ya está asignado, tienes que utilizar lo que ya está asignado como está asignado. Ese gasto, a menos que tú identifiques una nueva fuente de recursos o desistas de utilizar otra partida, se quedó al descubierto. Esa es la práctica, pero no puede, que lo que pasa aquí, y eso yo lo entiendo, es que ellos cambian a lo loco. Eso es otro problema.
1: Vale, estipulada la diferencia. Sobre la conducta de la gobernadora, pues es la misma que tiene con su vida privada y pública, Carlos. Ella, el chiste de los periodistas es que esta señora llega 2 y 3 horas tarde a una conferencia de prensa. Pues la Junta le había dicho que tenía hasta las 6 de la tarde para entregar lo que fuese a entregar. Y a las 7 no había llegado nada y la Junta hizo, plucutún, aquí está el presupuesto, está aprobado. Se acabó. Autoridad que le confiere la ley promesa. Si a usted no le gusta, pues perfecto. Pero eso sí lo dice promesa. Y ella, yo no sé si ella se respeta. Pues esto está a las 11:50, creo que fue, al filo de la medianoche, en un Facebook Live, creo que fue, diciendo, por Dios.
0: Así no, eso no es un ejemplo de seriedad en el manejo de finanzas públicas, bajo ninguna circunstancia.
1: Es más, le da un punto a la Junta cuando alguien venga a cuestionarle a la Junta por qué usted no acaba, por qué no se ha ido, por qué ustedes no están haciendo para irse. Estoy pensando en un congresista que les pregunte. Y él dice, pues mira, aquí está el Facebook. Mira con lo que yo tengo que bregar. Mira, 3 horas, 4 horas después del deadline y mira lo que hacen. Con esto es que yo tengo que bregar. Por eso es que no se puede sacar la Junta de Puerto Rico.
0: Pero bajo ese
1: adjudicado.
0: No, bueno, sí, estoy. No, o sea, la responsabilidad está ahí. Pero ¿quién me iba a decir eso de Estados Unidos? Que cada vez que hay un presupuesto, pero, llega la fecha de presupuesto y no lo tiene. Y lo que tú haces es peor de lo que tú describes.
1: Claro.
0: La deuda no la pago. Postergo jurídicamente el presupuesto por 6 meses más a lo loco, sí. No identifico nada para volver a hacer la misma cosa. ¿Quién eres tú, este elefante, para decirme a mí, verdad?
1: Orejón.
0: Si tú eres el ejemplo de la irresponsabilidad fiscal es el propio gobierno federal. Pues entonces, con esto también lo que te
1: totalmente
0: quiero decir.
1: De acuerdo, pero ¿quién le dice al elefante?
0: Bueno, pues yo lo que te quiero creo que la Junta también tiene que reconocer que opera en una realidad gubernamental. Y que las finanzas presupuestarias de un Estado son muy distintas a las de una organización privada.
1: Yo creo que ellos lo saben.
0: No, parece que no. Yo creo que no. Sí. No lo saben. No, porque actúan con una insensibilidad y unas cosas y una... Bueno, cuando te digo con la
1: ¿Pero
0: cosa...
1: ¿Pero qué sensibilidad tú puedes tener con una gobernadora que hace lo que
0: adjudicado? Hace. Eso no te... Pues, yo estoy de acuerdo. Si yo soy el que te, pues no, pero lo que te quiero decir es... Sí. Yo aquí, lo que me parece... Y siguen con la... No hay fondos para el Medicare. Mire, nunca lo va a haber.
1: Pero esa es otra discusión.
0: Pero yo creo que está integrada, porque eso es parte de las desbalances y de los señalamientos de que no hemos, tú sabes, antes, porque y yo tengo que enfatizar eso, porque es que no tiene.
1: La pregunta es: hay una incertidumbre con fondos de Medicare. Yo ese tema lo conozco y lo estoy estudiando. Mm. ¿Qué debo hacer yo? El fiscal cliff se puede hacer en finales del. Es para el 28. Yo no sé lo que va a pasar. Las cosas no pinta bonita. No hago nada y sigo presupuestando que eso va a estar ahí. No, me van a dar 500 millones más. No van a ser 5 millones, van a ser 5.5 billones de dólares. O yo empiezo a hacer unas cositas acá por si allá me bajan un billón de dólares, yo tener un billón acá más o menos pensado para esa cosa. ¿Cuál es la posición responsable? Yo creo que es esa. Y eso es lo que está diciendo la Junta, mire.
0: ¿Sabes lo que pasa?
1: Viene un problema.
0: No
1: hagamos como siempre.
0: No se da cuenta, perdóname. Antes en Puerto Rico, que hubiese esa ampliación de los fondos federales y el programa de la reforma que se subsidia con eso, la gente pobre se le podrían los dientes. La gente pobre se quedaba sin adquirir medicamentos, porque eso no formaba parte de la concepción de la función gubernamental, pero el gobierno federal cambió la concepción y dijo que quería suplirle a todos los ciudadanos americanos unos elementos de salud que no se le estaban dando y que lo iba a subsidiar con fondos federales, porque Puerto Rico no lo hacía y tampoco otros estados. Bueno, si el gobierno federal asumió una responsabilidad que ya se convirtió
1: y
0: como una obligación gubernamental, no puedes pretender que Puerto Rico pueda subsidiar eso. Puerto Rico dirá, yo espero que se haga. Pero ¿sabes qué, Junta? Si no se consigue, volveremos a los tiempos pre-reforma, con la gente con los dientes podridos, la gente buscando un medicamento.
1: ¿Eso es lo que va a decir la gobernadora?
0: Bueno, no.
1: Ese es el plan, que
0: no,
1: lo diga.
0: No, pero es que esa es la realidad. La gobernadora esta y los demás, la cosa es decir, yo voy a seguir luchando, voy a hacer un frente con el sector privado, y han logrado esa extensión. Claro, por la realidad. Es lo que te quiero decir, lo que ha pasado con salud no es un acto de irresponsabilidad del gobierno, es que el gobierno federal cambió la concepción de la injerencia de que lo que se debía cubrir con salud subsidiándolo federalmente. Si ahora no lo va a subsidiar federalmente, no hay manera que una economía como Puerto Rico o la de Mississippi lo pueda cubrir. Pues entonces la Junta tiene que estar consciente de esto y simplemente decir, mira, si eso no viene, habrá un problema social. Pero presupuestario Puerto Rico no lo puede cubrir, punto.
1: Pero
0: eso es lo único que yo te digo.
1: Y yo lo único que estoy diciendo es que tú te preparas y lo aminoras ese impacto para que entonces tal vez no hayan todas las medicinas, pero hay 70%, claro, cuando antes había 50%.
0: Bueno,
1: no haces como el
0: aminorarlo
1: en la cabeza y me pongo a gastar los chavos en devolverle chequecito de 40 pesos
0: pero
1: a la
0: yo
1: gente.
0: Yo estoy de acuerdo con esa parte, pero tú te has dado que esta administración ha sido irresponsable. Lo que te quiero decir es que en salud no hay manera. O sea, habría que retornar pre-reforma. Ir allí a los CDT y al racionamiento. Porque eso es lo que había, un racionamiento de servicios de salud.
1: En algunos,
0: tenías que espetarte allí un CDT a esperar. No había un médico que garantía que te iba a ver siempre. Tenías que esperar horas. Él no venía a veces el médico. Ibas después a una farmacia del dispensario a ver, el medicamento no estaba. Eso se alteró.
1: Claro, el desmadre de salud en Puerto Rico con relación al gobierno federal empezó desde el principio. Porque cuando Pedro Rosselló monta este muñeco,
0: esperaba que lo subsidiara completo.
1: Esperaba que la reforma de, ¿cómo se llama?, de Clinton entrara, y nunca entró.
0: Pero entró de Pum Obama, que al que amplió unas injerencias, correcto, ahí, y entonces cayó. Pero lo que te quiero decir, cambió la concepción federal. Correcto. Los republicanos todavía odian eso, pero cambió la concepción.
1: Y llegó Trump.
0: Y se hizo, pero ¿quién se hizo cargo de eso? El gobierno federal.
1: Está bien, pero llegó Trump. Y el Trump te, está, Trump te puede decir.
0: Pues Puerto Rico
1: que dirá, se mueran. Como dijo yo, mira, yo recuerdo un debate, sí, presidencial. No me acuerdo el candidato, pero un candidato que le preguntan, pero mire. Pues mire, para eso están los charity hospitals.
0: Que así era antes.
1: Y si no, pues usted se muere.
0: Así era antes.
1: Si usted es pobre, usted muere.
0: O tú ibas al dispensario público o a una institución sin fines de lucro. Si no, pues así era.
1: Y déjame añadirte algo para que la gente lo piense. Porque este tema es bien, bien, bien preocupante. No piense que estamos hablando de la salud de los pobres. Si usted tiene un plan comercial, si usted tiene un plan Medicare, que son fondos federales, pero de otro lado, a usted le va a afectar esto. ¿Por qué? Porque nuestros médicos, nuestros hospitales, nuestras enfermeras, hoy día reciben ingresos sustanciales de Medicaid que amortizan el, entre comillas, salario, el ingreso de ese profesional. Si ese ingreso no lo tiene, y bajo la teoría científica de las verdes por las maduras, tal vez me están pagando 10 pesos por esta visita, pero por esta otra me están pagando 40. Y estoy usando números más o menos que van. Si tú me quitas estos 40...
0: No hay manera.
1: ¿Cómo yo opero mi o sea, cómo mi oficina se mantiene abierta? ¿Cómo la puerta... Y el de los 10 pesos, que soy yo el comercial, se quedó sin médico. Porque el médico dependía de este otro. Yo no lo veo como paciente. Pero así es que está estructurado nuestro sistema económico, médico económico. O sea, es un blended.
0: Mira, y antes de irme, si esto ha sido preocupante, la irresponsabilidad que estamos destacando en diferentes sectores, lo de la universidad no tiene perdón. Que la universidad no fuera capaz de atender los señalamientos de la Junta y ni siquiera aprobar y dejarlo, y le tuvieron que imponer
1: de salida. No hizo ni el esfuerzo de la
0: gobernadora. Ni el esfuerzo, ni el esfuerzo. O sea, es una barbaridad. Entonces acababa ahí con un presupuesto totalmente impuesto por la Junta de Supervisión Fiscal, y ayer aparentemente la Junta de Gobierno aprobó ese mismo presupuesto.
1: Bueno, porque...
0: Pero imagínate tú qué manera científica de hacer las cosas.
1: Y estos son los más inteligentes de la sociedad. Vámonos.
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4: Muy buenos días, Puerto Rico. Gracias por estar con nosotros. Esto es WKQ 580. Yo soy Veronique Abreu Tañón. Vamos a los titulares. Psicóloga social Catherine Angueira pidió renuncia de todos los miembros de la Junta de Libertad bajo palabra. Masiva ayuda internacional a Semana de los Terremotos en Venezuela, que cobra saldo parcial de 2,295 fatalidades y 11,200 heridos. Bueno, y Puerto Rico, bajo polvos del Sahara para el día de hoy y promete un día muy, pero muy caluroso. Soy Verónica Abreu Tañón y usted escucha WKQ 580. Vamos al compendio de noticias. El presidente de la Junta de Libertad bajo palabra, Samuel Silva, justifica libertad del hombre con largo historial que se rehabilita, sale libre y asesina a la enfermera de Caguas, Jennifer Marie Torres.
5: Es un asunto diferente a mi función como miembro de parte de la Junta. La Junta tiene que cumplir con una ley, la Junta tiene que cumplir con un reglamento, con la disposición, y concederle el debido proceso de ley, porque si ve que decimos Junta de Libertad, la libertad es lo que nosotros vamos a controlar. O lo mantenemos encarcelado porque sigue cumpliendo la sentencia aunque esté en libertad, o lo mantenemos en la libre comunidad haciendo los ajustes correspondientes para ver si puede lograr el propósito, que es la reinserción de este ser humano otra vez en la sociedad. El 25 de junio el agente, se me acaba el nombre, le informó a ella que estaba siendo investigado o estaban buscando a esta persona, lo trata de contactar en 3 ocasiones, no lo consigue, nos trae el asunto el viernes a nosotros en ese informe de querella y nosotros ordenamos el arresto. Una vez va liquidando la sentencia, la Junta de Libertad vuelve a adquirir jurisdicción. O sea, el privilegio, aunque se le deniegue, la persona puede volver a tener la oportunidad de salir bajo palabra, si se lo ajuste, porque aquí el ánimo es ver si se rehabilita.
4: Y en otras informaciones, la psicóloga social Catherine Angueira pide urgente expulsión de toda la Junta de Libertad bajo palabra tras más reciente asesinato en caso de la enfermera Jennifer María.
6: Considerado para la Junta de Libertad o Palabra, y además existía todo una otra legislación federal que requería que las personas tenían que cumplir el 85% de su sentencia para que Puerto Rico pueda ser beneficiario de fondos federales para los programas de justicia criminal. Aquí se está incumpliendo toda suerte de cosas. ¿Por qué? Porque el Partido Popular Democrático, históricamente y lamentablemente el Partido Nuevo Progresista, se le unió también en esa visión de que hay que tener un ay bendito con los presos y que hay que buscar la forma de escarcelarlos lo antes posible, haciendo sal y agua lo que es el dictamen de un veredicto de un jurado y lo que viene a ser la sentencia dictada por un tribunal. Si vamos entonces a excarcelar a todo el mundo, nos podemos ahorrar el trámite completo de procesar criminalmente hasta lograr una convicción, bueno, porque entonces hay otras fuerzas que los quieren liberar deshaciendo bueno, los veredictos y las sentencias.
4: Soy Verónica Breutañón y usted escucha WKQ 580. Ahora continuamos con Rubén Sánchez y la entrevista de frente. Somos expertos en análisis y noticias.
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7: Bien, amigos, buen día. Bueno, lo ideal o bueno de estar otra vez a las 10 aquí usualmente es que a veces pasan cosas que pueden pasar desapercibidas, no porque no sean importantes. Y esta mañana se me olvidó mencionar esto y lo tenía para mencionarlo y decirlo, pero había tanta noticia esta mañana, todo lo que tenía que ver con la celebración del 4 de julio, con la gente sin agua y con otros asuntos que discutimos hoy, que se me olvidó decir esto. Así que lo voy a reseñar ahora, pero voy a ser más específico. Inclusive la gente que está aquí en el estudio, que tienen más de 50 años, mis invitados en breve, se van a identificar con esto. Y los que tienen 40 años también, y los que tienen 30 años también. Así que esto es lo que hay.

0: Bueno, busqué, pues no, en efecto, puse esto. ¿Qué qué?
1: Espera que lo dejes para que hagas el pasito.
0: Mira, pero tú sabes que yo sé el pasito. Yo sé el pasito, de hecho. Pero nada, puse esto porque el cantante de Village People, murió
2: Ah, claro.
0: ayer. Era el que hacía Víctor Willis, que era el que hacía el papel. O sea, Village People, que es una agrupación de más o menos 1977, formada en Nueva York. Pues ellos había uno que se vestía de indio, uno de policía, uno de
2: Exacto.
0: bombero, y hacían sus videos. Desde entonces Village People está haciendo videos.
2: Así es.
0: Y Víctor Willis falleció ayer a la edad de 74 años.
2: Wow.
0: Era la voz oficial de Village People. Y dije, contra, déjame, digo, hay un montón de canciones de Village People que a mí me encantan, que no solamente YMCA. Ellos tienen una canción que se llama In the Navy, que está bien buena, y otro montón. Así que nada, un tributo de 2 minutos aquí a
2: Así se
0: el
2: ve.
0: cantante. Yo, mire, Javier Jiménez, usted será de San Sebastián, pero usted ha oído a Village People.
3: Bueno, oía eso y buenos días antes que todo, ¿verdad? Oía eso y oíamos todas esas canciones disco para esa época.
0: Por
3: Nosotros
0: eso,
3: somos de esa época.
0: Era la época de
3: ¿Y quién no las bailaba?
2: Cierto.
0: Exacto.
3: Y uno, aunque no las entendiera, las cantaba.
2: Seguro. Esa era la de las discotecas y tú sabes que entonces estaban los parties de Marquesina, que era otra cosa.
3: Sí, era otra cosa.
0: Pero hasta usted, Luis Raúl Torres, usted tiene que haber escuchado alguna vez YMCA.
2: Mil veces. No, sí, imagínate. Y sobre todo ahora que Trump convirtió eso en un himno nacional.
0: Bueno, pues.
2: Ese es el himno nacional de Trump.
3: Sí, esa es la canción.
0: Mira,
3: la canción, símbolo,
0: me piden que ponga Macho Man. Macho Man es otra de las canciones buenísimas.
2: Wow, son
0: de Village People.
2: Sí.
0: Entonces, habiendo, bueno, pues, otra vez, antes de ir con mis invitados, Village People, el cantante Víctor Willis falleció ayer a la edad de 74 años. Y pues el propio grupo Village People hizo saber esta información. Hay un montón de, bueno, está YMCA, Macho Man, In the Navy, Can't Stop the Music, Go West, Hot Cop. Son muchas las canciones de Village People. Así que nada, tremendo, tremendo cantante el que ha fallecido de este grupo legendario. Mientras tanto, antes de ir con mis invitados, me están preguntando un montón de gente desde que me fui de break a las 8 y 30, son las 10 con 12 ahora. España juega a las 3 y juega contra Austria. Esto es un juego fuerte. No se crean que España tiene ahí todas las de ganar. Así que hay que ver este juego. Que no parezca el ridículo que hizo la televisión alemana, que el día en que jugaron contra Alemania o contra Paraguay, están entrevistando a los mejores analistas de la televisión alemana de deporte. Y ellos dicen que Paraguay es un equipo de poca monta, de quinta categoría o de tercera categoría, que no había por qué. Y entonces Paraguay eliminó a Alemania y estos tipos han quedado en el ridículo mundial.
2: Que aprendan.
0: Que aprendan. Entonces España juega contra Austria a las 3, Portugal juega hoy a las 7 de la noche contra Croacia y Suiza juega contra Algeria.
2: Y creo que el 5 va a México contra Inglaterra, que se lo quiero ver yo, pero estoy ansioso que llegue.
0: No, pero lo más aparte, para sumarle a lo que acabo de decir, el sábado, esto va a estar, el sábado a las 5 de la tarde juega Francia contra Paraguay. Y el equipo de Francia luce como el favorito para ganar este mundial. He visto tipos ahí que no...
2: Está interesante.
0: Así que esto va a estar
2: bien. Y interesante que los equipos de acá de América han entrado...
0: Bueno, México está invicto.
2: México está invicto y no ha permitido que le den goles tampoco.
0: Aquí me escriben, di que gana Portugal. Bueno, no puedo decir eso, no sé mucho de eso. O sea, yo no soy un erudito en esta parte, pero ojalá que... Pues, entonces, alguien me preguntó esta mañana si hay una veda del juez, que es del 15 de julio al 15 de octubre. Esto es decretado por el Departamento de Recursos Naturales. Si tenemos la oportunidad, pues entrevistamos a la gente del Departamento de Recursos Naturales sobre esto para que ellos nos expliquen. Pero esta vez es anual. Uh-huh. Esto es algo que no es atípico. Y es para proteger la especie. Uh-huh. Son las 10:15. Yo tengo como invitado a Javier Jiménez, que fue el alcalde de San Sebastián y candidato a gobernador del Proyecto Dignidad. Pero aquí en el pasillo, Javier y yo nos encontramos al ex representante Luis Raúl Torres, que está aquí y que vino a hacer un anuncio.
2: Gracias. Sí, gracias, Rubén. Es que los clubes de leones de todo Puerto Rico, pero principalmente los del Distrito 51 Este, hemos montado unos centros de acopio en coordinación con la Gran Logia Amazónica Soberana y también con Cáritas de Puerto Rico, el Centro Unido de Detallistas. Y entonces los clubes de leones del Distrito 51 Este hemos abierto 7 centros de acopio, uno que en Caguas, que está en el pueblo de Caguas, otro en el pueblo de San Lorenzo, otro en el Club de Leones de Round Hill en Trujillo Alto, en el Centro Comunal de Round Hill. El Club de Leones de San Juan ha abierto uno en la organización OPAPA, que está en el área de la calle Escorial, ahí en Caparraterras. El Club de Leones de Junco también tiene en su centro. El Club de Leones de Fajardo y el Club de Leones de Loíza. Todos estos clubes están montando centros de acopio donde la gente puede llevar cualquier tipo de alimentos no perecederos, medicamentos básicos. No estamos recibiendo ropa, ¿verdad? Por cuestiones de logística, pero sí alimentos, medicamentos básicos, Gatorade, ese tipo de cosas que sirve para hidratar. Así que todo el que quiera llegar a estos centros lo puede hacer, y si quieren, para tener las direcciones exactas, pueden escribirme un mensaje de texto a mi número, que es el 787-920-2525, 787-920-2525. De hecho, ya Caritas llevó los primeros dos aviones, sí, llenos de suministros,
0: lo sé,
2: que a través de todo lo que están haciendo con todos los centros que tienen y todos los comerciantes que están ayudando y demás. Esto no fue un esfuerzo del gobierno. El gobierno facilitó unos contactos, pero realmente todo lo que se recogió ha sido a través de organizaciones privadas, comercios y demás, que están cooperando a través del Centro Unido, de la Gran Logia Soberana, de los masones y de los clubes de leones, que estamos activos en este proceso.
0: Déjame hacer una pregunta que no tiene que ver con... ¿Y si yo quiero ser parte del Club de Leones?
2: No, ya desde hoy eres socio, porque te vamos a reclutar. Y el que quiera que me llame, el mismo número, 787-920-2525. A ti te vamos a reclutar, si tú serías un excelente león, ¿verdad? Y a Javier también lo podemos reclutar.
3: Yo fui león.
2: ¿Estás inactivo?
3: No, ya yo me salí hace años.
2: Hay que volver.
3: No tenía mucho tiempo.
2: Te tienes que volver a activar, porque es que la satisfacción tan grande que uno tiene cuando está en este tipo de organización, ayudando, donde hay gente de todos los partidos políticos, de todas las religiones, incluso gente que son hasta ateos, pero que están ahí porque quieren ayudar a su semejante, es algo que no tiene precio. No se le puede poner un precio. Es una satisfacción bien grande y uno se siente bien contento, y además que entonces no estamos mirando diferencias, estamos mirando cómo podemos ayudar, cómo podemos estar juntos, cómo podemos hacer cosas buenas para el país. Y tú serías un excelente león, sobre todo en la parte de comunicación que tanta falta nos hace.
0: Gracias.
2: Estás reclutado públicamente.
0: Menos, Me encantaría, francamente.
2: A Javier, sí. A Javier le voy a enviar a alguien para que traten de activarlo de
0: nuevo. No, pero Javier se reactiva fácil. Gracias.
2: Bendiciones para el pueblo de Puerto Rico. Muchas gracias por la oportunidad.
3: Un placer verte. Un placer
2: y perdona
3: verte.
2: Que te ocupe tu tiempo.
3: No, para nada. Javier, el tiempo
2: de... Pero para mí fue una satisfacción verte y quiero decirlo públicamente. Te dije que me encantó los videos que estás haciendo de orientación al país. Y sobre todo una que estaba hablando de estas cosas que van a aumentar los costos para las cosas notariales.
0: De eso.
2: Que estén pendientes. Que Dios los bendiga. Gracias. Eso lo vas a entrevistar, ¿verdad?
0: Sí, muy claro. Bien. Claro. Javier Jiménez, buen día.
3: Saludos, Rubén. Saludos a todos nuevamente.
0: Espérese. Debo pensar que mañana usted está... Aquí hay un anuncio de página completa. Debo pensar que mañana usted está en la Plaza de los Alcaldes en San Lorenzo... A partir de mediodía, en los actos protocolares del 4 de julio. Aquí está la página. Aquí está la página. Hay varios cantantes ahí. El único que conozco es a... Bueno, no, espérese. Conozco aquí a Manny Manuel y creo que la del medio, Yolandita. Al que no conozco, el que tiene un sombrero. Pero... Ah, Luba, ese no sé quién es, pero debe ser un buen artista si está ahí. Y bueno, pues esos son los actos mañana, va a estar ahí.
3: No, yo este fin de semana voy a estar en San Sebastián. Vamos a estar celebrando el 4 de julio como se celebra el 4 de julio.
0: ¿Cómo se celebra?
3: Pues en familia, festejando, vamos a estar.
0: ¿En familia?
3: Sí, yo estoy en familia con unas amistades, vamos a estar.
0: Barbecue.
3: Pues claro, y...
0: ¡Barbecue! Sí. Pero si usted no sabe tirar ni...
3: ¿Eso usted cree? Eso. Tú sabes que una de las cosas que yo podía siempre disfrutar con la familia cuando tenía los nenes pequeños era eso, hacíamos barbecue. Y eso pues, era una actividad que hacíamos nosotros, ¿verdad? Periódicamente. Así que este fin de semana pues vamos a estar con esa dinámica. Porque tú te vas a eso, son actos protocolares, mayormente promoviendo aspectos políticos, partidistas. Y yo creo que uno como ser humano pues tiene que coger su receso y sus oasis en la vida de toda esta turbulencia política que se vive en Puerto Rico. Así que cada cual, ¿verdad?, lo celebra como quiera, pero en el caso nuestro pues vamos a estar en esa dinámica.
0: Entonces pregunto... Con relación a esto que comentó aquí hace algunos minutos Luis Raúl Torres y que yo tuve la oportunidad de ver, yo vi el video que usted hizo.
3: Qué bien.
0: Bueno, porque se ha hecho viral y ha corrido por todas partes. A mí me llegó, usted sabe que yo siempre oportunamente extiendo una invitación para estar conmigo. Pero en esta ocasión en particular, vi el video y yo dije, contra, yo creo que estaría bueno que Javier Jiménez explicara esto en Arroba Bichuela, en WKQ. Esto tiene que ver con el proyecto de reforma judicial que ya se aprobó. Yo no sé si la Cámara aprobó esto y si se firmó.
3: No, este es un proyecto aparte. Es un proyecto que presenta el presidente del Senado referente a reformular la forma... cómo se cobran los honorarios notariales y que definitivamente tiene un impacto en el ciudadano de a pie drástico. Toda vez que hoy día, por ejemplo, un notario en cualquier documento que tenga que intervenir, tiene la discreción desde un mínimo de 0.5% al 1% del valor del documento. Por ejemplo, tú vas a hacer una escritura, una cancelación de escritura, una división de bienes, en divorcio, etcétera, la cantidad que tú pones ahí, pues el notario basado en esa cantidad es que te cobra el honorario que tiene. Hoy día, pues como te digo, el honorario tiene la flexibilidad de 0.5 al 1%, pero lo que es la norma es que están cobrando en honorario el 0.5%. Con este proyecto ya le quitan la flexibilidad al notario y lo establecen en el 1%, que básicamente lo que hacen es duplicar el costo de este servicio. Igualmente, las afidaves, pues muchas de los abogados cobran desde $25 y $30 en afidaves y muchas más en los pueblos nuestros, ¿verdad?, que se conocen unos y otros. Pues con este proyecto ningún abogado puede cobrar menos de $50 por afidaves. Igualmente, los precios mínimos que se establecen cuando hay cantidades que no llegan, que son mínimas menores de $10,000. Anteriormente eran $150 que podía cobrar un notario, eso lo aumentan a 600 el mínimo. Si es mayor de 10,000, el mínimo aumenta de 250 a un honorario de 750. Así sucesivamente tiene unos impactos que no se libran ni las viviendas de interés social en el costo que aumenta como parte de este proyecto, y que definitivamente es un proyecto como de corte de estos países socialistas donde el Estado te dice a ti cuánto cobrar, cuánto no cobrar, con el agravante que si un notario cobrara menos que las partidas de las cantidades que establecen en esas honorarios, podría estar sujeto a sanciones, ¿verdad?, y querellas ante el Tribunal Supremo. Y si, por ejemplo, dentro de una transacción, la persona de una compraventa, por ejemplo, la persona, que muchas veces sucede, pues le dice al notario: mira, yo te voy a pagar poco a poco, o te pago mañana o el mes que viene, ¿verdad? Porque sucede, porque hay diferentes situaciones que pasamos los seres humanos, pues ya eso tampoco lo puede hacer. Toda actividad que genere un costo de honorario tiene que pagarse en el momento, el proyecto lo dice, y si no lo pagara, el notario puede estar sujeto a sanciones hasta de $500. Así que este proyecto, viendo todo lo que está pasando en Puerto Rico, pues es detrimental para la vida nuestra, y adicionalmente interviene, ¿sí?, en la discreción.
0: Detrimental.
3: Sí, porque ¿quién no hace una FIDAVE? Un estudiante. Uno que vaya a hacer una gestión en el gobierno, que tú sabes que el gobierno exige 20,807 papeles, y de esos papeles muchos de ellos te piden declaraciones juradas. Entonces, pues quizá para una persona $50 no es nada, pero para otros sí. Y entonces nosotros tenemos pues muchos abogados que no te cobran los $50, que te cobran 25, 20, 30, dependiendo, ¿verdad?, la relación que pueda tener con ese ciudadano. Si es un ciudadano que constantemente está utilizando sus servicios, pues también tiene esa discreción. Y esa discreción se debe respetar, ¿verdad? Y adicionalmente, el aumentar costos en un territorio como Puerto Rico, que está aumentando la energía eléctrica, aumentando lo que es los servicios de agua potable, y los aumentos constantes en los alimentos que hemos tenido por la circunstancia a nivel mundial, pues definitivamente pues no hace sentido, cuando también los ingresos pues se han mantenido promedio en Puerto Rico iguales que en años anteriores. Así que ese video lo hago, pues yo hago toda la semana, hago como dos videos de orientación sobre diferentes temas.
0: Pues no, me escriben de el estado de Florida, y me dicen: Rubén, aquí cobran $10 flat para lo que sea.
3: Pues mira para allá.
0: Bueno, este...
3: Y vuelvo, te digo, eso dentro de un sistema democrático debe respetarse esa relación de negocio del individuo con el ciudadano. ¿Cómo tú pones mínimo? Si una escritura de $100,000, de una casa de $100,000 que tú vendieras, hoy día puedes pagar $500, con este proyecto te subiría a $1,000. Entonces, cuando tú ves esto en un mercado también de vivienda que está contraído, pues no hace sentido. No hace sentido. Así que en ese video yo expliqué claramente qué disposiciones. Eso se aprobó por el Senado, pasa a la Cámara. Todavía no está aprobado por la Cámara. Así que alertando al pueblo de Puerto Rico, y cada uno que nos escucha, usted conoce a su representante, llámelo y póngalo al tanto.
0: Pregunto eso con relación a este proyecto de la notaría, pero vamos al fin de, estamos a 2 de julio, vamos al fin de la sesión. ¿Se aprobó algo que impacte positivamente a la gente?
3: Pues yo te diría que se aprobaron muchas medidas de el día de esto, el día de lo otro, la calle aquella que se llama Pancha Pérez, la otra que se llama Juana, pero proyectos significativos como el que se esperaba de la reforma de permiso, que es esencial para el desarrollo económico de Puerto Rico, pues se quedó. Y la información que tengo, ¿verdad?, yo no lo he visto, cómo ha quedado finalmente después de tanta enmienda, que tiene muchas enmiendas ese proyecto. Habría que verlo cómo subsiguientemente sale, que no salga un Frankenstein de proyecto, que es todo injertado.
0: Bueno, que bueno que lo que salga no problematice lo que ya es un problema, porque aquí el asunto de los permisos evidentemente es un problema.
3: Pues, y se han hecho varias reformas, la de Fortuño.
0: Bueno, es que todos los gobiernos cada 4 años prometen una reforma de permisos y legislan sobre esto y no ha pasado nada y sigue la cosa. De hecho, es que lo que existe hoy es un Frankenstein, porque San Juan, el gobierno te da un permiso, pero X municipio autónomo lo objeta. Bueno, esto es, yo no sé qué va a pasar aquí con esto de los permisos. Bueno,
3: lo más ridículo, tú sabes que tú tienes un negocio, sacas un permiso de uso y tengas que renovarlo todos los años, no empieza que tú no has cambiado el propósito del negocio. ¿Tú crees que eso es razonable? Eso es de lo más ridículo que yo he visto. Y nos lo sometieron a nosotros. Y eso lo puede hacer la gobernadora, quizás por una orden ejecutiva, eliminarlo de eliminar que se renueve eso. Pero entonces empiezan a meterlo dentro del proceso burocrático y ya el gobierno lleva año y medio desde que comenzó el nuevo gobierno.
0: Es otro tema. ¿Cuánta de la gente que va el sábado para la playa a celebrar el 4 de julio? ¿Cuánta de la gente que va para la playa el sábado porque

0: En Puerto Rico muy poco. En Estados Unidos es como tú dices. Hay mucha celebración y mucho orgullo de ese día de la independencia.
1: ¿Cuántas hamburguesas?
0: Sí, allí.
1: Estados, y aquí.
0: Aquí, olvídate. ¿Y cuántas cervezas? ¿Y cuántas de todo? Tú sabes. Aquí acuérdate que nuestra idiosincrasia, nosotros celebramos todo. Pero lo que tú dices, muy pocas personas conocen realmente el significado de estas festividades, aunque se conocen que se celebra el 4 de julio, porque eso es algo como el día de Navidad y el día de Reyes, que todo el mundo sabe que son esos días. Pero la realidad que en cuanto desde el punto de vista de lo que representa, pues muy pocas personas. Y tú vas a ver esas actividades traen todos esos artistas para ver cómo atraen a la gente, pero van a ir los directores regionales, los empleados de confianza, algunos que otros alcaldes también con su equipo de confianza, van obligados, como se dice.
1: ¿Sí?
0: Sí, eso es.
1: Pero espérense, pues no, usted estuvo ahí.
0: Pues yo no iba mucho esos actos protocolares.
1: Usted estuvo ahí. O sea, mañana, ¿quién va a ir para San Lorenzo a mediodía? Dice aquí, disfruta de los actos protocolares, el tradicional desfile. ¿Tradicional desfile?
0: ¿Qué es eso?
1: Espérate, ¿qué tradicional desfile? Que me expliquen este anuncio. Yo quiero saber cuál es el tradicional desfile. Un espectacular cierre con fuegos artificiales y un gran show artístico con Luma. Luma. No es
0: con Luma.
2: Luba,
1: ¿qué es Luba?
2: Luba es un cantante de salsa.
0: Yo creía que iban a traer a Luma, porque si traen a Luma va a todo el mundo a caerle encima.
1: Por eso, es con Luba, Yolandita Monge y Manny Manuel. Esto es al mediodía en el estacionamiento, en San Lorenzo. Usted va muchos alcaldes a esto.
0: Pues yo te diría, en la época que yo estuve, pocos alcaldes iban. Muy sí. Poco. Bueno, yo fui...
1: Obligado.
0: Yo fui a uno de...
1: ¿Y hay
0: de,
1: quien obligado?
0: En Barranquita. Fue el único sitio yo que recuerdo que fui. Que estaba el alcalde que estaba, era Paco. Y Paco personalmente me invitó, me llamó. Yo dije, no hay problema. Estoy por allí. Pero aparte de eso, pues muy poco. Y tú vas a ver. Búscate mañana los rostros.
1: Me dicen que Luba es... Me dicen mucho... Me dice un amigo mío, contra Rubén Luba, orgullo de Levitown, pues contra Luba, no lo conozco, pero mi respeto, me dice que es orgullo de Levitown. Levitown es allá al lado, en Toa Baja, y es de hecho, la mayoría de la gente de Levitown, de Toa Baja, vive en Levitown. Entonces, ¿el PNP tiene chance?
0: Bueno, el PNP tiene ahora mismo una lucha que comenzó el 1 de enero.
1: ¿Tiene chance?
0: Bueno, aquí...
1: ¿Va para una primaria?
0: Va para una primaria, eso es definitivo. Va para una primaria, refleja una división bien marcada. Existe una acusación insistente de que es un gobierno corrupto por el mismo presidente del Senado. Lo ha establecido insistentemente y por otros líderes del PNP.
1: ¿Y lo es?
0: ¿Cómo?
1: Lo es.
0: Bueno, con lo que ha trascendido en los medios de comunicación y las expresiones que ha hecho el mismo presidente del Senado y con las mismas narrativas que hace el que estaba dirigiendo el Departamento de Desarrollo Económico, definitivamente hay unos actos que son totalmente impropios y contrarios a la ley. Y eso pues lo vamos a ver subsiguientemente con todas estas investigaciones que se están haciendo. Igualmente el Senado comenzó unas comisiones totales, todavía no sabemos cuáles han sido los resultados, porque tú sabes que hubo una serie de denuncias. Hubo la denuncia, por ejemplo, de la comisión total con Francisco Domenech. Eso no se sabe qué quedó, porque se había dicho que iban a citar a otras personas. El caso de Zagardía, todavía no se sabe cuál es la consecuencia de ese caso que estaba investigando el Senado. Así sucesivamente, todavía hay que ver eso. Con el atenuante que tiene el PNP hoy día, que el Partido Popular hoy día tiene un candidato que es básicamente muy débil. No hace planteamiento concreto, no hace planteamiento que puedan ser ideas para poder lidiar con diferentes problemas que tenemos en Puerto Rico, y comete hasta muchas veces cosas que yo puedo calificar como ignorante. Por ejemplo, si nosotros hoy día estamos buscando, cabildeando en el

0: Congreso y en el gobierno federal fondos para la tarjeta de salud del gobierno, para el plan Medicaid, ¿verdad? Es impropio que el comisionado se vaya al mismo Congreso a decir que el gobierno de Puerto Rico es un gobierno bien corrupto. Porque entonces, por un lado tú estás pidiendo fondos y por otro lado tú le estás diciendo a través de un funcionario electo que el gobierno le van a dar ese dinero y es un gobierno corrupto. Entonces, crea esas disyuntivas. Y eso, cuando tú ves que la oposición asume esas posiciones, pues tú ves que es un atenuante para el partido, para el PNP, el que la oposición sea tan, tan débil en esos planteamientos. Así que vamos a ver qué pasa en estas elecciones. Pueden pasar muchas cosas pueden pasar.
1: Gracias.
0: Seguro que sí, Juven.
1: Siempre.
2: Mientras otros se entretienen en el bla bla bla del día a día, solo WKAQ580 te informó de primera mano sobre el potente sismo que sacudió a Venezuela y la posterior advertencia de tsunami para Puerto Rico y el Caribe.
3: Víctor Huérfano de la Red Sísmica, bienvenido aquí a WKAQ en la tarde, agradecidísimo, muchas gracias. ¿Qué podemos informarle al pueblo de Puerto Rico que nos esté escuchando?
4: Hay que mantener la calma, es lo primero.
3: Exacto.
4: Sí, acá ocurrió un evento sísmico bastante fuerte hace unos minutos en el norte de Venezuela. Fue un magnitud de por ahora 7.1 y el centro de tsunami se emitió una advertencia para nuestra zona. Ojo con esto, es una advertencia. No hay que desalojar por ahora, hay que mantener atentos a información oficial. Sí se recomienda salir del agua.
3: Carlos Omar Rivera del equipo de meteorología de Guapa Guapa Media WKQ. Cuéntame, ¿qué está pasando?
5: Saludos, Quique, y amigos radio escuchas. Sé que deben de estar en estos momentos un poco de tensión por la información que se estaba brindando. Importante destacar lo siguiente, y esto tiene que quedar muy claro. Aún no se ha confirmado la generación de un tsunami, pero las autoridades mantienen esta advertencia debido al riesgo de fuertes corrientes marinas y las fluctuaciones que pueden estar ocurriendo a través del mar Caribe, y esto que puede representar un peligro para las playas, los puertos, las bahías y las zonas.
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2: Saludos amigos y amigas Radio Escucha, gracias por estar con nosotros. Esto es WKQ 580, yo soy Veronique Abreu Tañón, vamos de inmediato a los titulares. Entre altas y bajas a 98 centavos precios del litro de la gasolina regular en la bomba. Alcalde Miguel Romero da reversa al proyecto de estacionamientos multipisos en el Escambrón y tilda de mentiras alegadas intenciones de privatización. Radican cargos a mujer tras lanzar cuchillo al rostro de un agente negociador en Toa Baja. Pero ya casi una década del huracán María, más opciones de pólizas contra desastres y precios razonables, según señalan expertos. Masiva ayuda internacional a semana de los terremotos en Venezuela, que cobra el saldo parcial de 2,295 fatalidades. Desde San Juan y para todo Puerto Rico, soy Veronique Abreu Tañón y usted escucha WKQ 580. Vamos al compendio de noticias. El presidente de la Asociación de Detallistas, Luis Gates, reconoce precio del combustible va distante de los vaivenes del petróleo.
3: Yo mismo debo estar recibiendo combustible el día de hoy a un costo de 98 centavos, que yo no lo había recibido ese costo. Hace 2 días estaba a 1.2, ayer estaba a dólar, hoy bajó a 98. Esto es una máquina de alta y baja, todo va a depender del día. O sea, si yo hubiese recibido combustible hace 2 días, yo no podía pasarle ese ahorro a mis clientes. Y eso, pues, hay que tenerlo claro, de que siempre el precio del combustible en la bomba de gasolina va a depender del día que se reciba y el precio que está en el mercado, porque eso no lo controlamos. Bien importante, el presidente de los Estados Unidos ha hecho unas declaraciones que, bueno, tienen unos efectos sobre las compañías grandes, pero empieza a ejercer cierto grado de presión sobre los mayoristas para que empiecen a pasar más rápido la disminución en el precio. Lamentablemente, la forma en cómo estos mayoristas, el hedging, ellos compran combustible. Ahora mismo vemos un precio de $67 el precio del barril, pero ese no es el precio del día de hoy de ellos, ese es el precio que ellos reciben dentro de 2 meses. Quiere decir que todavía tenemos mayoristas que están recibiendo productos que compraron hace 1 mes o hace 2 meses que negociaron estos contratos.
2: Y en otras noticias, el presidente de la Cooperativa de Industria Lechera, Luis Roldán, destaca crecimiento del mercado de UHT.
4: Pues es un patrón del consumidor por diferentes razones, comodidad, problemas con el sistema eléctrico, pueden tener más cantidad almacenada para estos momentos difíciles. Lo importante es que el consumidor sepa que no toda la leche cajita se produce aquí. Tiene que estar pendiente, lo más sencillo es que el logo de hecho en Puerto Rico se le pone a las que son de aquí. La fresca es toda aquí, pero o sea, que verifiquen que consuman como la de Índula, que es 100% de aquí, y esa misma de Suiza ahora, y buscar que las que tengan el sello Puerto Rico consuman esa.
2: Soy Veronique Abreu Tañón y usted escucha WKQ 580. Ahora continuamos con Rubén Sánchez y la entrevista de frente. Somos expertos en análisis y noticias.
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5: 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Bueno, son las 10:46 de la mañana. Tengo que reconocer que yo pensaba, o hasta hoy, Luis Pavón Roca era el mejor analizando los choppers. Colo, la presidenta del sindicato SPU, Servidores Públicos, es mejor que Luis Pavón Roca analizando los choppers en menos de 5 minutos. Jessica ha virado ahí todos los choppers que Luis dejó y me ha dicho que hasta la charchicha calme.
6: Tan especial.
5: Que hasta la charchicha calme la estaca, que 8 por 5.
7: A 8 por 5 pesos. Te aumentaron, porque antes tú las comprabas, si no me equivoco, a 2 por peso.
5: Yo no puedo. Brenda Vargas me va a matar. Brenda Vargas me va a matar.
7: Siguen subiendo los precios en los alimentos, en las compras, el agua y la luz, y nosotros los empleados públicos seguimos con salarios de miseria. Y las administraciones siguen legislando y buscando beneficios para los amigos del alma y poder llenarse los bolsillos del presupuesto del pueblo. Y los trabajadores pasando las de Caín.
5: ¿Sí?
7: Sí.
5: Pero, disculpa, pero mucha gente, de hecho, de la que usted representa, tuvo el beneficio del cheque del alivio contributivo.
7: Eso es lo que llegaron, fueron a la mayoría, no sé, $200. $200.
5: Espérese. Usted representa, usted representa empleados en el Departamento de Recursos Naturales, me parece que también en el Departamento de la Familia.
7: Recursos Naturales, Departamento de la Familia, Ciencia Forense, ARV, DACO. Pasaje, sí, DACO yo también represento, pasaje en corrección, tengo en DITOP, Comisión de Transporte, Junta Libertad Bajo Palabra, tengo en Educación, tengo a PASO, yo espero que no se me haya quedado a nadie, tengo a los civiles de instituciones juveniles en corrección y a los oficiales correccionales. Tenemos prácticamente 14 convenios colectivos.
5: ¿14 convenios colectivos? ¿Cómo se pueden administrar 14 convenios colectivos?
7: Pues nosotros tenemos un buen grupo de líderes sindicales dentro de cada, ¿verdad? En cada agencia. En Familia tenemos dos locales, que es Familia A, la presidenta Sonia, Familia B, que el presidente Fernando. En Recursos Naturales, pues tenemos a los civiles, que el presidente Diepa, y esta servidora es la síndica junta conjunto a Benjamín, que es el síndico de los vigilantes.
5: De hecho, debo pensar que en un weekend como este, que es un weekend donde todo el mundo va a disfrutar de los recursos naturales de Puerto Rico, playas, ríos, montañas, reservas, me imagino que habrá, estos weekends para la gente que trabaja en recursos naturales de vigilantes no son weekend de fiesta.
7: Lo que pasa es que cada grupo tiene sus derechos, ¿verdad?, negociados en convenio colectivo.
5: Pero este weekend tendremos vigilantes.
7: Se supone que ellos tienen que haber hecho un plan de trabajo, ¿verdad?, para poder cubrir que se pueda proteger el ambiente, pero si no lo hicieron, pues nosotros tenemos, en convenio colectivo nosotros garantizamos que no se atropelle los derechos de los trabajadores, y obviamente cuando son estos eventos o estos días, se supone que todos los patronos, un ejemplo como en corrección en el convenio también, se tiene que hacer unos planes de trabajo con anticipación, notificarle, ¿verdad?, notificarle a los trabajadores cuál es el plan, si le van a aumentar la jornada de trabajo por la necesidad que pueda haber, pero todo eso tiene un término para notificarle. Sí se supone que Recursos Naturales haya hecho un plan para poder cubrir. Recursos Naturales no tiene los vigilantes completos para poder garantizar, y nosotros lo hemos dicho, pero también tiene un problema de reclutamiento porque se ha señalado en varias ocasiones por la misma prensa, en donde se está tomando el reclutamiento estilo nepotismo, que están reclutando a los hijos de los supervisores, a los amigos del alma del comisionado y subsecretario de Recursos Naturales. Así que estamos viendo que los vigilantes se va a convertir en una familia como extendida de parte del subsecretario, y allí va a tener sobrinos, primos, hijos, y bueno, esperemos que vayan y ejerzan independientemente la sangre que lleven o la afinidad que tengan con los que están ahora mismo administrando Recursos Naturales, pues puedan ejercer un trabajo digno en protección a lo que es el ambiente, que es lo más valioso que nosotros tenemos como pueblo, el ambiente y los recursos naturales.
5: Por eso, pero aquí de que usted habla con primo, sobrino.
7: Bueno, en estos días salió aparentemente una reportera de un medio, ¿verdad? De uno de los de prensa abierto, no me acuerdo muy bien, creo que llevó a la atención pública un reclutamiento de un familiar del comisionado, y este comisionado fue donde la reportera a intimidarla llevándole el número de teléfono de un abogado, pero nada, ese él es un personaje, y nada, esperando que la gobernadora por fin se dé cuenta que él no le hace bien. Sí, porque pues el problema de esto es que si hicieron mucha política partidista, parece que no le importa que metan las patas y hagan un trabajo mediocre y siguen allí.
5: Ustedes no representan a nadie en el Departamento de Salud.
7: No tenemos nadie en el Departamento de Salud.
5: No, es que...
7: Ni en Salud, ni en el Fondo, ni en Hacienda.
5: Bueno, es que me están diciendo que en el Departamento de Salud empezó hoy una venganza contra Genesis Security, por señalamientos en los procesos de contratación en el Departamento de Educación, y que hoy en el Departamento de Salud están sacando gente de Genesis Security por una venganza. Por una venganza que va a tener repercusiones mucho más allá de lo que yo puedo mencionar aquí en este momento. Pero en la eventualidad...
7: Pero Genesis es una compañía externa. Genesis no es una compañía que...
5: No es una compañía de seguridad que ofrece servicios externos, pero que es la pelea por los contratos. Es la pelea por los contratos. De hecho, ustedes tienen una manifestación mañana.
7: Mañana 3 de julio tenemos una manifestación.
5: Perece es una compañía externa, pero es igual de gente.
7: Sí, o pero sea, a lo que me refiero
5: igual
7: es que
5: yo soy externo.
7: A lo que me refiero,
5: yo no soy de CPU, sí, pero yo te defiendo,
7: pues eres un trabajador. A lo que me refiero es que posiblemente tiene que ser en sabes que es una compañía externa, que no son trabajadores de unidades apropiadas como tal, acogidas por un convenio colectivo. A eso es lo que me refiero. Okay.
5: Entonces,
7: que tiene que ser, obviamente, me imagino que se le está acabando el contrato, a lo mejor no le renovarán el contrato. Acuérdate que lo que está haciendo el gobierno prácticamente es dando contratos a los amigos, y si no son de Politat, pues obviamente me imagino, bueno, eso es lo que dicen, y uno pues, no. Y a mí como no me gusta, pues entonces lo sigo repitiendo.
5: Okay. Entonces, ustedes tienen una manifestación mañana.
7: Nosotros tenemos una manifestación mañana 3 de julio, hay que ser ¿verdad? Señalar que el 3 de julio, para los trabajadores que están cobijados por un convenio del Concilio 95 ASMI, mañana 3 de julio es feriado, o sea, es que no trabajan. Así que los demás servidores públicos trabajan. Esto fue una negociación que hicimos con la Junta de Control Fiscal. El día feriado cae el sábado, se celebra viernes, así que nosotros convocamos a nuestra matrícula para no atentar con la ley 45, para una manifestación frente a la OATRH desde las 9 de la mañana. Allí vamos
5: ¿dónde?
7: A llevar... Frente a la OATRH.
5: ¿Qué es eso?
7: La OATRH, la Oficina de Recursos Humanos del Gobierno.
5: Que, ¿dónde?
7: Fíjate, la dirección exacta no la sé, pero fue frente a las oficinas de la OATRH.
5: No,
7: vamos a buscarla.
5: Sé cómo
7: llegar.
5: No, déjenme buscarla. Sí. Probablemente Brenda me pueda ofrecer esa información, pero esto es, yo creo que esto es en... yo creo que esto es en Atorrey.
7: Sí, pues obviamente son las oficinas, ¿verdad?, que tienen en cuanto a lo que es recursos humanos. Y están ubicadas en la calle C, B, la H,
5: en la Atorrey.
7: Número 9, San Juan, dice aquí.
5: En efecto, me escriben que es en Atorrey, como yo dije, detrás del cuartel. Pregunto, ¿por qué es la manifestación y por qué ahí?
7: Bueno, aquí los trabajadores llevamos desde la pasada administración esperando que se mejore ese plan de clasificación y retribución, que fue una burla, una humillación y un atentado contra la labor que realiza cada uno de los servidores públicos en el gobierno central. La pasada administración dio promesas de que todos los trabajadores iban a recibir un aumento de salario, que se iba a reconocer sus años de servicio, y vimos que no. Prácticamente dijeron que viene una segunda etapa, una tercera etapa, y lo dejaron incompleto. Esta administración llegó con una campaña diciendo que se iba a mejorar, que iban a evaluar el plan de clasificación para mejorar las escalas salariales de todos los trabajadores que nosotros representamos, y hemos visto que no han hecho nada más. Sin embargo, nos impusieron un reglamento en donde prácticamente le quita los derechos a los sindicatos de velar y de negociar lo que son los salarios y las condiciones de empleo de los trabajadores que nosotros representamos, violentando lo que es la ley 45. Así que nuestra manifestación va dirigida al plan de clasificación, que es una burla, que siguen jugando con, ¿verdad?, con lo que son los sentimientos de los trabajadores que día a día se levantan, que tristemente cuando cumplen sus años de servicios también lo que tienen es una miseria de retiro, más salarios que no van acorde con el alto costo de vida, y tienen más sobrecarga de trabajo, menos paga y peores condiciones de trabajo con las que las tenían en el pasado.
5: Pregunto si usted o el sindicato que usted representa o que usted preside, fuera a recomendarle a Jennifer González a quién votar hoy. Porque usted me mira así. ¿A quién usted votaría? Bueno, ¿A quién usted votaría del gobierno hoy?
7: Hoy.
5: ¿A quién usted votaría? ¿A qué secretario o persona a cargo de una instrumentalidad pública usted votaría hoy?
7: Bueno, vamos a empezar con el Departamento de la Familia. Sacaría a todos los administradores menos a la de Asume. Me quedaría con la de Asume y sacaría también a la secretaria del Departamento de la Familia. Está la secretaria y hay cuatro administraciones. Me quedaría solamente con la directora de la administración de Asume en cuanto al Departamento de la Familia. En Recursos Naturales sacaría a Waldemar, sacaría obviamente a Nelson Cruz y al subcomisionado. Esos tres personajes no sirven y obviamente le quitaría lo que...
5: Diablo, usted entonces votaría a todo el mundo.
7: No a todo el mundo, porque nosotros tenemos otros secretarios. El de DITOT, ¿verdad? Vamos a darle el beneficio de la duda. El de la Junta de Libertad Palabra, la presidenta que estaba anterior en la Junta de Libertad Bajo Palabra era una persona abierta. Entiendo que el presidente actual de la Junta de Libertad Bajo Palabra está haciendo un buen trabajo. La doctora Conde en ciencias forenses definitivamente es una excelente, ¿verdad?, servidora pública que no, o sea, ahí está súper bien. DACO, obviamente, me hubiese gustado que estuviese Valerie, y Valerie no está, pero con Irán no tenemos ningún tipo de problema, por lo tanto que, ¿verdad?, seguimos trabajando en conjunto, y el secretario de DACO prácticamente tiene muy buena comunicación cuando le llevamos los casos, así que prácticamente serían, y la de ARV en un momento tuvimos unas situaciones bien fuertes, entendemos que ha mejorado, ¿verdad?, ha mejorado lo que es el trato, así que le damos el beneficio de la duda, pero desde el principio con los que hemos tenido situaciones que no han mejorado ha sido esas tres agencias. La Secretaría de la Familia, pues en un principio estuvimos neutral, pero el problema que tiene la Secretaría de la Familia posiblemente es que no hay comunicación, no hay reuniones constantes, hay un patrón de querellas de acoso laboral del área de recursos humanos, penalizan a las personas que radican querellas de acoso laboral. Tú radicas una querella de acoso laboral en el Departamento de la Familia, ellos contratan a unos abogados externos que hacen el trabajo de investigadores, que obviamente nosotros sabemos cuando son abogados externos de qué agua o qué saben, qué agua nadan. Entonces estos abogados externos lo que determinan es que la querella que tú hiciste de acoso laboral es un cierre y archivo, pero yo te voy a dar una intención de destitución por cosas que salieron en la investigación que no tienen nada que ver con la querella. Y prácticamente indirectamente están penalizando a todos los trabajadores en el Departamento de la Familia que radican querella. Así que a lo mejor no es la secretaria, a lo mejor es el área de recursos humanos, pero sí estamos teniendo, en estos momentos estamos teniendo problemas con lo que es este familia. Y obviamente recursos naturales, que es un barco a la deriva, eso es tierra de nadie. Y lo triste del departamento de recursos naturales es que pues los perjudicados son los vigilantes y los trabajadores que trabajan allí por el juego político y los caprichos arbitrarios que tiene. Que quede claro, el departamento de recursos naturales, esta es la única administración que semanalmente bajan investigaciones para los vigilantes que radican querellas en contra de aquellas personas que atentan contra el ambiente. Tú radicas una querella, el vigilante va atiende una querella y automáticamente el comisionado manda a investigar a ese vigilante porque le radicó una querella a alguien que atentó con lo que es la protección del ambiente. Así que a veces me da pena porque los grupos de ambientalistas atacan a los vigilantes y no saben realmente lo que hay en la olla, en la persecución que tienen por parte del patrono cada vez que ellos hacen su trabajo para proteger, y no tan solamente a los vigilantes, también en el sistema de rango, sargentos que hacen cumplir la ley de proteger el ambiente y recursos naturales en contra de estos contratistas y gente que quieren construir y atentar contra el ambiente. Tristemente viene el comisionado, que también es subsecretario, porque ni siquiera las cartas las firma Waldemar, las firma el subsecretario, automáticamente los mueven o los refieren para imponer medidas disciplinarias. Así no se hace gobierno.
5: Gracias.
7: Así que nada, el 3 de julio mañana, a los compañeros que están afiliados al Concilio 95, es bien importante, vienen momentos difíciles y en la unión está en la fuerza, y tenemos que llevar un mensaje claro al gobierno que el servidor público se respeta y que ya merecemos un mejor salario por el plan de clasificación.
5: Gracias.
7: Y ellos van a celebrar el 4 de julio los 250 años de la independencia de Estados Unidos, y nosotros el 3 de julio el respeto por los trabajadores.
5: Gracias.
7: Gracias, Rubén.
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2: Saludos Puerto Rico, gracias por estar con nosotros. Soy Veronique Abreu Tañón y usted escucha WKQ 580. Estos son los titulares. Alta fiebre vacacional playera en el oeste con fin de semana del 4 de julio hasta el 25 de la Constitución. Hasta llega turismo local huyendo de la falta de agua en la zona metropolitana. Entre altas y bajas a 98 centavos los precios del litro de la gasolina regular en la bomba. Masiva ayuda internacional a la semana de los terremotos en Venezuela, que cobra el saldo parcial de 2,295 fatalidades y 11,200 heridos. Soy Veronique Abreu Tañón y usted escucha WKQ 580. Vamos al compendio de noticias. El líder hotelero del oeste, Tomás Ramírez, afirma todo bajo control para este fin de semana largo de la independencia de los Estados Unidos.
23: Algo bien fabuloso y obviamente ya Cabo Rojo tiene sobre 175 restaurantes y kioscos y food trucks que están listos también para recibirlo. Así que invitamos al pueblo puertorriqueño y los cientos de turistas del mundo entero que están llegando hasta Combate, porque nos vemos en nuestro centro de información turística y los Combate y hablamos con ellos todos los días. Estamos listos para recibirlo y en adición a eso, el municipio, como siempre, ha preparado un plan de contingencia con el DRNA, FURA, la Policía Estatal, manejo de emergencia estatal y municipal y el manejo de desperdicio para asegurarse que la gente disfruta al máximo en orden, porque hay mucha vigilancia y de una forma sana y segura, que es lo que queremos.
2: Y en otras informaciones, el presidente de la Cooperativa de Productores de Leche, Luis Roldán, confirma acuerdo para enviar la conocida leche de cajita para la emergencia con los terremotos en Venezuela.
24: Sí, tanto los socios de la Cooperativa de Productores de Leche como la misma gerencia de Índula, que es nuestra subsidiaria, pues trajeron la idea de pues tenemos que nosotros dar para ayudar a estas personas que tanto necesitan. Entonces pues lo canalizamos y enviamos 19.800 cuartillos para ayudar con UHT, que UHT lo bueno que tiene, que no tiene que estar refrigerada, y pues eso fue lo que estuvimos haciendo para tratar de poner un poquito y ayudar.
2: Soy Veronique Abreu Tañón y usted escucha WKQ 580. Ahora continuamos con Rubén Sánchez y la entrevista de frente. Somos expertos en análisis y noticias.
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5: Bien, amigos. Bien, amigos, son las 11 con 10 minutos de la mañana. Seguimos aquí en la entrevista de frente. 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Bien, amigos, son las 11 con 11 minutos de la mañana. Luisito Vigoró, felicidades, que te las di ayer.
1: Gracias,
5: en el aire.
1: Me enteré por varios amigos en común.
5: Okay,
1: que es todo el mundo que te oye, me llamó.
5: Bueno, pues todo el mundo me dijo, mira, Luis, cumpleaños hoy. Y yo, pues espérate, y por ahí zumbamos y me imagino que hayas pasado.
1: La pasé muy bien en familia, lo que quería decir aquí. Que no.
5: Eso es lo mejor.
1: Es que nunca uno no los ve ya. Tienen tantas cosas ellos, tienen más compromisos que uno. Así es que nada, la pasé de lo más bien.
5: Mira, cuéntame.
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5: Gracias, Luis. 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Gracias a Luisito Vigoró. Bien, amigos, son las 11:14. Gracias, Luis. Aquí está el rector de la Universidad Albizu, Julio Santana. Buenos días, rector.
3: Buenos días, Rubén.
5: Bueno, rector, tengo entendido que ustedes, pues, en la medida en que el país y otros países han ido organizando algún tipo de respuesta para beneficio de Venezuela, en la Universidad Albizu también.
3: Gracias por decirlo así, describirlo de manera tan perfecta. Al igual que otros países y otros profesionales, la Universidad Albizu forma psicólogos y la universidad tiene una experiencia desde el 9-11. Nosotros enviamos profesionales a la zona cero a los 3 días. Así que con los terremotos de la zona sur, durante la pandemia, la universidad organiza brigadas de profesionales de San Juan y Mayagüez, expertos en manejo de crisis, trauma, intervención en situaciones de desastre. nuestras brigadas están listas para partir a Venezuela después que la Federación de Psicólogos de Venezuela, que es quien está gestionando con las autoridades pertinentes, el Departamento de Salud y el Gobierno de Venezuela, que nosotros podamos intervenir y colaborar con ellos, la Universidad de Albizu tiene su brigada lista para contribuir con Venezuela también.
5: Entonces, le pregunto, ¿ya han establecido algún tipo de coordinación para en efecto poder enviar profesionales de la salud a atender gente que está atravesando por toda esta crisis?
3: Sí, desde el sábado, la presidenta de la Federación de Psicología de Venezuela y su equipo, la que coordina las brigadas psicológicas que están trabajando en Venezuela, hemos tenido reuniones con el equipo de manejo de crisis y desastre del Albizu. Ellos nos han pedido algunas áreas donde necesitan apoyo, porque nosotros les dijimos, nosotros no podemos ir ahí y llevar un bulto de personas sin que ustedes en primer lugar no identifiquen las necesidades, si ustedes no identifiquen cuáles son las áreas que necesitan que nosotros abordemos. Y ellos identificaron, Rubén, estas áreas que te acabo de entregar ahí. Ellos entregaron que necesitan apoyo en duelo traumático, es decir, acompañamiento en proceso de duelo asociado a pérdidas masivas y traumáticas en contexto de desastre. Nos dijeron que están teniendo problemas de desorganización en los refugios y los albergues. Está un poco desorganizado, eso pasa después de una catástrofe tan grande como esta, pero necesitan capacitación y adiestramiento para ayudar a la convivencia temporal en esos lugares, ayudar a la organización, a la resolución de conflictos. Eso nosotros lo hicimos en la zona sur. Usted recordará que se armaron muchas carpas, pero en esas carpas se daban dinámicas de tensión por el asunto del espacio, por el agua, por los baños, por la comida. Pues eso lo están pasando ellos en estos momentos. El regreso a clase fue algo que nos sorprendió, pero fue algo que nos pidieron. ¿Cómo preparar a los profesores, a los educadores, a los líderes comunitarios, a los estudiantes para el regreso a clase después de las pérdidas masivas que se han informado hasta el momento? Pero cuando, Rubén, en una semana se termine el proceso de búsqueda y rescate, que ya lo están informando, lo que va a aflorar ya es la desgracia de que más de 50,000 personas no la van a poder ni enterrar, no se van a poder despedir de ellos, y entonces van a aflorar los problemas emocionales. Nos están pidiendo apoyo para eso, nos están pidiendo adiestramiento para el cuidado de los primeros respondedores. Rubén, uno se sobrecarga escuchando tanta muerte, tanta dificultad, tanta gente que perdió sus casas, tanta gente que no se pudo despedir, pues ellos entienden que necesitan apoyo para esos primeros respondedores. Y lo último es, nos han pedido apoyo para las intervenciones en crisis, cómo apoyar el fortalecimiento de los equipos para intervenir en crisis, ya sea por teléfono, que está cumpliendo un rol, ya sea por internet, ayudarlos con estos protocolos. Así que ha sido... Si puedes presentar esto, Rubén, mira, este es el plan de colaboración que le presentamos. Ese es el título. A la presidenta de la Federación de Psicólogos de Venezuela. Una propuesta de colaboración de respuesta psicosocial basada en evidencia para situaciones de emergencia. Clara Astorga, la presidenta de la Federación. Ellos están agradecidos de Puerto Rico y le hemos dicho, mira, podemos capacitar, podemos dar los adiestramientos. Ya tenemos, Rubén, los materiales. Tenemos materiales, cuando digo materiales, son videos audiovisuales de orientación sobre manejo de suicidio. Tenemos materiales para capacitar al personal. Y si no pudiéramos llegar, le vamos a transferir los materiales, porque esto se trata de una colaboración basada en sus necesidades. No ir y salir para allá dando tumbo y realmente no poder ayudarlo. Así que estamos haciéndolo de manera planificada.
5: Mire, escuché con detenimiento todo lo que me acaba de decir, y lo cierto es que usted plantea aquí unas áreas de especial atención y todas son pertinentes, particularmente esto del duelo traumático. Lo que está ocurriendo en los refugios y los albergues y la intervención en crisis, digo, es que no, la gente no debe pensar que o debe concluir que una vez se acaben las tareas de búsqueda y rescate de supervivientes, que no sé si a estas alturas, porque va más de una semana, todavía haya gente debajo de los escombros con vida. Ojalá que sí, pero es bien improbable. Pero esto en una semana y media o una semana más habrá de pasar. Pero esas viviendas, miles de viviendas, edificios, miles de apartamentos, eso no se levanta en un día. Esto va a tomar
3: años.
5: Bueno, ojalá que toda la ayuda que está saliendo de Puerto Rico y de todos los países logren representar un paliativo con relación a lo que ha ocurrido, pero todos sabemos que esto no va a durar un mes, ni dos meses, ni tres. Es como si aquí se Dios no lo quiera, se derrumbaran todos los edificios de Isla Verde o del condado. Usted sabe lo que tomaría volver a,
3: décadas.
5: Bueno, volver a producir viviendas en toda esta zona para la gente que sobrevivió a esa catástrofe. Eso no es fácil. Esto, o sea, hace falta, ahí sí que el profesional de la salud mental cobra un espacio prioritario.
3: Yo agradezco que usted lo destaque con tanto detalle, y porque sé que lo ha vivido en los diferentes escenarios que ha tenido Puerto Rico y lo ha podido reportar de primera mano. Y otra cosa, Rubén, gracias, te agradezco la manera en que lo has documentado y expresado. Mientras tanto, ¿qué estamos haciendo en Puerto Rico? Hay una clínica de salud mental en el Centro Universitario de Mayagüez y otra en San Juan. Ambas clínicas están abiertas de manera presencial y virtual. Destacamos un número telefónico, el 787-941-2371, para la población y la comunidad venezolana en Puerto Rico que tenga necesidad de recibir apoyo o los primeros auxilios psicológicos. La Universidad Albizu de San Juan a Mayagüez tiene todo un grupo de especialistas listos para darle servicio gratuito a la comunidad venezolana radicada en Puerto Rico.
5: Pregunto, más allá de esto, o sea, de este esfuerzo, y qué bueno que la Universidad Albizu está haciendo esta diferencia muy importante en un momento como este. ¿Cómo está la Universidad Albizu? Es que hace tiempo no hablaba con ustedes.
3: La Universidad Albizu...
5: Digo, déjeme,
3: está cumpliendo 60 años.
5: Bueno, déjeme decirle, ustedes tienen el parking que ustedes usan frente a la bahía de San Juan. Uh-huh. Está al lado de mi casa.
3: No lo sabía.
5: Bueno, yo los veo, pero es mi primera vista ahí. Eso siempre está lleno. Así que ustedes tienen que tener estudiantes, muchísimos estudiantes. Siempre veo la machina de la... Bueno, son varias guaguas de estas que antes le llamábamos piscicorre, que están llevando y trayendo a los estudiantes que se estacionan allí. Pero la universidad, por lo visto, o sea, tiene una matrícula fuerte.
3: Rubén, la universidad es una de las universidades que no ha perdido matrícula. Ha seguido creciendo entre 10% y 15% de matrícula, y tiene que ver, Rubén, con esta visión de compromiso y de servicio. Cada vez que hay una situación en Puerto Rico o donde sea, los estudiantes, la facultad, los profesores, tenemos terapia del habla y lenguaje, tenemos psicología escolar, aquí hay psicólogas escolares trabajando en este proyecto, tenemos consejería psicológica, tenemos psicología clínica y tenemos estas clínicas. Así que este trabajo de compromiso de verdad con la población nos ha generado, además de la calidad y el rigor con que se forman nuestros estudiantes, que la universidad esté creciendo, que la universidad sea un referente. Estamos cumpliendo 60 años y, como decía Carlos Albizu, más allá de lo que enseñamos, más allá del saber, está el amor, está el servicio. hay miles de personas, 20,000 servicios al año damos en nuestras clínicas. Hay personas que van con niños que tienen problemas de tartamudez, personas de Parkinson, que hay un proyecto que se llama Speak Out para las personas puedan seguir manteniendo la proyección de su voz. Es un programa exitoso. Estamos celebrando 60 años de aniversario de compromiso y servicio. El edificio Valdoriotti se hizo en los 20 para 300 estudiantes. Ya tenemos 2,000 en la universidad.
5: ¡Diantre!
3: Y 800 en Mayagüez y casi 1,000 en Miami.
5: Ajá, no, pues ustedes han crecido un montón y me alegro, francamente, me alegro porque los vengo siguiendo. Digo, no es la primera vez que algún representante de la Universidad Albizu está aquí en mi programa. Con usted no había coincidido, pero le agradezco que haya estado aquí con nosotros hoy. Y ojalá que los venezolanos, en la desdicha y la desgracia, puedan recibir la atención de la comunidad académica y escolar universitaria de ustedes. Así que gracias por estar aquí.
3: Gracias por el trabajo que hace, gracias por reconocer a la universidad y por la visión de dar espacio para que estos proyectos importantes se divulguen aquí en su programa con Rubén Sánchez.
5: Gracias, gracias a ti. 11:27.
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0: bajo polvos del Sahara para el día de hoy y promete un día muy, pero muy caluroso. 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Vamos al compendio de noticias. El presidente de la Junta de Libertad bajo palabra, Samuel Silva, justifica libertad del hombre con largo historial que se rehabilita, sale libre y asesina a la enfermera de Caguas, Jennifer Marie Torres.
1: Es un asunto diferente a mi función como miembro de parte de la Junta. La Junta tiene que cumplir con una ley, la Junta tiene que cumplir con un reglamento, con una disposición y concederle el debido proceso de ley, porque si ve que decimos Junta de Libertad, la libertad es lo que nosotros vamos a controlar. O lo mantenemos encarcelado porque sigue cumpliendo la sentencia o que está en libertad, o lo mantenemos en la libre comunidad haciendo los ajustes correspondientes para ver si puede lograr el propósito, que es la reinserción de este ser humano otra vez en la sociedad. El 25 de junio el agente, se me acaba el nombre, le informó a ella que estaba siendo investigado o estaban buscando a esta persona, lo trata de contactar en tres ocasiones, no lo consigue, nos trae el asunto el bien a nosotros en ese informe de querella y nosotros ordenamos el arresto. Una vez va liquidando la sentencia, la Junta de Libertad vuelve a adquirir jurisdicción. O sea, el privilegio, aunque se le deniegue, la persona puede volver a tener la oportunidad de salir bajo palabra, si se lo ajuste, porque aquí el ánimo es ver si se rehabilita.
0: Y en otras informaciones, la psicóloga social Catherine Angueira pide urgente expulsión de toda la Junta de Libertad bajo palabra tras más reciente asesinato en caso de la enfermera Jennifer María.
2: Considerado para la Junta de Libertad o Palabra, y además existía todo una otra legislación federal que requería que las personas tenían que cumplir el 85% de su sentencia para que Puerto Rico pueda ser beneficiario de fondos federales para los programas de justicia criminal. Aquí se está incumpliendo toda suerte de cosas. ¿Por qué? Porque el Partido Popular Democrático, históricamente y lamentablemente el Partido Nuevo Progresista, se le unió también en esa visión de que hay que tener un ay bendito con los presos y que hay que buscar la forma de escarcelarlos lo antes posible, haciendo sal y agua lo que es el dictamen de un veredicto de un jurado y lo que viene a ser la sentencia dictada por un tribunal. Si vamos entonces a escarcelar a todo el mundo, nos podemos ahorrar el trámite completo de procesar criminalmente hasta lograr una convicción, bueno, porque entonces hay otras fuerzas que los quieren liberar deshaciendo bueno los veredictos y las...
0: Soy Verónica Abreu Tañón y usted escucha WKQ 580. Ahora continuamos con Rubén Sánchez y la entrevista de frente. Somos expertos en análisis y noticias.
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4: Bien, amigos, son las 11 con 35 minutos de la mañana. Déjame ver. Te deseo, no entiendo... Nada, disculpen, no entendía este mensaje que me enviaron. Ay, Dios mío, que yo he dicho. Me disculpan. Es que esto eran unas siglas, pero no eran unas siglas. Parecían unas siglas, o suponían ser unas siglas. Pero no necesariamente eran unas siglas. No me pueden enviar esos mensajes así, porque de repente yo pongo un huevo aquí. Ustedes me están mirando y riéndose. ¿No? ¿Muy qué?
5: Alegre.
4: Ok, bueno, que ellas son alegres y están aquí.
6: Sí, que escuchamos todo lo que dijiste.
4: ¿Cómo?
6: Escuchamos todo lo que dijiste, el texto, en voz alta.
4: ¿Qué?
6: El texto en voz alta.
4: No, el texto yo no lo dije completo.
6: Pero lo empezaste.
4: Golo.
6: Terminaste la última letra, fue lo que nos faltó.
4: Bueno, vamos a circunscribirnos a lo que vinimos. Son las 11:37. A los que me están escribiendo, hay mucha gente que está ya predispuesta. El juego de España y Austria de la Copa Mundial.

0: a las 3 de la tarde. Hay multiplicidad de lugares para verlo. Yo hace poco fui al distrito, ahí en el entorno del centro de convenciones, y la verdad es que el distrito es divino para ver un juego. Así que eso es una alternativa, pero hay muchísimo. Si quiero estar con mi gente, me voy a Vía Apia, que es brutal. En el Metropol del Sheraton tienen pantallas también por todos lados en el área de la barra. Buenísimo para verlo. Me están preguntando por recomendaciones y yo se las doy. En Venus, en torno a la barra, también hay televisores y pantallas. Así que usted tiene donde ver el juego. El de Portugal y Croacia a las 7 de la noche, un poco más tarde. Ya a esa hora probablemente habrá, bueno, mañana hay mucha gente de fiesta, porque es 3 de julio, en antesala al sábado. Pero a las 7 de la noche, Portugal y Croacia, lo pueden ver en cualquier sitio. Así que, y me están preguntando aquí que cuándo juega Argentina. Argentina juega mañana viernes a las 6 de la tarde contra Cabo Verde. Bendito, mi hijo me escribió, Andrés, mi hijo más pequeño, y me dice: papá, ¿tú sabes dónde puedo comprar una camisa argentina? Andrés, a estas alturas, estás tarde, bro. Digo, no creo. Si hay camiseta o jersey de Argentina por ahí, me imagino que ya el lote se agotó, o se debe haber agotado, pero anyway, porque es que Argentina es uno de los favoritos para ganar la Copa. Así que, habiendo dicho esto, aquí en el estudio me acompaña la doctora Catherine Oliver, que es la directora de AMSCA. Buenos días.
1: Buen día.
0: Gracias otra vez por estar aquí.
1: Gracias a usted por invitarme.
0: Siempre mis respetos. Y está Cadilis Alejandro. Deja ver si lo digo bien. Cadilis Alejandro. Cadilis, pero tú no me has dicho cómo te presento. Buenos días.
2: Buenos días, soy facilitadora programática de la OMSCA, del área de alcance y apoyo comunitario, programa Youth Homelessness System Improvement. Está fuerte eso.
0: Espérate, Cadilis. Dime eso otra vez, que lo entienda todo el mundo y en dos palabras. ¿Qué tú haces en AMSCA?
2: Yo soy facilitadora programática, es decir, que facilita, ¿verdad?, que se hagan
0: Y
2: los
0: hace.
2: compromisos de la propuesta de Youth Homelessness System Improvement.
0: Ok, ¿y hace cuánto tú trabajas en AMSCA?
2: Llevo un añito.
0: Por eso, porque tú tienes lo más, tú tienes que tener como 22 o 23 años.
2: 22.
0: Sí, porque tú eres bien joven. Me alegra tener gente joven en el estudio. Directora, ¿qué están haciendo ustedes? Cuéntenme.
1: Pues mira, Rubén, AMSCA realizó un conteo de jóvenes sin hogar.
0: Jóvenes.
1: Jóvenes sin hogar.
0: Espérese, espérese. Jóvenes. Meaning, ¿qué quiere decir con jóvenes? ¿Cuál es el perfil? O sea, ¿cuál es la edad en la que ustedes ubican a esa persona para decir jóvenes sin hogar?
1: 18 a 24 años. Es la primera vez que Puerto Rico
0: Pero no me
1: realiza.
0: diga que aquí hay jóvenes de 18 o 24 años sin hogar,
1: Sí, los hay.
0: directora, porque se me parte el alma.
1: Por eso es importante estar hoy aquí, porque AMSCA, una de las razones por la cual hace este conteo es para visibilizar lo que mucha gente no ve. Y ese es un tema que nos ocupa y nos preocupa. Por lo tanto, AMSCA trae el resumen de los resultados de ese conteo y es importante poner en contexto a la audiencia, a los profesionales, a jóvenes que están sufriendo esta problemática de sinhogarismo y de inestabilidad de vivienda. AMSCA tiene un propósito y es llevarles servicios a quienes lo necesitan. AMSCA tiene una mirada y una visión dentro de la política pública de nuestra gobernadora Jennifer González, que los servicios de salud mental, de uso problemático de sustancias, vivienda, se atiendan de manera responsable, porque la gente importa, porque la gente es importante, porque la gente tiene derecho a recibir los servicios que el gobierno tiene para brindarle. Ese es el enfoque que hoy AMSCA quiere llevar a través de estos micrófonos. ¿Qué dice esta encuesta? Esta encuesta se realiza en el marco de poder visibilizar esta situación de jóvenes sin hogar a través de una subvención del proyecto que Cadili trabaja, y se llama, el proyecto es John System Improvement a través de HOT. Y queríamos que a través de esta subvención pudiésemos tener data estadística para poder crear programas, para poderlos referir donde realmente necesitan. Y eso es lo que hizo este proyecto. En este conteo encontramos 204 jóvenes, 100 con inestabilidad de vivienda y 104 sin hogar.
0: Wow.
1: Entre esas edades. Específicamente los pueblos de San Juan, Vieques, Ponce y Caguas. Son 4 pueblos que han tenido una alza significativa de esta problemática.
0: Entonces tenemos muchachos, no quiero que la palabra muchachos pues tienda a ponerle un carimbo a alguien o a subestimar o sea, tenemos jóvenes de 18, 24 años viviendo en la calle.
1: Viviendo bajo puentes, en carros, en estructuras abandonadas.
0: Pero eso es una tragedia.
1: Pero sin
0: para
1: embargo,
0: el país.
1: Ellos estudian. No es el típico persona sin hogar.
0: Directora, ¿todos son hombres o hay mujeres?
2: Tenemos una división de un 51% hombres y un 49% mujeres. La mediana de edad es 22 años y un 87% de ellos están trabajando, ya sea a tiempo completo o a tiempo parcial, y sobre un 20% estudiando.
0: Espérate un momento. Entonces, Cadili, doctora, o sea, porque yo conozco historias de gente que hoy son muy exitosos, pero que anduvieron en el principio por las circunstancias que pueden ser muchas, personales, que no es ni que fueran delincuentes, ni que fueran drogadictos, ni que fueran... Es que las circunstancias de su vida los llevaron a dormir en los carros y en los parkings de los centros comerciales.
2: Exacto.
0: A dormir ahí. Y a buscar dónde darse un duchazo por la mañana porque no tenían dónde, porque y te pregunto, ¿es así?
2: Sí, te puedo hablarle un poquito de las vulnerabilidades de estos jóvenes. Uno de cada 10 tiene una situación de vulnerabilidad, entiéndase sustancia, salud mental, la mayoría de ellas por salud mental, no es por uso problemático de sustancia como tal vez pensaríamos. Más allá de eso, son jóvenes que tuvieron circunstancias con el sistema, ¿verdad? Tenemos unos de ellos que vienen de justicia juvenil, de haber recibido educación especial en la escuela. Tenemos jóvenes que salieron de la tutela del Estado, ¿verdad? Del Departamento de la Familia. Son diferentes perfiles. Son jóvenes que, ¿verdad? La razón que ellos mayor presentan por estar sin hogar es que no saben dónde buscar servicios ni tienen la transportación para llegar a ellos. Tenemos una juventud en Puerto Rico que está trabajando, que no es que tampoco, ¿verdad? Quiero quitar ese estigma de que el perfil es tal vez una persona que usa problemática de sustancias en la calle, porque, entre comillas, porque eso no es la realidad, ¿verdad? Pero porque quiere. Simplemente no es el caso en general, pero particularmente no es el caso con esta población.
3: Mucho.
1: Por eso AMSCA tomó esa iniciativa de contarlos.
3: ¿Muchos de estos jóvenes serán del programa de vida independiente del Departamento de la Familia?
1: Algunos de ellos.
3: Y el Estado no los sigue ayudando hasta que ellos se
2: establezcan. Sí, ¿verdad? Para que se entienda un poquito cómo
3: pertenecen al Estado, prácticamente. O sea,
2: Para que se entienda un poquito cómo funciona, una vez tú tienes 18 años que egresas del sistema de cuidado, no todos los jóvenes van para vida independiente primero, ¿verdad? Están aquellos que no cualifican por X razón o no entran a los programas de vida independiente y quedan sin hogar a los 18 años. Como están los que sí pudieron haber estado en el programa de vida independiente, pero entonces quedan sin hogar una vez salgan, porque usualmente la única propuesta de vivienda que se les da a esos jóvenes es residenciales, y ellos puede que se nieguen a querer vivir en un residencial y quedan sin hogar.
0: Ok. Y que en puesto sobre la mesa la circunstancia, lo que estamos viviendo y la realidad, ¿qué hace AMSCA?
1: AMSCA, comenzamos contándolo, porque es importante saber cuánta cantidad tenemos, aunque esto no es total y firme, porque este conteo es la primera vez que se realiza en Puerto Rico, aunque en los conteos anteriores se había identificado la variable de la edad de jóvenes. El año pasado creo que fueron 55. Esta vez, ante esta subvención, nosotros hicimos, buscamos jóvenes que hayan sucedido o que hayan vivido esta situación de sin hogarismo. Ahí es que entra Cadilis a nuestro proyecto. Cadilis fue una joven sin hogar que estuvo sin hogar en las calles por una razón particular que después ella le puede decir. Y ante esa mirada la integramos en el proyecto, la identificamos, la ayudamos. Hoy día es parte de nuestra plantilla laboral, es nuestro estandarte, es nuestra bandera que realmente esta población necesita ayuda, y junto a ella y otros jóvenes se llevó a cabo el conteo. ¿Quién mejor que quien lo ha vivido para poder identificar quién lo está viviendo? Y ellos hicieron esto. Producto a eso, AMSCA ha buscado fondos, ha identificado proyectos, programas, llamándolos a la atención de ellos, a los profesores de la universidad, a gente que conozca, que alguna persona, un amigo que conozca que esté durmiendo en un auto, que se acerque a los servicios de AMSCA para nosotros poderlos ayudar a conseguir los documentos, a coordinarle los servicios, porque la mayoría de estos jóvenes estudian. Nosotros queremos que estos terminen, que puedan ser productivos al país y que este elemento de no tener vivienda no sea un catalizador para que se queden en las calles sin hogar.
0: Entonces, cuéntame, espérate.
2: Pues sí, ¿verdad? Yo
0: digo, disculpa, tú tienes 22 años.
2: Sí.
0: ¿De dónde tú eres?
2: Yo soy de Naguabo.
1: Otro de los pueblos que también tiene una alta incidencia de sin hogar.
0: Tú eres
2: de Naveña, de los Enchumbados.
0: Sí. ¿Y qué tú haces actualmente?
2: Pues ahora estoy, ¿verdad?, trabajando con la AMSCA. Inicialmente, ante la situación, mi familia sufrió un desahucio y luego, unos días después, mi mamá falleció. Mi familia queda sin hogar. Eso tenía alrededor de 18, 17 cumpliendo 18. Estuve quedándome con personas, amistades, ¿verdad? Estuve con una familia por un buen, ¿verdad?, casi 2 años. Y tuve esa situación por unos añitos, ¿verdad? Hasta llegar a dormir en mi carro y en lo que se conoce como calle. Pero, una vez llego a los proyectos de la AMSCA, que comienza a recibir servicios de vivienda, comienzo a trabajar entonces y a colaborar con ellos con este programa para entonces trabajar, no tanto yo solita, ¿verdad? Hay más jóvenes con la experiencia vivida que están colaborando con este proyecto para así asegurarnos de que los jóvenes los estamos alcanzando, los lugares donde están durmiendo, quienes mejores saben que los propios jóvenes, ¿verdad?, que durmieron en esos lugares también, qué necesidades tienen. No son las mismas necesidades de un adulto, podemos asumir, pero un joven tal vez no tiene licencia, no tiene ID, son diferentes las necesidades y queremos reconocerlas, queremos entender que son particulares y poder tratarlas así.
0: Me encanta esto. Digo, me encanta como, o sea, creo que tenemos un cuadro bastante claro de algo que yo desconocía de jóvenes en circunstancias como las que ustedes han descrito, pero me agrada, o sea, cuando digo que me encanta, es que me encanta que tú puedas hacerle a los que nos escuchan una radiografía completa y que la gente, que, o sea, la radio es imaginación. Sí hay 5 cámaras aquí para los que tienen la oportunidad de vernos, pero la gran mayoría está en su carro, en su casa, en su taller de trabajo, en la universidad, en su cita médica y nos están escuchando. Y tú has sido tan gráfica que eso le permite a la gente en su imaginación entender o saber la complejidad de esto. Lo ideal sería pues que en la medida en que AMSCA descubra, detecte, organice, retrate cuál es esta realidad, que, mano, que haya una alternativa de ayuda para esta gente de parte del Estado.
1: De parte de la representación del Estado, la AMSCA ha estado haciendo lo que usted dice, buscando opciones. Y quiero resaltar que no solamente Cadilly, nosotros le hemos dado la oportunidad a otros jóvenes en circunstancias como esta que entren a nuestros proyectos para poder tener un sustento. Y le doy gracias a Dios porque Cadilly terminó en junio su maestría. Estos jóvenes son jóvenes que están en entornos académicos, que son jóvenes que van a ser nuestros profesionales en un futuro. Y Cadilly llega a nuestro sistema a través de un profesor porque hay profesores que reconocen e identifican a sus estudiantes con dificultades. Y ese profesor tuvo esa profesora tuvo la sensibilidad de decirle, mira, hay servicio, y ese es el mensaje para estos jóvenes que estén en la calle, que estén en un lugar donde hay una vivienda inestable, que ellos sepan que AMSCA tiene ayuda, que ellos pueden comunicarse con nosotros para poder solucionar quizás en la búsqueda de documentos, poderles accesar los servicios, coordinarles los servicios. AMSCA quiere hacer visible lo que mucha gente no ve, y esto nos posiciona en una línea de acción. Y eso es lo que nosotros queremos llevar. AMSCA está trabajando con esta situación. Reconoce que necesitamos mucho más, pero estamos dando la cara y estamos en la línea de trabajo.
0: Gracias. ¿Algún teléfono, algún número que ustedes quieran dar al aire para que cualquier persona que quiera referir a otra o lograr contactarlos a ustedes se pueda comunicar algún número?
2: Sí, ¿verdad? Saquemos las notitas porque esta creo que es la parte más importante y por la razón que estamos aquí. Si eres un joven sin hogar, pero también si eres algún familiar, conoces a algún joven, eres amigo de algún joven, puedes referir el caso al correo de alcance@amsca.pr.gov, alcance@amsca.pr.gov. Y si quieres llamar, también te tenemos aquí al 787-763-7575, 787-763-7575, las extensiones 1880, 1887 y 1886. Cualquiera de ellas, ¿verdad? Esa de 1886 es la más disponible que está en horarios laborales.
1: Y tenemos el 988 de la línea Paz, donde si ese joven no logra tener los números o realmente se le hace un poquito más complicado, línea Paz 988, y buscaremos coordinarle el servicio. Importante, como dijo, esta es la parte más importante, profesor, que veas en tu salón, en tu entorno universitario, algún estudiante con alguna necesidad, llama estos números, llama a la línea Paz, escribe ese correo electrónico. Necesitamos ayudar a nuestros jóvenes. Ellos tienen derecho a tener calidad de vida y recibir los servicios que merecen.
0: Gracias. Gracias a la doctora Catherine Oliver, que es la directora de AMSCA, por haber estado con nosotros hoy. Y gracias a la nahuabeña Cadilly Alejandro por haber estado aquí con nosotros. Espero que volvamos a poder coincidir para discutir este y otros temas. Gracias.
1: Gracias a ustedes.
2: Gracias.
0: Cómo no.
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5: Hola amigos de la tecnología, aquí el Tech Guru con otro Tecnominutos. Una de las empresas más importantes del mundo de la inteligencia artificial podría cambiar sus planes. Diversos reportes indican que OpenAI estaría considerando retrasar su esperada salida a la bolsa de valores hasta el año 2021. 2027. Cuando una empresa sale a bolsa, cualquier persona puede comprar acciones y convertirse en inversionista. Muchas compañías tecnológicas utilizan este proceso para obtener grandes cantidades de capital y continuar creciendo. Sin embargo, en el caso de OpenAI, la empresa todavía se encuentra realizando importantes inversiones en infraestructura, centros de datos y desarrollo de nuevos modelos de inteligencia artificial. Además, continúa ajustando su estructura corporativa mientras mantiene alianzas estratégicas con empresas como Microsoft. Para que tengas una idea, es como construir un enorme edificio. Antes de abrir las puertas al público, necesitas asegurarte de que toda la estructura esté completamente lista para soportar el crecimiento que viene. Aunque todavía no existe un anuncio oficial sobre una fecha definitiva, esta posibilidad demuestra que OpenAI está priorizando fortalecer su tecnología y su modelo de negocio antes de dar el siguiente gran paso financiero. En mi opinión,
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3: Buenas tardes, saludos, yo soy Jay Fonseca, esto es WKQ 580, coming to you live desde Bayamón, Puerto Rico. Hoy del autorrebajón. Hoy este fin de semana es 4 de julio, se cumplen 250 años de la nación americana, de los United States of America, y estamos en Bayamón, así que estamos celebrando Stay Hood Now. Mira, este muchacho está rebajando, lo tienen a dieta. ¿Qué está haciendo? Tienen a dieta, ¿qué está pasando? Háblame con honestidad, ¿qué está pasando aquí? Buenas tardes, saludos, yo soy Jay Fonseca, esto es WKQ 580, hoy hablamos con Eva Marrero, vamos a estar hablando también de el último caso de otro asesinato, otro asesino en serie, suelto por nuestro sistema legal, y la pregunta es, ¿vamos a seguir hablando de, mientras siguen matando gente y aquí no pasa nada? O sea, yo no sé, de verdad que a veces me sorprende la forma en la que nosotros somos como país, de verdad. ¿Cómo es posible que pase algo como esto y esto no cause ni siquiera algún tipo de pensamiento, o sea, de análisis, de caramba, fíjate, quizás cometimos un error al flexibilizar estas leyes? Y yo sé, mucha gente se molesta conmigo y dice que pues no, gente, no es que yo no crea la rehabilitación, obvio que uno cree, pero la rehabilitación es individual. O sea, si usted se quiere rehabilitar, Si usted se quiere de verdad demostrar, cambiar su conducta, ser una persona nueva, usted tiene que asumir la responsabilidad de sus actos y usted tiene que entonces demostrárselo a la sociedad. Aquí hemos aprobado leyes que le dan la oportunidad a todo el mundo, como si todo el mundo fuera rehabilitable. No, gente, hay gente que no es rehabilitable. Hay gente que es asesina, hay gente que es mala, hay gente que es psicópata, hay gente que es sociópata, hay gente que es Jack el Destripador, hay gente que son Hermes Ávila. ¿O se nos olvidó lo que hizo Hermes Ávila? ¿O ya se nos olvidó? Porque a mí no se me ha olvidado. A mí no se me ha olvidado que un ser humano fue asesinado, que ella fue víctima de él, y que al país se le olvide. Y que volvamos a actuar como si no hubiera pasado nada. A mí esas cosas me molestan, me causan indignación, me frustran. Es como que de verdad, alguien entiende, comprende que esto no hay que cambiar la ley. O sea, no hay que cambiar nada. Nada. Todo está bien. O sea, matan mujeres y todo está bien. Y no pasa nada. Y son sujetos que ya han matado 3, 4. Ahora mismo en los comentarios, en las redes sociales, hay 5 supuestas víctimas de este sujeto. desde que tenía 14 años, pero lo soltaron en libertad bajo palabra. Entonces uno, nada, tíralo.
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3: Hoy en WKQ580, otro caso más, donde nuestra honorable legislatura aprueba leyes, sueltan asesinos, matan gente, y ellos están como si nada, chileando y publicando estupideces de buenos días Puerto Rico y buenas tardes, y poniéndole... Ayer estaba Héctor Joaquín peleando con la dueña, con una administradora de propiedad horizontal de otro edificio. Y se queda como que, mano, acaban de matar a una mujer gracias a las leyes que tú apruebas, que sueltan aquí a presos, a asesinos en serie. Y no pasa nada. Es como, pues... Nada, es que como no son las familiares de ellos, yo pienso que es eso, tiene que ser que es que no les importa, porque como no es familia de ellos, no sé de verdad, no tiene otra explicación. Yo no sé cómo la senadora Rodríguez Bebe puede dormir por las noches, de verdad se los digo, no sé cómo puede dormir por las noches Tomás Rivera Chats y los que aprueban estas leyes y firman estas leyes a sabiendas de que la Junta de Libertad, bueno, nada. Yo sé que para alguna gente esto suena exagerado, yo sé, pero gente... Miren el país que estamos. ¿Usted ha visto algún ejercicio de introspección y reflexión? ¿Usted ha visto como que, fíjate, la verdad es que pensándolo bien debemos repensarlo y no tenemos la capacidad de implementar? No, lo que hay es, dale para adelante. Eso era lo correcto porque yo pues soy, voy a buscar el voto de los presos. No sé, de verdad. Yo no sé. No sé, debe ser que yo tengo un microchip malo allá, aquí en el cerebro mío, y a lo mejor es que yo soy bruto. Nada, hablamos de eso. Hablamos del aumento de la luz y el agua también. Mientras que demandan en la Autoridad de Energía Eléctrica a los que vamos a darle el contrato en New Fortress, se lo dimos y los tenemos que demandar porque nos incumplen el contrato, pero le seguimos dando más contratos. ¡Qué morones! De verdad, entonces es lo mismo que los seguros. Nada, voy a hablar de eso. También hoy, ¿por qué removieron al convicto sospechoso de feminicidio en Caguas del registro de ofensores sexuales? Ah, desde el 2018 lo sacaron de registro. ¿Y por qué? Una persona que tenía casos de sodomía. Bueno, nada. Ay, Dios mío. Hoy renuncia el jefe de la Fiscalía Federal en Puerto Rico y dice que es el mayor honor que ha tenido su vida profesional. ¿Por qué se va Mr. Muldrow? ¿Ah? David Skill dice que a la Junta no le dieron poderes suficientes para poder realmente ser una Junta de verdad. Y la pregunta es, ¿aquí habría voluntad para cambiar cosas si no es por una junta que los obliga a cambiarla? Emma, ¿qué tú crees? No sé, me dices ahora tu opinión. Ponte eso si puedes, el micrófono ve. Nada, quiero hablar de eso unos minutos, a ver si más adelante podemos dialogarlo. También, hoy, desde... 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
3: 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Bueno, ok. Gracias, Jorge. ¿Ya lo tiramos allá? Ok, pues, mala mía. ¡Tíralo!
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3: Ok, mire, yo no les voy a negar que yo le tengo un poco de miedo a este tema. Y no lo voy a negar, es medio scary. Mami diría que no diga estas cosas, pero pues, perdón, mami. Bendición. Cuando un asesino en serie sale libre bajo palabra, o sea, una persona, gente, escuchen esto, que ha matado a dos y es sospechosa de varios casos adicionales, sale libre bajo palabra, gracias a leyes que aprobaron nuestros honorables legisladores
2: Tomás Rivera Chats, la senadora Rodríguez Bebe, que por si acaso este caso en particular venía desde antes, o sea, ella no es la responsable de ese caso, pero ha habido otros casos de personas saliendo de la cárcel. Yo me pregunto, ¿qué más tiene que pasar en este país para que revisemos este grupo de leyes? O sea, ¿a quién va a haber que dejar que maten? Para ver si entonces cogemos algo de conciencia. Y por si acaso, yo sé, sí, esto da miedo. Yo sé, esto no es chévere. Esto es el tipo de tema que es difícil de tocar. Y es más fácil hablar de politiquería y hablar de estupideces. Es más fácil, yo lo sé. Es más chévere. Pero pueblo, ¿cuántas mujeres más tienen que morir? Si fuera tu madre, si fuera tu hermana. Mire, gente, usted acaba, este sujeto que salió libre fue convicto de sodomizar, fue convicto de agresión sexual, fue convicto en múltiples ocasiones de agresión, mató, que sepamos, al menos 3 personas ya. Según hoy, esta mañana, el compañero de Rayo X, estaba esta mañana, José Carlos, publicó otra cosa que honestamente mete más miedo todavía. Carmen Cordero escribe en un post de una mujer diciendo que conoció a este sujeto, que compartió con él y que no podía creer la historia que estaban contándole. Dice esta mujer... Dios santo, la verdad es que es para pelo. Dice esta mujer lo siguiente. Yo se lo voy a leer para ver si la senadora Rodríguez Bebe y el senador Rivera Chats tienen un ejercicio de introspección y cambian la ley que ellos mismos empujaron, quizás con buena fe, quizás porque pensaban que la Junta de Libertad bajo palabra podría hacer el trabajo. Quizás porque pensaron que la Junta de Libertad bajo palabra tendría los recursos o investigaría bien o se aseguraría que solamente las personas que de verdad deben salir y se han rehabilitado son los únicos que van a salir. Pero como Rivera Chávez acaba de pasar una ley para que cada 6 meses una persona que se le denegó la libertad vuelva a poder pedir libertad. O sea, a una persona que hace 6 meses llamamos a sus familiares, llamamos a las víctimas, llamamos a las personas que le tienen miedo y le preguntamos en la calle si tenían objeción. Cada 6 meses esa persona va a poder volver a pedir libertad bajo palabra y cada 6 meses va a llamarse a esa gente otra vez para preguntarle. O sea, vamos a estar jorobándole la vida a las víctimas del crimen. O esta mañana, Carmen Cordero escribe: gracias a Dios que te pudiste salvar. Ese hijo de... desgraciado, en el año 76, mató a mi hermana Judith Cordero en Aguadilla. Tenía 14 años y como era menor de edad, le echaron 4 años y lo sacaron en 2 años. A mi hermana no la mencionan, pero fue su primera víctima. Cassandra Sánchez publica: Jennifer Méndez, aquí se les olvida que cuando él tenía 16 años, violó y asesinó a una joven dentro de los pedos de la base de Aguadilla por ser víctima. Y como era estudiante, menor de edad, le dieron 4 años. ¿Qué puñales hace falta? Que ¿cuánta gente más va a matar a este tipo? ¿Cuánta gente más tiene que morir? ¿Cuántas mujeres más tienen que ser asesinadas por hombres para que revisemos esa ley? Revisar una ley que permite que sujetos que tienen 3 asesinatos salgan bajo palabra. ¿Usted me puede explicar? O sea, una cosa es que usted crea en la capacidad de rehabilitar a un ser humano. Y yo creo que hay seres humanos que no son rehabilitables. Mire, los seres humanos tenemos derechos, sí, y deberíamos tener el privilegio de una segunda oportunidad. Pero eso se gana. Eso no es para todo el mundo. Eso no es para todos los que están presos, como Rivera Chávez está planteando en la ley nueva para conseguir el voto de los presos. Y por si acaso digo Rivera Chat, pero realmente es injusto. Porque todos los senadores que votaron por eso y la gobernadora que lo firmó. O sea, de verdad, me perdonan, pero yo no sé si es que yo me he vuelto loco yo. Estamos en una sociedad que al parecer no cree en castigar al delincuente. El castigo es para la víctima, que tiene que esconderse y estar contestando cada 6 meses llamadas telefónicas del sistema de corrección y del sistema de libertad bajo palabra, para tener que estar preocupándose cada vez que esa persona salga en un pasecito para ir a la iglesia, porque le dan pases para ir a la iglesia. Le dan. ¿Usted sabe lo que es que usted tuvo la astucia, la capacidad intelectual y la capacidad macabra de asesinar a una mujer, degollarla, meterle una puñalada por el ano para dejarle su rúbrica, su marca como asesino en serie, y te dejen libre bajo palabra? Pues gente, eso es lo que está pasando en este país. Eso es lo que está pasando aquí. ¿Me pueden explicar dónde fue que yo me perdí? ¿Y cómo es que la senadora Rodríguez bebe? ¿Y cómo es que el senador Rivera Chat pueden dormir por las noches como bebé? ¿Cómo pueden? ¿Cómo puede una gobernadora que firme una ley? ¿Cómo puede un gobernador que firme una ley ver esto y dormir como si nada? A cambio del voto de los presos, de verdad, tampoco vale tu vida, tampoco vale tu dignidad como ser humano, que a cambio del voto estamos dispuestos a dejar libres a sujetos que saben que el sistema los va a soltar, porque joroban tanto y chavan tanto, y demandan, como este sujeto que demandó y demandó y demandó para que lo sacaran de registro de ofensores sexuales. O sea, ¿qué más tiene que pasar? Yo no sé de verdad si es que yo me voy a quedar sin voz pronto, de verdad. Yo tengo problemas ya, tengo callos en la garganta y whatever. No sé de verdad, va a llegar un momento donde quizás. Es que tiene que uno. Pues hoy día, gente, usted sáquese 10 armas de fuego, armas, usted busque su arma, ármese hasta los dientes, busque granadas y cañones en su casa, porque parece ser que el senador Rivera Chats, que la gobernadora de Puerto Rico, no presentan un proyecto de ley para revocar esto, a sabiendas de que el Departamento de Corrección no tiene la capacidad de fiscalizar la entrada y salida de la cárcel, aprueban leyes para facilitar que entren y salgan de la cárcel socolor de que van disque a trabajar. Y yo sé que mucha gente va a decir, Jay, hay mucha gente en las cárceles que de verdad va a ir a trabajar. Sí, pero ya sabemos que Corrección no tiene la capacidad de fiscalización. Mire lo que está pasando. No, y yo sé que mucha gente va a decir, sí, que los presos trabajen, que trabajen dentro de la cárcel, no fuera. Le podemos llevar todo el trabajo del mundo allí en la cárcel. Pero la sociedad tiene que protegerse. O sea, ¿cómo es posible que ocurran asesinatos como estos y que esto no provoque que la gobernadora de Puerto Rico convoque una extraordinaria hoy para cambiar esta ley? Para cambiar estas leyes que permiten que asesinos en serie se aprovechen del sistema y salgan libres. ¿Usted sabe lo que es que usted ha matado a 4 seres humanos sospechosos por lo menos de 4 asesinatos? Que ha sido convicto por 2. Y te suelten libre, como si nada. Y que el país, pues, otra noticia más. ¡Ay, qué pena! No, no, pero ¿cómo que otra noticia más? Emma, tú quizá me puedes ayudar a entender estas cosas porque yo no las entiendo. Si yo hubiera aprobado una ley que sé que Corrección no tiene la capacidad de implementar ni de fiscalizar, que sé que la Junta de Libertad bajo palabra no tiene la capacidad de fiscalizar, y aún así la apruebo, a sabiendas de que no hay la capacidad de fiscalización ni de perseguir las víctimas ni de conseguirlas. Y la solución para eso, alguna gente, es que el gobierno no puede, si el gobierno tiene la capacidad, no podemos mantener a esa persona presa de por vida. Ah, ok. So, una persona que fue encontrada culpable de asesinar a diversas personas y que fue condenada a de por vida estar en la cárcel, hay que soltarla porque el sistema es incapaz de reformarlo. O porque el sistema es incapaz de tener los recursos para poder fiscalizar. O sea que la solución es que nosotros en la sociedad nos encerremos en nuestras casas y compremos armas largas, no que ellos mantengan bajo la reja a una persona que ya demostró su conducta antisocial matando a más de un ser humano. Por favor, te escucho.
4: ¿Me escucha? Tengo ganas de salir corriendo después de todo ese discurso porque es demasiado fuerte. O sea, desde el 2021 van 128 víctimas de violencia de género y en lo que va de año van 8. A mí se me hace bien difícil, ¿verdad?, hablar del tema, asimilar el tema, pues obviamente porque soy mujer. Y porque pienso que todavía Puerto Rico no está preparado como sociedad para entender lo que se debe tolerar o no como una relación o una dinámica de violencia de género. Eso es otro capítulo. En cuanto a lo que me estás comentando, Jay, aquí yo sigo viendo cuán fragmentado está el gobierno y lo aterrizo hasta con la parte presupuestaria y hasta con la parte del Departamento de Educación, porque es una cadena de eventos. O sea, si se supone que la Junta de Libertad bajo palabra no le aplique a personas que han sido confinadas por agresión sexual o asesinato en primer grado, ¿cómo esta persona salió? O sea, olvídate de la ley nueva, además de lo que acabas de explicar.
2: Les aplica, porque después de 35 años, 25 años, porque Rodríguez Bebe se encargó de que asesinos, personas que han matado más de una mujer, a los 25 años puedan pedir libertad bajo palabra. Y esa es la senadora Joan Rodríguez Bebe. Y ese es el senador Tomás Rivera Chats. Y ese es el gobernador Pedro Pierluisi Urrutia, que lo firmó siendo un ex fiscal y víctima del crimen porque su hermano lo asesinaron. Precisamente gente que le estaban para meter preso. Y eso sea de paso.
4: Yo pienso que esto es una apuesta a que el gobierno funciona y realmente no funciona. Estoy de acuerdo contigo en el contexto de que la mayoría de estas leyes quizás no se evalúa algo tan sencillo como el impacto fiscal. Esta mañana tú estabas mencionando el Departamento de Ciencias Forenses. Estabas mencionando el Departamento de Corrección. O sea, si nosotros continuamos viendo de manera fragmentada el gobierno, no se deben implementar ningún ¿verdad?, leyes o regulaciones de este tipo, porque estás dejando al descubierto un brazo ejecutor que es medular para que esa implementación funcione. Y mientras, Jay, de verdad, mientras no sigamos viendo el asunto de violencia de género como un todo, con que tiene que ver con el Departamento de Educación, con que tiene que ver con el Departamento de Corrección, con que tiene que ver con el Departamento de Justicia, y así sucesivamente aprobar leyes sin que se tomen en cuenta, lo que va a seguir permitiendo es que estén los criminales en la calle.
2: Pero es que, correcto, y eso es lo que a mí me choca. Lo que a mí me choca no es que un condenado sociópata, psicópata como este, que ya por lo menos es sospechoso de 3 asesinatos o 4 de mujeres en diferentes momentos, salga libre. Porque el sistema puede cometer errores. Lo que me sorprende es que eso no provoque que se convoque una asamblea de emergencia, una extraordinaria de emergencia para cambiar el sistema legal que permite que personas como esta cada 6 meses pidan la oportunidad de salir y como saben que las víctimas se van a hartar en algún momento de estar contestando, dejan de contestar y los van a soltar. Y eso es como parte de esos acuerdos que se hacen para conseguir el voto de los confinados, donde se hacen ese tipo de acuerdos como el que pasó con los tiburones, donde de repente miraban para el lado a cambio de que entraran PlayStation, entraran TV Plasma, entraran drogas y hasta votos por drogas. Porque todo el mundo sabe, y yo sé que mucha gente dijo, gente, no es que la gobernadora entraba con perico y le decía, vota por mí, aquí tienes perico. Así no funciona, eso no sea estúpido. Estos analistas estúpidos, me perdonan, pero son unos estúpidos. Son unos estúpidos. Porque así no es. Digo que la gobernadora entraba con fentanilo y le daba el apercocejo. María, qué estúpido. No, estúpido eres tú. Que dijiste esa estupidez. Es obvio que no era así. El asunto es que se mira para el lado sabiendo que hay gente drogodependiente en las cárceles que a cambio de lo que sea, te darían lo que sea. Te dan su cuerpo, no te van a dar el voto. Y eso es lo que decía el indictment federal. Y eso es lo que decía el reportaje de la periodista. No decía... Ah, que el titular era incendiario, pues seguro. Pero no era que la gobernadora iba allí y te decía, tengo aquí kilos de perico, ¿quieres perico? ¿Quieres perico? Vota por mí, vota por mí. Así no funciona, gente, o sea, estúpido. Es que, perdóname, ¿verdad? No estoy hablando de ti. Estoy hablando de los estúpidos que hacían el análisis así porque como suena tan estúpido, pues obviamente es estúpido. Pero es porque es la única forma de no aceptar que a ese nivel hemos llegado, ¿de acuerdo? Y eso es lo que decía el Indictment Federal, no es mi opinión. El Indictment Federal lo decía a sí mismo. Aquí hubo un acuerdo político de mirar para el lado y que dejaran que pasaran otras cosas a cambio del voto. Y si usted piensa que en las cárceles eso no incluye la droga, pues usted es un bendito.
4: A mí.
2: Yo tengo un puente aquí en Brooklyn, te lo voy a vender por $9.99.
4: A mí me preocupa, Jay, más allá de eso, que esto sigue demostrando, yo creo que esta situación sigue demostrando cuánto no funciona el sistema. Tú estabas comentando que él ganó la demanda para sacarlo del registro de ofensores sexuales, ¿verdad?
2: Yes.
4: La ley establece que las personas que están registradas en el registro

0: Está hecho. Yo sé que esto suena como diablo, oye, qué teoría de conspiración más loca. Sí, gente, desgraciadamente, tengo que decirles eso porque si están dispuestos a cambio del voto, a transar, mirar para el lado por PlayStation, por salidas, por pases, y eso es lo que dice el indictment federal. Hay un indictment federal que dice que se daban ese tipo de acuerdos de pase, de droga, de que deja lo que salga, olvídate, que bregamos. Pero esa persona, si cometió un delito, tiene la coartada perfecta porque la persona está dentro de la cárcel oficialmente, aunque esté en la calle haciendo barbaridades, pero oficialmente está en la cárcel. Y eso no es mi opinión. Vayan a ver el indictment federal, que lo discutimos aquí cuando esa historia salió de los tiburones. Nada, ahí está. Yo, el loco es uno. El loco es uno. Allá ellos con su conciencia. Ojalá y nunca sean víctimas del crimen. Ojalá y no. Pero recuerden que si algún día lo son, ustedes mismos provocaron eso. Jorge Blanco, the man, the legend, está con nosotros hoy y nos va a dar dos güiritas más ahora. 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
3: Bajo fuego, Junta de Libertad por dejar suelto a feminicida, presunto asesino de enfermera. A semana de los terremotos en Venezuela, las fatalidades ascienden a 2.995 y sobre 11.267 heridos. Ya después no frena el rescate entre los escombros de cientos de edificios desplomados. académicos y profesionales de Puerto Rico de lleno en tragedia por los catastróficos sismos.

0: 2.200 millones. Donald Trump incrementa su fortuna a niveles sin precedentes para un presidente de Estados Unidos. Bien soleado aquí en la zona metro. Psicóloga Catherine Angueira pide urgente expulsión de toda la Junta de Libertad bajo palabra tras el más reciente asesinato en caso de la enfermera Jennifer Marie.
1: Esperado para la Junta de Libertad o palabra. Y además existía todo una otra legislación federal que requería que las personas tenían que cumplir el 85% de su sentencia para que Puerto Rico pueda ser beneficiario de fondos federales para los programas de justicia criminal. Aquí se está incumpliendo toda suerte de cosas. ¿Por qué? Porque el Partido Popular Democrático, históricamente y lamentablemente el Partido Nuevo Progresista, se le unió también en esa visión de que hay que tener un ay bendito con los presos y que hay que buscar la forma de escarcelarlos lo antes posible, haciendo sal y agua lo que es el dictamen de un veredicto de un jurado y lo que viene a ser la sentencia dictada por un tribunal. Si vamos entonces a escarcelar a todo el mundo, nos podemos ahorrar el trámite completo de procesar criminalmente hasta lograr una convicción.
0: De la Universidad Carlos Albizu advierte condiciones emocionales desastrosas para los sobrevivientes de los terremotos en Venezuela y de ahí la colaboración con la institución en Puerto Rico.
2: Para el regreso a clase después de las pérdidas masivas que se han informado hasta el momento, pero cuando, Rubén, en una semana se termine el proceso de búsqueda y rescate, que ya lo están informando, lo que va a aflorar ya es la desgracia de que más de 50.000 personas no la van a poder ni enterrar, no se van a poder despedir de ellos, y entonces van a aflorar los problemas emocionales. Nos están pidiendo apoyo para eso, nos están pidiendo adiestramiento para el cuidado de los primeros respondedores. Rubén, uno se sobrecarga escuchando tanta muerte, tanta dificultad, tanta gente que perdió sus casas.
0: Lucas Q580, presidente de la Cooperativa de Productores de Leche, Luis Roldán, confirma acuerdo para enviar la conocida leche de cajita para la emergencia.
3: Sí, tanto los socios de la Cooperativa de Productores de Leche como la misma gerencia de Índula, que es nuestra subsidiaria, pues trajeron la idea de pues tenemos que nosotros dar para ayudar a estas personas que tanto necesitan. Entonces, pues lo canalizamos y enviamos 19.000.
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2: Regresamos, esto es WKAQ 580, hoy desde Toyota de Bayamón. 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
3: No podemos ayudar.
2: Bueno. 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Bueno, estoy con... No te rías. By the way, tú tuviste la actividad de la Vila Colón, ¿verdad? Que lo...
4: Sí, sí.
2: Tú sabes que cuando eso pasó, era la gerencia anterior, eso no es WKQ actual, ¿verdad? Era la WKQ de antes, bajo Univisión. Y yo... al aire defendía a Luis. Creo que también en Puerto Rico, y en parte de lo que ocurre es que cuando tú quieres explicar cosas, le pasó a Luis. O sea, aquí decir esa palabra al aire, para nosotros no es algo ofensivo. Porque para nosotros es una palabra que no nos ofende, porque nosotros no sabemos la etimología de esa palabra. Bien diferente aquí y en ese contexto histórico, pues era bien diferente. Es una palabra que yo no usaría al aire y lo dije en aquel momento. Pero si la tengo que explicar, pues probablemente diga, bueno, gente, tal cosa no se dice en Estados Unidos por tal cosa, ¿verdad? Y no se dice por ¿verdad? Por la etimología o por la historia, ¿no? Pero desgraciadamente en aquel momento, pues se tomaron otras decisiones. Y pues ahí están las consecuencias de esos hechos. Ok, así que tú estuviste allí.
4: Sí.
2: ¿Cómo te fue?
4: Espectacular, lo que estábamos comentando. Yo creo que además de ser Dávila Colón como lo conocemos por ser un estadista o un periodista vocal en cuanto a los temas de estadidad, es un tremendo periodista con una carrera de 50 años. Él ha ocupado la discusión pública no solamente en radio, sino en televisión y en prensa. O sea, más allá de eso, el valor que él representa para el periodismo investigativo y de prensa y de análisis político en Puerto Rico, adicional a que es autor de casi 8, no recuerdo si eran 8 o 7 libros que lleva escrito. Y pues para la parte de ideológica, representa una lucha por la estadidad increíble. Así que yo creo que fue un buen merecido reconocimiento.
2: De acuerdo contigo en cuanto a la trayectoria y además, cuando Luis, y esto yo siempre lo he dicho, no lo digo ahora, yo siempre decía que Luis era el mejor analista político de Puerto Rico cuando quería. Pues cuando quiere predicarle a su religión, pues ese es él. Esa es su religión y él tiene sus seguidores y él, y lo hemos hablado. O sea, no es la primera vez, esto lo hemos hablado él y yo. Sí. Él sabe que a veces hay que predicarle al coro y tú le estás predicando a tu iglesia. Y hay veces que tienes que predicarle al país. Cuando él iba a Telemundo, el nivel de detalle y de capacidad analítica para el año electoral, cuando se salía de su religión y entraba a ser analista político, más allá de predicador, pues era impresionante, porque la capacidad analítica era para mí la mejor que había en Puerto Rico. Debo decir que yo fui que lo sustituí cuando Telemundo en el 2012 y yo sentí que no di el grado pues, en comparación con lo que él hacía. Yo tenía, qué sé yo, 27 años, no sé cuánto, ¿sabes?
4: Sí,
2: pero no cabía en la pantalla tampoco, pero dejemos ese tema.
4: Pero ahora mismo no le está hablando a la religión.
2: No, al revés. Ahora está dándole fuete. Está sacando mismo el Cristo en el templo. Sacó el fuete y está sacando los mercaderes.
4: Exacto.
2: Del templo. Por si acaso, no me refiero a Carlos Mercader. Me refiero a los mercaderes. Por si acaso, del mercado de Cristo, cuando estaba allí, sacó el látigo. ¿Verdad? Lo digo porque, pues, bendito, ni a él ni a Humber estaba hablando de ellos, por si acaso. Ok. Hay un informe del GAO que quiero discutir contigo, que dice que nos están aguantando. Donald Trump nos está aguantando, los federales nos están aguantando todavía. 80%. ¿Qué podemos hacer? Tú que trabajaste en ese mundo presupuestario. También sale que la Junta dice que no es verdad que cuadraron el presupuesto y que hay que esperar a los estados financieros auditados. Quiero hablar contigo de eso para que me cuentes. Pero antes, Jorge Blanco, te voy a coger ahora despistado. Jorge, dame una guirita, una, dame una. Mira, dame una,
3: sabes que yo me puedo despistar y me la voy a sacar de la manga como quiera. Mira, anoten bien, gente, ya que Jay me pone presión. 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
2: 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Bueno. Ok. Aprovechando que te tengo un título, que has trabajado en el mundo presupuestario y quizás me puedas ayudar a entender esto un poco. La gobernadora. ¿Qué fue? Espérate. La gobernadora estaba celebrando que cuadró el presupuesto y papelón, la Junta le dice ¡tapum! La Junta le ha dicho a la gobernadora que el presupuesto que se alega que para sacar a la Junta hay que cuadrar 4 presupuestos consecutivos, hay un pequeño detalle. Y es que la Junta acaba de cambiar el goalpost. La meta acaba de cambiar. Y es que no es que aprueben 4 presupuestos consecutivos, como decían originalmente, es que tienen que, además de certificar que el presupuesto dice que se aprobó correctamente, también tienen, escuchen esto, también tienen que hacer los estados financieros auditados que certifiquen ese gasto, lo cual es lo lógico, ¿verdad? Porque usted hace un presupuesto y después gasta lo que da la gana, ah, pues, yo dije que iba a gastar 10, me gasté 25. Y digo que cuadra el presupuesto, ¿no? O sea, usted tiene que demostrármelo. Y como usted demuestra eso, es con estados financieros auditados. Hay un pequeño detalle.
4: Hay muchos pequeños detalles.
2: De acuerdo, y voy a escuchar tu perspectiva ahora. Pero a mí me parece que hay un detallito, y es que los estados financieros auditados están atrasados 3 años. Porque el estado financiero auditado que vamos a presentar en estos días es del 2023. Así que si eso significa que la Junta se quedará para siempre, porque entonces si tienes que cuadrar 4 presupuestos consecutivos y además demostrarlo con los estados financieros auditados al día, o sea, al corriente, pues significa realmente que son 6 o 7 años, porque son 4 corrientes más los 3 adicionales en lo que llega a los estados financieros que certifiquen lo que tú habías hecho antes. Así que, o sea, pues son 7 años, no son 4. Te escucho.
4: Mira,
2: espérate, déjame hacer la pausa.
4: Sí, que esto... Es bueno que me digas cuánto tiempo tengo para esto.
2: Pues lo que tú quieras.
4: ¿Pero vas a hacer la pausa?
2: Como tú quieras. ¿Tú quieres?
4: Pues vamos a la pausa.
2: Va. Ok. Blanco, que me des una más. Una, porque me van a regañar. Pues
3: vamos,
2: ahora voy a la pausa.
3: Pues vamos a tirar entonces el Corolla 2025.
2: ¡Ya!
3: Ya lo anuncié. Ya tiene el 2026. Tiene el 2024. Corolla, presten atención, 2025, gente, 2025, esto está nuevo, esto no ha corrido, los están vendiendo, busque y chequee, lo mismo que hice yo, los están vendiendo de 24 para arriba. 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
2: 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Regresamos a esto de Luca Q580.
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2: Regresamos. Esto es WKQ 580. Yo soy Jay Fonseca y ya mismito. La demanda, mira, porque esta gente nos coge de tonto. Nosotros, yo no sé, si a mí alguien me queda mal, yo creo que aquí en el gobierno a alguien le gusta la canción esa, que me la pegue, pero que no me deje, que me la pegue, pero que no me deje. ¿A quién le ha pasado, verdad, que está enamorado de la persona equivocada y pues en ese enchule tú? Que me la pegue, pero que no me deje. Ay, bendito sea el Señor. 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Hoy con Jorge Blanco. Esto, ¿cómo es? Espérate. Ah, ok. Se fue Stephen Muldrow. Así que, ¿qué habrá pasado? ¿Por qué se va? Espérate. ¿Cómo? ¿Que la triple A qué es? Nada. ¿Que en Canóvana? Nada. ¿Otra? No puede ser. ¿Otra vez? Nada. Nada. Mira. Tengo la doctora Marichu Valentín, de la Autoridad de Acueducto y Alcantarillado, fue la que dijo que no había nada allí y que no había aceite ni grasa y dio positivo a cuánta barbaridad químico había allí. Ay, virgen. ¿Cómo que la alcaldesa de dónde? De Guayama. Ah, no, espérate, pues yo tengo que hablar de eso ya mismo. Que conste que la Autoridad de Acueducto le está pasando, pues, lo que le pasa a todo el resto del país. Tanto talento desperdiciado. Pero antes, tengo conmigo hoy la gente del GAO. No le ha soltado los chavitos a Puerto Rico, mientras que la Junta le dijo a la gobernadora que no ha cumplido con los estados financieros y, por tanto, pues, no ha cumplido todavía con ni un solo presupuesto cuadrado. Antes de eso, Jorge Blanco tiene una, Jorge, dime una, al 335-6727, gente, aprovechen y llamen, que la primera llamada es la que se lo lleva. 335-6727, 787, 335-6727, cuéntame.
3: Te prometí culminar la escalera de los Corolla, ok, empecé con el Corolla 2026, en 25889, Corolla 2025 en 21990, Corolla 2024 en 18990, y el Corolla 2023, Jay.
2: Dale, dale.
3: 17.
2: ¡Ay!
3: 990.
2: ¿Cómo duele?
3: 17,990. Culminando la escalera de los Corollas. 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Y en la próximo turno al bate vengo con dos Corolla Hatchbacks, ¿ok?
2: Yes.
3: Dos Corolla Hatchbacks. Lo que pasa es que estoy todavía forcejeando el precio para ver hasta dónde puedo llegar.
2: Oye, pero espérate un momento. Si yo llamo al 335-6727, pues me imagino que la RAV4 se fue, que tiene que haber alguna otra RAV4.
3: La RAV4 2026, la sí. 2026, que pusimos la... Bueno, yo te dije que si se iba la blanca, llamando al 335-6727, si se iba en 38-794, poníamos mi segundo color favorito, el vino.
2: El
3: Así
2: vino.
3: Que vamos a poner una vino.
2: Y vino, vino, está, vino blanco.
3: Bueno, vino blanco o vino, vino, cualquiera de los dos. Esta guagua la están vendiendo a 43 para arriba, Jay. ¿Sabe? 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
2: 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Bueno, mira, me dicen que Marichu Valentín, de la Autoridad de Acueducto, que fue la licenciada que fue allá a chequear la muestra de agua y dijo que no había nada y había de todo. ¿Ustedes vieron esa foto? Ella estaba allí tirada en la foto, aparece ella tirada en el buscando las muestras. Y era tan obvio que esta señora bendito, no sabe. Me da mucha pena, ¿verdad? Pero era a simple vista, tú veías el aceite y la mancha. Y ella decía que ahí no había nada. Y cuando le hacen la chequea en el muestreo en el laboratorio de química, sale que tienen hasta garrapata, no sé, piojo. Ay, miren, perdónenme, pero pues, es que está fuerte. O sea, yo no quiero decir estas cosas porque, pues, nada, tengo conmigo a Emma Marrero. Emma estuvo hace un tiempo trabajando en el mundo presupuestario, así que quizás nos pueda ayudar a comprender un poco lo que está pasando, porque la Junta le ha dicho a la gobernadora, básicamente, pues, lo que todos sabemos. Aquí no hay presupuesto cuadrado, nada. No se ha cuadrado ni un presupuesto para sacar a la Junta, porque hasta que no haya estados financieros auditados que demuestren que más allá de cuando se apruebe el presupuesto, asegurarse de que se cumplió el presupuesto, requiere hacer estados financieros auditados. Y los estados financieros auditados de Puerto Rico están atrasados 3 años. Empezamos el año fiscal ayer, recuerde que el año fiscal corre de julio a junio, y estamos para fines presupuestarios en el 2027. Pues Emma, si estamos presupuestariamente en el 2027 y estamos presentados a estados financieros del 2023, estamos 4 años atrasados, 3 años y pico. Así que, ¿estás bien? ¿Qué nos trajiste? ¿Tuviste eso?
4: Focus.
2: ¿Tú sabes lo que es que a mí me encanta ese restaurante? ¿No te gusta el Tropic Shop de pollo? ¿No te gusta?
4: No vi cuál era.
2: Porque estás riendo, no entiendo. Ustedes son bien, de verdad que está, ¿ves? El malo siempre...
4: Es la hora.
2: Ajá. A mí me encanta y con las papitas. ¿Tú le pones adentro las papitas fritas? Adentro del Tropic Shop.
4: A mí me gusta el de Morovi, el Happy Fried Chicken de Morovi.
2: También, buenísimo. No, pero como este Morovi está lejos.
4: Te voy a traer el de Morovi.
2: Está bien. Mire qué focus. A mí no me ha ido mal, no me puedo quejar, al revés.
4: No, para volver al tema, Vamos al tema.
2: ¿Tienes hambre?
4: Sí.
2: ¿Qué quieres comer?
4: Pollo.
2: Vamos allí, de verdad. Vamos a pedirle allí. Si es que yo veo que me pasan hambre. Bueno, nada, está bien.
4: No, pero aquí están comiendo ensalada.
2: Por eso, pero yo no. A mí sí, eso sí. Me tienta.
4: Buen provecho.
2: Por el blanco con ensalada, eso no es para tentar a uno. Cuando lleguen los gorditos, vas a entender. Ok, Emma, le dijeron a la gobernadora que no, o sea, la Junta, en otras palabras, tanta cosa que queremos sacar la Junta, y la Junta nos acaba de decir lo que es lo lógico. Para tú de verdad demostrar que cuadraste el presupuesto, tienes que tener estados financieros auditados, y Puerto Rico los tiene atrasados 4 años. Así que para tú demostrar que cumpliste con el presupuesto, vas a tener que hacer otro presupuesto, o sea, 4 presupuestos cuadrados, y además, después a estados financieros auditados que demuestren que en efecto cumpliste con el presupuesto. Así que la Junta se queda.
4: Pues, vamos por parte, Jay, porque yo creo que es bien importante que tú traigas este tema, porque yo estoy bien cansada del populismo fiscal. Estoy bien cansada de que el discurso de los políticos sea, la Junta se tiene que ir, faltan tanto para que la Junta se tiene que ir. Mire, señores, la pregunta no es cuándo la Junta se va, es si estábamos realmente listos para que la Junta se vaya. Y esto es aparte de que si tenemos ichu, ¿verdad?, ideológico con la existencia de la Junta, pero guess what, la Junta no llegó porque quiso. La Junta llegó porque la mala administración nos llevó a una quiebra que es la más grande de los Estados Unidos y a veces la comparan hasta con la de Argentina. Así que quiero aprovechar para explicar un poco lo que es el informe financiero, porque yo creo que los que nos están escuchando, que son los que pagamos contribuciones, los que votamos por los políticos, tengan claro de qué se trata esto. Cuando Promesa llegó, y esto lo voy a hacer súper rápido, en el 2016... el gobierno de Puerto Rico tenía una deuda de 70 mil millones de gobierno central y casi 55 mil millones de retiro. Entonces no teníamos acceso, ¿verdad?, a los capitales, a los bonistas, todo este rollo. Ok, cuando llega Promesa, establece la sección 202 y 209. La 202 te dice cómo hacer el presupuesto y la 209 qué hay que hacer para que la Junta termine. ¿Por qué nosotros decíamos también en la administración? Porque en la administración nuestra decíamos, pero si nosotros también tenemos presupuesto balanceado. Porque es que es verdad. Porque uno parte de la premisa, bueno, señores, si la Junta está aquí, pues mi presupuesto está balanceado porque lo estoy haciendo en conjunto. Pero ¿qué pasa? Había un detalle. Primero, se llegó a reestructurar la quiebra. Tú mencionas los informes financieros y es bien importante que sepan que cuando la Junta llegó ese mismo día a las 3 de la mañana, junio 30 del 2016, se entregó el informe financiero del 2014. O sea, desde ahí empezamos a arrastrar los informes financieros. Así que eso es como tú no tener un informe financiero, es navegar a ciegas en la administración pública. ¿Qué pasa? Llega Promesa, se hace la reestructuración de la deuda, etcétera. Hasta ahí. En el 2022 se lograron certificar informes financieros bajando de 1,000 y pico días de atraso a 600 y pico días de atraso. Fine, fantástico. Ahí recuperamos el pace. ¿Qué pasa? La Promesa establece que tiene que estar el informe financiero. Eso quiere decir que el presupuesto se pudo haber aprobado, balanceado, que es lo que nos sucedía a nosotros. Pero hasta que no se verifique ese informe financiero, no se puede certificar que en efecto terminó balanceado. La Junta pide 4 presupuestos balanceados certificados con los informes financieros. Pues el propio plan fiscal dice, señores, ustedes no han cumplido con el pasado. Porque no se ha hecho el informe financiero, porque no hemos entregado ni siquiera los del 2023. Así que el mero hecho de que la gobernadora y los políticos estuvieran diciendo cumplimos con un presupuesto financiero, a mí me daba angina de pecho, porque no es real. Entonces, a veces yo digo, contra, no leen, porque el plan fiscal es explícito, Promesa está explícito, o sea...
2: Es que la verdad no importa.
4: Ese es el asunto, ese es el asunto. Entonces después dicen que es mala fe que uno está fiscalizando. ¿Sabes qué? Pues sí, hay que fiscalizar porque están mintiendo. Igual que lo del superávit. Tú no puedes certificar un superávit si no tienes informes financieros. Entonces, para conectarlo con lo que mencionaste de los fondos federales, nosotros tenemos un sistema de contabilidad cash basis. ¿Qué significa eso? Que, por ejemplo, si usted tiene un carro de aquí de Toyota de Bayamón por $30,000, pero reconoce que la deuda es mensual y no los $30,000, pues ya usted está con el day to day mensual de lo que entró a tu cuenta de ahorro y lo que se fue. Eso lo podemos manejar en nuestras cuentas, en nuestra chequera. Pero a nivel de gobierno, cuando hay compromisos a largo plazo, tú no puedes tener un sistema cash basis. ¿Qué pasa? La Junta pide modify accrual, que lo tienen los 60 estados en Estados Unidos.
2: 50.
4: Los 50, me quedé, los 60. Me quedé, no, pero como quieren dársela a Venezuela y a Groenlandia, entonces me fui en viaje. Volvemos.
2: Groenlandia, Venezuela, Panamá.
4: Cuba también, yo creo que se lo dan. Canadá lo quería también. Sí,
2: dos estados.
4: Pues vamos a hacer el 60. Ok. Volvemos acá. Entonces, pues, ¿qué pasa? Que cuando uno de los requisitos de Promesa es que cumpla con el Modify Accrual, porque significa que tú puedas planificar a largo plazo, que si yo entré al Departamento de la Familia e hice un contrato de un año con X contratista, yo cuente ese dinero como que ya está comprometido. No que lo vaya con el day to day porque no he pagado la factura del contratista. Entonces, ¿qué pasa? Tenemos legisladores que a mitad de año fiscal aprobaban leyes que se creaban de momento 25 puestos, ay, los tienes que contratar mañana. Pues, ¿qué pasa? Ese dinero que tenías comprometido ya, como no, lo que tenías un cash basis, te quedaba en déficit al final del año fiscal porque tenías que contratar los 25 empleados que le dio la gana a la legislatura de crear una ley. Entonces, ahí se va acumulando esa fragmentación y te menciona ahí ya la parte financiera y la parte legislativa, los fondos federales. ¿Por qué menciono cash basis y modify accrual con los fondos federales? Número uno, nuestros fondos federales usualmente, vamos a los de María, más de 80,000 millones. ¿Qué pasa? Si Puerto Rico no nos preparamos para la emergencia, piden un 10% de pareo los fondos FEMA, si cuando se asignó ese presupuesto no teníamos fondo para advance o para pareo, pues el fondo federal se queda ahí, estacionado en el pote. Por eso es que dicen, hay tantos fondos federales, pero no se usan. Pero es que tiene que ver inclusive con el sistema financiero de Modify Accrual. So, hay tantas misas sueltas que entonces esto nos lleva a la necesidad del ERP. ¿Y qué pasó con el ERP? La guerra de Francisco Domenech con SG y con taca, taca, taca. Entonces seguimos presos de una administración pública y de unas instituciones que no fortalecen esa necesidad de unificar un sistema de contabilidad. Entonces por eso salen informes como los del GAO y dice, señores, pero es que ustedes no cumplen con el advance o con el pareo, dependiendo la naturaleza del fondo. Ustedes no cumplen con los informes financieros, ustedes no cumplen con las aprobaciones de los contratos, ustedes no cumplen con 1, 2, 3, 4, pues claro, pues nos van a poner unos requisitos y va a venir gente como Trump que no nos tiene paciencia, ni mucho cariño y amor, pues se los quito. Pues entonces, ¿por qué nos sorprende? ¿Por qué nos sorprende si este ha sido el modus operandi de la administración pública en Puerto Rico por los últimos 20 años?
2: Ok, para que no, ¿verdad?, no necesariamente vieron las noticias, resulta ser que la administración Trump...
4: Nuestro amigo.
2: Está bien. Está bien, pero es que Biden, digamos, que lo suavizó y trató, pero no logró...
4: No, es que el problema es el sistema que tenemos.
2: Por eso.
4: Pero, ajá, disculpa, disculpa.
2: No, de acuerdo contigo. O sea, mi punto es que no, estoy de acuerdo contigo. O sea, aquí hay una realidad y es que hoy sale el informe del GAO, que realmente salió ayer, diciendo que 4 de cada 5 dólares de los fondos federales para el sistema energético no se han usado. Y ese mismo informe te dice que pusieron una restricción adicional en los fondos FEMA para cumplir con otro requisito adicional. Pues, o sea, ¿qué pasa? Que si tú además no haces lo que tú tienes que hacer para... O sea, la Junta no tiene por qué querer irse. Si yo soy la Junta y me estás pagando y me estás haciendo a mí, dándome trabajo y yo la estoy pasando bien en Puerto Rico y vivo lo más bien y me gano 600,000 pesos, porque la Junta paga más, mejor que... ¿verdad? No paga esas cantidades, pero paga no a todos los empleados, ¿verdad? Pero paga 150... 125, yo estoy cobrando bueno, yo estoy pasándola bien aquí. Después de todo, voy a estas actividades que me invitan al Vanderbilt para ir ahí a hablar, tú sabes, porque yo soy un erudito, yo soy la Junta. Y el gobierno de Puerto Rico no quiere hacer los cambios que yo le propuse, porque yo le propuse hacer county y dijeron que no. Yo le propuse reducir pensiones y dijeron que no. Le propuse reducir municipios y dijeron que no. Le propuse reducir cantidad de agencias de gobierno y dijeron que no. Le propuse reducir la Universidad de Puerto Rico y dijeron que no. Pues si ustedes no quieren cambiar, yo sigo aquí cobrando. So, el consultor va a seguir cobrando. Allá tú si le haces caso o no le haces caso. O sea, la última vez que yo fui a mi nutricionista y me dijo que no estoy haciendo caso, ella no me dijo, pues no, voy a dejar de cobrarte, de aquí para abajo ven gratis. No, ella me siguió cobrando. Si tú vas a Toyota de Bayamón y te dan ahora el cambio de aceite y filtro y te dicen este es el mantenimiento, ellos te lo dan. Si tú no le das el cambio de aceite y filtro al carro y se te daña, pues tú fuiste el que falló, no es el carro, no es el dealer, no es la marca, eres tú quien tiene que darle mantenimiento al carro. Puerto Rico tiene que darle mantenimiento a la obra, a la infraestructura y a su capacidad administrativa. Pero si nosotros, en vez de hacer lo que hay que hacer para mantener los estados financieros auditados al día, lo que hacemos es que escondemos todas las partidas. Gente, ¿por qué usted cree que Alejandro no tenía estados financieros auditados? Bueno, entre otras cosas, porque no tenía para pagar la deuda. Pues no hay ¿quién te va a acreditar unos estados financieros cuando tú debes 4 billones de deuda? Nadie. una vez llegó la ley promesa, pues ese mismo día llegaron los estados financieros, pues obvio, porque ese día podía seguir un going concern, ni modo, porque el día antes no podía, porque Puerto Rico no tenía la capacidad administrativa de seguir operando y funcionando, porque no tenía la capacidad económica de cumplir con sus obligaciones, pues no eres going concern. Y los gobiernos estatales tienen que seguir operando, obviamente. So, nosotros con todo y la ley promesa, y con todo que reestructuramos la deuda, y con todo con que no estamos pagando la deuda de energía eléctrica, mire cómo está el país, y mire la capacidad administrativa que tenemos. ¿Por qué la Junta le dijo al gobierno de Puerto Rico que estaba incumpliendo con el presupuesto original que se había hecho? Porque la legislatura hizo unos cambios para asegurarse de unos chavitos que ellos quieran repartir de carretera, ellos, los legisladores, quieran repartir los chavitos de carretera, 45 millones. Y pues, esa es la estrategia de siempre. El legislador creativo, yo traje los fondos para que pusieran este bacheo, mira cómo yo traje los fondos, embuste. Pero, pues, si el pueblo sigue votando así y seguimos cogiendo con toda la gente, pues.
4: Y... por eso en el lenguaje control del presupuesto 2024 se puso esa cláusula de que no se pueden aprobar leyes en el año fiscal corriente. Y ahora te digo yo, si no hubiera una junta poniendo esa cláusula, ese era el comportamiento de los legisladores.
2: De siempre.
4: De siempre. Entonces, señores, esto no es cuestión de la junta. Esto es cuestión de nosotros querer cumplir para que tengamos un gobierno lo suficientemente y unas instituciones fortalecidas para poder correr. Y mientras nuestros políticos sigan prometiendo canchas de baloncesto, escuelas nuevas, salarios XYZ, sin planificar el todo, con algo tan básico como acabar de implementar el ERP, que dijeron que era en julio, ¿verdad?
2: Explica qué es el ERP.
4: El ERP es el sistema de contabilidad central. Para que usted tenga una idea, los sistemas que ahora mismo tiene el gobierno de Puerto Rico no están integrados. Por ejemplo, uno bien famoso era lo de nómina. No está centralizado. Vamos a suponer, tenemos 5 sistemas de nómina. O sea, eso quiere decir que Educación tenía uno. Hacienda tenía otro. Salud tenía otro. Estoy diciendo agencias, ¿verdad? En general. Por eso era que en Educación y en Agencia X, gente que había muerto cobraba. Porque los sistemas no estaban conectados. Y eso parece algo absurdo, pero así fue, absurdo. Así estaba diseñada la administración pública. O sea, yo recuerdo cuando se llegó promesa, una de la reunión del 30 de septiembre del 2016, si tú buscas los récords de las reuniones públicas, el primer request de la Junta fue dame la lista de nómina de esta semana. Y el gobierno no se la pudo dar. ¿Por qué? Porque no había un sistema de contabilidad centralizado. Es el ERP, pero ¿qué pasa con el ERP? Ahora está envuelto en las peleas por los benditos contratos. O sea, sí, me estás transmitiendo...
2: Pero también yo creo que es que no hay mucha voluntad para implementarlo.
4: Por eso
2: porque
4: te digo,
2: tú sabes que si una vez tú pongas el sistema donde todo tenga visibilidad, te das cuenta de cuánto truco y traqueteo se hace aquí.
4: Por eso te digo, ellos dijeron que en julio iba a entrar la vigencia del ERP.
2: Sí.
4: Ojalá, porque ¿qué pasa? Si no tenemos un sistema de ERP, no hay visibilidad en muchas de esas cosas y las tenemos que hacer manual, por eso los estados financieros se tardan. Y entonces volvemos, es la cuestión del huevo o la gallina. Pues ¿sabes qué? El problema es que el todo del gobierno está tan fragmentado que no funciona. Entonces, como tú, gobernadora, como tú, presidente de la Cámara, del Senado, de aquí, de allá, me dice, la Junta no ha hecho nada, que se vaya. Bueno, si hay algo irresponsable, es eso. Porque, número uno, lograr reestructurar una deuda con un ahorro de más de 70 mil millones, eso tú lo cuentas en cualquier escenario de quiebra a nivel mundial y no lo pueden creer. Mira lo de retiro, Jay. La deuda con retiro era tan absurda porque, ¿qué pasa? Como era cash basis, el presupuesto, pues ellos decían, mira, estas 5 personas vamos a seguir acumulando retiro, vamos a seguir acumulando retiro, cambiamos los beneficios, vamos a darle más, pero ¿qué pasa? No estaba comprometido. Y de repente, toda esta gente cuando se iba a retirar, ¿qué pasó? O sea, es absurdo. Y entonces, me molesta, Jay, que sigan con el bendito discurso, los 4 presupuestos. ¿Sabes qué? Olvídate de los 4 presupuestos balanceados. Antes del presupuesto balanceado, se necesita implementar el ERP, se necesita cambiar el sistema de contabilidad del gobierno de Puerto Rico de cash basis a modify accrual. Y todo eso lo dice promesa. Si los políticos están disparando de la baqueta, es porque no han leído ni siquiera promesa.
2: Yo creo que la han leído y simplemente no quieren.
4: Mano,
2: buscar
4: yo
2: la
4: tengo
2: forma
4: fe
2: de
4: en que es que no han leído.
2: Yo no, pues es que es un asunto de voluntad. O sea, todo el mundo sabe cómo cuadrar un presupuesto si tú quieres. No, y todo el mundo sabe que...
4: Pues, son chavos del pueblo.
2: Pues por eso,
4: entonces, pero, ¿cómo resuelven las deudas? Un pues, impuesto. Pero es venga, que, otro impuesto.
2: Pero es que eso es lo que han hecho y nosotros lo hemos permitido porque hemos seguido votando por ellos. So, es que es la verdad. O sea, si yo soy el gobierno, yo, y veo que no hay consecuencias de yo actuar como actúo y sigo, puedo seguir haciéndolo, pues. O sea, si el pueblo sigue votando por mí, aunque asesinen gente por leyes que yo apruebo, pues, o sea... ¿No hay consecuencia? 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
3: No. No, no.
2: 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O el otro día me hicieron tostones de pan horneado.
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16: La Junta tiene que cumplir con la ley y su presidente justifica libertad condicional al convicto que mata a enfermera en Caguas. Ha sido el mayor honor de mi vida profesional. Renuncia a William Stephen Monroe, jefe de la Fiscalía Federal en Puerto Rico. Entre altas y bajas, a 98 precios del litro de la regular en la bomba. Vigilantes de Recursos Naturales maltratados por el comisionado y en cumplimiento de sus deberes, denuncia líder sindical, parcialmente nublado aquí en la zona metro. Presidente de la Junta de Libertad, bajo palabra, Samuel Silva, justifica.

0: también es subsecretario, porque ni siquiera las cartas las firma este Waldemar, las firma el subsecretario, automáticamente los mueven o los refieren para imponer medidas disciplinarias.
1: En breve, Jeff Fonseca por el 580 y luego Cátedra 580. 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

0: 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Estoy con Emma Marrero. Emma, yo te voy a apostar algo y te voy a hacer esta apuesta, y no es de maldad, es en serio.
1: A ver.
0: Te voy a apostar esto y tú me dices si estoy bien o mal. Pero yo te apuesto a ti que si tú me contratas a mí y yo te quedo mal, tú no me vuelves a contratar. Pero vamos a suponer que me das un break. Y pues, me contratas otra vez y vuelvo a quedarte mal. Yo presumo que tú no me vuelves a contratar. Sería lo lógico. O sea, si la gobernadora en su casa llama a un constructor y el constructor le queda mal, yo te garantizo que la gobernadora no lo vuelve a contratar. Y lo demanda como poco.
1: Y cancela en el
0: momento. Cancela el contrato.
1: En el momento.
0: Yo te puedo asegurar que si Jovín coge al que le dio la reválida, perdón, yo te puedo apostar que si yo contrato una empresa que me queda mal y repetidamente me queda mal, pues yo dejo de darle contrato. Pero el gobierno de Puerto Rico está obstinado, obsesionado con darle contratos a empresas que ya han quedado mal. No solamente me refiero a la lógica que es New Fortress, que son los dueños de Genera, a quienes ya le dimos contratos para dirigir todas las unidades eléctricas de generación de Puerto Rico que pertenecen al pueblo y nos han quedado mal en repetidas ocasiones. Han quedado en arreglar plantas que no arreglan, han quedado en cambiar equipos que no cambian, han quedado en modernizar plantas que no modernizan, han incumplido con las baterías y instalarlas al tiempo que se supone que se instalen. De hecho, el negociado de energía mismo les ha dicho que han ido a fiscalizar y no lo dejan entrar para fiscalizar. O sea, en otras palabras, no pueden entrar aquí, aunque sea para visualizar lo que ellos tienen delegación expresa en ley para poder ir a ver. O sea, la gente de New Fortress, los dueños de Genera, han fallado, han fracasado en cambiar las unidades, en modernizar las unidades. ¿Tú te acuerdas que iban a inaugurar el año que viene una planta de energía de gas en San Juan? El año que viene se supone que nosotros inauguráramos una nueva planta. Todavía no ha empezado la construcción de la planta. Y las plantas están atrasadas a 5 a 7 años. Así que, si no ha empezado la construcción, para la planta que se supone que se inaugurará el año que viene. Pero nada, a todas estas seguimos dándole contrato a una empresa que ayer resulta ser que la demandaron. A los dueños de Genera los demanda el gobierno de Puerto Rico diciendo que, ups, ay, se nos olvidó traerles el gas y Puerto Rico tuvo que pagar 54 millones de dólares más de lo que nos cuesta el gas porque como ellos no lo trajeron tuvimos que usar diésel, que nos costaba mucho más caro, y ahora los demandamos pero no les cancelamos los contratos, pero no les quitamos la contratación, los dejamos contratados. O sea, una empresa nos incumple en 54 millones de dólares y lo seguimos contratando. Y la solución, ahí no lo van a sacar como a Luma. O sea, ahí, por alguna razón extraña, la gente de Genera y sus dueños, New Fortress, pueden fallar, fracasar, y no pasa nada. Y lo mismo ocurre con ciertas aseguradoras. Aquí hay unas aseguradoras que cuando el gobierno de Puerto Rico pasó por María, no le pagaron al gobierno de Puerto Rico en el Departamento de la Vivienda. El Departamento de la Vivienda todavía, el Departamento de la Familia estaba en un sitio rentado y pagaba doble hipoteca, la hipoteca más la renta. porque no tenía sede, porque la sede estaba dañada y el seguro no pagaba. Y adivina a quién le dieron el seguro. Yo estoy seguro que Néstor Duprey se morirá de risa si se entera de esto. La aseguradora que en el 2017, cuando pasó María, no le pagó al Departamento de la Familia por su sede y que Puerto Rico tuvo que demandarla para que nos pagara y que todavía nos tienen los tribunales peleando para no pagar, Puerto Rico volvió a contratarla para el mismo seguro que ya no nos pagó.
2: ¿Y por qué?
0: ¿Pero por qué será? ¿Por qué será que cuando hacemos... Mira, date quieto, Néstor. O sea, ¿cómo es que yo, una empresa que ya me falló en el momento que yo más necesitado estaba, donde no había energía, donde no había combustible, donde no había seguro o la capacidad para poder mantener operaciones del gobierno, yo sigo contratándola? Es obvio que hay otros intereses que no son los mejores para el pueblo, pero el pueblo sigue votando por ella. Así que, Emma, ¿qué deberíamos hacer en esos casos?
1: Mira, esto es clave de demostrar o poner sobre la mesa la ineptitud del sistema. Porque estaba dando el ejemplo de la gobernadora y de Jovín. No es que le están quedando mal en este caso a la parte contratante, sino que al tercero, que es el gobierno de Puerto Rico, las personas, los que pagamos las contribuciones y los que nos vemos afectados por los servicios de ese contrato. Pero ya hay peor aún, eso estaba en el contrato.
0: De acuerdo.
1: O sea, el problema surgió desde el momento en que se firma el contrato. Entonces, olvídate de las teorías que podemos pensar, que yo creo que claramente las sabemos en el fondo. Y, ¿verdad? Explícitamente.
0: Sí.
1: Vamos a pensar en el ay bendito, en el que, ay, es que si no están ellos, no viene nadie más. O sea, esa ineptitud de no tomar decisiones, de no tomar, pensar en algo. Dios mío, me han dado tantas ganas de decir unas palabras hoy por culpa tuya, que me las he podido reservar.
0: No.
1: El no tomar decisiones basadas en datos. Mira, ¿tú no crees que desde el momento, fantástico, te tienen un monopolio? En el momento que tú firmaste el contrato, ¿tú no crees que tú desde ese momento tenías que empezar a buscar otra persona? Abrir RFP, a buscarlo a competencia, que vengan más personas. Pero la respuesta es, ay, no viene nadie, vamos a conformarnos con esto. Entonces, pierden el año en las estupideces, en los podcasts, en los contratos, en toda esta cuestión que nos tienen a nosotros sometidos, y no piensan en cómo atender este tipo de contrataciones que afectan el día a día nuestro en algo tan sensible como el bendito sistema eléctrico.
0: Me noto un poco frustrada, fíjate.
1: No, es que no es frustrada, es que de verdad, sí, es frustrada, pero es algo más. Ya estoy en otro nivel.
0: Sí, las palabras que vienen a la
1: sí,
0: mente.
1: Sí, no, entonces no puede ser que la reacción del pueblo sea, ay, es que son así, me voy para la playa. No, señores, o sea, el maltrato emocional que estamos sometidos los ciudadanos por culpa de la ineptitud gubernamental es crasa. Es crasa. Entonces, es como el huevo a la gallina. Votan por ellos, pero es que no hay nadie más. Entonces, siguen creando un sistema de la política del espectáculo que quién se quiere meter a correr para ocupar esos puestos. O sea, el nivel de degradación y de fragmentación que tenemos en el gobierno no es normal.
0: No es normal,
1: no es real, no es efectivo. Y vamos a estar condenados a 100 años de soledad y de junta de control fiscal.
0: Pero nos quedamos sin junta.
1: Eso es la barbaridad más terrible.
0: Jorge, tú que no tienes junta, aprovecha. Jorge Blanco, dame info, dame material. Es más, te voy a hacer una pregunta.
3: Zumba.
0: Yo siempre he querido una gran Highlander. La grande.
3: La grande
0: 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Entonces, ¿qué pasa? 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
3: Y más también.
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0: La verdad, hoy no lo he visto asomarse por ahí.
3: Pero debe estar escuchando
0: algo.
3: El programa. Porque
0: debe ser
3: mandado,
0: algo.
3: Mira, me está mandando mensaje. Me está mandando mensaje que si yo estoy loco. Pero ya lo tiré. Este programa se graba, ¿no?
0: Mira, esto está grabado, pero está además grabado. 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
0: 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Yo los voy a dejar con cátedra 580. Pero, Néstor. Antes de que, espérate. No te vayas, Emma. Dile a Emma lo que le dijiste aquí antes de nosotros, cuando la saludaste, para que la diga al aire, para que la gente sepa con quién estamos hablando, con Emma Marrero y Néstor Duprey Salgado, el doctor profesor Néstor Duprey.
2: Ayer,
0: ajá,
2: en la red X.
0: X, en Twitter.
2: En lo que era Twitter. Emma publicó uno de los análisis más certeros, con datos. No, ahora se calienta con el corillo azul sobre el tema de la Junta, y me parece que en ese sentido, como en este país carecemos de opiniones informadas y documentadas,
0: bueno,
2: pues cuando eso ocurre
0: Cruz y todo.
2: Bueno, no, independientemente de las diferencias, porque claro que tenemos diferencias, pero el análisis es el mismo. O sea, yo le añadiría las palabras que ella no dijo ahorita en términos de el hartazgo del país con la incompetencia y el palguereo, el gobierno del palguereo. ¿Tú sabes lo que es el palguereo?
0: No, no, no, eso es una palabra muy fina para mí, ¿qué es eso?
2: Parguereo viene de parguera.
0: Ajá.
2: Sí, de gobernar desde la parguera.
0: ¡Oh!
2: ¡Lo próximo! Cátedra 580.
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2: 12 en punto de la tarde, esta es Cátedra 580. Buenas tardes para todas y para todos. Mire, hoy es jueves. Jueves pre 4 de julio. Sí, y hay gente que está, mire, en la chelcha celebrando que si el barbecue, que si los triquitraques, que si me voy.
3: Como que sufren las arpías.
2: ¡Ay! Aquí desde el programa número uno, Análisis Político, esta hora de la tarde. Sí, Cátedra 580, yo soy Néstor Duprey. Sí, no, eso lo dice Mr. Nielsen. Ay. Yo soy Néstor Duprey, José Efraín Hernández, buenas tardes.
4: Muy buenas tardes, amigas, amigos, los que nos escuchan a través del 580 de su radio, los que nos escuchan también a través de WKAQ580.com y la página de Facebook. Sí, donde usted puede comentar sobre todos los temas que vamos a estar discutiendo en la tarde de hoy. También donde quiera que usted se encuentre, si se encuentra en Kiev, si se encuentra en Moscú,
2: La Habana,
4: si se encuentra en La Habana o en Washington D.C., ahí en la feria que montó Donald Trump. Oye, que no está bien mosqueada.
2: Esta mañana estaba viendo...
4: ¿Tú lo viste?
2: Vi la cadena Fox, porque yo voy a la fuente, tú sabes.
4: Sí, hay que ver todo.
2: Todo, yo estaba viendo Fox... Y había un espectáculo allí de aviones, de aviación. Ajá. No había nadie.
4: Ahí tuviste la gafas chotas.
2: Sí, como las de Jay.
4: No, es distinto porque están haciendo concierto, entonces dicen estaba rotado, pero entonces las cámaras enfocan el reflejo de las gafas de los que están interpretando.
2: Sí, que tú y no sabes se ve nadie.
4: Vacío,
2: man. Se ve vacío.
4: Ya, che.
2: Ha sido un fiasco.
4: Pues nada, si eso está aburrido, usted busque Euphoria, Tony, iHeartRadio, My Turner, y se conecta y nos escucha. Y si se pierde el programa por estar en el gym como Boria, sí, pues nada, tranquilo.
2: O en el médico, o en el médico.
4: Vaya a la página de Facebook, sí, busque el programa con más reacciones y comentarios. Ese es Cátedra 580, porque nosotros,
2: mira,
4: Frankie, el hobo.
2: Ah, eso te iba a preguntar. Si está en el hobo.
4: ¿Cómo? En el hobo.
2: Si está en el hobo.
4: Chacho, que las tienen, mira, sí, como decía la morada, vestiditas de novia.
2: Más condecorado que el mariscal Chukov.
4: Pues nada, nos escucha a la hora que usted quiera.
5: Los que van al baño y al parking, los saludamos.
2: Sí, oye, eso Pacheco. Un saludo, no, porque Pacheco sabe que es verdad, los que se van allí al restaurante.
5: RP.
2: Al lado, allí.
5: Con las iniciales RP.
2: Sí, allí por en sí, no, pero es que la gente sabe que estamos hablando de Río Piedra.
4: El de la Cherry.
2: Los que se van allí al baño, al lado de la cafetera, lo sé todo.
4: Sí,
2: al lado de la cafetera, sí. Sí, después le preguntan, no, yo estaba oyendo a los gorditos, perdóname.
4: Anota lo que dicen
2: los titulares para
4: el programa nosotros.
2: Sí, ya tú sabes. Ay, mi madre. Mire, la política no descansa, ni porque entramos ya, como dirían en España, al puente del 4 de julio. Y hoy hay una noticia que obviamente acapara la atención. Aquí habíamos intuido algo en nuestro análisis, la salida del fiscal federal Stephen Meldrow. Vamos al resumen de las noticias del día.
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4: Y este es el resumen de noticias para hoy jueves 2 de julio del 2026 en Cátedra 580. Stephen Muldrow renuncia como fiscal federal para el Distrito de Puerto Rico. Tribunal Supremo decide no investigar la querella radicada contra la licenciada Verónica Ferra y Uoli. Diego, bien enfunchada, bien cucuciada, arremete contra la Junta. Sí, ya suman 280 bajas en la policía de Puerto Rico en 6 meses. Y cuestionan el proceso para otorgar contratos de 38 millones con fondos TAM. Ay, mi madre. Y correos electrónicos revelan fuertes diferencias en centro del Comité de Manejo de la Crisis del Agua en San Juan, el GAO. El GAO revela que solamente se ha desembolsado el 21% de los fondos destinados para la reparación de la red eléctrica. AOC dice que la crisis actual de la isla no puede separarse de promesa. Secretario de Salud tilda de ridículo al doctor Mellado. Y bajo fuego, la Junta de Libertad bajo palabra por excarcelación de un sátiro asesino en serie que vuelve a asesinar a una mujer en Puerto Rico. El juez Anthony Cuevas manda a dialogar al municipio de San Juan y a su alcalde Miguel Romero con la AAA. Vamos, déjame darle, porque todos estamos aquí, esto es, miren, en vivo no hay nada igual. Y en Trompilandia, me estoy beneficiando porque tengo mucho, mucho money y mucho cachirulo.
2: Ay, mi madre.
4: Eso dice Donald Trump.
3: ¿Qué es eso?
4: Está haciendo billuyi a todo lo que da bajo su gobierno. Y en el mundo, al menos 20 muertos en uno de los peores bombarderos rusos contra Kiev. Dicen, esto fue un ataque terrorista.
2: Ay,
4: y Bibi Netanyahu dice que la guerra de Ucrania nunca terminará. Y Xi Jinping encabezó el acto oficial conmemorativo de los 105 años de aniversario de la Fundación Partido Comunista Chino.
2: Ayer lo celebramos aquí en Cátedra.
4: Uy, mi madre.
2: Sí.
4: Todo eso y más desde la Cátedra Radio Puertorriqueña, Cátedra 580, que con Pacheco por allá lejos y Raúl Antonio, que regresó al combate, comienza ahora.
2: Escuche.
4: Quita, que nos multan.
2: No,
4: quita.
2: No, quité algo. 105 años y vienen 105 más.
4: Uy, señor.
2: Sí, señor. La potencia más grande del mundo, ¿viste lo que dijo ayer?
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2: Buenas tardes nuevamente, amigas y amigos Radio Escucha en el aire, Cátedra 580, como todas las tardes a partir de las 2 por aquí por WKQ 580, la decana, la primera. Yo soy Néstor Duprey, como siempre me acompaña José Efraín Hernández y Acevedo. Bueno, nosotros aquí en Cátedra 580, sin ser muy categóricos, habíamos ido adelantando que no debía sorprendernos en algún momento la renuncia del fiscal federal Stephen Muldrow. Durante los pasados meses hemos ido reseñando aquí en Cátedra 580 la prácticamente completa anulación del componente de investigación de casos de crímenes de cuello blanco, casos de corrupción en la Fiscalía Federal. De hecho, hemos reseñado la renuncia de varios fiscales federales por su insatisfacción con el manejo desde la oficina del Departamento de Justicia en Washington de casos aquí, particularmente ese tipo de casos. Pues hoy el fiscal federal Stephen Muldrow anunció su renuncia efectivo el 7 de julio, es decir, de aquí a 5 días. Ha sido el honor de mi vida profesional servir al pueblo de Puerto Rico y a los Estados Unidos como el fiscal de los Estados Unidos para el Distrito de Puerto Rico. Mi renuncia viene luego de haber servido al Departamento de Justicia por más de 37 años. Y en sus expresiones, dice lo siguiente. Durante mi gestión como fiscal federal, me he guiado por la firme convicción de que los pilares de nuestro gobierno deben elevarse como una ciudad en la montaña. Me he guiado por la siguiente expresión de la misión del departamento. El primer deber de la sociedad es hacer justicia. Nuestra misión es asegurarnos una justa e imparcial administración de la justicia para todos. Debemos hacer cumplir la ley, garantizar la seguridad pública y defender los intereses de los Estados Unidos contra todas las amenazas locales, domésticas y extranjeras, mientras nos adherimos siempre a los más altos estándares éticos y profesionales. Me parece que ahí hay un entre línea que en los próximos días podríamos comenzar a resolver de por qué en este momento el fiscal federal anuncia su renuncia y una renuncia efectiva tan súbitamente como la próxima semana. Ahora pues se abrirá el proceso del nombramiento de un nuevo fiscal o una nueva fiscal federal para Puerto Rico, que si uno sigue el patrón de lo que han sido los nombramientos bajo la presidencia de Donald Trump, pues será un sello de goma del trumpismo y mirará para el lado todo lo que tiene que ver con casos de corrupción. Así que habrá que ver, pero me parece que Stephen Muldrow deja una trayectoria de alto profesionalismo, alto sentido de la justicia y sus confirmaciones prácticamente unánimes. Cuando estuvo ante el Senado de los Estados Unidos su nombramiento, pues, y su trayectoria me parece que hablan por sí sola.
4: Néstor, yo creo que esto es una gran pérdida para la justicia y para la administración pública en general, porque pierde a un hombre que todavía está en su mejor momento, con más de 3 décadas de experiencia que las estaba dedicando al pueblo de los Estados Unidos y por rebote pues a nosotros como parte de nuestro estatus político. Y son signos de los tiempos. Cualquier fiscal responsable con una larga trayectoria como la que tiene Muldrow tiene que estar pensando todos los días si es justo, si es necesario.
2: Si vale la pena.
4: Si vale la pena mantenerse en ese puesto o decide jubilarse o decide moverse a trabajar en el campo privado, donde yo como abogado te puedo asegurar que un abogado, un fiscal con más de 3 décadas de experiencia, como decimos aquí en Puerto Rico, se lo van a bucear. Los bufetes que se dedican principalmente a la defensa de casos de cuello blanco, ya tú verás que le estarán haciendo una oferta jugosa de un salario de 6 cifras, con toda probabilidad, con muchas bonificaciones y otras prebendas que el gobierno federal no le puede conceder para que se vaya a trabajar con ellos, trabajando tal vez la mitad de lo que trabajaba en la Fiscalía Federal. Pero es que a esto es a lo que ha llevado la administración Trump, a que la justicia penal sea un sainete, un hazme reír, que únicamente se dedique a bregar con algo de narcotráfico, porque tampoco hemos visto nada muy extraordinario, como ahora los cogen por el Caribe o por el Pacífico y los explotan en 4 cantos, pues ya ni siquiera hay que acusarlos, no hay que arrestarlos, no hay que someterle, no hay que hacer gran jurado, sino que en alta mar los hacen carne molida. Y entonces, pues, tampoco hemos visto absolutamente nada. Entonces, pues como ahora se ha redefinido bajo este cuatrienio lo que es la corrupción, y ahora como decía ese libro de Jay Fonseca,
2: Banquete Total.
4: Fue profético, porque era Banquete Total, pero decía abajo, cuando la corrupción se hizo legal, o cuando la corrupción dejó de ser ilegal, algo así era lo que recuerdo que decía el libro de Jay. Pues en estos tiempos, pues ya ustedes han visto cómo la corrupción, cómo se le pregunta a los periodistas, le preguntan ayer al presidente de los Estados Unidos del enriquecimiento que ha tenido gracias a la posición que ocupa, y él pues no se, como dice en el campo, no se arremilla y dice, pues no, si estamos haciendo billetes. Todo el mundo, tú tienes un 401k, búscalo ahora mismo para que tú veas que tú también estás haciendo billetes. Y cuánto, yo no sé ni cuánto dinero yo tengo, y eso me lo manejan unos mancebos por allí. Y entonces pues aquel que por pura casualidad haya sido acusado en los pasados años, pues ya ustedes saben que se busca un billuyi y compra el indulto.
2: Pregúntale,
4: compra el indulto como,
2: pregúntale como Herrera Belutini y pregúntale y a Wanda Vázquez.
4: Se benefició Wanda Vázquez. Así que claro, los corruptos y corruptas en este cuatrienio pues están hechos, porque no van a investigar los que fiscales con experiencia se están yendo. Y si por alguna casualidad, por alguna casualidad, algún fiscal imprudente tiene la osadía de acusarlo, pues el indulto, mire, a la carta.
6: Ustedes el billuyi, charlatanes.
4: Ahí nada más, ¿ves? Exacto. Se buscan el billuyi y lo saca de Donald Trump del problema.
2: En Puerto Rico nosotros sabemos de lo que estamos hablando en cuanto al deterioro del Departamento de Justicia bajo la administración de Donald Trump. Nosotros tuvimos aquí el caso de Julio Herrera Belutini, Wanda Vázquez y Mar Rosselli, donde desde los fiscales que tuvieron a cargo ese caso, desde la juez que tenía a su cargo ese caso, públicamente se expresaron sobre el traqueteo. El traqueteo, ¿cómo? Sí.
4: El traqueteo. La canción esa que tiene Pacheco ahí.
2: Sí. El traqueteo que llevó a que Herrera Belutini y Wanda Vázquez salieran para todos los efectos prácticos por la puerta ancha. Y así hay decenas de casos. También hay casos donde ese Departamento de Justicia bajo Donald Trump se ha convertido en un instrumento de persecución contra todo aquel que haya intentado,
4: sí, para eso funciona.
2: Por
4: sí,
2: eso,
4: se me quedó.
2: Que haya intentado cuestionar a Donald Trump, a su familia, a sus colaboradores políticos por sus fechorías. Y aquí también sabemos de eso. Ahora la pregunta, hay dos preguntas. Número uno, ¿quién viene de fiscal federal? Yo me imagino que ya el liderato del Partido Republicano aquí en Puerto Rico.
4: No.
2: Sí. Y ese equipo de magas clandestinos que hay aquí.
4: Rhino.
2: Sí, no, pero estos son rhinos. Pero aquí hay unos magas clandestinos que no sacan mucho la cabeza, pero están por ahí merodeando. Pues yo me imagino que ya han comenzado a moverse, claro, para asegurarse de que quien se siente en esa silla pues tenga una cultura rosemiliesca.
4: ¿Cómo?
2: Sí, rosemiliesca.
7: Que es un buscón para alcahuete político.
2: Ahí está. Ojeda lo dijo. Y que se haga de la vista larga con los casos de corrupción. Y eso me trae a la segunda pregunta. Durante las pasadas semanas ha crecido el rumor, y más allá del rumor, de que en este momento podrían estar abiertas varias investigaciones en el foro federal sobre situaciones que involucran gestiones del presente gobierno.
8: La información que he recibido en las últimas horas es que hay activas más de una investigación federal contra ti. Sí, óyeme bien. Hay más de una investigación. Y que son muchas personas las que ya han tenido que comparecer ante las autoridades federales con información y evidencia de tu corrupción. No estoy jugando, Jennifer.
2: Eso dijo Leo Díaz. De igual forma, los muchachos de Puestos para el Problema, hace unos días, sí, porque aquí no damos crédito a los que dicen y hacen las cosas, nosotros somos mordidos ni envidiosos. Los muchachos de Puestos para el Problema hicieron un resumen de los funcionarios que se alega han comparecido ya por allí en uno de los dos edificios que queda al lado de la tienda de juguetes. Sí.
4: La de Bavaria.
2: La de y los carritos de Bavaria.
4: Chiquitito.
2: Sí, los carritos de Bavaria. ¿Qué va a pasar con esa investigación? ¿O es que el que venga o la que venga viene a liquidarlas? A menos que haya un interés político, y no interés político local, interés político de republicanos y demócratas para atender ese asunto. Una pérdida lamentable para el pueblo de Puerto Rico, la salida de Stephen Muldrow de la Fiscalía Federal. 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
4: ¿Cuál?
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14: Renuncia el fiscal federal de Puerto Rico, Stephen Mudrow, tras más de 37 años en el Departamento de Justicia. Soy Carla Gianni Díaz, escuchas WKQ580 y estas son las noticias de Acción. Por otra parte, FEI acusa a un exfuncionario y contratista con 10 cargos por alegada apropiación ilegal de $380,000 en fondos públicos destinados a un proyecto en Guaynabo. Y el racionamiento de agua no será necesario por el momento en Loíza y Canóvanas. La compañera Nilda Núñez Lamboy tiene más detalles.
15: Mientras miles de abonados continúan afectados por interrupciones en el al servicio de agua potable, el gobierno aseguró que el suministro comenzó a restablecerse en varios sectores de Loíza y Canóvanas y afirmó que por el momento no será necesario implantar un plan de racionamiento. El secretario de Asuntos Públicos, Jan Peña Payano, informó que el sistema de la AAA mantiene servicios para el 98% de sus clientes, aunque todavía unas 14.000 personas permanecen sin agua, principalmente en la zona metropolitana y Loíza. Peña Payano explicó que las interrupciones responden a reparaciones programadas y averías en tuberías, mientras la AAA continúa con trabajos para fortalecer la infraestructura del sistema. Añadió que la inversión de $170 millones de la planta Sergio Cuevas busca aumentar la capacidad para producir agua potable y reducir la dependencia del superacueducto en la zona metropolitana. Sobre el posible racionamiento anunciado la semana pasada para Loíza y Canóvanas, el funcionario sostuvo que el plan permanece preparado, pero no ha sido necesario activarlo.
16: Al momento no han iniciado, ¿verdad? Ha habido, no voy a decir estabilidad, pero las condiciones, gracias a Dios, que al momento no se ha requerido o no ha sido necesario implementar ese plan de racionamiento. ¿Por qué esa reunión se dio la semana pasada? Porque no podíamos esperar a coordinar con los alcaldes, no solo de Loíza y Canóvanas, sino también de los municipios que se proyectan, se pueden ver afectados por una sequía en Puerto Rico, a activar primero el comité y el protocolo de sequía, de manejo de sequía, y segundo, que se hiciera.
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2: Regresamos, amigos, amigos, a Cátedra 580, de lunes a viernes, desde las 2 de la tarde, por el canal de emisoras WKAQ 580. A ver,
3: sí.
2: Con el doctor Néstor Dupré y este servidor José Efraín Hernández. Gracias por hacernos el programa número 1 a las 2 de la tarde. Según dice Mr. Nielsen, no nosotros.
3: No nosotros acá. 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

0: Siglieri de la gobernadora Abel Nazario, esta vez con comerciante que protestaba por la remoción de vendedores ambulantes. La hora WKQ, 2:35 minutos.
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0: Bueno, en la tarde de hoy, en una vista pública de la Comisión de Transportación de la Cámara de Representantes, la comisión que preside el representante José Cheito Hernández, estaba deponiendo el agricultor y vendedor ambulante Pedro Pellito Santiago, que si ustedes recuerdan, hace unos días completó una caminata que partió desde Calley, recorrió 27 municipios, terminó allá en el Capitolio exigiendo que el Departamento de Transportación y Obras Públicas revocara una orden que había emitido para desalojar a los pequeños comerciantes que tenían negocios a la orilla de una serie de carreteras del país. Pues hoy este señor estaba testificando en la Cámara de Representantes y ha revelado un incidente particular que involucra nuevamente, como en el caso de la senadora Jamie Barlucea, a Abel Nazario. Vamos a escuchar.
3: Entiendo. Tengo poco tiempo y quiero pasar a la frente a los compañeros. Antes de terminar mi turno, ¿alguien de Fortaleza se comunicó con ustedes? ¿Le hizo alguna sobre una reunión o algún...?
4: No, lo único que tuvimos fue la semana pasada que me ofrecieron ayuda económica si dejaba el tema de los vendedores ambulantes.
3: ¿Y anterior a eso?
4: Y anterior a eso era que no podía pisar San Juan.
3: ¿Cómo que ayuda económica? Sí, dejaba el tema, que quiero, que si me puedes abundar,
4: pues,
3: sobre eso.
4: Yo estoy en mi hogar, llega una guagua, la guagua es negra, una guagua de esta Lincoln, llega sin tablilla, ellos tenían, uno era gordito, el otro era calvo.
3: ¿Identificaron los nombres?
4: No tenían identificación, me dijeron que aceptara ayuda.
3: Ok.
4: Y me dijeron, lo único que me dijeron fue que
3: dejara el tema. Pero usted puede identificar la persona, se identificó para
4: sí,
3: el rey.
4: No, él no se identifica.
3: Simplemente llegó a su casa y pasó eso.
4: Llegó a mi casa.
3: Ok, ¿y la otra que me estaba hablando?
4: Ah, el señor, el que era alcalde de Yauco, Abel Nazario, se nos acercó y quería que nosotros...
3: Públicamente
4: pidieron disculpas para poder tenerle una reunión en Fortaleza.
3: Para. ¿El acercamiento del señor Abel Nazario fue en persona o fue por teléfono?
4: En persona.
3: En persona, habló con usted en persona. Ok, ¿y le pidió qué?
4: Una que pidieron disculpas públicamente a la gobernadora por decir que ella no tiene humildad.
3: Yo ¿verdad? Estas cosas yo no, ¿verdad? No voy con eso, ¿verdad? No creo que sea responsable ni de señora Bernazario y que ese suceso haya ocurrido. Estoy seguro que incluso la señora gobernadora, matrónole por ella, estoy seguro que no tiene nada que ver con eso, pero pues es irresponsable del señor Bernazario si eso ocurrió así como usted me está diciendo. Me dijo que fue física,
4: sí.
3: ¿En persona o fue por teléfono?
4: Sí, las dos.
3: Okay. Ah, ¿lo llamó también?
4: Sí, son las dos.
3: Ok, y le pregunto, ¿le pidió que hiciera excusas públicas por decir que la gobernadora qué?
4: Por decir que la gobernadora no tiene humildad.
3: Por decir que la gobernadora no tiene humildad. Además de eso, ¿algo más?
4: Nada, queremos darle las gracias al Senado y la Cámara, por eso que caminamos 14 días. Entonces, ver que el Fortaleza no había diálogo, decidimos llegar acá.
3: Y gracias a ustedes por estar aquí en las puertas de la Cámara, y hablo ahora con el presidente de la Cámara, que ustedes se reunieron con nosotros, están abiertas, nosotros vamos a seguir trabajando.
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0: ¿qué fue eso? Eso suena como al padrino ahí al final.
6: El consiglieri.
0: Y al consiglieri.
6: Diego tiene consiglieri también. Oye, fíjate cómo llegan a ese estilo. En una guagua Lincoln.
0: Una guagua Lincoln negra, sin tablilla. Llega esta persona que el señor...

0: Santiago. Ahí nada más. Ahí está.
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0: Qué fuerte. Ese era Tom Hagen, el consigliere de Vito Corleone.
2: Pero es que estamos en, hay que ambientarlo.
0: Estamos en ese nivel. O sea,
2: hay que ambientarlo, sí.
0: Lo que este señor acaba de decir en la Cámara de Representantes, por protestar, exigiendo que el DITOP revocara esta orden administrativa, llegaron a su casa en una guagua Lincoln sin tablilla. Llegaron dos personas, una de ellas se acerca a él, le ofrece dinero para que deje la protesta, y segundo, por lo que se intuye de lo que él dice, parecería ser una amenaza. Y lo segundo es una intervención, ya él identifica a la persona, de Abel Nazario, pidiéndole que se disculpe con la gobernadora. Yo espero que el representante Cheito Hernández, que es un legislador serio, no deje este incidente en una anécdota de una vista pública y que se proceda a indagar de qué es lo que estamos hablando, porque parecería ser que estuviésemos volviendo a una época de la vida del país que yo estoy seguro que la mayoría de los puertorriqueños no queremos volver, que es la época de la persecución y la época del carpeteo a las voces disidentes en la sociedad.
2: Y Néstor, lo preocupante de esto es que esa persecución se da con gente de del mismo partido, y que esto ha sido Jaime Barlucea, la senadora del distrito de Ponce, y este verdurero que ahora trae esto, y o sea, que ambos han sido valientes y han denunciado eso. Pero sabrá Dios en su infinita sabiduría cuántas personas han sido víctimas de estos acercamientos inescrupulosos, amenazantes y de corte mafioso, que pues han decidido hacer buche, como dicen en la calle, para no calentarse, para no meterse en lío, para que no le quiten contrato, no le quiten puestos de trabajo, etcétera, y se han allanado a esta charlatanería que están denunciando, ¿no? Y dudamos mucho que lo que están diciendo estas personas no sea cierto. Vamos a ver ahora qué excusa darán cuando mañana los llamen, a ver si dirán que es que manotean o es que hablan duro y que eso no fue lo que ocurrió, o que eso es mentira, porque el detalle es que este señor dice que lo llamaron. Por lo tanto, tiene que tener registrado el número de teléfono, la hora y el día en que se efectuó esa llamada amenazante.
0: Exacto.
2: Y da mucha pena, porque esto es gente humilde, ¿no? Una persona que por luchar por lo que él entiende son sus derechos, independientemente de uno que uno esté a favor o en contra de lo que están haciendo, ¿verdad? Que esté sujeto a ese chantaje y esa amenaza, me parece a mí que es totalmente deplorable, Néstor.
0: Preocupante, y repito, yo espero que esto no se quede aquí, que esto se investigue y que se llega al fondo de qué es lo que está pasando. Oye, me señala un amigo, antes de ir con Jorge Blanco, la gobernadora está bastante activa hoy, desde esta mañana, ha emitido varios mensajes a través de sus redes sociales. Mira, uno sobre la primera piedra para la rehabilitación de la planta Sergio Cueva, otro sobre fondos de educación especial, otro sobre el bono para los seniors, otro sobre, y está en Maricao, allá anda con el alcalde entregando 38 títulos de propiedad. Y un anuncio sobre la simplificación del IBU. Este hiperactivismo de la gobernadora es bastante extraño. Vamos a ver qué ocurre en las próximas horas. Bueno, el que está, mire, hiperactivo desde el mediodía.
2: ¿Cómo, eh?
0: Sí, hiperactivo, buscando guirita. Y está de aniversario también. 20 años el dealer, 20 años la guirita. Él no, pero la guirita sí. 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
0: 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Oye, nosotros nos vamos, pero ya está en...
2: Ya lo subieron.
0: Ya lo subieron.
2: Sí.
0: La cátedra extendida, los que me estaban preguntando, el episodio esta semana de cátedra extendida, y tenemos un invitado especial.
2: No lo diga.
0: Leo Díaz tiene su mono. Nosotros tenemos nuestra arma secreta.
2: ¡Ay!
0: Sintonice la cátedra extendida, mire, en Jay Fonseca PR, para que vea a nuestro invitado.
2: Sí.
0: Sí, no le lleve agua porque se multiplica.
2: ¿Cómo?
0: En esa nos vamos, regresamos mañana a las 2 de la tarde en Cátedra 580.
2: ¡Ay, Gilbertito! Oye, ya, se dijeron que no le ha llegado el agua
0: a la pagoda. No le ha llegado el agua a la pagoda. Sí. Marciano, hay que comprar dos cisternas. Sí.
2: Ahora viene la sequía.
0: Ahora viene la sequía.

0: tal, amigos? 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
22: Y vamos arriba, arriba Puerto Rico. Buenas tardes, Boricua. Despierta. Este es el único programa que está generando una conversación de país. Soy Mayra López Mulero, desde WKQ 580, querida audiencia. Como de costumbre, hoy vamos a estar dándole seguimiento a las investigaciones propulsadas por el Centro de Periodismo Investigativo en este junte con esta servidora, que se sostiene en nuestro interés de ofrecerle a toda mi audiencia información fidedigna sobre asuntos de alto interés público. Ustedes tienen conocimiento que tanto el presidente del Senado, Tomás Rivera Chat, como la gobernadora de Puerto Rico, Jennifer González, han estado trabajando sobre una supuesta reforma de permisos. Y esa iniciativa de ambos líderes responde al interés, a mi juicio, de impulsar desarrollo económico, a costa de lo que sea. Y cuando digo esto, querida audiencia, me refiero a que ese interés inusitado, extremo, hasta irracional, de querer reactivar la actividad económica en Puerto Rico ha llevado a un sector que gobierna a considerar que se vale todo, que el fin justifica los medios y que independientemente del impacto que el desarrollo económico pueda tener sobre generaciones futuras en lo que se refiere al disfrute de todo el patrimonio de recursos naturales y ambientales del país, se chave, no importa. Y en ese sentido, tanto el presidente del Senado como Jennifer González presentaron respectivamente los proyectos 1173 y 1183. En el caso particular de la propuesta presentada por el gobierno, como preámbulo y antesada a ese llamado código de permiso, se creó un comité, un task force. ¿Y quién lo creó? Jennifer González, porque ustedes saben que ella se caracteriza por recurrir a ese mecanismo para gobernar, creando comités y comités y comités. En el contexto del tema que nos ocupa, ella designó a 14 integrantes de ese task force para que hicieran una evaluación integrada de todo lo relacionado con la permisología, con el objetivo de procurar adelantar algún tipo de propuesta que simplifique y haga coherente los asuntos relacionados con los permisos para las actividades económicas del tipo que sea. ¿Ok? Y resulta que en el Centro de Periodismo Investigativo, el señor periodista Luis Joel Méndez González ha estado trabajando arduamente en buscar la verdad detrás de todos estos dichos. Y hemos estado conversando en programas recientes sobre el fraude que encubre esa llamada reforma de permiso, que parece anteponer la figura de los opulentos y de los desarrolladores y la propiedad privada por encima del bien común y del interés público, cosa que es contraria a la razón de ser de los gobiernos en los países desarrollados. Pero tenemos aquí a Puerto Rico nuevamente atrapado en una visión foránea que no se ajusta a la realidad de Puerto Rico y que ha sido utilizada como modelo proveniente de organizaciones de ultraderecha que han estado divulgando información equivocada con relación a los asuntos de esta naturaleza, de la permisología y cómo interactúa esto con el ambiente y la necesidad de armonizar una cosa con la otra, tomando en consideración factores científicos, empíricos, que no están sujetos a la politiquería impulsada por ningún gobierno de turno. Y en ese contexto, hay unas personas que hicieron un trabajo, entre comillas, sostenido en información proveniente de organizaciones de derecha de Estados Unidos que ubican a Puerto Rico, oigan bien, como una de las economías, de las peores economías del mundo. Tanto es así, oigan esto, querida audiencia, que colocan a Haití por encima de nuestra economía. Y así comenzamos a darnos cuenta de la farsa detrás de esa supuesta reforma de permiso que se ha pospuesto para ser finiquitada y evaluada por los legisladores para la próxima sesión en agosto. Pues sepa usted que Luis Joel Méndez González del CPI le ha dado continuidad a su investigación y ha encontrado que ese task force que supuestamente creó la reforma de permiso, no saben ni un pepino angolo de disciplinas indispensables para poder evaluar de manera inteligente todo lo que se refiere al tema de los permisos en Puerto Rico. Pues ¿saben qué? Yo tengo en línea telefónica al autor de la investigación, Luis Joel Méndez González. ¿Ok? Y antes de darle la bienvenida a esta conversación de país, le voy a dar la bienvenida a mi invitado de hoy, que me va a estar asistiendo con los temas de análisis, el ex legislador amigo de la casa, Luis Raúl Torres. Buenas tardes, Luis Raúl.
0: Buenas tardes, Mayra. Me alegro estar nuevamente en tu programa contigo, verte, saber que estás bien, saludar a Joel también, que brevemente va a hablar, y al público puertorriqueño.
22: Claro que sí. Luis, Joel Méndez González, buenas tardes. ¿Cómo estás?
1: Buenas tardes, Mayra y Raúl, espero que estén muy bien.
22: Bueno, ya básicamente he dado mi preámbulo conforme a la lectura que hice del artículo que escribiste, y me gustaría de inmediato entrar en materia. Luis Joel, háblame de ese supuesto task force que creó la gobernadora y dime quiénes son los integrantes.
1: Hablamos sobre un comité de 14 personas que se encuentran compuestos por 8 abogados, 4 administradores de empresas, 2 geógrafos, 2 economistas, 3 planificadores y 3 ingenieros. Este comité, en su gran mayoría, además de estar compuesto por profesionales de estas diferentes disciplinas, también cuentan con funcionarios públicos. Y no tan solo funcionarios públicos a nivel del gobierno estatal, sino también funcionarios en gobiernos municipales. Por ejemplo, hablamos sobre Francisco Domínguez Hernández.
22: Francisco Domínguez, ese no puede faltar, ¿verdad que no puede faltar? No. Esa es la figura del momento. El gobernador de facto, perdóneme, eso es un comentario al margen, continúa.
1: Francisco Domínguez, que es secretario de la gobernación, que de hecho quien encabeza el comité, su esposa Verónica Ferrayoli Bernedo, que es coordinadora de eficiencia.
22: ¿De qué también eficiencia? ¿De qué eficiencia, Joel? La eficiencia
1: pues
22: gubernamental.
1: Es el título que le ha asignado el gobierno, gracias por la aclaración. El exsecretario del Desarrollo Económico, Sebastián Negrón Richard.
22: Ajá.
1: El presidente de la Junta de Planificación, Héctor Morales Martínez. Uh-huh. El exsecretario de la Oficina de Gerencia de Permisos, o exsecretario auxiliar más bien, Roberto Almodóvar Vélez. Uh-huh. La exgerente de Permisos de Desarrollo Económico, Enya Ponte Betancourt, que fue una de las 10 que renunció junto con Sebastián Negrón Richard. El alcalde de Bayamón, Ramón Luis Rivera. El director de Permisos de Carolina, Carlos Rodríguez Ríos. El director de la Oficina de Permisos de Bayamón, Luis Vázquez Hernández, un abogado del municipio de Bayamón también, Ricardo Robles Caraballo, y Víctor Joglar Díaz, que es abogado y gestor de permisos, además de los 3 integrantes de la Junta de Planificación, integrantes auxiliares, que son Luis Lamboy Torres, Anuel Gómez Vélez y Rebeca Rivera Torres. Así que, en resumen, ya que dije muchos nombres, uh-huh, en su gran mayoría, o todo más bien, son funcionarios tanto de municipios, los cuales tienen una relación cercana con la gobernadora, o funcionarios que hasta ese momento en el que se creó el Task Force de Simplificación de Permisos, contaban con la confianza de Jennifer González Colón.
22: Luis Joel, las guías y los estándares internacionales que aplican al tema de construcción y permisos, ¿verdad?, que ustedes fueron revisando a través de tu investigación, establecen que para este tipo de análisis es importante incorporar personas con conocimiento en unas áreas particulares. Y esas guías emanan, ¿verdad?, y son el resultado de las recomendaciones de organizaciones como de Cooperación y Desarrollo Económico, la Organización para la Cooperación y el Desarrollo Económico, el Grupo del Banco Mundial y el Consejo Directivo para la Mejora de los Permisos Federales, ¿verdad? Y estas organizaciones han dicho que cuando se está impulsando algún tipo de reforma, previo a eso hay que hacer un riguroso análisis y evaluación de qué es lo que se persigue. Esto no puede ser improvisado y a lo loco. Y en ese contexto, entre las disciplinas que no deben faltar encarnados en personas, ¿verdad?, que integren, uh-huh, esa evaluación, tenemos, por ejemplo, asuntos como derecho administrativo, administración pública, política pública, gestión de proyectos, economía, ciencias de datos, sistemas de información, tecnología de la información, ciencias geoespaciales, ciberseguridad, planificación y uso de suelo, ingeniería, ciencias ambientales, geología y agronomía. Y de los 14 personas e integrantes del comité del Task Force que creó la gobernadora, no hay ni uno que cumpla con estas guías y recomendaciones de estos organismos, ¿o me equivoco?
1: Como bien mencionas, estas son unas disciplinas, entre otras, que son vitales al momento de diseñar un informe de este tipo. Y por supuesto, no es que le estamos restando méritos a la preparación académica de los integrantes del comité. Como bien dije, hay ingenieros, hay planificadores, hay abogados, hay personas con preparación en geología, pero no es suficiente. Porque recordemos, Mayra, que este código de permisos tiene más de 800 páginas. Y estamos hablando de un documento en el que se insertaron incluso definiciones nuevas a la zona marítimo terrestre, cambios a las facultades de la Junta de Planificación para delimitar reservas naturales. Así que no es solamente un cambio en cómo se escribió una ley o un cambio en cómo se apercibe un permiso. Son cambios incluso en interpretaciones ambientales a las que tampoco se incluyeron a organizaciones comunitarias y a grupos que se han encargado durante todos estos años de estudiar y fiscalizar el sistema de permisos. Uh-huh. Así que hay disciplinas, pero no las suficientes, como aconsejan estas guías internacionales y los propios expertos a los que entrevistamos.
22: Tú sabes que aquí hubo una propuesta de reforma impulsada por Tomás Rivera Chat y que madrugó la propuesta que ya había anunciado como una promesa programática la gobernadora. Y entonces resulta que el 23 de junio se presentó un proyecto sustitutivo, que no es otra cosa, ¿verdad, Luis Raúl? Que la fusión de ambas legislaciones, la que presenta
0: Tomás es un proyecto sustitutivo.
22: Correcto, que hace una fusión.
0: Al 1183 y al 1173, si mal no recuerdo los números.
22: Y estamos hablando de que presentaron un nuevo código de planificación de 793 páginas, ¿verdad? Pero todo esto se pospuso para votación para la próxima sesión, que sería en agosto.
0: Ya que Joel está ahí, me gustaría, ¿verdad, Mayra?
22: Claro.
0: Lo que es importante para la gente en Arroyo Habichuela de lo que está pasando y lo que investigó Joel, el Centro de Periodismo Investigativo, y lo que tú traes en tu programa, es que la gente tiene que entender, recientemente hemos vivido una catástrofe grandísima en el hermano país venezolano, con dos sismos que hubo allí, que se cayeron un montón de estructuras, de edificios, uh-huh, multipisos, de viviendas y demás. Y eso es por no seguir los códigos de construcción, por no seguir las instrucciones de que no se construye en zonas propensas a que puedan haber este tipo de situaciones.
22: Luis Raúl.
0: Y eso es lo que está pasando con este código de permiso.
22: No nos vayamos para Venezuela, vámonos para el norte, que le gustan los estadistas. Vámonos para Miami. Exacto. El edificio que colapsó allí en al lado de la playa.
0: Exacto.
22: Precisamente por eso. Vamos a hablar de la discoteca que se cayó en la República Dominicana. De eso que estamos hablando. Es ahí la importancia, querida audiencia, de que usted entienda que esto no es un capricho, que esto no es un tema frívolo, que no se trata de politizar con este asunto. Se trata de ser responsable, uh-huh, ante la población y tomar decisiones inteligentes que no comprometan la seguridad de la gente en poco tiempo. Uh-huh. Y en ese sentido, hubo una conversación que tuvo el compañero Luis Joel Méndez González con una figura que yo respeto muchísimo y que el país distingue y que trataron de silenciar en una acción abominable contra la integridad de este académico. Y me refiero al profesor Urayoan Jordán Salivia, de la Escuela Graduada de la Administración Pública de la Universidad de Puerto Rico, ¿verdad? Y hubo una reacción de él a este tema, y me gustaría, Luis Joel, que me digas de qué se trata.
1: El profesor lo que mencionó fue que, en primer lugar, es extremadamente importante que se incluyese en este task force que produjo el informe a profesionales de la administración pública.
22: Claro.
1: Estamos hablando sobre una reforma que va a trastocar todo. Va a trastocar leyes que existen, cómo funcionan agencias, cómo se tramitan permisos que tienen un impacto, como bien dijo el compañero. en cómo se construyen construcciones, cómo se abren negocios, cómo se proveen servicios en Puerto Rico. Y mencionó también que no solamente es tomar en cuenta requerimientos legales y técnicos, no tan solamente es tomar aspectos técnicos o de papeleo al momento de tú revisar un sistema de permisos como el que tenemos en Puerto Rico, sino también que hay que asegurarse que las agencias estén coordinadas entre sí y que sobre todo es todo eso que tú estás escribiendo en papel cuando se ejecute, cuando se ponga en vigor, realmente sea transparente y se fomente la rendición de cuentas. Porque en Puerto Rico hemos observado, y como hemos mencionado en semanas anteriores en intervenciones contigo, Mayra, que ya lo que es la oficina del inspector general y la oficina del contralor han arrojado deficiencias en lo que es la otorgación de permisos. Uh-huh. Y este código, como también hemos mencionado, va a empoderar lo que son estos profesionales privados para emitir permisos con menos fiscalización incluso que antes, porque se le va a otorgar entonces a las agencias esa tarea, las cuales incluso carecen de mano de obra, carecen de empleados. Entonces, ¿de qué estamos hablando? Todos estos aspectos los reiteró el profesor incluso, durante la conversación, y por eso es importante disciplinas como la suya.
2: Incluso el profesor Urayoan Jordán hace una expresión que tú citas: se debe mantener un enfoque centrado en el interés público y en el bien común. Y vamos a hablar ahorita cuál es la filosofía detrás de esta reforma, pero antes de entrar a eso, tú haces un señalamiento de que el estudio, ¿verdad?, está fuera de contexto y es de dudosa reputación. ¿A qué estudio tú estás haciendo referencia?
1: Este informe que produjo el Task Force, en primer lugar, solamente citan dos estudios, Mayra, y eso para mí es escandaloso, porque aquí no estamos hablando de que estamos citando artículos académicos o informes simplemente por echárnosla. Es que estamos hablando de asuntos que son importantes y medulares para el país.
2: Claro.
1: Y estamos hablando de un informe de cientos de páginas que dio paso a un código de casi 1,000 páginas. Y esos dos estudios son los siguientes. Por un lado, estamos hablando de uno del World Bank y otro del Fraser Institute. El Fraser Institute es una organización o un think tank canadiense que se ha denunciado que, en primer lugar, difunde desinformación acerca de la crisis climática y, en segundo lugar, impulsa narrativas para privatizar sistemas públicos en nuestro hemisferio, en países precisamente como Canadá, por supuesto.
2: La privatización es
1: una filosofía que cada quien tiene y es respetable, ¿no? Pero hay un sesgo evidente, en primer lugar, en este estudio. Y en el caso de World Bank, estamos hablando de que se sacó de contexto lo que se utilizó para el informe. Por ejemplo, se menciona que según el World Bank, Puerto Rico es el número 143 de 186 países en facilidad para obtener permisos de construcción. Sin embargo, no se añadieron otros factores que son importantes para tu poder determinar eso, y que incluso el propio World Bank menciona, por ejemplo, la electricidad, el desarrollo económico y lo que es la planificación en Puerto Rico. Así que, por un lado, hablamos de un estudio sesgado que se cita, y por el otro estudio que se saca de contexto.
2: De hecho, también hablaste con un planificador ambiental y que es miembro de la coalición Pro Corredor Ecológico del Noreste, que se llama Luis Jorge Rivera Herrera. Y la posición de Luis Jorge es que el proyecto de este nuevo código de permiso dice que, y voy a citarlo, el informe del Task Force es uno falto del mínimo rigor, con premisas infundadas y fuera de contexto que tergiversan los hallazgos de los dos únicos estudios a los que se puede hacer, a los que se hace alusión. Y qué casualidad que esos estudios responden a una visión de ultraderecha que sostiene y promueve achicar el gobierno y quitar escollos y obstáculos para que haya actividad económica, independientemente del daño que se le produzca al ambiente, y cómo eso constituye un atentado contra la sostenibilidad de esa economía cuando colapse el uso del ambiente y de los recursos naturales, que se contaminen, que se hagan inadecuados para poder disfrutarlo. ¿Entiendes? Y me parece que eso es bien interesante también. ¿Tú coincides con mi expresión?
1: Definitivamente. Y vamos a recordar, Mayra, la historia de la semana pasada. Uh-huh. ¿Recuerdas cuando conversamos que el proyecto Yoyo Navarro se basó en teorías de conspiración para poder radicarse y aprobarse? Claro. Lo mismo estamos observando prácticamente con este código de permisos. Uh-huh. El propio planificador citó, nos dijo, que el proyecto adopta una conclusión errada para justificar y proponer sus enmiendas, sus sugerencias al sistema de permisos. Entonces estamos observando un patrón en todas estas medidas legislativas de corte ambiental y de permisos que no se basan en ciencia, no se basan en datos, no se avanzan en una diversidad de voces que es importante para tú asegurarte de que lo que salga sea bulletproof, sea prueba de balas. Y eso es importante reiterar.
2: Mira,
1: todas esas piezas para Luis, poder mostrar que es un patrón.
2: Luis Joel, me quedan pocos minutos, pero hay algo que no puede pasarse por alto. El enfoque, el cambio de enfoque filosófico que esto representa. De inmediato, evidentemente, el Task Force contrapone en su informe las protecciones constitucionales de los recursos naturales y la propiedad privada. Ese reenfoque filosófico, querida audiencia, parte de la premisa de que, ¿verdad?, el gobierno, en su ejercicio de poder del Estado, al legislar o reglamentar sobre el uso de terrenos en Puerto Rico, tiene la obligación de permitir y promover que la ciudadanía pueda disfrutar de su propiedad libre de interferencias o imposiciones irrazonables o inflexibles. ¿Quién determina si son irrazonables o inflexibles? Los mismos que se hicieron a la medida para los desarrolladores este código. El grupo sugiere que existe un desbalance de intereses que tiende a favorecer el disfrute de la propiedad privada, óyete esto, Luis Raúl, y que los otros controles preventivos existentes son excesivos y problemáticos para el desarrollo económico, y propone la simplificación del proceso de cumplimiento ambiental. Qué lindo suena, pero ahí está. ¿Ah? La cápsula envenenada.
0: ¿Ah? Esta es la política de dejar hacer libremente a cambio del billete.
2: Del billete. Luis Joel, ¿algún pensamiento para el cierre de esta conversación por hoy?
1: Como bien dijiste, esa parte es súper importante, Mayra, que ellos mencionan bien explícitamente en el informe que se contrapone la propiedad privada ante el bienestar, el uso y disfrute de los bienes de dominio público, que no son más que nuestras costas, que nuestras playas, que nuestros ríos incluso. Así que es bien importante destacarlo porque eso permea en todo el proyecto que se han radicado y que posiblemente se van a radicar en los próximos años.
2: Y yo quiero agradecer tu trabajo, Luis Joel Méndez González. Gracias por ser parte de este esfuerzo de mantener informado a mi audiencia. Te felicito por la labor rendida y sigue para adelante. Muchas gracias y que tengas buenas tardes. Bueno, querida audiencia, ya ustedes escucharon, fíjense, todo lo que se está develando. Ustedes tienen la capacidad, y yo considero el deber moral, de llamar a sus legisladores, de llamarlos y decirles no, no y no. No promovemos esto. No se puede sacrificar el bienestar colectivo para satisfacer la ambición de unos pocos. No nos callan, no se me vaya nadie.
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4: Desde San Juan y para todo Puerto Rico, soy Carla Gianni Díaz. Escuchas WKQ580 y estas son las noticias de Acción. Carlos Manuel Estéfano, el hombre vinculado al asesinato de la enfermera Jennifer Marie Torres Castro, salió de prisión en el 2018 en libertad bajo palabra porque su condena por asesinato en 1991 se rige por las leyes y el código penal vigentes en esa época. Mientras hoy, Jay en el 580 opinó sobre este caso, en donde hablamos de un posible asesino en serie.
5: ¿Cuántas mujeres más tienen que morir? Si fuera tu madre, si fuera tu hermana. Mire, gente, este sujeto que salió libre fue convicto de sodomizar, fue convicto de agresión sexual, fue convicto en múltiples ocasiones de agresión, mató, que sepamos, al menos 3 personas ya. Es que el gobierno no puede, si el gobierno tiene la capacidad, no podemos mantener a esa persona presa de por vida. Ah, ok. So, una persona que fue encontrada culpable de asesinar a diversas personas y que fue condenada a de por vida estar en la cárcel, hay que soltarla porque el sistema es incapaz de reformarlo o porque el sistema es incapaz de tener los recursos para poder fiscalizar. O sea que la solución es que nosotros en la sociedad nos encerremos en nuestras casas y compremos armas largas, no que ellos mantengan bajo la reja a una persona que ya demostró su conducta antisocial matando a más de un ser humano. Por favor.
4: Bueno, y en otro tema, Stephen Muldrow deja la Fiscalía Federal y asegura que servir a Puerto Rico por 37 años fue el honor de su vida profesional. Y cesantías en Genesis Security reavivan la controversia por la cancelación de contratos en el Departamento de Salud. Por otra parte, el tribunal ordena diálogo entre el municipio de San Juan y la Autoridad de Acueductos y Alcantarillados. El municipio retira por ahora el pedido de desacato. Continúa escuchando WKQ 580, soy Carla Yani Díaz.
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0: 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No nos callan.
2: Y regresamos a esta conversación de país y tengo aquí al Maracachimba en los temas energéticos, que ha seguido trabajando arduamente para continuar la fiscalización más allá de la legislatura, donde presidió la Comisión de Energía de la Cámara de Representantes. Luis Raúl, ese esfuerzo y ese trabajo acumulado durante décadas ha rendido fruto. Uh-huh. Él ha publicado ya varios libros y ha dejado testimonio histórico para que no perdamos la memoria, para que no perdamos la memoria cuando hablemos de estos asuntos. Y en ese sentido, el amigo Luis Raúl nos va a hablar hoy de los últimos acontecimientos. Porque mira, hay un issue aquí, tenemos crisis de agua, tenemos crisis energética, tenemos que la Autoridad de Energía demandó a New Fortress, tenemos al alcalde de la capital, que también fue al tribunal para exigir que la Autoridad de Acueducto y Alcantarillado cumpla con su compromiso que lo contrajo frente al tribunal.
9: Claro.
2: Y el honorable juez Anthony Cueva dio unas instrucciones que, según el criterio del alcalde, no han sido cumplidas. Fueron en una moción de desacato, pero increíblemente Anthony Cueva la declaró no al lugar, pero volvió a enviarlo a reunirse. Y yo honestamente no creo que haya buena voluntad de parte de la Autoridad de Acueductos y Alcantarillados para rendirle cuentas a nadie, porque lo que tienen es un desastre. ¿Cómo lo ves tú?
9: Bueno, el problema que hay aquí, más allá de que sí sabemos que Puerto Rico tiene problemas con su infraestructura eléctrica y tiene problemas con su infraestructura de agua. Primero porque la mayor parte de esta infraestructura tiene muchísimos años, muchísimo tiempo. Claro, lo del supertubo este que está creando un montón de problemas.
2: Imagínate.
9: No tiene tanto tiempo. Se supone que esos tubos podían durar ahí sin darnos problemas por 50 años.
2: Y sobre
9: años.
2: Todo después del costo que eso representó para el país por una determinación impulsada por Fortuño, que fue el último que dio la estocada para llevarnos al abismo.
9: Claro, que viene desde Carlos Pesquera, Pedro Rosselló,
2: todo del gobierno del PNP.
9: Porque siempre el problema detrás de estos proyectos grandes de infraestructura es que hay mucho dinero corriendo.
2: Uh-huh.
9: Y entonces muchas veces estos proyectos se tratan de adjudicar y se les da la facilidad para que allegados a los gobernantes de turno sean los que puedan adquirir las subastas y adquirir
2: los contratos
9: de estos proyectos. Y ahí es donde empieza a correr el billete.
2: Uh-huh.
9: Y entonces por eso es que yo siempre le decía a la gente, mientras yo investigaba la cuestión energética, es que siguieran el dinero, como dice el gringo, follow the money.
2: Uh-huh.
9: Porque la realidad es que más allá de la intención de que haya una buena infraestructura, de que mejoremos el sistema eléctrico, de que mejoremos el sistema de agua, hay unos grandes proyectos de mucho movimiento de capital y hay unos beneficios privados, particulares, que se benefician con esto. Y entonces el problema es, si hicieran el trabajo, si hicieran lo que tienen que hacer, si de verdad hubieran una garantía en esos proyectos de que es de servicio al pueblo y de que son seguros, pues uno se sentiría bien. El problema es que a veces que hacen es un desastre.
2: Vamos a hablar de San Juan. O sea, tenemos aquí esto parece como un juego

0: para sorpresa de esta humilde servidora, me sorprende que el honorable juez Anthony Cueva siga pateando la lata y le siga dando respiro al de acueducto, que no da pie con bola, chicos.
1: Sí,
0: es un desastre.
1: El problema es que, y tú siempre has estado en el área de la cuestión judicial, es que también para el juez es un problema tener que meterse en la minucia de una administración que tiene que hacer el Ejecutivo para resolver este tipo de problemas. Yo puedo verlo desde esa perspectiva.
0: ¿Pero por qué tú dices eso? Porque sí, el juez está para resolver las controversias.
1: Por eso, y mandar a que se haga de X o Y forma, que es lo que dice, que se cumpla. Lo que pasa es que si él le encuentra a este señor en curso en desacato, ¿qué es lo que viene? Unas multas y probablemente hasta cárcel. Entonces, por eso es que le está dando ese espacio de, mira, que fue lo que hicieron con Wayne Stavey, que lo mandaron a arrestar, salieron Wayne Stavey, el que era presidente de Luma, lo manda el juez Anthony Cueva mismo a arrestar porque no había cumplido con entregarnos los documentos requeridos en la legislatura, salen los alguaciles a buscarlo, lo esconden el abogado Tono Andreu y Torres Viada en su oficina, y entonces el juez Anthony Cueva lo que hace es que acepta la negociación propuesta por estos abogados, de mira, dale un break, él va a entregar los documentos, entonces no lo mete preso, ¿ves? O sea, porque a la larga yo creo que la intención del juez es resolver el problema. Entonces, ¿cuál es la situación aquí?
0: Y es que eso es lo importante.
1: Más allá de la cuestión de la infraestructura, que sabemos que está mal y que hay que tomar unas acciones, es que también hay una cosa personalista.
0: ¿Cómo es eso?
1: La figura que tiene Miguel Romero, el alcalde, para encargarse de todos estos asuntos por San Juan, es el ingeniero Roberto Martínez, que dirigía la región metropolitana de acueducto bajo varias administraciones pasadas, ¿verdad? No fue solamente de la de Pierluisi, sino que viene desde la de Sila Calderón.
0: Claro.
1: Entonces, ¿qué pasa? Que el ingeniero Martínez conocía bien la infraestructura.
0: Y lo excluyeron.
1: Y él, pues, esa infraestructura vieja, con todos los problemas que tenía de mantenimiento, con todo lo que fuera, siempre la mantuvo funcional, claro, y resolvía rápidamente y mantenía el pueblo.
0: Pero lo sacaron.
1: Lo sacan cuando llega esta nueva administración.
0: El déficit intelectual.
1: Entonces,
0: decía
1: Miguel Romero lo recluta en San Juan, ahora lo pone de frente en esta situación.
0: Y no lo quieren.
1: No lo quieren porque la administración.
0: Porque sabe más que ellos.
1: Claro, y que la administración de Jennifer le quiere echar la responsabilidad de lo que está pasando hoy bajo su administración a la pasada administración.
0: Qué bonito.
1: Y entonces, ven a Roberto Martínez como el funcionario que fue el culpable, según ellos, ¿verdad? De parte de esto, junto con la que era presidenta de la Autoridad de Acueducto. Y ahí hay ya una cuestión personalista y no de resolver. Y ahí es donde está el problema.
0: Además que es una batalla chiquita.
1: Pequeña.
0: Mira, yo cogería a Martínez y lo integraría.
1: Exactamente.
0: Y ven para acá y ayúdanos, chicos.
1: Es más, coge tú la región de nuevo.
0: Claro, si es que el país está por encima de las batallitas chiquititas
1: así
0: estas.
1: Así es.
0: ¿Entiendes?
1: Y no solamente ya no tenemos. Porque aquí se está hablando ahora de la región metropolitana, pero aquí hay pueblos que hace tiempo que no tienen agua, como Morovis, los pueblos de la montaña, que el agua no le llega porque es por bombeo y a veces se dañan las bombas, etcétera. Ahora mismo tenemos Canóvana y Loíza, que le querían meter un racionamiento porque supuestamente hay que escasez de agua.
0: Mira,
1: en la zona.
0: Perdóname, o sea, en Ocean Park, donde yo tengo mi oficina, y toda esa área, toda, está sin agua hace semanas. Los restaurantes.
1: En Atorrey estuve sin agua esta semana pasada.
0: No hay higiene, no hay baño. En las oficinas de los profesionales no llega el agua.
1: Seguro.
0: Entonces el problema es, el problema es que en lo que te llenan la cisterna pasan 3 días porque hay una fila interminable. Hay un caos, querida audiencia, allá afuera. Y no nos estamos dando cuenta. Y estamos viendo la crisis en nuestras narices. Ah, pero nos quieren adormecer y enajenar de la crisis que estamos viviendo,
1: claro,
0: chicos.
1: Hay un caos.
0: Con bochinches y con tonterías.
1: Hay un caos en general. Lo mismo está pasando en el área eléctrica.
0: Ah, vamos a hablar de eso.
1: Ya han habido varios apagones donde 40.000, 50.000, 100.000 abonados han estado sin servicio eléctrico.
0: Imagínate.
1: Donde hay gente que han
0: nos
1: estado
0: subieron
1: por días y semanas. Nos acaban de subir la luz y el agua.
0: Y el agua, las dos a la vez.
1: A la vez para que gocemos.
0: O sea, esto Macondo. Macondo es pellizco en ñoco al lado de Puerto Rico.
1: Y entonces hay una crisis total porque ahora mismo ya vemos lo que está pasando, que tuvo que ir la Autoridad de Energía Eléctrica a demandar a New Fortress.
0: Oye, eso está
1: por incumplimiento de entrega.
0: Que tú lo vienes diciendo hace tiempo, que New Fortress
1: está en quiebra.
0: Está en bancarrota.
1: Bueno, las acciones de ellos, que costaban $5 el año pasado, se redujeron a 40 centavos. Al momento, lo que vale una acción de New Fortress son 40 centavos.
0: Mira para allá.
1: Están en quiebra, deben $8 mil millones a sus accionistas y acreedores.

0: Entonces todo eso va a empezar a incidir en que ellos no van a poder comprar el combustible que tienen que proveerle a Puerto Rico y están viviendo, ellos están subsistiendo por los contratos que le dio la administración de Jennifer González extendido aquí en Puerto Rico.
1: Precisamente tú has dado en el clavo, porque la demanda que presenta la Autoridad de Energía Eléctrica contra New Fortress está reclamando mínimo 54 millones y básicamente ellos lo que están diciendo es que New Fortress no cumplió con su deber de suplido de gas natural en un plazo determinado entre octubre del 2024 a octubre del 2025.
0: La segunda vez que lo hacen.
1: Ok, y eso provocó que tuvieran que comprar diésel, que es mucho más caro.
0: Y por eso nos aumentaron.
1: Pues claro, y entonces siempre la soga parte por lo más finito. Porque estos incompetentes, ¿ah? Les importa un pepino angolo incumplir con sus obligaciones y como secuela de esa falta de responsabilidad, el país se queda.
0: Si es que pagan esos chavos, si es que pagan esos millones, porque
1: si están en bancarrota.
0: Anteriormente, cuando hubo uno de los últimos huracanes aquí, New Fortress no pudo traer las barcazas a tiempo, no pudo sufrir, no pudo suplir el gas natural, etcétera. Entonces, ¿qué pasó? Le pusieron una multa de 38 millones de dólares y cuando le dieron el contrato para que Genera, su compañía subsidiaria, se encargara de las plantas de la Autoridad de Energía Eléctrica, le condonaron los 38 millones.
1: ¿Bajo qué administración?
0: Bajo la administración de Pedro Pierluisi.
1: Pedro Pierluisi.
0: Y estaban allí todos estos funcionarios, ajá, que hoy algunos son parte de la administración de Jennifer González, otros están por ahí
1: y otra persona,
0: con contratos, claro, y haciendo asesorías por ahí.
1: Y otra persona que se puso el casquito y cogió las fotos y politiqueó con esto fue Wanda Vázquez Garcet.
0: También, sí. Entonces,
1: son todos iguales.
0: Entonces, el problema que estamos teniendo aquí es que tú hacías un llamado al país cuando hablábamos del asunto este de los permisos y la ley que se quiere aprobar y cómo eso va a afectar al ciudadano común. Uh-huh. Porque muchas veces cuando se hablan de estos temas y suenan como técnicos, la gente los ve distantes.
1: O se desconectan,
0: pero no se dan cuenta que es que en el diario vivir, uh-huh, cuando venga a construir en un lugar donde no se puede y se inunde tu área, uh-huh, o cuando vengan y construyan allí, se lleven, tú no tengas agua porque la mayor parte del agua la va a dar ese proyecto.
1: Bueno, esencia,
0: nuevo,
1: estás hablando de esencia.
0: Por ejemplo, de esencia, ¿verdad? Que todo el mundo sabe que en Cabo Rojo, Laja, toda esa zona,
1: si
0: hay problemas de abastos de agua.
1: El propio genio que está a la cabeza de la Autoridad de Acueducto dijo la semana pasada que no hay cantidades de agua, suplido de agua para satisfacer la demanda que va a generar esencia.
0: Y yo trato cuando vengo a tu programa contigo, ¿verdad? De tratar de usar esto en arroz habichuela, porque a veces suena técnico. Yo oigo a mis compañeros periodistas y a los planificadores y demás, que hablan con mucha sabiduría y de lo que investigan y demás, pero se le olvida que allá afuera hay un pueblo que hay que
1: traducirlo en arroz y habichuela.
0: ¿Cómo es que esto te va a afectar?
1: Si esto no es una ciencia oculta.
0: Eso, ya nos está afectando todas estas situaciones de estas malas construcciones y demás, ajá, con la falta de los abastos de agua.
1: Claro.
0: Con un super tubo que ya está dando problemas.
1: Con
0: está
1: contaminación de ríos,
0: claro,
1: contaminación con aceite.
0: Exacto.
1: Qué cosa más bárbara.
0: Nos quieren dragar la bahía de portuaria de San Juan para meterle unas barcazas para almacenar gas, metano aquí, que si eso explota, se va a ir media humanidad.
1: Mira, Luis Raúl, las descargas de excrementos en la playa, en Ocean Park, hermano.
0: Claro.
1: En las narices, ¿dónde está? Recursos naturales.
0: Ahora le están haciendo un dragado a la bahía de Guayama, ¿sabe para, ajá, qué? Para que los barcos de carbón puedan llegar más fácilmente.
1: Mira,
0: a la carbonera del
1: qué
0: sur.
1: Qué bonito.
0: Una carbonera que se suponía que iba a cerrar
1: para
0: en el 2028,
1: gente,
0: le están facilitando para que continúe operando,
1: claro,
0: aquí.
1: Y la salud de nuestra gente, que se vaya para...
0: Entonces quitan toda la política pública que tenía que ver con ir a la energía renovable, ayudarle a la gente a poner sus plantas sobre los techos y demás para que pudieran ser más resilientes y demás, para poder favorecer a todos estos proyectos donde se mueve el billete.
1: El billete, mira. Ahí es bien interesante porque en la demanda, ¿verdad?, que presenta la Autoridad de Energía Eléctrica contra New Fortress, se hace referencia a tres acuerdos.
0: Uh-huh.
1: Vamos a desmenuzar esto.
0: Seguro.
1: El acuerdo de compraventa de combustible, suscrito el 2019 para suplir gas natural licuado a las unidades 5 y 6 de la central San Juan.
0: Sí.
1: El acuerdo de compraventa de gas natural firmado el 2024 para instalaciones temporeras de generación en San Juan y Palo Seco. Y un contrato de emergencia energética suscrito el 2025. Todos esos, todos los acuerdos se han limpiado con él.
0: Yo no entiendo por qué el ingeniero José Colón Ortiz, que es el director de la Autoridad de Alianzas Público-Privada y también llamado Sal de la Energía, ¿verdad? No luchó con Jennifer González para que no se le extendiera el contrato a New Fortress, porque cuando a New Fortress se escogió para administrar las plantas de generación en Puerto Rico, porque no fue a Genera. Genera lo crearon aquí como una corporación subsidiaria para entonces llamarse...
1: Sí,
0: mantener el monopolio. Pero quien realmente adquiere el contrato se llama New Fortress Energy. Y entonces, en ese momento, cuando José era parte del comité de alianza, él escribe en su puño y letra, siendo el único funcionario que estaba en ese comité que tenía conocimiento de cómo operan las plantas de generación. Y él era en ese momento el director de la Autoridad de Energía Eléctrica. Él pone en su puño y letra en la evaluación que New Fortress no demostró tener la capacidad técnica,
1: lo hemos hablado aquí,
0: ni el dinero, ni la parte financiera para poder sostener esa operación. Wow. Y entonces le dan el contrato bajo la administración de Pedro Pierluisi. Punto. Y entonces Jennifer González ahora viene, cuando ellos no pudieron, se le vence el contrato del gas natural, tratan de darle un contrato, oigan bien, a 30 años, que vino la Junta de Supervisión Fiscal y se lo colgó, que ahí es cuando ella habla con el presidente Trump para que vote a los jinetes del apocalipsis que habían en ese momento. Y Trump los despide, y entonces después vienen y le dan un contrato y avalan un contrato de 15 años, de 7 renovable a 15. Entonces, ¿qué pasa? Ahí tenemos que le vuelven a dar un contrato a una compañía que está en quiebra, que le falló varias veces a la Autoridad de Energía Eléctrica, que tiene el control del muelle por donde entra el gas natural en un terreno que es del gobierno, que lo cedió la Marina de los Estados Unidos a la Autoridad de Energía Eléctrica. Y entonces siguen haciendo estas barbaridades. Entonces José Colón, que es el de la energía, que sabe todo eso, ¿qué tiene que decir él individualmente de la política pública? Porque uno no puede seguir diciendo es que esa es la política pública. Es que también esa política pública, si está mal, hay que cambiarla.
1: Y es interesante porque esta gente de New Fortress, ¿tú sabes cuál es el argumento que están levantando para tratar de evadir el cumplimiento con sus obligaciones contractuales? Que se trata de un asunto de fuerza mayor, que se trata de algo imprevisible y fuera de control. En serio, serio. Y evidentemente volvemos a la burla y la falta de respeto al intelecto de nuestra gente. Fíjate que en ese contexto sale a relucir, ¿verdad?, que New Fortress conocía desde el 2018 las dimensiones y las restricciones operacionales de los canales para la entrega a los muelles A y B del puerto de San Juan.
0: Eso es lo que había.
1: Eso no era una sorpresa.
0: No, eso es lo que había allí.
1: Ellos sabían cuál era
0: el calado.
1: Y eso no es otra cosa que la profundidad, para que entiendan. Y la profundidad es importante para determinar qué tipo de nave vamos a utilizar para transportar el gas licuado.
0: Que puede pasar por ahí para que no se encalle.
1: Y obviamente ellos vinieron, ¿verdad?, de una manera temeraria, y buscaron una embarcación bien grande, que no puede, que no cabe por allí, y eso incrementa los costos y levanta unos riesgos importantes.
0: Riesgos de seguridad,
1: claro.
0: Sí. Entonces, el otro problema es que ahora no solamente es que ellos quieren traer el gas que van a usar dentro de las plantas de la Autoridad de Energía Eléctrica que ellos administran, sino que ellos quieren traer una barcaza enorme para convertirla en un almacén de gas natural con la intención de mercadear ese gas natural a países del Caribe y a países de Sudamérica, convertir a Puerto Rico en un centro de mercadeo para ellos seguir adelante.
1: Eso es lo que dijo Jennifer González, que quiere convertir a Puerto Rico
0: en un hub de gas natural.
1: Seguro lo dijo Jennifer González, que le importa un pepino angolo que reventemos como un psiquitraque. ¿Te acuerdas de la explosión allá en Río Piedra?
0: Bueno, y la explosión que hubo en Capeco.
1: En Capeco, pero también la de Río Piedra.
0: Sí.
1: Estaban
0: las tuberías de gas, seguro.
1: Anyway, entonces, otro de los planteamientos que se hace, ya se me estoy quedando sin tiempo, es que New Fortress no contó con los remolcadores requeridos por la Guardia Costera, ¿ok?, para las operaciones en el puerto, y la empresa presuntamente recurrió a remolcadores sustitutos que no cumplían con los requisitos exigidos, ¿verdad? Lo que también abona a un problema de seguridad.
0: De verdad que me da vergüenza, porque ellos demandan por esto, pero le dieron un contrato, le extendieron el contrato. O sea, ¿por qué les tienden el contrato si saben todas esas violaciones? Si, ¿cuándo fue? ¿En el 2024? ¿En qué año está Jennifer? Bueno, ¿2025, 2026?
1: Seguro, y ella estaba ahí también.
0: ¿Y cómo les tienden el contrato?
1: O sea, no, porque yo no sé si Domenech o Politán está por ahí.
0: Detrás, algo, ¿verdad? Tiene que haber ahí
1: porque,
0: detrás.
1: Porque siempre son los mismos y un denominador común. ¡Ay! Perdón por existir. Óyete esto, qué interesante. Según surge del documento presentado en el tribunal, que me parece muy, muy importante citarlo, te voy a permitir que me reaccione y con eso terminamos esta conversación por hoy. Óyete esto y cito. Tras haber creado, esto es en relación a lo que se le atribuye a New Fortress, ¿ok? Tras haber creado estas condiciones mediante su propia conducta, New Fortress luego las agravó al invocar fuerza mayor para evitar sus obligaciones contractuales de pago, en lugar de aceptar responsabilidad por sus fallas operacionales autoinfligidas. Poderoso ese argumento.
0: No, yo te voy a decir eso fácilmente con esto. Por sus actos los conoceréis, dijo el Señor. Uh-huh. Y ahí está, o sea, ellos saben que esta compañía incumple, que esta compañía chantajea, que esta compañía esconden, que estas compañías están en quiebra y le dan contratos.
1: Te voy a dar otro dato para que vean. El 12 de julio del 2025, una embarcación de gas natural licuado operada por New Fortress salió del puerto de San Juan sin autorización contractual ni notificación adecuada. New Fortress no siente ninguna presión. Ellos campean por su respeto. No hay fiscalización. Y mientras todo esto sigue pasando, el negociado de energía sigue aprobando medidas onerosas para el que no tiene.
0: No, aumentándonos la tarifa al pueblo de Puerto Rico.
1: Por eso.
0: Eso es lo más fácil.
1: Claro,
0: para darle más chavo a esta gente y para satisfacer la alcancía rota esa que tiene. Ajá,
1: y que se chave. ¿Y quién siempre sale trasquilado y sacrificado en todo este juego de poder y esta ambición económica desmedida del capitalismo extremo, del neofascismo que impera?
0: Cada ciudadano que nos está escuchando.
1: Señor, que me está escuchando. Señora, joven. ¿Entiendes?
0: Comerciante,
1: trabajador. Y mientras el pueblo sigue padeciendo, estamos viendo cómo se sigue destruyendo las protecciones que hasta entonces existieron.
0: Yo diría, ¡despierta, boricua!
1: Seguro, ese es el grito. Por eso es que es parte de mi eslogan. Boricua, despierta. Basta ya. Y yo creo que en el programa y en esta conversación de país de hoy, ustedes tienen más que argumentos para actuar. Y vuelvo y recalco, no hay que esperar hasta el 2028. Quizás lo que nos vamos a enfrentar para eso dentro de 2 años, yo no me lo quiero ni imaginar.
0: Y Dios nos libre de una tormenta tropical o nos libre de cualquier temblor de cualquier magnitud, porque se va a hacer esto va a ser terrible desastre para el país.
1: Luis Raúl, como siempre, gracias por ser parte de esta conversación de país. Sé que estás activo en diversas actividades comunitarias.
0: Sí, estamos con los clubes de leones que estamos recaudando, haciendo acopio para
1: lo de Venezuela.
0: Para Venezuela. Hay 7 clubes de leones activos: el de Caguas, San Lorenzo, el de Country Club, el de Round Hill en Trujillo Alto, el de San Juan. Todos los centros tienen, estos centros están recibiendo acopios para ayudar a nuestros hermanos venezolanos. Si alguien quiere cooperar, con mi número 787-920-2525, nos envía un mensaje y les decimos dónde están estos centros. 787-920-2525.
1: La consigna es solidaridad con el pueblo de Venezuela y no espere porque sigan politiqueando este gobierno que no ha hecho nada por nuestros hermanos venezolanos, vamos a hacerlo nosotros. No nos callan, mi partido Puerto Rico. Buenas tardes, seguimos mañana.
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4: Buenas tardes, les informa Gelmaris Rivera Sánchez con lo último del tránsito. En el expreso 22, sumamente ataponado, esto saliendo de San Juan en dirección a Bayamón. Hay retención específica, esto cercano a Plaza Las Américas. El flujo se mantiene completamente detenido hasta pasar la cárcel.
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13: Muy buenas tardes, Puerto Rico. Bienvenidos a una edición más de Fiscalía 580, el único programa de Puerto Rico, AM y FM, con el análisis estatal y federal de los asuntos legales, exclusivo de los fiscales. Hoy, jueves 2 de julio del 2026, a las 4 en punto de la tarde, damos inicio a este su programa. Se dirige el licenciado Ernie Cabán Santiago, en compañía del licenciado Osvaldo Carlos Linares. Buenas tardes, Osvaldo.
14: Buenas tardes, Ernie Cabán, y buenas tardes a todos los amigos que nos acompañan.
13: Estamos aquí en víspera de un fin de semana largo.
14: En víspera, ya tú estás en la gatera.
13: Ah,
14: está en la gatera.
13: A ley de 59 minutos.
14: Con el látigo en la mano.
13: No, látigo no, el sacacorcho lo tengo allá. Ah, ahí.
15: Me la quitó de la boca, de la lengua, me la quitó.
13: Eta.
14: Bueno, ese es el sacacorcho más rápido de...
13: Del oeste.
14: De Moca.
15: Es como yo tengo un corta uña. Mira, él es como yo tengo un corta uña en todos lados.
14: Pacheco,
15: en
14: el maletín, súbelo, Pacheco, no te oyes ahí.
15: Y él tiene un sacacorcho en el carro, uno en la marico, el que diga en la cartera.
13: Ah, no, bueno, porque hay que estar preparado.
14: Sí, seguro. ¿Tú lo sabes cuándo tú necesitas sacacorcho?
13: Seguro. Mira, y la gobernadora habló y dijo que mañana los empleados públicos se
14: para
13: pueden
14: la casa.
13: Quedar en la casa durmiendo, pegados. Así que tienen día libre mañana.
14: Tú sabes, vamos a hacer un cálculo y después, pero científico, no hacia el gareta, lo loco. Científico, ¿de cuántos días realmente trabaja el gobierno en Puerto Rico?
13: ¿Cuántos días?
14: O sea, el trabajador promedio en Puerto Rico, ajá, del gobierno. Ajá. Porque la empresa privada tiene sus reglas aparte, ¿no?
13: Sí.
14: El trabajador promedio del gobierno, ¿que coge cuántas? ¿Dos semanas de vacaciones?
13: ¿Dos semanas?
14: ¿Tiempo de enfermedad?
13: Tiene enfermedad, tiene
14: y los días y los días como mañana que te están dando, que son varios en el año, no nada más que uno.
13: Vacaciones.
14: Pues sí. Yo estoy apostando como por 10 y medio.
13: ¿10 y medio?
14: 10 y medio meses.
13: Pero nunca está de más, Baldo, que mire que comparte con la familia. Que,
14: seguro,
13: sabes,
14: hace falta.
13: Trabaja fuerte.
14: Exacto.
13: Sí.
14: Digo,
13: sí.
14: Así que bueno por los que van a compartir con la familia, porque hay otros por ahí que van a compartir con los panas, que se van por ahí a la isla de paseo. Mira, Ernie,
13: dímelo.
14: Renunció Stephen Muldrow, que es el jefe de la Fiscalía Federal.
13: Pero ¿cómo así?
14: En una movida que describen como sorpresiva. Pero
13: me quedo en una pieza.
14: ¿Dónde? ¿Dónde? ¿En qué sitio tú vas a tener la información?
13: De la mata.
14: El detalle de por qué renunció, cómo renunció, de quién viene detrás. Eso.
13: Fiscalía 580,
14: eso,
13: papá.
14: Está aquí. O sea,
13: si hay un programa que hay que grabar, es este. Ajá.
14: Así que.
13: Mira.
14: Vete por ahí, da la reseña noticiosa que después vamos al detalle.
13: Bien. Pues nos dice Yaritza Rivera Clemente que en una decisión sorpresiva, el jefe de la Fiscalía Federal en Puerto Rico, William Stephen Muldrow, anunció hoy jueves que presentó su renuncia al cargo de fiscal federal para el Distrito de Puerto Rico, efectivo el próximo martes 7 de julio. Se la puso hoy, mañana es feriado, el sábado también, no se trabaja, domingo, lunes. El mal, no, es el día 7, es lunes, ¿no? Osvaldo, déjame ver.
14: ¿El lunes?
15: Hay trabajo todavía que esta mañana no sabían martes, si martes. Iban a coger el día o no. Yo no entiendo eso.
14: ¿Cómo es?
15: Sí, ¿cómo lo oye?
14: ¿Qué?
15: Empresas privadas que todavía en la mañana no le podían decir a sus empleados si tienen el día o no.
14: Hay meta que tú tienes una queja que en la cual tú tienes un interés particular, ¿verdad?
15: Exactamente.
14: ¿Cómo que
13: eso? Me
14: está bien, pues la dijiste.
15: Mira, y mira, y si se lo van a descontar, por ejemplo, cuando hacen los fines de semana largo, no hay problema, pero que los empleados puedan hacer sus planes.
14: O sea, que tú puedas hacer tus planes.
15: Exactamente.
13: Por eso, aquí damos el derecho a libre expresión aquí a todo el mundo.
15: Y el mira. privilegio.
13: El martes 7, pero qué día más raro. Martes 7, para no renunciar.
14: ¿Pero qué tiene de raro?
13: Bueno, yo renuncio el lunes. Pero martes 7. O yo renuncio el día 30, el día 15. Un viernes para no volver para allá.
14: ¿Te puedo decir por qué?
13: Pues mira, ha sido.
14: ¿Te voy a decir?
13: Sí.
14: Porque tiene el que va a estar a cargo tiene que estar en la isla.
13: No puede dejar el barco solo a la deriva. Tiene que haber un pase de batón.
14: Los barcos no navegan solos.
13: Una cuestión de logística, entonces ahí. Diantre, pero esto ha rey muerto, rey puesto. Esto para rápido. Bueno, si hay que ser así, imagínate, la Fiscalía Federal.
14: No, pero ahora explicamos eso.
13: Pues mira, tú sabes lo que dijo Stephen Muldrow. Ha sido el mayor honor de mi vida profesional servir al pueblo de Puerto Rico y el de Estados Unidos como fiscal de los Estados Unidos para el Distrito de Puerto Rico. Mi renuncia ocurre luego de haber servido al Departamento de Justicia por más de 37 años. Steven se ve joven.
14: Sí, un nene.
13: Casi 40 años que le metió ahí.
14: Sí, él empezó la fiscalía como a los 15.
13: ¡Wow! Además, se expresó muy orgulloso del gran trabajo de la oficina, que la oficina ha logrado y que está seguro que continuará logrando. Asimismo, extendió su agradecimiento a los socios de las agencias federales, estatales y locales del orden público. También agradeció al presidente de Estados Unidos, Donald Trump, por nominarlo al puesto en el 2019 y al Senado por su confirmación.
14: O sea, que fue nombrado originalmente por Donald Trump en el primer cuatrienio de Donald Trump. Uh-huh. Un nombramiento republicano.
13: También agradezco al presidente Joe Biden por permitirme permanecer en mi cargo durante su administración. O sea, sobrevivió la de Biden también.
14: Bueno, él fue uno de dos o tres fiscales en toda la nación que nombró Trump, que se quedaron en sus posiciones.
13: Wow. Durante mi gestión como fiscal de los Estados Unidos, me he guiado por la firme convicción de que los pilares de nuestro gobierno deben sostenerse como una ciudad sobre una colina. En el comunicado afirmó que durante su gestión ha procurado ceñirse a la misión de la Fiscalía Federal en Puerto Rico, que establece que la principal obligación de la sociedad es la justicia y que el objetivo de la oficina es asegurar una administración de la justicia equitativa e imparcial para todas las personas. Así debe ser. Muldrow cerró sus declaraciones con una reflexión sobre la importancia del momento histórico que se aproxima, señalando que a medida que nos acercamos al aniversario 250 de la fundación de nuestra nación y de la adopción formal de la Declaración de Independencia, que Dios bendiga al pueblo de Puerto Rico y a nuestro maravilloso país. ¡Wow! En sus declaraciones, el funcionario no especificó las razones para su denuncia.
14: Renuncia debe ser.
13: Renuncia al importante cargo. Ni negó ni confirmó. Entonces, por eso es de seguir la misma.
14: Pero bueno, aquí nosotros confirmamos. Ya nosotros confirmamos sí, ya sí. Mismo.
13: Durante su gestión, la Fiscalía Federal, dirigida por Muldrow, obtuvo condenas relevantes en los tribunales, entre ellas la de los exalcaldes de Guaynabo y Cataño, así como la de él, la representante, ex representante María Tata Charbonnier, esa redada que hubo el cuatro años pasado.
14: Sí.
13: Gracias. Pues, la verdad es que dio un gran servicio. A mí me parece que sus ejecutorias fueron excelentes, de primer orden. Y ojalá, ahora que es ex fiscal, se integre aquí con nosotros, de vez en cuando, que venga para acá.
14: Lo único que no vive en Puerto Rico. ¿Ah, no? El único detalle.
13: Ah, caramba. Pero se le agradece todo el trabajo realizado.
14: Pues mira,
13: Steven Muldrow.
14: A Steven Muldrow yo lo conocí siendo fiscal federal.
13: Ah, sí.
14: O sea que estuvimos un periodo de tiempo los dos en la oficina aquí de Puerto Rico. Él venía, no me acuerdo si venía del Departamento de Justicia o si venía de la oficina del Distrito del Centro de Estado de la Florida, que es el Distrito de Orlando. Pero ya estaba dentro del Departamento de Justicia y vino aquí para atender unos casos de naturaleza de quiebra.
13: Okay.
14: Y realmente hizo una tremenda labor en esa época. Cultivó muchas amistades aquí en Puerto Rico y se encariñó mucho con la isla. Así que cuando le surgió la oportunidad de regresar a Puerto Rico como jefe de fiscales, pues obviamente la aceptó.
13: ¿Pero dónde es él?
14: De la Florida.
13: ¿De la Florida?
14: Uh-huh. Oh, okay. Él vive allá en el área de Orlando. Pues él aceptó el nombramiento de Donald Trump. Fue confirmado por el Senado porque los fiscales federales son nombramientos de confianza. Son nombramientos que hace el presidente de Estados Unidos, son confirmados por el Senado de los Estados Unidos.
13: Okay.
14: Y cuando Donald Trump abandona el poder y entra Joe Biden, pues el gobernador de Puerto Rico, Pedro Pierluisi, lo recomienda con el presidente Biden para que se quede acá en Puerto Rico. Envió una carta diciendo hablando sobre la importante labor que estaba realizando Steven Muldrow aquí en Puerto Rico, y Biden decide eventualmente dejarlo en su posición. De igual manera, pues le brindó su confianza la actual gobernadora. Indicó que al presidente Donald Trump que ella apoyaba el que Steven Muldrow siguiera aquí en su posición. De hecho, la gobernadora ya se comunicó con Steven Muldrow sobre su renuncia, que igualmente la cogió allá por sorpresa, ¿no? No fue algo que se estaba, porque usualmente el Departamento de Justicia consulta con el gobernador del estado la movida que está haciendo, pero esa no ha sido la práctica de Donald Trump, no solamente en el caso de Puerto Rico, sino en otras jurisdicciones.
13: Ajá.
14: Pues, sea como sea, es un fiscal que hizo una excelente labor, fue bien querido aquí en Puerto Rico, bien respetuoso con todo el mundo.
13: Oh, sí.
14: Los jueces federales hablan muy bien de él, al igual que todos los abogados que litigamos en ese foro, una persona que pues justa, uh-huh. Que siempre bajaba por la goma.
13: Exacto, como tiene que ser.
14: Exactamente. ¿Cómo surge este asunto de que él va a ser sustituido? ¿Y qué es lo que va a pasar?
13: Ajá.
14: Pues mira, Ernie, cada vez que una persona es considerada para ser fiscal federal, el jefe de fiscales, el U.S. Attorney, es investigado por el negociado federal de investigaciones, el FBI.
13: Uh-huh.
14: Y se hacen preguntas en la jurisdicción donde esa persona en algún momento estuvo sobre las cualidades que tiene esa persona para ser el fiscal federal para el distrito. Uh-huh. Y en los últimos días, fuentes de entero crédito nos indicaron que el FBI indagaba sobre una persona en particular para un nombramiento presidencial. Y esto es cuestión de eliminación. Los nombramientos presidenciales son bien pocos y en Puerto Rico. Así que se llegó a la conclusión, al igual que Muldrow llegó a la conclusión, de que el nombramiento que se iba a hacer era el de U.S. Attorney para Puerto Rico, el de jefe de fiscalía.
13: Ok. Pero no estaba vacante.
14: No, pero no tiene que estar vacante. Pero tú estás allá hasta que te nombren un sucesor.
13: Mm.
14: O sea que si nombran un sucesor, automáticamente tú quedas fuera.
13: Mm-hmm.
14: Y esa es la parte que obviamente él no quería tener que pasar por ella, ¿no? Pues la persona que están considerando, yo no voy a dar el nombre, yo creo, por respeto al proceso.
13: Tiró al medio.
14: Que se está llevando a cabo.
13: No, yo creo que eso. ¿Con qué letrecita? ¿Tiene playita?
14: Eso le toca al Departamento de Justicia, le toca a presidenta hacer el anuncio. Pero yo te puedo dar las coordenadas.
13: Ajá.
14: Y tú, cuando las coordenadas llega, la gente que conoce, pues llega o no llega. Primero que es una dama.
13: Una dama.
14: Va a ser una mujer la próxima US Attorney del Distrito de Puerto Rico. Si pasa todo el proceso, ¿no? Porque ahora vamos a hablar del proceso. Ajá. Estuvo en la Fiscalía Federal en Puerto Rico. Uh-huh. Trabajó en más de una división. En una de las divisiones que trabajó fue en la división que tenía que ver con fraude a salud federal. Okay. En ese tipo de investigaciones. Se fue de Puerto Rico. No es de origen boricua, es de origen cubano. Y allá en Estados Unidos fue nombrada juez de inmigración. Y llevaba varios años ejerciendo ese cargo allá en Estados Unidos. Así que es una persona que viene con la experiencia, con el bagaje, fiscal de lo criminal, juez de inmigración. También estuvo.
13: Trabajó en Puerto Rico, entonces.
14: Trabajó en la oficina de Puerto Rico y también es militar. De hecho, estando aquí en Puerto Rico, fue nombrada, creo que teniente coronel del ejército. Y pues es una persona que en el foro federal es bien conocida. No es, ¿verdad? No es una persona.
13: No es una extraña.
14: No es una extraña en el foro federal. Si tú dices el nombre en la calle, pues. Que empieza con J. Uh-huh. Pues
13: hay una J al principio, una J, al final,
14: una J,
13: al medio.
14: Lo que te falta es el resto de la sí, pero por respeto al sistema, que ellos allá hagan el anuncio y se sepa quién es, pero sí, es una persona que estuvo aquí, es una persona que conoce el país y que fue fiscal aquí. Entonces, okay, ¿qué va a pasar ahora? Uh-huh. Pues lo que va a pasar ahora es que esta persona tiene que pasar en la investigación del Negociado Federal de Investigaciones. Uh-huh. Esa investigación, con sus recomendaciones, se envían al Departamento de Justicia. Del Departamento de Justicia van a Casablanca. De Casablanca se hace el paquete y se envía al Senado. El Senado hace una vista para entrevistar a la persona. Una vista en el Comité de los Jurídicos. Ahí se pasa a juicio sobre la capacidad de la persona y eventualmente va a la votación del Pleno del Senado, que es el que tiene que confirmarla.
13: Pero
14: mientras el hacha va y viene.
13: Ajá, esa es la pregunta.
14: Mientras el hacha va y viene, Muldrow sale el día 7, como se anunció, y lo más probable es que vaya a entrar en funciones el segundo en mando, que se llama el fiscal Héctor Ramírez Carbo, que es un excelente fiscal.
13: Oh, buena gente.
14: De hecho, ha estado con
13: nombrarlo a él.
14: Ha estado con nosotros.
13: Yo lo hubiera nombrado a él.
14: Yo también. Yo pienso que es un excelente fiscal.
13: Sí.
14: Digo, allí hay varias personas que serían excelentes fiscales federales, como el mismo Timothy Henwood, que es el jefe de la Dirección Criminal, también sería otro, pero sin duda Héctor Ramírez tiene todas las cualificaciones.
13: Pues que lo dejen ahí de ese segundo.
14: Así que Héctor va a estar de segundo, va a pasar a primero por un periodo de tiempo, a menos que venga alguna otra movida al Departamento de Justicia, que en estas épocas pues nunca se sabe. Y ahí lo próximo es que hay que esperar hasta que la persona pase por todo el proceso que expliqué.
13: ¿Qué puede tomar?
14: Eso se puede tomar de aquí a que eso ocurra, puede ser que se vaya un mes y medio.
13: Sí, fácil.
14: Fácil.
13: Fácil,
14: fácil. Fácil, fácilmente. Sí. Ahora, una cosa es especular. Uh-huh. Y otra cosa es, pues, hablar de información que te traen buena fuente. Uh-huh. O sea, que no son fuentes cualquiera.
13: Correcto.
14: Y esas fuentes, que para mí son de entero crédito, me dicen lo siguiente. La debacle de Stephen Muldrow fue el caso de Wanda Vázquez.
13: Bueno, yo me imagino que eso fue
14: frustrante. ¿Por qué fue la debacle? Porque Stephen Muldrow tenía un caso que él entendía que era excelente, que lo defendió hasta el final.
13: Steven, y con éxito.
14: Steven Muldrow y su oficina, los, todos los fiscales que estaban envueltos, los federales, todo el mundo pensaba porque que tiraron, el caso era excelente.
13: Tiraron con todo ahí.
14: Exactamente. Y de momento llegó la famosa negociación al Departamento de Justicia, donde la realidad es que esa fue una negociación que la promueve un ex abogado de Donald Trump, que bien ha llegado al presidente, que a su vez es una persona, un abogado que había sido el procurador general, solicitor general, uh-huh, del estado de la Florida, y había servido bajo Pam Bondi, que en esos momentos era la jefa de Departamento de Justicia, la secretaria de Justicia de Estados Unidos. Uh-huh. Así que este señor, con sus relaciones con Pam Bondi, con sus relaciones con el presidente de Estados Unidos, pues logra esta reunión en el Departamento de Justicia, donde...
13: Pero eso es a espalda de Muldrow.
14: No, Muldrow.
13: Digo, la reunión se da, pero las gestiones.
14: Seguro, porque siempre se cabildea. Cuando ya te están llamando.
13: Cuando enteras a Muldrow, ya estaba concreta
14: la. Cuando ya te están llamando del Departamento de Justicia, es porque alguien llegó hasta allí. Alguien, uh-huh, porque el Departamento de Justicia de Estados Unidos no te va a llamar sobre un caso de Puerto Rico a menos que alguien, imagínate, se lo trajo a la atención. Y esa persona que se la trajo a la atención es este ex abogado de Donald Trump y, es, uh-huh, y ex procurador general de la Florida. Pues, ¿qué sucede, Ernie? Y esto es algo que es sencillo y cuando la gente lo escuche van a decir, caramba, tiene una lógica. Uh-huh. Lo próximo es que se llegue a un acuerdo. ¿Y a cuál acuerdo se llega allá arriba? Digo, el acuerdo promovido por el Departamento de Justicia, que se iba a desestimar el caso de Wanda Vázquez. Y cuando digo Wanda Vázquez, también hablo de los otros acusados.
13: Los otros.
14: ¿No? Uh-huh. Rena Bellutini y el otro, que no me acuerdo cómo se llamaba. Uh-huh. El que era agente del FBI.
13: Sí.
14: Pues,
13: Mark.
14: Ese caso se iba a desestimar. Y se sustituía por otro caso, que se iba a radical.
13: Un caso nuevo.
14: Uh-huh. Que ese caso nuevo tenía que ver con una violación a un estatuto federal sobre las contribuciones políticas hechas por ciudadanos extranjeros que la ley federal las prohíbe. Uh-huh. Y que es un caso que...
13: Él le echaron la culpa de Finosa.
14: Exacto. Y que es un caso que conlleva un delito menos grave.
13: Sí.
14: Y todo el mundo acordó eso. Y todo el mundo... pensaba que ese iba a ser el caso. Y todo el mundo pensando que un caso de un delito de menos grave, que no está atado a más nada porque no hay convicciones previas de ninguno de los acusados, pues debería terminar una probatoria, una cosa de esa.
13: Claro.
14: Y aquí es que viene el error. Uh-huh. Que le cuesta la posición a Steven Muldrow. La Fiscalía de Puerto Rico empieza a promover cárcel.
13: Empujar el año de cárcel.
14: Y empujar el año de cárcel. Como consecuencia de eso, pues este señor, que ya se había movido con el Departamento de Justicia para conseguir este super arreglo para los acusados en ese caso, pues ahora se encuentra con que los clientes que... Bueno, los clientes no, porque un cliente fue el que le pagó los 4 millones de pesos que se ganó. Con que ese cliente tenía la expectativa de ir preso. Porque están pidiendo un año de cárcel.
13: Ah, sí.
14: Entonces, ¿qué pasó? Esto provoca una segunda movida que tiene que hacer este señor. El abogado cabildero. Que este abogado cabildero entonces tiene que mover y pedir el perdón presidencial. Uh-huh. Que bajan dos perdones presidenciales. Porque el primero estaba defectuoso, lo corrigen y va un segundo.
13: Sí, no, eso estuvo brutal.
14: O sea, que lo hicieron trabajar horas extra. Pues, wow. Estas cosas a veces tienen consecuencias.
13: Wow.
14: El no seguir, ¿verdad? La línea que te trazaron y no salir.
13: No someterse, no se sometió.
14: El no someterse exactamente como se lo pidieron y buscar una solución que él encontraba que era justa. Pues le cuesta la plaza.
13: Me parece muy bien, yo los reconozco, le quito el sombrero. Yo hubiera hecho exactamente lo mismo.
14: Así que
13: hubiera hecho yo.
14: Eso hay que reconocérselo a Steve Moore.
13: Seguro que sí.
14: Eso no se lo quita a nadie. De que él hizo lo que su conciencia le dictaba.
13: Y su sentido de justicia.
14: Y su sentido de justicia.
13: De justicia.
14: Ah, que allá, pues con las cosas que están pasando en Washington, pues entonces lo sustituyen. Esos son otros 20 pesos. Pero, wow. Pero quería aclarar eso porque la historia, ¿verdad? De este señor aquí en Puerto Rico, pues debe terminar con esta nota positiva. De que hasta el final, él hizo las cosas según su conciencia lo dictaba.
13: Correcto. Muy bien, lo reconocemos. Así que
14: ahí están todos los muñequitos.
13: Así los reconocemos y lo agradecemos su trabajo y sus posiciones verticales. La verdad es que me parece que fue un gran servidor y ahí en esa posición me parece que es de los grandes en la historia.
14: Steve es una persona que yo considero mi amigo de muchos años. Uh-huh. Steve, cada vez que yo fui iba a verlo para algo, me pasaba por la piedra. Uh-huh. era un individuo que su manera de actuar era basado en lo que él creía en del caso.
13: Lo que había y lo que tenía él también.
14: Exacto, y no se lo respetaba porque él estaba allí no para hacerle favores a su persona que conocía, estaba allí para hacer justicia. Uh-huh. Y ofrecerle a lo mismo, ¿verdad? A todos por igual. Uh-huh. Así que nuestro respeto a Steven, le deseamos lo mejor.
13: Claro.
14: Él sabe que aquí será en Puerto Rico bien recordado y así admirado. Y si algún día se quiere dar la vuelta por aquí, después que se quite el sombrero de fiscal federal,
13: claro,
14: pues lo invitamos.
13: Que venga para acá.
14: Que venga para acá. Y chisme con nosotros un rato.
13: Yo pago el café.
14: Que pasemos dos o tres por la piedra aquí.
13: Sí.
14: Ahora es que se lo puede disfrutar.
13: Exactamente. Bueno, Osvaldo, ¿qué tenemos al regreso?
14: Cuando
13: de la pausa?
14: Regresemos, ¿qué es lo que vamos a hacer en Nicabán? Vamos a hablar del individuo del feminicidio que lo habían quitado hasta del registro de ofensores sexuales.
13: No, eso tiene a la gente ya, tú sabes.
14: Vamos a hablar también de la joven a quien asesinó, que era una enfermera dedicada a la gente de la tercera edad.
13: Oh, wow.
14: Vamos a hablar de la demanda que radicó la Autoridad de Energía Eléctrica contra New Fortress por 50 millones de pesos, 50 y pico millones de pesos. Y Verónica Ferraioli, el Tribunal Supremo archiva la queja. ¿Las quejas no se archivan?
13: Sí, se archivan.
14: ¿No son las querellas?
13: No, las quejas.
14: ¿También?
13: Se archivan y no dan paso a la próxima etapa, que es la querella.
14: Ah, bueno.
15: Evelyn es la que le archiva las quejas a él.
14: Evelyn te archiva las quejas a ti.
13: Muy poca. Mira, y tenemos también por ahí, estamos en contacto con el FEI, así que no se vaya nadie. Regresamos en breve en Fiscalía 580.
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17: Mujer asegura que el arrestado vinculado al reciente asesinato de una enfermera en Caguas dio muerte a su hermana de 14 años en 1974. Soy Carla Gianni Díaz, escuchas WKQ 580 y estas son las noticias de acción. Bueno, en otro tema, la gobernadora Jennifer González concede libre con paga a los empleados públicos los días 3 y 24 de julio sin cargo a licencias. Además, el juez rechaza declarar en desacato a la Autoridad de Acueductos y Alcantarillados y ordena a las partes a continuar la comunicación, esto en el caso con el municipio de San Juan. Por otra parte, el Tribunal Supremo de Puerto Rico archiva queja contra Verónica Ferraioli por el caso relacionado al Departamento de Salud y cierra el proceso disciplinario sin sanciones. Oigan, y acusan a 16 personas por presunto esquema para desviar $30,000 en cheques de residentes en un condominio de Guaynabo. Y el racionamiento de agua no será necesario por el momento en Loíza y Canóvanas. La compañera Nilda Núñez Lamboy tiene más detalles.
18: Mientras miles de abonados continúan afectados por interrupciones en el servicio de agua potable, el gobierno aseguró que el suministro comenzó a restablecerse en varios sectores de Loíza y Canóvanas y afirmó que por el momento no será necesario implantar un plan de racionamiento. El secretario de Asuntos Públicos, Jan Peña Payano, informó que el sistema de la AAA mantiene servicios para el 98% de sus sus clientes, aunque todavía unas 14.000 personas permanecen sin agua, principalmente en la zona metropolitana y Loíza. Peña Payano explicó que las interrupciones responden a reparaciones programadas y averías en tuberías, mientras la AAA continúa con trabajos para fortalecer la infraestructura del sistema. Añadió que la inversión de 170 millones de dólares de la planta Sergio Cuevas busca aumentar la capacidad para producir agua potable y reducir la dependencia del superacueducto en la zona metropolitana. Sobre el posible racionamiento anunciado la semana pasada para Loíza y Canóvanas, el funcionario sostuvo que el plan permanece preparado, pero no ha sido necesario activarlo.
19: Al momento no han iniciado, ¿verdad? Ha habido, no voy a decir estabilidad, pero las condiciones, gracias a Dios, que al momento no se ha requerido o no ha sido necesario implementar ese plan de racionamiento. ¿Por qué esa reunión se dio la semana pasada? Porque no podíamos esperar a coordinar con los alcaldes, no solo de Loíza y Canóvana, sino también de los municipios que se proyectan, se pueden ver afectados por una sequía en Puerto Rico, a activar primero el comité y el protocolo de sequía, de manejo de sequía, y segundo, que se hiciera esta última hora. Porque no es solamente convocarlos, sino es saber ellos, que son los alcaldes y alcaldesas, cuáles son las áreas de su municipio en donde se debería empezar primero o no.
18: Para WKQ 580, Nilda Núñez Lamboy.
4: Gracias, Nilda. Continúa usted escuchando WKQ 580. Soy Carla Gianni Díaz.
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21: Saludos y muy buenas tardes a los amigos que sintonizan WKAQ 580 AM. En los titulares del tiempo, el calor continuará dominando durante los próximos días, incluyendo el fin de semana festivo, con valores de índice de calor que pudieran alcanzar o superar 105 grados en zonas urbanas y costeras. Se reportan algunas lluvias durante esta tarde asociadas al desarrollo de aguaceros por los efectos locales, mientras la presencia de polvo del Sahara aumentará significativamente desde el sábado, provocando cielos brumosos, menor visibilidad y deterioro en la calidad del aire. En el tiempo, durante esta tarde, se han registrado condiciones mayormente estables a nivel general, aunque en el noroeste se han registrado fuertes aguaceros, con hasta algunas tormentas eléctricas aisladas. De hecho, más temprano se emitió una advertencia de inundaciones para varios municipios del noroeste, pero la misma ya finalizó. Actualmente, el radar continúa detectando aguaceros sobre el centro desde Utuado hacia Arecibo, Atillo y Camuy en el norte central, mientras las lluvias del noroeste se mueven hacia el Canal de la Mona. Hasta el momento se han registrado acumulados de precipitación entre décimas de pulgada hasta un poco más de 3 pulgadas de...
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3: Regresamos a este su programa Fiscalía 580. Son las 4:35 de la tarde. Se dirige el licenciado Erny Cabán en compañía del licenciado Osvaldo Carlos.
4: Por aquí estamos.
3: Ya me faltan, mira, me faltan 25 minutos.
4: ¿Para hacer qué?
3: Para salir.

0: 6 años.
1: Oh, wow. Pese a que obtuvo libertad condicionada en el 2018, no fue hasta el mayo del 2024 que el Departamento de Justicia lo incluyó en el registro de defensores sexuales. Pero
0: nada más echaron 6 años.
1: Yo entiendo
0: que esto es una cosa, pero veloz.
1: Caramba, Osvaldo, pero esto aquí no es responsabilidad del Estado.
0: Desde el 2018.
1: Eso está funcionando. Ahí hubo un toallazo. ¿Qué es lo que pasó ahí?
0: Es más, mira, aquí están partiendo para mí de una fecha equivocada. Uh-huh. Porque dice que pese a que obtuvo la libertad condicionada en 2018. Es que esto no debe ser de la libertad condicionada. Esto, como debería ser, es desde que el caso viene a final y firme.
1: Ya. Claro.
0: Desde ese momento es que hay que reportarlo.
1: Ahí tiene que estar. El 22 de enero del 2026 se presentó una petición de la Sociedad para Asistencia Legal para eliminar a Stefano Pino del registro de ofensores sexuales por los delitos de sodomía y violación por los que fue sentenciado en 1980. En junio del 97 el hombre cumplió con la primera sentencia de violación, 17 años, y sodomía. Mientras continuaba preso por el asesinato en primer grado de una joven de 22 años en el 1990. Esto es un asesino en serie por el que fue sentenciado en el 91. En menos de 21 años, desde que comenzó a extinguir la pena por el asesinato de Mirna Báez Valle, Stefano Pino obtuvo la libertad bajo palabra. En ese momento aún no se había aprobado la ley 85 del 2022 que acortó los términos para confinados soliciten ese privilegio. ¿Y cómo lo obtuvo?
0: O sea, te sirvió 21 años, cumplió.
1: Eran 25 que tenía que cumplir.
0: Pues mira.
1: Para solicitar, no para irse para su casa. Sí.
0: Ah. Y esto, esto fue antes del cambio de la ley.
1: Por eso yo digo, el Senado, la legislatura, la Cámara tienen que investigar esto. Esto no se puede quedar ahí. La policía de Puerto Rico les requirió al peticionario inscribirse en el registro de ofensores sexuales por los delitos de violación y sodomía cumplidos desde antes de la aprobación de la ley 28, a pesar de que el artículo 3 de esa misma ley dispone que no tendrán que registrarse las personas que, al aprobarse la ley, ya han cumplido con la pena impuesta por los delitos sexuales que allí se ordena inscribir. Argumentó la abogada.
0: Ernie, pero mira esto. Ajá. ¿Cuál razón puede existir en el mundo de que tú apruebes una ley para inscribir ofensores sexuales y que no incluya a los que ya son ofensores sexuales?
1: Claro.
0: ¿Pero cuál es la razón?
1: No la
0: veo. Porque esto no es un castigo retroactivo y demás. Esto es para comunicarle al pueblo. Sí. ¿Quiénes son las personas que han tenido estas convicciones? Porque representa un peligro.
1: Sí, porque esto no es parte de una pena. Eso no es una pena.
0: ¿Eso
1: no es
0: una pena?
1: Pues, ¿verdad?
0: No le veo la lógica a eso.
1: Parece que hubo un abogado creativo ahí. Uh-huh. Que convenció, ¿verdad?
0: Bueno, no. Lo que pasa es que como la ley está así, pues el juez tuvo que irse por la ley.
1: La semana después, 13 de mayo, el Tribunal de Primera Instancia de Caguas determinó dar lugar a la petición de la Sociedad de Asistencia Legal y eliminar a Stefano Pino del registro de ofensores sexuales.
0: Dos cosas ahí, Ernie. Uh-huh. Ni la Sociedad de Asistencia Legal ni el juez actuaron mal. El SAL pidió un remedio que consistente con la ley que fue aprobada.
1: Claro.
0: Y el juez así lo determinó. Los que me dieron la pata hasta el soco fueron los legisladores con esa legislación. Uh-huh.
1: Permitió eso.
0: Que permite eso. O sea, que un individuo pudo haber violado 15 niños. Uh-huh. Y como lo hizo antes de que la ley entrara en vigor, pues no se registra como ofensión sexual.
1: Lo vieron como castigo.
0: Y puede ser vecino de una escuela elemental.
1: Sí, lo vieron como si fuera una pena.
0: Sí.
1: Eso. Lo interpretaron así.
0: Lo interpretaron así.
1: ¡Qué barbaridad! Se les pasó.

0: Desde el 2018 está liberado. Sí, se ha dado seguimiento a las vistas.
1: No esto había, es una cita.
0: Sí, se había dado seguimiento a las vistas. No había presentado ningún problema. Tenía buenos ajustes. Pero desde el viernes, la oficina sociopenal que atiende el caso de este liberado trajo un informe de querella de que era sospechoso de asesinato. Mira qué bien se estaba portando. Entonces, los miembros de la Junta entendimos emitir la orden de arresto, dijo el miércoles el presidente de la Junta de Libertad bajo palabra, el presidente Samuel Silva Rosas, tras el arresto de Stefano Pino.
1: Yo creo que el sistema, Ernie, tiene una falla bien grande. Y ya este es el segundo caso que la vemos. Tú no puedes dejar en manos de personas que no son expertos en la conducta humana el tomar este tipo de determinación. Porque estos tipos son listos.
0: Ojalá.
1: Se la saben todas. Sí. Engañan.
0: ¿Y tú has escuchado a alguno que se haya portado mal? Todos dicen, tienen una conducta buenísima. Son buenísimos.
1: Entonces tú necesitas alguien que pueda analizar más profundo esto.
0: Claro,
1: porque un psiquiatra,
0: manipuladores.
1: Un psicólogo, alguien que tenga ese conocimiento forense de poder detectar que este individuo te está engañando. Cuando dice que se está portando bien, ese tipo lo que tiene en su cabeza es telaraña.
0: Sí. Va a haber que hacer algo.
1: Así ahí. Que no puede ser tan fácil como decir, mira, él viene aquí todos los lunes cuando lo citamos. Él está por ahí deyerbando. Uh-huh. Él tiene un trabajito, él tiene esto, tiene lo otro. Está cumpliendo. No, mire, hay que ver qué hay detrás de esa mente, porque ya hemos visto que estos individuos repiten su conducta a veces años después.
0: Sí.
1: O sea, que el mal está ahí de fondo. Hay que bregar con él.
0: Mira, Osvaldo, estamos en contacto con el FEI. Está con nosotros el fiscal especial independiente, licenciado Ramón Mendoza, en la línea telefónica. Saludos, licenciado. Buenas tardes. Bienvenido a Fiscalía 580.
2: Saludos. Un abrazo a ustedes y saludos y un abrazo a todos los que nos escuchan, al pueblo de Puerto Rico. Que nos
1: un abrazo, fiscal.
0: Gracias, gracias. No
1: puedo... que hundas esa cosa ahí, Andy. Mira, para allá. La clavija.
0: Ahora sí, te escuchamos bien.
2: ¿Ahora me escuchan?
0: Sí.
1: Pues bueno, todavía puedes subir un poquito el volumen, Pacheco.
2: Un abrazo a ustedes y al pueblo que nos escucha en la tarde de hoy. Como siempre, un privilegio.
1: Un placer tenerte.
0: Gracias.
2: No puedo continuar sin expresarme sobre lo que ustedes acaban de decir sobre esta situación, ¿verdad? Tan terrible que ocurre cuando... los procesos, ¿verdad?, de convicción, etcétera, a ver, no responden necesariamente a lo que necesitamos como sociedad. Pero déjeme decirle algo, de que hay que revisar asuntos y procesos, es así, hay que siempre, ¿verdad?, no se trata de buscar quién es responsable, etcétera. No, se trata de realmente trabajar para que el sistema sea mejor mañana. Entonces, déjeme decirle que yo llegué a formar parte como director de la Comisión de la Revisión del Código Penal y Leyes Penales Especiales de Cámara y Senado. Uh-huh. Y en aquel momento en mi opinión, rechazaba muchos proyectos, o por lo menos sugería que se rechazasen muchos proyectos que meramente respondían a la fiebre política del momento.
0: Sí.
2: Para subir penas, etcétera, o hacer modificaciones en eso. Y yo propuse que se generara el personal especializado necesario y se creara un código de rehabilitación aparte, pero realmente un esfuerzo genuino para trabajar con rehabilitación de forma seria y responsable en el país. Pero ahí quedó la cosa, solamente en escuchar la sugerencia que yo hice. Y estoy hablando de prácticamente para el 2010.
0: Okay.
2: Si no me falla la memoria ahí. Y sí, porque ya no podemos olvidar que existe espacio y no podemos rendirnos ni claudicar a lo que son los esfuerzos, pero esfuerzos serios de verdad en cuanto a la rehabilitación. Eso hay que seguir trabajando, esa es mi opinión.
0: Especialmente
2: es parte de todo este problema, ¿no?
0: Estos casos de ofensores sexuales.
2: sí, que son fuertes, son cuesta arriba, presentan una conducta, ¿verdad?, que desafía muchas de las cosas que, pero existe alternativa, y para eso contamos con grupos, colegios, etcétera, y personal profesional en áreas, ¿verdad?, de psicología, psiquiatría, etcétera. Y esa era la propuesta que yo hacía. Imagínate, ha pasado ya una adolescencia desde el 2010, ahora estamos en el 2026.
0: Pero vamos a hablar de eso. ¿Qué cosas tú entendías que se podían hacer en ese, bueno, código de rehabilitación, primero, para tocar, seguir con ese tema?
2: Lo primero era realmente reconocer la rehabilitación, pero darle la importancia y supremacía que era necesaria para el pueblo. Porque el pueblo no puede ser, mira, Fulano de Tal salió convicto y simplemente botamos la llave. O sea, yo, que he sido fiscal por tanto tiempo, al sol de hoy, no creo que las cosas son así. O sea, yo realmente creo que debemos traer por rehabilitación. Para eso tenemos que traer a los especialistas, a personas expertas, peritos en lo que es, ¿verdad?, el estado mental de las personas, su desarrollo, etcétera, para poder trabajarlo. Y cada caso tiene, ¿verdad?, un espacio diferente. Y así que yo decía, bueno, vamos a crear un código, pero un código real, con que sea el producto de personas que se reúnan y trabajen para las comisiones de los jurídicos en aquel momento, de Cámara y Senado, para hacer ese esfuerzo conjunto. Y nada, yo creo que ahí es que tenemos que partir, darle la prioridad que requiere el problema y traer a la gente que realmente sabe y puede aportar sobre eso y escucharles y realmente habilitar mecanismos.
0: ¿Y lo ves para para todo tipo de delito, merecería,
2: sí,
0: especial,
2: yo creo,
0: atención?
2: Yo entiendo, en general, de lo que es toda comisión de delito, yo creo que siempre debemos tener ese norte de rehabilitación, porque ¿qué hacemos nosotros con meramente encerrar a una persona y tirar la llave afuera? Pues ahí se quedó. O sea, estamos llamados como sociedad a otra cosa.
0: ¿Pero son rehabilitables los ofensores sexuales?
2: Yo entiendo que sí. Mi opinión, yo no soy perito, no soy psiquiatra, etcétera, pero yo entiendo que sí. Y sé que hay alternativas y mecanismos. Es bien fuerte y doloroso, porque también existe la protección de las víctimas. O sea, esa es otra cosa que no podemos desatender, que también en cierta medida nos queda mucho por adelantar en esa dirección. La protección de las víctimas. Incluso los propios testigos, ¿no?
0: Y en los casos de corrupción, que a mí me parece tan livianas esas penas y... ¿Verdad? En casos de...
1: ¿Pero por qué tú dices eso, Ernie?
0: Sí, porque tú entran por un lado y salen por otro.
2: Ahí tenemos otro mal que
0: ¿eso qué es? Que ¿procesan en el FEI?
2: Es que ahí tenemos otro mal que, al sentarnos nosotros a analizar eso, ¿verdad? Si tomamos en consideración expresiones de personas conocidas en el ambiente relacionadas a... para combatir la corrupción, como la contralora que en paz descanse, Eliana Colón Carlos, que en el 2001,
1: la prima,
2: en una entrevista decía y expresaba que ya la corrupción se había institucionalizado. Así que no tenemos un problema de corrupción real, y yo lo he dicho públicamente en otros casos y en otras circunstancias, he dicho que esta corrupción, y meramente atenernos a la politiquería del momento, nos ha traído a donde estamos hoy. Y tenemos que nosotros, ahí sí digo yo, rehabilitarnos nosotros como pueblo. Y eso conlleva, ¿verdad?, otro proceso y otra intervención quirúrgica determinante, que tiene que ser determinante y tenaz para poder combatir ese mal que sabemos que nos viene arrastrando o nos viene debilitando grandemente.
0: Sí, y que es un tipo de delito, la gente no aprende por cabeza ajena, y cuidado que cuando entran en funciones pues reciben seminarios y orientaciones, capacitaciones para hacer las cosas correctamente. Eso no lo recibe el delincuente, el gatillero, un curso de capacitación para no delinquir.
1: Pero mírate, mírate esta información, Ernie, cuando se han seguido casos de delitos sexuales, y se extiende el seguimiento a 20 años, la reincidencia acumulada es de aproximadamente entre el 15 y el 20%.
0: Wow.
1: Que no es poca cosa.
0: La reincidencia.
1: La reincidencia. Sí.
0: De los que cogen. Bueno, los que cogen, los es que eso, cogen. Los que se puede registrar.
1: Sí.
0: Porque los que siguen ahí sigilosos.
2: En la medida que no hay consecuencias, porque no basta meramente una política en un en como surge de la verdad, de, por ejemplo, del código anticorrupción, una política de cero tolerancia, no meramente cero tolerancia, que tengamos realmente un sistema eficaz, fuerte, útil para llevar un mensaje también.
1: Pero Mendoza, eso
2: débiles en ese sentido, pues.
1: Esos dos casos que estamos hablando aquí hoy, que es el de el individuo que le achacaban a Physician Correctional y este nuevo, que son personas que cometieron los delitos, pasaron años, todo el mundo decía que estaban rehabilitados, todos los componentes del sistema le dieron luz verde para que lo soltaran, y los dos volvieron a matar precisamente a mujeres, otro feminicidio. O sea, que están enfocados en el sexo femenino. ¿Qué se hace para evitar que esos individuos lleguen a la calle? Porque sí, yo entiendo el aspecto de rehabilitación, pero ahora mismo hay dos mujeres que no están en este mundo porque nosotros acá así decidimos es. que estaban buenos y sanos estos individuos.
2: Sí, obviamente nos habremos equivocado en esas determinaciones. Yo creo que lo que hay que es volver y reexaminar esos procesos, corregir, y como digo, en la medida en que somos débiles, en la medida en que no entendemos la seriedad de las conductas que nosotros tenemos que atajar en todos los sentidos, desde la corrupción hasta actos de violencia, pues obviamente vamos perdiendo batalla. Y seguiremos perdiendo la batalla porque no comprendemos la responsabilidad con letras mayúsculas que tenemos sobre los hombros. Y entonces tenemos que acordarnos, como yo decía ahorita, de las víctimas u otras personas, en este caso, pues, la mujer puertorriqueña, la mujer que vive aquí, que es objeto de violencia una y otra vez. Y tenemos que seguir trabajando en esa dirección, pero el llamado mío es a no claudicar y a seguir trabajando, y pues de nuevo. Podemos endurecer la ley, pero tenemos que identificar y poner en vigor alternativas más efectivas de las que hasta el momento hemos intentado.
0: Bien, Mendoza, nos están haciendo la
1: sí, pausa. Pacheco te quiere pasar por la piedra, efusivamente.
0: Gracias por estar con nosotros.
2: Ese es mi hermano, Pacheco. Un abrazo, Pacheco, y usted de nuevo, como siempre, un privilegio.
0: Gracias, ya el jueves estaremos otra vez en contacto con el FEI. De esta forma finalizamos esta edición de Fiscalía 580. Los dejamos ahora con WKQ en la tarde con Quique Cruz, y nosotros regresamos mañana a la misma hora de 4 a 5 de la tarde en Fiscalía 580. Buenas tardes.
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4: Continuamos en WKAQ 580. Les informa Gelmari Rivera Sánchez. A esta hora pico, el tapón ya no es un asunto de reloj, sino de geografía en nuestros puntos más vulnerables. En Carolina, la avenida Valdorotti de Castro se encuentra rezagada en dirección al Aeropuerto Internacional Luis Muñoz Marín. Hay fila sólida de vehículos arrastrándose desde la Laguna San José hasta el elevado del aeropuerto. En la avenida 65 de Infantería, flujo vehicular corre a paso de tortuga en todo el perímetro comercial frente a Escorial. De igual forma, en San Juan, las avenidas Roosevelt y Piñeiro operan a capacidad máxima. Para el oeste, en Mayagüez, la PR2 se tranca por completo desde la zona del colegio hasta el sesco de este municipio. 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Regresamos en nuestra próxima intervención. Yo soy Gelmarí Rivera Sánchez.
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16: Buenas tardes, mis queridas amigas, amigos. Bienvenidos. Hoy jueves 2 de julio del 2026. Usted está escuchando WKQ en la tarde con Quique Cruz. Yo soy Enrique Quique Cruz y estoy aquí de lunes a viernes de 5 a 7 por WKQ 580 AM. Y yo les tengo que decir que me preocupa grandemente, y qué bueno que el periódico El Vocero saca en su primera plana una preocupación que deberíamos de tener todos. Y en esta primera plana del periódico El Vocero, que ellos dicen cuestionan juicio de la Junta de Libertad bajo palabra, con este individuo que mató a la enfermera en Cagua, Jennifer Marie Torres Castro, este caso se me parece tanto y tanto y tanto al de Hermes Ávila, aunque hayan sido procesos distintos de poner esta gente en la calle. Pero la coincidencia está en dos mujeres inocentes, llenas de vida, siendo asesinadas por un hijo de su madre que debería estar más encerrado que un candado. Entonces, yo escucho a la gente hablar sobre rehabilitación, sobre segundas oportunidades, y sí hay gente que se le puede dar segundas oportunidades, y sí hay gente que es rehabilitable. Pero alguien que haya matado más de una persona es rehabilitable. ¿Un pedófilo es rehabilitable? En mi mente no. Hay gente que tienen que estar guardados el resto de sus vidas porque son un peligro para nuestra sociedad. Y con eso no hay nada malo. Y yo no sé por qué, honestamente lo digo, no sé por qué. Yo llevo un tiempo, llevo varios años preocupado, y no voy a justificar ni voy a echarle la culpa a nadie. Pero desde que entró la Junta de Supervisión Fiscal, y yo soy pro Junta de Supervisión Fiscal, quizás fue de antes de eso, pero yo he visto una tendencia en el gobierno a ir reduciendo la población penal. Y debe haber algún estadístico, pero yo he visto estadísticas cómo esa reducción ha ido incrementando. Y obviamente, según usted va bajando la reducción de los presos, de los penales, me excusan, pues usted va bajando el costo de lo que cuesta mantener ese aparato. Y vamos como por 7.000, 8.000 personas en el sistema. Y entonces yo entro en estas discusiones en mi mente de toda esta gente que está en la calle, y veo el caso de Hermes Ávila y veo el caso de este individuo que mató a esta enfermera. Cuando yo vi Fernán Vélez, compañero mío en Lo Sé Todo, ha hecho dos entrevistas ya, entrevistó a un familiar de la enfermera, y hoy entrevistó a quien ella entiende que pudo haber sido una posible víctima también de la iglesia. Este individuo pues se mete en esta iglesia y empieza a picarle en la iglesia, y eso es pues una cuestión que a mí me causa mucha tribulación, me causa mucho problema en mi mente. Porque ¿cuántos más hay? Primero fue Hermes Ávila, ¿okay? Que ese salió para la calle, convenció a los médicos y a todo el mundo, y por ahí vino papi y asesinó a otra persona. Y ahora está este individuo, Carlos Manuel Estefano Pino, de 67 años, que vio un reportaje de una compañera de Guapa, de Noticentro, Silvia Verónica Camacho, que el individuo había matado gente desde 1976, una cosa así, no me acuerdo ahora, pero era, o sea, aquí no sabemos la verdad completa, porque ahora está todo el mundo asustado con el sálvese quien pueda. Primero fue el caso donde los médicos dijeron para afuera, ahora es la Junta de Libertad bajo palabra. Y hay algo que no está bien. Y nosotros, que no hemos cometido crímenes como esta enfermera, como la que mató a Hermes Ávila, gente inocente, están siendo observadas, manipuladas, asediadas y pueden terminar muertas. Mujeres que pensaban que estaban ayudando a alguien que se estaba rehabilitando, que estaba rehabilitado. Y aquí, al final y a la postre, cuando yo analizo un problema, una situación o lo que sea, yo voy a la raíz. Y la raíz en este caso fue, ¿quién fue que lo dejó libre? ¿Quién lo dejó libre? Para mí, ese es el responsable o los responsables. Aquellos que dijeron, ok, podemos salir. Pero yo me pregunto si en el sistema, si en el sistema de corrección de los médicos, de la Junta de Libertad Bajo Palabra, si en el sistema, en los paneles, hay algún tipo de presión para sacar la gente. Porque yo diría que en los últimos 10 años nuestra sociedad ha ido en un proceso que yo entiendo que es mediocre, esta es mi opinión, es un proceso mediocre. Pero en los últimos 10, 15 años hemos ido en un proceso de libertinaje, de bajar los estándares académicos y de sacar la gente para la calle y de todo. Hemos ido en un proceso de flexibilización porque tenemos que ser más humanos, aunque matemos a otros humanos. Mire qué cosa. Tenemos que ser más humanos, tenemos que dar más oportunidad, aunque dentro de esas oportunidades y de esa humanidad y esa ayuda caritativa que debo, pues nos maten. Mire qué cosa. Porque los que se pasan por ahí pavoneando y diciendo que hay que dar las oportunidades, que hay que hacer esto, que hay que hacer lo otro, cuando matan a alguien, uno no los oye, todo el mundo se esconde. Todo el mundo se esconde. Y nadie es responsable. Como es el caso de esta joven y de una familia destruida. Hago esa introducción porque me perturba. Ya son dos. Hermes Ávila y Carlos Manuel Estefano Pino. Ya son dos. Que los sacamos para la calle y que mataron más gente. Con uno es inaceptable. Imagínense dos. Usted está escuchando WKQ en la tarde con Quique Cruz. Yo soy Enrique Quique Cruz. Vamos con los titulares de hoy.
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16: Stephen Muldrow renuncia a su silla en Fiscalía Federal. La renuncia va a ser efectiva el próximo martes 7 de julio. Y comienza a donar, a sonar, perdón, un nombre. Ya yo tengo el nombre, by the way. Raulito, ya yo sé quién es. Tengo el nombre, tengo el pedigrí, tengo los estudios, tengo todo. Lo voy a dar en breve. Y sí, comienza con J, Raúl. Sí, comienza con J, pero no es la J que tú dijiste. Pero vengo con eso, ya yo sé quién es. Radican 78 cargos contra 16 personas por fraude con el dinero de los condómines de Plaza del Mar en Guaynabo. Y este ha sido el único programa. Yo he sido el único. Oye, vamos a llamar a Juan ahorita. Vamos a llamar a Juan. Vamos a llamar a Juan porque nosotros hemos el cartel de los condominios. Nosotros hemos llevado esa lucha y miren lo que pasa aquí. Juan Jau, te vamos a llamar ya mismo. Tribunal ordena al municipio de San Juan y a la autoridad de acueducto alcantarillado dialogar sobre la crisis del agua. El Tribunal Supremo de Puerto Rico archiva queja contra la licenciada Verónica Ferraioli. Ella emite unas declaraciones que las tengo también. Entidades privadas y la Iglesia Católica de Puerto Rico comienzan a mover la ayuda humanitaria hacia Venezuela. Hoy dialogamos también con el alcalde de Aguadilla, con Julio Roldán, y nos habló sobre un centro de acopio que tiene allí. Mañana nosotros vamos a estar en vivo allí en Aguadilla también. Un programa que vamos a hacer en vivo allá con un festival que comienza mañana allá en Aguadilla. Y la isla y su situación de el agua. Es loco esto que está pasando aquí. Y las temperaturas siguen subiendo. En estos días se estableció un récord, otro récord más de consumo de energía, 3,000 y pico de megavatios. ¿Qué dijo Trump? Trump ya tiene en Venezuela más de 2,000 miembros del ejército, sumado al personal de rescate de diversos estados. Y Trump se encuentra en gira por los Estados Unidos, camino a la celebración de los 250 años de los Estados Unidos. A mí me preocupa. Hemos estado viendo. Raulito, tú tienes por ahí el sonido que yo te envié en estos días de María Corina, que ella quiere ir para Venezuela y toda esa vaina. Vamos a tocarlo ya mismo también. A mí me preocupa lo que está pasando en Venezuela, no solamente con la situación crítica de nuestros queridos hermanos venezolanos, pero me preocupa el que, y miren la línea que llevo, me preocupa el que Trump no quiera y ha sido lento en buscar un cambio político en Venezuela, porque Delcy Rodríguez, la presidenta, le está dando todo lo que pide y sus panas se deben estar jaltando allí. Y si traen a otro, pues quizá no tenga esa libertad. Eso es lo que me está preocupando también de Venezuela. Usted está escuchando WKQ en la tarde con Quique Cruz. Yo soy Enrique Quique Cruz y esto acaba de comenzar.
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16: España le ganó 3-0 a Austria y estará jugando con el que gane esta noche entre Portugal y Croacia. El favorito es Portugal ahí. Se supone que es un enfrentamiento ahí entre Ronaldo y Modric, que jugaron los dos en el Real Madrid. Y va a ser un partido interesantísimo. Vamos a ver cómo termina eso. Ahí en este Mundial hay mucha, ¿cómo diría yo? Han cambiado las expectativas. Francia sigue siendo favorito, pero también México ha mostrado una capacidad y ha ganado todos sus partidos. El último que ganó para ir a octavos de final, México, que va contra Inglaterra, ese partido va a ser un partidazo. México está jugando en casa, obviamente, el Estadio Azteca, allí caben 100,000+ de personas. Yo tuve la oportunidad de ir ahí en varias ocasiones, una cosa inmensa e impresionante. Pero es la primera vez en 40 años que México tiene el tipo de participación que está teniendo ahora. No ha permitido goles, octavo de final, están todos y es algo que el país, o sea, yo tuve la oportunidad de vivir en México, una de mis experiencias bellas en mi vida. Y viví en Ciudad México y viví allí cuando se llevó a cabo el Mundial del 94, que fue en Estados Unidos. Y fue la primera vez que yo fui a un partido de soccer, de fútbol. A mí no me gustaba el soccer, no me gustaba el fútbol. A mis hijos toda la vida les ha gustado, a mí no me gustaba. Yo lo encontraba bien aburrido. Pero tuve que llevar, American Airlines era auspiciador del Mundial en los Estados Unidos y el primer juego que se jugó en el RFK Stadium en Washington, D.C., fue México contra Italia. Y yo pues llevé a un grupo de 20 clientes a eso, estando yo como director general en México, y de ahí quedé enamorado del deporte. De ahí en adelante quedé fanático del deporte porque vi la calidad del juego, que esos tipos es una cosa maravillosa. Y soy fan. Así que hace 2 semanas uno de mis hijos me invitó y no pude ir al juego de España contra Arabia Saudita en Atlanta. Y para él yo sé que iba a ser una experiencia espectacular, y lo fue para él y los que él pudo llevar para allá. Yo no pude ir y se lo agradezco, porque de verdad que fue como si hubiese ido. Un detalle muy lindo de él, pero no pude ir. Raro en mí, pero no pude ir. Pero entonces él vi la celebración de México cuando México le ganó ahora este último partido para pasar a los octavos de final, y fue una cosa impresionante la celebración. Lamentablemente murieron 4 personas, 2 de ellas sé que murieron por asfixia en el encroachment este, en el aplastamiento este de la gente celebrando. Pero cuando uno está allí en México y México está jugando en un mundial, que fue lo que yo viví allí, el país completo se para. Y si México gana, la celebración, como ustedes han visto los videos a través de las redes en El Ángel, en esa avenida, que es una avenida bella, es una cosa impresionante. Y México se lo está viviendo ahora, y ese partido el lunes, tengo entendido que es México contra Inglaterra. Eso va a ser un partidazo. Así que el Mundial está quedando bello. Esto de los 3 países participando en esto, y usted puede escucharlos a través de WKQ 580 Guapa Media. Ahora, entrando en los temas, Muldrow, Stephen Muldrow, Yo tuve contacto con Stephen Muldrow a través de un correo electrónico cuando lo nombraron fiscal federal aquí en Puerto Rico. Él estaba de fiscal federal en Tampa. Y le mandé un correo electrónico diciéndole que estaba interesado en entrevistarlo. Y me contestó. Y me dijo que no podía hablar conmigo porque estaba en el proceso de confirmación del Senado de los Estados Unidos. Y que luego de eso que él llegara, pues hablábamos. Pues pasaron 8 años más o menos, creo que él lleva aquí, 8 o 10 años. Y nunca logré tener esa entrevista. Él no daba muchas entrevistas, solamente cuando arrestaban y se llevaban gente por el medio. Y puedo decir de gente que lo conocen y que son amigos de él y de gente que han visto su carrera, como yo lo he visto desde que estuvo aquí, que Stephen Muldrow es un tipo de una integridad intachable, un servidor público federal inalterable, extremadamente parco, serio, agresivo, y cuando digo agresivo es fiera en la corte, y mantuvo su posición en el caso en contra de la exgobernadora Wanda Vázquez. La pregunta que uno se hace, ¿por qué lo sacan y por qué se va? Pues primero se va porque sabía que lo iban a sacar y que iban a nombrar a otra persona. Y segundo, es porque está viendo un shakedown, está viendo un jamaqueo en el Departamento de Justicia, porque según las fuentes mías que hablé, me dijeron que Muldrow era del team Bundy. Pam Bundy fue la exsecretaria de Justicia y que ellos trabajaron juntos y ahora pues están sacando a todo el mundo para afuera. A Muldrow, quien lo nombra es Trump. Biden lo deja en esa posición. Y Biden votó a práctica. O sea, primero vino Donald Trump y votó a todos los fiscales para afuera. ¡Fum! A todos los district attorneys. Y ahí es donde entra Stephen Muldrow. Nombrado por Trump, confirmado por Trump. Biden entra y hace lo mismo, saca a todo el mundo y dejó a Stephen Muldrow. Y sí, tengo por conocimiento personal que el gobernador Pierluisi, con sus contactos en Casablanca, Partido Demócrata, aquí y allá, comisionado residente y todo eso, intercedió para que Muldrow se quedara. Y Muldrow fue uno de los que no votaron cuando Biden se limpió ahí a todo el mundo. Así que uno hubiese pensado que Muldrow bajo la administración de Trump iba a seguir. No fue así. Y la persona que viene se llama Julia Díaz Rex. Julia Díaz Rex. Y esta persona tiene experiencia militar. Y Julia Díaz Rex es jueza en la Corte de Inmigración. La información que tengo aquí es de noviembre 7 del 2025, pero fue ella manejó casos de inmigración. Tiene un bachillerato en artes de 1990 de Florida International University. Su Juris Doctor en 1993 de Western Michigan University, de Thomas M. Cooley Law School, y una maestría en ciencia en el 2015 del U.S. Army College, U.S. Army War College. Del 2005 al 2019, la jueza George Díaz Rex sirvió como Assistant U.S. Attorney en varias capacidades en la oficina de San Juan, Puerto Rico, incluyendo que fue jefa en el área de la unidad de narcóticos del 2015 al 2019, Senior Trial Attorney de Major Crimes Unit de la Unidad de Crímenes Mayores del 2012 al 2015. Fue Assistant U.S. Attorney en la parte de Crímenes Financieros y Económicos del 2005 al 2012. Del 99 al presente, que esto es el 2025. Perdónenme que me perdí aquí. From present, sirvió en varias capacidades también
17: en la Reserva de los Estados Unidos, en el Army National Guard, en el U.S. Coast Guard Reserve, en la Reserva del Coast Guard, incluyendo como Military Judge, juez militar del 2017 al 2019 en Alexandria, Virginia, Security Justice Advisor en el 2017 en Jerusalén, comandante de la Unidad Legal Operativa del 2015 al 2017 en Miami. Ha corrido por todos lados en el gobierno federal, en las Fuerzas Armadas, por lo que veo aquí. Tiene un resumen bastante interesante. Y es una juez que ha estado también en Corte de Inmigración. Así que, según mi fuente, aquí hay una parte bien interesante en esto, que el denial rate de la jueza en la Corte de Inmigración, denial, es que no permite, en los casos de inmigración es de 86.4%, cuando en el resto de la nación es de 58.6%. El asylum grant and denial rate are compared with other judges serving in the same court, que sirven en la misma corte. Así que es una persona con mucha experiencia en las áreas de crímenes que nosotros tenemos aquí en Puerto Rico. La del Coast Guard, ya que me deben estar escuchando allí en Fiscalía Federal para darle la información, díganle a la nueva U.S. District Attorney, una vez sea confirmada, a Julia Díaz Rex, que hay un lío, hay un problema serio en la Bahía de San Juan. Hay un problema serio de intervención con el comercio interestatal. Es escandaloso lo que está ocurriendo allí. Y es un grupito de 20 personas, 30 personas que tienen control de esa bahía, que están en contra de todo menos de lo que ellos proveen y ellos claman a base de su expertise. Y tenemos un problema bien serio, pero bien, bien, bien serio. Tan serio que tengo mis dudas que el Coast Guard le meta mano a esa gente. Pero lo dejo ahí, porque esto es una noticia que está en desarrollo. Es el segundo día que lo menciono. Pero ya que viene Julia Díaz Rex, que ha tenido experiencia en el Coast Guard, en el Army College y en otras áreas de la reserva y de crímenes mayores, económicos, esto es un crimen de, en mi opinión, es crimen. Cuando se quiere tener el control de la Bahía de San Juan, porque tiene que ver con el comercio interestatal. Tiene que ver con los costos y tiene que ver con los requerimientos que este grupo quiere implementar y que se le está permitiendo porque hay un caso en la Corte Federal. Y yo espero que los que estén manejando ese caso se eduquen al respecto porque es muy técnico. Y no todo lo que recomiendan los expertos y los técnicos es lo correcto. Especialmente si hay mucho dinero por el medio. Esto ocurre en todas las profesiones, en todas las profesiones técnicas. Así que le pido a ella que comience a echar un ojazo sobre eso. Al igual que la Judicatura Federal, que sé que hay un caso ahora mismo con ese tema. Y yo mi recomendación, lo respeto a todos los jueces estatales y federales, los respeto. Y mis respetos hacia ellos por la labor que hacen todos los días. Pero edúquense. Como decía Ronald Reagan, trust but verify. Confía, pero revisa, chequea. Búscate por qué. Yo una vez tuve una conversación, creo que lo he comentado con ustedes, con un ex gobernador. Cuando uno está en posiciones de poder, le traen 200 chismes. Y le dije a ese ex gobernante, si alguien le trae una información de que fulanito está haciendo algo malo, esto y lo otro, ¿qué usted hace? Ah, pues yo mando a investigar inmediatamente. O sea, que usted la da por bueno. Bueno, si alguien de mi confianza sí. Y yo le digo, y usted lo primero que debería de hacer, le dije yo, no es eso, no es mandar a investigar. Lo primero que usted debería hacer es preguntarse e investigar también primero. ¿Qué saca el que me está trayendo el cuento por tumbarle la cabeza al otro? Esa es la primera pregunta que yo siempre me hacía. ¿Qué saca el informante para que yo le tumbe la cabeza al otro. Cuando digo le tumbe la cabeza es que lo saque, que lo bote o que lo remueva. Porque no todo lo que brille es oro, señores. No todo lo que brille es oro. Ahora, esto sí que brilla, señores. 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Usted está escuchando WKQ en la tarde con Quique Cruz. Yo soy Enrique Quique Cruz. Estoy aquí de lunes a viernes, 5 a 7. Ya se supone que estén por ahí los de Voces del Cambio, que están conmigo los jueves, al igual que el doctor Roberto Rosso, que tenemos un tema espectacular sobre la salud a las 6:30. La ley me confiere unos minutos de reflexión. Voy a cumplir con la ley y regreso con ustedes en breve.
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19: Empleados públicos tendrán libre mañana viernes y el próximo viernes 24 de julio sin descontarse de las vacaciones ni de otras licencias, así lo confirmó hoy la gobernadora Jennifer González. Desde San Juan y para todo Puerto Rico, soy Carla Gianni Díaz y estas son las noticias de Acción. Carlos Manuel Estéfano, el hombre vinculado al asesinato de la enfermera Jennifer Marie Torres Castro, salió de prisión en el 2018 en libertad bajo palabra porque su condena por asesinato en 1991 se rige por las leyes y el código penal vigentes en esa época. Mientras hoy Jay en el 580 opinó sobre este caso, en donde hablamos de un posible asesino en serie.
20: ¿Cuántas mujeres más tienen que morir? Si fuera tu madre, si fuera tu hermana. Mire, gente, usted acaba, este sujeto que salió libre, fue convicto de sodomizar, fue convicto de agresión sexual, fue convicto en múltiples ocasiones de agresión, mató, que sepamos, al menos 3 personas ya. Es que el gobierno no puede, si el gobierno tiene la capacidad, no podemos mantener a esa persona presa de por vida. Ah, ok, son una persona que fue encontrada culpable de asesinar a diversas personas y que fue condenada a de por vida estar en la cárcel, hay que soltarla. Porque el sistema es incapaz de reformarlo o porque el sistema es incapaz de tener los recursos para poder fiscalizar. Ah, o sea que la solución es que nosotros en la sociedad nos encerremos en nuestras casas y compremos armas largas, no que ellos mantengan bajo las rejas a una persona que ya demostró su conducta antisocial matando a más de un ser humano. Por favor.
19: Bueno, y en otro tema, Stephen Muldrow deja la Fiscalía Federal y asegura que servir a Puerto Rico por 37 años fue el honor de su vida profesional.
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19: El municipio de San Juan y la Autoridad de Acueductos y Alcantarillados, el municipio retira por ahora el pedido de desacato. Continúa escuchando WKQ 580. Soy Carla Gianni Díaz.
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24: Saludos y muy buenas tardes a los amigos que sintonizando WKQ 580 AM. En el tiempo continúa la tarde del jueves con mucho calor sobre nuestra región, aunque con algunas lluvias sobre el noroeste y algunas secciones del área metropolitana. y es que la interacción de un sistema de baja presión en los niveles altos de la atmósfera en combinación con el calor, la humedad y los efectos locales provocaron las lluvias de esta tarde. De hecho, varios municipios estuvieron bajo advertencia de inundaciones por acumulados de precipitación que fluctuaron entre 1 a 3 pulgadas de lluvia, según estimados en base a radar. Entre tanto, los valores de índice de calor estuvieron sobre los 100 grados en la gran mayoría de las zonas costeras y urbanas, con temperaturas que fluctuaron entre los altos 80 hacia bajos 90 grados. De hecho, en San Juan, la temperatura máxima alcanzó hoy los 91 grados, esto a las 12 y 38 del mediodía, lo que equivale a 2 grados sobre promedio para la fecha. Mientras tanto, comienza la cuenta regresiva para otro episodio de polvo del Sahara. Durante el sábado aumentarán las concentraciones de este particulado sahariano en niveles bastante altos hacia densos, manteniendo los cielos brumosos, reduciendo la visibilidad y deteriorando la calidad del aire durante gran parte del fin de semana del 4 de julio. Para el 580 les informó Carlos Omar Rivera. Que tengan muy buenas tardes.
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0: Súper, súper. Y eso te lleva, esa maestría en línea te lleva a que tú te tienes que montar en un avión una o dos veces al año e ir allá a tomar clases, ¿o no? O sea, y interactuar allá.
1: Sí, es muy interesante la cosa. Yo pudiera, si quisiera, coger una clase o dos allá, hacer un semestre allá. Pero para mí, yo decidí quedarme en Puerto Rico, que es una de las cosas que me gusta mucho del programa, que permite que cualquiera pueda hacerlo desde donde sea que uno esté. Yo tengo algunos compañeros y compañeras que incluso desde Dubái están haciendo la maestría. Y eso es fenomenal, porque en mi caso yo quería quedarme en Puerto Rico. Obviamente voy a ir para la graduación, porque tengo que sacarme las fotitos, celebrar y todo eso, pero para mí eso ha sido un gran beneficio.
0: ¿Y tus planes cuando tú termines tu maestría son de irte o de quedarte?
1: Yo voy a hacer todo lo posible para quedarme.
0: Ok. Tú estás estudiando también, ¿verdad, Víctor?
2: Sí, estoy actualmente estudiando un bachillerato de desarrollo empresarial con gerencia en la Universidad del Sagrado Corazón.
0: Ok.
2: Y un minor en comunicaciones.
0: Ah, súper.
2: Sí, sí, sí. Muy buena universidad del Sagrado. Sí, no. Está bien adelantada.
0: Ahí había una ahí había un high school antes.
2: Ahí todavía.
0: Ah, todavía hay un
2: todavía high school. Está todavía. Yo veo a los estudiantes de high school allí de la Universidad del Sagrado Corazón allí, sí.
0: Yo me gradué de ahí.
2: Sí.
0: En 1976.
1: Wow. Espectacular.
0: Hey. Estuve ahí desde octavo hasta cuarto año, pero hice mi high school en 3 años. Un error garrafal que cometí. La prisa de uno quererse graduar, eso es un paquete.
2: Sí, porque uno brinca etapa.
0: Sí. Ve acá, tú me enviaste hoy un videito de una situación que surgió en una vista pública de Cheito.
2: Sí.
0: Y fue interesante. Déjame ver, lo tengo aquí. No, ¿dónde está? ¿Tú lo tienes ahí a la mano?
2: Yo lo tengo aquí y te puedo poner...
0: Dale, ponlo ahí cerca del micrófono.
2: Te voy a poner el audio completo para que tengas todo el contexto ponlo y todos los que nos escuchan. Ponlo,
0: exacto, dale, porque vuelve a salir el nombre de Abel Nazario interviniendo por supuesta y alegadamente cosas de la gobernadora. Y esto lo que va a llevar es que la gobernadora en algún momento va a decir que ella no tiene nada que ver con él, pero ponlo.
2: Aquí lo tengo. Uh-huh.
3: De Fortaleza se comunicó con ustedes, le hizo alguna sobre una reunión o algún...
4: No, lo único que tuvimos fue las semanas pasadas que me ofrecieron ayuda económica si dejaba el tema de los vendedores ambulantes. Yo estoy en mi hogar, llega una guagua, la guagua es negra, una guagua de esta Lincoln, llega sin tablilla. Lo único que me dijeron fue que
3: dejara el tema. Pero usted puede identificar a la persona, se identificó para
4: sí, él no se identifica.
3: Simplemente llegó a su casa y pasó eso.
4: Llegó a mi casa.
3: Ok, ¿y la otra que me estaba hablando?
4: Ah, el señor, el que era alcalde de Yauco, Abel Nazario, se nos acercó y quería que nosotros...
3: Públicamente
4: pidieron disculpas para poder tenerle una reunión en Fortaleza.
3: Bárbara, ¿el acercamiento del señor Abel Nazario fue por... ¿En persona o fue por teléfono?
4: En persona.
3: En persona, habló con usted en persona. Ok, ¿y le pidió qué?
4: Una que pidiera disculpas públicamente a la gobernadora por decir que ella no tiene humildad.
3: Yo ¿verdad? Yo, estas cosas yo no, ¿verdad? No voy con eso, ¿verdad? No.
2: Ahí lo tienen.
0: ¿Qué fue lo que pasó? O sea, ¿quiénes son ellos? ¿Qué es lo que pasa ahí?
2: Pellito es una persona que ha estado recorriendo distintos pueblos de Puerto Rico, caminando, porque él está alzando la voz por los vendedores ambulantes.
0: Ok, hubo unos temas con los vendedores ambulantes.
2: Que los querían sacar.
0: En la carretera, que el Departamento de Transportación y Obras Públicas los sacó. A varios de ellos los sacaron. Vimos los videos en las redes. Vimos los videos, mira, ahí está el marrón. Vimos los videos por todos lados. ¿Tú estás bien? Te veo.
5: ¿Por qué?
0: Porque entraste como que fruncido.
5: Bueno.
0: Es el calor.
5: Lo que
0: el...
5: pasa que yo soy un tipo que trabaja, estoy haciendo mil cosas y me excuso por la tardanza de hoy, pero pues.
0: Pero te veías como que...
5: No, el calor está insoportable aquí.
1: Está insoportable.
5: Y la gente peleando por llegar al infierno, lo más terrible.
0: Explícame eso.
5: Pues que la gente aquí insiste en pecar, en hacer mentes prevaricaciones por ahí. Entonces todos los caminos lo llevan al Seol, a lo más oculto. Al sótano, a la parte baja de la casa.
0: Yo no sé dónde yo estaba oyendo, creo que fue en Guapa, que estaban hablando de los cementerios o algo. Y alguien dijo que para los de abajo es gratis, para arriba

0: pues es más difícil.
1: Desgraciadamente así es. Pero estamos aquí, lo importante es que estamos vivos.
0: Estamos hablando de Cheito, el representante.
1: Buenas tardes, Kika, a los muchachos y a la gente.
2: Buenas tardes.
0: Cheito, que allí fue Pellito.
3: Sí, Pellito, Cheito, todo rima un poquito.
0: Y tiene que ver con Abel.
3: Abel Nazario.
0: Explica, dale lo de Pellito y entonces sigue. Pellito, vamos a empezar para ponernos en contexto.
3: Pellito es una persona que está alzando la voz. Él tiene su negocio de agricultura y todo eso, y él está alzando la voz en nombre de los vendedores ambulantes de Puerto Rico, porque tú sabes que en distintos pueblos los han querido sacar y todo eso para que no estén allí.
0: Transportación pues. Obras Públicas estuvo sacando varios de ellos, salió en las redes, en distintos pueblos.
3: Pasó en Lares con una vendedora ambulante, pasó que el alcalde fue y le dijo, mira, te tienes que
1: pero
3: salir.
1: Pero
3: es
1: que en principio eso no debe estar mal, porque las cosas hay que reglamentarlas, ¿no? Y si van a ver, ahora están los food trucks, que es esta modalidad nueva, ¿verdad? La gente va y come en unos varias grandes estacionamientos. Digo, no te quiero desviar el tema, pero o sea, en términos generales, a prima facie, así. Claro. Me parece que eso es un esfuerzo legítimo que puedan tener los municipios, las ordenanzas municipales, de darle, ¿verdad? Regular en las áreas de venta cuando son vendedores ambulantes.
0: Lo que pasa es que si tú llevas 20 años en una esquina, 20 años. Sí. O sea, yo conozco uno que yo intervine. Yo personalmente intervine por una injusticia, que es al que yo le compro el jugo de jengibre, ¿ok? Que viene por una disputa por una persona y empezó a jorobar y a jorobar y a jorobar y le metió una querella en el municipio de San Juan. Y el municipio fue y le dijo, tú no tienes el permiso tal, no tienes el permiso tal, es lo que estamos hablando, no tienes papá. Y el tipo tuvo que cerrar, sacar todos los permisos y abrir con permiso.
1: Ah, pues ya estamos.
0: ¿Ves? Pero el punto es,
3: Pellito.
0: El punto es que un Pellito, que aquí ha habido gente que lleva mucho tiempo vendiendo en el no en la carretera, pero vamos a decir en el canto de tierra al lado de la carretera, esto y lo otro, pues te tienes que salir. O sea, llevas 20 años ahí, ahora yo vengo y te digo, vete, porque no me puede dar una notificación, no me puede dar el tiempo para que yo bregue. Vamos a darle Pellito.
3: Entonces, él está buscando reunirse con distintos legisladores, que lo ha logrado, lo han atendido en el Capitolio, pero él quiere una reunión en Fortaleza con la gobernadora. Y él ha sido bien fuerte porque no le han dado esa reunión en todas estas semanas que él lleva marchando en contra y alzando la voz en su causa. Y él dice que a la gobernadora le falta humildad, que no lo ha atendido y todo eso. ¿Qué pasa?
1: Ya tú sabes que no tiene la reunión.
0: ¿Cómo?
1: Ya tú sabes que perdió la reunión.
3: Pues entonces...
0: No, solamente perdió la reunión. Dijo,
1: pero oye
0: lo que pasó. Oye lo que pasó.
3: En una vista pública, a preguntas del representante Cheito, Partido Nuevo Progresista, Pellito dijo que este señor Abel Nazario, el que fue alcalde de Yauco, se le acercó a él y le pidió que pidiera disculpas por las expresiones públicamente que había hecho en contra de la gobernadora para que le pudieran dar la reunión en Fortaleza. Entonces ahí es que tú te quedas, no era más fácil.
0: Y fue una guagua negra también, dijo.
3: Y en otra ocasión fue una guagua negra sin tablilla de otras personas que le pidieron que se retractara de lo que había dicho.
2: Y que intentaron sobornarlo.
3: Intentaron chantajearlo con cosas de dinero, eso es lo que él menciona.
2: Sí.
3: Entonces ahí digo yo, ¿no era más fácil que la gobernadora escuchara ese reclamo y tuviera la reunión con él? Y ya pues la gobernadora hubiera dicho, mira, lo escuché y lo atendí.
1: No sé, porque es que no conozco bien la dinámica, ¿verdad? Sí, por lo que tú me dices, pues uno puede tratar de dibujarse en la mente algo, pero a mí me levanta suspicacia eso. En Fortaleza hay un ayudante de asuntos municipales, hay un personal para atender querellas específicas. Si el asunto hay que llevarlo a Fortaleza al nivel del gobernador, pues ya debe ser algo mayor, ¿no? Como una dinámica de lo que tenga que hacer con la política pública, que tiene que ver con todos los negocios que puedan haber ambulantes a nivel general de todo Puerto Rico. Pero que Abel Nazario fue y le pidió disculpas, bueno, a prima facie me parece también, ¿verdad? Y uso de nuevo, así de primera instancia, pues uno, porque es que si tú dices, si ya tú vas prejuiciado en contra, me estás pidiendo una reunión y vas prejuiciado en contra mía, pues... O sea, pues ¿para qué me voy a reunir contigo si ya tú estás prehecho?
0: Ya tú adjudicaste.
1: Ya tú adjudicaste. O sea, ya prácticamente me estás cuestionando hasta la buena fe mía. ¿Cuál es el propósito de la reunión?
2: Claro, pero no estamos hablando de una compañía privada, por ejemplo. Estamos hablando de una funcionaria, de la funcionaria electa más poderosa en el contexto de Puerto Rico.
1: Fíjate que te dije que hay un ayudante allí que se encarga de los asuntos municipales, o puede haber algún ayudante especial de la gobernadora, en este caso, que pueda atender ese tipo de reclamo.
2: Y eso me parece bien, o sea, que haya una reunión.
1: Lo importante es que lo atiendan y le resuelvan y le permitan ganarse el sueldo y la vida, ¿verdad? El sustento que genera su negocio.
2: Sí, entonces la pregunta es, ¿por qué la brecha? O sea, ¿qué está pasando que él no está logrando conseguir esa persona, quien sea que sea esa persona?
1: Bueno, yo no tengo idea, o sea, me toma esto por sorpresa, ¿verdad? Bueno. Pero la dinámica... O sea, tú puedes ir allí al Capitolio y puedes querer reunirte con el presidente de la Cámara, el del Senado, y posiblemente te envíen a alguien para que te atienda, pero no necesariamente va a ser el presidente del Senado.
3: Pero ya lo atendieron.
1: La Cámara, ni el legislador en especial.
3: Ya atendieron.
1: ¿Jennifer se reunió con él?
3: No, el presidente del Senado y el presidente de la Cámara.
1: Pero
3: ya
1: sí,
3: lo
1: atendieron. Sí, pero me trajiste el ejemplo de Jennifer.
3: El reclamo.
1: Fíjate que él no hizo ningún reclamo público en contra ni el presidente del Senado ni el presidente de la Cámara. Lo hizo en contra de la gobernadora. O sea, ya a mí me parece que si usted quiere una reunión con alguien, si tú quieres hablar conmigo, tú no puedes empezar a plantear el asunto público que vas a mental a tratar en la reunión y mucho menos a tratar de indisponerme, de haciendo epítetos o poniendo epítetos en contra mío, diciéndome cuál es el propósito.
2: Yo difiero un poco en el sentido de que mirando las cosas políticamente, estamos hablando de una persona que realmente tiene muy poco poder, hablando claro. Y dentro del poco poder que tiene, pues está pensando en qué cosas yo puedo hacer o qué tácticas puedo utilizar para conseguir el fin que yo busco. Que en este caso el fin es, pues, reunirse con la gobernadora para atender una serie de asuntos que tienen que ver con su estatus como vendedor ambulante, pero presuntamente también el estatus de otros vendedores ambulantes que han sido objeto de, pues, esta, no quiero llamarla persecución, porque no me atrevo a decir eso, pero digo,
1: imagínate, pero
2: por el castigo por parte
1: pero
2: de...
1: Pero imagínate que viene D-top. El que Quique le compra el jengibre ese, y entonces viene y le empieza una campaña pública de epíteto contra el alcalde de San Juan. Por más que Quique vaya allí a abogar por él, pues entonces ya tú sabes que el alcalde de San Juan va a estar indispuesto para reunirse con una persona que lo veja públicamente, que trata de crear un foltro, otro más de los 25,000 que hay por ahí, en contra del gobernador. O sea, a mí me parece que eso se pudo haber resuelto. Yo no, o sea, yo si yo fuera gobernador, yo le daba los 15 minutos para, ok, que ¿cuál es el problema? ¿Qué necesito? Yo,
2: no es una campaña problema. De presión. Es una campaña de presión y a veces funcionan y a veces no funcionan. Hay distintas modalidades que se pueden utilizar. Algunas pueden ser más disruptivas, otras pueden ser más, vamos a decir, bajo el radar.
1: Yo como padezco de alta presión, a mí las presiones esas a mí nunca me han hecho efecto. Yo si fuera funcionario público, sinceramente te lo digo, yo a mí las cosas por su peso, tienes que sustentar las cosas. Yo no tengo problema en que todos los pueblos, y eso es lo que yo aspiro, que sea, es una sociedad donde la gente trabaje, que breguen, que
0: no, mira,
1: dependan de la beneficencia pública.
0: Pero mira, Héctor.
1: Así que a prima facie simpatizo con el caso de la persona y ahí
0: tú eres
1: eso
0: uno.
1: Se llama el grandfather clause, o sea, el derecho constitucional.
0: Tú eres uno que me dices a mí constantemente dos cosas. Porque tú te concentraste en la parte de Pellito y del acceso y de la reunión, pero hay un punto que tú recalcas mucho aquí y es
4: que baje la presión.
0: En la política los espacios vacíos se llenan, se ocupan, ¿verdad? Esa es una. Y que la política, esta parte tú me corriges, pero es la palabra contraste. Que la política es una cuestión de contraste. ¿Okay? Y aquí se dan las dos. La gobernadora o el equipo de trabajo que tiene no contactaron a Pellito con mucha probabilidad.
1: Pero si él dijo que Abel lo contactó.
0: Pero es que no.
1: Lo que pasa es que no trabaja con la gobernadora.
3: Eso es aparente alegadamente el testimonio de Pellito.
0: Pero tú no viste lo que dijo Pellito de Abel. Esta parte tú no la viste.
2: Es una forma de humillación. Es una forma de hacerlo.
0: Exacto.
1: Que yo si fuera Jennifer no me reúno con él por eso mismo. Porque si tú vienes a lanzarle epítetos y a tratar de que esto es un quid pro quo y entonces me planteas ayuda y a la misma vez cuestionas mi honestidad, la de mi equipo de trabajo. Claro, Abel no es la mejor persona también porque Abel tuvo un caso que es criminal. No sé. Yo trato de...
0: La cosa
1: aquí es que ser malicioso, mire, mi amigo.
0: Eso, por ahí es que
1: tú
0: voy.
1: Tú tienes que ser malicioso.
0: La cosa es que Pellito se reunió con Tommy.
1: Pues está bien y perfecto derecho tiene. Y muy bien por el presidente del Senado de atender las necesidades no solamente de los grandes empresarios, sino también de los más humildes también. Muy bien. Y que el presidente de la Cámara se haya reunido, muy bien, lo veo muy bien. Porque son funcionarios públicos. El funcionario público está para atender a la gente.
2: Exacto.
1: O sea, yo no veo problema a prima facie. Pero vuelvo y te repito, si tú estás cuestionando mi integridad, la de mi equipo de trabajo, pues ya a prima facie me tranco. Y si llegas allí, pues mira, recíbalo a alguien, mira a ver lo que quiere, pero yo no me voy a reunir con él.
2: Pero hasta cierto punto.
1: A menos que entonces baje el tono y diga y aclare las expresiones y el contexto que está diciendo. Me dice que mi equipo son unos pillos, todos unos atos de bandidos, pues que olvídate de eso.
2: Hasta cierto punto también hay que haber un análisis de poder por parte de la gobernadora. Es decir, ella tiene que contemplar si en efecto lo mejor que ella puede hacer es ignorar a Bellido, porque Bellido ya es alguien que ha recibido atención mediática por los esfuerzos de abogacía. Mira, Jennifer, entonces, si se crea una controversia mayor, al punto que nosotros estamos conversando sobre ello, pues uno tiene que preguntarse, mira, ¿fue si la mejor movida, Jennifer?
1: La prensa y la atención mediática la ve arrodillada, rezando, van a decir que está abusando de los animales que se arrastran en la tierra. Porque la realidad es que la prensa está en una agenda para tratar de criminalizar todas las gestiones de este gobierno. O sea, de verdad que ese tipo de argumentos no es disuasivo. Lo importante es que Bellito tenga su negocio, que se gane la vida, que bregue, que eche para adelante y aquí para allá en el cielo gloria. O sea, tratar de qué hizo la gobernadora en este caso específico de Bellito, porque lo estamos trayendo a esta mesa de trabajo, me sorprende. De verdad tengo que decirte, creo que fue ayer o antes, yo planteaba que pocas cosas me sorprenden. Y hoy me sorprende que el tema de esta mesa de trabajo sea el tema de Bellito.
3: Bueno,
0: lo que pasa es que fue una vista pública.
3: Entonces sí. Se está hablando de un tema de libertad de expresión. Porque Bellito dijo una cosa, no tiene que venir a pedir perdón porque no quiere una persona que pedir perdón a nadie.
1: Lo que tiene
3: eso es lo que le pidieron.
1: Porque no hizo una querella. Si le ofrecieron dinero, que diga quién fue lo que tiene que decir es cogerle el nombre. Ven acá, ¿cuánto es para mí? Tanto, ok, pues y cogerle el nombre y someterle
2: a querella. Mira, aquí hay un montón de analistas
1: políticos que dicen que esta administración es corrupta. Y lo dicen a boca y jarro. Que este es el gobierno más pillo que ha habido en Puerto Rico. Pues vayan al Departamento de Justicia y presenten la evidencia.
2: Bueno, pero ¿quién nombra a la jefa de la agencia?
1: Mire, mi hermano, ve tan mano hecho.
2: Son funcionarios del mismo gobierno. Le estás pidiendo al pillo que se fiscaliza el mismo.
1: ¿De qué tú? No, me perdí el tema.
3: ¿Cómo? Él habla del Departamento de Justicia.
2: Sí, no, o sea, en principio las instituciones deben tener esa independencia.
1: Que vayan al FBI, pero... Hermano, pues que vayan al FBI, que vayan a la oficina.
2: Bueno, yo no tengo ningún problema. Yo no tengo ningún problema con eso.
1: Aquí todo el mundo vigila a todo el mundo. Aquí se supone que todo el mundo con los ojos encima de todo el mundo para que nadie robe. Y es donde más se roba. Explícame eso.
2: Yo no tengo ningún problema con que se sigan esos canales institucionales. Lo que sí quiero puntualizar es que cuando se trata de particularmente gente de a pie, yo creo que cada uno debe hacer lo que puede, pero cuando se trata de gente de a pie, es muy difícil que un vendedor ambulante, humilde, que está joseando para ganarse el billete para poder vivir una vida, pueda sacar el tiempo para con esos trámites.
1: Aclarar,
2: o tenga los recursos para navegar de esas situaciones.
1: Permíteme aclarar algo, porque no quiero que antes de irnos a la pausa la gente piense algo que no es. Yo no tengo problema en que los funcionarios, de hecho debe ser, vuelvo y te repito, los funcionarios públicos deben atender a todo el mundo en la medida en que se pueda. Indistintamente de que sean los presidentes de las más grandes corporaciones hasta el más humilde. Yo no tengo problema, eso debería ser así. Creo que no es práctico, de verdad, que sea viable, que se pueda hacer, pero eso, o sea, porque tampoco estoy planteando una cuestión aquí de clasismo, porque este es un humilde trabajador, el gobernador no puede darle tiempo, el gobernador, no. Pero aquí es que se ha volvido se ha vuelto un bochinche, que en una vista, que me sorprende eso también, que eso haya llegado a ese extremo.
0: Sí, una vista.
1: Que en una vista pública de la Cámara.
0: De la Cámara,
1: pues entonces sale el tema de Pellito, Cheito, sí. y el otro, Bugalú, entonces todo eso, se forma todo este revolú. Esto es rimo.
0: Sí.
1: Y Cheito a lo mejor tiene su negocio, sigue para adelante y aquí no pasa nada. Entonces mañana venimos con otro, el cuento del día.
0: 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Al regreso, continuamos aquí y le pedí a Juan que estuviera con nosotros también más adelante para hablar sobre, radican 78 cargos contra 16 personas por fraudes con cheques de seguro tras el huracán María, y esto tiene que ver con el condominio Plaza del Palmar en Guaynabo. Ustedes saben que nosotros hemos cubierto el tema de los condominios y lo que Juan ha denominado el cartel de los condominios. También el Tribunal Supremo de Puerto Rico archiva caso de queja radicada contra la licenciada Verónica Ferraioli Ornedo, y ella emite unas declaraciones también. Y los temas que seguimos con los jóvenes de Voces del Cambio, Víctor Jan, Héctor El Marrón Torres. A las 6:30 continuamos con el doctor Roberto Rosso, como siempre, un tema interesantísimo sobre la seguridad a las 6:30. Voy unos minutos de reflexión según me confiere la ley. Regreso en breve.
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6: A esta hora, el mapa de Puerto Rico se tiñe de rojo en los conectores principales hacia el interior de la isla. Les informa Gelmari Rivera Sánchez. En la región sur, el Expreso 52 se encuentra sumamente pesado en el área del peaje de Caguas Norte y en los tramos bajo rehabilitación en la ruta hacia Salinas. Ya en Ponce, la congestión vehicular se concentra en la PR1 desde el sector 4 calles hasta pasar el aeropuerto Mercedita. De vuelta al área metropolitana, la ruta 66 fluye lenta antes de su peaje en Carolina, mientras que el Distrito Financiero de Atorrey mantiene a paso de rueda las avenidas Ponce de León y Muñoz Rivera por el desalojo de oficinas. Transite con precaución, llegue seguro con los suyos. Yo soy Gelmari Rivera Sánchez y esto es WKQ 580.
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7: Cuando pensamos que por fin se metía una selección de África en 16avos de final a la siguiente instancia, Bélgica dijo no. Lo estuvo perdiendo por mucho en el partido hasta que en el 85 empezó a recuperar la vida. Lo estuvo perdiendo 0-2 por mucho hasta que apareció Lukaku a los 85 minutos para poner el 1-2. Pasó muy poco para que Trossard y el capitán Telmans, que se habían peleado antes del cooling break, se conectaran deportivamente. Trossard mandó un centro al área que Telmans valientemente saltó a pelear y conectó para el 2-2. Luego, en una jugada llena de polémica, Said Martínez designó penal para Bélgica. Telman no convirtió.
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4: De regreso aquí en WKQ en la tarde con Quique Cruz. Yo soy Enrique Quique Cruz. Hoy julio 2, jueves del 2026. Como todos los jueves, 5:30 en adelante, estamos con los jóvenes de Voces del Cambio, Víctor y Jan, y seguimos con Héctor el Marrón Torres. Escuchaste el sonido donde Pellito está diciendo de los ofrecimientos que le hicieron, pero lo escuchaste.
5: Y escuché que existe un Pellito que vende cosas por ahí. También. Ambulante, ¿verdad? De modo ambulante.
4: Vendedor ambulante. Uh-huh. Y mira dónde ha llegado todo eso.
5: Corolario, me parece a mí, de las fricciones que hay al interior del Partido No Progresista. Tan sencillo como eso.
4: Toda la fíjate semana, que todo toda la semana mismos, surge todo, algo.
5: No, y si la novela tiene que ser a diario, de tratar de sacar. Mira la noticia con la que tú te fuiste a la pausa, que Ferrayoli, sí, la licenciada está. Ferrayoli y el Tribunal Supremo le exonera, y la han criminalizado y la han dicho y esto, aquello y lo otro, y queda es prácticamente el Tribunal Supremo la exonera.
4: El Honorable Tribunal Supremo de Puerto Rico emitió una resolución determinando archivar la queja radicada en dicho foro contra la licenciada Verónica Ferrayoli Ornedo relacionada al caso de Sally Priester versus el Departamento de Salud, dándose por aclarado, concluido y cerrado de dicho proceso, examinada la queja, así como los demás escritos presentados posteriormente, se archiva el caso de la queja. Lee el documento oficial. La gobernadora, la licenciada Ferrayoli hizo las siguientes declaraciones. Previamente expresé que rechazaba cualquier alegación de conducta indebida, en este caso de Sally Priester versus el Departamento de Salud, así como en cualquier otro. Ahora el Honorable Tribunal lo acaba de confirmar con el archivo total de la queja radicada. En mis casi 30 años de práctica como abogada licenciada, jamás había recibido una queja en mi contra, por lo que esto siempre se trató de un ataque político, con claras intenciones de hacerme daño a mí y a la administración de la gobernadora Jennifer González Colón. Reitero que conforme a mi responsabilidad ética, tras ser nombrada secretaria de Estado, le solicité al Tribunal Apelativo de Boston, donde se encontraba el caso en ese momento, me permitiera renunciar a la representación legal del doctor Víctor Ramos. Esto sin afectar los derechos del doctor Ramos en este caso. Esta petición de renuncia fue aceptada por dicho tribunal, donde el caso en cuestión se encontraba paralizado y sometido a adjudicación. También recalco que si mi nombre continuaba apareciendo en el docket del Tribunal de Distrito, aún luego de haber renunciado a la representación del doctor Ramos, era únicamente porque el sistema de notificaciones me mantenía como abogada en récord histórico de cuando el caso se radicó en el 2022, no porque estuviera ejerciendo representación alguna. Toda esta situación responde, entre otras cosas, a personas y actores malintencionados con unas agendas bien particulares que han dado pie al siempre presente interés económico, oportunismo político y otras índoles. Basta ya de tanto ataque falso y malicioso.
5: Entonces eso, la prensa no lo va a reseñar mañana como reseñan las cosas malas que se planteaban en contra de ella, porque lo sexy es llevar la contraria, lo sexy es que cualquier tonto que haga prenda un teléfono y se ponga así a hacer un podcast, coja fama, llevando insinuaciones y tratando de, ¿verdad? Tratar de confundir y disuadir.
6: ¿Sabe con los podcasts?
5: Bueno, tengo que decírtelo, papi. ¿Sabes por qué? Porque aquí yo veo y me envían mucha gente que conozco, me envían podcasts de gente que dicen 60,000 disparates. Y entonces, pues, oye, difama que algo queda. La actitud es, repito una maldita mentira 600,000 veces, que la gente va a pensar por lo menos la mitad de lo que lo oyen, que es verdad. Y por ahí vamos.
6: Yo tengo que decir que cada vez que uno se para en un micrófono, uno tiene que llevar ese sentido de responsabilidad con lo que uno va a hablar.
5: Claro.
6: Y tú notas, como tú bien mencionas, Marrón, cuando alguien viene con una agenda y está cargado. Así que yo pienso que en el caso que yo te puedo decir que en el caso de nosotros, que lo hemos hecho con nuestro medio digital, lo hemos hecho de una forma correcta porque hemos permitido que todas las posturas se escuchen.
5: ¿Seguro?
6: Sin llevar una agenda, sin cargar, si somos de izquierda, si somos de derecha, si somos del gobierno, si somos en contra. No, yo creo que un medio debe definirse por no tener una agenda y por llevar una opinión donde todas las personas puedan ser escuchadas. Esa es la realidad.
5: Mira, ahora mismo nosotros tenemos aquí a Juan Luis Camacho, tenemos a Jesús Manuel, tenemos a José Luis Dalmau, gente buena, seria. Yo soy estadista, republicano y PNP. Y ellos están completamente en oposición y somos buenos amigos y compartimos y dialogamos. Ayer estábamos con José Luis Dalmau y con Gregorio, que también es como yo, extrema derecha, y podemos dialogar y podemos tener conversaciones. O sea, pero también tengo que decirte que hay gente que vive de eso, porque yo no vivo de esto. O sea, yo como si yo tengo que trabajar como tú, como ustedes, como todo el mundo. Uh-huh. Y cuando tú tienes gente que busca y dice cualquier cosa por buscarte los views y los likes y todo este tipo de cosas y tratar de monetizar, dicen cualquier barra basada, sin importarse a quién se lleve de frente. Yo digo, soy estadista. O sea, si estoy ya cargado porque soy estadista, pues esa es mi carga. Yo soy estadista, yo lo digo. Pero cuando los estadistas lo han hecho mal, bueno, ¿cuántos años llevamos ya en esto nosotros? Son décadas ya que llevamos, más de una década aquí. Sí, sí. Y le hemos caído arriba en instancias a los gobiernos del Partido No Progresista. Yo no tengo problema con eso. Pero la realidad es que cuando uno ve las cosas y las dice como es, y hay gente que no les gusta, bueno, pues, tienen dos problemas.
4: Que nos sigan escuchando. Porque eso es lo que hacen. Por eso te paran en el baño y te preguntan.
5: Sí.
6: Mira
5: que yo me cambié, mira qué comentario tan absurdo. Sí. Eso, mira que yo escucho estupideces, pero una estupidez como esa. Porque yo digo lo que yo oye, pero que yo las canto como las veo. Y si hubiera una primaria en el Partido No Progresista, como hay una gran posibilidad que ocurra, pues mira, lo tenderemos y eso, para eso habrá tiempo. Pero en este momento mi posición es que no es el momento de estar discutiendo eso públicamente, que el PNP es el partido de gobierno, debe dedicarse a gobernar, a trabajar, a atender a los pellitos de la vida y a atender ese tipo de necesidad de creación de empleo, de atender la ola criminal, de que se brinden buenos servicios de salud, de mejorar la oferta educativa. Eso es lo que se debe hacer un gobierno, creo yo. Yo no sé si yo estoy mal o si yo estoy loco o si el ajoro de vida me tiene un poquito trastornado la cabeza, pero yo así pienso yo, por lo menos.
7: No sé. Es lo que debiera hacer cualquier gobierno que está en el poder.
5: Seguro, pero si tú vas pensando, ganaste en noviembre del año electoral y estás pensando en enero otra vez, ¿cómo vas a volver a revalidar? Pues está frito. Pero vas a poder gobernar. Uh-huh. El gobernador a veces le toca tomar decisiones antipáticas, que pueden ser antipáticas para un grupo de la población, pero es lo correcto hacerlo y se hacen, se tienen que hacer. Si no, no corra. Si usted quiere ser un muñeco de 100 que le cae bien a todo el mundo, no corra, no aspire. Uh-huh. Porque hay que tomar decisiones que a veces pueden ser antipáticas para unos u otros. Pues, ¿qué vas a hacer?
7: Esa es la realidad.
6: Bueno, en Puerto Rico hay tres poderes. El Ejecutivo, la Asamblea Legislativa y el Judicial. Y en la mayoría ahora mismo la tiene el Partido Nuevo Progresista. Pero el problema es que están divididos. El Partido Nuevo Progresista está dividido. Y yo pienso que si se está permitiendo esta crítica constante que hay en el gobierno, si ustedes dicen, como se está mencionando aquí, que aquí hay una agenda, que muchas veces esto se ve como que es en contra de la gobernadora y punto, y no se resaltan las cosas buenas. Yo creo que es porque el mismo Partido Nuevo Progresista está permitiendo, y tú lo ves cuando hay veces que, por ejemplo, con esto de Pellito en la legislatura, allí quien le estaba preguntando a Pellito era un representante PNP, que parece que lo habían dialogado ya anteriormente y lo querían hacer
4: obvio,
6: público.
4: Obvio.
6: ¿Me entiendes?
4: Porque tú no te pones ahí a hacer preguntas a lo loco.
6: Claro.
4: O sea, obvio.
6: Entonces a eso yo voy. aquí también se puede, lo que yo, alguien me preguntaba ahorita sobre este tema.
4: Pero por un lado el representante de Cheito, uh-huh, Hernández, debe estar contentísimo porque su nombre está corriendo por todos lados, está en las redes, está en todos lados y está fiscalizando y está esto, está a favor de los pequeños comerciantes, le está dando voz y foro, uh-huh, a los pequeños comerciantes, uh-huh, a los vendedores ambulantes, para el representante. Pues es que si Jennifer hubiese sido él, lo hubiese hecho más grande, uh-huh, más grande. O sea, yo no puedo, en Fortaleza tampoco puede molestarse con el representante porque el representante está haciendo su labor. El que no hizo la labor fue el que no llamó a Pellito y le dijo, mira, ven acá, vamos a sentarnos y vamos a leer, vamos a resolver esta vaina. Uh-huh. Uh-huh. Ese fue el que no hizo la labor, que no es la gobernadora, ni el secretario de gobernación, ni nada. Es como dice Héctor, un asesor allí. Claro. Pero lo más probable que lo que pasó fue la reacción de Héctor. Ah, tú te vas a poner a jorobar conmigo a decir que mi jefa no es humilde. Ah, no, pues tú, juácata, y juácata, uh-huh, y juácata. No. Pues, mira dónde estamos. Pero Cheito, yo Cheito la puso en la China.
5: No, entonces, pero déjame aclarar algo, lo que tú dices. Yo lo que te estaba hablando, y tú eres el que has traído el punto, pero a ti te gusta mucho la novela esa de Pablo Escobar, Los Anillos de Seguridad. Yo te estoy diciendo el a ti que antes mal, que llega la gobernadora tiene ahí un es grupo correcto, de ayudantes,
4: sí,
5: que deben encargarse de los pellitos de la vida para que ese tipo de cosas no trascienda al nivel de lo cogieron hoy. Y Cheito tuvo sus 24 entonces, minutos de fama hoy en Puerto Rico.
4: Sí, pero, es verdad, con, es verdad. Con lo pero yo se lo dije a la gobernadora. Se lo dije a Sebastián Negrón cuando lo nombraron secretario. Y se lo dije a otros secretarios del gabinete que tengo la confianza y quiero que luzcan bien. Y a todos les dije, establezcan sus anillos de protección. Y si pueden, vean El Patrón del Mal con de Pablo Escobar. Que ahí, ¿y quién fue que me enseñó eso? Uno de los tipos más caballerosos, más finos, que se llama Raúl Bustamante. Gerente general de un hotel aquí en el área metropolitana. Raúl es el tipo más elegante, más fino, colombiano él. Y siempre las conversaciones, amigo mío hace 30 años, todas las conversaciones que yo he tenido siempre con Raúl son o de la familia, o de turismo, porque hemos estado ligados a la industria, o del stock market, del mercado de valores, porque él tiene su portfolio y yo siempre le pregunto a él, mira, y esto y lo otro, y para aquí y para allá. Esas son nuestras conversaciones. Viaje. Y un día salgo a cenar con él hace como 10 años atrás, cuando él era el gerente general del Condado Plaza. Y fuimos a cenar y él me dice, Enrique, ¿has visto la nueva serie de Pablo Escobar, El Patrón del Mal? Y yo le digo, Raúl, por favor, tú venirme a hablar de una serie a mí, de un narco. Sí, tienes que verla porque eso es gerencia. Ese tipo corría un negocio de miles de millones de pesos, uh-huh, con un papel y un lápiz en el bolsillo. Y entonces él me habla de los anillos de protección y toda esa vaina. Y yo me raspé la serie de 84 capítulos, y es verdad lo que él dice. O sea, una cosa impresionante, pero tú puedes llevar el caballo a tomar agua, pero no lo puedo obligar. Y yo creo que a la mayoría de la gente que yo le he dado el consejo de los anillos de protección que están en el gobierno, ni lo han hecho, ni lo han entendido, porque han salido por la puerta.
5: En el 1991, Pedro Rosselló asumió la presidencia del Partido Uno Progresista en el verano, para este mismo tiempo, más o menos de aquel año. Y Eduardo Báez Galí, tratando de medir al enemigo, al adversario.
4: En aquella época,
5: era el secretario general del Partido Popular. Lo retó a un debate.
4: Ah, de verdad.
5: Para ver si Rosselló caía en la cascarita que le tiraba. Y Rosselló le dijo: No, bueno, mis diferencias están estipuladas con él y con todos ellos, pero si él quiere debatir, con mucho gusto, el secretario general del PNP va y debate con él. Usted debate con el igual suyo.
4: Exacto.
5: Usted no va a caer a debatir con... O sea, la gobernadora no puede debatir con Cheito, por ejemplo. Exacto. O no puede debatir con Pellito o con todos los hitos de la vida, porque entonces se degrada ella misma en su standing de ser la primera ejecutiva. Y eso no es ni bueno ni malo. Y es que entienda que yo defiendo a Jennifer por decir eso, se puede ir al infierno. Yo no es la intención, lo hago por puro análisis.
4: Que venga aquí y lo diga.
5: Seguro, que venga de frente y lo debatimos.
4: Y lo debatimos
5: aquí. Pero la política es así. Y los anillos de seguridad, pues usted tiene un cuadro legislativo que se supone que lo respalde. Y se supone que tenga unos ejecutivos en los municipios, que se supone que, y ahí atiendo lo que tú dices, que la gobernadora no tiene coro.
6: Uh-huh.
5: Pero no lo tuvo y así prevaleció en la primaria contra Pedro Pierluisi sin coro, porque ¿quién respaldaba a Jennifer en la primaria de los legisladores? Muy poco. Uh-huh. Muy poco.
4: Igual que alcalde, bien poquito.
5: Y todos los de Pierluisi salieron electos menos Pierluisi.
4: Exacto.
5: Oye, así fue. Pero recuerda las elecciones del 2004, que todos los de Rosselló ganaron menos Rosselló.
7: Yo quiero hacer un punto relacionado al tema. Porque me parece que hay un tema debajo de toda esta situación particular, de esta controversia específica, que me parece que es importante y que tiene que ver con política pública, más en general. Y es la reflexión que nos debe provocar el caso de los ambulantes, de los vendedores ambulantes. Y sin duda, nosotros queremos tener un sistema de permisos que permita que cualquier pequeño comerciante pueda hacer su trabajo con facilidad y operar de una forma que no es clandestina o subterránea. Y particularmente cuando estamos hablando de la agricultura, me parece sumamente importante. Porque pienso yo que no importa si tú eres PNP, Popular, Independentista, de Victoria Ciudadana o de ningún partido. En Puerto Rico nosotros tenemos un problema bien grave con la dependencia que tenemos en cuestión de importar la abrumadora mayoría de la comida en este país. Entre el 70% y el 90% de la comida que llega a Puerto Rico es importada. Y eso es algo que es resultado de...
4: ¿De qué?
7: De políticas, de muchas políticas durante muchos años.
4: Eso es resultado de los intereses de la economía del gobierno americano, que nos manda a nosotros 20,000 millones de pesos todos los años, y en cupones de alimentos y en el plan de asistencia nutricional nos mandan 2,000 millones de pesos para que le compremos a los agricultores americanos de USA. De USA. Por eso es que el dinero del plan de asistencia nutricional sale del Farm Bill. ¿Y quiénes son los que se benefician del Farm Bill? Los agricultores de allá. Aquí nosotros hemos sido ignorantes. No estoy hablando de ti, by the way. Hemos sido ignorantes, hemos sido pocos creativos, hemos sido morones porque queremos reinventar la rueda. El día que venga un agricultor aquí en Puerto Rico que tenga un terreno grande, okay, que los hay, y que vaya allá al donde el gringo que siembra papa o que siembra ñame y le diga: yo quiero establecer contigo una alianza y yo te voy a sembrar allá en Puerto Rico para yo caer en el membrete este. Ese día empezamos a construir la agricultura aquí. Mira lo que te estoy diciendo.
7: Bueno, alianzas pueden existir, pero mira lo que te estoy diciendo.
4: Únete al que tiene el billete. Únete. Vamos a tocar este tema la semana que viene. Únete al que tiene el billete, el poder y la representación. Nosotros queremos inventar la rueda aquí solo y no podemos. Pero tengo que cambiar de tema ahora. Y me disculpa ya.
7: No, está bien. Continuamos la conversación.
4: Pero vamos a hacerla la semana que viene porque es un buen tema.
7: Creo que el tema
4: es un buen tema y me levantaste la atmósfera.
6: Está activo, Quique.
4: Idealista. Juan Hao, el cartel. Radican 78 cargos contra 16 personas por fraude de cheque de seguro tras el huracán María. Tú vienes denunciando todos estos revoluciones en los condominios. Ahí sale esto. ¿Esto tiene que ver con lo que tú has denunciado?
5: Quique, gracias por la participación a WKQ y a todos los compañeros que están aquí. Lo que yo te vengo diciendo, poco a poco van a salir, no solamente el cartel, lo que yo le dije a usted. Mira lo que dice esta noticia. La secretaria de Justicia, Lourdes Gómez, informó que la División de Delitos Económicos, que allí hay un equipo espectacular, la directora de Delitos Económicos de allí, una licenciada joven, ha cogido allí el toro por los cuernos. Yo la felicito a ella y a su equipo de trabajo, incluyendo la secretaria de Justicia, que es de Ponce, y se vivió esto de los huracanes Irma y María y los terremotos en Ponce. 16 personas que participaron en un esquema de fraude, posesión, traspaso de documentos falsificados y apropiación ilegal de $30,000 en cheques pertenecientes a los titulares del condominio Plaza del Mar. Son aquí al lado, Quique, al lado de Pueblo. Al lado de ese le erradicamos cargo a un administrador hace menos de un año en Palmar del Río. O sea, estas cosas se van a seguir viendo. ¿Tú sabes por qué? Porque mira, administrador Víctor Manuel Vázquez Ortiz, Jessica de Limar Martí Irizarri, presuntamente diseñaron el esquema y alteraron 16 cheques que fueron emitidos a favor de los titulares del condominio como pago del seguro de propiedades por los daños ocasionados por los huracanes Irma y María. En mi condominio, Quique, hicieron hasta una asamblea ordinaria para darle, en vez del 33% a los abogados, un 34% atenúan. Ahí yo te lo dije, el licenciado Higuina, cuando eso está por encima del Supremo.
8: Yo te he dicho a ti que el condominio Torre San Miguel, Manuel Mellado, licenciado Antonio Higuina, tan yaguayo que se hizo pasar por titular y era secretaria, ella nominó al licenciado Antonio Higuina. Esto es lo mismo, a nosotros nos pagaron 1.8 millones. ¿Qué necesidad había de ir a un tribunal? Ninguna. Pero fuimos a un tribunal pidiendo 7 millones, nos dieron los mismos 1.8. ¿Qué recibieron los titulares? Que pagamos la póliza. Cero, Quique, ni nuestros daños. Querían callarnos la boca con $6,000. Hoy por hoy, el bufete de abogados se metió casi $600,000 y los titulares que pagamos la póliza, nada. Porque esos son fondos buitre, atenual y todos los que llegaron aquí. Aquí está envuelto Raúl del Manzano, en mi condominio Torre San Miguel. Porque es la realidad, como el de un condominio en Carolina. ¿Cuánto nos queda?
4: Un minuto.
8: Mírate esto.
4: Es que el reloj este lo arreglaron.
8: Muy bien. Granada Park. ¿Qué tú haces disputando una titular como Ivette, que lleva allí más de 22 años y le están diciendo ahora que no le van a entregar el documento porque tiene 50%? Si tú has pagado mantenimiento, si tú has pagado hipoteca, si tú tienes saldo, la ley de los 10 años te acobija, la propiedad es tuya. Lo que pasa es que la señora Muguet está sangrando por la herida.
4: O sea que este es uno de más casos que vienen
8: por ahí. Vienen por ahí. Y por ahí viene uno que lo quiero mencionar, que han abusado de ella. Una señora que vive en Estados Unidos. Condominio. Y esto es bueno, de verdad, Quique. A mí me duele mucho esto. Este condominio como tal en Carolina. Esta señora vino y gastó $2,000. Es más, yo quisiera que tú citaras al senador Héctor Joaquín aquí, para que tú veas todo lo que ha hecho por esta gente. Un comunicado del condominio Jardín Sereno en Carolina. A esta señora no le han dado las llaves, no le quieren dar las llaves, la hacen gastar chavo, le hicieron coger préstamo. Los administradores y los miembros de la junta están mal. Y esto está pasando como en el condominio de Ponce. Quique, esto es bien triste, que tú radiques 16 cargos por fraude en Guaynabo. Esto es el cartel de los condominios. Esta es la mafia que se tiene que descubrir.
4: Vamos con
8: gracias, eso. Justicia.
4: Muchas gracias. Jan, Víctor, como siempre, nos vemos el jueves que viene a las 5:30. Vamos a tocar el tema de la agricultura.
7: Vamos allá.
4: Me levantaste hoy las neuronas de cómo desarrollar la agricultura en Puerto Rico.
8: Sí.
4: Y es un tema muy bueno. Pero
5: acuérdate que los imperios existen para explotar las colonias.
4: Exacto.
7: Eso es cierto.
4: Aquí existía una de las industrias más grandes de agricultura, la caña de azúcar. ¿Quién la corría? Los gringos de allá. ¿Ok? Cambió el sistema del azúcar, bajó el valor del azúcar. El azúcar en una época era un commodity, era un valor.
7: Uh-huh. No, un valor perdió.
4: Después vino la piña.
5: Lo sigue siendo.
4: Sí, pero
5: lo que pasa es que nosotros no participamos ya.
4: Después vino la piña.
7: Sí, no tuvimos la oportunidad.
4: Y mira, en ese momento, la piña, los agricultores de Hawái y toda esa gente se los dieron primero. Así que, pero si se piensa...
7: Debe ser parte de una estrategia de desarrollo económico nacional.
4: Ya tú verás.
7: Bueno, prominente en ella.
4: Voy a unos minutos de reflexión. Viene el doctor Roberto Rosso con un tema bien importante que tiene que ver con el maltrato de las personas mayores y qué se puede hacer en ese aspecto. La ley, la gente abandonada en los hospitales, los familiares que los abandonan. Usted está escuchando WKQ en la tarde con Quique Cruz. Yo soy Enrique Quique Cruz. Voy a una reflexión y regreso en breve.
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10: Buenas tardes, se les saluda Gelmarín Rivera Sánchez con las noticias de Acción. Supremo archiva queja ética contra Ferrayoli. El Tribunal Supremo de Puerto Rico determinó archivar de manera definitiva la queja ética que pesaba contra la licenciada Verónica Ferrayoli Ornedo. El máximo foro judicial del país concluyó que no existían los elementos probatorios suficientes para sostener imputaciones de violaciones a los cánones de ética profesional, cerrando de este modo un capítulo de alta controversia en las esferas legales de la isla. En otras informaciones, tranqui institucional por el agua en la capital. En el plano de los servicios esenciales, el municipio de San Juan y la Autoridad de Acueductos y Alcantarillados alcanzaron una serie de entendidos preliminares para dar paso al monitoreo técnico de la red pluvial. Sin embargo, el foro judicial advirtió que el diálogo formal continúa abierto bajo la estricta supervisión del tribunal, mientras el ayuntamiento capitaneado por Miguel Romero mantiene en pie el reclamo de $621,000 por gastos extraordinarios de mitigación. Y en otras notas, justicia alerta por timos en criptomonedas. El Departamento de Justicia lanzó una fuerte advertencia a la ciudadanía
11: ciudadanía ante una alarmante proliferación de sofisticados esquemas de fraude de inversión vinculados a criptomonedas y activos digitales. La División de Delitos Económicos detalló que las organizaciones criminales clonan plataformas financieras legítimas para vaciar las cuentas de las víctimas, por lo que instaron, ¿verdad?, a que toda persona corrobore la transacción en el foro regulatorio antes de transferir capital. Y en otras notas, fin de semana largo con cargo a vacaciones para empleados públicos. En el ámbito gubernamental, la administración de la gobernadora Jennifer González oficializó que los empleados públicos disfrutarán de días libres con cargo a licencias de vacaciones para mañana viernes 3 de julio y el próximo viernes 24 de julio. El decreto busca conceder un puente directo con los feriados del 4 y 25 de julio sin que se alteren los planes de contingencia en las agencias de seguridad y salud del país. Continúa escuchando WKQ580. Yo soy Gelmarí Rivera Sánchez y recuerde que somos expertos en análisis y noticias.
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14: Saludos y muy buenas tardes a los amigos que sintonizan WKQ580 AM. En el tiempo, finalizamos la tarde del jueves con un patrón típico de verano, con algunas lluvias en el noroeste, brisa algo fuerte y temperaturas calurosas. De hecho, los valores de índice de calor estuvieron sobre los 100 grados en la gran mayoría de los municipios costeros y áreas urbanas, con temperaturas que fluctuaron entre los altos 80 hacia bajos 90 grados. Entre tanto, en la capital, la temperatura máxima alcanzó hoy los 91 grados. Esto a las 12 y 38 del mediodía, lo que equivale a 2 grados sobre promedio para la fecha. Para mañana viernes y el sábado continuaremos bajo condiciones bastante similares a las de hoy, con algunos aguaceros pasajeros impulsados por el viento durante la mañana en el este y desarrollo de aguaceros por los efectos locales desde el interior hacia el noroeste. Sin embargo, el principal protagonista del fin de semana festivo será el polvo del Sahara. Las concentraciones aumentarán a niveles altos durante el sábado, manteniendo cielos brumosos, visibilidad reducida y una calidad de aire deteriorada. Además, desde el sábado aumentará el viento, con ráfagas sobre las 20 millas por hora. Esto estará favoreciendo.
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0: De regreso aquí en WKQ en la tarde con Quique Cruz. Yo soy Enrique Quique Cruz y estoy aquí de lunes a viernes de 5 a 7. Hoy jueves 2 de julio, como todos los jueves, con el doctor Roberto Rosso. Doctor, un tema que no es solamente médico ni salubrista, pero también es un tema social que estamos viendo lamentablemente bien a menudo. Hace tiempo que no se mencionan los adultos mayores abandonados en los hospitales, o los que no van a visitar, o los que son hasta cierto punto psicológicamente abusados mentalmente porque no los visitan, no los cuidan, carecen. En fin, es impresionante lo que está ocurriendo en nuestra sociedad, no solamente en Puerto Rico, pero esto se está viendo en otras partes del mundo, donde a los perritos y a los periquitos y a los animalitos los cuidan más que a los viejitos. ¿Y qué dice la ley? ¿Qué se puede hacer al respecto?
1: Bueno, primero que nada aquí que quiero aclarar algo. Que no es salubrista, te voy a explicar por qué sí es salubrista. Cuando hablamos inicialmente a principios de semana sobre el tema, me dijiste eso y me quedé con esa misma preocupación y entonces empecé a buscar. Lo que pasa es que yo hago los informes de tipo pericial, dado que soy perito en los tribunales de Puerto Rico. Y por eso es que el título es Informe Médico Legal y Pericial, Protección Jurídica contra el Maltrato, Negligencia, Abandono y Explotación Financiera de los Adultos Mayores en Puerto Rico. Y a lo que te voy a decir de los salubristas y de lo que sí tiene que ver con la medicina, es que esto tiene un impacto. Y la evidencia médica y gerontológica ha demostrado que la victimización de adultos mayores y personas vulnerables se asocia con las siguientes patologías y las siguientes condiciones y pesares que les dan a nuestros viejitos. Y esto incluye obviamente a los pacientes que tienen problemas de salud mental, a los discapacitados, etcétera. Estas situaciones de abuso les producen tremenda ansiedad, una ansiedad severa, trastornos depresivos, insomnio crónico, trastorno de estrés postraumático, hipertensión arterial, enfermedad cardiovascular, deterioro cognitivo acelerado, mayor utilización de las salas de emergencia, que eso tiene un impacto en la salud y en el costo de proveerlo, hospitalizaciones consecutivas, concurrentes y prolongadas por el deterioro de estos adultos mayores, institucionalización temprana, estos se vuelven vulnerables, se vuelven dependientes y tienen que buscarlos, en ponerlos en asilos. El incremento de la mortalidad y la reducción de la expectativa de vida, todo eso tiene un impacto grande socioeconómico y médico-social. Además, la explotación financiera puede privar a la víctima de medicamentos, tratamientos médicos, vivienda adecuada, nutrición y servicios de apoyo, produciendo que consecuencias físicas y emocionales graves. A eso se refiere y eso es la parte en la que entramos, aparte de que voy a tocar las distintas leyes que protegen a nuestros adultos mayores y qué consecuencias pueden tener los familiares, quiénes las pueden denunciar, todo eso lo vamos a entrar en detalle. Desde el punto de vista del marco jurídico general, el Estado Libre Asociado, el gobierno de Puerto Rico, posee un marco jurídico amplio y robusto destinado a proteger a los adultos mayores frente al maltrato físico, emocional, psicológico, institucional, patrimonial y financiero. En el financiero, quiero decirle que yo tuve la oportunidad de, cuando tuvimos la emergencia del huracán María, yo pertenecía a dos entidades que creo que ya no existen, que era el Elderly Task Force y el Elder Justice Task Force. Okay. Nosotros teníamos una interacción con todas las personas de ley y orden federal y estatal y viajamos por los 78 municipios y pudimos detectar estos abusos y este abandono que hubo de parte de muchos de los familiares y otros asuntos que vamos a entrar más adelante. La legislación vigente reconoce la vulnerabilidad creciente de la población geriátrica y establece mecanismos de protección civil, penal y administrativa. El Código de Penal de Puerto Rico, la ley número 146-2012, la intervención del Departamento de la Familia, la Oficina del Procurador de Pacientes de Edad Avanzada, OPEA, Tribunal General de Justicia, instituciones financieras, cooperativas y organismos de fiscalización. Cuando tú dices cooperativas es porque más adelante voy a abundar lo que pasa con muchos de estos abusadores que llevan a sus familiares o supuestos seres queridos a los bancos, y los bancos tienen un rol en esto porque ellos se dan cuenta y se percatan si están manipulando a estos viejitos. Los derechos fundamentales reconocidos. La ley 129 del 2019, esta es una ley que vino para proteger a todos los adultos mayores, y como saben, todos los adultos mayores empiezan desde qué edad.
3: 60
1: años, muy bien. Es exactamente así. Derecho a la dignidad humana. Derecho a la integridad física y emocional. Protección contra la negligencia, abandono y explotación. Protección patrimonial y financiera. Derecho a los servicios médicos adecuados, que eso es importantísimo, porque muchos los privan de los derechos y no los llevan por no pasar trabajo de llevarlos a donde los médicos y hacer la medicina preventiva, que tanto yo recalco en mi práctica del médico visitante PSC, Dr. R. Derecho a la vivienda segura, protección contra intimidación, manipulación y coerción, como los a veces los manipulan. Obviamente aquí hay un montón de factores. Uh-huh. A veces los que lo hacen no son personas comunes y corrientes, no son hijos, mal hijos solamente, es que tienen dependencias a sustancias, tienen problemas de salud mental.

0: abandono, explotación financiera y apropiación ilegal de bienes. Restricción indebida de la libertad. A veces los dejan. Mire, yo lo he tenido recientemente aquí que en mi práctica. Yo he ido a ver pacientes que los hijos la dejan encerrada en su casa y ella, esta paciente, no voy a decir el nombre obviamente, tiene que decirle al que viene a visitarla por dónde entrar, y entonces una campanita que suena es la que le deja saber que está allí. Pero los hijos no llegan hasta largas horas a su casa a verlos por la noche, si es que llegan, porque a veces hasta las dejan con habiéndose hecho sus necesidades, pues son pacientes encamadas de un día para otro. Y me dijo esta dama: doctor, no se preocupe, que cuando yo estaba en el hospital me pasaba lo mismo. Me cambiaban por la mañana y no me volvían a cambiar hasta por la tarde. Yo no sé, no voy a entrar en esos detalles, pero de verdad que si eso era así, y en los hogares de envejecientes también algunos lo aluden a esto, no todos, gracias a Dios, en los hogares que yo presto servicios médicos son de la mayor competencia y son bien cuidadosos en esto, y por eso estamos dando servicios conjuntamente durante más de 20 años. A esto le vamos a hablar de la responsabilidad legal de hijos y familiares. La legislación puertorriqueña establece deberes claros de solidaridad familiar y obligación moral hacia los padres y familiares envejecientes o incapacitados. Cuando un hijo familiar, tutor o cuidador abandona un adulto mayor incapacitado, niega alimentos o medicamentos, impide acceso a servicios médicos o mantiene condiciones insalubres, eso quiere decir poca higiene. Por eso cuando yo voy a hacer los análisis míos de peritaje, nosotros vemos todo lo que afecta a ese individuo y quién es la persona que está haciendo la parte peticionaria. Y ese individuo, nosotros observamos la salud física, la salud mental, la salud ambiental, la salud social, todo el entorno de una forma holística. Algunos de ellos se apropian de bienes o dinero, manipulan emocionalmente al adulto mayor, presionan para firmar documentos, que eso es un delito, pero bien serio. Utilizan pensiones o cuentas bancarias indebidamente y aísla socialmente al adulto mayor. Lo separan de la familia, lo separan de los vecinos, lo separan de todos los que pudieran alertarse y darse cuenta del abuso que están cometiendo. Eso tiene consecuencias civiles. Las consecuencias civiles pueden promover inmediatamente órdenes de protección, remoción del hogar, restricción de acceso a bienes, suspensión de poderes legales, nulidad de contratos o donaciones, nombramiento de tutor externo. Le pueden nombrar un tutor externo si un tribunal de competencia de primera instancia evalúa el caso. Una restitución económica de los dineros que le hayan quitado a ese adulto mayor que los necesita para prolongar su vida y para hasta que llegara hasta el último día de su vida. La intervención judicial patrimonial, y todo esto también puede tener consecuencias penales, que son delitos graves, procesamiento criminal, cárcel, probatoria supervisada, multas y restitución económica obligatoria. Las órdenes de protección. Este es un asunto, Quique, que es
1: importante. ¿Para qué se utiliza la orden de protección? O sea, en ese caso, ¿para qué se utiliza la orden de protección?
0: Te voy a explicar. A través de la ley 121 del 2019, permite solicitar órdenes de protección incluso sin cargos criminales previos a las personas. Pueden solicitarlas. Mira quiénes pueden solicitarlas, porque todo el mundo pensaría que tiene que ser algún agente de ley y orden o algún familiar cercano. Pues no, pueden solicitarlas. El propio adulto mayor puede solicitar que lo protejan de sus familiares o de los maltratantes que tengan a bien ellos de señalar, porque se sienten de esa manera. Los familiares, médicos. Nosotros los médicos, cuando vemos un paciente, sobre
1: también
0: todo los... Sí, nosotros tenemos el poder de hacerlo, y yo lo he hecho en muchísimas ocasiones.
1: Ah, ¿de verdad?
0: Oh, sí, muchísimas ocasiones.
1: ¿Cuando tú ves algo mal?
0: Cuando yo veo algo mal, y yo que hago, pues, la práctica que he hecho durante los últimos años, durante las últimas décadas, ha sido de servicios médicos a domicilio, que tú conoces. Los trabajadores sociales pueden hacerlo. La policía de Puerto Rico, que siempre están dando el máximo. Los tutores nombrados o impuestos. Los vecinos pueden promover una orden de protección cuando ven un adulto mayor que está siendo maltratado. Las personas interesadas en el bienestar del adulto mayor, toda persona interesada, pues puede solicitar una orden de protección para esa persona perjudicada. El tribunal puede ordenar desalojo del agresor de esa propiedad, prohibir

0: restricción de acercamiento, restricción de llamadas y contactos, protección policial, protección de bienes, evaluaciones médicas y psiquiatras y restricción de acceso a cuentas bancarias. La explotación financiera, esa está cobijada bajo la ley 76 del 2020. La ley número 76 del 2020 surge como respuesta al aumento significativo de fraude y apropiación patrimonial contra los adultos mayores.
1: Hay un abuso brutal con eso. Y lo más triste de todo esto es que no se oye suficiente.
0: Pero mira, eso incluye un uso indebido de tarjetas de ATH, sí, que se las quitan a sus familiares. Sobre todo, como dije ahorita, no todos los hijos son malos. Tú, por ejemplo, Quique, yo sé que tú fuiste un hijo ejemplar. O sea, pero te estoy hablando de gente que abusan de sustancias o tienen problemas mentales. No están.
1: Bueno, tienen problemas económicos también.
0: Y tienen, bueno, pero si tienen problemas económicos y abusan de los padres, pues yo creo que deberían tener más problemas todavía. Porque yo puedo a lo mejor no justificar.
1: Yo no estoy justificando, pero
0: yo bueno,
1: pero,
0: puedo justificar, ¿verdad? Que una persona que es adicto a drogas, pues cometen estos errores y no están conscientes de lo que están haciendo. Porque la droga puede más que todo. Además de esto, hay unos cambios fraudulentos de testamentos que hacen.
1: ¡Qué a rayo!
0: Hay presión para firmar escrituras, para poder vender casas y apropiarse ellos de esto sin haber ir por los procesos a través de un tribunal, como le he mencionado, lo que es declaratoria de incapacidad y nombramiento de tutor. Apropiación de pensiones o seguro social, le confiscan el seguro social. Y usted sabe que eso también había un síndrome del tercer día del mes, que era que los viejitos, ¿verdad?, indefensos ya, se le acercaban a algunas damas a quitarle el chequecito, ¿verdad?, porque sabían que en esos días
1: cuando llegan
0: los cheques del seguro social. Fraude mediante poderes notariales. Ahí esto está bien serio, porque obviamente, yo estoy casi seguro que no hay abogados o abogadas que se presten para esto, pero pueden haber recibido información falsa de los que quieren ser peticionarios para estos poderes legales. Por eso fue que les dije ahorita que esto de los poderes legales hay que cogerlo con pinzas, y puede ser que abogados difieran totalmente de mí. Pero lo más ideal es cuando tú haces un poder de declaración, o sea, tú haces un nombramiento de tutor a través de un tribunal con un médico certificado, reconocido como perito, que evalúe el paciente en todo el espectro, como te mencioné ahorita, de su salud física, mental, social, ambiental, etcétera, y que pueda determinar mediante un informe pericial escrito y luego con su informe, con su testimonio pericial ante el tribunal, bien sea presencial o por Zoom, que pueda el juez o la juez y el procurador o procuradora evaluar todo esto en conjunto, okay, con trabajadores sociales que también interaccionan, y determinar si la persona verdaderamente está incapacitada y que ellos nombren el tribunal. No necesariamente el que yo presente como peticionario que me contrate. El tribunal puede decir, esta persona sí necesita un perito, sí necesita un tutor, perdón, pero no va a ser esta persona, porque determinan que a lo mejor no tiene. A mí no, hasta ahora, en los años que llevo, nunca me ha surgido eso, pero podría surgir. El rol de los bancos de instituciones financieras, como te mencioné ahorita, Quique. La legislación impone responsabilidad activa a instituciones financieras y cooperativas para detectar indicadores de explotación financiera hacia los adultos mayores. Y esto incluye los retiros inusuales de dineros, los cambios abruptos de firma, las transferencias atípicas. Y cuando digo cambios abruptos de firma, es que las falsifican.
1: Ajá.
0: Presencia de acompañantes controladores que van a decir, mira, se reúnen con un ejecutivo del banco y el ejecutivo se percata que la persona no está haciendo los actos voluntariamente y que está siendo manipulado, y hasta lo ha llevado allí a la fuerza. Presencia de acompañante controlador, como le dije, temor observable en el adulto mayor cuando está presente a este ejecutivo de la entidad bancaria, evidencia de deterioro cognitivo. Las instituciones pueden congelar las transacciones, tienen la facultad de congelar las cuentas de banco.
1: Wow.
0: Realizar referidos, cooperar con investigaciones oficiales. Y esto, en el Código Penal de Puerto Rico, ajá, contempla delitos relacionados con negligencia, abandono, apropiación ilegal, fraude, malversación, amenazas, agresión, restricción ilegal de la libertad, y falsificación con explotación económica. Los adultos mayores con deterioro cognitivo en pacientes con Alzheimer, demencia y Parkinson avanzado es algo que, y deterioro cognitivo es algo de lo que se están bien vigilantes, tanto las instituciones bancarias como los médicos debemos estar bien conscientes si tenemos un paciente con esas condiciones, que no los estén manipulando y que estén aprovechándose de sus debilidades. Existe mayor vulnerabilidad a manipulación y coerción y explotación financiera en estos que mencioné, y en estos casos pueden intervenir evaluaciones periciales, psiquiatría forense, trabajo social y procedimientos de tutela como los que he mencionado durante el día de hoy. La administración judicial de bienes, el abuso mediante poderes legales, quiero abundar más sobre eso.
1: Eso es la persona que está ejerciendo la presión, el abuso, entiende que buscando un poder legal, pues entonces lo hace legal el que siga abusando y siga adquiriendo los bienes de esa persona.
0: Eso es correcto.
1: Desmedidamente.
0: Desmedidamente, y eso es correcto, y eso se ve muy a menudo. Se ve muy a menudo.
1: Me imagino.
0: Se ve muy a menudo y no lo detectan todo el tiempo como deberían detectarlo, ¿verdad? Pero pues no, nada es perfecto. Así que lo que hay es que yo, con este medio que tú permites y WKQ permite, que nosotros podamos compartir esta experiencia y estos conocimientos para que la gente pues levante bandera y puedan estar pendientes de que esto no suceda, y que si suceda sea en el mínimo grado posible. El hecho de poseer un poder legal no autoriza, escúchenlo bien, no autoriza a apropiarse de los bienes de este adulto mayor, a transferirse propiedades, a vaciar cuentas bancarias, a excluir fraudulentamente herederos, a privar el adulto mayor de atención médica o cuidados esenciales. Los tribunales en estos casos podrían tomar las siguientes medidas que voy a mencionar, pero sí quería decir que excluir, privar al adulto mayor de atención médica o cuidados esenciales, eso prácticamente se ve común, se ve frecuente y no es, eso no tiene perdón de Dios. Los tribunales en estos casos pueden anular los actos jurídicos, pueden remover los tutores o los alegados tutores que no son nombrados por un tribunal, como dije, en las condiciones que dije, con supervisión del médico y su testimonio escrito y presencial, y con el visto bueno de ese tribunal, la juez o jueza y el procurador o procuradora. Declarar incapacidad, ordenar auditoría financiera, todas esas cosas. El tribunal tiene amplio poder.
1: ¿Y qué rol juegan aquí los médicos?
0: Pues los médicos son los primeros que pueden detectar esto.
1: Por eso te digo, por eso es que te estoy preguntando.
0: Detectarlo y denunciarlo si se percatan de esto. Pero como mencioné, no es solamente el médico, es el policía, es el vecino, es el familiar. Hay una gama de personas que tienen, y no lo sabían posiblemente hasta que lo escuchan en el día de hoy, que todo el mundo tiene ese poder de pedir una orden de protección para esa persona que está siendo perjudicada. El maltrato institucional, que esto mayormente compete a los hogares de envejecientes. Esto se ve, y hasta estaba envuelto en algunos casos que me han, ¿verdad? Se han acercado a mí para recibir opiniones periciales. El maltrato institucional, la ley también cubre hogares de envejecientes, hospitales y centros de cuidado. Incluye úlceras por presión evitable. Por eso yo le digo a mis hogares, a los operadores de mis hogares, que cuando llegue un paciente, lo documenten todo, inclusive hasta fotos. Y más adelante vas a ver que yo menciono, yo voy a ver un paciente y todo el mundo me pregunta. Y yo digo, no me pregunta porque ya saben que uno lo hace con la seriedad que lo hace, pero le tomamos fotos a la casa, a cómo están su espalda, cómo están sus áreas de presión, si es que tiene áreas de presión. Y eso es importante porque eso se considera maltrato institucional en las instituciones que acabo de mencionar, hogares de envejecientes, hospitales y centros de cuidado. Y muchos de están en estos sitios, no le ponen los matres apropiados para prevenir úlceras. Esperan hasta que la úlcera esté grado 3, grado 4 para acceder a poder pedir un matre especializado, como se llama, un alternate air pressure matre, o si no, pedir un dry pressure matre, que es esencial para proteger las úlceras cuando no las tiene aún. Hay que velar que en estos hogares no estén pendientes de que no estén deshidratados, que no estén sobremedicados como algunos, porque es más fácil cuidar a una persona que está dormida todo el día, ¿verdad? pues eso no lo queremos. Y eso en los hogares responsables, que son la gran mayoría, no sucede. Restricción física indebida. Hay mecanismos para restringir a un paciente que está un poco agresivo, que está en un hogar general, porque si está muy agresivo, tiene que estar en un hogar psiquiátrico.
1: Ok.
0: Esas restricciones no pueden ser por más de 4 horas. Pero eso podemos abundar en otro momento. Omisión de tratamiento, que omiten los tratamientos que le tienen que dar, los medicamentos, condiciones antihigiénicas y el abandono institucional. Estas tendencias actuales en Puerto Rico se observan en un aumento sostenido de querellas relacionadas con negligencia, explotación financiera, abandono familiar, apropiación patrimonial y maltrato institucional. Muchos casos, lamentablemente, Quique, involucran hijos, familiares cercanos o cuidadores directos.
1: Muy triste todo esto, pero muy un tema, doctor, que tenemos que continuar cubriendo aquí para crear conciencia, crear, como digo yo, prender la luz en el lugar y que la gente esté más vigilante y sea más responsable en esto, y al igual que aquellos que vienen y los dejan en los hospitales y los abandonan.
0: Eso mismo, íbamos a entrar en esto ahora mismo, en los hospitales hay un aumento increíble de personas que llevan los familiares allí, los dejan, y a veces tienen el hospital, como tiene una responsabilidad,
1: sí,
0: de pues tiene que permanecer allí, y eso no es lo ideal ni para el paciente.
1: Bueno, es que la ley no se creó para eso.
0: Claro, ni tampoco la justicia de los hombres ni la justicia divina. Ninguno de las dos proveen para eso. Los elementos esenciales para la evaluación pericial que he hecho yo es haber revisado el marco jurídico aplicable, las definiciones médico-legales, las manifestaciones clínicas, indicadores forenses, evaluación de capacidad mental, responsabilidad familiar e institucional. Y tenemos unas recomendaciones generales. Implementar evaluación geriátrica integral holística. Realizar auditoría patrimonial y financiera. Considerar órdenes de detección. Evaluar la necesidad de tutela, que es los casos que he mencionado. Y documentar fotográficamente condiciones de vida. Realizar intervención interdisciplinaria referido a agencias pertinentes y vigilancia médico-legal continua.
1: Seguimos la semana que viene, doctor, como siempre. Muchas gracias.
0: Muchas gracias.
1: Yo por mi parte me despido y estaré de regreso mañana a las 5 de la tarde en WKQ en la tarde con Quique Cruz. Que Dios me los bendiga, que tengan una linda noche, porque mañana va a ser mejor que hoy. Regreso mañana a las 5.
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3: La selección de Estados Unidos, el equipo de todos, se clasificó en 16avos de final a la siguiente instancia en el Mundial que se juega en territorio norteamericano. Malik Tillman y Folarin Balagún lo sellaron y firmaron para seguir vivos en la competencia. Lo platicamos en Minuto Mundial.
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3: La selección de Estados Unidos, el equipo de todos, continúa en la fiesta, así como México. Canadá también se clasificó siendo sede de la Copa del Mundo.
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0: Julio Enrique Cort, desde Metro Lounge de Casino Metro. Anuncio general, las votaciones en el colegio de actores y actrices empiezan en 5 minutos. Esto parece una reunión del colegio de actores. Sarilu ha metido, ¿verdad? Que, o va, si cae un productor aquí de algo, seguro.
1: Casa llena, casa llena.
2: Me apunto.
0: Shaggy y Arlinda, bienvenidos.
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0: Me falta algo que... Te falta un saludo.
3: Saludito.
0: A la gente de Orocovi.
1: Ah, sí, un saludito que le estaba comentando a Luis. Este pasado sábado estuvo allá por mi pueblo de Orocovi y te enviaron saludos allá. Así que sí, un saludo
0: a la buena gente de Orocovi.
1: Eso es así.
2: Ay, pues yo le quiero mandar saludos a alguien bien especial.
0: Cuéntame.
2: Ese alguien bien especial está aquí, mi pastor, Alex de Castro.
0: ¡Ah!
2: ¡Un beso bien grande!
0: Pues viene para acá ahora.
2: Ah, pues yo le voy a dejar el micrófono.
0: Tú le vas a dejar el micrófono a Alex de Castro, esa leyenda que se une a los trabajos de Jangueando en el Weekend. Bienvenido.
3: Gracias.
0: Cuéntame, vienes a hablarme de un concierto sinfónico.
3: Estoy celebrando 35 años de carrera como solista y lo voy a celebrar con un concierto sinfónico 9 y 10 de octubre.
0: 9 y 10 de octubre, tiene tiempo para que se pare la fecha.
3: Los boletos, ya la primera función prácticamente se vendió gracias al cariño de la gente y la segunda va corriendo bien. Cuco Peña va a dirigir los muchachos, o sea, imagínate, vamos a tener una experiencia linda en Bellas Artes.
0: Que se ha puesto de moda esto de los tributos sinfónicos, y ahora hay de rock, de salsa, de lo que sea, pero interesante porque vas a estar tú, o sea, no es un tributo.
3: Exacto.
0: Tú estás ahí.
3: De los conciertos que se están presentando, vayan porque el artista que cantó esos éxitos va a estar cantando esa noche.
0: Por eso, o sea, sí, porque usualmente son, ¿verdad?, arreglos y aunque ahí hay una obra para Celia Cruz que me parece muy muy interesante, sí. Pero este es con la música de Alex de Castro, pero con Alex.
3: Con Alex, y gracias a Dios en buen estado, saludable y contento. Y agradecido, Luis, porque la gente en Puerto Rico me ha dado un cariño tremendo. Bueno, la muestra de que se ha vendido el concierto, pues una muestra que a mí... Realmente...
0: Y con tanta antelación.
3: Sí.
0: Porque estamos hablando de octubre y aquí en Puerto Rico todo lo dejamos por última hora.
3: Sí.
0: Así
3: sí.
0: Que hayas vendido ya una función significa que allá afuera hay un montón de gente que te quiere y que te quiere oír.
3: Sí. Y el 9 y 10 de octubre van a tener esa oportunidad.
0: ¿Qué deben esperar de ese concierto?
3: Bueno, deben esperar una canción que yo aprendí de un muchacho que está por ahí que dice... Y quizá tarde o temprano tú también comprenderás que me llevas muy adentro.
0: Glenn Monroy, que está por ahí sentadito, está celebrando un cumpleaños.
3: Yo traigo.
0: No el de él, no es el de él. Ahorita me dirá él. ¿Tú 35?
3: De solista.
0: Ah, por
3: después
0: eso.
3: Que me fui con Gilberto.
0: Iba a decir 35 años de haber hecho la primera comunión o algo así.
3: por eso celebré 35 de solista, porque en esta carrera, cuando tú vienes a sumar 35 aquí, 10 allá, 5 allá, pues sale como Andy con 100 años.
0: O como Gilberto, que va pichando ahí para los... que no me oiga, que él oye el programa y después se molesta conmigo. Gracias, Alex, por venir jangueando. Éxito. Cuando nos acerquemos más a la fecha, lo que te traigan.
3: Ay, por favor.
0: Digo, si queda ticket, porque... Y esa es la voz de Julio Enrique Cort desde el Metro Lounge de Casino Metro.

0: Julio Enrique Court. Oye, qué bueno empezar el mes de julio con un Julio. ¿Verdad? Luisito Berríos. Me pusieron ahí Luis Enrique Berríos.
1: Ernesto.
0: Sariluz, Luis Ernesto Berríos.
1: Berríos, así es.
0: Pero nadie te conoce con ese nombre. Tú eres Luisito, Luisito Berríos.
1: ¿Sabes quién me puso ese nombre?
0: ¿Quién te puso ese nombre?
1: Sila, la Sila, exgobernadora.
0: Sila Calderón.
1: Sila Calderón. Me dijo Luisito Berríos y me quedé Luisito Berríos.
0: Es porque así es que todo el mundo te conoce. Me vienes a hablar hoy de una cosa interesante.
1: Sí, mira.
0: Lucy Faverí, una espectacular cantante que por más de una generación se le conoció. Yo creo que hay Humberto Ramírez, hay que darle un reconocimiento.
1: Claro que sí.
0: Hacia el final de la carrera.
1: Es cierto.
0: De Lucy.
1: Él la refrescó. Porque fíjate que Lucy Faverí, ahora cantan jazz. Cuando nadie cantaba jazz, ya Lucy Faverí cantaba jazz.
0: Así es.
1: Y el blues. Entonces con Humberto Ramírez, él la refresca.
0: Creo que fueron dos discos, ¿no?
1: Dos discos sentimentales, y a los 82 años fue nominada para un Grammy con el disco Sentimentales. O sea que Lucy fue una mujer maravillosa, con un talento extraordinario, inigualable.
0: ¿Qué pasa el 16 de julio?
1: Bueno, el 16 de julio se va a develar el nombre de Lucy Faverí a la carretera PR-924.
0: ¿Cuál es esa?
1: Esa es la que une a Humacao con Naguabo. O sea que el nombre de Lucy va a estar por partida doble en Humacao y Naguabo. Y si tú supieras cómo se da esto. Está enferma Lucy.
0: Tú jorobándole la vida, no, a alguien, estoy seguro.
1: No. Fíjate tú. Está Lucy enferma, ya a punto de morir, pero Lucy nunca perdió su capacidad ni su mente. Estaba muy clara. La amiga de Lucy me dice: Luis, vamos a mentirle a Lucy Faverí. Su sueño es que la calle donde ella vivía en Humacao lleve su nombre.
0: Ok.
1: Yo trabajaba en Fortaleza en ese momento. Salí de mi trabajo y voy y encontré. ¿Sabes qué dicen? Que las personas que van a morir tienen una mejoría, es cierto. Lucy estaba lúcida. Y le digo: Lucy, te tengo una gran noticia. Me encontré a Marcelo Trujillo, el alcalde de Humacao, que en paz descanse. Le dije que tu sueño era que la calle donde vivía llevara tu nombre. Él te envía un mensaje que cuentes con eso, que le diste gloria a Puerto Rico.
0: Y era un embuste.
1: Y al mundo, y era mentira. Al otro día muere Lucy Faverí.
0: Ay, virgen.
1: Y Dios, ahora yo tengo este reto en mis manos. Llamo a Marcelo Trujillo, voy a la alcaldía, le digo: alcalde, yo lo comprometí y le mentí a Lucy Faverí para que ella muriera feliz. Le dije que había hablado con usted y que la carretera donde ella vivía iba a llevar su nombre, y el alcalde me dijo: qué bien que le mentiste, porque eso se va a dar.
0: Muy bien. Y
1: pasaron 11 años
0: y se está dando.
1: Y el 16 de julio.
0: ¿A qué hora?
1: A las 11 de la mañana. Pero vamos a inaugurar.
0: Ahí va a haber un party, porque yo veo que va
1: Jackie
0: Capó.
1: Sí. Bueno, porque vamos a tener un tributo musical. Va a estar Choco Horta, Jackie Capó, Gladys Núñez,
0: las gemelas
1: Beberaggi, Fernando Allende,
0: Julito
1: el
0: Laredo.
1: Maestro Julito Laredo va a acompañarlo, y Humberto Ramírez en la trompeta.
0: Wow, tremendo. 16 de julio. ¿Y dónde? En
1: la PR-924.
0: Sí, pero eso debe ser largo.
1: En la carretera Dufresne, al lado del monumento dedicado al maestro. Así que fácil de llegar, la PR-924.
0: Gracias, Luisito.
1: Gracias a ustedes por la oportunidad.
0: Con mi Coca-Cola en mano, un día lluvioso como es. ¿Pacheco está allá? ¿O ya cogió la huyeranga?
2: No. Estoy aquí presente.
0: Ahí está presente. Ah. ¿Qué mejor manera de celebrar el 4 de julio? Si usted lo celebra. Y si no lo celebra, pues, ¿qué mejor manera de vivir la vida? Julio es el mejor mes, me dice aquí Julio. 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Glenn Monroy, mi querido hermano.
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0: Pacheco, súbelo.

0: arreglo viejo, ese es el arreglo viejo.
1: Gozando. Don Glemon Roy, oigo ahí su voz, por supuesto. Ajá. Y la de don Gilberto Santa Rosa.
0: Así mismo es.
1: ¿Cómo se dio ese junte?
0: A rayo, nosotros llevamos años como que hablando de eso. Y el asunto es que Gilberto le gusta mucho ese disco mío de salsa, el de Tropical Una Vez Más. Así que el tipo llegó y fue a hacer un programa de radio en la Z. Y entonces ahí lo que hacían era que lo ponían a tocar la música que le gustaba. Entonces él sacó de ese disco esa canción en específico. Y entonces todo el mundo me dijo, mira, Gilberto está tocando el tema tuyo. Y adiós, de verdad.
1: Vamos a cobrarle.
0: No, tú eres loco, muchacho.
1: Bueno, no. La colaboración, ahí no, te cobro. Muchacho.
0: Ah, bueno, sí, pero ya, imagínate, yo con Gilberto yo tengo el menú abierto.
1: Aparte
0: ¿sí?
1: de que Gilberto ayuda y colabora todo el mundo.
0: Sí.
1: Y me imagino que para él, no le he preguntado, lo haré cuando lo vea. Porque sé que te admira mucho, debe haber sido también para él algo importante, ¿no?
0: Un vacilón.
1: No, un vacilón.
0: El video es el que quedó bien bravo y nos reímos muchísimo haciéndolo.
1: ¿Dónde filmaron?
0: En casa de Sueiro.
1: Este va a decir que Roberto Sueiro es el productor ejecutivo.
0: La historia del video es que a mí me botan de casa.
1: Ajá. Y entonces lo que debe haber pasado en múltiples ocasiones.
0: No, fíjate. Una.
1: Te fuiste antes que te botaran.
0: Ah, bueno, es la última vez fui antes que me votaran, sí, cierto es. Pero el vacilón es que yo llamo a Gilberto, entonces Gilberto me recoge, y entonces, pues, yo somos la pareja dispareja en la casa, y la dinámica de nosotros es buenísima, nos reímos muchísimo.
1: Tienes ahí un who's who en términos de Frankie Suárez.
0: Sí, bueno, mi director musical de hace ya 30 y pico de años.
1: Mira, yo dije ahorita que hay un cumpleaños hoy importante. Sí. Y lo sé porque tú me lo dijiste.
0: Ajá.
1: No ahora, sino hace como 2 horas me enviaste una cosa preciosa.
0: Qué lindo, gracias, bro.
1: Que es un video, tú, tu papá y tu mamá.
0: Bueno, no es un video, es una pieza de inteligencia artificial.
1: A mí no me importa, es un video. Oye, estás hecho un monstruo con esa cosa, lo has cogido en serio.
0: Ese está medio retrasadito.
1: Bro. Hoy hubiese cumplido ¿cuántos años?
0: 96.
1: 96 años. Gilberto Monroy.
0: No, olvídate.
1: Artistazo.
0: El papá de los pollitos.
1: El papá de los pollitos.
0: Llovió todo el día hoy. Y la canción se llama Cuando la lluvia cae.
1: Cuando la lluvia cae. Así que, mira, ¿dónde conseguimos el
0: bueno, en todas las plataformas, eso está en todos lados.
1: ¿En todos lados?
0: Eso por la plataforma. En Spotify, en mi canal de YouTube, en Instagram, en Facebook.
1: Pero lo busco como Glemon Roy. Así pongo
0: Glemon Roy y Gilberto Santa Rosa. ¡Pap! Aparecemos.
1: ¿Tengo que poner pap? ¿O ese no hay que ponerlo?
0: No, pongan pap cuando le haga pap.
1: Gracias, Glen.
0: A ti, hermanito. Gracias.
1: Y en la música, desde Metro Lounge, el maestro Julio Enrique Cort, comenzando Julio.

0: Estamos aquí, estamos disfrutando la música de Julio Enrique Kurt. Y se une a los trabajos mi querido hermano.
1: Parece que estamos en el Capitolio, se unen los trabajos.
0: Sí. Si quieres cobrar 10 millajes, mejor es que te portes bien. Braulio Castillo, esa voz inconfundible, y Lili García.
2: Hola, hola.
0: Qué ¿cómo bueno tú estás?
2: Yo estoy muy bien, gracias a Dios, feliz.
0: ¿Y qué tú haces con este individuo?
2: Con este individuo, fíjate que no habíamos trabajado nunca juntos y se nos dio. No, habíamos coanimado eventos, pero así como esto.
1: Y habíamos estado relacionados a través de...
2: De la vida.
1: El mundo del espectáculo.
2: Claro.
1: Por nuestros padres, por la familia.
2: Por todo.
1: Desde que nacimos.
2: Pero
1: nunca habíamos trabajado en un proyecto.
2: ¿Cómo
1: y
2: es?
1: Se nos dio la oportunidad de recordar los mejores momentos.
0: ¿Qué tiempos aquellos?
2: Aquellos.
0: ¿Qué es eso?
2: Son unas cápsulas que estamos haciendo desde 20 minutos hasta media hora. Empezamos en diciembre. Y son de cómo vivíamos y nos criamos en los 60 y 70, porque tenemos la misma edad. Somos de la...
1: ¿Tú también?
2: Sí.
0: Sí.
2: Yo acabo de celebrar los 50 años de mi clase graduanda este weekend.
1: Y por ahí va Luis también.
0: Octubre
1: y Luis
0: 17, también. Si usted se graduó del Pilar, octubre 17. Aprovecho y doy el anuncio, el party, octubre 17.
2: ¿Y el de él, cuándo es el tuyo?
1: Agosto, no, es que nosotros queremos estirarlo para 3 días, 7, 8 y 9.
2: Ah, nosotros también lo hicimos 3 días.
0: También,
2: muy bien. A lo que voy es que...
1: Exacto, vamos a lo que vinimos.
2: Tenemos tanto en común porque nos criamos en una época...
1: San Antonio
2: de Perpetuo. Nos criamos en una época donde compartimos no solamente la escuela, una historia cultural. Habían 4 canales de televisión, veíamos los mismos programas.
0: 4.
2: Escuchábamos.
1: Mira, Luis, empezamos recordando, le damos gracias a Olga Cruz, que es nuestra
2: productora.
1: Nuestra productora,
2: gracias.
1: Que fue de la idea que nos dio, la nostalgia está de moda. Empezamos a recordar las Navidades, luego empezamos a recordar los regalos.
0: Dame más carne. ¿Qué pasa? Bueno, ¿qué pasa en el...?
1: Nos sentamos a recordar las cosas, los dos hablando,
2: por ejemplo.
0: Y pintan con video.
1: Un día tenemos el tema de la televisión puertorriqueña, los programas que se hacían en Puerto Rico, los programas que vinieron del extranjero. Otro programa es de la música con la que nos criamos, la música que llegó de afuera, las novelas.
2: Ayer grabamos de los juegos que jugábamos, desde la peregrina, el tiritapa.
0: Yo jugaba baloncesto con este en la cancha del Pilar.
2: ¿De verdad?
0: Sí, de verdad.
2: Pero ahí entraban en deporte, jugábamos, estábamos hablando de los juegos de mesa, más los juegos que jugábamos, ¿verdad?
1: Lili era una experta jugando a la botella.
2: Mira, ¿tú sabes lo que pasa? Que se puso a gufiarme porque yo no jugué botella hasta que yo estaba en la universidad.
1: Ella me preguntó a mí desde cuándo yo jugué a la botella. Yo le dije que desde los 8 años, eso es normal.
2: Perdóname, eso me preocupa.
0: A mí también. Eso explica muchas cosas.
2: Te iba a decir yo, eso explica muchas
0: Mira,
2: cosas.
0: Mira, este jugaba gallito. Ajá. Pero le ponían una tuerca.
1: Una tuerca al otro lado.
2: ¿Una qué tuerca?
1: Eso es otro capítulo.
0: Eso no es trampa.
2: No.
0: Si el otro también tiene una tuerca.
1: Tú presentabas el gallito y después le daba la vuelta a la cabulla y zumbaba con la tuerca.
2: Bueno, yo no jugué gallito, pero el otro que grabamos, por ejemplo, que va a salir próximamente, era de la tecnología. Como nosotros éramos 5 mujeres en la casa.
0: Diablo.
2: Un teléfono, tú sabes lo que es la llamada y tú terminé, me toca a mí, llamar al novio y no.
0: Lili, a ver si ustedes se acuerdan de verdad.
2: ¿De qué?
0: Un teléfono, si había mucho dinero en la casa, porque si no, era un party line. Y entonces el teléfono lo compartía con el vecino.
1: Eso es correcto.
2: En Miramar,
1: no solamente eso, Luis, a ver si tú recuerdas y te identificas con esto también. Tú te tardabas en marcar un teléfono en el rotor y yo llegaba a la farmacia más rápido.
0: En lo que yo
1: marcaba el teléfono para llamarte, ya yo había ido a la panadería a buscar pan y regresar.
0: Me gustó eso de rotor, qué fino.
2: Rotor.
0: Mira, no me han dicho dónde veo esto.
2: Ok, lo ves en YouTube.
0: En YouTube.
2: Lo buscas, ¿qué tiempos aquellos PR?
1: @ ¿qué tiempos aquellos PR?
2: Y ahí vas a encontrar qué tiempos aquellos con Lili Braulio.
1: Porque tenemos nuestro canal de YouTube.
2: Claro.
0: Super, como, o sea que...
1: @
0: miren cómo ha cambiado aquellos tiempos que ahora El canal es
2: el
0: mío.
2: El canal es mío. Y ya. Punto.
1: Apuéstele a la nostalgia. Estoy seguro que cuando ahí están todos los episodios colgados. Ya tenemos 12 episodios.
0: Sí. Muy bien.
1: Y usted va a disfrutar y va a viajar con nosotros en el tiempo. Y es una maravilla. Se pasa bien.
2: Mira,
1: chévere.
2: Los vintage estamos de moda, papá.
0: Yo recomiendo una botella de vino para ver el capítulo.
1: Okay. Dale, muy bien. Okay, te va a caer bien la botella de vino.
0: Eso, no se ríe y eso.
2: Gracias, Luis.
0: Gracias, Lili. Gracias, Braulio.
1: Ok.
0: Pórtense mal. 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Si jugar te causa problemas económicos, familiares y ocupacionales, llama a la línea Paz de AMSCA, 1-800-981-0023. Doña Linet, si usted sube.
3: ¿Cómo estamos? Buenas noches.
0: Hola, ¿qué tal?
3: Hola, ¿qué tal?
0: Viniste hoy con guardaespaldas, míralo.
3: Ah, sí, míralo ahí. Eso,
0: mira, mucho amor.
3: Así es, gracias a Dios.
0: Cuéntame, vestido mujer.
3: Vestido de mujer.
0: Vestido mira, de mujer.
3: Vestido de mujer es una obra que se desarrolla en este bar, donde hay un imitador de Elvis Presley, pero que ya no atrae a la gente.
0: Ya está
3: gastado.
0: Tiene
3: ya
0: el moño
3: Elvis,
0: gastado.
3: Ya Elvis no sirve para nada. Y entonces a alguien se le ocurre invitarlo a que sea drag.
0: Drag, ¿Elvis drag o drag?
3: No, el drag. Drag no, ya drag. Elvis no está, pero entonces el imitador de Elvis entonces va a ser drag. Y ahí es que entonces ese hombre...
0: Pega.
3: Y entonces a su misma vez pues los problemas que acarrea, porque está casado, está por ser padre, y entonces, imagínate tú.
0: Pues te lo llevaron. Se llevaron, ¿qué vamos a hacer?
3: Mira, estoy junto con...
0: Es una cosa bien chévere.
3: Con Eddie Noel, estoy también con... Wanda Sáiz
0: está
3: con
0: ¿quién nosotros. ¿Quién está? ¿Y dónde está Wanda Sáiz? ¿Por qué no vino hoy?
3: Wanda Sáiz no está hoy porque está de viaje.
0: Está allá.
3: Está de viaje.
0: Está no
3: de
0: está
3: viaje.
0: Acá. Está bien, eso está bien.
3: Y entonces está Wanda, está Eddie Noel, está con nosotros Jorge
0: ¿está
3: Armando.
0: ¿Quién?
3: Eddie Noel. Jorge Armando. Y también está Félix Chebremont.
0: ¿Dónde se presenta esta
3: se
0: obra?
3: Se va a presentar esta obra en el Centro de Bellas Artes, en la Sala Experimental, como parte del True Color Fest. Y esto va a ser el 16 de julio. Vamos a estar del 16 al 19 y los tickets en Ticket Center.
0: Y así por que, supuesto, no se nos puede olvidar que esto está en el Centro de Bellas Artes de Santurce. Uh-huh. Y cuando usted salga de la obra, baja las escaleras.
3: ¿Y a dónde va?
0: ¿A dónde va? A punto fijo.
3: Eso es así. Tenemos punto fijo. Allí también puede meterse a través de puntofijopr.com y tiene toda la información de todas las actividades que vamos a estar dando.
0: Eso es así. Pues gracias, Linet.
3: Muchas éxito. Gracias a ustedes. Gracias a mí.
0: Los tickets, no sé si me dijiste.
3: Ticket Center y la boletería de
0: electrónicamente, Ticket Center.
3: Ticket Center, exactamente.
0: Thank you.
3: Gracias a usted. Gracias por la oportunidad. Buenas noches.

0: PR. De PR. De PR. Está chévere, suena bien, ¿verdad? Es que yo oigo de PR y pienso en las decisiones de Puerto Rico, que son libros de leyes. Así que, ¿verdad? Ahí hay un abogado. Eddie Santiago, oye, buen nombre para
1: gracias por la oportunidad, primera vez, espero que no sea la última.
0: No, cada vez que usted diga. ¿Qué? Cuéntame, háblame del proyecto.
1: Nada, estamos radicados en Orlando, en el municipio 79, estamos allá. Hicimos esta banda allá con el concepto de nostalgia, de pasarla brutal allá, y llevamos 9 años de formado.
0: Wow.
1: Y venimos ahora a Puerto Rico, tenemos 3 meses viniendo constantemente, y la idea es pasar las navidades acá, o sea, buscar... Los chivos acá, buscarlos acá para que no haya navidades acá.
0: ¿Tienes algo ya en agenda? ¿O
1: mañana vamos para La Palguera.
0: Buen sitio.
1: Tocamos La Palguera y ya nos montamos un avión porque tenemos 3 shows de fin de semana en Orlando.
0: Pero en Orlando debe haber buenos guisos, ¿no? Porque allá hay un millón de boricuas.
1: En Orlando hay 1,500,000 nada más.
0: Sí, imagínate.
1: Sí. Buenísimo.
0: Sí, pero en el área...
1: Sí. Está Daytona, está Tampa, está Jacksonville y por ahí corremos toda la Florida Central y gracias a Papito Dios.
0: Y cuéntame, ¿el grupo de qué tamaño es? ¿Cuántos son?
1: Somos muchos, somos 3. Somos 3.
0: Esa nómina me gusta.
1: ¿Viste? Inteligente. es suficiente, ¿no? Somos 3.
0: Tres más, pero hace mucho ruido.
1: Radicados allá, usamos la tecnología para eso.
0: Pacheco, pónmelo de nuevo un poquito. Porque ahora me da curiosidad. Deja ver si aquel me está oyendo.
1: Tema es un tema de salsa, se llama Hable lo que quieran de mí, una salsa urbana, ¿no? Integramos todos los géneros en el show, es rock urbano. Tenemos la base de la batería, guitarra y bajo, y le metemos reggaetón, le metemos de todo.
0: ¿Dónde consigo los números?
1: Plataformas digitales, está en Facebook, todas. Instagram, todas, como los de PR. Te lo voy a deletrear para que lo sepa.
0: Dale.
1: La palabra luz, una D de dedo, una P de pavón y una R de roca.
0: Me gusta.
1: ¿Viste?
0: Mira, apúntamelo. ¿Viste? Para la semana que viene estás de nuevo.
1: Ahí está, gracias, volamos otra vez. Gracias por eso. Bendiciones y esperamos verlo en diciembre.
0: Y éxito mañana. ¿Qué es lo que hay en La Palguera?
1: El Megapalooza.
0: Ah, oye.
1: Estamos ya. Vamos ya.
0: Oye. Gracias a Dios. Y va a estar lleno porque la mitad. La isla está haciendo así mismo. La gente
1: que está allá en el lado. Allá nos vemos.
0: Dale, te veo.
1: Gracias, bendiciones. Gracias. Eddie.
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0: Julio Enrique Cortés del Metro Lounge. Julio en julio. Julio en julio. Otro actorazo se une a los trabajos. Modesto Lacén, privilegio.
1: No, gracias, gracias, Famos Roca. Julio, saludo. Nos conocemos desde que yo empecé.
0: Suave.
1: Unos añitos atrás.
0: Suave, que yo no había nacido, no quiero saber.
1: No habían nacido.
0: Sí. Unos nenes. Mira, me vienes a hablar, Modesto, no de una obra de teatro, sino talleres en EIFA.
1: Sí.
0: El arte de audicionar. Primero que nada, ¿qué es EIFA?
1: EIFA es Estudio y Formación Actoral, lo dirige Ángel Manuel, compañero, estudiamos juntos en la universidad hace unos años atrás, y él tiene una academia de actuación donde imparte.
0: ¿Dónde está la academia?
1: En Santurce, en Cobian Plaza.
0: ¿En el edificio?
1: En el edificio, e imparte cursos para adultos, para jóvenes, para gente mayor, de actuación, de improvisación, de actuación teatral para cine. Y en esta ocasión me invitó a dar un taller de audicionar.
0: Eso está interesante porque esa es la manera de uno conseguir trabajo cuando es actor, ¿no?
1: Sí, puedes tener todos los estudios, pero si no sabes audicionar, no consigues el trabajo.
0: Y hay trucos para audicionar.
1: Hay trucos y es una destreza aparte.
0: ¿De verdad?
1: A la actuación sí, porque es que si no sabes lo básico de una audición, lo que se tiene que hacer uno como actor para las audiciones y las cosas técnicas, vas a estar dando palos a ciegas por mucho tiempo.
0: Pero yo pensaba que una audición uno llegaba y te daban allí un papel y tú lo leías.
1: Bueno, esa es una manera, pero uno ahora mismo tiene que memorizar la escena. Ahora las audiciones son en video. Muchas son en video. Los que se llaman los self-tapes. Y tienes que saber hacer un self-tape. Tienes que saber si te llaman para una segunda audición, cómo interactuar con la cámara, aunque no conozcas ese actor o esa actriz, y se hace virtualmente. Uno cuando audiciona, uno no mira la cámara, uno mira al otro personaje que está fuera de cámara. Uno tiene que vestirse como el personaje. O sea, las audiciones son una pequeña producción que ahora hay que hacer. Y si no...
0: ¿Y desde cuándo eso hace? O sea, me suena que están integrando tecnología.
1: Sí.
0: Lo cual puede ser muy favorable porque te permitiría audicionar en muchos sitios sin tener que montarte en un avión, el costo, la cosa.
1: Correcto. Esto... De pre-pandemia venía y después de la pandemia se estandarizó. Entonces, si uno como actor no sabe cuál es el estándar del negocio, estás perdido en el espacio. Entonces, este taller va a hablar de eso, de la mentalidad que hay que tener, porque los actores, uno ve el éxito, pero antes de ese éxito hay muchos no.
0: Cogiste 300 rejections.
1: 300, el 301 es que hizo una película y esa a lo mejor tuvo un éxito, entonces... Hay que tener una mentalidad saludable respecto de eso.
0: ¿Cuándo es el taller?
1: El taller es los sábados de julio, este sábado no, por ser día feriado, pero el 11 en adelante, todos los sábados en julio, de 10 a 1 de la tarde.
0: ¿Cómo hago para reservar, para comprar el boleto?
1: Para reservar pueden ir a las redes de EIFA PR o pueden llamar al 787-922-6788 o mis redes, modesto-lacén. Ahí está la información.
0: Así Modesto, que... espérate, Modesto, guión.
1: Guión bajo, Lacén.
0: Ah, guión bajo.
1: Sí, guión.
0: Underscore,
1: ¿cómo underscore, dice? En buen okay. Español.
0: Sí, está bien. Pues guión bajo, yo dije, pues me bajo.
1: Papá. Te baja un poquito. Así que nada, a sus nietos, a sus amigos, a sus hijos, que les interese la actuación.
0: A todo el que tenga un interés o que esté estudiando, es lógico empezar a trabajar ya que se
1: tiene que dominar el arte de audicionar.
0: EIFA se escribe con Y, por si sí. Lo buscan.
1: Así es. Así que vamos a estar ahí, a todo el mundo invítelos. Julio es un mes extraño, así que es un momento de aprovechar para que los jóvenes estén entretenidos, estén aprovechando.
0: ¿Bregas con el último tema de rejection?
1: Por supuesto. Okay. Mentalidad saludable, brego con todo eso porque yo audiciono todo el tiempo.
0: Sí, pero a ti te cogen.
1: Bueno.
0: Gracias, Modesto.
1: Gracias siempre.
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0: 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Shirley Vázquez y Naisha Batiz.
1: Hola, un placer. Hola.
2: Hola. Yo soy
0: Naisha. Naisha. Shirley. Hola. Aguadilla Barbecue Fest. No me diga que ustedes vienen de Aguadilla.
1: No, venimos de Peñuelas.
0: Ah, echa para acá.
1: Estamos ahí un poquito más cerca.
0: Ok, cuénteme, el Aguadilla Barbecue Fest, ¿cuándo es?
1: El Aguadilla Barbecue Freedom Fest es el 4 de julio. Eso es un evento traído por las empresas de Aguadilla y el municipio autónomo de Aguadilla, auspiciado por la Compañía de Turismo de Puerto Rico y por Michelob Ultra Puerto Rico. Es una competencia donde, ¿verdad?, los pitmaster y cocineros...
0: ¿Es una competencia de barbecue?
1: Es una competencia de barbecue.
0: ¿Cuántos van a participar?
1: No se sabe todavía cuántos equipos hay,
3: pero... Las inscripciones todavía están abiertas.
1: Las inscripciones están abiertas.
0: O sea que si alguien está oyendo y se quiere redondear para Aguadilla,
1: correcto, sí.
0: ¿Y cómo se inscribirían?
1: Tienen que entrar a las páginas de Facebook o Instagram al municipio de Aguadilla o se pueden comunicar al 787 el 819-5558.
0: ¿Y ustedes son pitmasters?
1: No, nosotras somos cocineras aficionadas, pero somos dueñas de negocio.
3: Somos dueñas de negocio.
0: Ok, ¿y dónde están sus negocios?
1: Nuestro negocio es el Perro Borracho, ubicado en
0: el Peñuelas. Perro Borracho.
1: El Perro Borracho.
0: Bendito, el Perro Borracho.
1: El Perro Borracho, sí.
0: ¿Por qué se llama el Perro Borracho? Pero las dos son las dueñas del Perro Borracho.
1: Las dos somos dueñas del Perro Borracho.
0: El que está en Peñuela.
1: El que está en Peñuela.
3: Correcto.
1: Las perras borrachas somos
3: nosotros. Somos las perras borrachas.
0: Mira para allá. Pero ¿y por qué se llama el Perro Borracho el negocio?
1: Mira, él se llama el Perro Borracho porque, ¿verdad?, el Perro Borracho nació de la necesidad de comer después de los jangueos. En Peñuelas no hay mucha comida. En Peñuelas no hay mucha comida después de las 10 de la noche.
0: Buen tema para este programa.
1: En Peñuelas no hay comida después de la noche. Eso nos pusimos a pensar, ¿qué te comería a la 1 de la mañana? Un hot dog de carrito. Vamos a hacer hot dog, vamos a hacer hamburger, quesadillas, comida mexicana, papas loaded.
0: Pero es un... ¿Papas qué?
1: Papas loaded.
0: ¿Qué es eso de papas loaded?
1: Papas repletas loaded de muchas cosas.
3: Bacon, pico de gallo, sour cream, tenemos comida mexicana. Pero nuestra especialidad más que nada son los burgers. Sí, los burgers, y por eso realmente fue lo que nos motivó a inscribirnos en la competencia.
0: Nuestro porque producto, los burgers están hechos al barbecue.
1: Y nuestro producto es homemade.
3: Sí, viene de la barbacoa.
1: Nuestro producto es homemade. Nosotros hacemos la carne de helada desde cero, la compramos, la sazonamos nosotras, el pan es artesanal.
0: ¿Ustedes son de Peñuelas? ¿Por qué Peñuelas?
1: Nosotras somos de Peñuelas, porque nací
0: ahí. Peñolana.
3: Nací en Peñuelas.
1: Nací en Peñuelas.
0: ¿Y dónde ubica el negocio?
1: El negocio se ubica en la 930 de la calle Luis Muñoz Rivera, en Peñuelas. Estamos bien cerca de la plaza.
0: O sea, si llego a la plaza...
1: Si llega a la plaza, estamos a 5 minutos de la plaza, caminando.
0: ¿Y han emborrachado a un perro ustedes? No.
1: No, gracias a Dios. No, gracias a Dios. Pero llega la gente borracha como perro,
3: sí,
1: a comer.
3: Y sabe nuevo.
0: Y sí, porque, digo, Peñuelas es un pueblo pequeño.
1: Sí.
0: Yo estaba en Mayagüez haciendo este programa y cuando salgo a las 10 de la noche, sí, si acaso un food truck por ahí.
1: Sí, no hay
3: no
1: nada.
3: Se encuentra.
1: Nada.
3: Nos pasó esa noche que creamos el Perro Borracho. No encontramos nada que comer y llegamos hasta Ponce.
0: ¿Y cómo se conocen ustedes?
1: Nosotros trabajamos juntas cocinando.
0: Ah, ¿en algún restaurante?
1: Ya hemos trabajado en varios restaurantes, hemos abierto otros restaurantes juntas. Realmente hemos tenido mucha experiencia juntas.
0: Qué bueno, qué chévere. ¿Y cómo se volaron para ir para Aguadilla?
1: Eso fue una locura.
0: Peñuelas Aguadilla no es,
1: eso
0: no es
1: fue,
0: lejos, pero...
1: Eso fue una locura. Eso, ¿verdad?, que es parte de la competencia. La competencia, como, ¿verdad?, tanto pueden ser principiantes como personas experimentadas. Pues eso fue lo que nos motivó. La inscripción solamente son $50. Son diferentes cursos. Es beef sliders, alitas, costillas, steak y un postre. El premio mayor son de $2,500.
0: Son buenos.
1: No quiere $2,000.
0: Son buenos. No, 2,500. No baje 500.
3: Un 4 de julio. 4
0: de julio.
1: Increíble. $2,000 al frente del mar. Son buenísimos.
0: Son buenísimos. ¿Ustedes van a competir en la categoría de sliders o hay una de hamburger?
1: Las queremos hacer todas.
3: Y somos nosotras dos solas, pero los grupos se pueden...
1: Pueden llegar
3: a ser 5 personas por grupo.
0: Pues recluten a 3 más para que alguien trabaje.
1: Está difícil.
3: No podemos.
0: Entonces, ¿las categorías son qué de nuevo?
1: Alitas, costillas, beef sliders, steak y postre.
0: ¿Y qué?
3: Postres. Un postre al carbón.
0: Y también se va a hacer al barbecue.
3: Al carbón. En específico al carbón.
1: Todo se a ver puede. Cómo se puede.
3: Todo
0: ¿Y
3: se puede.
0: ¿Qué tienen en mente?
3: Nosotros queremos hacer un pie.
1: Un pie. Por ahora un pie.
0: Bueno.
1: A ver cómo se nos da.
0: Habrá que ver, porque es que el problema es que el control de temperatura es difícil en un carbón.
3: De eso se trata la competencia, ¿verdad?
0: Y los postres son sensitivos.
1: Correcto, demasiado. Correcto.
0: Es un horno eléctrico de trabajo, así que imagínate.
3: Pero es la oportunidad perfecta también para aprender los que no están muy muy familiarizados con el barbecue, ¿verdad? Haciendo pitmaster y todo esto, pues se van, ¿verdad? Van a estar rodeados de personas bien llenas de experiencias. De hecho, el host de la competencia va a ser pitmaster Lucas. Que, ¿verdad? Que quién mejor pudiera hablarnos de barbecue que esa persona.
0: Pero hay chance de que le hablen a uno, porque si uno llega allí va y le ladran a uno. Mira que yo estoy aquí.
1: Pues mira, esperemos que haya un poquito de chance, pero se tratará de hacer lo que se pueda.
0: Con ustedes se podrá hablar.
1: Se podrá, sí, nos gusta hablar.
0: Y cuéntame, las alitas, ¿cómo la van a hacer?
3: Igual, el carbón, todo tiene que ser al
0: carbón. Está bien, pero algo distinto le tienes que poner para que...
1: Pues realmente la salsa por ahora va a ser una salsa de barbecue japonesa.
0: Por ahora,
1: porque pues, ahorita nos sentamos a hablar y puede ser que cambien varias cosas.
0: Entre el 3 y el 4 de julio, cualquier cosa puede pasar.
1: Sí.
0: Y pues nada, éxito, la entrada es gratis al evento.
3: La entrada es gratis y va a estar abierto desde las 9 de la mañana al público.
1: Van a ver músicos, van a ver artesanos, desde las 2 y media de la tarde los músicos, los
0: ¿A qué hora empieza? Eso es importante.
1: A las 9 de la mañana.
3: Empieza a las 9 de la mañana y la música empieza después de las 2 y media de la tarde.
0: ¿Y hasta qué hora dura esto?
3: Rock.
1: Pues mira, lo único que nos dice es la hora que termina.
3: Sí, de hecho va a haber show de cierre de fuego artificial, no sabemos cuándo termina.
0: ¿Y ustedes van a vender esas alitas y esos hamburgers o
1: nosotros cómo? Nosotros vamos a competir, pero van a haber unas muestras que se van a poder estar vendiendo al público.
0: Okay.
3: Sí, todo el límite de costo va a ser de $10.
0: Realmente está bueno.
3: Puedes probar. Exacto, nada
0: pues
3: va a pasar
0: de pimpo de allí.
3: Correcto.
0: Pues vamos para Aguadilla.
3: Claro, ahí lo esperamos.
0: Dale. Gracias, chica. Me encanta la juventud. Julio. ¿Estamos en julio?
2: Estamos en julio.
0: Julio Enrique Cort desde Metro Lounge de Casino Metro.

0: Y ese es Julio Enrique Cort desde el Metro Lounge.
1: Aquí estamos.
0: Necesito micrófono.
1: Ajá, ahí estamos. Caramba, gracias por esta oportunidad. De verdad que es la primera vez que estoy en este lado cantando y agradezco la invitación.
0: Súper, sí, y lo haces muy bien. Cuéntame, yo te conozco como artista, como actor, más que...
1: Actor, cantante, hace 51 años.
0: Ya, diablo.
1: Soy de la generación de Lili García, todos estos los conozco, hemos trabajado todos juntos. Y tengo el día 25 de julio.
0: Oh.
1: Me presento en Bellas Artes, en Café Teatro Musa y Eventos.
0: Al frente.
1: Al frente, en la plazoleta, con un concepto mío que se llama La Boda de Ellos.
0: La Boda de Ellos.
1: La Boda de Ellos es una historia de esta pareja, de Eugenia y Alejandro, que comienza esa noche en la ceremonia nupcial. Hay un ministro que los casa, y luego de que los casa, vamos a la luna de miel, y la noche transcurre en la historia de esta pareja. Pero lo importante de esto es que la historia se va hilando con boleros, baladas, guarachas y otros ritmos.
0: O sea, que es una obra de teatro que se hilvana con música.
1: Con canciones del ayer, pero no se habla. La misma canción,
0: no se habla nada.
1: La misma canción te va a llevar la historia.
0: Wow, eso está interesante. Yo no recuerdo...
1: Es un concepto
0: tuyo.
1: Que lo hicimos hace ya unos años.
0: ¿Ah, sí?
1: Se llenó completo en tres ocasiones.
0: ¿Es afuera o es en el teatro?
1: No, adentro, en el Café Teatro.
0: Porque Musas tiene, es que allí, frente a Musas o por en el área, por ejemplo, yo soy la torre, hacía eventos.
1: Ah, claro. Yo estuve en la terraza cuando la pandemia, estuve seis meses allí afuera.
0: Pero es dentro.
1: Es adentro, en el Café Teatro. Exactamente.
0: ¿Y estás tú y quién más?
1: Estoy con una soprano puertorriqueña lírica muy reconocida internacionalmente, Meliangi Pérez, bajo la dirección musical de Cookie Rodríguez y la percusión de Gabriel Oliver.
0: Súper. ¿Y los boletos?
1: Los boletos están en Ticket Center. Vive la bohemia, La Boda de Ellos.
0: El 25,
1: 25 de julio, 25, sábado.
0: Sábado 25 de julio, qué mejor manera de culminar el día. ¿A qué hora es?
1: A las 8:30, las puertas abren a las 7.
0: Perfecto. Julio.
1: Gracias.
0: ¿Con qué nos despedimos?
1: Vámonos con una canción de Abel Montes, argentino, que se llama Acuarela del Río.
0: Gracias, Julio, por venir acá.
1: Gracias. Jangueando.